0: en Houston. Definió Sufyan Rahimi, un fenomenal reemplazante de la figura hasta aquí que era Saibari. Pero hoy, entre Unai y entre este Rahimi y con un Brahim Díaz que también otra vez dio una asistencia con toda la luz, Brahim. Marruecos 3, Canadá 0 y se va a terminar el partido. Va a pitar el árbitro al final. Marruecos a los cuartos, Marruecos otra vez entre los 8 mejores del mundo. Pita el árbitro y ya se ha consumado la victoria. Ha ganado Marruecos con el gol final de Rahimi. Marruecos 3, Canadá 0. Es el final del partido además. Marruecos a los cuartos. Cuídate, Francia. Ojo si lo eliminas a Paraguay hoy, porque vas a tener un rival muy duro y muy difícil. ¡Que viva el fútbol africano! Rahimi cerró el partido. Marruecos 3, Canadá 0.
1: Confiamos en vos, Orlando. Las manos de Paraguay. Orlando Gil, el gigante arquero de San Lorenzo. Penal para Francia. ¡Qué momento! Va Mbappé, levanta los brazos como para agigantarse Gil. Va Mbappé, se detiene, le pegó.

de Francia, Kylian Mbappé, de penal, con esa categoría de un jugador diferente, tranquilo, resopló, después tomó aire, fue hacia la pelota, se frenó, volvió a arrancar y le dio con sutileza por abajo. El arquero lo esperó, intentó Gil hacerlo, al menos hasta último momento. Le dio abajo y contra el palo izquierdo. El otro costado eligió Gil y Francia le gana 1-0 a Paraguay en 25 minutos y medio en Filadelfia del segundo tiempo. Francia, oh la la, Francia tuvo a Edith Piaf, el gorrión de París, y ahora lo tiene a Kylian Mbappé, que canta los goles para que la vida sea color de rosa para los azules.

0: tal? ¿Cómo les va? Muy buenas noches. Noche mundialista en Radio La Red. Los vamos a acompañar. Las vamos a acompañar hasta la medianoche. Durante estas tres horas vamos a hablar, obviamente, de todo lo que ha pasado en este primer día de actividad. Comenzaron ya los octavos de final de la Copa del Mundo. Ahora es el momento en el que acelera Quinta a fondo. Lo hacía el otro día Gustavo López y yo coincido plenamente con respecto a la diagramación de la Copa del Mundo. Es muy curioso que, contrario a lo que ha ocurrido históricamente, los equipos tienen más espacio y más descanso en la fase de grupos, en la primera ronda, que en la fase eliminatoria, que es cuando más te exigen los partidos, cuando algunos van a jugar tiempo extra o ya han jugado tiempo extra, y cuando venís acarreando todo lo que tiene que ver con la carga física, mental y futbolística del torneo. Es muy curioso ver que Argentina tenga 3 días y medio, digo Argentina porque es lo que más nos importa, pero le pasa a todos o a casi todos, ver que Argentina solamente tenga 3 días y medio cuando en la fase de grupos debió esperar 6 días para volver a jugar en uno de los casos y 5 días en el otro caso. En la situación en la que está Argentina, recién lo decía Gustavo Yarroch, cerrando la gran transmisión que hicieron Leo Gentili y Santi Cantenis, hoy necesitaría un poco más de tiempo para analizar bien, para hacer un diagnóstico, como decía Santiago, para pensar mejor el equipo como planteaba Leo y todo lo que decía Gustavo. Naturalmente Argentina va a tener 3-4 cambios, es necesario, es imprescindible, pero no hay tanto tiempo como sí había en la fase de grupos, así que siguiendo un poco la línea de lo que planteaba Gustavo López en la semana, en esta reestructuración de la Copa del Mundo que va rumbo a un torneo de 64 selecciones, más todavía de lo de ahora, pero con la misma cantidad de partidos, más selecciones, misma cantidad de partidos, con 16avos y todo este camino que es un poco más largo, hay que replantearse esta situación, pero no porque a Argentina le esté pasando esto, a todos les está ocurriendo. Bueno, hoy empezó entonces, ya te saludo Mariano Genizo, querido Tanque, ¿cómo estás?
1: ¿Cómo estás, Ale?
0: Bueno, empezaron hoy los octavos de final, sí. Se dieron los resultados que se esperaban. Yo hice mi tarea, vos tenés un montón de papeles, 2 computadoras, el celular. Sí. Lo mío es apenas la tarea que hice a la tarde mientras escuchaba los partidos en Radio La Red. Y te traje lo que también preparé la semana pasada, que es el índice de probabilidad que tiene cada selección de avanzar a los cuartos de final. Bien. Obviamente, hasta ahora pasaron los que tenían mayores chances. Te voy a contar igual qué probabilidades tenían. Francia era favorita, obviamente, sobre Paraguay. Y Marruecos era un poco favorita respecto a Canadá. Sí. Ganaron los dos que esperaba, o se esperaba, se pronosticaba que iban a pasar. Marruecos resolviéndolo con un muy buen segundo tiempo después de una floja primera parte. Debe ser de los peores primeros tiempos que se ha visto el que jugaron hoy Canadá y Marruecos en el primer partido de octavos de final. Y a Francia le costó todo lo que suponíamos que le iba a costar, pero terminó resolviendo el partido contra Paraguay.
1: Sí, y en esta instancia, Ale, sucede que hay menos sorpresas en general en los mundiales. Cuando ya avanzamos octavos, cuartos, en general las potencias terminan imponiéndose. Marruecos ya es un equipo instalado que no puede sorprender a nadie, con lo cual hoy se esperaba que le gane a Canadá. Quizá terminó siendo exagerada la diferencia por lo que se vio en el partido, pero fue más que Canadá claramente, aunque Jesse Marsh terminó muy enojado porque dijo que Canadá fue superior a Marruecos. Y lo de Francia me parece que se da además, sale en un contexto de partido que esperábamos. Paraguay no iba a ser Suecia, un equipo que se desnudó por momentos ante Francia y le dejó huecos. En algún trámite del partido le quiso hasta cambiar ataque por ataque, y en otro, cuando se quiso atrasar un poco más, no mostró la firmeza defensiva que sabíamos que hoy iba a tener Paraguay, sostenido por Orlando Gil en el cierre del partido, porque Paraguay defendió bien y Francia casi no le había pateado al arco.
0: Bueno, a propósito de esto que decís, me gustó lo que acabo de leer, que mientras esperamos obviamente la conferencia de prensa de Gustavo Alfaro, veremos si le responde o no siempre con altura, como le supo responder a Chilavert en algún momento de la Copa del Mundo, por ejemplo, veremos si le responde o no a Mbappé por esto que vos contabas en el cierre de la transmisión con Leo y con Santiago, acerca de un Mbappé que declaró fuerte, a pesar de la victoria ante Paraguay, declaró fuerte Mbappé. Veremos si Alfaro le responde, seguramente lo va a hacer con altura. pero me gustó mucho que Orlando Gil haya sido elegido como el MVP del partido. Sí. Yo pensé que otra vez se lo iban a dar a Mbappé, porque hay una tendencia particular, con la que sinceramente no coincido, de dar el premio del MVP, del mejor jugador del partido, la figura, como decimos nosotros, al jugador más marketinero. ¿Qué sé yo? Ayer me tocó relatar Egipto contra Australia, y el mejor jugador del partido no fue Salah. De hecho, Coco Ramón fue muy crítico con su actuación, un Salah que se lo ve desgastado, que no salió porque era Salah, que pateó bárbaro el penal, y que en el tiempo extra, con un poquito más de energía en el tanque de reserva, sobre todo por su lucidez, mostró destellos de lo que puede dar. Pero no fue la figura del partido.
1: Bueno, a
0: y
1: Jamal,
0: lo mismo pienso...
1: contra Austria también se lo dieron.
0: Y lo
1: hubo
0: de,
1: mejores jugadores de España ese
0: y día. Lo de Cristiano Ronaldo contra Croacia.
1: También.
0: Solamente
1: también.
0: Pateó un penal,
1: el penal
0: y por algo el entrenador lo sacó.
1: Sí, exacto.
0: Con la incertidumbre del final del partido, con 30 minutos por jugarse, porque fueron 20 más 10, por algo lo sacó el entrenador de Portugal, porque no había jugado bien. Sí, pateó un penal pesado, lo metió... rescató a Portugal, lo puso en partido y Gonzalo Ramos, si querés darle uno, dale a Gonzalo Ramos, que hace gol de cabeza sobre la hora, claro. Como otras veces, pero quiero destacar esto, me gustó que le hayan dado como figura al partido a Orlando Gil, porque el mejor del partido fue Gil.
1: Sí, que tuvo 4 atajadas, insisto, 3 de ellas desde el 0-1 en adelante.
0: Sí.
1: El final del partido Gil bancó que no hubiese una victoria más abultada de Francia, pero antes en el momento que tuvo una sola atajada en un remate al arco que había tenido Francia hasta el penal de Mbappé, esto también hay que destacarlo, Paraguay fue un cerrojo que no le permitió a Francia tener llegadas claras durante el partido. Mucho remate, pero todo desviado. Solo una que había tapado Gil. El arquero estuvo muy seguro en los 90 minutos. Muy seguro, muy sólido, cortando centros, estando atento, con lo cual yo coincido con vos, me parece que fue la justa figura del partido. Pese a la derrota de Paraguay, que no alcanzó.
0: Pero se avivaron que esto que dice Mariano, podés darle a Lamine Yamal porque se llama Lamine Yamal figura del partido contra Austria. No podés darle a Cristiano figura del partido contra Croacia, porque primero, la figura de ese partido fue alguno de los croatas, seguramente Kovacic, por ejemplo.
1: Sí.
0: Por ejemplo.
1: Sí.
0: Y
1: sí,
0: si querés darle un portugués, ¿qué es eso? Dáselo a Ramos por el gol sobre la hora.
1: Claro.
0: Pero no Cristiano. Entonces, hoy... que me parecía la fácil era dársela a Mbappé, porque hace el 1-0 de penal, lo pateó bárbaro, un partido durísimo. También es cierto que en los duelos directos de Mbappé y Gil, los ganó casi todo Gil, menos el penal.
1: Sí.
0: Menos el penal le tapó. Algunas atajadas fueron, pero sensacionales.
1: No, la doble atajada, no sé cuál es mejor, si la primera o la segunda. La doble atajada que iba a liquidar el partido contra Mbappé de Gil fue espectacular. Creo que las mejores acciones de un arquero en la Copa del Mundo.
0: Y hasta... no quiero exagerar porque además no son tantos, pero los jugadores del fútbol argentino que están participando de la Copa del Mundo, el mejor rendimiento hasta ahora fue el de Orlando Gil.
1: Sí.
0: Fue el de Orlando Gil.
1: Sin duda.
0: El arquero de San Lorenzo es uno de los grandes ganadores en cuanto a rendimientos individuales de esta Copa del Mundo.
1: Sí.
0: Y hoy con una actuación superlativa, aún en la eliminación de su equipo, se va haciendo el mejor de un partido contra Francia.
1: Tuviste buenas... cuestiones de Galíndez, también del arquero de Huracán, recuerdo, en algún partido de Ecuador Galíndez fue importante, y algo de el bicho Campás en Colombia, algo de Campás, pero sí, de la Liga Argentina creo que lo de Gil ha sido lo más regular, lo más destacado. A Paraguay casi que hay que sacarle ese primer partido con Estados Unidos, derrota 4-1, que después no significó con lo que hizo, es verdad, un equipo con un planteamiento defensivo, que contra Australia pareció guarecerse no solo en el terreno, sino con el empate, ¿no? Ubicarse tranquilo con ese empate que a Australia también le servía, pero que con Turquía lo bancó Gil con un buen rendimiento, y hoy contra Francia, ni que hablar con Alemania y los penales, ¿no? Como actuación más destacada esa. Pero además, hoy con Francia tuvo otra vez en una gran actuación al arquero de San Lorenzo de Almagro.
0: Nos llama la atención, y somos honestos con el oyente porque es nuestro estilo, que todavía no haya hablado Alfaro, ¿no?
1: Sí.
0: No sabemos si honestamente ha pasado algo, está trabajando la producción. Estoy personalmente hablando con los colegas paraguayos que están golpeadísimos, ¿eh?
1: Sí.
0: Golpeadísimos. La ilusión era enorme.
1: La derrota.
0: Sí.
1: De todos modos, ¿no?
0: Y sobre todo, si te vas de la Copa del Mundo jugando de esta manera y eliminado por Francia, te das cuenta que no tenés mucho para reprocharte. Pero no, de todas formas, no hay consuelo. A ver, si en algo nos destacamos, los latinos por sobre todo, es la forma en la que vivimos el deporte. Por eso hoy, durante el programa, más tarde vamos a hablar con una colega colombiana que sigue los pasos de la selección de Colombia. En Colombia sienten en serio que pueden ser campeones del mundo. México siente que puede ser campeón del mundo. Y los dos equipos tienen argumentos para creerlo.
1: Y sí.
0: Obviamente nosotros creemos que seguimos yendo por la cuarta, a pesar de que lo de ayer no deja de ser una alerta y una preocupación. Brasil también siente que va avanzando, sabe que tiene ahora una llave complicada, el de mañana es un partidazo, pero la expectativa es muy grande de los sudamericanos. Y Paraguay fue a jugar el partido sintiendo que podía eliminar a Francia. Y con esa convicción jugaron el partido y se van de la Copa del Mundo con un dolor intenso, inmenso, a tal punto que alguien que es un gran amigo, periodista, colega, compañero del canal, y me dice, hermano, nunca te dije no puedo hablar, no puedo parar de llorar. Y por supuesto voy a respetar ese duelo, si me permiten, en términos futboleros, el duelo que significa que una Paraguay, claro, que ha hecho una campaña extraordinaria en esta Copa del Mundo, ganando un partido, porque ganó un solo partido, en definitiva de 5 ganó 1, pero hoy estuvo cerca de... A ver, no quiero exagerar, no es que estuvo cerca de empatarle el partido y llevar a Francia al tiempo extra. No estuvo tan cerca de convertir un gol, pero lo perdió por poquito. Es más, en el análisis del partido, debió ganarlo Francia por 2 goles.
1: Sí, no más que eso. También analizábamos esto fuera de aire. Paraguay tenía que aguantar después media hora más de suplementario.
0: Sí.
1: ¿No? Entonces, uno dice, Francia en alguna individualidad, en algo. Me parece que es una lástima la derrota por cómo se da. Por el penal, que se pudo haber evitado. La infracción que termina generando el penal, la infracción a Dugüey, que termina con el penal que da la victoria a Francia por el gol de Mbappé. Pero daba la impresión que Paraguay tenía todavía un partido larguísimo, que ya estaba desgastado, que ya estaba sin Almirón, uno de los pocos recursos ofensivos que podía tener Paraguay como para ilusionarse con alguna contra, con algún destello y algo distinto en ofensiva. Con lo cual también desde ahí da la impresión, por lo menos para nosotros, recién lo charlábamos rápidamente fuera de aire, que a Paraguay le tocaba todavía aguantar mucho, ¿no? Mucho, y el penal llega en un momento inoportuno y termina abriendo el partido cerca del final. No tuvo remates al arco Paraguay.
0: No
1: tuvo
0: no.
1: chances de poder no marcar.
0: Hubo, a ver, Marian, voy un poco más allá. No
1: ni
0: hubo
1: la pelota parada siquiera.
0: Patacazos. Si te pones a mirar los que entraron terceros, hasta hoy Paraguay era el único que quedaba.
1: Exacto.
0: Ya están todos eliminados.
1: Sí.
0: Congo, Suecia, Ghana, Ecuador, Bosnia, Argelia, Paraguay, Senegal, todos afuera.
1: Sí, es un mundial hasta aquí lógico.
0: Todos afuera. Por ahora los que hicieron buena fase de grupo lo están ratificando. Y hay equipos que van creciendo, como España, por ejemplo, como Francia, ni hablar.
1: Sí.
0: Aunque hay otros que han tenido un rendimiento mucho más sostenido. A ver, Francia, Colombia, Marruecos, siempre bien en la Copa del Mundo. Siempre
1: sí.
0: bien. España de menor a mayor, con
1: sí.
0: el gran desafío de jugar mañana contra una Portugal que viene rendiendo por debajo de la expectativa, pero que es un rival que nadie le hubiese gustado cruzar en octavos.
1: Sí. Y hasta quizás por rendimiento en cuanto al terreno de lo sorpresivo, señalando que esto que decís vos es irreprochable en cuanto al rendimiento de estos equipos, Alemania quedó afuera, creo que no había hecho una gran primera fase de grupos tampoco.
0: No, bueno, dijo Kimmich.
1: Pero sí Países Bajos, que lamentablemente para su camino
0: bueno,
1: se debió cruzar con Marruecos.
0: Pero se cruzó con Marruecos. A veces el sorteo te condiciona,
1: también.
0: Digamos, cómo queda el cuadro.
1: Y venía de una sólida fase de grupos como para esperar
0: sí.
1: que sea un equipo que podía estar en esta discusión de
0: octavos bueno, es
1: para cuartos.
0: Ahí es cuando a veces el
1: sí.
0: calendario y el cruce te queda al revés y te puede pasar. Como se le abrió a Argentina, se le abrió a Francia.
1: Sí.
0: Francia va a jugar contra Alemania y Países Bajos y termina jugando contra Paraguay y ahora Marruecos, que lo va a exigir. Que lo va
1: sí.
0: a exigir.
1: Y
0: es el
1: va...
0: primer rival que realmente lo va a exigir a Francia. Francia será
1: sí.
0: favorito, pero Marruecos es un equipo serio.
1: Y en algún punto le va a, en palabras de Mbappé, a proponer un partido sucio, como dijo hoy Mbappé sobre Paraguay. A ver, Marruecos tiene más argumentos futbolísticos, seguro. pero hoy por momentos, Ale, vos también lo viste, contra Canadá se dieron de lo lindo.
0: Sí.
1: Un partido muy áspero, y yo creo que va a ser una carta de Marruecos pensando en el partido con Francia también meter pierna fuerte. Francia ya demostró, como dijo Mbappé, que no se achica, que en ese terreno también puede jugar. Pero Marruecos, si quiere alguna equivalencia, más allá de lo futbolístico que lo puede tener, también será seguramente hacer un partido de rigor físico. Y una ausencia importante va a tener Marruecos para ese partido, porque uno supone que la lesión de su goleador lo va a marginar mínimamente del partido que viene, hablo de Saibari, y quizás del resto de la Copa del Mundo. Y es una baja, más allá que entró Rahim, hizo un gol, es una baja importante para Marruecos pensando en jugar ante Francia.
0: Bueno, hablando de Francia, recién habló Zlatan Ibrahimovic, que habitualmente, por lo menos me resulta interesante escucharlo.
1: A ver.
0: Y destacó de Francia justamente el comportamiento hoy. Dijo más o menos, estoy casi traduciendo en vivo, Francia hoy tuvo compostura, tuvo conducta. Tenían que no dejarse provocar y lo consiguieron. Acá dice, si yo hubiera jugado este partido, me habrían sacado por lo menos 4 tarjetas rojas. Y habría mandado alguno al hospital. No me gustan, pero las provocaciones hacen parte del juego. Francia no se dejó provocar. Lo mejor que podés hacer cuando te provocan es una sonrisa y no caer en ese juego, como hizo Francia. Bueno, la verdad, para Francia, prueba superada.
1: No, y en Francia están que trinan por el arbitraje. De hecho, leía recién algo del equipo hablando del partido. Lo calificaron como el peor arbitraje en lo que va de la Copa del Mundo, a Luzbeko, a Tantayev, por esto de que no amonestó futbolistas paraguayos. Y yo creo que Paraguay debió tener alguna tarjeta amarilla durante el partido que no mostró el árbitro de Uzbekistán. Galarza Fonda en un momento le pega un golpe directo a Mbappé, quizá no de roja, pero sí por lo menos de una amarilla mínimo. El árbitro no ve el penal, lo tiene que llamar el VAR para que observe la falta contra Dehué cuando él está de frente a la jugada y observándola. No cobra una mano de Mbappé, digo, más allá del disconformismo de los medios franceses, porque quizás Paraguay debió tener alguna tarjeta.
0: Igual yo coincido con el equipo.
1: Fue malo el arbitraje para mí, ¿eh?
0: Si me apurás, de lo que he visto, que es casi todos los partidos de la Copa del Mundo, creo que fue el arbitraje más flojo de todos.
1: Se lo tuvo que dirigir al VAR prácticamente.
0: ¿Por qué? Porque falló la conducción del partido.
1: Sí,
0: tardó mucho en sacar las tarjetas, debió amonestar a jugadores de los dos, omitió esa mano de Mbappé, que encima por cómo se da la jugada, pero por cómo Marian se da la jugada, a Paraguay le convenía que sea gol de Mbappé. Porque si era gol de Dembélé, no había marcha atrás.
1: Exacto.
0: Porque era córner, omitiendo la mano de Mbappé. Ojalá el oyente o los oyentes recuerden la jugada que estaba mencionando. Una mano clara a Mbappé que se la lleva cuando saca largo el arquero, saca ventaja de esa mano, patea y Gil la tira al córner. Después sí. Se equivoca Paraguay, se duerme, juega rápido Mbappé para Dembélé, patea y se va al lado del palo. Pero ya era otra jugada, no podía corregir el VAR y hubiese sido el error más grosero de la Copa del Mundo. De hecho, lo fue hasta ahora. Creo que fue el error más grosero, sumado a la polémica del gol de Croacia invalidado. Pero esa mano de Mbappé omitida podría haber traído consecuencias importantes. Y sobre Mbappé, quiero decir que, si bien fueron fuertes o picantes las declaraciones, en lo que dice, me gusta que no ponga excusa. Él dijo, esta es la forma de jugar de Paraguay y a mí me parece bien. En el fútbol no hay maneras correctas o erróneas de jugar. Cada uno juega como puede y con sus recursos. A ellos les gusta jugar sucio, nosotros jugamos un poco sucio también. Y lo del campo queda en el campo. Me parece bien. Lo que no me gustó para nada es que una vez que termina el partido, Orlando Gil va en dirección a Mbappé, seguramente para felicitarlo, saludarlo, y Mbappé, que lo vio, ni le dirigió la mirada, siguió caminando hacia el público y no me gustó. La verdad, me parece que le falta esa grandeza, que sí tiene Messi, que es el rey en eso, que sí tuvo el otro día Cristiano Ronaldo, cuando le tocó salir, masticó un poco de bronca, asumió la situación, saludó al entrenador, le deseó buena suerte a quien lo reemplazó, saludó a todos los suplentes de Portugal, se sentó con mala cara, pero enseguida haciendo fuerza para su equipo, y al final era el más desesperado de todos, desde afuera, alentando para que su equipo resista cuando había logrado el 2-1. Estas cuestiones de Mbappé son las que hacen que mucha gente le tenga tanta antipatía, porque jugando al fútbol es de los mejores del mundo y seguramente vaya a terminar siendo próximamente, en 4 años, en 8 años, el máximo goleador en la historia de los mundiales. Eso va a suceder. Pero le falta ese toque de grandeza que genera tanta antipatía en el mundo futbolero con respecto a él.
1: Por eso Haaland se lleva esto de el tipo al que esperan para los autógrafos, al que todos quieren ver. Digamos, Mbappé genera esta cuestión de antipatía con algunos, como en su momento la verdad que también generado Cristiano en un momento, y Haaland parece ser el próximo niño bueno del fútbol, ¿no? Ya es una realidad, por supuesto, pero una vez que ya no tengamos a Messi, no tengamos a Ronaldo en los grandes partidos, bueno, da la impresión que Mbappé va a dividir más aguas por esta cuestión y quizá un tipo como Haaland, aunque juega en la selección como Noruega, que le va a costar siempre en los mundiales más de la cuenta, quizás tenga esa simpatía por parte del público neutral que quiera que le vaya bien. Ahora, Mbappé estuvo sobrador todo el partido con los futbolistas de Paraguay. Es verdad que tuvo que soportar algún golpe, que se lo dieron, como recién decíamos. A mí me quedó la duda si lo vio o no lo vio a Gil. ¿Vos sabés que me quedó la duda? Vos decís que no lo vio y que directamente no lo
0: sentí,
1: quiso saludar.
0: Sentí que no, que lo evitó.
1: A mí me quedó esa duda si él no estaba muy compenetrado en el saludo con su gente, en el festejo, y Gil de costado se le puso para saludarle y quizás él no lo observó. Y acá también, en consonancia a lo que dijo Mbappé, a la crítica de los medios franceses sobre el juego de Paraguay y el arbitraje, que permitió algún tipo de juego paraguayo excesivo en cuanto a las faltas y a no mostrar las tarjetas. Bueno, Ryan Cherki habló de esto y dijo: no sabía que Paraguay podía cometer 30 faltas sin recibir una tarjeta amarilla.
0: Y tiene razón.
1: Fue lo que dijo Cherki. Yo coincido.
0: Tiene razón.
1: Yo coincido.
0: Fue muy malo el arbitraje.
1: Yo coincido. Ahí está el error de conducción que
0: no
1: vos
0: dirige
1: decías.
0: Más. Tantayev no dirige más. El peor arbitraje de la Copa del Mundo.
1: Yo creo que no.
0: Pero no solamente por la queja de los franceses, que tienen razón en cuanto a la demora con las amarillas, sino porque falló mucho en la conducción del partido y tuvo un error clave que podría haber liquidado la historia en esa situación que, insistimos, omite una mano a Mbappé, que es clarísima.
1: Sí, le puso un poco de IVA porque hubo 13 faltas de Paraguay, es verdad, no 30, pero también hubo muchas jugadas cortitas, chiquitas, que estamos más acostumbrados a ver en la Copa Libertadores
0: sí.
1: o en otro torneo que en un Mundial.
0: Por eso
1: mucho cortito, mucho golpecito.
0: Le falló la conducción, la verdad, le falló la conducción del partido. No. Porque además, y ya lo sumamos a Germán García Grova, que además es futbolero y esto puede debatir y charlar tranquilamente, y sé que él tiene buena relación, o por lo menos buen diálogo con muchos árbitros. Vos sabés el partido que vas a dirigir.
1: Sí.
0: No estás dirigiendo Haití y Marruecos de la primera fecha. Estás dirigiendo una eliminación directa entre un equipo que juega fuerte, que tiene mucha personalidad como Paraguay, y Francia, que es posiblemente el equipo más ofensivo, de juego directo, gran candidato a ganar la Copa del Mundo, pero que tienen un perfil mucho de sus jugadores de provocadores. Entonces, vos ya sabés de antemano qué partido vas a dirigir. Y para mí lo sobrepasó. Lo sobrepasó. Hola, Ger, ¿cómo te va? ¿Cómo estás?
2: Calu, ¿cómo va eso? ¿Todo bien? Buenas noches para todos.
0: Bien, bien. ¿Qué viste? ¿Qué te dejó el Francia-Paraguay? Que realmente nos ha dejado mucha tela para cortar. Que ha generado, como hace mucho tiempo no veo, mucho sentido de identidad y pertenencia. Con quien hablabas, por lo menos aquí en Argentina, todos y cada uno de los argentinos haciendo fuerza por Paraguay. Es cierto que genera bastante antipatía este seleccionado francés en los argentinos, pero también, ¿no?, la forma en la que Paraguay ha competido en esta Copa del Mundo despertó mucha, mucha simpatía en los argentinos. ¿Allá cómo se vio, Ger, este partido?
2: Mirá, Calu, normalmente, salvo que tengas en tu equipo a Leo Messi, el neutral se pone del lado del más débil. Ayer sí me pasó que vimos muchos neutrales en la cancha y en las afueras del estadio que iban con Cabo Verde, un público poco futbolero, únicamente por tener a Bocinha, digamos, que es el jugador más viral de esta Copa del Mundo, y por la idiosincrasia del futbolista caboverdiano. Pero, a ver, yo quiero marcar algo. Estoy totalmente en las antípodas de la forma en la que entiende el fútbol Gustavo Alfaro. Es su forma de practicarlo. No es algo que yo celebre ni que me guste. Creo que no se puede tener solamente un solo plan para jugar un mundial. De hecho, lo escuchaba Mariano, creo que de los 5 partidos que jugó Paraguay ganó solamente uno.
0: Ganó uno, sí.
2: Y lo ganó sin merecerlo, porque Turquía le pegó un baile descomunal, es cierto, Paraguay con uno menos, pero Turquía, o sea, en el análisis, Paraguay mereció perder todos los partidos que jugó. Mereció perder con Alemania porque fue figura Gil, mereció perder hoy, mereció perder con Turquía, perdió con Estados Unidos. Te puede salir bien una vez, no sé si 5 partidos defendiéndote los 90 minutos es una estrategia para una Copa del Mundo. Es mi opinión, respeto y entiendo que es infinitamente inferior a Francia, pero creo que el fútbol que nos enseñan a jugar no es el que vemos en los equipos de Gustavo Alfaro. Pero bueno, es una opinión muy personal. Acá en Miami se dividió el día entre los festejos por el 4 de julio, por la independencia norteamericana, y sí, como marcás, en los bares, en los diferentes lugares, los rooftop, como le dicen acá, que son las terrazas con pantalla gigante, sí, el neutral, el mexicano, a ver, iba por Paraguay por razones lógicas. Todos los que estamos todavía dentro de la Copa del Mundo, los que las selecciones están compitiendo, quieren que se eliminen los candidatos. Y si México puede evitar a Francia, va a querer que pierda.
0: Sí, está claro. Bueno, empezamos un poquito a hablar de Argentina. Hace un rato, en el cierre de la gran transmisión de Leo Gentili y Santi Cantenis para la clasificación mencionada de Francia. Gustavo Yarroch.
2: ¿Me dejas aclarar algo?
0: Sí, obvio.
2: Calu, porque nos están escuchando y me piden que aclaremos, y la verdad que lo hago porque sé que es gente súper respetuosa. Hoy corrió la información de que Enzo Fernández había despedido a Javier Pastore como su representante porque no le habían gustado los dichos mencionados por Javier en torno a una referencia de que estaban buscando una salida de Chelsea, que estaban trabajando para un futuro del futbolista fuera de Chelsea. Bueno,

0: la consulta a Julián Álvarez en la fase de grupos acerca de su futuro, pero obviamente estamos todos acompañando a la selección argentina en este momento después de un partido que realmente nos dejó a todos preocupados. Hay que ser sinceros, Leo decía hace un rato, fue un poco lo de Arabia Saudita. Y encima en una eliminación directa, es cierto, ¿no? Sacar como positivo, no hay tantas cuestiones positivas más allá de la eliminación, la confirmación de Leo Messi como un jugador al cual ya no le alcanza ningún tipo de adjetivo calificativo, es junto a Mbappé la gran figura y el goleador de esta Copa del Mundo, otra vez 3 años y medio después de Qatar, y la dupla de los zagueros, ¿no? Porque después son todos rendimientos terrenales o por debajo de la expectativa, pero que aún así Argentina ya esté entre los mejores 14, porque hay dos que ya se fueron, y cuando juega Argentina va a estar entre los 10 mejores, es un mérito. Aún reconociendo a todos nosotros que no ha jugado más de 6, 7 puntos de lo que puede dar Argentina, que nos ayudó un poquito el calendario y los resultados, porque como planteaba recién Mariano, la vida otra vez ha sido un poco injusta con Países Bajos, ¿no? Que jugó una buena primera fase de grupos y que después le tocó el cruce a Marruecos y queda fuera por penales. Pero bueno, a veces te toca a favor, a veces coincido. Te toca en contra. Alguna vez nos tocó un grupo con Suecia, Inglaterra y Nigeria, nos quedamos fuera en primera ronda. Hoy, por ahora, nos sonrió un poquito más el calendario, el fixture y cómo se abrió el camino. Pero bueno, decime qué te dejó a vos como parte de la gran transmisión que hizo ayer Radio La Red. ¿Qué te dice el argentino que te cruzás por la calle, Ger? ¿De qué se hablaba
1: preocupación.
0: Hoy? Sí, ¿de qué se hablaba hoy?
1: Preocupación, Ale. Hoy salimos temprano antes de la cobertura del servicio que dimos junto a Matías Palacios y a Diego Lausanne del partido de Marruecos. La verdad que había preocupación por dos cosas. Primero, por el nivel que mostró el equipo, porque la verdad que ayer en un momento estábamos todos agarrándonos la cabeza. Había gente ingresando para adelantar pasajes, otro que estaban preguntando si podían devolver temprano a la habitación. Hubo preocupación y la verdad que dejó poco, Ale. Dejó los dos centrales, dejó Messi, un atajadón de Dibu sobre el final. Y la verdad que lo que más le está faltando a la selección, aquello que deslumbró en Qatar, que fue el mediocampo, hoy no aparece. De Paul está abajo, Enzo y Alexis en un nivel subterráneo en el partido de ayer. A mí me dio la sensación que a Thiago Almada le sobraron los 15 minutos del segundo tiempo, que estaba para salir en el entretiempo. Y noto una particularidad de las selecciones candidatas a ganar el Mundial, que para mí son Inglaterra, Portugal, bueno, las lógicas, ¿no? Francia, Argentina, España. A excepción de Leo Messi, Argentina no tiene, y sí tienen todo el resto de las selecciones, muchos jugadores de uno contra uno. Y en Francia tenés a Doué, tenés a Olise, tenés a Barcolá, el mismo Mbappé. En España tenés a Lamine Yamal, tenés a, bueno, no va a estar, pero Nico Williams, un jugador de uno contra uno. En Inglaterra tenés a los extremos que como Gordon, Rashford, Bukayo Saka, Madueke. Es un mundial de mucho uno contra uno. Ni habrá el Brasil con Vinicius, con Martinelli. Y siento que a nosotros nos falta eso. Que no pudo suplir a Argentina el uno contra uno de Di María. Que Thiago sí lo hace en espacios, pero en un mundial, yo definí lo del mundial como el mundial del bloque bajo. Son bloques bajos, centro de los cruzados, desde los costados con pierna invertida, posesiones largas y no mucho más. Y siento que a Argentina le está faltando el uno contra uno. Es cierto que alguien me decía, bueno, pero ¿quién se quedó afuera que te pueda aportar uno contra uno? Y la verdad que no hay mucho, porque Soule no es su principal característica. Quizás sí Prestiani, pero con las dos fechas de suspensión iba a ser difícil tenerlo. Bueno, Garnacho se ha sacado solo del Mundial por sus actuaciones. Mastantuono no juega en Real Madrid. Es raro, pero siento que esa es la diferencia.
0: Y es muy raro que
1: hoy le está faltando uno contra uno.
0: En el país de la gambeta no tenemos esos gambeteadores en velocidad hacia adelante que sí tienen otros. Argentina tampoco siento que sea tan diferente de aquella de Qatar. Lo que sí me llama la atención es que noto que a otros equipos no les afectó tanto el hecho que el Mundial sea a mitad de año. Aquel Mundial de Qatar en noviembre, diciembre, atípico en cuanto al momento del año que se juega, llegaron todos bárbaros. En un punto justo, Argentina estaba, salvo Lautaro Martínez, que sabíamos que llevaba tocado, que fue igual porque tenía que estar, y fue tal vez dentro de un Mundial donde salió casi todo perfecto, o podríamos retirar el casi. el,

0: El único lunarcito fue Lautaro, que sentíamos que llevamos a uno de los mejores nueve del mundo en ese momento, y de hecho todavía lo es, y no pudo darlo todo. Y Julián terminó ganándole el puesto y metiendo cuatro goles. Ahora, ninguno de los dos está tan bien, y de hecho nos vamos a ir metiendo un poco en la actualidad del equipo, y es probable que Julián, pensando en el próximo partido, le pueda sacar diferencia a Lautaro, que Tagliafico entre por Medina, y que la clave, como hablábamos con Mariano antes de venir al aire, es cómo armar esa mitad de la cancha, que se sabía de antemano era el punto más fuerte de la selección argentina, pero en los hechos no lo es. Con la tranquilidad de saber que Paredes entró bien, que Palacio sabemos que está bien, que Nico González tiene otras características, te puede dar más y vuelta, te puede dar cabezazo. Bueno, habrá que buscar otro. Lo Celso jugó bien su partido. Sí. Entonces, me parece que en el medio están todos en duda, Ger.
1: Mirá, no sé si lo mostró la televisión. ¿Saben ustedes cuál fue el primer jugador que mandó a calentar Scaloni durante el partido de ayer?
0: Y Julián y Nico, ¿no?
1: Ezequiel Palacio fue el primer jugador que se levantó para precalentar.
0: Sí, en la transmisión primero creo que Palacios, dijo los tres, van los tres.
1: Exacto. Mm. Y después Julián y Nico. Es más, Paredes, que termina ingresando, sale a calentar muchísimo más tarde que Palacios. Los otros dos que calentaron y no ingresaron fueron Otamendi, porque en un momento, cuando hace el 2-1, hubo una charla con Samuel y yo vi algún gesto de línea de 5 y el técnico optó por no poner Otamendi. Y el otro fue el bonito Lo Celso. Cuando empezaron a no tener más piernas, tanto McAllister como Enzo, salió a calentar Lo Celso, que no ingresó, pero queda claro que las variantes vienen por ahí. Mirá, la noticia buena del día es que no requirió estudios el vincho Facundo Medina, que Enzo y Alexis terminaron con sendas fatigas, pero que no son estudiados, como viene gustando, como contó Gustavo Yarrot, también Martín Arevalo y Mati Palacios. Se trata únicamente de cansancio. Veremos si mañana, siempre dicen que el segundo día después de partidos donde aparecen los dolores, ojalá no aparezcan, pero esa es otra de las buenas noticias del día. Pensando en lo que viene, el lateral derecho está en un momento en el que tirás la moneda, sale Cara, juega uno, sale Seca, juega el otro, es lo mismo, porque están los dos en un nivel bajo. En el lateral izquierdo, imagino sí a Tagliafico, teniendo en cuenta que es un jugador que está más acostumbrado a jugar en esa posición. Facu Medina, en el Olympique de Marsella, lo hace mucho de stopper por izquierda, y ahí va a estar Mohamed Salah, por lo cual imagino que apostará el entrenador por Tagliafico. Y después, en la mitad de la cancha, hay algo que ocurre, que es que cada vez que sale De Paul e ingresa un otro jugador, el futbolista que vaya a ocupar la selección del lugar de De Paul la pasa mal. Fíjate que Enzo ayer, cuando fue a la derecha, la pasó mal. Alexis, cuando fue a la derecha, la pasó mal. Veremos si termina optando como por Paredes como eje central, y con Enzo y con Alexis ahí va a tener que ver mucho el cansancio. Y después Nico González está claramente pidiendo boletos para ingresar por Almada. Ahí ya son características muy distintas, por lo cual habrá que ver qué clase de futurista quiere poner Scaloni, si alguien que preocupe más a Salah en el retroceso como Almada, o alguien que ayude a Tagliafico como Nico González. Y la verdad que en el 9 uno hace méritos para salir y el otro no hace méritos para ingresar. Yo siento, lo único que siento de diferencia, compañeros, es que me da la sensación que este esquema está hecho para Julián y no para Lautaro.
2: Será que quiero rebobinar, ir a algo anterior que dijiste. Si pensamos en Gambetta, que hoy le falta a la selección argentina, y de hecho es de las selecciones que menos gambetea en este Mundial, yo tengo un nombre, exacto, en la cabeza, que estuvo en la prelista, que tuvo un enorme final de temporada en Europa, que de hecho levantó un título, y que quizás en su momento se dijo, bueno, pero es el lugar de Messi, ¿cómo va a estar? Pero yo digo, Ger, ¿no era la chance también de pensar en Emiliano Buendía, en la previa de esta selección argentina? Digo, pensando en lo que dijiste hace minutos con respecto a gambeteadores, a quizá gambeta y remate al arco, que es lo que le viene faltando a la selección. Ya es un detalle, se dio la lista, estamos jugando el Mundial, y es mucho más valorable, sí, claro, lo que acaba de decir recién pensando en Egipto que este comentario. Pero digo, me parece que ahí tenías un nombre pensando, sí, en lo que hoy carece la selección.
1: Sí, bueno, y estuvo en consideración. De hecho, contaba Gustavo Yarrot que podía ser una de las sorpresas, que se alzó, como marcabas recién, con un título, con goles importantes. Es cierto que en ese lugar es donde quizás más abundaban, porque, bueno, Messi, Nico Paz, Mastantuono, Buendía, el mismo Soule, en su momento Dybala, hasta en algún momento también Echeverri aparecía con posibilidades. Es cierto que había mucho en ese lugar, pero bueno, el entrenador prefirió por otro tipo de jugadores. Creo que espera un poco más en ese uno contra uno de Thiago Almada. La realidad, compañeros, es que en Qatar se jugó un Mundial con muchos más espacios, por lo cual vos podías salir de contra. Bueno, el gol de Julián contra Croacia es un contragolpe, el gol de Argentina contra Francia de contragolpe. Y acá es un Mundial donde todos cortan con falta para abroquelarse atrás, para defender en casi...
0: Y pero ¿sabes qué pasa, Ger? Se hablaron todos que está mucho más permitida la falta, que la vara de la tarjeta amarilla está mucho más alta. Es el Mundial récord en el promedio amarilla. Se está en menos de 2 puntos, menos de 2.5.
2: Se elevó en estos octavos, pero igualmente
0: es que estaban dejando pasar mucho. Se elevó igual, yo leí, se elevó también porque hubo partidos más largos y la mayoría de esas tarjetas llegan en tiempo extra, porque claro, se acumula el cansancio, se acumulan las faltas y hay muchas tarjetas en el final de los partidos o en los tiempos extra. Pero es un Mundial que bajó el promedio de gol, que subió el promedio de tarjeta, y que obviamente en cuanto empieza a haber más en juego, no podés tener un arbitraje como el de hoy. Menos fue el peor de la Copa del Mundo.
2: Menos de 3 tarjetas por partido.
0: Menos de 2.5 por partido, creo.
2: Es de amarilla. Sí, en octavo se levantó. Está levantó. En apenitas menos de 3, está en 2.90.
0: Ahí levantó un poco. No. Estaba en 2.4 en fase de grupos. Sí, Ger.
1: Ale, no recuerdo si lo hice contigo y con Santi Cantenis. Con Santiago seguro. El partido de Bélgica que dirigió Darío Herrera, ¿lo hicimos con vos?
0: Sí, no dirigió.
1: Bueno, más allá de que no dirigió bien, ¿recordás una patada de coincidimos los tres que era roja contra Trossard, que le había destrozado la media y le había dejado los tapones marcados? Bueno, yo hablé después con gente del arbitraje que está acá en Miami, en representación de Argentina, y le dije, pero bueno, de hecho Darío Herrera no volvió a dirigir y no va a dirigir más después de ese partido. Entre paréntesis, el árbitro argentino que menos dirigió el Mundial fue el que beligó y le dio el último superclásico, son cosas que tiene Federico. Yo dije, pero esta patada fue la roja.
0: Llevaron bien los partidos, hoy lo vi muy mal a Tantayev, muy mal. Le costó el partido.
1: Pero bueno, es cierto, Ale, es cierto, y me lo marcaron los árbitros y los jueces de línea que están acá, los argentinos, que la orden fue, para que sea roja, tiene que ser una patada directamente o con mala intención o descalificadora.
0: No, está claro. Y para que sea amarilla tiene que ser rojas. Casi que el precio de la amarilla está cerca a lo que habitualmente es una roja. Es una amarilla en el primer tiempo es lo que habitualmente vemos roja. Una roja tiene que ser un asesinato, más o menos. Y la verdad, una doble amarilla. Es raro ver hasta una doble amarilla. Hoy hubo muchas patadas de amarilla. De las que la misma FIFA te manda a ver y te dice que recibimos nosotros los periodistas. Esta es jugada típica amarilla. Vemos jugada amarilla que no molestan los árbitros. Entonces es algo que está premeditado.
1: Lo que claramente marca, y no hay que ponerse de rojo cuando lo marcamos, es que para la FIFA el arbitraje está mucho más cerca del de la Premier League que el del fútbol del continente sudamericano. Porque si te pones a trazar una vara, acá los empujoncitos son FAU y amarilla, y estamos viendo, como marcabas recién, patadas que a nosotros nos dicen, che, esto es FAU, que dejan seguir. Un estilo de arbitraje mucho más ligado a la Premier, que se corta poco, se juega mucho, se da mucho adhesión y casi no se tarjetea. Bueno, el faro del arbitraje de FIFA está mucho más orientado a los que son los arbitrajes Premier que lo que es el arbitraje de Conmebol. De hecho, Anthony Taylor y Michael Oliver son los árbitros que se candidatean en caso que
0: Oliver lo llevaron
1: quede afuera.
0: Lo llevan bien el partido. Hoy, más allá de las decisiones técnicas del Uzbeco, lo condujo muy mal el partido.
1: Se le fue el partido.
0: Sí, se le fue. Y aparte lo veíamos, se le va, se le fue. Ya podía cobrar cualquier cosa. Y tuvo suerte de que, como decíamos, no terminó en gol el tiro de Dembélé que había omitido la clara mano de Mbappé previa al tiro esquina, ¿no? Bueno, volviendo al seleccionado argentino, que ya vamos rumbo a una hora de programa, y se puso linda la charla, el debate futbolero con Mariano, y te ha sumado, obviamente, y en breve se suma otro gran futbolero como Mati Palacio, que hoy la rompió relatando la victoria de Marruecos, que es cosa seria, ¿eh? Va a ser un rival bravo ya para Francia, como lo ha sido para Países Bajos.
1: Sí, pero perdió a su delantero estrella, ¿eh? Es un desgarro, ya nos marca la gente
0: perdió a Saibari, del
1: departamento
0: figura,
1: médico de Marruecos, que Saibari, exacto, sufrió un pinchazo. Hoy dos malas noticias, desgarrado Saibari y desgarrado John Córdoba. Son los dos futbolistas, los dos número 9,
0: y se vio
1: y no
0: ayer,
1: van a poder participar más en esta Copa del Mundo. Sí, sintió un pinchazo John Córdoba y está desgarrado.
0: Bueno, entonces, hablando de la selección, es sí. prematuro.
1: Hoy no se pudo entrenar.
0: Hoy fue poquito.
1: Sí, hoy no se pudo entrenar.
0: Estuvieron sí. ahí, pero estamos todos más o menos guiados por la lógica del sentido común. Lo hablaban Leo con Santiago y Gustavo en el cierre de la transmisión hace un rato. Lo charlamos con Mariano. A ver, Tagliafico por Medina parece bastante encaminado, ¿no? Por la lesión de Medina. Julián por Lautaro, ahora sí se haría ese cambio. Y sí se abre un abanico enorme de posibilidades y será la gran tarea de todos ustedes durante estas próximas 48 horas. Ver qué equipo para mañana, ¿no? En el táctico de mañana, qué para Scaloni en el medio, donde además algunos sí. quizás ni siquiera lo van a moverse porque se vio mucho cansancio y jugadores tocados.
1: Sí, mañana es el match day menos dos, es el único entrenamiento que FIFA autoriza a las selecciones a no abrir, así que va a ser a puertas cerradas. Ahí va a trabajar Scaloni mañana día domingo. El día lunes, contaba Gustavo Yarroche, en horas de la tarde, va a estar viajando la selección rumbo a Dallas, es un viaje de 2 horas y media aproximadamente, 2 horas 40, perdón, de rumbo a Atlanta, es un viaje de 2 horas 40, conferencia de prensa de Scaloni con un jugador cuando aterricen en Atlanta, y bueno, ya esperar el partido del día martes en un estadio imponente, en un estadio con aire acondicionado, esto es un punto a favor, me comentaba gente de FIFA que esto es algo que decide FIFA, el tipo de, porque yo decía, bueno, pero ¿quién decide si son 21 grados, 23, 24? Y nos marcaban que, por ejemplo, los dos partidos que vimos de Argentina en Dallas se jugaron con 21 grados de temperatura con aire acondicionado. ¿Tiene para anotar ahí?
0: Sí.
1: Bueno, anote, porque recién salí.
0: Tiene tres computadoras, ahí te mando una foto, tres computadoras tiene Genizo.
1: Bueno,
2: y mucho papel. A ver.
0: Si me ven en TEA, me echan. Estoy mucho haciendo el programa solamente con una botella de agua. Está todo en la cabeza. Pero lo tengo a Genizo con 380 bueno, hojas, tres computadoras, el celular y el mouse.
2: Yo anoto, Germán, no hay problema.
1: Bueno, anote sí. Genizo y que la billetera la ponga Calumite. Bueno, le paso valores de lo que se está pidiendo acá para una entrada para el partido de Atlanta. ¿Le parece?
0: A ver.
1: Vamos despacito, de abajo para arriba. Categoría 3. $2,200.
0: Bueno. Esperá, de abajo para arriba decís en valor, porque en realidad de arriba para abajo. Esto es allá arriba, en el cielo. En valor.
1: Allá arriba. En el cielo del mundo.
0: Última. Te parás y pegás con una nube en la cabeza.
1: Sí, un Genizo que esbozó un bueno como si no le pareciese alto. Se ve que te hubo un buen arreglo con la radio. Porque,
2: no, porque he escuchado.
1: No, te he sorprendido.
2: No, ¿sabes por qué? Porque he escuchado muchos comentarios. No, la entrada ayer se pagó, pero por el partidazo que hicieron. Bueno, bien, se ve que hay gente, entonces me ubico de ese lado. Ve que hay gente que dice: no, se pueden pagar $5,000, $6,000 por entrada. Total, el espectáculo lo paga Messi, compañía y Cabo Verde y todo lo demás. No, para mí es altísimo, Ger, ¿no? Inalcanzable.
1: Bien.
2: Inalcanzable.
0: Eso, excelente. Yo estuve, por ejemplo, en la final de Brasil 2014. Se pagaba $2,000, $3,000 el que más, $2,500. La final contra Alemania en Río de Janeiro, en el Maracaná, a 3 horas de vuelo de la Argentina, que la mitad de los que tuvieron viajaron para ese día y se volvieron. O sea, y estamos hablando de un octavo de final en Atlanta, la más barata, $2,200, insisto, lo que se pagaba de reventa en la final del mundo 2014 acá en Río de Janeiro.
1: En un rato te cuento cuánto está la reventa oficial de las entradas de la final. Categoría 2, Argentina-Egipto, Atlanta, transmisión de Radio La Red, Gentili, López, Pazman.
0: ¿Cuánto vale esa credencial, Palacios, no?
1: Cantines y Marina.
0: ¿Cuánto?
1: No, se hace eso ya.
0: No,
1: desde que cayeron algunos colegas no se hace
0: digo,
1: más eso.
0: El valor que tiene, estar en ese lugar.
1: Por supuesto.
0: Qué orgullo.
1: Por supuesto. Categoría 2.
0: Sí.
1: $2,600. Esto sería segunda y tercera bandeja, por decirlo de alguna manera.
0: Platea media.
1: Sí. Categoría 1. $2,990. Esto es impuesto incluido. Se paga crocante, cara grande. ¿No? Pero te cuento lo que. Nada, mirá,
0: no,
1: acá tenemos algunos locales cerca.
0: Me gusta.
1: Ahí, supermercado. Y los argentinos charlan de esto. Che, ¿conseguiste? Sí,
0: pero por eso te pregunto,
1: tanto?
0: Vos sos futbolero, vos tenés calle. Me gusta cómo le hablás al tipo que está a esta hora escuchando Radio La Red y quiere saber esto.
1: Exacto. Bueno, estos son categoría 1, 2 y 3. Después, si hay un plus, no sé, si usted es empresario, si usted le fue bien el año pasado o este año hizo una diferencia, no sé, vendió el coche y se vino para acá, Tenemos el Hospitality, Calumite, que es ahí con todos los menesteres.
0: Con Morphy, todo, salado.
1: El otro día me invitaron a uno en el partido de Argentina. ¿Qué tipo de suerte? El tercer partido de Argentina. Sí. ¿Qué tipo de suerte? Me crucé con un amigo que me dijo, venite a verlo acá. Entré. Hay heladeras empotradas directamente en el palco.
0: Yo ayer fui a verlo acá a un amigo, pero mis amigos, che, ¿qué llevo? No, trae picada, empanada, algo para tomar. Yo voy y llevo. Usted lo invitan, va y heladera empotrada. Tipo de suerte.
1: Sí. Entrás ahí, tenés todo lo que es en comida envasada, por ejemplo, no sé, papita con limón y pimienta, papita tipo acanalada, tenés lo que son las galletitas dulces, los biscuits, tenés bebida línea la que auspicia al Mundial, en su tradicional, diet, cero, tenés la de lima limón, tenés la naranja, sí, esa no había, pero bueno, también en algún lugar seguramente la comercializan, agua. Y después tenés todo lo que es bebidas, alimentos calientes. Si quieres, no sé, por ejemplo, una empanadita tipo china, veggie, únicamente con vegetales.
0: No te veo ahí.
1: Tenés lo que es picadita, agarraste. Quesito.
0: Agarraste.
1: Sí, quesito, agarré. Todavía tenemos acá.
0: El brillo, para agarraste lo que hizo caro. Bien.
1: Claro, todo eso, agarramos todo eso. Después tenés tipo salteaditos, un pollito medio spicy con alguna verdurita, ají.
0: No,
1: lo que sí, como ustedes saben, pica todo. O sea, acá decís buen día, dicen buen día y pica ya eso que...
0: El agua pica.
1: Pero bueno, acá... Todo. Pero bueno, para que se imagine la gente estos lugares... cuando
0: ¿el Hospitality dijeron, cuánto? ¿No me dijiste?
1: El Hospitality, $3,600.
0: Bueno, no hay tanta diferencia con un categoría 1.
1: Ahí deme $700 en la mano si no hay tanta diferencia, porque hay 7 gambas de diferencia.
0: 7 gambas de diferencia, pero para comer todo lo que comiste
2: si
0: vos ayer.
2: Si ya estás allá, 7, viste, no es una diferencia exorbitante. Si ya hiciste toda la movida de ir al mundo. Y bueno, si ya hiciste toda la movida.
0: ¿Se la cuenta?
2: Claro.
0: Me dice una. Claro, los números son.
1: ¿Qué dices, amigo?
0: Sí, no, eso. Son más de 5 palos, 5 palos y medio.
1: Sí. Por ejemplo.
0: $3,600, 5 palos y medio estás hablando. 5.500.000 pesos.
1: Eso y no tengo una cosita más, diría Walter Nelson.
0: Sí.
1: Por ejemplo, alguien que estaba acá en la puerta recién cuando fui al lobby del hotel a probar algunas cuestiones que tienen que ver con la técnica. Estaba esta persona sacándole pasajes a su mujer y su hijo para que vayan a Atlanta. Venían para acá y de acá se iban en auto.
0: Buenos Aires, a Miami y de ahí en auto a Atlanta.
1: Sí.
0: ¿Cuánto hay, Ger, más o menos, ubicado geográficamente?
1: Le dije. ¿En auto? Ahí te digo, mira. Lo tengo acá. Espera, ¿eh? Porque son tantos datos que me fui anotando que exactamente al Mercedes, bueno, es una marca, ¿no? Estadio.
0: Sí, Mercedes-Benz Arena.
1: Exactamente. Hay 958 kilómetros. Son, en auto tendremos unas 9 horas.
0: Pero pará, 10 horas. Es espectacular ese estadio, es impresionante.
1: Sí, es espectacular.
0: Es espectacular.
1: Es impresionante. Todos dicen que es impresionante, muchos dicen que el mejor ya lo vimos, que es el de Dallas.
0: Bueno, eso dijo Totti, ¿no?
1: El mejor estadio
0: Totti,
1: de todos.
0: Que recorrió el mundo, dijo el mejor estadio que vi en mi vida es este de Dallas, pero dicen que el Mercedes-Benz, bueno, en el equipo de Atlanta, donde hubo tantos argentinos en los últimos tiempos, dirigía Tata Martino, Juan Santillo, o sea, bueno, un montón. Es espectacular.
1: Sí, un montón. Bueno,
0: es espectacular.
1: Este señor le estaba sacando... con entrada incluida a la mujer y al hijo, entrada categoría 3, $8,500. Per cápita, ¿no? La pera.
0: Ah, la mierda. Durísimo. Ah, la mierda. Son astronómicos los números de este mundial, ¿eh?
2: Sí.
1: Son astronómicos. Y mirá, recién, sí, hace un ratito, en realidad hoy temprano, la reventa oficial... de la final del Mundial, la entrada a categoría 3, la más básica de todas, en realidad es un número más alto porque hay más categorías para la final, pero la más económica arranca en $9,500.
0: ¿La más económica del oficial para la final?
1: Sí.
0: Qué locura. 10 lucas verdes, qué locura.
2: Y en Estados Unidos, 94, bueno, mismo país, pero un tiempito hacia atrás, costaban algo así como $30 algunas entradas para ver a la Argentina. En su momento. Bueno, ya es un mundial.
1: Multiplíquelo.
2: Es un mundial para para ricos, ¿no? Claramente, para millonarios.
1: Sí, pero Marian, mirá que está full house todos, ¿eh? Vos ves el cartel, full house, sí, sí, estadio completo, 60, full
2: no,
1: house,
2: es un
1: estadio
2: éxito, completo. ¿No? Sí, sí, es un éxito, sin duda, sin dudas.
1: Bueno, una particularidad de ayer, Calu, para cerrar.
0: Sí, no metió una tanda, no, ya me están retando.
1: Ah, se van a enojar. Cortito, mucho público, que es una pena que ocurra porque hay mucho hincha argentino que se quedó afuera. Mucho público no futbolero. Voy a contar dos cosas que vi en la platea de ayer del partido de Argentina.
0: Y mucho, perdóname, Ger, y mucho argentino que sí. No vive en Argentina, ¿no?
1: Sí, no, eso está claro.
0: Mayoría.
1: Eso está claro. Mexicano, canadiense, estadounidense, de Centroamérica, gente que se fue para el
0: digo,
1: Mundial.
0: No, pero digo, incluso los hinchas argentinos nacidos en Argentina, muchos de los que viven afuera, ¿no? Que algunos van desde Europa.
1: Sí,
0: desde no,
1: sí eso
0: lugares.
1: Te iba a decir. Sí. Sí, totalmente, totalmente. ¿Sabés dónde te dabas cuenta, Ale? En la emoción de cantar el himno, claro. En las canciones que quizás no conocían tanto. Pero bueno, dos
0: es
1: cuestiones
0: que
1: puntuales
0: que
1: vi.
0: No puede pagar eso, Jer, es imposible. No, tres lucas verde una entrada es imposible, más el viaje, el traslado, todo es para muy pocos privilegiados.
1: Por eso, Ale, es que es realmente impresionante el nivel de audiencia que está teniendo la radio con las transmisiones, con la aplicación, con YouTube. Nos contaba el otro día Marcelo Palacio y Santiago Cantenis que hay partidos, e incluso no de Argentina, que están teniendo casi la misma audiencia que la final de Qatar.
0: Claro, impresionante.
1: Es impresionante. Pero bueno, te cierro con esto, una particularidad. Sí. Una persona adelante mío con su hijo en brazos vio el partido, primer tiempo, segundo tiempo, tiempo extra inicial y segundo tiempo extra en videollamada con la mujer. El tipo grabándose, mostrando cómo reaccionaba la jugada y la mujer grabándose, mostrando cómo reaccionaba ella a lo que veía por tele. Así los ciento y pico de minutos.
0: No tiene remate. No juzgo, pero prefiero no opinar.
2: No, es una época extraña esta que estamos viviendo, ¿no?
0: No sé la cara que puso a tu comentario el Gallego García, no sé la cara que puso. Tipo futbolero, hincha de San Lorenzo, que va a la cancha toda la vida. Sí, sí, sí. Me dice que no puedo reproducir lo que
1: bueno, hablando de hincha de San Lorenzo, un saludo grande a Santiago y a Mariano, dos hinchas cuervos con los que nos abrazamos fuertemente en el 3-2. Me bajó un poco la presión, me ayudaron a levantar ellos, así que les mando un beso a los dos hinchas de San Lorenzo, viven en Boedo y oyentes de Radio La Red, así que me dieron una mano porque bajó la presión y costó arrancar después del 3-2.
0: Dame antes de la tanda, pues soy rebelde, le voy a hacer esperar un poco más al testimonio, dame antes de la tanda las tres noticias más fuertes hasta ahora del mercado de pases en la Argentina, de lo que ha pasado. Sabemos que ayer, por ejemplo, en River debutó bueno. Barry, Gio González... Pero el mercado de pases es general hasta ahora. Las tres noticias que vos consideres más fuertes en el movimiento argentino.
1: Mirá, la más fuerte, se sabe, hace tiempo ya firmó, es Nicolás Otamendi jugando en River. Creo que es el fichaje, más allá de que está que existe en el final de su carrera. Alguien que viene como vigente campeón del mundo al club de que es hincha, después de jugar 37 de 38 partidos en Benfica como titular. Es para mí el fichaje. Después se espera esta semana que Boca levante el palo y medio que prometió levantar por Sebastián Villa. Es una operación que está dividiendo aguas. Hay hinchas de Boca que lo quieren, hay hinchas de Boca que no lo quieren, hay hinchas que dicen lo necesitamos y hay otros hinchas que dicen nos hizo juicio, no lo queremos. Y después, esto es algo muy particular, algo mío. Si Independiente logra cerrar a Matías Galarza, el que quedó en Talleres, le da un salto de calidad a la mitad de la cancha. El ex hombre de argentinos, Calu, sí. Vos lo tenés recontravisto.
0: Sí, claro.
1: Quizás no es para el público en general. Exacto. Quizás para el público en general no es el gran bombazo, pero es un jugador que tiene un pie distinto para lo que es el mediocampo del fútbol argentino. Y después, un poco más acá, se espera todavía que Boca pueda terminar de cerrar otro refuerzo. Lo de Romania se va a ir al León de México. Va a Boca a buscar un segundo un marcador central diestro para que compita con Dilolo. Maxi Mesa firmó en Independiente, ya se hizo oficial lo del Pacha Espino en Racing. Mi información es que Chila Gil difícilmente continúa este semestre en San Lorenzo de Almagro. El grupo inversor que lo trajo quiere sacarlo para hacer caja. Ahí San Lorenzo tiene cierto poder de decisión, pero van por ahí, Ale. Y después son dos bombazos, pero si River logra cerrar a Correa, que está muy cerca, y a Thiago Almada, que es un poco más difícil, yo creo que ahí se posiciona directamente al nivel de refuerzos de Flamengo y Palmeiras.
0: Bueno, Ger, la seguimos, la están rompiendo toda allá en Estados Unidos. Mante, abrazo grande.
1: Abrazo, Ale, abrazo, Mariano. Un saludo para todos.
0: Bueno, hacemos la pausa y para después de la pausa les prometemos a Mati Palacios, nuestro polifuncional. Hoy relató la clasificación de Marruecos contra Canadá. Muy empapado del fútbol internacional y sobre todo fútbol europeo. Sigue a la selección argentina a dónde va. Así que después de la pausa, uno de nuestros grandes guardianes de la gloria, Mati Palacios, en este programa de Radio La Red. Hasta la medianoche, los acompañamos con Genizo, recién 22.05. Primera pausa, dale, ya venimos.
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0: sea, esto es fútbol y... Nada, yo le pasé la mano felicitándolo, pero no, como no me dio bola, o sea, obviamente entré en un momento de calentura, pero bueno, solamente hice eso, no, después ya me tranquilicé. Y nada, nada más felicitarle, la verdad, hicieron una excelente campaña también en Francia, que es la candidata a campeona del mundo.
1: No me gusta mucho hablar de lo personal, pero sí, yo siempre trato de aprender todos los días de mis compañeros, de dónde estoy, dónde me toque. Se dijo muchas cosas, obviamente. Estoy orgulloso del mundial que hice porque todos me ayudaron, todos. Y te digo, utileros, compañeros, cuerpo técnico, psicólogos, coaching, todos. Y creo que todos siempre tenemos algo que aprender. En los momentos buenos, en los momentos malos. Y yo siempre aprendo. Y nada, muy orgulloso, sí, con el capaz con el mundial que hice de Valiente.

0: Muy bien, continuamos en esta noche mundialista de fútbol en Radio La Red. Ahí pasaban primero Orlando Gil, el arquero de San Lorenzo. Te lo voy a pedir otra vez, porque de esto hablamos recién con el tanque Genizo, que no me ha gustado esa actitud de Mbappé en el final, donde lo vio e hizo que no lo vio al arquero de San Lorenzo, no lo quiso saludar. Él sabrá sus motivos, tal vez porque atajó muy bien. Pero esto decía, a ver, dámelo de nuevo a Orlando Gil, lo que decía, pero puntualmente lo de Mbappé, sobre el no saludo de Mbappé en el final del partido. Y después vamos a escuchar la emoción de Galarza Fonda, el ex jugador de River y de Talleres, y ya está editando la producción lo que dijo Alfaro sobre la jugada del penal, que para mí es penal, ¿eh? Quiero decir que para mí es penal, no tengo muchas dudas al respecto, pero Alfaro lo decía. Tenés a Orlando Gil, ¿sí? El gallo fanático de San Lorenzo, nos va a hacer escuchar a su arquero, esto decía sobre el no saludo de Mbappé.
1: O sea, esto es fútbol y no, yo le pasé la mano felicitándolo, pero no, como no me dio bola, o sea, obviamente entré en un momento de calentura, pero bueno, solamente hice eso, no, después ya me tranquilicé, y nada más felicitarle. La verdad, hicieron una excelente campaña también en Francia, que es la candidata a campeona del mundo.
0: Bueno, esto con altura, obviamente, Francia candidata a campeona del mundo, lo quise saludar, no me saludó. La verdad que eso no gustó a Mbappé. Galarza Fonda, una revelación, un partidazo realmente contra Alemania, una de las figuras de Paraguay en esta Copa del Mundo, y se emocionó, se quebró, hablando allí delante del banner de la FIFA y todos los auspiciantes de la Copa del Mundo. Esto decía Galarza Fonda después de la eliminación de Paraguay.
2: No me gusta mucho hablar de lo personal, pero sí, yo siempre trato de aprender todos los días de mis compañeros, de dónde estoy, dónde me toque. Se dijo muchas cosas, obviamente. Estoy orgulloso del Mundial que hice, porque todos me ayudaron, todos. Y te digo, utileros, compañeros, cuerpo técnico, psicólogos, coaching, todos. Y creo que todos siempre tenemos algo que aprender. En los momentos buenos, en los momentos malos. Y yo siempre aprendo. Y nada, muy orgulloso, sí, con el Mundial que hice individualmente.
0: A Galarza Fonda, esto que le pasaba a Galarza Fonda y que se expresaba con respeto pero muy emocionado, naturalmente desbordado emocionalmente por todo lo que había pasado, por la eliminación, pero también seguramente por el camino que recorrió Paraguay en esta Copa del Mundo, le pasa lo que yo contaba en la apertura del programa a los colegas, o sea, disculparse por no sentirse en condiciones emocionalmente de poder salir al aire. Están muy, muy emocionados todos por lo que ha pasado con Paraguay. Y tenemos a Alfaro, es apenas un compacto, porque después habrá más cortes de audios de Alfaro que tuvo su conferencia de prensa. Y por ahora escuchemos esto, que es lo que él dice respecto a la jugada del penal. Que lo cuente Alfaro y ahora lo analizamos.
3: No puedo hablar con objetividad. Más que nada porque el árbitro en su primer impresión dice que el jugador se tiró, como que el jugador se había tirado buscando el contacto, como que se tropezó. Esa es la respuesta que da primero, y después al llamado del VAR, el VAR ratifica la sanción que había cobrado. Es un penal de VAR, O sea, obviamente que voy a ver con más profundidad, por eso no quiero extenderme mucho, pero a mí la sensación que me da desde la perspectiva que estoy mirando la jugada, obviamente que Dohueva en el aire, pues es un jugador que es muy habilidoso, que vira la cintura, que resuelve mucho en espacio reducido. La sensación que yo tengo es que la pierna estaba puesta, o sea, es muy difícil retirar la pierna. Si uno va al encuentro para rechazar la pelota y encuentra la pierna, entonces ahí sí creo que es penal. Pero son penales de VAR, contra eso no podemos hacer nada.
0: Bueno, ahí está, clarísimo, es un penal de VAR. El árbitro no lo cobra, no lo ve, dirigió muy mal el árbitro, lo llama el VAR, que además era nuestro, digo, era uno sudamericano, pero obviamente lo llama y cuando revisa Tatanchev lo termina cobrando. Y hay otra frase que después vamos a escuchar de Alfaro, que está muy buena, que habla de la importancia de aprender desde la derrota para después poder ser ganador, ¿sí? Evidentemente, las declaraciones de Alfaro terminan siendo grandes protagonistas de este camino de Paraguay en la Copa del Mundo. Bueno, está nuestro Nico González, nuestro polifuncional. Nico González supo jugar en su carrera lateral izquierdo, mediocampista izquierdo, centro delantero, y Mati Palacios es un tremendo relator, un gran cronista, sabe mucho de fútbol internacional, de fútbol europeo, pero no pierde el barro del fútbol argentino, es una de nuestras figuras en la Copa del Mundo, y después de haber relatado el primer clasificado para los cuartos de final, que es Marruecos, aquí lo tenemos ya en esta edición mundialista, cerrando el día en Radio La Reda a Mati. Hola Mati, le estás rompiendo, abrazo grande, ¿cómo va?
4: Hola Calu, yo creo que ya que vos mismo me estés comparando con un futbolista surgido de la paternal, bueno, me emociona de alguna manera, pero bueno, la polifuncionalidad, bueno, es parte de lo que uno está a gusto haciendo esta cobertura para la radio y siendo parte de un trabajo a destajo que hacemos todos los que estamos aquí y que lo disfrutamos y también que lo compartimos también con todos los que están allí, todos ustedes que realmente también están haciendo un laburazo con las transmisiones y con todo el soporte, así que maravilloso que estemos juntos en esto. En la noche del sábado, en la que todavía la selección argentina estaba por aquí, por Miami, y en la que empiezo a escuchar fuegos de artificio por las calles más principales e importantes, ya sea la Collins, ya sea alguna de sus transversales, ya sea en South Beach, para aquellos argentinos que conocen bien Miami, saben de lo que les estoy hablando. Los que no, obviamente, tratamos de hacer una pintura desde aquí. ¿Y por qué los fuegos artificiales? Porque hoy es el Día de la Independencia, hoy es el 4 de julio, tantas veces los escuchamos nombrar a los yanquis o los estadounidenses de su día, del Independence Day, del 4 de julio, y hoy se celebra una fecha muy especial porque se cumplen 250 años de la independencia de Norteamérica, de los Estados Unidos de América, y justamente nos toca estar aquí en esta tierra. Y por eso hay festejos por todos lados, pero aquí en la playa van a tirar bastantes fuegos artificiales.
0: Claro, es muy diferente lo nuestro, ¿no? Que festejamos las fechas patrias con pastelito, con empanada de carne, ¿no? Disfrazados de lo que era la Argentina hace 200 años. Allá es todo muy yanqui, muy yanqui.
4: Muy yanqui. Están paseando algunos, porque también Miami sabemos que no es una ciudad muy estadounidense, más bien cosmopolita o más bien relacionada con lo latino, muy latina, con mucha gente cubana que ha cruzado y que se ha instalado aquí, y mucho centroamericano, y mucho latino, y mucho argentino también, de hecho estamos por comer en un lugar argentino, así que realmente es una fecha así para los nativos de aquí, bueno, con la bandera, muchos con ropa directamente que tiene los colores de la bandera estadounidense, el rojo, blanco y las estrellas blancas sobre el fondo azul. Lo cierto es que aquí estamos justamente en este día y esperando por la Argentina que se recupere en cuanto a lo futbolístico y que siga su paso tras jugar con Egipto el martes en Atlanta.
0: Bueno, ¿querés empezar por lo que te tocó relatar hoy, que fue la clasificación de Marruecos? Dale. Después del bodrio del primer tiempo, que habrá sido, lo decían ustedes y yo coincido, de los peores primeros tiempos de la Copa del Mundo, en un Mundial en general con partidos entretenidos, pero en el segundo tiempo se destapó Marruecos, apareció el campeón africano, como vos decías, en los escritorios, pero que igual obviamente es un gran equipo, aunque juega con 10 nacidos en Europa, representa a Marruecos. Y preguntarte qué viste hoy, y la segunda pregunta inmediatamente sería: ¿crees que tiene argumentos para sacar a Francia la Copa del Mundo o que le alcanzará para hacerle un buen partido?
4: Mira, este es mi análisis, Ale. Desde la previa a este partido que a mí me tocó narrar, la victoria ante Canadá, contundente por lo hecho en la segunda parte, porque bien vos nos escuchaste, en el primer tiempo nos decepcionó todo el espectáculo, que fue lamentable, con muchas patadas, con mucho juego fuerte, con mucha tarjeta amarilla, que de hecho recorríamos con Mariano Genizo, yo lo intuía y él lo confirmaba ahí en los estudios centrales de Radio La Red, que era el partido con más amonestados en la primera parte, creo que fueron 7 al final, y un juego totalmente deslucido y descolorido. Todo distinto fue la segunda mitad, en donde Marruecos fue la Marruecos conocida, la Marruecos de ser ordenada, de defender muy bien, de tener uno de los grandes arqueros, no solamente de este Mundial, del fútbol mundial, porque esto no es casualidad, ya que Bono, que yo lo narré muchísimo en el Sevilla, te daba mucha seguridad, aún habiendo seguido a la Liga Árabe, sí, a llenarse los bolsillos, y está en todo su derecho, pero no ha perdido el nivel, no ha perdido el oficio, y me parece uno de los mejores arqueros del fútbol mundial, por lo que él mismo transmite. Desde él, desde sus manos, creció Marruecos. A Rafa Hakimi es un verdadero tanque que tiene Marruecos, porque lo decía también en el relato, cuando acelera, pasa de 60 a 120, pero en 2 segundos. ¿Viste? Puedo decir, ¿cómo hace para pasar de cuarta a caja de sexta a séptima? Bueno, tiene esa virtud Rafa Hakimi, él llevó para adelante el equipo. Brahim, que parecía que estaba para el cambio, de golpe se encendió y jugó muy bien. Y finalmente, Sufyan Rahimi fue un gran reemplazante de Saibari, que hasta aquí era el verdadero artífice del ataque de Marruecos. Con todos estos argumentos, más el que para mí es un futbolista exquisito, delicioso, con una calidad inmensa, como pocas veces se ve en el fútbol mundial. Estoy hablando de Unai. Unai es aquel 8 de Marruecos, tal lo bautizó Luis Enrique cuando quedó eliminado de España en Qatar en el Mundial pasado, porque el 8 de Marruecos los paseó en la mitad del campo, y entonces hoy vuelve a destacarse con 2 goles. Este futbolista, que últimamente está en Girona, es un pisador, es un estratega, es un atrevido, tiene pinceladas riquelmianas o romanescas, como me salía a decir en el relato, y realmente uno lo disfruta. Voy a la respuesta definitiva. Marruecos puede, ante tu pregunta, sí puede. Marruecos puede eliminar a Francia, no tengo ninguna duda, porque para mí Marruecos es una de las selecciones más serias de este Mundial, de los equipos más completos, desde, como decía, desde Bono, desde un lateral derecho que se transforma en extremo o hasta a veces de 9, como lo hace en el PSG, y de un equipo que está consciente de que esta es la gran oportunidad de dar el golpe en la previa de vivir su Mundial, que va a ser el que viene. Así que yo la veo a Marruecos de verdad eliminando a la Francia, que también la vimos recién, no tuvo un gran nivel, ¿eh? Francia no está tan bien como algunos creían, ¿eh?
0: Bueno, y esa va a ser mi tercera pregunta. Me gusta porque sos futbolero y me gustan estas charlas, y la gente escribe y se engancha. Es un parlante Radio de la Red en esta Copa del Mundo, una aplanadora realmente, y agradecemos todos los días al aire lo que contaban en la transmisión Leo, Santiago, también de lo que es la repercusión, las mediciones, y lo que la gente está escuchando. ¿Qué te imaginás acerca de cómo le va a jugar Marruecos, que lo considero, Mati, un equipo más pragmático, porque está preparado para atacar, pero está preparado también para defenderse? Atravesó diferentes momentos en el partido contra Países Bajos, ya fue exigido. A ver, este equipo de Marruecos ya jugó y salió ileso de un partido contra Brasil, de un partido contra Países Bajos, y se acaba de cargar con una goleada al primer anfitrión que se queda afuera, que es Canadá. Es decir, viene de jugar la final, que pierde por penales en la cancha contra Senegal de la Copa Africana, pero gana después en los escritorios, y viene a ser semifinalista de una Copa del Mundo. Todo esto no puede ser casualidad. Yo lo considero un equipo mucho más pragmático, porque hace un rato hablamos con Ger, que tendrá que rever, y obviamente lo conocés mucho más que yo, lo decía Dani Barreto, tendrá que rever Gustavo Alfaro cómo hace la otra parte, porque evidentemente es un especialista, un estratega en confeccionar equipos que se defienden muy bien. Hoy le faltó claramente la otra parte. No estuvo ni cerca Paraguay de meterle un gol a Francia. Marruecos es un equipo que sabe defenderse, pero que también sabe atacar. Mati, ¿vos qué te imaginas de ese partido con Francia?
4: Yo me imagino en Marruecos que lo va a atacar. En algún momento del partido lo va a atacar, como lo atacó Brasil, como lo atacó a Países Bajos, porque Países Bajos le iba ganando al llegar al tiempo añadido, y tranquilamente podría haber sido al revés, que Marruecos estuviera en ventaja. De hecho, Verbruggen, el arquero de Países Bajos, era la figura hasta ese momento. Y como fue a buscarlo con esas torres que tiene atrás, que puede ser Diop, que marca el gol el pasado partido contra los naranjas, o puede ser también Chadi Riad, o puede ser cualquiera de los que tiene ahí de centrales, ante esa valentía que tiene la defensa Marruecos, empieza a impulsarse. y tiene al chico Boadí, y si no tiene la experiencia de Amrabat, y tiene, como te decía, Unai, que es un futbolista espectacular, y tiene la velocidad de Brahim, y tiene la inteligencia de Lainawi. Me parece que, de verdad lo digo, junto con Colombia, Marruecos y por momento Francia, pero no hoy, han sido los equipos más completos del campeonato del mundo. Pero, y por encima a veces del nivel nuestro, porque nosotros estamos muy discontinuos y sabemos que ayer jugamos no de la mejor manera. A mí me cuesta decir que Argentina jugó mal ayer, porque yo no vi que haya jugado mal, porque entiendo también, y no sé qué está pasando en la Argentina en estos momentos, vos me lo transmitirás, Ale, pero aquí yo me he cruzado con muchos argentinos que lo primero te dicen, qué mal jugamos, qué mal estamos, así no podemos ser. Bueno, muchachos, calmémonos, porque también cuando arrancamos ganando la Argelia, algunos decían, ya estamos para campeona del mundo. Y algunos hasta el jueves decían que a Cabo Verde le hacíamos 6 goles y 3 en la primera parte. Y no iba a ser así, porque Cabo Verde ya le había hecho partido serio a España, le había hecho partido serio a Uruguay, que se tuvo que volver a Montevideo porque justamente no le ganó a Cabo Verde. Entonces, no es fácil un Mundial, como explica Scaloni. Ahora, volviendo a lo de Marruecos, yo creo que tiene, en todos los nombres que te di, razones para ganarle a Francia. No estoy hablando de hacerle partido a Francia. Para mí le puede ganar a Francia, no tengo duda.
0: Yo tampoco. Obviamente Francia es favorita, pero si juega Marruecos como en el segundo tiempo hoy o como en el partido contra Países Bajos, o como lo viene haciendo en los últimos tiempos, va a ser el primer rival que realmente va a exigir a Francia, que estaremos todos de acuerdo, a esta altura de la Copa del Mundo, es el gran candidato por jerarquía, por resultado, sí, por su ataque directo, aunque en cuanto a la sensación de equipo, coincido Mati, y por eso un rato vamos a hablar con nuestra colega colombiana, Diezpien, que sigue a Colombia a todos lados, del otro gran equipo que está teniendo el Mundial, que es Colombia, que no hay que hablar más de que viene la llave de Argentina, porque Argentina está comprobado que no puede pensar más allá de Egipto, que es lo que va a pasar el martes, claro. Pero te escuchaba en el relato, en la transmisión, y coincido plenamente con vos, con Diego, con la muchachada, Colombia y Marruecos, detrás de Francia, son los otros dos grandes equipos que hasta ahora tiene la Copa del Mundo en cuanto a funcionamiento colectivo e idea.
4: Sí, sí, sí, sin duda. No sé si se escuchaba de fondo, se están escuchando, ¿no? Los fuegos de artificio que sí, te decía sí, a propósito sí, sí. Del Día de la Independencia, ¿eh? Está explotando el cielo de Miami, ¿eh? En la playa, ¿eh? Está explotando el cielo de Miami. Bueno, realmente se te mueve todo. Es un cimbronazo en la tierra en estos momentos de todo lo que está haciendo explotar Miami por el Día de la Independencia. A ver, yo creo de todas maneras que Colombia no la va a tener tan fácil ante Suiza, ¿eh?
0: Coincido.
4: Yo soy de los que vi que Suiza es un equipo eléctrico, es un equipo que tiene a este chico Manzambi, como podamos con Dani Barreto, el palomo. Por cierto, parecido físico en el pelo y la manera de correr con sus piernas largas que tenía Albeiro Zuriaga. Me parece que no la va a tener sencilla Colombia ante Suiza. Que sí, que es uno de los equipos más serios que yo le vi, el de Néstor Lorenzo en el Mundial. Porque me tocó también relatarlo, sí, no tengo duda. Pero me parece que están armando unos lindos cuadros de cuartos de final, o que pueden armarse, en definitiva, y que se está armando uno de los mejores mundiales de los últimos tiempos. Porque la tabla de goleadores, cuando vos ves que están ahí Messi y Mbappé disputándoselo, y que está Haaland por detrás, que mañana tendrá que rendir examen propio para ver si puede eliminar a Brasil, cosa que tampoco veo improbable, Tampoco veo improbable que Noruega supere a Brasil. Que sí, obviamente Brasil es el favorito. Con Vinicius también, que tendrá que tener su partido. Están todas las grandes estrellas angeladas en este Mundial. Obviamente va a llegar un punto en el cual van a empezar a despedirse, van a tener que tomarse los aviones porque sus selecciones quedan eliminadas y yo no voy a poder hacer más goles, alguno de ellos. Pero estamos viviendo un Mundial con alto vuelo por momentos, con partidos emotivos, con muchos goles en los últimos 15 minutos. De hecho, hemos armado un informe para esta madrugada con Santiago Canteris al respecto de los partidos que se vienen decidiendo a partir del minuto 75, en donde ahí va a pesar no solamente lo físico, no solamente lo mental, sino también la mano de los entrenadores para ver qué cambios hay que hacer, Y esto lo digo porque la Argentina también va a necesitar una mano en algún momento determinado, ya sea desde cómo Scaloni va a plantear el partido ante Egipto y qué jugadores van a jugar desde el inicio y también qué jugadores van a estar siendo de relevo, ¿no? Porque ayer, bueno, fíjate vos que Talafico tiene que reemplazar de manera obligada a Facundo Medina porque estaba lesionado, y lo mismo pasa con Montiel, con Molina, por el cansancio. Y bueno, hay que administrar los minutos, ¿eh? Atención con esto, porque se viene un periodo clave de la Copa del Mundo y cualquier fallo te hace tomarte el micro rápidamente para el aeropuerto.
0: Bueno, yo te hago la última y le dejo el cierre al tanque Genizo, porque es el país de los 48 millones de entrenadores. Parece bastante encaminado lo de Tagliafico en lugar de Medina, por la situación puntual de Medina. Y que Julián pareciera que para este partido le va sacando un poco ventaja a Lautaro. La cuestión, Mati, es cómo armar esa mitad de la cancha con futbolistas que están pesados, cansados, que están dando ventaja, como Enzo y Alexis, que nos dieron muchísimo, pero parece que no le pueden dar tanto en este momento al equipo. Thiago Almada, cuya confianza parece un poco agotada, por lo menos en cuanto a su titularidad, y con suplentes que demostraron que cuando les tocó aprovecharon su posibilidad. Caso Paredes, caso Lo Celso, caso Palacios, caso Nico González. ¿Qué te imaginas vos de esa mitad de la cancha donde a tres días del partido contra Egipto siento que hay muchas dudas, más que nunca antes en la Copa del Mundo?
4: Mira, Ale, como siempre nosotros informamos y contamos lo que sabemos, y aquí hasta el momento no se puede saber demasiado más allá de lo que se están planteando en estos momentos sin haberlo practicado en el cuerpo técnico del seleccionado argentino. Como contaba Gustavo Yarroch, podría haber por lo menos dos cambios. Los dos cambios cantadísimos son los de Medina por Tagliafico y evidentemente el de Julián Álvarez en lugar de Lautaro Martínez, por empezar, ¿no? Pero no porque Julián haya mostrado su plenitud, sino porque creo que a Lautaro se le dio más chances y tampoco ha cumplido, ¿no? Eso me parece que es evidente y está claro. Por un lado, eso. Por el otro, claro, ¿qué hacemos con el mediocampo? Cuando Enzo no jugó bien, cuando Alexis llegó agotado, cuando De Paul fue reemplazado en el minuto 65-70, ¿qué hacemos, ¿no? Ante todo esto. Bueno, me parece que puede haber variantes, puede haber cambios. Yo quisiera ver a Palacios de entrada. Yo quisiera ver fijo a Ezequiel Palacios ahí en el equipo argentino.
5: Sí, Mati, renuevo el saludo contigo ya desde tempranito que tenemos el contacto. Mi pregunta va, y también hablabas algo de esto en la previa del partido que ibas a relatar de Marruecos y Canadá, si no cabe un cambio de esquema en la selección, pensando en el mediocampo, pero en reforzarlo con laterales volantes, en ganar capacidad de desborde que este equipo no está teniendo en estos partidos por parte de los laterales, si cabe esa vuelta de rosca más pensando en laterales volantes, en un mediocampo con otro cuerpo, con otra forma, o si pensás que las variantes van a pasar nombre por nombre y no tanto en la variación de un esquema táctico para enfrentar a Egipto.
4: Bueno, pero si pones a Palacios como yo estoy casi deseando al aire, me parece que ahí tiene que haber un cambio táctico, porque Palacios tendría que ser otro tipo de cinco, si va al medio, ¿no? Sí. Porque jugó de lateral derecho el otro día ante Jordania. Y ahí vas a pasar probablemente a jugar un 4-4-2 o un 4-4-1-1. No veo tres centrales.
5: Ahí está. En el partido ante Egipto, ¿no ves tres centrales y laterales volantes?
4: Yo no lo veo. No creo. No creo porque sería demasiados cambios de golpe. Pero que lo puede realizar el técnico, sí, porque lo recordábamos hoy con Martín Arévalo, el partido contra México, hubo un cambio táctico, de hecho Guido Rodríguez casi que se planta entre los dos centrales, sí. Después de haber perdido con Arabia, y puede ser que se lo plantee. Ahora, ante eso, bueno, tenemos que pensar en Juliano Simeone por la derecha y probablemente a Nico González por la izquierda, ¿no?
5: Claro.
4: Pero hay también una realidad, no hay mucho tiempo para ensayos, ¿eh? Mañana va a haber una práctica aquí en la cual va a empezar a delinear esto, pero yo creo que también quitarle la plena confianza que siempre le tuvo a Alexis McAllister y a Rodrigo De Paul y a Enzo Fernández me parece demasiado en este momento.
0: Bueno, Mati, un abrazo grande, a disfrutar la noche, los fuegos de artificio. Gracias. Relájense por lo menos un rato que la están rompiendo. Mañana volveremos a escucharnos.
4: Un abrazo enorme para vos, para el tanque y también ustedes la están rompiendo todos. La verdad estamos haciendo un gran trabajo y tenemos el esfuerzo y la gratitud de poder estar en el aire de Radio La Red en una Copa del Mundo y también que el público lo reconozca y todos los mensajes tan cariñosos que nos llegan.
0: Chao, Mati, abrazo.
4: Chao a todos, gracias.
0: Mati Palacio, hoy relató la victoria de Marruecos 3-0 ante Canadá, irá contra Francia que después le ganó 1-0 a Paraguay y nos dio un panorama también de cómo está la noche allá en Estados Unidos en el Día de la Independencia. y obviamente hablamos del equipo argentino. Para después de la pausa, te prometo, Tanque,
5: sí.
0: Declaraciones de Gustavo Alfaro. Escuchamos solamente lo que dijo el arbitraje en la jugada del penal, pero hay dos o tres consideraciones importantes que está editando la producción acerca de Galarza Fonda, que hablamos del tema.
5: Sí,
0: acerca de. Sí, lo escuchamos a él emocionado, pero él habla de Galarza Fonda y también habla de lo que es esta derrota y también habla de su futuro. Bueno. Habla de su.

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Y como decía, le decía a los chicos en el vestuario, si uno quiere ser ganador, lo primero que tiene que hacer es aprender a perder. Y aprender a perder es parte de este trabajo ingrato. Más que nada porque hace mucho tiempo que estamos juntos, hace desde el 20, 21 de mayo que estamos juntos. Y si ojalá hubiesen tenido la posibilidad de vivir la vida interna que vivió este plantel, la convivencia que vivió este plantel. El hecho de decir, es una familia, sí, es una familia. Lo vivimos de esa manera, de esa hermandad.

0: Bueno, uno de los grandes protagonistas de esta Copa del Mundo, Gustavo Alfaro, ¿seguirá en Paraguay o no? ¿Dónde será su próximo destino si es que no sigue en Paraguay? Por supuesto, esto es muy reciente, es algo que tendrá que digerir la gente en Paraguay, pero, a ver, debate futbolero al margen, si le gusta o no, como decía a Germán García, a Barreto, a Mati Palacios, a nosotros, que Alfaro se ha ganado el respeto a nivel mundial, no hay dudas por la manera en la que ha competido Paraguay. Después, como dice Germán, agarrá los números, ganó un partido de 5, bueno, está bien, fue cumpliendo objetivos, fue estratégico, empató contra Australia, le ganó a Turquía un partido que parecía imposible, si uno mira los números de ese día, mereció perder, o sea, no mereció ganar ningún partido, pero llegó hasta jugar octavo de final contra el mejor equipo del mundo hoy en día y perdió solamente 1-0 y compitió dignamente con armas sí. nobles y sacó ni más ni menos que Alemania, ¿no? De la Copa del Mundo en una fase eliminatorias.
1: Y con mérito.
0: Y por penales, por primera vez en su historia, sí. perdió una tanda de penales a Alemania.
1: Y haciendo un buen partido, con sus armas. Creo que hoy queda esa impresión de que, contrariamente a lo que pasó con Alemania, le pese a que las diferencias eran notorias también, hoy Paraguay no pateó al arco. Y con Alemania hizo un gol, tuvo chances, disputó el partido con sus armas, pero de otra manera, y hoy creo que se quedó también con esa espina. Cuando esto se analice en el tiempo, se dirá, bueno, Paraguay lo tuvo a Francia complicado durante 70 minutos, Francia casi no le pateaba el arco, ahora Paraguay tampoco tuvo ninguna chance de gol clara, y yo creo que en el fútbol tenés que, en estos partidos donde hay tanta diferencia, defender, sí, claramente, defender con la constancia que lo hizo Paraguay, pero me parece que no podés resignar a no atacar, que es algo que terminó pasando durante el partido de hoy, más allá de que es clara la superioridad de Francia sobre Paraguay, y la pudo disimular claramente, pero se quedó sin opciones, se quedó sin chances Paraguay, me parece que ahí pasa también una cuestión de que le quedaba todavía largo, porque debía

0: aguantar 50 minutos, llamamos 20, que quedaban para terminar, y 30 alargue, tenía que aguantar casi una hora más de partido sin ningún argumento ofensivo. Y me da la impresión que iba a ser demasiado cuesta arriba todo eso.
1: Bueno, repasamos la agenda para la gente que quiere saber cómo sigue esta historia de los octavos de final. Así a grosso modo, son dos partidos por día, habrá dos el domingo, dos el lunes, el martes se para el país a las 13, lo sabemos, Argentina-Egipto, y después cierra Colombia. Así que en un ratito ya te propongo hablar con una colega colombiana, cuando cerremos esto, Alfaro, para entender también el momento del otro sudamericano que está en carrera, y que para mí, si bien había expectativa, el nivel en el que está jugando lo convierte en una de las grandes revelaciones, ¿no? Ahora tendrá que revalidarlo en un mano a mano contra una Suiza que, como dice Mati, no llega a ser Croacia, pero es selección europea de segundo nivel con mucho rodaje en mundiales.
0: Sí.
1: O sea, Xhaka jugó un partido mundial como nosotros jugamos un partido con amigos.
0: Sí.
1: Y tiene un par de hijos de africanos que se han destapado, como Embolo, como Mansambi, este seleccionado suizo, donde van a haber varios morenos, una tendencia a esta Copa del Mundo. Ya son los hijos de aquellos que llegaron hace tiempo a Europa, y es un equipo que fue creciendo. Entonces, en un rato vamos a hablar de Colombia, porque hablamos mucho de Paraguay, hablamos todo el día de Argentina, será el turno de Brasil mañana, ahora lo vas a contar.
0: Sí.
1: Y el que cierra los octavos de final es Colombia jugando contra Suiza. Si todo sale bien el martes, bueno, esa es la llave que le tocaría a Argentina.
0: Bueno, repasamos antes, Ale, lo que dejó este sábado con la victoria de Marruecos 3-0 frente a Canadá en primer turno en Houston, y el triunfo de Francia 1-0 ante Paraguay. Mañana dos partidos, como lo contabas, 5:00 p.m. Brasil-Noruega en New Jersey con el Fati, el árbitro norteamericano, dirigiendo ese partido. Y a las 21, México-Inglaterra sin cambio de horario, pese a que había mucha especulación sobre esto. El partido se mantiene en el horario original, 21:00 de Argentina, México-Inglaterra en el mítico Estadio Azteca con Fagani, el australiano, como árbitro.
1: ¿Qué pasó con el horario de ese partido? Quiero preguntarte.
0: Uy, pasó mucho.
1: ¿Y cómo va a estar el clima mañana?
0: Bueno,
1: me refiero a lo meteorológico, sí, no al ambiente en el estadio.
0: Mirá, en cuanto a lo meteorológico, habría, digamos, un pronóstico de tormentas eléctricas para mañana por la noche. Este era un argumento para correr de horario el partido y para jugarlo a las 15 hora argentina, a las 12 de México en pleno mediodía. Se filtró una cuestión que tuvo que ver con el disgusto de ambas delegaciones por jugar el partido temprano, porque Inglaterra no le gustaba jugar al mediodía contra México, esto está claro, tenés que soportar a la altura, más calor que a la noche. Inglaterra no quería hacerlo, y México tampoco. Y el Vasco Aguirre llegó a hablar con un periodista mexicano, amigo suyo, al aire, como quien llama por teléfono a un canal de televisión, y dice, sacame al aire. Claro, el técnico de México, lo sacaron al aire, por supuesto. Y él planteó en ese momento que era una locura jugar al mediodía, que no iba a sacar ventaja a México, que era una desventaja para México jugar ese horario, que los futbolistas de selección no están acostumbrados a jugar al mediodía mexicano, y que no veía con buenos ojos cambiar toda su logística, todo su plan de cara al último día, que tenía que ver con un desayuno muy temprano. Bueno, y diferentes cuestiones con respecto a encarar el partido, a la activación que tienen que hacer los jugadores en la previa y todo esto.
1: Pero a esta hora, Marian, ¿se mantiene esa alerta para mañana?
0: A esta hora, sí.
1: Sí, sí.
0: El partido se va a jugar a las 21.
1: Por eso, pero con amenaza de...
0: Sí.
1: Recordemos lo que nos pasó, porque me tocó ser parte de la transmisión,
0: sí,
1: en la que se demoró una hora el inicio México-Ecuador por la actividad eléctrica,
0: sí,
1: en el DF.
0: Exactamente, que se retrasó ese partido. Ahora, yo creo, por toda esta introducción que te hacía, Ale, que una de las razones era la televisación, el prime time en Inglaterra, tener el partido en horario central, y ante esta filtración y este enojo de no querer adelantar el partido, bueno, nunca llegó la comunicación oficial, que estaba prácticamente sellada para comunicar que el partido se iba a jugar antes, y se mantiene a las 21. Con lo cual, no sé cuán fuerte era el argumento de la tormenta eléctrica a la hora del partido, porque ningún partido se retrasa anteriormente por estas cuestiones.
1: Tantos días.
0: ¿En un campeonato del mundo?
1: Y tantos días antes.
0: Es raro, Entonces empezó a tallar un poco más la cuestión de el prime time de la BBC. De hecho, FIFA, ayer, creo que fue, porque Inglaterra jugó con Congo en estos días, o el día posterior a ese partido, comunicó en sus redes que había sido una audiencia récord en Inglaterra el partido con Congo. ¿A qué hora se jugó? Al mediodía.
1: Claro, prime.
0: Al prime time de Inglaterra.
1: A propósito de eso, se acaba de anunciar que el récord absoluto de la Copa del Mundo fue Argentina, acabó de ver, sí, 2.700 millones de personas vieron ese partido.
0: Exactamente. Entonces, récord. Todo por ahora quedó, va, por ahora ya está, no se va a modificar el horario, mañana a las 21 juegan México e Inglaterra, y veremos, yo creo que mañana va a ser el día de saber y entender cómo va a estar el clima la noche en México, más allá de estos anuncios previos de una posible tormenta eléctrica y también de una cuestión de seguridad que se habló en México, de preferible jugar, como pasa aquí en la Argentina, un partido diurno a que jugar un partido quizás que termine por la noche y tarde. El lunes sigue la actividad, después de México-Inglaterra por la noche Argentina, con dos partidos, a las 16 España y Portugal en Dallas, con Anthony Taylor, en inglés como árbitro, uno de los mejores árbitros de la Copa del Mundo, que se perfila junto con Oliver, lo comentábamos recién, a dirigir los partidos más importantes del Mundial, semifinal o una final también. Y a las 21, Estados Unidos con Bélgica en Seattle, con Mahatme, el árbitro jordano, que se mete en toda esta idea de árbitros europeos y de alta calificación. También se mete el árbitro jordano para dirigir a Estados Unidos con Bélgica. Y para el martes, dos partidos, nuestro día, el día de Argentina. La selección de Scaloni va a jugar a las 13 en Atlanta frente a Egipto. El partido de los octavos de final completan esta llave el mismo martes a las 17. Suiza y Colombia en Canadá van a jugar en Vancouver. El miércoles no hay fútbol. Es el primer día del Mundial con descanso total. Habíamos tenido días, sale, de un partido solo. Recuerdo el domingo anterior.
1: Claro. Miércoles, primer día del inicio de la Copa del Mundo sin partido.
0: Primer día sin partidos. Y el jueves tendremos un solo partido. El que abre los cuartos de final. Ya está confirmado el partido. Los ganadores de hoy, Marruecos-Francia a las 17 en Boston. El viernes tendremos un solo partido a las 16 horas. El sábado tendremos dos encuentros. Allí esperamos tener a la selección argentina en uno de ellos. El primero a las 18 en Miami y el segundo a las 22 en Kansas, donde esperemos que allí esté jugando la selección argentina, Ale.
1: Bueno, cierro. Ya tenemos tema Alfaro y después nos vamos a hablar con nuestra colega colombiana que nos va a hablar de Colombia y de Suiza, que cierran los cuartos, los octavos de final justamente después de Argentina. Me pregunta acá un amigo oyente, ¿a qué hora de Inglaterra entonces se juega el partido? 3 de la mañana, son 7 horas más.
0: Claro, sí, ¿no? Sí.
1: Son
0: sí.
1: 4 de la mañana.
0: Ya te confirmo a qué hora se va.
1: Porque
0: a estar jugando.
1: Porque son 3 horas menos México y 4 horas más Inglaterra. 4 de la mañana Inglaterra. Claro, lo mata a los ingleses.
0: Mirá, a esta hora en Londres son las 2:48. Estamos nosotros en las 22.
1: Claro, son 4 horas más en Londres.
0: Así que se va a jugar a la 1, va a comenzar el partido. 21 de Argentina,
1: claro. Hablando de Argentina, son de las 6 de la tarde de México.
0: Exactamente.
1: Es la 1 de la mañana.
0: Es la 1 de la mañana en Inglaterra.
1: Ahí está, 1 de la mañana en Inglaterra.
0: Sí, sí, sí. Tarde, de todos modos, ¿no? Al otro día laborable, lunes.
1: A estar en verano, oscurece.
0: Sí, está bien. Sí, es verdad, es otro ritmo. Vacaciones para mucha gente, pero bueno, igualmente por algo le cerraba mejor el horario más
1: bueno,
0: temprano.
1: Bueno, yo tuve que relatar un partido en esta Copa del Mundo que arrancó a la 1 de la mañana y fue lo Japón-Túnez.
0: Claro, sí, un sábado.
1: Qué lío que
0: sí,
1: hay con Túnez, ¿no?
0: Sí, con el doping.
1: Sí, aunque sí, ahora sí, hay sí. Una aclaración al respecto.
0: Que podría ser por una carne contaminada ingerida en México.
1: Exacto. Bueno, hay antecedentes que lo pueden.
0: Sí, son 8 futbolistas confirmar. A los que le dio el doping positivo. Túnez ya está eliminado del Mundial desde hace rato. Y es más, ya se quedó sin su nuevo técnico.
1: Sí.
0: Hervé Renard duró 2 partidos,
1: la
0: 2 Mugí derrotas.
1: Duró un partido al Mundial y el ex y el técnico Renard de Arabia Saudita que nos ganó en Qatar duró 2 partidos.
0: Bueno, casi que récord, ¿no? 2 partidos dirigiendo a Túnez en el Mundial y ya no será su técnico.
1: Bueno, antes de ir a hablar un poco de Colombia, que se prepara para jugar contra Suiza el martes después de Argentina, el partido estaremos relatando con Coco Ramón cerrando los octavos de final, escuchamos a Gustavo Alfaro hablando de Galarza Fonda, una de las revelaciones de Paraguay en esta Copa del Mundo, el ex hombre de River. Esto decía Alfaro sobre su mediocampista.
2: De pronto Galarza no podía jugar. No podía jugar en River, no puede jugar en River. Ah, claro, puede jugar contra Alemania y puede jugar contra Francia. Y no puede jugar en River. Está bien. Galarza puede jugar en cualquier equipo del mundo.
0: Bueno, lo bancó fuerte.
1: Te escucho.
0: Lo bancó fuerte.
1: ¿Está para jugar en Bayern Múnich?
0: No.
1: ¿Está para jugar Real Madrid?
0: No,
1: lo sienta Pajarito Valverde.
0: No, bueno, vos sabemos cómo declara también Alfaro motivando a sus futbolistas. Pero hay algo en lo que Alfaro tiene totalmente razón. ¿Cómo no va a estar para jugar en River Galarza Fonda? O al menos, permitime esto, Ale, porque ya veo que no coincidís. Permitime esto, no está para que River lo regale. Para que River lo ponga en una lista de prescindibles antes del Mundial, con lo cual no tuviste ni siquiera la lucidez de decir, esperemos el Mundial de Galarza Fonda, a ver si la rompe todavía. Y yo creo que el Mundial de Galarza Fonda fue bueno, fue positivo. Y River lo puso en la lista de prescindibles mucho antes de que se juegue esta Copa del Mundo. Es verdad que venía de jugar mal en River, que tampoco le fue bien en Estados Unidos, porque por algo Atlanta United no hace uso de la posibilidad que tenía de compra del futbolista. Ahora, me parece que es un jugador a recuperar para un club como River, a recuperar. Pregunto, ¿cambiará la postura de River después de los partidos de Galarza Fonda en el Mundial? ¿O se mantiene a decir este futbolista es prescindible, va a entrenar con el resto de los apartados, lejos del plantel profesional, en contraturno, en otro lugar? No fueron a la pretemporada en Alicante los futbolistas apartados y estuvieron entrenando aquí en la Argentina. Pregunto, ¿no tendrá una nueva chance en River este Galarza Fonda, que yo creo que tuvo un buen Mundial?
1: Bueno, y esto decía Alfaro, que hasta aquí vamos a llegar, porque la eliminación de Paraguay en manos de Francia es uno de los temas del día, de este día mundialista, de este día que marca el inicio de los octavos de final. Esto decía Alfaro acerca de su continuidad.
2: Oh, la verdad, recién en el vestuario Robert habló, me dice, profe, este fue el primer round, necesitamos, quiero contar con usted para el segundo round. Es la primera vez que hablamos en serio de esto, adelante de los jugadores, adelante de todo el mundo. Honestamente, yo le vengo corriendo el arco a mi familia desde hace 5 o 6 años, de que a los 60 me retiraba, ya tengo 63, jugué el Mundial con Ecuador, le dije, ya está, listo, juego el Mundial, me retiro. Cuando jugué el Mundial con Ecuador, dije, qué lindo sería jugar el otro Mundial, y Paraguay me dio la chance de poder tener otro Mundial, y le dije, listo, cuando termine el Mundial de Paraguay, listo, ya está, y bueno, ahora es, no, lo que quiero... no quiero ninguna especulación, no existe ninguna especulación.
1: ¿Qué sentís de estas palabras de Alfaro?
0: Bueno, que Alfaro quiere, entiendo que va, que querrá un nuevo mundial, ¿no? Una nueva chance de dirigir alguna selección, ¿vos cómo lo ves?
1: Y se ha perfilado para ese lado, ¿no?
0: Creo que le quedan cómodos los mundiales. Un Alfaro que era en su momento comentarista de los mundiales.
1: Claro, de la cadena Caracol de Colombia.
0: Exactamente, de la televisión colombiana.
1: Que tuvo la ilusión de dirigir a Colombia. Yo no sé si con este plantel de Colombia son los jugadores para Alfaro. Siento que como Bielsa nunca encajó en Uruguay, nunca encajó, Alfaro encajó perfecto en Paraguay.
0: Sí. No lo veo Alfaro en Colombia, coincido. Sí lo veo en muchas selecciones sudamericanas.
1: No, incluso yo en México, una selección así podría pensar en Alfaro. Pero primero hay que ver qué decide hacer con Paraguay, ¿no?
0: Sí. Dejó ahí como la incógnita, ¿no? No queda claro si va a seguir o no en Paraguay. Yo creo que sí va a tener...
1: Porque un equipo grande de Argentina para seguir dirigiendo. No le ha ido bien en los equipos grandes dirigidos en Argentina. Sí en la mayoría de los equipos con menos posibilidades.
0: Es verdad.
1: Hizo su trabajo en Ecuador con la sensación de que podría haber hecho un poco más.
0: Bueno, quedó lejos en el tiempo, pero hasta la Copa América última Alfaro dirigió a Costa Rica.
1: Claro.
0: Y después llega la chance post Copa América. Recuerdo en una, si no me equivoco, en el día de la final de Argentina-Colombia en Miami, llega la noticia de que Alfaro tenía muy avanzada una negociación con Paraguay siendo todavía el técnico de Costa Rica, y en Costa Rica esto causaba sorpresa, que Alfaro tenía una chance en ese momento que después se terminó cristalizando muy fuerte de dirigir a la selección paraguaya. Yo lo veo en una selección. Y creo que puede ser sudamericana. Porque hay algunos lugares todavía de selecciones sudamericanas por ocupar. Que no tienen a su técnico definido de cara a las eliminatorias. Así que me parece que Alfaro puede tener alguna chance más.
1: Pero vos me decís, che, ¿lo ves a Alfaro, por decirte algo, lo ves a Alfaro dirigiendo Perú? No lo veo.
0: ¿En Chile? Yo recontra. Bueno, pero me parece que la búsqueda de Chile puede ir por otro lado.
1: Yo creo que no es el perfil de los técnicos que ha buscado Chile en los últimos tiempos.
0: Pero hoy Chile creo necesita reestructurar su fútbol, ¿eh?
1: Creo que el perfil del jugador
0: ya no
1: peruano...
0: Ni no... la generación dorada de Chile, ni Zamorano, ni Sala. Chile necesita una reestructuración de su fútbol. Sí. ¿Y por qué no Alfaro?
1: Es que seguir en Paraguay sería lo... O hacer una pausa, dedicarse un poco a
0: o lo demás para seguir en Paraguay.
1: Digo, chance. Yo, me parece que encajó muy bien. Me sí, parece. Sí. Bueno, chance. Vamos a hacer la pausa y te voy a pedir, para la vuelta, ya arrancando la última hora, porque el programa pasa volando, y nos vamos a ir a Kansas a hablar un poquito de Colombia y volveremos a hablar de Argentina, obviamente, en cada hora de este programa. Pero me piden mucho ascenso. No hemos hablado nada del fútbol argentino, salvo apenitas del mercado de pases, porque estamos muy mundialistas. Entonces, me piden pausa y vamos a la pausa. Y a la vuelta, ¿te parece un tablero informativo todo el ascenso?
0: Vamos.
1: Al día, lo que se jugó hoy.
0: Todo.
1: Y lo que se juega mañana.
0: Sí, señor.
1: Porque volvió la actividad en la Primera Nacional este fin de semana, después de las dos semanas de descanso. Sigue el AVE Metro, hay Primera C, hay Promocional Amateur. Así que, pausa. Tablero informativo llenizo, todo el ascenso al día y le metemos a full hasta la medianoche con otro día mundialista en Radio La Red.

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Repasamos todo el ascenso, todo lo que se jugó hoy en la Argentina con la Primera Nacional y el regreso con la segunda rueda del campeonato de segunda división de la Argentina. Ganó Gimnasia y Tiro de Salta hoy en Munro, temprano 2-1 frente a Colegiales, goles de Galeto y Civetti para los salteños. Leonardo González había puesto el empate parcial para Cole. Ganó Almirante Brown 1-0 frente a los Andes en Casanova, gol de Abreliano. Y hubo triunfo de Defensores de Belgrano, que se festejó, por ejemplo, en Caballito, porque está punteando con Ferro en la zona A. Y hoy el Gallito, que lo ganaba por gol de Vázquez 1-0, lo perdió 2-1 con el Dragón. Los goles de Aguirre y de Moyano para el conjunto que fue local en Bajo Belgrano. Almagro derrotó en José Ingenieros 1-0 Rafael a gol de Dornel. Ganó Temperley también por la mínima de local ante Tristán Suárez el gol de Souto. Y ganó Nueva Chicago con tantos de Matías Vera y Ambrogio, 2-0 ante Güemes. Ciudad de Bolívar derrotó 3-1 a Godoy Cruz, Sánchez por 2 e Ilarregui, Rodríguez el tanto del Tomba, y en último turno tuvimos la victoria de Quilmes, 2-1 frente a Atlanta, lo ganaba el Bohemio, gol de Alejandro Quintana, lo dio vuelta en un ratito Quilmes, faltando 10, Espetale empató. Y en el minuto 51 del segundo tiempo, Tomás Ortega le dio la victoria al Cervecero. En la B Metropolitana también varios partidos en el día de hoy. Camioneros goleó 4-0 a la Guayurquiza. Villa San Carlos le ganó a Ituzaingó de visitante 3-1. También visitante ganó la Ferrer 2-1 ante Flandria. Triunfo de Dock Sud 3-1 ante el líder Excursionistas. Victoria de Villa Dálmine, que está tercero, 2-1 frente al Deportivo Merlo en Parque San Martín. Y victoria de Arsenal en Agronomía. El Arce está segundo y ganó 2-1. A un solo punto de Excursionistas está el conjunto de Sarandí. Y hubo empate en Maswich. Armenio y Brando Drogué igualaron 0-0. Por la primera C, 4 partidos. Lugano, JJ Urquiza 0-0. Argentino de Rosario Cambaceres 1-1. Ganó Estrella del Sur 3-0 a Alem. Y perdió Leones de Rosario como local 1-0 frente a Central Ballester. Por el torneo federal, 2 partidos. Ganó Huracán Las Heras 2-0 a Costa Brava de General Pico en La Pampa. Y Defensores de Puerto Vilelas de Chaco goleó 3-0 a Sarmiento de la Banda por el promocional. 3 partidos, 1 solo gol. Empataron 0-0 Barrancas y Buenos Aires City. Mientras que Las Mandarinas de Bransen y Uribe Larrea, ahí está, aplaude Aristimuño por las mandarinas, pero fue empate, 0-0, y ganó un equipo que anda muy bien en este torneo, el Club Deportivo Metalúrgico, 1-0, frente al SAT, fue la victoria. Metalúrgico está líder, justamente junto con el SAT, lo alcanzó en el grupo A. En el grupo B domina Barrancas, el equipo de la Capital Federal. ¿Qué hay mañana en el ascenso? También hay mucha actividad por la Primera Nacional. Un montón de partidos. A las 15, Estudiantes Racing de Córdoba en Caseros. Deportivo Madryn Colón de Santa Fe, partidazo. En Santiago del Estero, 15:30, Mitre con el Boys. Ferro con San Telmo. Si gana Ferro, le sacará 3 de distancia al Deportivo Morón en la cima del Grupo A. Chaco Forever con Acasuso. Patronato con San Martín de Tucumán en Libertad. Midland recibe al puntero de la zona B, a Gimnasia y Esgrima de Jujuy. A la misma hora, también a las 4 de la tarde, San Martín de San Juan frente a Chacarita, 16:30 Central Norte con San Miguel y a la misma hora Deportivo Maipú con Agropecuario. En la E-Metro mañana tenemos 4 partidos, Argentino de Quilmes con Talleres de Escalada, Sportivo Italiano con Real Pilar, El Cadu con Argentino de Merlo y San Martín de Bursaco frente a Liniers en Primera C. Estos partidos y en diversos horarios, a las 11 Berazategui Puerto Nuevo, a las 13 Sacachispa Juventud Unida, Victoriano Arenas frente al Deportivo Paraguayo. A las 15, los otros 4 partidos que se van a jugar de la categoría en el día de mañana. Cañuela Central Córdoba, Atlas con Claypole, La Madrid con El Porvenir y Luján frente a Fénix. En el fútbol del Federal tenemos muchísimos partidos mañana. Lo más destacado, a las 15, Douglas con Sportivo Las Parejas, Olimpo con Villa Mitre, el clásico de Bahía Blanca, Alvarado con Germinal, alguno de los partidos se jugarán el día de mañana. 15:30, Boca Unidos de Corrientes con
Sarmiento de Resistencia. A las 16, Sportivo Belgrano frente a Independiente Chivilcoy. Alguno de los partidos del Federal de mañana. Y en el promocional amateur, dos partidos a las 15. Everton de La Plata con el Club Atlético Belgrano de Zárate. Y Unión Deportivo Provincial con Náutico Acoag. En la Primera Nacional repasamos cómo están las dos zonas pensando en ascensos a fin de año en equipos que van a jugar la próxima temporada en Primera División. En la zona A, Morón y Ferro 34, pero Ferro tiene un partido menos y juega mañana. Ciudad de Bolívar 30, Los Andes, Colón, Almirante Brown 29. En la zona B, Gimnasia y Esgrima de Jujuy 36, Atlanta 33, que ya hoy perdió con Quilmes, 30 Tristán Suárez, que también hoy perdió, 30 Temperley, que ganó, 27 Rafaela y 26 Midland en los principales lugares de la Primera Nacional.

0: tanto.
1: Bueno, 23:04 en la República Argentina. Ya nos queda menos de una hora de este programa mundialista. Noche de sábado en Radio La Red. Mucho frío. Mañana tenemos dos partidos más. Ya sabemos que el jueves 5 de la tarde se abren los cuartos de final con un partidazo entre Francia y Marruecos. Atención a lo que me avisa la producción. A ver. Porque seguimos con este recorrido de sudamericanos y recién hablamos de la situación de Chile, de Uruguay, de Ecuador, selecciones que por ahora no tienen entrenador, hay que ver qué pasa con Perú, Paraguay, hay que ver si sigue Alfaro o no, pero por primera vez hace minutos, y daremos el crédito correspondiente a la gente de ESPN, que habló con el Pollo Viñolo en modo entrevista, Marcelo Gallardo respondió sobre la chance de dirigir a Uruguay.
2: Interesante.
1: Porque es uno de los primeros nombres que se instaló, recordemos. Él tiene un paso exitoso en el fútbol uruguayo, en Nacional. Empezó su carrera como entrenador, fue campeón. Tiene muy buenos amigos que han sido referentes de la selección uruguaya. Obviamente un muy buen concepto de Marcelo Gallardo como entrenador. Y para no generar una falsa expectativa, fue una respuesta escueta, concreta, corta. Me dice la producción, no la escuché. Pero sí se refirió a, o por lo menos respondió. Porque sabemos que en Sudamérica lo que predominan en seleccionados son los entrenadores argentinos. Que claro, ahora también, digamos, está Pochettino también en Estados Unidos. Supo tener en México entrenador argentino. Sí. En Sudamérica el 40-50% de los seleccionados tienen habitualmente entrenador argentino. Bueno, respondió acerca de esto. Pero bueno, hasta ahora está claro, Mariano, que en una cuestión de porcentaje, ahora voy a ir a los porcentajes que hice la tarea y te conté.
2: Dale.
1: El porcentaje de la Conmebol es bueno.
2: Sí.
1: Es bueno. En la primera fase quedó solamente afuera Uruguay.
2: Sí.
1: Y ahora quedó afuera Paraguay, haciendo un buen papel.
2: Sí.
1: Ya en octavos de final.
2: Con Argentina, Brasil, Colombia en carrera y con un porcentaje que hasta
1: Ecuador,
2: hoy...
1: Ecuador, obviamente, Ecuador sí había quedado fuera en 16
2: octavos. Sí, por confederaciones, hasta la victoria de hoy de Francia ante Paraguay, el porcentaje de Conmebol era mejor que el de UEFA.
1: Claro,
2: en esta competición.
1: África bajó mucho.
2: Exacto.
1: África estaba alto, bajó mucho porque
2: sí,
1: quedaron todos
2: plumazo,
1: afuera, menos Marruecos.
2: Todos afuera.
1: Perdieron 7 de 9 en 16 avos.
2: Exacto, exactamente.
1: Debió pasar para mí Senegal.
2: Sí.
1: Debió pasar. Bueno, a ver, jugamos. Quiero,
2: dale.
1: Tu respuesta tienen que ser números. Números. O sea, es un porcentaje. Hay dos series que ya se definieron. Estamos hablando de octavos de final de la Copa del Mundo. Por ejemplo, te voy a dar el ejemplo para que la gente me entienda y vos también. La probabilidad que tenía de avanzar, de clasificarse, Paraguay y Francia, en la serie que terminó hace un rato. ¿Qué porcentaje hubiese dicho que tenía de clasificarse esto? De los 90,
2: sí,
1: de clasificarse. ¿Qué porcentaje tenía Francia y qué porcentaje tenía Paraguay?
2: 90-10, Francia.
1: Hubieses estado muy bien, 92-8.
2: Bueno, le da un 2% más a Paraguay.
1: Se clasificó Marruecos contra Canadá, que era favorito. ¿Qué porcentaje le hubieses dado a Marruecos y a Canadá en la serie que se definió hoy a primer turno?
2: Sigo con números redondos, 70-30.
1: Seguís muy bien.
2: Sí.
1: 72-28 para Marruecos.
2: Bueno, porque lo que pasa es que redondeo.
1: Bueno, empezamos con lo de mañana, cronológicamente. Brasil-Noruega, incluso lo tengo con caritas. Está Vinicius y Haaland.
2: Ahí no te voy a ser tan exacto.
1: No, tenés que salirte de las decenas.
2: Sí, sí, por eso.
1: No hay ningún número que termine en cero. Ahí te ayudo. A ver, Brasil-Noruega. ¿Qué porcentaje de probabilidad de clasificarse cada uno de ellos?
2: 55-45.
1: No, más.
2: Brasil.
1: Más.
2: Bueno.
1: Es 66-34 Brasil.
2: Bueno, quiero ver el partido mañana.
1: Para vos es más parejo de lo que se anuncia.
2: Para mí es un partido muy parejo. El de mañana entre Brasil y Noruega, sí.
1: Hay dos series que están casi 50 y 50. Hay dos series.
2: Sí, imagino.
1: Bueno,
2: una está cantada.
1: Brasil 66-34.
2: Sí.
1: En realidad hay una que está 50-50. Hay una que me sorprende levemente. Cronológicamente, mañana segundo partido del día. Ayúdame porque tengo mezclado los
2: mañana
1: partidos.
2: México-Inglaterra.
1: México-Inglaterra es el segundo.
2: Sí.
1: Bueno.
2: Uy, es
1: ahí como la ves.
2: Complicado.
1: ¿Quién crees que es favorito?
2: Yo creo que es favorito Inglaterra, por historia.
1: Acertaste.
2: Pero es muy parejo.
1: Es muy parejo.
2: Muy, muy, muy parejo. Casi que... No te diría el mismo, pero casi, casi. Voy con un 58-42.
1: No, era para abajo. 53-47 a favor de Inglaterra.
2: Bueno, demasiado parejo.
1: Las probabilidades.
2: No, demasiado parejo.
1: Según los estadígrafos, esto es un promedio, estadígrafos y casa de apuestas, que son los que miden probabilidades.
2: Sí, sí. A esta hora generalmente no erran.
1: Los que, bueno... Menos que los meteorólogos, seguro. 53-47. Sí. Igual, sí. Ya como dijimos, en estas fases el margen de error es mucho menos.
2: El Buda dice que está conmigo.
1: Para vos también, más favorito de Inglaterra. Bueno. Quiero decir que se contemplan todas las variables, ¿no?
2: Sí, sí.
1: Jugadores, jerarquía, antecedente mundialista, altitud, todo
2: sí,
1: se contempla.
2: Verdad, sí, sí, sí. Te voy a decir un rato cómo está el clima en México.
1: Por favor.
2: Pensando en mañana.
1: Mañana, segundo turno, es Bélgica-Estados Unidos. Estados Unidos-Bélgica.
2: El primer turno del lunes es España-Portugal.
1: No, pero mañana... Ah, perfecto. Entonces, claro,
2: o sea, mañana
1: lo
2: lunes. Superamos.
1: Estamos.
2: Vamos
1: al lunes.
2: Lunes.
1: España-Portugal. Tengo carita de Cristiano, carita de Lamine Yamal. Portugal-España es el partido porque administrativamente el local es Portugal.
2: Sí. Y lo que pasa que ahí... ¿es favorito España?
1: Sí, estás esperando el día, sí, es favorito España.
2: Yo voy por un 52-48, para mí es la serie más pareja de todas.
1: ¿Sí?
2: Sí, para mí sí.
1: Mira, para las probabilidades es de las más desparejas.
2: Bueno.
1: 65-35 España.
2: Mira vos.
1: Muy favorito.
2: Mira.
1: Sí, está entre
2: las... Me sorprendes,
1: ¿eh? Está entre las que hay más disparidad. Bueno, obviamente exceptuando Francia y Argentina, ¿no? Así que 65-35 hasta ahora las probabilidades. Esto varía igual, ¿eh? Capaz sí. Que, porque esto fuera de broma, lo digo, lo tengo actualizado ahora y honestamente no, lo hice antes de venir para acá. Hice la tarea y fue antes de venir acá, tal vez si lo actualizo se modifica. ¿Por qué? Por lo que dijiste vos de repente. Si el clima mañana es diferente en México e Inglaterra, me refiero al meteorológico, puede variar.
2: No, y además si
1: por ahora está
2: noticias...
1: muy parejo.
2: Imagino que de alguna lesión o de alguna baja
1: claro,
2: también varía
1: también,
2: mucho más
1: también.
2: Todo esto.
1: Bueno, mañana a segundo turno, Estados Unidos-Bélgica.
2: Sí, es uno de los partidos que más me interesa ver en estos octavos de final.
1: Es el más parejo de los ocho.
2: Sí, yo te iba a decir algo parecido al partido anterior. Bueno, repito, 52-48.
1: 51-49. ¿Quién?
2: Mira.
1: ¿Quién?
2: Estados Unidos.
1: Estados Unidos.
2: Sí.
1: 51-49 Estados Unidos. La probabilidad. Pero es un... Es rarísimo las probabilidades de casi 50-50.
2: Sí.
1: Es muy raro.
2: 60-40 dice Aristimuño, Inglaterra contra México.
1: Bueno, está 53-47. Lo tengo.
2: Está muy parejo
1: para Inglaterra.
2: Para todo este estudio. Bueno.
1: Y para el martes.
2: Sí.
1: Así vamos llegando al tema del día. Vamos, y después vamos con Gallardo, después con nuestra colega. Para el martes, Argentina-Egipto.
2: Bueno, creo que ese dispara. Para mí es, y no voy a hacer números redondos para no caer otra vez en la trampa, 74-26.
1: No, mucho más, che.
2: ¿Mucho más?
1: 83-17 Argentina.
2: Está. Después de Argentina, Cabo Verde, mucho más.
1: Sí.
2: Bueno.
1: Después de Francia,
2: hay
1: Paraguay.
2: Actualización más.
1: Ojo, a ver, Marian. Francia-Paraguay estaba 92-8 sí, y fue 1-0 el partido.
2: Sí, por supuesto.
1: 83-17. Sí. Yo creo que si Argentina hubiese goleado a Cabo Verde, estaría en cifras más cercanas al 90%. Creo
2: sí.
1: Que lo que vos decís
2: y para mí baja,
1: habrá hecho bajar.
2: Baja un poco.
1: 83-17. Y otra serie, pareja pero no tanto, Suiza-Colombia.
2: Pareja pero no tanto.
1: ¿Quién crees que es favorita?
2: Bueno, Colombia. Yo te diría un 62-38. 59-41.
1: Bueno. Estás muy bien, ¿eh? Estuviste muy bien.
2: El que no compartí, o por lo menos me alejé bastante, es en el España-Portugal. Yo lo veo muy parejo al partido, muy parejo. Pero desde estos datos estadísticos y con casas de apuesta y demás, lo ven un poco más favorito a España. De hecho, me dijiste que era uno de los más dispares.
1: Sí, sí,
2: el
1: sí.
2: España-Portugal.
1: 65-35.
2: Bueno, ahí no coincido. El resto sí. El resto, algún matiz, más, menos, pero... Pero no coincido tanto en España.
1: Yo no la vi bien a
2: Portugal
1: en la Copa del Mundo.
2: No, yo tampoco.
1: De hecho, si me apurás...
2: Pero no me deslumbra España tampoco.
1: Estamos de acuerdo, pero es mejor. O lo que viene mostrando es mejor. Y está y tiene más rodaje en esto. Viene a ganar la Eurocopa.
2: Portugal tiene algo, si bien se quedó a medias contra Croacia, tiene algo que los rivales de España no tuvieron. A España le han atacado muy poco. Sí. Muy poco le han generado. Austria en el último partido, los partidos de la fase grupo, Uruguay casi no le pateó al arco, ni hablar, bueno, Cabo Verde, Arabia, digo, me parece que Portugal puede lastimar a España por nombre propio, quizá no por juego, quizá no por actualidad, pero sí por nombre propio, por peso, y me imagino un partido parejo, y no vi tan segura defensivamente a España con lo poco que le exigieron.
1: Me pasa
2: me
1: con
2: parece,
1: España y con Portugal.
2: ¿Alguna debilidad tuvo?
1: Sí. A ver, se hablaba de que la fortaleza de España y de Portugal, como de Argentina, estaba en el medio campo.
2: Sí.
1: Piensen que, por ejemplo, Portugal tiene a Vitinha y João Neves, es el doble cinco, sí. El Paris Saint-Germain, bicampeón de Champions.
2: Están, no están liquidados físicamente.
1: Eso.
2: Están al límite.
1: Se los ve como a McAllister y Enzo ayer.
2: Sí.
1: Y a España le pasa parecido. Pedri no aparece, y como dice Mati Palacio, que lo relata todos los fines de semana. Estaba llamado a ser la figura. Pedri y Rodri, el mediocampo de España, no están funcionando bien. Así que es un lindo partido. Ese es el lunes, lunes a la tarde.
2: Sí, el lunes son dos partidazos. España-Portugal. Bueno, todos los días hay partidazos, porque la verdad que lo de mañana también.
1: ¿No? Te prometí Gallardo y me están bombardeando los hinchas de River que quieren escuchar
2: ¿qué dijo el muñeco?
1: A Gallardo. A ver qué decía hace un rato Gallardo en ESPN con el Pollo Viñolo, que le preguntó si... Bueno, a ver, se escucha pregunta y respuesta, Ari. Creo, sí, pregunta y respuesta. Esto decía sobre la chance de Uruguay, por lo menos que se lo nombre.
0: Se armó mucho revuelo en Uruguay también, fuiste el primer nombre que sonó.
3: No tengo nada que ver con eso.
0: Nada que ver.
3: No tengo nada.
1: De una.
2: No tengo nada que ver con eso, dijo.
1: Sí.
2: Claro. Ahora, después puede dirigir a la selección de Uruguay, Gallardo.
1: Tranquilamente.
2: Claro. Él no dice, no, rotundo, no tengo nada que ver con eso. Podemos interpretar, no tengo nada que ver con el lío y el revuelo que se armó por mi nombre. Yo no tengo nada que ver con eso. Ahora, mañana,
1: sí,
2: ¿puedo
1: conmigo
2: dirigir a Uruguay?
1: No dijo que no puede dirigir a Uruguay, no dijo que no le interesa.
2: No tengo nada que ver con el revuelo que se armó.
1: Con el revuelo, claro.
2: Pollo Viñolo.
1: Con el revuelo que se armó.
2: Con el lío no tengo nada que ver. Ahora, puedo dirigir a Uruguay. ¿Por qué no? Permitime esa licencia en... casi subtitular a Gallardo o hacerle un agregado, ¿no? Es atractivo Uruguay. Es atractivo Uruguay para dirigir. Tiene futbolistas de renombre. Además, Ale, no sé si notaste en las declaraciones post-eliminación, se quedaron con la sangre en el ojo. Josema Jiménez, Valverde, probablemente con Bielsa. Probablemente con Bielsa. Pero creo que hay un aire de... querer encarar un proceso eliminatorio mundialista distinto, con otro técnico, con otro talante, con futbolistas, con experiencia. Es muy recuperable Uruguay. Y me parece que es atractivo para cualquier técnico poder dirigir a la selección uruguaya.
1: Bueno, tendrá que rever el tema de su liderazgo también, ¿no? Valverde, que ha tenido problemas
2: con... Sí, por supuesto que tiene que hacer autocrítica.
1: Compañeros de Real Madrid,
2: Sí, por supuesto.
1: Bueno, ¿me das números de Colombia? Porque vamos a hablar del otro equipo sudamericano, que además de Paraguay, que fue una revelación, Argentina y Brasil tienen obligación de por vida, por ser justamente Argentina y Brasil, pero Colombia es hasta ahora, en nivel, el mejor equipo, me parece, sudamericano del torneo.
2: Sí, bueno.
1: Por encima de Argentina y Brasil, por nivel, por equipo, por funcionamiento colectivo, por el nivel de sus laterales, porque tiene... Vinimos a la Copa del Mundo, y ahora se lo voy a decir a nuestra colega. A ver, a Vitinha, a Enzo, a Rodri, a Pedri, y estamos viendo un tal Puerta, que juega en la segunda división de España, que La está rompiendo toda. Es una de las figuras de Colombia.
2: El seleccionado de los jugadores que se cotizaron en este mundial. Empezando por Bocini en el arco.
1: Bocini en el arco, indiscutido.
2: Bocini en el arco, Puerta en el mediocampo. Creo que también. Lo de Manzami me parece que ya era una realidad anterior por lo que había hecho en la Bundesliga, si no recuerdo mal. Pero digo, tenés varios. Cabo Verde aporta algún hombre más.
1: López Cabral, mira el gol que metió, lateral izquierdo de la revelación.
2: Exacto,
1: de la Copa.
2: Que juega en Turquía. Digo, hay nombres que se van metiendo como el de Puerta en esa lista.
1: No, Puerta es definitivamente, y le vamos a sumar a Juliana Salazar Mesa, que es una fenómena, la está rompiendo en ESPN, colega colombiana, porque queremos hablar un poco de Colombia en esta última parte del programa. Colombia va a jugar otra vez cerrando los octavos de final. Claramente. Cerró 16avos, cierra octavos, y si se clasifica en el camino, puede estar un Argentina-Colombia, sería una pena para nosotros, que nos caen bárbaros los colombianos, y a los colombianos los argentinos. No me quiero adelantar porque los dos tienen partidos. Argentina, por como viene, le cuesta todo. Y Colombia va a tener un primer rival, exceptuando que jugó contra Portugal en fase de grupos, un rival con mucho rodaje mundialista.
2: Sí, pero sería un partidazo para el neutral, una Argentina-Colombia en cuartos de final. Estamos hablando de un partido para alquilar balcones. Pienso en Colombia, vos nombraste los laterales. Es un enigma que Muñoz siga en el Crystal Palace.
1: Ah, bueno.
2: Con el nivel que tiene.
1: El mejor lateral de la Premier League.
2: Con el nivel que tiene desde hace rato. No es sorpresa, no es novedad en este Mundial lo de Muñoz. Cómo sigue jugando en un club que no tiene aspiraciones de Europa. Y cómo no está o en un grande de la Premier o en otro mercado o en otra liga Muñoz. Pero Colombia ha mostrado muy, muy buenas cartas. Bueno,
1: preguntale ahora, Juli. Preguntale, está en línea. Ya lo podemos saludar.
2: Dale,
1: Juliana, beso grande, Ale Calumite, el tanque llenizo aquí en Radio La Red. Contento realmente por el gran momento de Colombia, porque está Argentina, porque está Brasil, porque el papel de Paraguay fue dignísimo hoy contra Francia. En Kansas está Juli, siguiendo a Colombia. ¿Cómo te va?
4: Hola Ale, hola Mariano, qué gusto saludarlos aquí desde Kansas, aquí ya nosotros organizando maletas para irnos hacia Vancouver, a otra nueva aventura, a otra nueva experiencia con la Selección Colombia, que como ustedes ya lo describieron, pues ojalá se dé la chance y la oportunidad de que en esos cuartos de final se nos venga un Argentina-Colombia. Eso para el neutral y también para el que tiene corazón ahí, partido emocionante.
1: Claro, vos sos colombiana, le cuento a la gente, igual te conoce porque sos famosa, salís en la tele, trabajás en ESPN, sos colombiana, vivís hace tiempo en la Argentina. Y ahora estás en Kansas armando la valija porque a Colombia le toca mudarse de país. Van a jugar en Vancouver, al oeste de Canadá, el partido contra Suiza, que tiene un antecedente mundialista justamente en Estados Unidos.
4: En Estados Unidos, con victoria para la Selección Colombia 2-0. Ese es el recuerdo que se tiene, una selección que obviamente fue importante en ese momento y una selección de ahora que tiene una madurez, tanto la de Suiza como la de Colombia. Pero bueno, un equipo, Ale, muy concentrado en cada partido, ha ido paso a paso, un equipo que tiene muy los pies sobre la tierra, con una mentalidad muy diferente a las selecciones Colombia de otras épocas, así que esperamos que sepa sortear este partido. Como bien lo decían ustedes, ante Portugal fue clave saber a lo que se enfrentaba Colombia, una de las selecciones con un mejor mediocampo, sin duda alguna la de Portugal, y Colombia supo plantársele muy bien, sobre todo con jugadores que realmente han tenido una respuesta muy buena desde lo individual y desde lo colectivo.
1: Ahora, lo primero que tengo que preguntar, Julio, obviamente la expectativa, la ilusión de Colombia era enorme, viendo lo que ha hecho en la última Copa América, cómo fue llevando las eliminatorias, el nivel en Europa de muchos de sus futbolistas, pero a ustedes los sorprendió también, es decir, esta Colombia que está considerada colectivamente, lo hablamos hace un rato aquí en la mesa y con nuestros colegas en Estados Unidos, por equipo, por rendimiento, Francia, Marruecos, Colombia, de los que mejor impresión han causado. Sí. A ustedes, los periodistas que siguen el día a día de la Selección de Colombia que dirige nuestro querido Néstor Lorenzo, ¿también los está sorprendiendo el nivel y la madurez que muestra Colombia en el Mundial?
4: Sí, Ale, sin duda alguna nos ha sorprendido porque ustedes saben que este proceso de Néstor Lorenzo comenzó muy bien. Tuvo más de 40 partidos invicto hasta esa final de la Copa América, que todos sabemos fue un antes y un después para Colombia. Siento que a partir de ahí el equipo tuvo una baja a nivel colectivo y a nivel también individual de muchos jugadores. Y la eliminatoria en esa recta final estuvo tarcegando ahí entre lo positivo, entre las cosas que quizás no estaban tan bien. Le hizo muy buen partido a Argentina en el Monumental con ese gol de Lucho Díaz. Luego llegó pues el empate de Almada, pero desde lo futbolístico fue un equipo que fue recuperando buenas sensaciones. Ahora, en su momento había dificultades, o por lo menos división un poco con el tema de Néstor Lorenzo, porque se sentía en su momento que se demoraba para hacer los cambios, que quizás el equipo no encontraba las mismas sensaciones antes de la final de la Copa América. Y te digo que las unidades de trabajo que tuvo desde Medellín, Bogotá, San Diego y luego Guadalajara ya para comenzar el Mundial fueron muy buenas, porque fue encontrando otro nivel y sobre todo encontrando, Ale, recuperando esa memoria futbolística de ese equipo que tocaba también la pelota. Y yo creo que incluso ahora lo hace mejor, porque siento que ahora primero tiene una identidad, encontró en Gustavo Puerta el jugador que necesitaba Colombia en la mitad de la cancha, y sobre todo un equipo que ya no depende de nombres ni de intérpretes, sino de un funcionamiento de juego, porque tú has visto que él mira a la banca, cambia incluso sus dos laterales, tanto el derecha como por izquierda, y le terminan funcionando igual o mejor que los titulares. Entonces creo que esas sensaciones de ahora nos han sorprendido positivamente, y sobre todo la mentalidad, un equipo que se cree lo que tiene, pero que también sabe que tiene rivales al frente, y una información que nos ha venido dando el Mundial de cómo los equipos mal llamados pequeños o de nivel futbolístico inferior están dando batacazo. Ver a Argentina sufrir contra Cabo Verde y lo que hizo la selección de Paraguay frente a Alemania, y bueno, muchos casos que se han dado, creo que eso también le ha ayudado a Colombia para entender que tiene que estar concentrada 100% si quiere clasificar.
1: Bueno, te hago una más y acá Mariano, el tanque llenizo, te va a preguntar también. Estamos todos sorprendidos gratamente por este equipo de Néstor Lorenzo, por lo que está haciendo Colombia, que tiene una particularidad, merece, para mí, incluso mereció ganar más partidos de los que ha ganado, y preguntarte qué viste en ese partido contra Portugal, una de las tres o cuatro selecciones señaladas en la previa como candidatos a ganar la Copa del Mundo, y que ahora va a tener que eliminarse con otro de los grandes candidatos, España, donde para mí, si no fue el mejor partido de Colombia en Copas del Mundo, por lo menos de lo que yo recuerdo, contemplando el rival que estaba enfrente, la madurez con la que jugó Colombia, cómo se plantó y no lo pudo ganar, y si crees que esa experiencia le va a servir para jugar contra Suiza, que es otro equipo de menor cartel, pero la emparento con de repente Croacia, selección europea, de país pequeño, de menos renombre, pero de mucho rodaje en Copas del Mundo.
4: Esa situación específica con Portugal, siento que le midió mucho a Colombia en muchas cosas. Yo creo que lo bueno de esta Copa del Mundo para Colombia es que fue creciendo en rivales. Entonces te encontraste a un Uzbekistán que te puso un bloque muy bajo, donde Colombia se vio muy lenta circulando la pelota. Si bien se ganó 3-1, las sensaciones no fueron tan positivas. Hubo un poco de preocupación, sobre todo por la banda de Johan Mujica, pero fíjate que luego se enfrentan a Congo, un rival que hacía mejores cosas, sobre todo en la salida, un equipo que si bien ponía un bloque bajo también, pues te exigía también desde lo físico y desde las bandas otras situaciones. Ahí creció más Colombia y fue un equipo mucho más ordenado. Johan Mujica tuvo la oportunidad de reivindicarse de esas situaciones contra Uzbekistán, que Uzbekistán no te las cobró, pero que Congo sí podía hacerlo. Afortunadamente pues llegó ese gol de Daniel Muñoz, que se terminó convirtiendo en nuestro goleador en el Mundial. Y luego ya llegar a ese partido ante la selección de Portugal, Ale, sobre todo clasificado. Yo creo que eso le quitó un peso también a Colombia. No se relajó igual, porque Colombia salió a buscar el partido, y a mí me sorprendió positivamente sobre todo la madurez que están teniendo los jugadores, el discurso que están manejando ellos, incluso la convivencia que se está manejando, que está permitiendo que el equipo también tenga una muy buena respuesta futbolística, y cómo se apoyan entre todos. En otra hora tú sacabas a James Rodríguez y se molestaba. Hoy en día no lo hace. Hoy en día apoya al que entra, hoy en día es un líder dentro y fuera de la cancha, y eso ha ayudado mucho también para que el equipo tenga mejores respuestas. A mí me sorprendió mucho ante Portugal. Tuvimos muchas oportunidades, pero le falló lastimosamente a Colombia la definición, que esa ha sido una de las cosas en las que más ha trabajado el equipo de Néstor Lorenzo. Lastimosamente se pierde un hombre ya para el Mundial por la lesión y el desgarro del aductor de John Córdoba, que es una enorme pérdida para Colombia. Pero bueno, creo que ha entendido Colombia también que hay jugadores que también te pueden resolver, y ese ha sido uno de los trabajos más grandes. A mí me gustó mucho lo de Portugal, porque te va midiendo cada vez más. Suiza es un equipo que se para muy bien tácticamente y que tiene salidas muy rápidas, y sobre todo un jugador como Xhaka o como pues la nueva joyita que tiene ahora el equipo, el jugador de 20 años que se había ganado la titularidad, Manzambi, que Colombia va a tener que tener mucho cuidado, pero yo creo que tiene la madurez para tratar de contrarrestar, porque defensivamente, Ale, Colombia creció mucho. O sea, los centrales, Lucumí, Davinson Sánchez, por Dios, realmente no.
1: Claro, lo sacaron a Jerry Mina, que era el emblema de esta selección. Lo sacaron a Jerry Mina.
4: Sí, sí. Sí, que hacía
1: que tanto nos peleaba a nosotros.
4: Mundiales.
1: nos peleaba. A Dibu.
4: Claro. Es que Jerry, el tema es Jerry, te puede definir un partido con una pelota quieta, con un cabezazo, porque es muy bueno en eso. Pero Lucumí y Davinson Sánchez son muy técnicos, son muy limpios en la salida, se han entendido muy bien. Y fíjate que cuando estaban el Muñoz y Mojica, o Santiago Arias y Iber Machado, el equipo estaba funcionando prácticamente igual en esa zona defensiva, y lo demostró sobre todo en el partido ante Ghana, que siento que ha sido uno de los rivales de todos. Para mí ha sido el más flojo.
2: Juli, mi consulta va un poco al ataque de Colombia, porque acá en la Argentina hablamos de ninguno de los dos nueves están bien, ni Lautaro, ni Julián. Y en Colombia, ahora con esta lesión de John Córdoba, que se pierde lo que resta del Mundial por el desgarro, también nos surge una cuestión, porque ni Córdoba pudo resolver la cuestión de los goles, ni tampoco Luis Suárez. Digo, pasa una preocupación, digo, además de la lesión, pasa una preocupación en Colombia por el tema centro delantero y funcionamiento durante el Campeonato del Mundo. Es como que el gol se viene aportando por las bandas ahora, pero hay preocupación ahí en el 9.
4: Sí, yo creo que sí, porque yo creo que por momentos, a ver, yo creo que también con el 9 hay que contextualizar cosas, y la primera era que John Córdoba llegaba con una lesión, con una sobrecarga muscular, es un tendón, o sea, ya llegaba ahí complicado. Se vino a recuperar ya para el partido contra Congo, además que es un jugador que era el de confianza de Lorenzo, que de hecho fue el titular durante la Copa América. Un jugador que te fija muy bien centrales, que te gana muy bien a la espalda, que tiene una estatura de 1.88 que sirve muchísimo también para esos duelos aéreos. Pasa esto, tú sabes que cuando él ingresó con Juanfer Quintero ante Congo cambió mucho el partido. Jugador que terminó casi que haciendo esa pantalla ahí para que se diera el gol de Daniel Muñoz. Es un jugador que es muy inteligente además, y sale sin complejos, sin temores, es muy bueno. Y Luis Javier Suárez, que terminó siendo el hombre de confianza de Lorenzo en la eliminatoria, es un jugador también que es muy bueno y además el goleador de la primera liga en Portugal, pero yo siento que contra Uzbekistán fue muy difícil tratar de profundizar porque fue un equipo que te metió, como decimos popularmente, el bus atrás, un bloque muy bajo. Contra Congo también era un bloque muy bajo, pero era un equipo que te podía dar más espacio. Tampoco Luis Javier Suárez encontró el espacio suficiente cuando estuvo los minutos que estuvo en la cancha. Contra Portugal siento que pasó igual. Yo creo que Ale, la única vez que de pronto lo vimos más metido fue en el partido ayer ante Ghana, porque minuto 5 se lesiona a Córdoba, entra la responsabilidad de Suárez y terminó asistiendo. Además porque siento que terminan teniendo funciones también defensivas y en la presión alta que regularmente hacen en el inicio de juego el rival. Y yo siento que a veces de pronto a la selección le ha costado mucho jugar un poco más para el 9, siento que lo hacen más hacia los extremos. Entonces creo que es un trabajo que ha venido haciendo mucho el técnico Néstor Lorenzo en los entrenamientos, de tratar de buscar más combinaciones. Vemos como, no sé, intentan triangular, hacer paredes, porque tenemos jugadores que filtran muy bien la pelota, como Gustavo Puerta y John Arias, pero la verdad es que sí, la verdad es que sí hay preocupación. De hecho, ayer estábamos hablando con nuestros colegas colombianos y decíamos, ay, ¿qué hubiera sido nuestra selección con John Jader Durán si no se hubiera ido tanto y hubiera estado mucho más asentado y hubiera querido recibir la ayuda que quería darle la federación? Sin duda teníamos, cuando llegó John Jader Durán a la selección, sabíamos que habíamos encontrado el nuevo ideal que necesitaba Colombia, con ese perfil zurdo además y la manera como ganaba bien, sobre todo cuando estaba en el Aston Villa. Pero bueno, son decisiones que termina tomando el jugador y que lo sacan de la selección, y que hoy siento que con la pérdida de Córdoba pues la estamos lamentando, porque Juan Camilo El Cucho Hernández es muy bueno, pero hay ciertos partidos que obviamente desde la parte física y de estatura pues no lo vas a exponer.
2: Bien, y te pregunto, porque ayer lo escuchaba Lorenzo en un tramo de la conferencia, hablar también de estados gripales, creo que él puntualizaba. ¿Esto puede traer, pensar en un Colombia con algún cambio más contra Suiza o no? ¿O por dónde pasa esta cuestión que ayer Lorenzo puntualizó de que tiene jugadores que evidentemente no están al 100% por esta cuestión?
4: Incluyendo a James Rodríguez, nos lo dijo también James Rodríguez en la zona mixta, que están pasando por un pequeño cuadro gripal. No todos los jugadores, hoy que estuvimos en la práctica en la mañana con los jugadores suplentes y los que menos minutos tuvieron ahí, que los titulares se quedan en el hotel en otra recuperación. Preguntamos bien el tema de la gripa que puntualizaba Lorenzo y James Rodríguez y nos decían que son congestiones puntuales, congestiones nasales, básicamente. No es algo que se esté saliendo en este momento de control o que haya una gripa que te esté generando dolor de cuerpo, de huesos, pero pues obviamente también pues eso te merma un poco.

0: con la humedad. Kansas también, el calor de ayer fue impresionante, aunque es un calor más seco. Entonces, todas esas cosas terminan de alguna manera golpeando el grupo por temas también de aire acondicionado y de todo. Pero hasta ahora nos dicen que está controlado. El equipo ya llegó a Vancouver y esperemos que en estos días, en estos 2 días prácticamente que tienen para preparar el partido, pues ese cuadro gripal no se vaya a extender a los jugadores ni le vaya a obligar a Lorenzo a tener que hacer cambios en la alineación principal.
1: Bueno, te hago la última, Juli. Te agradecemos, Juliana Salazar Mesa, cronista corresponsal de Colombia en la Copa del Mundo para ESPN, por viajar de Kansas a Vancouver. Le toca otro viaje a Colombia. ¿Qué sensaciones hay? ¿Qué ilusión existe de cara a un posible cruce Colombia-Argentina en cuartos de final por primera vez?
0: Ay,
1: Sería
0: ay,
1: inédito
0: ay.
1: en una Copa del Mundo.
0: Es emocionante, Ale. Es inevitable no pensarlo porque nosotros vamos como la selección Colombia, paso a paso, un día a la vez, pensando en el más importante que es ahora Suiza. Pero cuando tú miras el cuadro y ves esa posibilidad de jugar acá en Kansas contra la selección de Argentina, es muy emocionante y ojalá se dé la oportunidad de ese duelo ahora. Ayer hablábamos del tema y decíamos, uy, Kansas estará preparada para el voltaje de dos hinchadas que son impresionantes, que llenan en toda parte, Argentina, Colombia.
1: Coincidís que,
0: Bueno, yo
1: obviamente,
0: me imaginaba
1: exceptuando
0: como el...
1: México, que es anfitriona, Colombia
0: Sí.
1: llenó de amarillo todos los estadios que fue y Argentina tiñó el celeste y blanco
0: Pues...
1: donde pasó. O sea, no se ha visto, salvo, obviamente, los anfitriones, lo que han generado Argentina y Colombia en esta Copa del Mundo en cuanto a la fidelidad de su público.
0: son impresionantes, sale ambas hinchadas. Tú sabes también la euforia, la pasión que tiene el argentino, obviamente el colombiano también con su alegría, con su baile, con su bulla. La verdad, yo me imaginaba un escenario y yo decía, esto tiene que ser mitad celeste, mitad amarillo, si se llega a dar unos cuartos de final, ahora estará preparada Kansas, una ciudad tan tranquila, tan pasiva para el voltaje que se puede venir. Bueno, que se preparen, ojalá se dé. Y te digo que lo hablamos entre los colegas sobre todo y entre la hinchada, porque obviamente con los jugadores cuando le hablas del tema, ellos están obviamente como tiene que ser en su discurso de vamos paso a paso. El primer rival que tenemos que superar es este que se viene, la selección de Ghana. Luego ya Suiza, ya veremos si será lo de Argentina-Colombia, pero lo de Argentina-Colombia toma mucha más importancia por la final de la Copa América. Uno siente que como colombianos quedamos con la espinita de haber jugado un muy buen partido y que lastimosamente se sale de las manos al final. Ya cuando se le permite a Lautaro marcar ese gol y Colombia quiere ganarlo, quiere enfrentarse y saber que es una selección madura y dos selecciones Ale que se conocen, que ya se conocen y que ya hay una rivalidad ahí de entrada con lo que mencionabas de Jerry en un momento con el Divo, Copa América, otra Copa América incluyendo final. Entonces yo creo que Colombia tuvo que haber aprendido muy bien la lección y qué manera de reivindicar una situación de esas que eliminando al equipo que se terminó quedando con la Copa América.
1: Juli, gracias. Un beso grande. Buen viaje a Vancouver. Disfruten de Canadá y que salga un buen partido contra Suiza.
0: Allen, chicos, muchas gracias. Así sea. Seguramente por allá nos comunicaremos y ojalá que se dé la clasificación para Colombia a los cuartos de final. Un abrazo a
1: Chao, chao.
0: todos.
1: Un beso grande. Bueno, qué buen
0: Chao.
1: equilibrio tiene Colombia entre ilusión y tener los pies sobre la tierra, ¿no?
2: Sí.
1: Es un público tan parecido al nuestro. Casi la misma cantidad de población tenemos. Nos queremos mutuamente y nos respetamos. Si bien se picó la final, ¿no? Los últimos partidos en Copa América. Pero si uno pudiese elegir, es un lindo cruce, ¿no? Sería un muy lindo partido Argentina-Colombia en cuartos de final.
2: Sí, yo no quiero jugar contra Colombia. Como
1: ¿Vos
2: argentino,
1: preferís que
2: no
1: no?
2: quiero jugar contra Colombia.
1: No, yo quiero que le vaya bien,
2: Por
1: obviamente, hasta
2: esto
1: ese cruce en la
2: último, no,
1: Argentina.
2: por supuesto, pero bueno. Por esto último que decía Juli, nuestra colega, porque Colombia tiene la sangre en el ojo de la final de la Copa América.
1: No, ya. Y la verdad ha jugado mejor que nosotros hasta ahora en el
2: Y
1: Mundial.
2: está mejor que Argentina.
1: Ha jugado mejor. Ha jugado mejor. Ahora, el próximo cruce, Marian, es inédito para Argentina contra Egipto.
2: Sí. Es inédito contra Egipto en campeonatos del mundo. En un historial muy, muy cortito en cuanto a enfrentamientos generales de Argentina y Egipto. Y es inédito. No pasa con la mayoría de los partidos que sí tienen, bueno, hacíamos la referencia de aquel Colombia-Suiza del Mundial 94 de Estados
1: Pero
2: Unidos,
1: por eso Argentina
2: que sí tienen antecedentes.
1: desbloqueó tres nuevos rivales seguidos, ¿no?
2: Sí.
1: Jordania, Cabo Verde, Egipto.
2: Exactamente.
1: Es raro que le pase a
2: En
1: Argentina.
2: Copas del Mundo sí. Y además, bueno, tres equipos africanos, ¿no? También jugaste contra tres equipos.
1: Claro, Argelia,

0: Verde y ahora Egipto es una rareza, ¿no? En un campeonato del mundo.
1: Bueno, hacemos una pausa. A la vuelta hay un show de audios que preparó la producción y recién habló Carleto Ancelotti en la conferencia de prensa previa a jugar contra Noruega y habló de Argentina-Cabo Verde. Así que te lo prometo, Mariano, y al oyente de Radio La Red, ¿te interesa?
0: Sí.
1: Para después de la pausa. Así que hacemos la última tanda, un pequeño mix de audios y escucharemos a Carleto Ancelotti, el técnico de Brasil, hablando hace minutos de lo que fue Argentina y Cabo Verde.
0: ¿Juega Neymar mañana?
1: No creo.
0: No, de titular no.
1: No.
0: Unos minutos.
1: No creo.
0: ¿Tampoco?
1: Yo lo veo difícil. Pausa y venimos, dale.
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0: Partido durísimo, siempre hay que sacar lo positivo, este equipo nunca se rinde. Felicitar al rival, la verdad que cuando uno dice que no hay rival fácil, hoy han demostrado que son un gran equipo. Y me quedo con el aporte de todos, la verdad, han terminado muy cansados y han dado todo. Esto es Argentina, el que no lo entiende, es difícil. Nosotros sí, los argentinos lo vamos a entender, no hay nada fácil. Bueno, hubiera sido una locura perder, pero esto es el fútbol, gracias.
1: Lo que pasa es que yo soy, como dije antes, un poco así desconfiado y nunca me veo clasificado, ni siquiera cuando íbamos 1-0, ni 2-1, ni 3-2. Siempre soy desconfiado porque la experiencia poca me ha dado esa. En Qatar hemos sufrido cuando pensábamos que estaba, se nos fue en el final del partido. Y entonces yo creo que eso es una cosa que a mí no me va a cambiar. Soy muy desconfiado, pero sí es verdad que estaba el partido feo, en la realidad. Se podía ir para el otro lado tranquilamente, aunque nosotros éramos el que llevábamos el peso del partido.
2: Uruguay, Argentina, Colombia, Estados Unidos, Inglaterra, Alemania.
3: No, justo hubo el parón y vimos con Licha lo mismo, de que estaba ese pase. Si bien era difícil porque el central de ellos enseguida escapaba y corría para atrás, había espacio para poder hacerla. Y fue una pelota justa, la verdad que si no hubiese sido de esa manera, es difícil que entre, y tuve la suerte de controlar bien, de que me quede ahí, termine el gol y bueno, muy contento.
4: Te hablo de algo táctico que tiene que ver con lo que mostraron, más allá del esfuerzo que hicieron. Se vio un equipo hoy un poco más previsible, les costó encontrarse, te costó encontrar a vos, a tus compañeros, porque quizás no se te movían, y el medio circulaba la pelota de un lado al otro, y les costaba estar frescos.
3: No, bueno, por todo lo que te decía, ¿no? Porque ellos estaban bien parados, pues no te dejan espacio, porque juntan líneas y no es fácil jugar entre líneas, tenés que ser preciso, rápido, la cancha seca, mucho calor, mucha humedad. No es fácil muchas veces encontrar los espacios donde solemos encontrar. Cuando juegas con equipo que se replega bien, que no te deja paso entre líneas, que te tapa bien la línea de pase, es difícil. Como dije antes, cuando hicimos el gol, que por ahí era lo más difícil, pensamos que iba a cambiar el partido y no fue así, porque eso es una selección que físicamente son muy buenos, que tienen jugadores que salen rápido a la contra, que si lo dejan jugar, juegan como demostró hoy. Y bueno, un poco lo que está pasando en todo el Mundial, ¿no? Que todo muy, muy parejo.
4: Sabes que te miraba, Leo, con 39 años, ibas a todas las pelotas paradas, a los tiros de esquina, a los tiros libres, arengabas a tus compañeros. Es increíble porque jugaron 120 y vos corrías como si fueras un pibe.
3: No, bueno, todo. La verdad que hicimos un desgaste muy grande. Ellos muchas veces corren por mí, como Lautaro, Juli, que hacen un trabajo extra, los corren al pivote defensivo, al central. La verdad que me ayuda muchísimo a mí para que yo pueda descansar un poco más. Todo el equipo hace un desgaste grande, estamos todos a disposición del grupo, de la entrega, de dejar el máximo y de dar todo por el compañero, y creo que lo demostramos en cada partido. Por eso esta selección viene hace años compitiendo y consiguiendo cosas importantes.
2: Somos mucho más que carne y hueso. Altas y bajas,
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6: Creo que hay que tener las dos cosas en mente. Creo que hay que centrarse en el juego que nosotros estamos haciendo, que venimos a hacer dos buenos partidos o tres buenos partidos contra Arabia, Uruguay y Austria. Creo que en ese sentido nosotros tenemos que centrarnos en lo nuestro, sin olvidar que Portugal nos ganó esa final de Nation League, como dices. Al final creo que hay que tener respeto al rival, hay que saber que tenemos que hacer un grandísimo partido, no podemos despistarnos, cometer errores. Creo que tenemos que estar muy centrados en todo momento. Y como decía antes, creo que tenemos que estar cerca de ese nivel que todos queremos, de esa selección española que se vio en la Eurocopa. Y a partir de ahí, pues bueno, si nos tenemos que quedar en el camino, que nos tengamos que quedar porque hayan sido mejor que nosotros y no porque nosotros les hayamos dado motivos para que nos ganen. Así que bueno, tenemos que estar preparados para ellos. Evidentemente es mejor presentarte en el partido de Portugal habiendo ganado como lo conseguimos contra Austria, que si hubiésemos tenido que pasar a penaltis o haciendo un juego que no estuviésemos del todo fluidos. Partiendo de esta base, creo que cada partido es un mundo, cada partido se nos va a exigir una cosa diferente, una manera diferente de presionar, de jugar, y los rivales que vamos a tener enfrente pues van a ser pues individualmente mucho mejores que los que hemos tenido hasta ahora. Entonces, bueno, creo que venimos en una buena dinámica, eso es la realidad. Pero ya te digo, el partido de Portugal va a ser diferente, va a ser un partido de tú a tú, donde vamos a recibir seguramente, ojalá que no, pero más ocasiones, y donde va a ser un partido más disputado que esperemos que nos lo llevemos nosotros.
2: España, México, Japón, Corea.
6: Creo y estoy convencido, bueno, yo estoy seguro, que leches, de que formamos el mejor trío de porteros del Mundial. Cualquiera, el míster está tranquilísimo de que cualquiera que tenga que jugar el próximo día contra Portugal lo va a hacer bien. Al igual que estoy convencido que ese récord, el que conseguí yo, David y Joan también lo hubiesen conseguido, ¿eh? O sea, no tengo ningún problema. Entonces creo que en ese sentido los debates pues son positivos o siempre van a estar bien, y convivimos con ello, y ya te digo, lo que venía respondiendo antes, el día a día, el entrenar a cara perro, como le decimos, el entrenar dejándote la vida, creo que es lo más importante para que estés en las mejores condiciones y lo mejor preparado para cuando te toque jugar.
0: Es un campeonato muy, muy duro, muy difícil, distintas temperaturas, horarios, viaje, la logística es matadora para todos, y la verdad que hicieron un partidazo los muchachos, ¿no? Creo que por momentos nos metimos un poquito atrás, el juego nos llevó, ellos son un equipo muy ordenado que si bien defiende muy bien, cuando ataca también sale a las bandas y tira mucho centro, y nos complicaron un poquito ahí, pero tuvimos para rematarlo 6-7 veces y no pudimos. No, la gente como siempre, acompañando siempre a la selección, muy felices con todo esto, y ojalá le demos muchas alegrías más, ¿no?
7: James está bien, no tiene lesión. John Córdoba sintió un pinchazo, pero no se sabe la gravedad de esa lesión hasta que no se haga un estudio. Es el único que terminó. Después hay alguna contusión, algún golpe, algún dolor menor, pero lesionado, digamos, el único es John Córdoba hasta ahora. Pero bueno, fue un cambio táctico en ese momento, y bueno, después otro cambio táctico con Juan. Pero táctico te digo por las características, pues entra un volante, pero debido a las características de uno y de otro, un poco cambia, ¿no? Entonces pensamos que era lo que necesitaba el partido en ese momento.
2: Corea, Países Bajos.
8: Los ingleses, hola John, por características históricas, es gente muy veloz, no es a esta selección especialmente. Es verdad que tienen jugadores importantísimos dentro de Inglaterra y fuera de la misma Inglaterra. Es una selección muy poderosa físicamente, eso es verdad, muy poderosa, pero que juegan bien al fútbol. Yo recuerdo desde la llegada de Southgate hubo un cambio en esa forma de juego del equipo inglés. Tuchel la ha continuado, le ha puesto sus matices, su propia mano, sus propias ideas, pero es un equipo que juega de dos maneras, porque antes eran, lo que dices tú, veloces y un juego directo permanentemente, te agobiaban con balones largos, con jugadas cuerpo a cuerpo, con la segunda jugada, la caída del balón. Hoy te hacen eso, y si ven que no camina, juegan de otra manera y lo hacen bastante bien. La altura y todo lo demás, bueno, son cosas que en lo personal yo dejo de lado. Somos 11 contra 11 y no el árbitro está ahí para señalar lo que considere que está fuera del reglamento, y ya está, no me detengo a pensar en esas cosas porque somos 11 mexicanos que tenemos que hacer gol allá y que no te dan gol aquí, tan fácil como eso.

0: Bueno, show de audios, por supuesto, todo esto y todo el programa con la producción de Área Aristimunio, las manos mágicas del Gallego García. Ya estamos cerrando al final de nuestro programa y de otro día mundialista. Repasando entonces, Tanque, mañana dos partidos. ¿Quiénes, a qué hora, en qué ciudad?
1: Mañana 17 horas, Brasil-Noruega, todo por Radio La Red. Además, en New Jersey se va a jugar el partido. Y a las 21, México con Inglaterra en el Estadio Azteca, en Ciudad de México. Y atención con esto.
0: ¿Qué pasó?
1: Con un pronóstico.
0: Ah, el clima me debías.
1: El clima.
0: Sí.
1: En pleno desarrollo del encuentro, el pronóstico advierte el peor escenario, dice el reporte de la meteorología mexicana, más preciso de Ciudad de México. Se prevén lluvias fuertes, tormentas eléctricas y posible granizo, acompañado de un descenso térmico. La temperatura podría oscilar 18 a 21 grados a la hora del partido. Vamos a estar arriba de los 24 a 25 antes del encuentro, con lo cual va a bajar la temperatura. Así que sigue, se mantiene el pronóstico de lluvias, actividad eléctrica y posible granizo. Y hoy estuvo lloviendo en México esta noche, en Ciudad de México, y también con granizo, con lo cual se podría repetir el mismo clima para el día de mañana del partido. Y por qué no, tener una noche larga, que el partido se estire por estas condiciones.
0: Bueno, ¿la pasó bien usted?
1: Muy bien.
0: Se pasó bárbaro, ¿eh?
1: Rapidísimo.
0: Muy rápido.
1: Muy rápido, la verdad.
0: Bueno, cerramos obviamente escuchando los goles, el relato de Mati Palacios para la clasificación de Marruecos a los cuartos de final de la Copa del Mundo para jugar contra Francia. El relato de Leo Gentili, el relator del campeón del mundo para Francia 1 y Paraguay 0. Nos vamos, trabajó Ari Aristimunio en la producción, el Gallo García y Laurita en los controles. Tanque, un placer, ¿eh?
1: Igualmente, Ale, la seguimos.
0: La seguimos mañana con otro día mundialista aquí en Radio La Red, la radio líder del fútbol, la radio del mundial.

abajo de Fuyerol, va para el tercero, Brahim Díaz, va para el tercero, va para el tercero, dásela a Rajivi, ahí viene, Rajivi, ¡gol! ¡Gol! ¡De Marruecos! ¡Sí, sí, sí, que salte Marruecos! ¡Que viva el fútbol de África, doctor! Rajivi definió ante un Crepó que salió tarde a achicar y la pelota entró pidiendo permiso y hace que se desate el delirio en todo el público marroquí en Houston. Definió Sufyan Rajivi, un fenomenal reemplazante de la figura hasta aquí que era Saibari, pero hoy entre Unai y entre este Rajivi y con un Brahim Díaz que también otra vez dio una asistencia con toda la luz, Ebrahim. Marruecos 3, Canadá 0 y se va a terminar el partido. Va a pitar el árbitro al final. Marruecos a los cuartos, Marruecos otra vez entre los 8 mejores del mundo. Pita el árbitro y ya se ha consumado la victoria. Ha ganado Marruecos con el gol final de Rajivi. Marruecos 3, Canadá 0. Es el final del partido además. Marruecos a los cuartos. Cuídate, Francia. Ojo si lo eliminas a Paraguay hoy, porque vas a tener un rival muy duro y muy difícil. ¡Que viva el fútbol africano! Rajivi cerró el partido. Marruecos 3, Canadá 0.

Orlando, las manos de Paraguay, Orlando Gil, el gigante arquero de San Lorenzo, penal para Francia. ¡Qué momento! Va Mbappé, levanta los brazos como para agigantarse Gil, va Mbappé, se detiene, le pegó. ¡Gol!

de Francia, Kylian Mbappé, de penal, con esa categoría de un jugador diferente, tranquilo, resopló, después tomó aire, fue hacia la pelota, se frenó, volvió a arrancar y le dio con sutileza por abajo. El arquero lo esperó, intentó Gil hacerlo, al menos hasta último momento. Le dio abajo y contra el palo izquierdo. El otro costado eligió Gil. Y Francia le gana 1-0 a Paraguay en 25 minutos y medio. En Filadelfia del segundo tiempo, Francia. ¡Oh, la, la! Francia tuvo a Edith Piaf, el gorrión de París. Y ahora lo tiene a Kylian Mbappé, que canta los goles para que la vida sea color de rosa para los azules.

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0: queridos amigos, muy buenas noches. ¿Cómo les va? ¿Cómo andan? Aquí saludo al gran grupo de laburantes, el Galleguito García, allí junto con el Chiqui Heredia, en la operación técnica, ya que estoy los saludos, porque ahora en un ratito se nos va el Gallego. ¿Cómo andan? ¿Cómo les va? Gracias por acompañarnos, como cada fin de semana, aquí en este magazine hasta las 3 de la mañana, haciéndote muy buena compañía en esta Radio La Red, que es la radio, sin lugar a dudas, del fútbol, la radio del Mundial. La estamos rompiendo, pero con todo, con las transmisiones de Argentina, con las transmisiones de cada uno de los partidos. Bueno, a propósito de Argentina, me imagino lo que habrás sufrido, ¿no? ¿Te recuperaste del golpazo de ayer? Que en un momento decíamos, a ver si vamos a los penales, a ver si no le ganamos a Cabo Verde. Viste, ganaba Argentina, empató Cabo Verde. Ganaba Argentina, empató Cabo Verde, hasta que, bueno, llegó el tercer gol y definitorio. Y ahora por eso Argentina ya está pensando en Egipto el próximo martes a partir de la 1:00 p.m. Francia, cómo le costó contra Paraguay, ¿eh? El bravo equipo guaraní, comandado por Gustavo Alfaro, y Francia con un penal convertido por Mbappé, ya está en los cuartos de final y va a ser el rival de Marruecos. Para hoy tenemos Brasil-Noruega, tenemos Inglaterra-México, vamos a estar hablando mucho y mucho de esta Copa del Mundo que se está acercando cada vez a pasos agigantados a lo que va a ser la finalísima, dentro de dos domingos, justamente el domingo 19, los finalistas vamos a tener, así que anda preparándote porque hoy en el magazine vamos a tener mucha, pero mucha información. Vamos a hablar también de la Argentina, que en principio va a preparar varios cambios para este partido frente a Egipto. Hoy lo estaba escuchando a cada uno de los enviados que tiene Radio La Red, a Gustavo Yarroch, a Martín Arévalo, Matías Palacios, que estaban haciendo una linda conjetura de lo que puede ser el equipo y que puede haber varios cambios, Vamos a analizarlo todo eso dentro de un ratito. 6 minutos han pasado de la hora cero, mucho frío este invierno que se ha venido con todo, así que nosotros te vamos a dar mucho calor. ¿Y sabés qué calor? El calor humano, como nos gusta siempre, siempre acompañarte donde estés. En la ruta manejando un camión, en el taxi, en el Uber, en el laburo, preparando el pan para mañana. ¿Sos sereno y nos estás escuchando? Bienvenido. Sabés que el magazine es la puerta abierta para todos los laburantes, para toda la gente que nos quiera estar escuchando hasta las 3 de la mañana. Empiezo con la recorrida. Ya lo saludé al Chiqui Heredia. Allí está en la producción nuestra querida amiga, la chica del oeste, Maru Báez, está con nosotros, una de las leonas, una de las guerreras. Un beso enorme para la licenciada Anita y también para Juanita, que está en las redes, el grupo de las leonas. Pero empiezo a mirar a cada uno de mis compañeros y compañeras y la encuentro a ella, que vivió el día, no de la locutora, porque ella no es una locutora sino más. Ella es, ¿qué locutora? Marce Imbronio, Vivian Ducó, su nombre artístico, pero para nosotros, ¿qué locutora? Hola Marce, ¿cómo estás?
1: Hola Fabio, hola equipo, hola a todos nuestros oyentes, los magacineros ahí prendidos. Bueno, muchas gracias por los saludos del Día del Locutor. Así que sí, la pasé muy lindo. Muchos saludos, la verdad, sí, muchos colegas, intercambiamos muchos mensajes.
0: ¿Te cuento una intimidad?
1: Sí, a ver.
0: ¿Sabes la cantidad de mensajes que recibí? Pero claro, no soy locutor.
1: Sí,
0: porque mucha gente dice, feliz día. No, gracias, me subiste de categoría, no soy locutor, pero me saludan igual, porque claro, piensan que por el timbre de voz soy
1: por
0: locutor.
1: El timbre,
0: pero
1: claro, bueno, gracias al Alfano.
0: Gracias al Alfano,
1: te saludan todos los. Así que bueno, y recién hablabas del frío, sí, 4 grados, la verdad que
0: tremendo.
1: Se viene también este domingo, vamos a tener una mínima de 7 y una máxima de 12, y va a haber lluvias aisladas por la tarde y por la noche. Así que vamos a tener una semanita con bastante frío, salvo el miércoles, que vamos a tener mínima de 6 y máxima de 17. Así que bueno, aprovechen el día miércoles, que va a ser el único día que va a estar ahí asomando un poquito el sol y con una máxima de 17. Después bueno, ya
0: para,
1: tenemos.
0: Y para hoy, Marce, hoy domingo,
1: domingo, mínima de 7, máxima de 13, con lluvias aisladas por la tarde y la noche.
0: Bueno, así que vamos a tener un poco de lluvia seguramente. Por favor, a mis compañeros de la mesa, le hablo a la parte masculina, nada de calzoncillos largos, no me empiecen. Hace frío, estoy con. No se puede el calzoncillo largo, por favor, no digan eso, que es antiestético. El pijama puede ser, pero el calzoncillo largo, por favor, no me lo digan, Bueno, sigo con la recorrida y me encuentro con ella, la habitante de Lugano. Va caminando por Lugano, ya, viste, el tiburón medio que lo tienen de costado, la saluda Andreita de Lugano. Hola, Andreita, una foto por aquí, otra foto por allá. en cualquier momento autógrafos de aquí y de allá, Andreita Lugano. ¿Cómo estás, Andreita?
2: Hola, Fabio, equipo, oyentes, un placer como cada fin de estar acá. Es cierto, ayer fui a comprar al supermercado chino a la vuelta de casa y me pararon dos oyentes.
0: ¿Masculinos?
2: Masculinos.
0: Masculinos.
2: Guille Bruno y otro oyente, otro vecino del barrio, me dice, hoy en la noche, ¿no? Obvio.
0: Están emprendidos bien,
2: sí,
0: con el magazine.
2: Sí, están emprendidísimos. Nos como vemos siempre.
1: En la noche.
2: Sí, a la noche acá estoy, Andreita Lugano.
0: ¿Firmaste autógrafos o no?
2: No.
0: ¿Foto?
2: No, tampoco. Ni fotos. No, tranquilos estaban.
0: Bueno, menos mal entonces. ¿Todo preparado?
2: Preparadísima.
0: ¿De qué color es ese buzo?
2: Como un ladrillo, ¿no?
1: Sí.
2: Un ladrillo. Terracota, por ahí.
1: Terracota.
2: Me gusta. Terracota.
0: Yo lo miro el chiqui porque el chiqui es de lo mío.
2: Como la de polvo de ladrillo, así como Misiones, ¿no?
3: Sí, es tal cual.
0: Así. Medio que se pusieron de acuerdo,
1: sí,
0: Marcia.
1: Mira, la bufanda también es de color terracota.
2: Claro, me dice Agus, nuestro compañero, que es como la tierra colorada de Misiones, así.
0: Claro, bueno.
4: Está vestida de Roland Garros. Está vestida.
1: Ladrillo.
4: Se vestía de Gran Slam.
0: Exactamente, André. El polvo de ladrillo. Bueno, a propósito del polvo de ladrillo, Vilas amaba el polvo de ladrillo, ganaba la mayoría de los torneos que ganó. Y él decía siempre, por ejemplo, de Wimbledon, que era el pasto de las vacas. Nuestro gran Guillermo Vilas. Bueno, y a propósito, que ya estuvo hablando por allí, vamos a saludarlo a nuestro compañero Agustín Acosta. Hola, Agus, querido, ¿cómo estás?
5: ¿Qué tal, Fabio, equipo? Buenas noches.
0: ¿Todo bien?
5: Todo bien, todo espectacular. Disfrutando del sábado y por suerte con una victoria de la selección argentina. Así que por lo menos un poco más tranquilos y ya el dolor de pecho paró.
0: Sí, menos mal. Lo tenemos que contactar al doctor Gonzalo Romero, a ver si...
2: Sí, a ver cuántos pacientes...
0: Si lo estuvieron llamando más de la cuenta, ¿viste? Porque más de un infarto por ahí me parece que hubo. ¿Sufriste mucho, Agus?
5: Tremendo, impresionante.
0: No, una cosa tremenda.
5: Lo vimos con mis suegros que están de visita y realmente la pasamos muy mal.
0: Sí, la verdad que Cabo Verde, yo te digo una cosa, no lo tenía a Cabo Verde hasta que empató con España y digo, guarda, mirá que no fue casualidad, después empató con Uruguay, bueno, después el último partido contra Arabia, pero ya en aquel momento cuando había empatado contra España, me pregunté y en el grupo de WhatsApp que tenemos de Crónica, ahí puse, che, a ver si no lo tenemos a Cabo Verde como rival, y lo empecé a estudiar de otra manera. Tremendo lo que jugó Cabo Verde.
5: Muy bien jugó Cabo Verde y no me quiero tirar los honores, pero la semana pasada en nuestro programa había dicho que tal vez teníamos un partido largo y así fue.
0: En el mini programa que hemos tenido lo tiraste. Gracias por lo de la semana pasada.
5: No, por favor, Fabio.
0: Y bueno, y a cada uno también, Maru, que estuviste bien atenta con todo lo que acontecía, el Chiqui Heredia acá bancando los trapos en esos minutos que estuvimos al aire, después de una enorme y gran transmisión de aquí de Radio La Red, con lo que ha sido todas las alternativas de la Argentina. Chiqui, nos ponemos en modo humor, vamos a presentar al gran humorista que tiene este grupo de trabajo, a ver cómo lo presentamos.
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0: El señor Ale Horvat con nosotros. ¿Qué haces, Ale, querido?
7: ¿Cómo le va, mesa? ¿Todo bien, chicos, oyentes? ¿Todo bien, todo lindo?
0: Espectacular.
7: Hermoso, qué frío que hace.
0: Con todo.
7: O sea que mi suegra hace 5 días que está mirando por la ventana.
0: Sí.
7: Si sigue este frío, le voy a hacer entrar.
2: ¡No!
0: Qué malvado. Está muy bien, ¿viste? Un día sé lo que tenemos que hacer, los chistes de Ale Horvat de la suegra.
7: Vos sabés, obvio, vos sabés que me dice un amigo mío, le digo, ¿sabés que mi suegra hace una semana que no habla mal de mí? Me dice, limaste aspereza, ¿viste? Hablaron de las diferencias. Le digo, no, la operaron de la garganta.
0: qué lindo el humor. Bueno, prepárate porque hasta las 3 de la mañana tenemos este y otros y muchos, muchísimos chistes más con el gran Ale Horvat. Quien está también con nosotros es el señor Gustavo Faría. Uy, toda la información que tiene, me imagino que debe tener, porque el fútbol argentino también va a empezar a rodar la pelota. Mirá que se termina la Copa del Mundo y vamos a tener mucho, pero mucho del fútbol argentino. Nos va a hablar de Independiente, nos va a hablar de Racing, de todo un poco, y lo presentamos de esta manera.
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0: 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Unos fenómenos tremendos.
8: Sí, que van a estar seguramente el martes con el atractivo especial del horario, ¿no? Porque a las 13 se va a enfrentar el gran partido entre Argentina y Egipto, ¿no?
0: Por supuesto, claro que sí, ya estamos todos ansiosos por ese partido. Gus, noticias de Independiente y de Racing tenés, ¿no? Para un rato.
8: Sí, Independiente igualó en el primer partido amistoso de, digamos, de lo de pretemporada frente a Talleres 1-1. El juvenil José Díaz Palais, que firmó su primer contrato, ingresó y a los 44 minutos del segundo tiempo consiguió la igualdad, había abierto la cuenta para Talleres a los 43 minutos, uno de los delanteros del equipo de este Jorge Sampaoli, que empieza a rodar en Córdoba, ¿no?
0: Bien, ahí está, te lo cuenta Gustavo Farías en un rato. Más noticias que tienen que ver de nuestro querido fútbol argentino.
8: Fabio, déjame recordar el lamentable fallecimiento de un colega muy amigo.
0: Bueno, así le mandamos las condolencias.
8: Eduardo González, de Independiente de América.
0: Bueno, las condolencias para la familia. Dale, gracias, Gus. Lo presentamos a Juan Andrés de la Bedoba, nuestro querido amigo. Está tomando matecitos bien ricos. Uso verde, con él no hay polémica por el estilo.
4: Es verde.
0: Verde, no hay polémica, ¿no, chiqui? Es verde el color del buzo. Lo presentamos de esta manera.
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0: Espectacular. Juan Andrés, ¿cómo vas?
4: ¿Qué haces, Tibu? ¿Cómo vas? ¿Todo bien? ¿Cómo anda la mesa?
0: Bárbaro. ¿Sufriste?
4: Un poquito más. No, ¿por qué?
0: ¿Lo de ayer?
4: ¿Eh? No.
0: ¿Para nada?
4: No, no,
0: tranquilo.
4: No.
0: No llamaste ningún cardiólogo, nada por el estilo, ¿no?
4: No, te parece que no.
0: O sea, estábamos todos.
4: Te parece. Estaba tomando mates con un amigo, lo estábamos viendo ahí en casa. Saludo para Julián ahí, que lo estábamos mirando. Largué el mate, largué todo.
0: No,
4: jamás
0: imagino.
4: Pensé gritar tanto un gol contra Cabo Verde como lo grité el tercero.
0: Sí, no, fue un desahogo.
4: El
0: tremendo.
4: Segundo también, en realidad. Segundo y el tercero, yo no lo pude creer.
0: Sí. Lo que pasa es que se hizo tan difícil en un momento que cada gol era un desahogo tremendo.
4: Se me vinieron muchos flashbacks de Arabia Saudita en el segundo gol de Cabo Verde.
0: Bueno, a propósito de aquello que se nos vino a la mente, por ejemplo, de aquel partido contra Arabia Saudita. ¿Te acordás que el segundo partido de aquel Mundial fue contra México? Y ahí es donde Scaloni prácticamente rompe esquemas con los cambios que hubo. Hubo 5 cambios con respecto a aquel primer partido y ahora se especula que puede haber 2, 3 o hasta 4 cambios
4: es que,
0: para este partido.
4: Bueno, seguramente después vamos a ahondar un poco más en el partido, en lo que fue, pero yo particularmente los cambios, no por los que entraron, sino por los que salieron, tengo un par de controversias o dudas, en realidad, que me parecieron erróneos. Raro, porque no suele errar en los cambios Scaloni.
0: Por ejemplo,
4: para mí tendría que haber salido McAllister o Enzo.
1: Eso estaba
4: cualquiera
1: pensando.
4: De los
1: McAllister,
4: dos.
1: McAllister, digo, ¿por qué no lo sacó?
4: Cualquiera de los dos, menos De Paul. Raro, porque tampoco es de sacarlo a De Paul.
0: Claro, ¿sabes qué?
4: Eso es lo que me pareció más raro todavía.
0: Ayer en un
1: la
0: momento.
1: Bronca de De Paul, ¿lo vieron?
0: Sí, pero era muy raro. Y McAllister, por ejemplo, que jugó muy atrás, cuando siempre él tiene unos pasos unos metros más adelante.
4: Por eso, cuando entró Paredes, yo por dentro dije, bueno, lo saca McAllister, que es el que está jugando de 5, al fin y al cabo, que nunca jugó de 5, y digo, bueno, listo, lo saca McAllister, lo pone a Paredes, un 5-5, y
7: entró
4: y
7: muy
4: listo.
7: Bien Paredes.
4: Entró bien Paredes, sí, y me sorprendió cuando lo sacó De Paul, la verdad.
8: Sí, Paredes entró bien, pero De Paul tampoco hizo
1: Bueno, pero McAllister jugador, perdió un montón de pelotas.
8: Sí, bueno, pasa, no mucho que desacorde no contaba, la selección.
1: Yo lo miré,
8: sí. Y Thiago Almada tampoco estuvo...
7: A McAllister y a Enzo le atribuyeron que en la liga inglesa venían muy cansados de muchas seguidillas de partidos.
4: Después también tengo otro tema con los nueve, pero bueno, eso ya es capaz un poco más profundo el análisis.
9: Sí, lo raro, el bajo nivel que están teniendo. Sí.
8: Lautaro Martínez también, no tuvo, por lo menos yo, por lo que me pareció a mí, no sé qué le pareció a cada uno de todos ustedes, pero me parece que Lautaro Martínez no estuvo a la altura.
4: Está muy bajo. Yo hubiese puesto al Flaco López, gustado ver al Flaco López. No sobre sé. Todo, ¿sabes por qué? Porque ya en un momento estaban filtrando muchas pelotas al 9 y lo puso Julián Álvarez, y Julián Álvarez no es para ese juego.
8: Yo creo
4: que es más para la presión, es más para jugar. Es otro tipo de 9. En cambio, el Flaco López sí lo hubiese puesto para aguantar esas pelotas. Pero bueno, nada.
8: Bueno, Andrés.
4: Ganamos y pasamos. Listo.
8: ¿Sabés lo que me parece a mí? Que Messi se siente más cómodo con Julián Álvarez que con Lautaro Martínez.
4: Sí, a mí también me parece.
7: Igual, por suerte, Leo está iluminado, ¿no? Porque en realidad los 9 no están funcionando, no estamos haciendo gol. Los defensores, ¿no? Hicieron los goles de defensores y Lautaro de penal. Pero
8: extraordinario el trabajo. Extraordinario el trabajo de Cuti Romero y el de Lisandro Martínez, me pareció que fue de lo mejor.
5: De hecho, para mí Lisandro Martínez fue la figura del partido anoche.
9: Sí, totalmente. Sí. Bueno, en un rato vamos a seguir opinando de esta selección argentina que seguramente va a tener varios cambios en este partido contra Egipto del próximo martes a partir de las 13 horas. Quiero saludar a un gran amigo que está desde Chile escuchando, Guille Fredes. Querido Guille, te mando un fuerte abrazo, te había prometido que te iba a saludar para el programa. Bueno, acá estás escuchando, así que te dedicamos todo lo bueno que vamos a hacer de aquí hasta las 3 de la mañana en este magazine. Lo presentamos ahora el señor Matías Peche, lo recuperamos, estuvo unos días por afuera, clima mundialista para él, lo presentamos así, Marce.
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9: Hola Mati, ¿cómo estás?
10: ¿Cómo te va, Fabio? Un abrazo grande para la mesa, para vos y para todos los oyentes. Contento de estar de vuelta después de dos programas que no vine. Quiero que sean honestos, ¿me extrañaron?
9: Sí, por supuesto, no sabés. En un momento dijimos, no arranca el programa. Sí. Qué maldad que tengo. Obvio que te extrañamos. ¿Cómo te fue? ¿Estuviste unos días afuera allá en el Mundial?
10: Sí, impresionante, la verdad. Primera vez que fui a un lugar donde se hace la Copa del Mundo y la verdad una experiencia increíble ahí con mi papá. Recuerdos que van a durar para siempre, por suerte. Y gracias a Dios, con victorias incluidas.
9: Bien, o sea, ¿estuviste en los lugares donde estuvo Argentina?
10: Sí, ahí en Dallas, en el partido contra Austria y contra Jordania.
9: ¿Tuviste oportunidad de ir a ver algún otro partido o solo te enfocaste en Argentina?
10: Casi estuvimos cerca con un amigo de mi papá de ir a ver Japón-Suecia, pero a último momento se cayó la entrada.
9: Contale a la gente que te está escuchando en este momento lo que es estar in situ, con que te cruzás con gente de distintas nacionalidades, el clima mundialista que hay. ¿Cómo se impregna cada una de las ciudades que visitas para contarle a la gente cómo se vive un mundial?
10: Volví y no me daban ganas de ver otro partido en mi casa. Tipo, empecé a hablar con amigos a decirle, che, vayamos a algún lugar donde se reúna gente de tal lugar, porque la verdad que es increíble lo de juntarte con gente de Argentina y de otros países también, ya sea para ver partidos de tu selección o de otros equipos, la verdad que es increíble. Había una plaza donde había unas pantallas grandes, que es donde se hacen los banderazos ahí en Dallas, donde se podían ver otros partidos. Y había gente viendo los partidos, por ejemplo, el de Uruguay contra España. Cuando jugaba México se llenaba todo. Lo mismo cuando jugó Brasil contra Escocia. La verdad, increíble todo eso.
9: Bien, lindo que te tenemos por acá, ¿eh?
10: Muchísimas gracias.
9: Bueno, en un rato con todas las curiosidades, ¿no?
10: Con todas las curiosidades, sí. ¿Le puedo mandar un saludo a alguien?
9: Obvio, claro que sí.
10: Sí, un saludo a un amigo mío, Santiago Pérez González, y lo felicito, jugador del Deportivo Roca, que hoy en la goleada 4-0 ante Argentinos del Norte por la segunda fecha de la Liga Confluencia, le tocó marcar el famoso tercero. Así que lo felicito por convertir con la camiseta del club que sé que tanto ama.
9: Espectacular. Bueno, ya lo presentamos con sus publicidades a Agustín Acosta, ya la presentamos a Maru también, pero déjenme dedicarle el programa a una persona muy especial, a quien quiero mucho, que es Gastón Domínguez, coordinador de la carrera de Periodismo Deportivo de la Escuela de Artes, Medios e Innovación de la Universidad Nacional de La Matanza. Feliz cumple, querido Gastón. Un abrazo gigante. Lindos diálogos que tenemos con Gastón, una persona realmente maravillosa y da gusto tratar con gente así. Me llamó él, me contactó para estar trabajando en la universidad, así que lo menos que puedo hacer es dedicarle este programa en su cumpleaños. Querido Gastón, como siempre, lo mejor para vos. Lo presentamos a Agustín y nos vamos con Maru.
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9: Qué bueno, qué bueno. Marce, qué lindo que lo comentás y que lo decís. Quiero dedicar también este programa a Ángeles Barreto, que es la novia de mi querido amigo Damián Olivero. El otro día estaba muy feliz con la victoria de Paraguay frente a Alemania. Y bueno, hoy cayó Paraguay en este partido frente a Francia. Una pena, Ángeles, pero la verdad que hicieron un mundial bárbaro. Así que te quiero mandar un beso gigantesco y de paso lo hago extensivo a toda la querida familia que conocemos allí en Gessel. Bueno, a Damián Olivero, a Edgar, a Tere, al Mosca Román, a Vicky, a cada uno de ellos que están siempre, pero siempre bien prendidos con el magazine por Radio La Red.
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9: Espectacular. Y ahora sí, la saludamos a ella. Estuvo muy activa la semana pasada en el mini programa a la distancia y hoy está acá a cargo de la producción, junto con la licenciada Anita, con Juani. Pero ella es la chica del oeste, la chica que viene desde Castelar, el oeste, bien profundo. Hola, Maru, ¿cómo vas?
11: Buenas, ¿todo bien?
9: Muy bien, ¿vos?
11: Bien, bien, acá otra vez. Contenta de volver a estar acá.
9: Bueno,
11: El fin de pasado, André me mandó a dormir.
9: Andate a dormir, le dijo.
2: Andate a dormir.
9: Hay un reclamo del Chiqui Heredia. ¿Qué hay de comer?
11: No, hoy no tuve tiempo. Hoy estuve club, tuve todas las corridas.
10: ¿Podemos echarla?
9: Y sí, ¿tarjeta amarilla o tarjeta roja? ¿Qué hace? Roja, tarjeta roja.
2: Te traje galletitas, Chiqui.
9: Mirá como la Andreita la salva. Chica del oeste,
11: Maru. Tengo un saquito de té poner el bolso, Chiqui, si te sirve. Agarramos agua caliente de dispenser.
9: Medio pobretón, ¿no? ¿Qué color te trajiste? Ese es marrón, ¿no? No hay otro.
11: Sí, es marrón, creo.
9: Sí, me parece que sí, no hay, ¿no? Otro.
2: Ese es marroncito.
9: Marrón, sí.
2: Estamos sin compostera, chicas.
11: Un chocolate, no sé.
9: Se pusieron bien de acuerdo. Maru, Alejito jugó hoy,
11: tu hijo más chico. Sí, Alejito jugó hoy y, bueno, metió un gol, el gol del empate.
9: Bien.
11: Pero hicieron un partidazo los chiquitos.
9: Contale a la gente para quién juega y contra quién jugaron.
11: Juegan para el club de los Portones de Castelar, de Castelar Sur, y hoy jugaron con el club de Ramón Lista, que hicieron un terrible partido. O sea, todos los que miramos el partido de los chicos son categoría 2019. 6, 7 años, es más, hoy estuvieron en la categoría 2020.
9: Impresionante.
11: Súper entretenido el partido.
9: Mandale un gran
11: mandale saludo, que te está escuchando seguramente.
9: Alejito, sos un fenómeno. Gracias por toda la banca que nos haces cada fin de semana. Acá está tu mami laburando como siempre y nosotros sabés que te queremos un montón. Y felicitaciones por todo lo que haces y por lo gran hincha que sos de este programa y de tu mami particularmente. Ale, a propósito, la cantidad de mujeres que van al fútbol es
7: una locura. Permanente. Yo de chico, viste, jugaba también en la categoría infantil, viste, y el técnico me había puesto el sobrenombre Humedad.
9: ¿Por qué?
7: Arruinaba todas las paredes.
9: lindo, qué lindo.
7: Y vos sabés que el partido con Cabo Verde, yo lo escuché por Radio La Red, ¿no?
9: Sí.
7: Todo por Radio La Red lo escuché, porque le digo a mi señora, perdí el control remoto del televisor. Y vos no cambiás más, me dice.
9: Qué bueno, bueno. Maru, prepárate porque mira, al 11 23 24 22 22 en un rato van a empezar a caer toneladas de mensajes.
11: No, ya empezaron a caer.
1: Y en YouTube ya Gladys Araujo dice, mensajes. Sí, acá dice, "Hola magazineros, qué lindo es escucharlos", dice, "Buen programa".
2: Están todos enganchadísimos, ya a través de YouTube también, como dijo Marce, y a través del Instagram.
9: A ver, empezamos a saludar porque tengo un saludo muy especial. Atención, la gente de Balcarce y la gente de todo el país. A ver.
2: Roberto, el panadero de Mar del Plata, firme como cada fin de semana. Claudia y Mía, nuestras corresponsales costeñas desde Santa Clara del Mar. Guillermo Ferrara, Lionel Millo desde Mar del Plata, que se va a tomar unos días de vacaciones y nos va a extrañar, pero en agosto vuelve para escucharnos.
9: Uy, qué bueno.
2: Mauro de Tandil, saludos a todos. No saben el frío que está haciendo acá. Y Javito Benítez, un abrazo grande para todo el equipo del Magazine desde González, Catán.
9: Aguante, Catán.
1: Acá también llegó, dice Edith de Colegiales, buenas noches para todos, los estoy escuchando. Así que bueno, un beso grande, Edith, que siempre es la fiel oyente del Magazine.
9: Bien, vamos todavía. Y mira, también está Darío del Club Mariano Acosta. Darío, bien prendido, te mando un abrazo, querido Dari. Gracias por tu compañía. Bueno, les decía, atención porque quiero hacer una mención especial y quiero dedicar este programa a la queridísima gente de Balcarce, del Museo de Juan Manuel Fangio, a el casco La Estancia, que perteneció a Juan Manuel Fangio, y a todas las atenciones que nos han brindado. Estuvimos hace algunos días, junto con Andreita, pasamos unos días realmente maravillosos. Bueno, el agradecimiento para Verónica Giannini, para Paula Peluca, para su hija Luna, para Walter Larraburu, todos ellos de Estancia El Casco, a Raúl Ríos, lo que es la estancia de que perteneció a Juan Manuel Fangio, con la vista a las sierras, con todo ese verde, con esa calidez que tiene ese lugar, Andreita, hermoso.
2: Precioso, la atención de las chicas, de Paula, de Vero, el lugar maravilloso, maravilloso, súper recomendable.
9: Porque, por ejemplo, si uno va hacia Balcarce, vas al museo a visitarlo, te puedes alojar en este lugar, en la estancia El Casco, que muchos lo utilizan para ver, por ejemplo, ese lugar donde lo habitó el quíntuple campeón del mundo de la Fórmula 1.
2: Era su casa quinta, el lugar donde él elegía para descansar, y pertenece a la fundación de Juan Manuel Fangio, que tiene unión con el museo.
9: Estuvimos también en el museo, vimos varias de las máquinas que utilizó Juan Manuel Fangio a lo largo de su carrera, otros autos pertenecientes al turismo carretera.
2: De hecho, vos de manejaste la Fórmula 1. Un auto.
9: Sí, bueno, sí. Le quiero agradecer a nuestro querido amigo, a Sergio Molica, que es el mecánico de los autos de Fangio. Me prestigió llevándome un Chevrolet 40 para que lo pueda manejar en el circuito, ahí en la estancia El Casco. Wow.
2: Sí, porque tiene un circuito, la estancia, donde vos te traen los autos del museo y, fue un caso especial.
1: Claro, no a todo
2: entonces,
1: el mundo.
2: Entonces trajeron el auto, un Chevrolet 40, que participó del circuito Buenos Aires-Caracas. Y bueno, lo estuvo manejando el Tibu y yo de copilota.
9: Hay registro fílmico, ya se los vamos a pasar.
2: Hay fotos y video, por favor. Sí, lo vamos a subir al grupito de nosotros de la tiburoneta.
9: Hay fotos y hay videos, por eso el agradecimiento para Sergio Molica, que con mucho cariño me explicaba, porque obviamente, auto del año 40, un Chevrolet del año 40, volante por la derecha, la primera es como si fuera la segunda habitual de un auto común ahora, y la segunda es como si fuera la tercera, te tenés que habituar. Y claro, una vez que pisás esos autos es impresionante.
2: Es emocionante. Es muy
7: lindo, bueno, en la ruta 2, ¿no? De Balcarce, que vas camino a Necochea, hay un auto para
9: claro.
7: Un
2: 55,
7: fotos
2: la
7: y
2: ruta
7: todo,
2: 55.
7: Que está la imagen de Fangio con
9: el... Bien, dale.
2: Lo lindo de la ruta 55, nosotros agarramos la ruta 2 y cuando llegamos a Coronel Vidal, ahí está la ruta 55 que une Balcarce y Necochea. La ruta 55 pasa por el medio de la ciudad de Balcarce. O sea, vos vas por la plaza, vas por la ruta y te vas a encontrar con la plaza en el centro de Balcarce.
9: Hermosa.
2: Plaza, todo Balcarce divino. Y va la ruta, y va por el medio, y es como que parte a la mitad Balcarce y seguís camino y bueno, terminás en Necochea.
9: Y seguimos con los agradecimientos, tal cual como te estamos comentando con Andreita. Bueno, para Adrián Sánchez, para Mauricio Parra, Adrián, que fue un guía fenomenal para estos días que estuvimos allí. Ellos trabajan en la oficina para que todo esté en orden. A Juan José Carli, que es el presidente de toda la fundación, de todo esto que tiene que ver con el Museo Fangio, con la estancia El Casco. A Juan Coronel, que nos atendió también en el museo. 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Y si no, el Instagram, lo empezamos a seguir, Instagram @museo.fangio. Empiecen a seguirlo cada uno, le damos el, ¿cómo se dice?, el like, yo de esto no entiendo demasiado, @museo.fangio, por supuesto, lo empezamos a seguir entre todos. Gracias a la querida gente del Museo Fangio. Ale, inolvidable todo
7: terrible,
9: esto.
7: Terrible, terrible. Bueno, hablando de autos, y vos sabés que había un incendio terrible y el operativo de bomberos, ¿viste? Estaba el jefe de bomberos, iba y venía, y veía justo el carromato, ¿viste?, del carro de bomberos, que se movía y se movía y se movía. Abre la puerta y ve dos bomberos teniendo sexo.
9: No.
7: Dice, disculpe, ¿qué hacen ustedes acá con pleno incendio? Lo que pasa es que tragó monóxido de carbono y le tiene que hacer respiración boca a boca. ¿Y cómo te pensás que empezamos?
9: Es espectacular, me encanta. El gran humor que tiene nuestro querido compañero Ale Horvat. Bueno, vamos en un ratito a estar hablando de la selección argentina, pero mira, Marce me mira y tiene más saluditos.
1: Sí, acá Marce.

0: los templarios, los muchachos del templo. Hacemos una rondita y nos preparamos para presentar la consigna nuestra de cada fin de semana. Decime, Juan Andrés.
1: Déjame mandarle un saludo porque si no me pegan. Primero, obviamente, a mis viejos, Silvia y Héctor, siempre están presentes. Siempre están.
0: Decime una cosa, ¿se perdieron algún programa? Creo que nunca, ¿no?
1: No, creo que no.
0: Están siempre.
1: Que por lo menos que, capaz me pueden mentir también, ¿no? Están en todo su derecho.
2: No, pero estaban de vacaciones y desde,
1: mandaban por YouTube. Siempre presente.
0: Las 5 de la mañana estaban prendidos, sí, las 10 de la noche estaban prendidos para ellos.
1: Estaban arriba de los camellos allá en Egipto y nos estaban escuchando. Y aparte de ellos, también mi abuela Delia, 90 años para ella, está ahí en casa también escuchando. Presente también, así que le mando un beso a los tres ahí que están ahí en casa.
0: Delia, del año 36, 90 años.
1: Exactamente.
0: Nació con el obelisco.
1: Exactamente.
0: Ah, claro. Mira vos. Impresionante, qué lindo. Un beso grande para Delia. Rondita. Maru Báez, que nos está, nuestra productora, que nos está mandando mensajitos para todos. Prepárate porque en un par de minutos presentamos la consigna nuestra. Arranca Andreita.
3: Bueno, acá Claudia de Santa Clara del Mar me dice: gracias, André, por el saludo que recién me mandaste. Mía ya se fue a dormir. Sí, la corresponsal, sí. Ya estaba muy cansada.
0: Ayer estaba toda luqueada con Argentina.
3: Toda luqueada con Argentina,
0: los cachetes,
3: sí.
0: Todos
3: pintados ahí. Después tenemos otro saludito. Hola, Fabio. Vos querías felicitar a todos los guardianes de la gloria por la excelente cobertura del Mundial. Muy elocuentes, informados de todos los equipos, no solo de Argentina. Y no tengo dudas que si hubiera campeón del mundo en coberturas periodísticas, la red sería campeón del mundo.
0: Qué lindo.
3: Felicitaciones y Dios quiera transmitan la final con Argentina. Saludos de nuestro querido amigo Adolfo de Tucumán.
0: Vamos,
3: que siempre
0: Adolfo,
3: está prendido.
0: Qué lindo. Y prepárate porque faltan pocos días para el 9 de julio. Vas a estar allí en la casa de Tucumán. No la casita, porque no les gusta a los tucumanos la casita. La casa de Tucumán, donde se empezó a gestar la independencia de nuestro país.
4: Ale. Hablando de viaje, del mundo y del mundial, vos sabés que le digo a un amigo, hice el amor con mi novia, viste, salí con mi novia, le digo, hice el amor con ella arriba de un avión, arriba de un jeep y arriba de una cebra. Y me dice, te fuiste luna miel de vacaciones a un safari, al África. Le digo, no, en la calecita del barrio, enfrente de mi casa.
0: Ale, te pregunto, ¿sacaron la sortija también?
4: No, eso es difícil, eso. Ese,
0: no es para todos la sortija.
4: No.
0: Te hacen
4: y la sortija podía ser un 2x1 en un hotel, ¿viste? Ah. ¿Cuánto hace que no van a un hotel alojamiento ustedes acá en la mesa?
3: Hace
4: mucho. Sí. Yo la última vez que me fui no sabía cómo manejarme en ese ámbito. Agarré y sequé la bañadera, saqué la basura y hice la cama.
2: Viste que recién... perdón, que corté la risa. No, que recién habías dicho lo de la cobertura. Habías leído un mensajito.
0: Campeones del mundo, la cobertura.
2: Ahí está. Más de 1 millón de nuevos usuarios acá, Radio La Red. 4.4 millones de vistas y 1.3 millones de horas reproducidas aquí en Radio La Red con la cobertura del Mundial.
0: No, tremendo. Mira, te das cuenta de la cantidad de partidos que se está haciendo, que transmite Radio La Red, y te mandan mensajes a lo bestia. Tibu, los estoy escuchando. Bueno, ni hablar los que están allí con la cobertura desde propiamente los Estados Unidos, con toda la información precisa, con cada uno de los partidos, con cada uno de las novedades. Es realmente impresionante y da orgullo pertenecer a esta radio. Mensajito, Gus querido, dale.
5: Hola, tiburón querido, desde Mendoza, Gustavo Guariento, siempre escuchando la red a esta hora. A esta hora te toca a vos. Qué pedazo de programa, qué gran compañía y aguante Argentina que levantamos la cuarta.
0: Vamos todavía, vamos con todo. Señor Mati.
6: Feliz programa y gracias por acompañarme laburando de Uber y al estar en modo mundial. Los pasajeros también escuchan los informes del tiburón. Guillermo de Ciudadela.
0: Aguante Guillermo de la ciudad de Ciudadela, pegadito a la General Paz. El señor Juan Andrés de la Bedoa te dice.
1: Acá dice, hola, buenas noches desde Paraná, Entre Ríos. Soy Pedro, el sereno del Parque Industrial Paraná. Como cada día y cada sábado, junto a la radio La Red. Compañera inseparable. Aquí mis compañeros de cada noche mandan una fotito con 3 perritos, así que le mandamos un saludo para ellos, 3 acompañantes, sumados también acá a Radio La Red.
0: Impecable, qué lindo. Che, me encanta porque está todo el país prendido. La cantidad de oyentes que tenemos es memorable. Diga, señor Agustín.
7: Escuchaste el mensaje, Fabio. Hola, tiburón, los escucho desde Japón. Soy argentino y ahora estoy en mi break de trabajo. Y aprovecho para escribirte. Abrazo desde Yokohama.
0: Epa, bueno. Epa. Bien. Yo estuve ahí en...

0: En Yokohama fue la sede de Boca contra Milan.
1: Boca, o sea, Milan, 2003.
0: Exacto. Hice base en Tokio, pero el partido fue en Yokohama y estuve por allí. Impresionante, la bahía del Pacífico, la vista que tiene. Y encima Boca campeón del mundo.
1: 14 de diciembre de 2003.
2: Gol, sí, de, señor, Matías Donet.
1: Así es.
0: Matías Abel Donet. Thomason hizo el de
1: Thomason Milan. Hizo el del Milan.
0: Lo empató Donet y después, bueno, marcó también Donet uno de los goles de Boca, el flaco Schiavi, el pato Bondancieri, que tapó dos.
2: Jugó Yarley, el brasileño, había jugado bien.
1: Y Raúl Cassini terminó definiendo la tanda de penales.
0: Claro, con sus botines
1: coronando
0: blancos
1: a Boca campeón del mundo.
0: A Bondancieri, Perea, Schiavi, Burdizo, Clemente Rodríguez, Cania, Cassini, Battaglia, Yarley, Guillermo
1: y Matías Donet.
0: Y Matías Donet.
3: Qué jugador Yarley.
0: Y después entró
1: Carlitos.
0: Tevez. Claro, sí. Tevez en el segundo
2: tiempo. Y Yarley había hecho un gol en un clásico en cancha de River con un topetazo que lo sacó de lugar. Te acuerdas que definió Yarley.
1: Sí, golazo.
2: Venía justo con una temporada.
1: Me acuerdo que el relator de ese partido dijo gol a lo Maradona. Me pareció un poco exagerado, pero fue un gran gol de Yarley ese en el Monumental.
0: Ese día ganó Boca 2-0, el otro gol lo hizo Battaglia. Un Boca que era prácticamente invencible, imbatible.
2: Tengo un mensajito. Buenas noches, radio. Muy buena compañía todos los días. La verdad, duro el partido, pero seguimos en carrera. José de Luján. Estoy trabajando de seguridad. Un abrazo enorme.
0: Bien, Marce,
4: estoy
0: una noticia.
4: Estoy indignada, cada vez lo odio más. O no, hoy Mbappé me sacó de las casillas.
5: Creo que lo agarraba el cobote. Yo
4: sí, no, cerca. Y miren lo que dijo después del partido. Dice, Paraguay no jugó al fútbol. Dice, les mostramos que, dice, sabíamos cómo hacerlo. Ganamos y fuimos mejores que ellos. Pero
0: ya te vamos a agarrar,
4: ya Mbappé. Ya te vamos a agarrar, Mbappé.
0: Sí, no, no, tremendo. Además, después trascendió que vieron que los jugadores de Paraguay lo estaban buscando, Galarza, Junior Alonso.
5: Sí, porque dijo una mala palabra.
0: Dijo una mala palabra, sí. Se acordó de la hermana de uno de los jugadores.
4: Viene en argento, lo dijo,
0: claro,
4: así,
0: viene
4: en argento, español.
0: En castellano, para que lo entendieran. Él juega en el Real Madrid y por eso los jugadores de Paraguay se lo querían comer en pedacitos. A Mbappé que poconea un poquito.
4: Pero digo, ¿fue o no fue falta? No exagero un poco.
0: Para mí fue penal. En ¿sí? honor a la verdad, sí. Lo ¿sí? toca. Lo termina tocando, sí.
3: Sí, opino lo mismo.
4: Porque era Galarza, era el muchacho, el otro. ¿Cuál era el que con el que tuvo el penal?
0: Bueno, se agarró con Galarza, se agarró con Junior Alonso, con Gustavo Gómez. El penal lo hizo Diego Gómez.
4: Gómez, sí. Ok. No, yo pensé que era Galarza, pues estaba como
0: Gustavo
4: loco.
0: Gustavo Gómez
4: Galarza.
0: Es el defensor y Diego Gómez el que le termina cometiendo la falta. Me cuesta decirlo, porque con Francia no me une absolutamente nada, pero para mí fue penal.
3: En un partido donde me parece que en el primer tiempo Francia tuvo la pelota, pero no tuvo
0: situaciones
3: de gol.
0: Claro.
6: Y cometió más faltas.
0: Sí, y vos fijate lo que era la cara de Didier Deschamps, el director técnico de Francia, que estaba contrariado porque realmente no podía creer la resistencia paraguaya, que Francia, como te dice Gustavo, tenía un 70, un 80% de tenencia de balón, pero no le podía concretar situaciones a Gil. Recién en el segundo tiempo, ahí tuvo más situaciones Francia.
2: Sí. Igual reconociendo la efectividad que tiene Mbappé, es terrible, ¿no?
0: Y
2: pateando penales, todo.
0: 19 goles en 19 partidos. A uno de Messi le quedan dos mundiales más, los dos con 7. Qué temporada de goleadores que estamos teniendo, ¿eh? Messi, Haaland, Mbappé, Harry Kane.
2: Viste, en la historia siempre Buenavena también era fanfarrón, ¿o no? Es el personaje que de cada persona, ¿o no?
0: Sí.
2: Si Mbappé fuera argentino y fuera así, ¿viste? Bueno, es francés.
0: Lo bancaríamos por ser argentino, pero como es francés, lo mandamos.
2: Eso,
0: obvio.
2: Es así.
0: Sí, tal cual. Después, otra pregunta que no es parte de la consigna, pero hoy juegan Inglaterra y México.
7: ¿Pueden perder los dos?
2: Los dos, pueden perder.
0: Claro, porque
1: estaría bueno, ¿no?
0: Yo te digo una cosa, por no Inglaterra, si ni en pedo que nunca gritaría un gol de ni siquiera de un equipo inglés, menos de la selección. Y los mexicanos nos odian, nos detestan.
3: No puede ver.
0: El otro día Andreita me estaba mostrando, por ejemplo, que subieron un video los mexicanos puteando a Maradona.
4: Maradona se murió, Messi no sé cuánto, los argentinos.
2: La locura.
4: Sí, pero están como locos.
6: Además, la hinchada de México no se viene comportando bien con los hinchas rivales en este Mundial.
0: Sí,
1: bueno,
0: es
1: hoy
0: cierto.
1: Hoy arribó Inglaterra a territorio mexicano y fue recibido de una manera muy hostil. Piedras al colectivo de Inglaterra, de la selección de Inglaterra, y muchos
4: ¿y a Ecuador?
1: Insultos al ingreso de Inglaterra al hotel.
4: Y después dicen que Ecuador también hubo amenazas.
0: Sí, exactamente.
4: Al plantel de Ecuador.
3: Sí, por parte de México,
4: Por eso.
3: Bueno, es un tema muy complejo por todo lo que uno sabe que puede ser los mexicanos,
0: ¿no? Acordate en el año 86, cuando Argentina levanta la Copa del Mundo, en un momento Víctor Hugo dice, después del enorme relato del gol de Gurruchaga, dice, Argentina 3, Alemania 2, Argentina 3, México 2.
3: Claro.
0: Porque México estaba abiertamente del lado de los alemanes.
4: Ah, sí, claro.
0: Así que ese relato de Víctor Hugo, memorable.
7: Uno se pregunta desde dónde viene, ¿no? O cuándo parte ese...
3: Yo creo que...
7: No sé si odio, pero...
4: Sí, odio en el 2022, puede ser. En el 2022 también estuvieron bravos, sí, con nosotros.
3: Yo creo que es la mediocridad que tiene el fútbol mexicano, que me disculpen, pero es así, conduce a que nos tengan una envidia tan enorme.
0: Bueno,
3: tan enorme.
0: Además, fíjate, Gustavo, que más allá de esto que cuento, que fue el 86 con Maradona, hubo un par de mundiales que Argentina lo termina sacando a México.
3: Por supuesto, el gol de Maxi Rodríguez. También, sí.
0: Claro, entonces se termina potenciando. Sí, y la otra, la de 2010, Carlitos Tevez. 2010,
3: claro,
6: sí. Exacto.
3: La de Carlos Tevez, exactamente.
0: Entonces no, se termina potenciando. Pero
3: más todavía.
0: Sí, viste, uno piensa, bueno, Latinoamérica, qué sé yo, pero sí, hay un montón de pica con México y con Argentina. Así que yo te digo la verdad, hoy, entre Inglaterra y México, y te digo la verdad, lo voy a ver como neutral, pero viste que a veces uno hace un poco más de fuerza por uno o por otro. Imposible hacer fuerza por alguno.
3: Y ahí sale el rival de Brasil-Noruega, ¿no?
0: Claro. Mm.
7: Exactamente.
3: Bueno, otro partido importante que se va a jugar hoy.
0: Y potencial rival de Argentina, en caso de que Argentina pase a Egipto y termine pasando a Colombia o Suiza, ¿no?
3: Exactamente. Sí.
2: Bueno, los árbitros para poder dirigir el Mundial tuvieron que hacer un curso de discriminación, ¿viste? Dicen que, sí, habían llegado y dice, discúlpeme, acá dan los cursos para no discriminar. Y dice, sí, lo dicta el gordo boludo que está ahí a fondo.
4: ¡No!
0: Presentamos con Alarza y anda tomando nota. 11, 23, 24, 22, 22, impresionante. Prepárate porque te vas a comunicar toneladas de oyentes. Presentamos, Marce.
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0: Un gran saludo para Patri García, también para Jackie, para Fede, la gran familia de Alarza que nos prestigia en este programa. Gracias por estar aquí con nosotros. Bueno, presentamos la consigna nuestra de cada fin de semana. Chiqui, te quiero escuchar a vos también. A Maru también la quiero en el aire. Y a cada uno de mis compañeros, Semana de la Dulzura. ¿Eh? ¿Una golosina por un beso? Bueno, en este caso, acá lo que te decimos, a ver cómo suena. ¿Cómo suena? Ahí está. Y suena la consigna nuestra mientras apareció un celular con todo y uno que rajó por la punta. Parecía Canigia en el 90, más o menos, nuestro amigo Gustavo.
7: Faltaba gritarle Diego nomás.
0: Sí, tremendo. Bueno, la Semana de la Dulzura. Vamos a irnos para atrás en el tiempo y vamos a recordar aquellas golosinas que nosotros éramos recontra, pero recontra fanáticos, y decíamos, no nos puede faltar esta golosina. Por ejemplo... ¿Sabes con qué me volía loco?
4: ¿Con qué? ¿Verdad?
0: Con las mielcitas. Que todavía creo que están. Pero sí. ¿Viste esas que venían tipo gelatinita?
4: Como un sachet de...
0: Un sachecito de plástico.
7: Sí, salubridad.
0: Cero.
2: Encima pero... el kiosquero lo agarraba con los dedos, ¿viste? Ese, no, nosotros lo chupábamos, lo cortábamos.
7: ¿Cuánto
2: cortamos?
7: Que no, aparte, cobraba, dame esas cinco, cobraba, dame esas cinco tiritas, dinero, dame las tiritas, así, todo así.
4: Claro, por eso, con la misma mano que cobraba.
0: Que cobraba, te daban las mielcitas.
7: Antes,
0: bueno.
7: Antes no teníamos todos los conocimientos médicos que tenemos.
0: Ahora nada.
2: Igual miel nada. no era.
0: Eso. No era mielcita, no. No sabes lo que era.
2: Era algo radiactivo.
7: Dios sabe. Aparte,
0: otra cosa,
7: aparte tibio.
4: Una glucosa radioactiva.
0: Más o menos, una bomba atómica, diría el bambino. ¿Sabés qué me encantaba también? ¿Te acordás de los chicles Freshen Up? Que al morder hace una ola de sabor. Bueno, el Freshen Up. ¿Y a vos qué golosina te gustaba? 11, 23, 24, 22, 22, Marce.
4: Mira, a mí me gustaba, ¿se acuerdan el chocolate aero?
5: Ay, sí, qué rico.
0: El que venía con los agujeritos.
4: Ay, sí, ese. Riquísimo. Me encantaba.
0: El de soufflér.
4: Sí, era riquísimo. Riquísimo. Y después, no sé si me gustaba o no, pero yo recuerdo que me regalaban siempre el chupetín Topolín, que venía con el
0: y
4: con el muñequito. Juguetito.
0: Una de las primeras golosinas que le regalé a Andreita fue un alfajor Suyar.
5: Suyar,
4: ah,
5: sí.
4: Qué rico.
0: Qué rico que era.
4: Mousse de chocolate.
2: Y el Suyar venía todos los quesitos, como el aero. Viste que venía verde, rojo,
5: sí, de color. Los bloquecitos.
2: Por otro, los bloquecitos, sí, de colores.
5: Sí.
2: Los suchar.
5: Los suchar.
4: Ay,
5: sí,
4: cierto.
0: No me acordaba de eso.
2: Y el aero, sí, también venía rojo, venía verde, color crema.
4: Sí, sí, pero los chiquititos eran los chiquititos. Los con papel dorado, no sé si.
5: Y cuando nosotros que somos de Lugano, la fábrica Suchar estaba en Villa Soldati.
0: Claro, pegadito a Lugano.
5: Pegadito, exacto, a Lugano. Y pasabas por ahí, el olor a chocolate. Ah, era como... Ay, sí, la fábrica, la Charlie, la fábrica de chocolate era.
0: Más o menos. 11, 23, 24, 22, 22 toneladas de mensajes. Allí están el Chiqui Heredia, está Maru Báez también recibiendo cada uno de los mensajes. Chiqui, prepárate porque te voy a pedir audios también. Y mientras Maru nos pasa mensajes a todos.
4: Sí, acá, mira, las gallinitas de azúcar, me dice Edith.
0: ¿Te acordás las gallinitas? Qué ricas, qué rica, también. Que tenían el juguito por dentro.
4: Claro, y tenían como el vasito como de, del helado, del helado, ¿no?
5: Sí.
0: Tal cual. Tal cual, qué rico. El topolino también estaba. Sí. El topolino que era un chupetín con el sorpresa.
5: Ratoncito, claro.
0: Andreita, la golosina.
5: Bueno, a mí me gustaban los chupetines de la marca L'Héritier, que tenían forma de conejito.
0: Sí,
5: me encantaban. Rojo o naranja.
4: Ay, exacto. Cierto.
5: El rojo era color gusto a cereza y el naranja obviamente era gusto a naranja.
4: Sí.
5: Después me gustaban los caramelos Holanda. Los masticables. Sí.
3: Masticables Holanda.
2: A esta edad no se puede el Holanda.
5: No, el Holanda ya ahora no se puede.
0: Ahora mismo es los Países Bajos. Antes eran los bocaditos, claro, Holanda, hoy son los bocaditos Países Bajos, ¿no?
5: Países Bajos.
7: Chiste cultural.
0: Claro, ¿viste? Geográfico.
5: El alfajor Terrabuzzi, mi debilidad, que lo veo y sigue igual, el mismo gusto. Más chiquito lo hacen, cada vez más chiquito los alfajores.
0: Bueno.
5: Pero me encantaban.
4: Todas las galletitas, todo, cada vez menos gramos.
0: Chiqui, ¿a vos cuál te gusta? ¿Qué golosina, por ejemplo, de cuando eras chico? A ver. Sí.
5: Ay, sí.
0: ¿Cuáles coleccionabas vos? Por ejemplo, ¿llegaste a los Titanes en el ring? No, vos sos más chico. Estaba la colección de Titanes en el ring. Uy, los chocolatitos
3: Jack. Los Tubi.
0: El Tubi 3 y el Tubi 4.
5: Ay, sí.
0: Sí, vos, me acuerdo. Maru.
8: Y yo me quedo con los paragüitas, ¿viste los paragüitas?
5: Ay,
8: sí. Todavía siguen estando.
0: Estando todavía,
8: sí, yo,
0: ¿no?,
8: con Alejito, cuando me voy a comprar, me pide el paragüita.
0: ¿Esa es tu debilidad también?
8: Sí, no sé si mi debilidad, pero está dentro de uno de los chocolatitos que
0: los paragüitas, qué ricos, claro, recubierto de chocolate.
8: Sí, igual que los fish, ¿viste? La tajita,
5: sí,
8: de caramelo.
5: La
0: tajita, sí, que te fervescente, sí, en la boca.
5: Sí, sí.
4: Sí, corazoncito.
3: Fabio, ¿te acordás?
8: Eso, los corazones, las pastillitas, las Doris, eran riquísimas.
0: Las Doris,
8: es,
0: claro,
8: más, en algunos lugares hay todavía.
5: Sí, sí,
8: todavía,
5: sí, sí, están, sí, sí, sí, están.
3: Los caramelos fumador.
0: Ah, sí, bueno. Sí. La
3: hace
0: duda
3: rato
0: que tengo,
3: que no se ven más, pero me parece que en algunos lugares...
2: La duda, ¿es el arroyo de chocolate?
0: Pero la duda que tengo del fumador era... ¿Para que dejaran, sí, de fumar o para quitar el sabor que uno podía tener en la boca por el cigarrillo? ¿Era por eso?
3: Ese último, me parece.
0: Me parece que era por eso, ¿no?
3: Me parece que era
0: último. Ale, ¿sabés qué me gustaba a mí y que me sigue gustando cuando los encuentro? El caramelo media hora.
2: Bueno, en casa... yo tengo malos recuerdos porque en casa éramos tan pobres que el caramelo media hora con mi hermano lo chupamos 15 minutos cada uno. Y en casa éramos tan pobres que yo la zapatilla, viste, la flecha, yo la tenía gastada, la flecha, viste, la jugamos para salir a bailar, para jugar la pelota, para andar en el día a día, yo te pisaba un chicle en la calle, viste, la tenía tan gastada que sabía qué gusto tenía.
0: Gus, ¿cuál te gustaba a vos? El fanático de qué golosina.
3: Y de golosinas, bueno, teníamos las Punch.
0: Ricas.
3: Las Punch.
0: Que venían las pastillitas de varios colores, verde, amarillo, rosa. ¿Te acordás,
3: exacto,
0: Marce?
3: Algo que era tradicional. Y después en los colegios las galletitas colegial, ¿no?
5: Ay, sí.
0: Sí, las colegial y las Manon.
3: Manon. Exactamente. Sí. A la competencia.
0: Claro, sí, que te las metía tu vieja en el bolsillito, no te las olvides para el
4: resto. Tres o cuatro galletitas nada más. Eran, sí, un paquetito, paquetito.
2: ¿Se acuerdan de Felford, la caja que eran de chicles, que estaba el payaso Firulete? ¿Te acordás,
3: sí,
2: Firulete?
3: Señor.
2: De Felford. Que eran como unos chicles.
0: El chicle, sí, qué rico, ¿verdad?, que era.
5: El chicle,
0: me acuerdo,
5: Firulete.
0: De eso.
4: El chicle que era caramelo y dentro, adentro.
0: Era un chicle.
2: Era como,
0: ¿no?,
2: un chicle, como lo mordé, viste, y como un juguito adentro.
0: Ahora caramelo chicle.
5: Como el Ubalú.
4: Ah, mira.
3: Bueno, los Adams, ¿no? También.
0: Sí, los chicles Adams.
4: Y después hacer... con la cajita, soplar, sacar el celofán soplar y hacer como una cornetita.
2: El chicle de jirafa que venía en tira.
4: También. Sí,
0: mira, nos dice Maru que tenemos, pero cualquier cantidad,
4: sí,
0: acá de mensajes.
4: Maru,
0: ¿eh?,
4: llamando, sí, sí, sí.
0: Impresionante.
5: Javi, déjame saludar al Osito Iriarte, que se está recuperando de una nanita que tuvo.
0: Vamos, Osito.
5: Ya está en su casa, ya hace unos días. El Oso Iriarte, como siempre, esperando el fin de acá desde Neuquén. Me dice, André, me dice, ya saqué a los pingüinos debajo de la cama.
0: Opa, qué ja, frío.
5: Saludos a todos, especialmente a la sirenita, o sea, yo.
0: Mira vos, ¿eh? ¿Cómo
5: gracias,
0: estás?
5: Gracias, Osito.
0: El Oso, un fenómeno. Che, mira, nos está escuchando Mauri Innocenti, nuestro querido amigo grande. Mauri, qué linda amistad que tenemos, ¿eh? El Chocolatín Jack, con los personajes de Hijitus adentro. Creo que también estuvieron los personajes de Titanes, claro, yo coleccionaba los de Titanes, claro, en el ring. Claro.
2: Y Batman, Robin, bueno, todos los archienemigos, todo.
0: Tal cual.
4: La bananita Dolca.
0: Sí.
5: Ay, la bananita Dolca.
0: El Chocolatín Kavshak, el Chocolate Volley. Sigo escuchándote, Tibu, mirá qué bueno. Le toca
3: el
0: Juan.
3: El Milky Bar.
0: También, Milky Bar. Juan Andrés.
7: Riquísimo, a mi vieja bananita Dolca le encantaba.
0: Riquísima.
7: Le encantaba bananita Dolca. Yo el Chocolatín Jack con los Simpsons. Los coleccionaba.
0: Claro, más
7: los coleccionaba todos. Y hay uno que sigue estando todavía y me gusta mucho. Ahora, por temas de dieta, no lo como ya. Pero el biznique.
3: ¡Ah! Espectacular.
0: El biznique.
3: Pero sacaste
2: el chocolate blanco.
3: Iba a decirlo, iba a decirlo.
0: Está todavía, ¿no?
7: Sí. A mí me encanta el chocolate blanco.
3: El biznique nevado.
7: Era una completa debilidad.
3: Sí, espectacular. Sí. Extraordinario.
2: Nadie sabe, porque vos dices, bueno, el chocolate con leche es del cacao, pero nadie sabe el chocolate blanco de dónde viene. Dicen que es pura materia grasa.
7: Déjalo ahí.
2: Sí, no, nadie sabe el chocolate blanco de dónde viene.
7: Déjalo ahí nomás.
0: Manteca de cacao.
2: Es manteca de cacao.
0: Pero es tan rico.
7: Es riquísimo.
4: Y es peor.
7: Es riquísimo.
5: Es lo peor de todo.
0: Sí, también es lo peor de todo. ¿Se acuerdan de las pastillas DRF?
4: Sí.
7: Están.
0: Están todavía.
7: Muy ricas.
0: Señor Peche, Mati.
6: Y yo me acuerdo cuando era chico ir a lo de mi abuela y siempre nos recibía con unos palitos de la selva.
5: ¡Ay, sí, qué ricos!
6: Sí.
4: Sí, mis hijos.
0: Para, los palitos de la selva.
4: Los de rosa y cremita.
6: Los rosados y blancos.
2: Coleccionaba, vos sabrías, tenía la figura del animalito.
0: Y tenías la descripción, ¿no? Sí, del animalito.
7: Es verdad, es verdad.
4: Tenía la bueno.
0: Me hicieron acordar a un chocolate que también venía con la descripción de animalitos. Había un chocolate, sí, a ver qué se
5: blanco,
0: acuerda.
5: Era blanco y rosa el chocolatito.
0: Me parece que sí, que venía con el Vieron con la de descripción 80, de cada animal. 80, a ver si alguno se acuerda. Agus.
1: A mí particularmente me gustaba mucho la tita y la rhodesia, pero por una cuestión de que mis abuelos me la compraban cuando salía del colegio.
0: Te digo una cosa, tita y rhodesia eran como el Boca River. Sí, estaba el hincha de tita como el hincha de rhodesia.
5: A mí me gustaba la rhodesia y ahora de grande me gusta la tita.
4: No, a mí la tita porque era el chocolate, se sentía mejor. La rhodesia es muy dulce para mí.
5: Sí.
0: Viste que había grandes que diferencias.
4: Chocolate con leche y chocolate amargo.
5: De hecho, el doctor Cormillot en el programa dice que cuando vos tenés ganas de comer algo dulce y estás haciendo una dieta, ¿no?, te comas una tita.
4: Ah, una tita.
5: Una tita. Porque la galletita es muy finita, con esa cremita de limón y el chocolate es amargo. Entonces los nutricionistas...
4: Entonces lo que dice él es el chocolate, el pedacito que dice.
5: No,
4: que él... Dice que en el freezer tiene...
5: Ah, bueno, es el chocolate, claro. Pero la tita te puedes comer como colación, una tita.
1: Claro, a eso se refiere también con Millot, como colación, porque es un pequeño gusto. Claro.
0: Mira, la gente se está comunicando toneladas de oyentes al 11 23 24 22 22. Enseguida hacemos una linda recorrida, pero ya me voy a presentar a nuestro querido amigo del polideportivo, que es Sergio Charito. Pero antes déjeme decirle, mirá lo que tengo para recomendarles, la actividad del Club Atlético Lanús. Un evento institucional muy importante, la carrera, y que se conmemora los 30 años, en este caso los 10 kilómetros, pero grande Lanús, 30 años ininterrumpidos de esta gran carrera. Ya tiene 2.000 inscriptos para este evento que involucra a todo el club, a los dirigentes, al municipio, a Defensa Civil, a las personas de tránsito, a personal del Club Lanús. Además es una carrera cardioprotegida, vínculo con la Cruz Roja, evento social, participativo, familiar, atrae al socio y al no socio. O sea que cualquier persona, seas o no socio de Lanús, se pueden integrar, inscribir a esta carrera, exactamente. Esto demuestra claramente que Lanús no es solamente un club de fútbol, es una institución con actividades sociales y deportivas de primer nivel. Entonces, la carrera que sale del polideportivo va a ir por las calles de Lanús y luego la premiación para aquellos concursantes va a ser en el estadio, en el Néstor Díaz Pérez, el 9 de julio. Atención, Día de la Independencia Argentina, y el Club Lanús que va a estar de fiesta con los socios, con los no socios, con la gente del barrio, en esta mega carrera, en estos 30 años. Un gran saludo para Nicola Russo, que es el presidente, a Juan Manuel Relián, uno de los vicepresidentes, y a toda la gran comisión directiva que tiene esta institución, que es un verdadero orgullo, como lo es el Club Atlético Lanús.
4: Tuve que googlear. ¿Se acuerdan de la Cremocoa? Sí. La acaban de mandar por la consigna, y ahora estaba buscando. Claro, Angelito Negro, Ricardito también le
5: ahora
4: decían,
5: está,
4: ¿no?
5: Ricardito, volvió Ricardito.
4: Pero en los 70 pensé que era Angelito Negro, algo así.
5: Y la Cremocoa, yo siempre la vi como Cremocoa.
0: Era
5: Cremocoa.
0: Riquísima.
5: Y ahora
4: lo tuve que googlear porque me acordaba el nombre, pero no me acordaba cómo era la golosina. Claro,
5: ahí por casa hay una golosinería grande. Ricardito.
3: Mirá, Ricardito, sí, es como un bocado, como si fuera crema
5: de merengue,
3: Cuba,
5: bañado
3: pero...
5: en chocolate.
4: Es un merengue con eso.
3: Sí, exactamente.
2: Bueno, hablando de Lanús, ¿sabes que el otro día un amigo mío de Lanús, viste, 3 de la mañana, un borracho estaba pateando toda la bolsa de basura, hacía disturbio, viste, para toda la gente ahí, y él estaba cansado, pateaba la bolsa de basura, sí, y gritaba gol, pateaba la bolsa de basura, así que jugaba la pelota.
4: Todo.
2: Llama al 911, él llega a la patrulla. Viste, el tipo seguía haciendo disturbio, viste, despertó a todo el vecindario. Y ahora dice, discúlpeme, dejá todo ahí, por favor, vamos a llevar la primera de Lanús, oficial y así nomás, sin entrenar ni nada.
0: Muy bueno. 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
1: Y prepárate para la consigna 11-23-24-22-22, y es el momento ahora de presentarlo a Sergio Charito con las mejores pizzas y empanadas de Caballito. ¿Sabés dónde están?
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1: Señor Sergio Charito, hola Sergio, ¿cómo vas?
2: Hola Sergio.
1: Sergito, ¿estás por ahí? Bueno, sí, ahora lo recuperamos.
2: Sí, ¿no?
1: Sí. ¿Estás? ¿Eh? ¿Estás?
2: Ahí está.
1: Hola,
3: yo
1: Sergio.
3: Estoy, ¿eh? Yo estoy, ¿me escuchan?
2: Sí, ahora ¿cómo sí, están? Ahora sí. Hola, Sergio.
3: Bueno, impecable. Para hablar un poquito de boxeo, les decía, porque hoy en Francia, Karen Carabajal, la boxeadora argentina, perdió por puntos en 10 vueltas en fallo dividido con la local Estelle Mosel, y estando en juego el título mundial interino ligero de la Asociación Mundial de Boxeo, hizo una muy buena pelea, la burbuja, como se la conoce en el ambiente nacional, pero lamentablemente no se pudo quedar con el título del mundo. Anuncios el viernes que viene en Castro Barro 75, en el estadio de la FAP, vuelve el boxeo profesional. Marcelo Leiva peleará con Diego Ríos y además Lucas da Rosa enfrentará a Federico Álvarez. Y en Hurlingham el 20 de julio, con la promoción de Marcos el Chino Maidana, Marcelo Rateca Sánchez peleará por el título argentino del peso welter enfrentando a Walter Dávila. Esta fue la información del boxeo, Fabio.
1: Espectacular, Sergio. Y ahora nos vamos al recuerdo.
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3: Mira, Fabio, para evocar a un boxeador tucumano, de perfil bajo, pero que logró ser campeón del mundo, 5 de noviembre de 1990, conseguía la gloria en el Forum de Inglewood, en los Estados Unidos.
1: Pedro Décima. Más?
3: Sí, señor. Pedro Rubén Décima, el tucumano de Benjamín Araos, que venía de tener duelos nacionales con Ramón Soria y con Ramón el Moncho Domínguez, tenía la gran oportunidad de coronarse campeón mundial super gallo del Consejo, y para eso lo logró, venciendo por nocaut técnico en 4 vueltas a Paul Bankey, boxeador californiano que hacía su segunda defensa tras ganar el título venciendo al mexicano Daniel Zaragoza. Este reconocimiento para Pedro Décima y para la provincia de Tucumán, que tuvo muy buenos boxeadores, el caso de Emilio Ale Ali, de la Pantera Saldaño, y que tuvo un estadio emblemático, el Defensores de Villa Luján, donde se forjaron muy buenos campeones. Por eso este reconocimiento para Tucumán y para la consagración del campeón mundial, Pedro Décima.
1: En este caso no era de Décima, era de Primera, Pedro. Qué grande,
3: de
1: qué
3: primera.
1: Lindo recuerdo, Sergio. Nos vamos ahora al Turf, Marce.
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3: Y hablando de Palermo, en el Hipódromo del Centro se corrió el clásico Chacabuco, un grupo 2 en la escala internacional, para todo caballo de 4 años y más edad, 2.400 metros en el césped, la victoria para Out of the Blue, el hijo de Drosselmeyer, con la monta de Rodrigo Blanco, representando al Stud El Basti, corrió muy bien el entrenado por Carly Echechuri, que terminó pagando 5.05 en Palermo, donde además habrá actividad este próximo lunes, donde se correrá el clásico Inés Victorica, una carrera de grupo 3. La victoria entonces para Out of the Blue con la monta de Rodrigo Blanco.
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1: Y te escuchamos con atención, Sergio, con todos los datos.
3: Porque hoy habrá actividad en el Hipódromo de La Plata. Se corre el clásico Isidoro Aramburu, una carrera de grupo 3 en la escala internacional para potrillos nacidos desde el 1 de julio de 2023. En la quinta carrera, que va a empezar a las 16:30, el indicado se llama Los Llanos, el hijo de Leblú, y que tendrá como jockey a Gonzalo Borda y es entrenado por Marcelo Sueldo. En la quinta, hoy en La Plata, el número 4, Los Llanos.
1: Impecable, nos vamos ahora al automovilismo.
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3: Bueno, el gran saludo como siempre para José Luisito por el apoyo. Se va a poner en disputa el Gran Premio del Reino Unido en Silverstone. La carrera sprint la ganó Kimi Antonelli con Mercedes. La pole también la hizo el italiano. Necesitó 1:28.111 para ser el más rápido en la clasificación. La quinta pole de la temporada para el joven Kimi Antonelli. Segundo partirá Charles Leclerc, tercero Lewis Hamilton, ambos con Ferrari. Franco Colapinto clasificó y largará en la posición número 19. Con respecto al turismo nacional, que se correrá en Termas de Río Hondo en clase 3, el más rápido en la clasificación fue Agustín Canapino. El piloto de Chevrolet Cruze se marcó 2:06.66 para ser el más rápido. Y en clase 2, el más veloz fue Ezequiel Bastida, el piloto de Toyota Yaris, 2:07.751, clase 2 y clase 3, hoy a través de la pantalla de Canal 9. El próximo fin de semana vuelve a correr el turismo carretera en el Autódromo de Posadas con una novedad. Manu Ursera será nuevo piloto de Mercedes-Benz.
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1: Y en este polideportivo nos metemos ahora con el básquetbol. Lo tengo que presentar yo, me olvidaba, querida Marce, gracias por hacerme acordar.
2: Yo te hacía gesto.
1: Sí, me hacía gesto y me olvidé.
2: Chacabuco.
1: Yo, viste, digo, no puede ser como Marce no se pega y era yo. 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Sergio.
3: Muy bien, para hablar de la selección argentina de básquet, que le ganó a Uruguay en Montevideo por 91-76, el equipo de Pablo Prigioni dio un buen paso en el clasificatorio para Qatar 2027. El goleador fue Leandro Bolmaro con 22 puntos. Hoy a partir de las 21:10 por Teis Sport 2. Argentina vuelve a jugar justamente en el clasificatorio, visitará a Panamá. Con respecto al básquet internacional, una gran noticia para el básquet argentino porque Gonzalo Corbalán, el chaqueño, dejó San Pablo Burgos, pero es nuevo jugador del Valencia, el último campeón de la Liga Endesa y además tendrá la gran oportunidad de jugar la Euroliga. Repetimos, Gonzalo Corbalán, jugador argentino, deja San Pablo Burgos y es nuevo jugador de Valencia en la Liga Española.
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1: Sergito, querido, como siempre, espectacular todo lo que haces con este polideportivo, pero no te quiero saludar sin antes preguntarte por la consigna.
2: ¿Qué golosina, Sergio?
1: La golosina predilecta de Sergio, ya que estamos en la Semana de la Dulzura.
3: Sí. Mira, me voy a quedar con uno de nuestros auspiciantes, con el viejo Guaymallén que se abría con un papelito, que era de papelito, no este sobre, el que se abría con el sobrecito, esa era mi preferida. Pero tengo una golosina que siempre recuerdo, capaz que ustedes se acuerdan, previo al Mundial de España 82, un chicle globo, ya que hablaban de historias, abrías el chicle y adentro tenías la historia de algún jugador, alguna jugada, alguna sede del Mundial. Siempre recuerdo justamente, y creo que los tengo, algunos tengo de recuerdo, esos papelitos que ilustraban justamente la previa del Mundial de España 1982.
1: Impresionante, qué lindo recuerdo, Sergio. Abrazo y gran fin de semana para vos.
3: Un abrazo grande y lo sigo escuchando.
1: Dale, Sergio Charito con nosotros. Qué lindo momento con el polideportivo y con los recuerdos. Bueno, a propósito, ¿vos qué golosina te estás recordando? Nos dijeron de todo un poco, Chocolatín Jack, la gente que está opinando, los palitos de la selva, el Topolín Sorpresa. Andreita con más mensajes y viene Maru también a participar aquí con nosotros. Hacemos una linda ronda. Dale, Andreita.
2: Bueno, acá el doctor Gonzalo Romero dice, hola, André, recién volviendo a casa y conectándome con el magazine. Saludos al Tibu y a todo el equipo.
1: Bien, lo que siempre digo el doctor Gonzalo Romero, no sabes la cantidad de gente que deja de este lado.
2: Me imagino ayer.
1: Después del partido Argentina-Cabo Verde, la cantidad de mensajes habrá... solicitado al doctor, ¿no?
2: Con el estetoscopio a todos lados.
1: Sí, estaba. Me imagino. El doctor hoy estuvo trabajando de tiroteo.
2: No sé, eso preguntaré vos en privado a Gonzalo.
1: Grande, Gonzalo, un gran abrazo.
2: Después,
1: un fenómeno.
2: Acá tenemos saludos también de Vero, desde el casco del Museo Fangio.
1: Vero Giannini, grande, Vero. Uy, qué lindos momentos que pasamos con Vero, con Paulita. Divinas, divinas las chicas.
2: Y quiere participar por la consigna.
1: A ver qué dice.
2: Dice, el alfajor tatín, los caramelos fizz, los palitos de la selva, el chupetín, topolín, los juguitos congelados y los chocolatitos con licor.
1: Mira qué bueno.
4: Yo me acordé del chicle con tatuaje, ¿se acuerdan? Que era cuadradito.
2: Que
4: tenés el tatuaje.
1: Sí, me acuerdo, es cierto.
2: Los pasó.
4: Yo tengo un mensaje... acá te lo leo. Hola, Tibu y equipo. A mí me gustaba el chocolate que se llamaba, yo no recuerdo, submarino, dice acá el oyente.
1: Submarino. Vengo de paseo,
4: y el Toblerone, soy... Leonardo de Casanova.
1: Era ese, el submarino, qué lindo. Y el Toblerone, qué rico. Ale, ¿sabés que yo no puedo parar de comer alfajores?
4: ¿Por qué?
1: Soy una máquina de comer alfajores, no puedo, pero de todas las marcas, ¿eh?
4: Bueno, a mí me gusta mucho el chocolate. Yo fui a la nutricionista y le digo, doctora, me veo gordo y arruinado. ¿Qué tengo? Razón, me dice.
1: Los oyentes que se comunican al 11 23 24 22 22.
5: El chupetín topolino venía con un juguete en miniatura y los chocolatines ya con los titanes en el ring. Gabriel... desde Funes, Santa Fe.
1: Bien, vamos todavía, aguante la ciudad de Funes.
5: Y tenemos uno más, Luis de Berazategui. Yo compraba una botellita de chocolate con licor, el Licofort, seguramente.
2: Sí.
5: Dentro las pastillas refresco y la Rodesia.
1: Ah, sí. Las pastillas refresco, qué ricas que eran. Te dejaban una sensación de
5: varios sabores.
1: Sí, bueno, está la de refresco.
5: De mentol.
1: Mentol, mandarina, ahora tenés también. Mm. Pero la que más me gustaba era
5: la tradicional, original.
2: Que era como anís, que era el... No,
1: con el paquete rojo.
2: Sí, ese, sí. Ese. Y era como marmolado adentro.
1: Sí, como un mentolado, te refrescaba y bastante. Mati.
6: Dos mensajes, buenas noches, linda mesa del magazine. Yo me moría por los confites Hugos, dice Silvia. Y a mí el caramelo que me gustaba siempre es el Chocomaní, Miguel de José Cepaz.
2: Muy de cine.
4: Ay, sí. El amarillo de circo.
1: El amarillo
5: de circo. El de Laponia.
1: En el circo y en el cine. En Laponia, ¿quién era el que hacía la cara visible? Sí. Del helado Laponia. ¿Quién era?
2: El Pato Filión.
1: El Pato Filión, muy bien.
5: Sí, señor.
1: Qué grande, Argentina campeón.
4: Yo en el circo me había enamorado de una trapecista, ¿viste? Me había enamorado de una trapecista, había terminado la función, la perseguí por los trailers, quería invitarla a tomar un café, ¿viste?
1: Sí.
4: Y la agarro a la trapecista y le digo, disculpame, no te quiero faltar respeto, podría tomar un café conmigo. Y me dice, la verdad, mire, tengo novia, ¿eh? Y le digo, ¿su novio es celoso? Me dice, no, el payaso.
1: Si te invitaba a los trapecios, ¿qué hacías, Ale? ¿Te subías a los trapecios?
4: Era triple mortal. Yo tiroteé varias veces.
1: ¿Vos también eras del tiroteo?
4: Le digo a mi señora, una vez me engañaste. Y me dice, ¿te acuerdas el primo tuyo del gimnasio? ¿Con mi primo Fabián? No, con el gimnasio.
2: ¡No! El salto del tigre hacía Ale.
1: Claro, más o menos. Claro. Sí, yo creo que sí. Juan Andrés.
7: Acá dice Beto de Guernica, buenas noches, los chocolates en forma de animalitos, creo que eran los Topsy, besos.
1: No me acuerdo.
5: Había unos...
4: La galletita Fauna, bueno, era del conurbano.
1: Sí, la Fauna que venía con unos confites.
4: No enganchaba ningún animal, eran todos iguales, era como que tenían un problema. ¿No? Tuvieron algo radioeléctrico, viste, en Rusia, que había tenido ese problema, ¿cómo Ale, se había llamado?
1: Chernobyl. Yo creo que con los confites de la fauna, varios perdieron algunos dientes, sí. Eran durísimos.
2: Los confites. En el zoológico las vendían, ¿te acordás?
8: Sí. Igual esas de chivito todavía están.
2: Están todavía, ¿no? Las vi de chino.
1: Sí. ¿En serio? Sí.
8: Están re baratas encima.
1: Las más baratas, bueno, vamos a aprovechar.
5: La famosa mielcita también, ¿eh?
1: Las mielcitas son top.
2: No escuchó, Chiqui. No me baja la palanca.
1: Sí, te baja la palanca y no salís al aire. Maru, te escuchamos. A ver, más oyentes.
8: Acá Cristian de Guatemala dice que le gustan las gallinitas, los paragüetas de chocolate, los chicles con tatuaje. Y sí. Dice, admiro muchísimo la memoria que tiene el tiburón Vallejo.
1: ¿Quién lo dice?
8: Cristian de Guatemala.
1: Epa, mirá que lista que grande, vamos todavía. Bueno,
8: diste cuenta que todo te destaca en la memoria que tenés.
1: La memoria,
8: sí. Increíble.
1: Sí, sí. ¿Sabés que a veces se los comento acá a los chicos? Digo, me vienen datos, pero la memoria, que es una cosa tremenda. Bueno, un abrazo para Cristian, gran amigo allá en Guatemala. Grande, Maru. Maru, toneladas de oyentes, ¿no?
8: Sí, muchísimas. Creo que los estoy volviéndolo con los chicos.
1: Vamos todavía, vos mandale mensajes y bueno, llamalo a Astor, que ya enseguida estamos con Astor y la gestión deportiva, y en un rato se viene nuestra tarotista, que es Eva Karina Barrios también, y cada uno de los muchachos. Gustavo tiene mucha información, lo mismo que Juan Andrés, Mati, Agustín también. Agus, contanos, por favor.
9: Un oyente nos dice, hola Tibu querido y a toda la tiburoneta, aquí Javier Panadero de La Rioja Capital, trabajando y escuchándolos a ustedes como siempre. Radio La Red, la mejor compañía. Y bueno, las golosinas que más me gustaban, no sé si se acuerdan, el alfajor Capitán del Espacio. Sí, un clásico.
1: Re impresionante.
9: Qué cosa rica. Saludos y bendiciones.
1: Bendiciones también para estos queridos oyentes.
7: Yo era del equipo del Fulvito.
1: El Fulvito también, la banca, ¿eh?
7: Tenía yo cuando empecé ahí en ISEC, que es donde hice la carrera de periodista deportivo, cuando iba para allá, tenía un kiosquito que vendía 3 por 10 pesos.
1: Mirá vos.
7: De los Fulvitos.
5: El Fulvito de maní y de chocolate.
7: Sí, yo era más del de maní.
5: El
7: de
5: y maní hoy sigue existiendo, ¿eh? Y es extraordinario.
7: Yo era más del de maní. Me compraba los 3 por 10 pesos, una coquita y era mi merienda.
1: Ahora, ustedes se ponen a pensar, porque nosotros lo hacemos como disparador y enseguida los oyentes se prenden con todo esto, porque todos tenemos en algún lugar de la memoria aquella golosina que consumíamos cuando éramos chicos, o algunas golosinas que todavía persisten en el tiempo. Marce.
2: Mira, recién nombraste a Astor, vos.
1: Sí.
2: Dice, buenas noches, Fabio. Felicitaciones por su programa y a todos los que componen el programa. Dice, soy Ana María Jiménez de La Matanza. Acá, dice, estoy firme como rulo de estatua. Y soy la primera fan de Astor, este gran chico, futuro gran periodista deportivo. Los quiero mucho, espero lean mi mensaje. Ja, ja, ja, ja, me pones.
1: Ahí está, y lo leímos nomás, ¿eh? Desde La Matanza. Vamos
2: y había
1: todavía
2: otro en el Instagram, perdóname, pero mira, acá dice Roberto el Panadero de Mar del Plata, dice, con respeto y con atraso por el Día del Locutor, este humilde homenaje acompañado de un abrazo, y no, me manda como unos aplausitos. Así que muchas gracias a Roberto el Panadero Mar del Plata.
1: Para nuestra qué locutora, Sigus.
5: Sí, bueno, con el tema de la consigna, agradezco a Dios de formar parte de esa adolescencia extraordinaria que uno vivió.
1: Sí. Coincido, Gus, coincido. ¿Sabés que fue una muy linda adolescencia? Aquella, vos también de la década del 80.
5: Totalmente.
1: Con la música, con la ropa, con...
5: Con todo.
1: Sí.
2: No teníamos celulares y salíamos... Y con tal de, no sé, tu mamá o tu papá te decía, sí, a tal hora volvés, y volvíamos esa hora.
5: No había
2: inseguridad como ahora. Claro.
1: Bueno, lo que te dice Marce y esto que vos contás, Gus, el tema de la inseguridad no existía, no había tanto miedo.
5: No se hablaba de la inseguridad en ese momento.
1: Yo me acuerdo cuando era chico, me iba a jugar al fútbol con los pibes de la cuadra, la única recomendación, cuidado cuando cruzás la calle.
2: Sí, no aceptes un caramelo de nadie.
1: Exacto.
2: No sé, que no
1: y la
2: te
1: otra
2: hablen.
1: Era sagrado, Marce.
5: Perfecto,
1: Marce. Mirá que salgo con mi novia. ¿A qué hora vuelves? A las 12. A las 12, ni un minuto más. Y a las 12 tenías que volver.
2: Que estar, sí.
1: No había celulares para que nadie se intranquilizara. Sí, era sagrado.
4: Yo en vacaciones, viste, mi mamá, yo me levantaba a las 8, 8 y media, desayunaba, viste, y mi mamá y mi papá trabajaban. Y mi mamá no sabía si yo estaba jugando al fútbol en la plaza, si me había ido al río de Vicente López, si me había ido a andar en bicicleta. Venía a la hora del almuerzo, comía, dormía un rato la siesta, que mi papá descansaba, ¿viste? Que no volara ni una mosca, ¿viste? Porque mi hijo tenía que descansar, ¿viste? Era sagrado. y yo leía el gráfico, leía algo, y me levantaba a la tarde y a veces mi vieja aparecía en la plaza cuando oscurecía y me decía, Alejandro, viste, y yo venía. No. Pero estaba todo el día en la calle.
1: Y se cortaba el partido de fútbol cuando te llamaban para tomar la leche.
4: A comer, y mis padres no sabían dónde estaba. Y mi hijo, bueno, es otra cosa. Nosotros tenemos la pelota, él tiene la tablet.
5: Claro. Lamentablemente
4: y por
5: teníamos
4: la inseguridad, está en casa.
5: Teníamos calidad de vida. Hoy, lamentablemente, con el correr del tiempo, me parece que lo fuimos perdiendo.
1: Muy lindo lo que contaste, Gus. Vamos a presentar a Baltasar Santos del Pino porque está con el recuerdo de San Lorenzo y enseguida nos vamos con Astor Lucero, que tiene toda la información de la gestión deportiva de San Lorenzo de Almagro.
2: Claro que sí, acá lo tengo, acá. 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
1: Impecable. Hola, Baltasar, ¿cómo estás?
10: Tiburón y equipo, muy buenas noches para todos ahí en la mesa. El pasado 2 de julio cumplió 59 años Claudio El Pampa Biallo, un delantero potente, oportunista y con un corazón gigante que se ganó el amor de la hinchada a fuerza de goles y entrega absoluta. Fue una pieza fundamental de aquel recordado San Lorenzo campeón del Clausura 95, rompiendo una racha de 21 años sin títulos locales y años más tarde asumió el fierro caliente como director técnico, dándole una enorme mano al club en un momento de transición. En el conjunto azulgrana jugó 205 partidos, marcando 79 goles. Su gol más gritado e icónico fue sin dudas el que le metió a Boca de cabeza en el nuevo gasómetro, en el histórico triunfo 2-0 que encaminó el Ciclón hacia el campeonato. Tras dirigir con gran éxito a la reserva, le tocó hacerse cargo del primer equipo en septiembre de 2017 como interino, luego de la salida de Diego Aguirre. Los buenos resultados hicieron que lo ratificaran en el puesto. Su gestión se caracterizó por un juego práctico y por darle rodaje a muchos pibes de las inferiores, como el Perrito Barrios, Marcos Senesi y Adolfo Gaich. De 44 partidos dirigidos, obtuvo 19 victorias, 3 empates y 12 derrotas, con una efectividad del 53%. Clasificó al equipo a la Copa Libertadores 2019, luego de un sprint final en la Superliga 17-18, donde terminó en el tercer puesto. Salud, Pampa. Gracias por la gloria del 95 y por poner el pecho siempre. Esto es todo por hoy, Fabio. Les mando un fuerte abrazo y nos vemos la próxima semana.
1: Muy lindo recuerdo, Baltasar, para toda la gente de San Lorenzo y el Pampa Biallo.

0: tango, siempre presente aquí con nosotros, de la mano de Jorge Amiconi, el León de la Plata. A ver, Jorge.
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0: Este 2026, junto con Jorge Amiconi, se vienen varias presentaciones. Ya vamos a estar nombrando de qué se trata cada una, pero aquí está, en el magazine por Radio La Red, el León de la Plata, Jorge Amiconi, a seguirlo en las redes. Un gran abrazo para vos, para Claudita Esner, tu mano derecha, y a todo tu gran grupo de trabajo. Jorge Amiconi, con nosotros, aquí en La Red.
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0: Y ahora sí, nos vamos a la gestión deportiva de San Lorenzo de Almagro, de la mano de Astor Lucero, con Novipel, fábrica de envases en micro, corrugado y cartulina. 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Hola Astor, ¿cómo vas?
2: Hola Fabio, ¿cómo estás? Buenas noches a vos y a todo el estudio.
0: Un abrazo bien grande, Astor. Bueno, buena semana para San Lorenzo, que ya tiene nuevo técnico, que es el Pipo Gorosito.
2: Bueno, luego de la salida sorpresiva para muchos de los hinchas de Gustavo Álvarez, se barajaron varios nombres para reemplazarlo. ¿Se acuerdan que sonó mucho Ramón Díaz, Insúa? Bueno, y entre ellos también el de Iker Muniain, que estuvo a un paso de ser el nuevo técnico de San Lorenzo, que bueno, por el tema después de la licencia para dirigir no pudo terminar siendo el técnico. Bueno, luego de todos estos nombres que les nombré recién, sonó también el de Pipo Gorosito, que finalmente es quien asumirá el cargo de director técnico, un ídolo del club muy querido en San Lorenzo, que tendrá nuevamente la chance de dirigir al club, que es algo que él quería hace mucho tiempo. Llegará por un año, ya firmó contrato el jueves y estará acompañado por el mismo cuerpo técnico con el cual estuvo en el 2006 en San Lorenzo.
0: Perfecto, perfecto. O sea que se repite 20 años más tarde y sigue manteniendo el mismo cuerpo de trabajo el Pipo Gorosito, que le deseamos que le vaya muy bien. Él deseaba volver a San Lorenzo de Almagro. Astor, contanos, hay tres jugadores que ya están fuera del club.
2: Bueno, sí, esta semana se fueron ya tres jugadores de San Lorenzo, que son Vieto y Lorenzón, que rescindieron su contrato en común acuerdo con el club, y también otro que se fue, más que se fue, no se prefirió no renovar el préstamo o no usar la opción de compra, que es Fabricio López, proveniente de Deportivo Armenio, que tenía una opción de compra en $400,000. Se decidió finalmente por no usarla y que vuelva a Deportivo Armenio, que seguramente se le busque una salida, pero bueno, eso ya es tema del club que lo resuelva con Fabricio López, ¿no? Pero no, tampoco seguirá en el club. Esos son los tres nombres, los repito: Vieto, Lorenzón y Fabricio López.
0: Perfecto, Astor. Y contanos cómo está la situación de Romania, uno de los jugadores más queridos por la hinchada, de mejor rendimiento, pero es muy posible que haya alguna venta.
2: Bueno, sin dudas, como dijiste vos, Johan Romagna, uno de los pilares de este plantel que tiene San Lorenzo, uno de los más queridos por la gente, y bueno, uno de los temas más importantes, no solo esta semana, sino que del año, ¿no? Porque se acuerdan que los últimos mercados de fichajes estuvo sonando Romagna, se va a River, se va a Boca. Bueno, es de público conocimiento que San Lorenzo le ofreció varias veces el renovarle el contrato, que él, por última, esta semana rechazó también esa oferta de San Lorenzo. Lo cierto es que Romagna quiere ser vendido al extranjero, y esta semana empezó a sonar un nombre, un equipo muy fuerte, que es un equipo de México, que es el Club Leones, el Club León de México, que ofreció una oferta de entre $1,500,000 y $2,000,000. Así que me da pena decirlo, pero la salida de Johan Romagna está siendo muy encaminada, así que nada, como también me gustaría aclarar que bueno, Johan Romagna a partir del primero de julio ya puede negociar como jugador libre, y que si se va firmando un precontrato con otro club, se va sin dejarle un peso a San Lorenzo, así que igualmente es una artimaña que puede utilizar el club, como diciendo, vos te vas sin dejarle un peso a San Lorenzo, bueno, vos no jugás hasta diciembre de 2026, ¿no? Pero bueno, finalmente me parece que el Johan Romagna se terminará yendo por una oferta, como dije recién, entre $1,500,000 y $2,000,000 al fútbol mexicano.
0: Espectacular toda la información, Astor. Como siempre, ya tenés hinchada propia porque la gente te felicita por todo el laburo que haces semana tras semana.
2: Muchas gracias, Fabio. Muchas gracias a los oyentes que mandan sus mensajes.
0: Y mandale un cariño grande a tus viejos, ¿sí? Te esperamos por acá ya la próxima semana. Dale.
2: Nos vemos la semana que viene, Fabio. Muchas gracias.
0: Abrazo. Astor Lucero con toda la información de esta gestión deportiva de San Lorenzo de Almagro. Agustín, contanos, ¿tenés noticias del rugby? Comenzó el Nation Championships.
3: Así es, primera fecha del Nation Championship que tuvo resultados sorpresivos, porque, por ejemplo, tenemos a Japón que le ganó a Italia 27-10. Nueva Zelanda hizo lo propio contra Francia en un partidazo en Christchurch. Nueva Zelanda 34, Francia 32. Tenemos la victoria de Irlanda, que en condición de visitante superó a Australia en Sydney 33-31, otro gran partido del fin de semana. Gales, el próximo rival de los Pumas, venció en Cardiff 39-24 a Fiji. Sudáfrica pisó fuerte en Johannesburgo y se sacó de encima a un poderoso rival como es Inglaterra, 45-21 terminó ese partido. Y Argentina, los Pumas, lastimosamente hoy, ante 45.000 personas en el Mario Alberto Kempes, no pudieron contra una Escocia muy efectiva, que se terminó quedando con el partido 47-38.
0: Te lo cuenta Agustín Acosta. Dame un mensajito, Andreita.
4: Acá el doctor Gonzalo Romero dice que con su hermano consumían los chicles jirafas y los caramelos ácido Fizz.
0: Qué rico. Bien, un gran abrazo para los Messi, para Gonzalo
4: y Alfredo.
0: Y Alfredo Romero.
4: Después, discúlpame, Fabi, acá tenemos un mensajito más. Dice, buenas noches, soy Gustavo de Parque Chacabuco. El Smack fue la mejor golosina a mi modo de ver y la Cremocoa. Y también Fernando de Mendoza dice, los caramelos media hora, terrible caramelo.
0: ¿Viste? Es de mi equipo.
5: Los caramelos renomé.
0: ¿Te acordás?
4: Ay, sí.
0: Los renomé. Y estaban los caramelos chuenga que te los vendían en la cancha también.
5: Sí, señor.
0: Juan Andrés, datos de los partidos de hoy.
6: Bueno, hoy tenemos dos, creo que grandes partidos por los 16avos de final del Mundial, Brasil-Noruega y México-Inglaterra, 17 y 21 horas respectivamente. Para Brasil-Noruega tenemos como antecedentes 4 partidos antes, tanto amistosos como un partido de Mundial. La curiosidad es que Brasil nunca le pudo ganar a Noruega. Ni siquiera, es más, en el único partido de Mundial que se enfrentaron, que fue en 1998, sí. Noruega venció 2-1 a la canariña, gol de Bebeto para Brasil en ese partido, pero después fue una victoria 4-2 en un amistoso en el 97 y dos empates 1-1 tanto en 2006 como en 1988. Eso por el lado de Noruega y Brasil. Por el lado de Inglaterra-México creo que está un poco más disparejo lo que es el historial entre ambos. Se enfrentaron 9 veces, 7 victorias, perdón, 6 victorias para Inglaterra, 2 para México y un empate, también con un solo antecedente mundialista. Este, un poco más atrás en el tiempo, 1966. Exactamente, victoria por 2-0 de Inglaterra frente a la selección mexicana. Goles de Bobby Charlton y Roger Hunt para el conjunto inglés, que buscará avanzar nuevamente de ronda. Y bueno, como dijimos un poco antes, si pueden perder las dos mejor, pero creo que no se puede. Creo que...
0: Hay un poco de bronca con las dos, ¿no?
6: Creo que... No sé si es el partido que más neutral voy a ver de todos los que vi hasta ahora, porque siempre, yo creo que no sé si a todos nos pasa, pero capaz que cuando vemos algún partido que no incluya obviamente a la selección argentina, capaz que un poco tiramos por el que es más débil.
0: Sí, tal cual.
6: Por otro, creo claro. Que, bueno, yo creo que Noruega seríamos todos vikingos.
0: Sí.
6: Pero creo que en el de México e Inglaterra sí va a ser como...
0: Yo con Noruega,
6: el
0: Brasil...
6: El partido más neutral de la historia.
0: Me voy a disfrazar de Olaf el vikingo.
6: Claro.
0: Un poco ridículo.
5: Haaland,
0: yo
5: me
0: de
5: Haaland.
0: Claro, más claro, o menos. Yo
6: me pongo la peluca y soy Haaland, ¿no? También.
7: Bueno, bueno, una señora va al médico y le dice, doctor, quiero que mi marido sea un vikingo en la cama. Y dice, bueno, desvístase y póngase ahí en la camilla. ¿Y por qué tengo que hacer eso? Bueno, vamos a arrancar por los cuernos, dice.
4: No. ¡Qué mal!
0: Señor Matías Peche, Argentina con susto, con un poquito de temor, le ganó a Cabo Verde. Pero ¿qué datos anecdóticos hay?
8: Primero, que fue el primer cruce de un partido de eliminación directa entre Argentina y un equipo africano. Nunca había jugado contra un equipo de África en estas instancias. Después, en el caso de Cabo Verde, logró algo que es poco común, y es que fue la primera selección debutante en la historia de los mundiales que en su primer torneo le tocó enfrentar a tres selecciones campeonas del mundo.
0: Es cierto.
8: España, Uruguay y Argentina. Solo Argentina le pudo ganar a Cabo Verde, porque también su arquero tuvo un rendimiento espectacular.

0: Y una cosa más que tiene que ver con Bocinha, esto es afuera del fútbol. Oficialmente es el arquero con más seguidores en Instagram en todo el mundo. Más de 23 millones, superó a Iker Casillas, que era el que estaba liderando ese ranking, podríamos decirlo, con 20 millones.
1: Encima electricista.
0: Electricista y profe de volei playa, sí.
1: Sí, de más beach volley.
2: Igual electricista, aprendes en dos patadas, ¿o no? Puedes atajar, puedes hacer de todo.
3: Prepárate, Gus, porque en un rato vamos a estar con Independiente, con Racing, un lindo bloquecito. Muchos Dale. Más oyentes, 11, 23, 24, 22, 22. Seguí participando. Tu golosina predilecta, dale que nos metemos en la memoria. Dame uno, Marce, ya que estás.
1: Cuatro mensajes tengo acá para leer. Tomás, no, me llegan más. Hola, dice, por la consigna. Las golosinas que me gustaban eran los bocaditos Holanda, las gallinitas y las botellitas de chocolate con licor. Ay, sí, aquí dice el tucumano que dice la casa histórica, porque todas las casas de aquí son de Tucumán, según ellos, dice. Mirá, Adolfo de Tucumán.
3: Pero no hay que decirle la casita de Tucumán. Una pregunta.
1: No, casa histórica, dice.
3: ¿La gallinita la comen los de River o...? No, mentira, un chistecito del pasar. Andreita.
4: Hola, amigos de Radio La Red. Soy Miguel de José Cepaz. Fiel oyentes de ustedes, les mando un abrazo grande, Miguel Ángel.
3: Un abrazo, Miguel Ángel. Gran laburo de Maru en la producción. Maru Baez, la chica del oeste. Chiqui, llévalo. Un poco de tanda. Toneladas de oyentes. Volvemos y enseguida nuestra tarotista de cabecera es Eva Karina Barrios. Qué noche que tenemos,
2: ¿sale? No, pero hablando de Eva, el otro día fui a bailar al Tropi ahí en 197 y Panamericana. Y hablando de gallinita, sí. Estaba bailando una chica, tengan cuidado, viste que los hombres mayores, las viudas negras, todos los estafan, los roban, todo, viste, somos medio boludos. Estaba bailando una piba y me dice, vení a casa que te acogoto la gallina. Fui, era macumbera.
1: No, terrible.

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2: Yo he pasado misiones, quiero ver mi salud y mi tema de trabajo. Soy el 6 del 5 del 76. Gracias. Deposité
3: en vos mi salvación, un tipo frágil. Buenas noches, tiburón. Habla Walter, ex Miami, porque hace 2 días que ya estoy acá en Mendoza. Y bueno, estoy con un traje de astronauta porque después de 12 años, imagínate lo que es aguantar el frío. Así que ahora los escucho desde acá. Buen programa.
4: Hola, Radio La Red. Buenas noches. Buen programa. Saludos al tiburón y a toda la mesa. Hola, Fernando Aguirreyes. El último, el número del documento son 544 y quería decirle que los mexicanos no se acuerdan que en 1986, antes del mundial, un terremoto y Argentina fue el que más, uno de los países que más ayudó, y después cuando comienza el partido contra Alemania, pisaron el himno, insultaron, son malagradecidos, ingratos. Pues. Muy buen programa, les mando un saludo grande.
5: Hola, tribu, gente, ¿cómo estamos? Buenas noches, Alejandro de Casanova. Me acuerdo del Naranjú, que venía en una. Era una pelotita. Después de tomarlo, lo cortábamos y poníamos papel adentro y jugábamos la pelota. Que tengamos buenas noches.
6: Hola, tiburón, ¿cómo estás? Soy Julio de Tristán Suárez. Los caramelos Mumu que venían con maní. Exquisito. Cada empacho me agarraba con esos caramelos. Bueno, te mando muchas bendiciones y que siga el programa así. Muy bueno, tiburón.
7: Hola, gente, ¿cómo andan? Yo me acuerdo de eso. No sé si te acuerdas del pop rock que te lo metías en la boca y te explotaba por dos lados. Era sabor a frambuesa, uva, una onda así, sandía. No sé si era muy rico, pero era explosivo. Ahora se llaman de otra manera y son de otra, pero se llamaba pop rock. Y también me acuerdo del Sumipac, que lo llamamos al colegio, que después lo reventábamos en el piso inflándolo. Que después dijeron que era cancerígeno o algo así. Pero, ¡buah! Re nostalgia eso, ¿eh?
8: Hola, tiburón, ¿qué tal? ¿Cómo te va? Mira, qué alegría de escucharlo en este magazine de este día sábado. Te digo la verdad, estaba escuchando lo que decían de cuando Boca salió campeón en Japón. Mi apellido es igual que ese defensor colombiano que tenían de apellido Perea. Yo me llamo Nicolás Perea, tengo 76 años y fanático de la radio. Está la radio prendida acá continuamente las 24 horas del día, los 7 días de la semana, los 30 días del mes y los 365 días del año. continuamente no se apaga un minuto, se apaga la radio únicamente cuando se corta la luz. Lo llamaba por la consigna. Te digo, la consigna mía, o sea, la golosina mía era el chocolate aquel que venía en las botellitas de licor. Qué rico que eran. Y me volvía loco por comprarlas y para llevarle a Kena, la chica que la miraba y me gustaba ahora con la de la dulzura. Qué lindo, te digo, de verdad, qué hermoso que esta consigna. Te digo, mi número son 954 y soy de acá, de González Catán. Vivo solo, tengo 76 años. Un abrazo para usted y los felicito, chicos. Los felicito de verdad con este gran, pero gran magazine. Lo estás transmitiendo total con ese equipo para poder pasar el magazine de acá. Caja grandota que tenemos para escuchar música a 3 bandas, 4 bandas. ¿Te acordás?
9: ¿Cómo anda la gran compañía de la noche? Desde Capilla del Señor, el chocolate Jack que venía con sorpresa. Es más, hace muchos años, muchos, vinieron unos muñequitos de hierro, que algunos de colección todavía tengo. Muy buena compañía de noche, sigan así, vamos a Argentina.
10: El topolín, el chocolate Toblerone, el Tubi 2, Tubi 3, Tubi 1, los caramelos Mumu.
11: ¿Qué tal? Buenas noches. De acá, de Bingo de Ciudadela, estamos trabajando Remis Guillermo. Hay una casa en Santos Lugares, sobre la calle principal, que no me acuerdo el nombre de la calle, que tiene todas estas cosas viejas y muchas cosas de las que nombraron ustedes. Estaban la cremocoa, el topolino, la mielcita, todo. Y había, que el día que entré yo, que entré más que nada, había, era como una especie de gomita que le decíamos soretito de chiva. No sé si se acuerdan ustedes. Que era una cosa de menta, una pasta de menta con gusto a cablito, era muy rico. Ah, estaban las bananitas, había un montón de cosas ricas.
12: ¿Cómo te va? Mi nombre es Manuel. Hice el secundario entre el 80 y el 84. Era fanático de los alfajores mousse de Suyar, que desgraciadamente se dejaron de hacer.
1: Déjanos tu mensaje de WhatsApp para el programa en el 11 23 24 22
13: 22. Impresionante, Chiqui y Maru, qué linda dupla que están haciendo de laburantes, tremendo. La cantidad de oyentes, la tonelada de oyentes que tenemos es impresionante. 11 23 24 22 22 se comunican y enseguida los leemos. En apenas unos minutos, Eva Karina Barrios con nosotros. Es el nombre mágico. Digo Eva Karina y Maru me mira y me dice, mirá que está explotando de mensajes. Chiqui, lo tenemos a Ramiro Jerez Padilla con la información de Vélez. Hago una rondita con mis compañeros y nos vamos con Eva Karina. Hola Rami, ¿cómo vas?
14: Hola Tiburón. Álvaro Montero será arquero de Boca. Vélez compró el 100% del arquero por $1.500.000 y lo vende al club Geneiser por $4.000.000. Con esto, Tomás Melchiori se afirmaría para ser el arquero titular en lo que queda del semestre para Vélez. Thiago Silveiro en carpeta de Independiente. Froilán Monzón habría recibido una oferta del Angers de Francia que fuera rechazada por los dirigentes de Vélez. Finalmente, Vélez tiene confirmado 3 amistosos contra Argentinos Juniors, Newell's y Cerro Porteño, que ese partido será con público. Nos vemos la próxima semana con más información del Fortinero.
13: Gracias, Rami. La próxima semana. Amistoso de Lanús, Juan Andrés, ¿tenés?
15: Sí, porque en el día de ayer, habrá sido el sábado, se jugaron 2 amistosos por la mañana contra Tigre. Fueron victorias de Lanús, ambos amistosos, 3-1 y 1-0. Y bueno, de esta forma arrancó bien, por lo menos lo que es la pretemporada de los nuevos goles de Agustín Medina por 2 y de Jojan Balois, el otro para el 3-1 en uno de los amistosos. Y como dijimos, el otro 1-0, gol de Franco Watson para el conjunto granate.
13: Te lo cuenta Juan Andrés de la Bedoba. Nos vamos ahora a la información de Huracán con Juancito Rodríguez.
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13: ¿Cómo suena eso, El Tano Milanga? Me encanta, bien de barrio. Hola Juan Cruz, la info de Huracán, dale.
17: Hola Fabio, buenas noches para todos. El equipo de Diego Martínez realizó su primer encuentro de preparación en la pretemporada frente a Central Córdoba con un mix de dos formaciones. En el primer tiempo jugaron Mesa, Blondel, Nervo, Palazzo, Ibáñez, Rainelli, Waller, Peralta, Romero, Bizanz y Uribe. En el segundo tiempo jugaron Durán, Vera, Pereira, Carrizo, Lescano, Ojeda, Mora, Callinger, Martínez, Soto y Cortés. Por otro lado, los jugadores Campo y Gil realizaron trabajos físicos con un profesor. En cuanto al mercado de pases, Huracán hizo efectivo el uso de la opción de compra por el 50% del pase de Facundo Waller. Al mismo tiempo, automáticamente se activó la renovación del contrato del jugador hasta diciembre de 2028. Huracán buscará más refuerzos.
13: Bien, Juan Cruz, quédate por ahí que te presentamos con la info de River.
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13: Juan Cruz, te escuchamos con la info de River.
17: River empató 2-2 en un amistoso con Flamengo en España. Los dos goles de River los hizo Sebastián Driussi. El millonario ya cerró 4 refuerzos en este mercado de pases y va por más. Además de Nicolás Otamendi, llegaron al club Lucas Beltrán, que firmó su contrato este jueves, Rafael Santos Borré, que firmó hasta diciembre de 2029, Giovanni González y Mauro Arambarri. Los últimos dos debutaron en el amistoso de ayer. Giovanni González hizo la asistencia del segundo gol. Además, River está negociando con Tigres por el pase de Ángel Correa. El millonario ofreció 13 millones de dólares. Fabio, esto fue todo por hoy. Nos vemos la semana que viene. Un abrazo.
13: Abrazo, Juan Cruz.
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13: Ya viene Eva Karina Barrios con nosotros, nuestra tarotista. Ronda, ronda con mis compañeros, con mis compañeras. Arranca Andreita.
18: Leonel Millo dice, a él lo volvía loco cuando salía del colegio comprarse las mielcitas, los pirulines. Después manda saludos Facu Facundinho, que está bancando, escuchando Radio La Red, el magazine. Después dice, acá tenemos un mensajito, hola Tibu, soy Martín de Ingeniero Maswich. Los chicles Bubalú, las galletitas y alimentos Canale, las mielcitas, los fish y los chicles Adams.
13: Las mielcitas están picando en punta, guarda con las mielcitas. Maru, te escuchamos.
19: Acá dice Gustavo de Zárate, buenas noches gente, gracias por la compañía. Y para mí las golosinas, la gallinita, los media hora y los palitos de la selva. Abrazo.
13: ¿No sabés si era de River por lo de las gallinitas? Mirá cómo me mira Maru. Chistecito al pasar, dale, dale querido.
20: Soy Ovaldo y te usango los chocolates Jack. Y Manu, desde Corrientes, el chocolate Toblerone.
13: Impecable, Gustavito.
21: Marcelo de Cañueras dice, no nos olvidemos de los helados Noel.
13: Sí, señor. Bueno, helados Noel y también tenía golosinas Noel. Tenía.
21: Exacto.
13: Me parece que era el chocolate Noel el que venía con la información de los club, de los animalitos. Sí, a ver si alguno se acuerda, el sí, chocolate Noel era.
18: Y finitos eran, me parece.
20: Sí. Estaba la poña también.
13: Mira, a ver, chocolate con bizcocho, chocolate, Chocolandia. A los chicos les encanta Chocolandia. A ver, ese era otro. Sí, el Chocolandia y fíjate el chocolate Noel.
18: Chocolandia. Chocolandia es el finito que yo me acuerdo con los
13: sí,
18: animalitos.
13: A ver. Ese me parece. A ver, Mati, sí, vos de mientras.
22: Hola, Robert de San Martín, las pastillas, corazoncitos y los chocolates, dos corazones, que eran unas frases divinas.
13: Bien, espectacular. Juan Andrés.
15: Acá dice Tiburón y gran equipo, qué lindo volver a escucharlos, se los extrañó muchísimo. Son la selección de la red. Caramelo Subus para la consigna. Abrazo gigante, Pepe Gatero, el vidriero de la reja, fanático del rojo.
13: Bien, sí, Pepe Gatero es el apellido.
18: No podía no faltar, es, Pepe claro, Gatero.
13: No es el apodo Gatero, ¿no?
15: Bueno, ¿sabes qué? Esperemos que sea el apellido.
13: Esperemos que sea el apellido. Yo tenía un amigo Gatero, Ale.
20: Sí. Es difícil eso, ¿o no?
13: Sí. Andrés ya me mira, Maru me mira.
18: ¿Amigo? No es una cosa. ¿Amigo nada más?
13: Ya me está castigando, mira.
18: Venden los antiguos envoltorios de chocolates Noel.
13: Mira.
18: El Chocolandia era ese el que decíamos de los
13: chocolate
18: animales.
13: Chocolate con bizcocho Chocolandia.
18: ¿Y no había para pintar también o me parece a mí? No sí, sé, puede ¿no ser. ¿No se coloreaban, sí, me sí, parece? Sí, sí. Sí.
13: Puede ser, ¿eh?
18: Ay, sí, el chocolate.
20: Hablando del Capitán del Espacio, ¿viste que está el mito que en Córdoba había ovnis? ¿O no se acuerdan, chicos?
13: Sí.
20: Iba un grupo, ¿viste?, de investigación, ¿viste?, a una sierra, ¿viste?, de Córdoba, y ve una luz al fondo, se acercan, ven Yuyo y como gemido que hacen... Y le dice, acá somos un grupo de investigación, queremos relacionarnos con ustedes, seres extraterrestres. Y acá le dice Diego Quiroga, chofer de la historia de la costera criolla, déjame que haga tranquilo, por favor.
13: Menos mal que lo tapaban los suyos, ¿no?
20: Terrible.
13: No, ay, porque no. Si no. Yo tenía una... No, eres...
18: No, basta esos ruidos. Ay, ¿cuántos recuerdos me trajo ese oyente cuando dijo del Chocolate Noel? Lo googleé, Chocolandia, qué lindos recuerdos.
13: Chocolate Noel y me vino a la memoria, sí, el Chocolandia.
18: Yo también lo googleé.
13: Sí, viste, te escuchamos.
21: Y los helados, Noel, claro.
13: Sí, riquísimo.
0: Buenas madrugadas, Tibu, querido. Mis saludos a tu gran equipo. Son lo más ustedes, chamigo. Soy Carlos Gutiérrez de Corrientes Capital, por eso chamigo. Siempre al pie del cañón con ustedes, jamás me olvidaré de los Fizz, esos caramelos que venían en tiras súper ácidos, y de las tiras mielcitas. Abrazos y éxitos.
13: Vamos todavía, las mielcitas pican en punta. ¿Eh?
21: Sí. No nos olvidemos tampoco de los villiques, ¿no?
13: Sí, riquísimo.
18: Y fíjense, las mielcitas, todos de la edad bastante como nosotros, y resistimos, estamos acá.
13: Estamos vivos. Y bueno, tomábamos agua de la canilla.
18: Ahora no, que el cloro, que esto, que lo otro.
13: Ahora
18: que
13: un poco más y te dicen, tenés que tomar el agua Evian.
18: Anda.
13: El agua Evian.
18: Hola, Tibu y equipo. Dice, a mí me gustaban las galletitas rellenas Santa Paula. Tenían un relleno amarillo, dice. Eran súper ricas. Señor. Saludos, Diego de Floresta.
21: Y la Sorbona.
18: Buenas noches, sí, la mejor radio, dice. Los chiclets Adams, confitados, caja amarilla de 10 unidades y de 2. Y cuando terminaba, lo soplaba y hacía una bocina. Marcos
13: llévalo
18: de
13: con vos donde quieras que vayas. Dale Adams a tu vida, dale más sabor.
18: Tal cual.
21: Estaban los Adams de menta, de mentol y los de tutti frutti.
18: Ay, sí. Pero los amarillos
20: eran medio picantes a veces, ¿no?
18: Sí. Los azules. Y, los amarillos,
20: sí, y
18: no.
20: Y yo quería tomar agua como para suavizar y parecía peor, que resaltaba, viste, lo picante. Era peor. Hacía.
13: Sí. Estabas como el de la costera criolla, más o menos. Pero sin los yuyos.
20: Bueno, una vez salí con una chica, estamos teniendo sexo, ¿viste?
13: No me digas.
20: Yo pensé que mi performance era 100% buena, ¿viste?
13: ¿En claro, dónde? ¿Arriba de la mesa?
20: No.
18: En los yuyos.
20: En lo mío tradicional, en la cama, porque me duele la cintura. Me tomo un Artrón antes, ¿viste? Estaba y le hacía, y le digo, te excito, y me dice, no, tengo asma, ¿viste? La piba me dice...
18: Buenas noches a todos, dice, espectacular la radio, dice, el que me gustaba y dice, y gusta, es el bocadito Toti. Abrazo, soy Pancho de Concordia. Lo googleé también.
13: No lo tenía el Toti, no me acordaba. ¿Eh?
18: Sí, sí, Toti.
21: No lo conocí, la verdad.
18: Y hola, dice, soy Cora de Mendoza, hermoso programa, mis golosinas, bocaditos, Holanda, de dulce de leche y el maní japonés.
13: Mirá.
20: ¿No será la tiza y hasta ahora piensa que es Toti?
18: No, yo lo googleé, che. Bocaditos Toti decía... sí, acá lo googleé yo. Volví a escribir, si no, el de Concordia. Pero no, lo googleé, salió una imagen y todo.
13: ¿Cómo? ¿Un bocadito japonés?
18: No, maní japonés. Estás mezclándolo.
20: No.
13: Yo estaba pensando en...
18: Basta, ubíquese, Vallejo.
16: Mira, pongo golosina. Ahí te lo
13: Ale,
16: te
13: muestro, me mirá. Quedé pensando, ¿era del Costera Criolla o del Micromar, el señor?
20: No, bueno, yo en Micromar voy a Necochea y tenía una señora que estaba, viste, viajando conmigo, iba para Necochea, pasamos por Balcarce, que hablaron de Fangio.
13: Sí.
20: La señora en un momento me dice, ¿me permite pasar que se me durmió la cola y quiero estirar por el pasillo? Le digo, ya me di cuenta, yo escuché 3 ronquidos, le digo.
13: Es cierto.
16: Sería.
13: Nos vamos enseguida con Eva Karina. Contame, Mati, tenés de Paraguay y Francia algunos datos realmente impactantes.
22: Ya te lo confirmo, sí. Este fue el segundo mundial en el que Paraguay pudo pasar un partido de eliminación directa. El anterior había sido en Sudáfrica 2010, también por penales contra Japón. Y en el caso de Francia, volvió a repetir un resultado, y es que es la segunda vez en la historia de los mundiales que Francia gana 1-0 gracias a un gol de penal.
13: Mira vos, bueno, buen dato, te los cuenta Mati Peche, y ahora sí, nuestra tarotista, que es Eva Karina Barrios. Hola Evita, ¿cómo estás?
2: Hola Fabio, ¿cómo estás? Muy bien, justo te iba a decir que no me pongan nunca después de Alejandro Gorbar, porque es difícil ponerse seria después de él.
13: No, sabes que estamos todos tentados, es impresionante la cantidad y calidad de chiste que tiene Evita, es tremendo, ¿eh? No,
2: terrible,
13: paramos de reírnos.
2: Terrible.
13: Muy, muy bueno. Evita, bueno, nosotros acá tenemos una muy linda consigna que tiene que ver con aromas, fragancias, aquellos aromas que nos trasladan a otros tiempos y también aromas que son energéticos. Contanos por qué es un tan lindo tema que te queremos escuchar.
2: Sí, el poder de los aromas, ¿no? Los aromas desde lo esotérico principalmente, porque cada olor es una vibración que interactúa con nuestro cuerpo energético, con nuestra aura. Por ejemplo, cómo un aroma nos sube o nos baja la energía. ¿Viste? Cuando nosotros nos hacen un trabajo de magia, por ejemplo, sentimos olores a corona de cementerio, o sentimos olor a cigarrillo, o sentís olor a tabaco. Esos son olores del bajo astral, digamos. Eso te baja energéticamente. Cuando vos sentís esos olores cerca, es porque hay algo que te están haciendo. Te están bajando la energía con algún ataque energético principalmente. Ahora después tenemos los otros olores, los lindos. Por ejemplo, cuando sentís olor a rosas o cuando sentís olor rico, eso es alguna presencia de algún ser de luz que te está protegiendo. Por ejemplo, a veces los olores a rosas son cuando la Virgen está cerca, por ejemplo, o algún ser querido, o sentís el perfume de algún ser querido tuyo.
13: Bien, Evita, y aquellos olores que te trasladan, por ejemplo, a algún momento de tu vida. Por ejemplo, ¿tenés algún aroma que hace mucho tiempo que no sentís y decís
16: jabón heno de Pravia?
13: ¿Te acordás? Sí. Bueno, por ejemplo, el heno de Pravia, que era un jabón que existía en la década del 70, en la década del 80, o el olor que sentiste en algún lugar donde vos te fuiste de vacaciones y decís el olor a determinado árbol, el olor a determinada flor. Ay, esos Santa olores
16: Teresita,
13: que te trasladan
16: a las panaderías. Cuando volvías de la playa, el olor así que hacían.
13: Bueno, al churro, la media luna, claro, sí. La media luna, el bizcochito de grasa.
16: Sí, en la calle 2 y 32.
2: Sí, porque el olfato es el sentido más antiguo que tenemos. Entonces un aroma nos lleva a algún recuerdo de la infancia o de la adolescencia. Sea bueno o sea malo, porque si pasaste algo malo en tu infancia, algún olor te va a traer ese mal recuerdo. Por ejemplo, a mí a veces yo siento el olor de un perfume que usaba de una marca que hoy todavía existe, pero el perfume ya no está más y lo están vendiendo para ir a en otro. Y a veces lo encuentro y yo, ay, ese me hace acordar cuando yo era chica. Siempre uno se recuerda con los aromas. Algo bueno o algo malo puede estar, no siempre algo bueno.
13: Sí, sabes que una vuelta me pasó a mí, había un familiar que usaba un determinado perfume y de pronto uno decía, qué buena fragancia o qué mala fragancia de acuerdo a alguna circunstancia de la vida. Si, por ejemplo, te pasaba algo positivo, te queda esa fragancia como algo bueno, pero en cambio si te pasa algo malo, por ejemplo, no sé, la pérdida de algún familiar y vos le sentís esa fragancia y de pronto te va a traer el mal recuerdo. Por eso es de acuerdo a la circunstancia también, Evita.
2: Claro. Y vos fíjate que desde los sahumerios o desde los aceites, por ejemplo, los olores a lavanda. El olor a lavanda nos da calma, nos da paz, baja la vibración del estrés. Cuando vos venís del trabajo recontra cansado y querés bajar un poco de todo lo que pasaste en el día, es lindo encender lavanda para bajar un poco la energía. Te calma un montón, te ayuda a dormir mejor. La lavanda es buenísima, ya teniéndola en yuyo, que la puedes poner en, así como en almohaditas o en bolsitas colgadas cerca de tu almohada, o la podés quemar también. O si tenés en aceite, podés poner en hornillo.
13: Bueno, de hecho, Evita, cuando tanto Anita como Juan eran chicas, André, ¿te acordás que vos utilizabas como un aceite para que descansara
18: mejor?
13: Aceite
18: de lavanda.
13: De lavanda era, ¿no? Justamente.
18: Aceite de lavanda. Sí, sí. Aceite de lavanda.
2: Y sí, hoy en día...
18: Los bañitos antes de acostarlas, los bañitos así con agua templada y se iban relajadas a dormir.
2: Sí, hoy en día existen en los champús de bebé. ¿Viste que ya vienen con el producto?
18: Sí. Sí, sí,
2: para
18: es
2: los
18: cierto.
2: Bebés y yo para mi nieto también se lo hacía. Sí, después sí. El palo santo. ¿Viste cuando andás por la calle y sentís ya el olor a palo santo que lo queman a veces en Capital? A mí me vuelve loca el olor a palo santo. Es riquísimo.
18: Sí.
2: Y el palo santo sirve para limpiar el ambiente, para traer claridad mental, para la paz, para la protección. Es lindo.
18: Como el cultivo
2: también cuando
18: de tierra.
2: Querés estar tranquila o querés estar relajada, encender palo santo. Es como que te transporta.
13: Estamos con Eva Karina Barrios, nuestra compañera que es tarotista, parapsicóloga, astróloga china, y vos te podés comunicar con ella durante toda la semana al 11-41-99-12-66, arroba Eva Karina Barrios 8, nombre mágico. Decimos Eva Karina, inmediatamente empiezan a caer toneladas de oyentes. Arranca Andreita.
18: Hola Evita, ¿cómo estás?
2: Hola, André.
18: Mira, acá un oyente dice, bueno, se llama Verónica y quiere saber cómo le va a ir a nivel general y su fecha de nacimiento es el 3 del 1 de 1980, 3 de enero de 1980.
2: Bueno, vamos a mirar a ver qué. Ella está vibrando un año 5 este año, es un año de comunicación, es un año de muy buena energía, que aproveche esa energía que va a tener, que ya está teniendo este año, porque ya estamos a la mitad, ya quedan pocos meses para que llegue la primavera de nuevo. Tenemos que pasar este frío que estamos pasando y ya estamos en primavera de nuevo, estamos a mitad de año. A ella le sale como que anda preocupada por tema dinero, ¿no? Que hay algo que por ahí se le está bloqueando con respecto a eso. Más adelante, alguna oportunidad, alguna buena noticia que te va a llegar, pero trata de hacer algo energético para que eso se dé también, ¿eh?
18: Perfecto.
13: Gracias. Bien, Evita, acá te pregunta Maru.
19: Hola, Evita, ¿cómo estás? Acá Adrián quiere saber cómo le va a ir en el dinero y en el amor. Es del 5, del 3, del 78.
13: Perdón, ¿qué año? 5.
19: Del 78.
13: Así nomás lo decía, ¿año de tiroteo fue? Quedó mirando.
2: ¿Cómo se nota que no está Nacho, no? Si no, yo estoy
13: sí, no, no, Nacho me, dos me y saca
21: nueve,
13: la cuenta.
21: Las 2 y 9.
13: Ahí está, Gustavo, mira, tomó nota de la hora, bien, Gust.
19: Pensé vamos que ibas a decir salió sí, campeón está, Argentina, Nacho, está, algo importante.
2: Qué terrible, Dios mío. Bueno, Adrián está vibrando un año 9, es un año de finales, así que este año si estás queriendo terminar algo, si estás queriendo soltar algo que hace rato que no te animás a hacer, hacelo, salí de tu zona de confort y empezá a hacer algún cambio, Adrián. Vamos a ver qué te sale en las cartitas. Te está saliendo que para andar mejor vas a tener que hacer alguna limpieza, vas a tener que hacer alguna protección, porque hay algunas trabitas energéticas ahí que te están impidiendo todo el tema del amor y todo lo que estabas preguntando.
13: Perfecto, 11-41-99-12-66 para que te comuniques con Eva Karina durante toda la semana. Evita, seguís teniendo los precios bien promocionales para que la gente se comunique con vos durante toda la semana, ¿no?
2: Seguimos teniendo precios promocionales, que la gente tome consulta, que me diga que me hablan del magazine, que me escucharon en el magazine, y siempre van a tener promociones.
13: Te pregunta Ale.
20: Hola Eva, soy Lorena, 8 del 9 del 83. Te mando muchos saludos desde Córdoba y me gustaría saber qué me depara para el mes de julio en mi emprendimiento y el amor.
2: Bueno, vamos a ver para Lorena del 83, que ella es cerdo en el horóscopo chino. Uy, te salen muy lindas cartas, ¿eh? Cuídate de las envidias nada más, porque cuando empieces a hacer algo que te genere, o porque acá te salen muy lindas cartas, ¿no? Que te va a ir muy bien, o la carta del éxito, eso va a traer envidias, va a generar todo eso. Así que trata de limpiar y de proteger ese emprendimiento que estás queriendo hacer, que te va a ir muy bien.
13: Bien, Gustavo te está preguntando, Evita.
21: Sí, hola Eva, ¿cómo te va?
3: Hola Gustavo.
21: Hola chicos, excelente programa para la tarotista. Soy Claudio de Mendoza, nací el 5 de noviembre del 76 y quiero saber si voy a poder salir de una deuda tremenda que me hicieron. Si no entiendo mal, por emprestar la firma.
3: Bueno, vamos a mirar a ver qué pasa con esa deuda, si va a salir de eso. Está difícil, Claudio, ¿eh? No va a estar fácil que salgas de esa deuda, ¿eh? Vas a tener que pedir prestado o algo vas a tener que hacer porque está bastante trabado ese tema.
13: Bien, bueno, Mati, vos para Evita.
22: Buenas madrugadas, gente linda. Para Eva Karina Barrios, ¿qué me depara el futuro en general? 19 del 4 del 68, soy Gloria.
3: 19 del 4 del 68, bueno, vamos a ver para Gloria qué le depara en general. A ver, Gloria. Uy, te salen muy lindas cartas, Gloria. Pero también trata de limpiar energéticamente, o hacer algún movimiento energético, porque te sale la carta del éxito, te sale la carta de conseguir lo que estás queriendo. Quizás hasta más adelante algún viajecito que vas a hacer, Gloria, ¿eh?
13: Perfecto. Juan Andrés.
15: Hola Eva, ¿cómo va? ¿Todo bien?
3: Hola Juan, sí, muy bien.
15: Bueno, me alegro. Digo, Eva Karina, para mi señora que se quedó sin trabajo, Graciela, del 21 de enero del 66. ¿Cómo va a seguir todo esto? Saludos, Adolfo de Tucumán.
13: Y esperemos que, viste, como se dice habitualmente, cuando pasás de los 50 años, que muchos te dicen, no, por la edad, que esto y el otro, hay gente que quiere laburar, esperemos que haya laburo para todos, y no que se empiecen a fijar en la edad, en el número de documento. Déjense de joder y que la gente quiere laburar. Evita, a ver qué noticias hay para esta persona.
3: Bueno, vamos a ver, para ella que está vibrando un año 5. Y justamente el número 5 es el que se aburre de las rutinas. No puede estar quieto, así que me imagino lo que debe estar padeciendo por estar sin trabajo. Vamos a ver qué le están diciendo las cartitas. Las cartitas te están hablando de oportunidades, de caminos que se abren para más adelante. Yo te diría que hagas algo que tenga que ver con lo energético, ¿no? Que empieces a quemar canela, que empieces a quemar yagra, justamente para eso. O, por ejemplo, aromas de abundancia, la canela y el yagra, o la canela y la naranja. Eso te sube mucho la energía y también te atrae en abundancia. Así que empezá a quemar eso. Y en mi canal de YouTube también tenés un montón de cositas para hacer para dinero. Si no, consultame.
13: 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Hay que tener en cuenta que Eva Karina Barrios tiene precios realmente muy promocionales y es una persona que estudia, que permanentemente está informándose y por lo tanto aquí la tenemos como compañera. Y te puedo asegurar, Evita, mira, Maru, que es nuestra productora, me acaba de mandar un mensaje donde dice: explota de mensajes, no solo con la consigna, sino mensajes para Evita Karina. Agus, léele vos también a Eva.
0: Hola Evita, buenas noches. Mensaje para Eva Karina. Soy Rodolfo, sí, de Caballito. Quiero saber cómo me va a ir este año con respecto a lo económico. 18 del 5 de 1993.
3: Bueno, vamos a ver qué le sale a él. Rodolfo, 18 de mayo del 93. A ver. Bueno, acá te sale que tenés que hacer algo de a dos, ¿no? Quizás tengas que dejarte ayudar, o quizás tengas que hacer algo con la pareja, o una sociedad, hacer algo que tenga que ver con hacer con otra persona, quizás no solo. Tu ayuda va a venir de otra persona, va a venir de lo exterior. Así que déjate ayudar, Rodolfo.
13: Bien, una de Marce.
4: Hola Eva, ¿cómo estás?
3: Hola Marce.
4: Bien, bien. Mira, acá tengo un mensajito. Dice, buenas noches. Dice, para la tarotista Eva, quiero saber sobre dinero, amor y trabajo. Soy Carlos de Mendoza, los saluda, y la fecha es 2 del 6 del 75.
3: 2 del 6 del 75. A ver, Carlos, vos también estás vibrando un año 9 que tiene que ver con términos, con finales, con cerrar ciclos. Así que lo que ya no estás sumando en tu vida, empezá como a soltarlo, porque el año que viene vas a estar vibrando un año 1 y te tiene que ir súper bien. Este año es como más para soltar, más para introspección, para pensar que ¿Qué es lo que ya no querés en tu vida? Fíjate que acá mismo en las cartas te están saliendo cambios, cosas soltar, hacer salir de tu zona de confort. Lo mismo te está pidiendo la carta, que es la energía del año.
13: Espectacular, Evita. Bueno, la cantidad de mensajes que siguen cayendo es tremendo. Sabes que es un nombre mágico el que decimos del tuyo, y enseguida empiezan a caer cada uno de los mensajes para consultarte. Evita, no te quiero despedir sin antes preguntarte por la consigna, como hacemos siempre con vos. Contanos, golosinas preferidas que te hacen evocar aquella niñez, aquella adolescencia.
3: Uy, que me gusta y que no lo estoy consiguiendo más, el maní con chocolate.
13: ¿Cuál?
3: El maní con chocolate, las gallinitas.
13: Las gallinitas, típica. Evita, ¿y el maní con chocolate cuál? El que uno iba al cine, el de la caja amarilla, por ejemplo.
3: Sí, el de la cajita amarilla. Me parece que ya no existe más el maní con chocolate, ¿no?
13: Me dice Maru que lo consigue. Me está haciendo señas que sí. Oh. Y Ale Jorba también.
3: Ay, qué bueno, porque yo no lo consigo. Por acá por lo menos no se vende. Y es lo que más me gustaba de aquella época.
20: Me comprometo el sábado a traer maní con chocolate, ese maní con chocolate acá a la radio.
13: Ahí está.
20: Me comprometo. Si viene qué Eva,
13: rico. Aplauso de pie.
20: Acá.
13: Sí.
20: Lo puedo comer acá.
13: Bueno, Evita, si, gracias, si venís, Ale, te ligás alguno, ¿vale?
3: Bueno.
13: Evita, vale. Un beso enorme.
3: Un beso para todos ahí en la mesa y nos vemos el sábado que viene, si Dios quiere. Un beso para todos.
13: Gracias, gracias, Evita. Cuídate mucho. Qué lindo que es tenerte al aire. Eva Karina Barrios con nosotros. Diosa total.
20: No, diosa total. Igual hay a veces que las cosas te salen mal. Yo prendí un palo santo y prendí fuego toda la casa. Perdí todo. Quería buena vibra, no pude. Después me encontré un amigo, le digo, che, ¿vos qué perfume usás? Me dice, lavanda. Le digo, fíjate que se te cagó el baterista, le digo, ¿no?
13: En un rato, una pequeña tanda, toneladas de oyentes, vamos más por la consigna, ¿eh? Los quiero escuchar, los quiero sentir. La consigna significa que estés bien prendido con nosotros hasta las 3 de la mañana. ¿Qué golosina te lleva a aquella infancia, aquella adolescencia? ¿Cuál es la que más recordás con tanto cariño? Vamos a saludar a Lautaro Gardinetti, que tiene ídolos de siempre, nuestro gran amigo Lautaro Gardinetti, con su voz espectacular y este momento documental en Radio La Red.
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6: En el 74 se inaugura la cancha nueva de Corral de Busto de Corralense, que hoy tiene mi nombre, me pusieron mi nombre a ese estadio. Se inaugura en el año 74 y va a Boca. Y yo los corrí todo, tuvieron 3 días, los corrí los 3 días atrás del micro, ni dormía, no quería comer nada. Todo el día atrás de la bicicleta, atrás del micro corriéndolos, para verlos, para... no lo podía creer.
7: Oscar Alfredo Ruggeri se inició en las divisiones inferiores de Boca Juniors, donde jugó por primera vez el 8 de junio de 1980. También jugó en River, Vélez, San Lorenzo y Lanús. En el exterior, en Logroñés, Real Madrid, Ancona de Italia y en el América de México. En la selección argentina debutó frente a Chile en un empate 2-2. Fue dirigido por Carlos Salvador Bilardo y César Luis Menotti.
23: Estaba con Bilardo, venía River, estaba con Menotti. Pero los dos me hablaron muy bien. Los dos, Menotti me dijo, yo quiero que sea el mejor de la selección argentina. Fueron las primeras palabras que me dijo Menotti cuando llegó.
7: Participó en 3 mundiales, México 86, Italia 90 y Estados Unidos 94. Disputó 98 partidos con la selección argentina y marcó 8 goles. Ganó 2 Copas América, títulos internacionales, locales y la Copa del Mundo de 1986 con Carlos Salvador Bilardo. Así recuerda la obsesión del director técnico por el trabajo.
23: Dijo, vení para mi casa. Le digo, que me voy a comer un video hoy de 2 horas, sentado los dos y tengo que ir diciéndole, porque él no te hablaba en el video, vos tenías que ir diciéndole los errores. Y si no le decía los errores, te lo hacía ver otra vez. Entonces tenías que tener una concentración en el video, no podías pensar en nada, no tenías que tener nada en la cabeza.
7: Oscar Ruggeri, un verdadero campeón que durante 17 años de trayectoria nutrió con su gran trabajo al fútbol argentino.
13: Qué lindo este recuerdo con Oscar Alfredo Ruggeri, impresionante en la voz de Lautaro Gardinetti.
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13: Y ahora nos vamos al recuerdo también de la mano de Lautaro.
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0: El 29 de junio de 1986, la Argentina se consagró campeona del mundo por segunda vez en México. Le ganó a la selección de Alemania por 3-2. José Luis Brown abrió el marcador a los 23 minutos del primer tiempo.
1: A mí se me metió Diego adelante y Burro que le pega bien fuerte con comba. Cuando yo empiezo a tomar carrera, yo ya lo miro a Schumacher. Y yo digo, no llega. Que yo voy corriendo, lo empujo a Diego, lo tiro y le meto el frentazo. Ya, cuando yo le meto el frentazo, yo no miro más la pelota. Y salgo a festejar el gol.
0: A los 11 del segundo tiempo, Jorge Valdano amplió la ventaja. A los 29, Rumeniga y Bola a los 36 llegan al empate. Pero en el minuto 84, Jorge Burruchaga pone el 3-2 y la selección argentina es campeona del mundo en México 86.
2: El recuerdo que nos trae Lautaro Gardinetti, la gran consagración de la Argentina en aquel México 86 inolvidable.
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2: ¿Qué tenés para contarnos, Marce?
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2: 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Bueno, enseguida, Chiqui, nos vamos para una tanda, pero antes, sale, ¿qué tenés para contar?
4: No, ¿sabés que entra un abogado a una comisaría y dice, quiero ver a mi cliente, cómo no pase? Llega, lo ve al precio y dice, bueno, yo voy a ser su cliente y le voy a hacer dos preguntas. ¿Usted robó la casa de electrodoméstico? Dice, no. Bueno, ¿usted quiere que lo defienda? Sí. Mis honorarios son 3,5 millones. ¿Cómo no? ¿Cómo me va a pagar? Discúlpeme, ¿acepta 3 microondas, un lavarropa y 2 heladeras?
2: Te mandó en cana solito. Agustín, contanos de Bocini, al enorme arquero de Cabo Verde que se despidió del Mundial tras la derrota con Argentina por 3-2.
5: Bueno, tengo un dato muy curioso de Bocini, que es el valor de su pase. Porque sí, hoy en día en el valor del mercado de pase, Bocini nada más y nada menos cuesta solamente $58,000. Un Mercedes-Benz.
2: Sí.
5: Para hacer una especie de comparativo.
2: Y para el fútbol no es nada.
5: Que para el fútbol no es nada. Y además de eso, viene de jugar en la segunda división de Portugal y ya hay posibilidades de que, como es agente libre, hay posibilidades de que sea tentado por el mercado mexicano.
2: Impecable. Mira, te lo cuenta nuestro querido amigo Agustín Acosta. Y ahora, Juan Andrés, datos de España y Portugal. ¿Qué partido?
6: Sí, seguimos con los datos de este caso, el partido de día de mañana, de día lunes. Recordemos que se va a jugar Portugal-España y Estados Unidos-Bélgica. En cuanto al duelo europeo, podemos decir que se enfrentaron en 41 ocasiones, 7 victorias portuguesas, 18 victorias españolas. La más reciente, la final de la Nations League entre Portugal y España, donde la selección liderada por Cristiano Ronaldo venció por 7-5 en penales a la selección española. Y podemos decir que el primer enfrentamiento en lo que es una fase de grupos o una eliminatoria mundialista entre ambos se dio en 1934 para las eliminatorias justamente de ese mundial, donde España ganó ahí sobre el final 9-0.
2: Impecable.
6: En la última. Sobre el final. En la última. Final. Sí, se le escapó en la última a los muchachos portugueses. Y en cuanto al duelo de Estados Unidos y Bélgica, lógicamente hay menos recorrido entre ambas selecciones, pero sin embargo hay 7 enfrentamientos entre ambos, 6 victorias de Bélgica, 1 victoria de Estados Unidos, con 2 enfrentamientos en mundiales. El primero de ellos, nada más y nada menos, que en el primer mundial de la historia, en 1930, donde Estados Unidos ganó 3-0 a la selección de Bélgica, y el otro fue en el 2014, en los octavos de final, donde Bélgica derrotó en la prórroga 2-1 a los Estados Unidos. Para cerrar, un datito también del martes, ya que estamos, vamos, haciendo un poquito la previa de lo que es, o lo que va a ser, mejor dicho, la Argentina-Egipto. También hay historial entre estos dos equipos. Si bien va a ser la primera vez en mundiales que van a estar enfrentándose Argentina y el conjunto liderado por Mohamed Salah, tenemos que el primer enfrentamiento se dio en las semifinales de los Juegos Olímpicos de Ámsterdam 1928. 6-0 ganó Argentina en esa época. Y el siguiente enfrentamiento, 80 años más tarde, en el 2008 también, ganó por 2-0 un amistoso en El Cairo, goles de Agüero y Nico Burdizo.
2: Te lo cuenta Juan Andrés de la Bedoba y Marce tiene para recomendarnos.
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2: 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Y ahora, Mati Peche trae Marruecos y Canadá. Marruecos le ganó 3-0 a Canadá, a uno de los locales.
7: Bueno, sí, en el caso de Marruecos, igualó un récord que había establecido Senegal en este mundial, que era Senegal en su partido que perdió contra Bélgica, había convertido 10 goles en esta Copa del Mundo y se había convertido en la selección africana con más goles en un solo mundial. Bueno, hasta ahora, porque Marruecos lo acaba de igualar, son 10 goles para cada uno, y si convierte contra Francia lo va a poder igualar. Y si me permitís agregar una cosa a lo que mencionaban recién del partido entre Portugal y España, si gana Portugal se va a dar un acontecimiento histórico, y es que el entrenador de Portugal, Roberto Martínez, que es español, nunca antes en la historia de la Copa del Mundo un entrenador logró eliminar a su país de origen en un partido de eliminación directa.
2: Mirá qué dato que sería ese, ¿eh?
7: Si gana Portugal, Roberto Martínez sería el primero que consigue eliminar a su país de origen, a su propio país, de una Copa del Mundo.
2: Te lo cuenta Matías Peche. Dame algunos datos de Independiente, Gus.
5: Sí, que finalmente, bueno, Mancuello no rescindió su contrato. Hay muchas posibilidades de que pueda pasar a la Asociación Atlética Argentinos Juniors. Que River deja de tener en sus pertenencias a Germán Pesela, que fue ofrecido a Independiente, y que Independiente empató 1-1 frente a Talleres de Córdoba ayer en el Libertadores de América. Abrió la cuenta Franco Cristaldo para el equipo de Sampaoli. Igualó a los 44 del segundo tiempo el juvenil Josías Palais, que es el que digamos tiene su primer contrato con el club y que ya entrena con la primera de Independiente. Entre otras de las cosas, por ahora sin resolución continúan Kevin Lomónaco, continúa Rodrigo Rey, no muchas variedades en el equipo de este Quinteros que quiere ser protagonista del próximo semestre.
2: En un rato, los datos de la Academia Racing Club, en un rato, o dame ahora un...
4: No, y cuando te dan la posta, como los chicos acá con el deporte. Va un viejito de 95 años al médico y dice, doctor, mi novia de 25 quedó embarazada.
5: Sí. Pero
2: mira.
4: Y le dice, bueno, escúcheme bien. Yo voy a cazar siempre patos a varadero y con el dedo hago pum, pum, pum y el pato cae. Pero doctor, alguien dispara por usted. A eso me refería.
2: A buen entendedor, pocas palabras. Chiqui, llévalo, dale, y después un poquito de toneladas de oyentes. Volvemos hasta las 3 de la mañana. Te hacemos compañía aquí en el Magazine. Gran laburo el Chiqui Heredia. Mirá cómo está Maru ahí en la producción. impresionante. Y con cada uno de los compañeros hasta las 3 de la mañana. Dale.

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1: ¿Qué pasa, tiburón? ¿Qué hace, crack? Acá de Utah. Estamos celebrando el 4 de julio. Acá estoy con mi esposa. Está mi cuñada mexicana. Y mi hermano, el Tano Caparelli. Y bueno, un abrazo acá, siempre lo escuchamos. Y bueno, manda saludos a la familia Caparelli, oriundo de Villa Bosch. Chao, papá. Qué crack que sos.
2: ¿Cómo te va? Mi nombre es Manuel. Hice el secundario entre el 80 y el 84. Era fanático de los alfajores mousse de Suyar, que desgraciadamente se dejaron de hacer.
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3: Gracias a cada uno de los oyentes que se siguen comunicando con nosotros. Qué gran laburo que estamos haciendo entre todos y sobre todo allí en la producción y en la operación técnica. Maru, Chiqui y con cada uno de los compañeros. Arrancamos una rondita de mensajes enseguida, pero nos vamos a la información de San Lorenzo Almagro. Lo tenemos a Johnny Lirossi. Vamos a presentarlo, querido Chiqui. Y enseguida escuchamos las noticias del ciclón.

0: institución de Boedo, recordando que ya tuvo también su paso como jugador tres veces, es uno de los ídolos del conjunto de San Lorenzo. Ahora, segundo paso como técnico, el primero, 2003-2004, y vuelve después de mucho tiempo a dirigir al Ciclón. Veremos si esta vez puede terminar dándose el título que tanto soñaba. Salió campeón con Tigre, salió campeón en Olimpia, en Paraguay. Tuvo algunos buenos pasos en Chicago, pero nunca se pudo dar como técnico de San Lorenzo. Tuvo aquel 2003-2004 un campeonato peleando con Boca, pero que lo terminó perdiendo contra el equipo que en aquel momento dirigía Carlos Bianchi. Así que volvió Gorosito, volvió a su casa. Tendrá que depurar el plantel, ver con qué jugadores se quedará, con cuáles no. Pero hoy tuvo su primera práctica en un amistoso contra Sarmiento de Junín en la Ciudad Deportiva, en el Pedro Videgain. Fue dividido en dos equipos. Primero los titulares perdieron 1-0 contra el Verde. Y después, en el segundo partido, los suplentes terminaron ganando 2-1. Así que finalmente el partido quedó 2-2. Volvió Gorosito, volvió uno de los ídolos de la hinchada. Veremos cómo le van este nuevo paso.
1: Bien, la vuelta de Gorosito, uno de los grandes ídolos. Tenés una segunda parte, Johnny, dale.
0: Para continuar con la información del Ciclón, Dibu espera una oferta por su arquero Orlando Gil, que hoy tuvo un gran partido en el Mundial, si bien quedó eliminado contra Francia en el partido donde con gol de Mbappé de penal se terminó quedando el equipo blue. Fue la figura del partido Orlando, ya tenía una oferta del fútbol de Inglaterra, donde se hablaba de 12 millones de dólares, pero bueno, después del gran partido del arquero hoy y de lo que dicen en FIFA hasta ahora, que es uno de los mejores arqueros del Mundial, San Lorenzo espera sacarle un poco más, quiere alrededor de 15 millones de dólares, veremos si se termina dando, pero se sabe que cotiza bien el arquero, que en estos momentos lo querían muchos equipos del fútbol argentino, entre ellos River y Boca, pero es muy difícil que puedan pagar lo que hoy vale el arquero de San Lorenzo, así que es muy probable que, como dijimos, pueda ir o a la Liga de Inglaterra, también se habla de que podría estar en el fútbol árabe, veremos, es uno de los jugadores a vender. Otro, Johan Romani, el colombiano, que también tuvo gran paso en San Lorenzo, que a fin de año podría quedar libre y que hoy la dirigencia de Marcelo Culota, el nuevo presidente del Ciclón, trata de negociarlo, se busca alrededor de entre 4 y 5 millones de dólares, veremos si le terminan sacando lo que quería el Ciclón, también lo quería Boca, pero me parece que finalmente se bajará de la oferta porque San Lorenzo no quiere venderlo al fútbol argentino. Bueno, compañeros, los sigo escuchando, abrazo grande, hasta el sábado que viene.
1: Un abrazo, Johnny, que estés muy bien.
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2: Para el martes. Ah, no, pero vos dijiste los miércoles. Claro, porque para el martes, para el partido.
1: Podemos adelantar, tenés razón. O para el lunes también podemos adelantar. 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Andreita, tenés el ranking, a propósito de las golosinas, de los alfajores más vendidos. Escucha, Chiqui, mira esto.
3: El top 10 de los alfajores más vendidos. Lidera el primer lugar el Guaymallén,
1: nuestro sponsor.
3: Después le sigue Fantoche. Después Rasta, Jorgito, Milka, Capitán del Espacio, Águila, Terrabusi, Tatín y Jorge Lin. Yo pienso que es acá por una cuestión de precio, más que por la calidad.
4: Tengo una queja.
3: Del producto.
1: Es muy bueno también.
3: Sí, es muy bueno también, la verdad que sí. Ahora, el que quiero probar es el nuevo de Guaymallén, el Rubí, que es de chocolate oscuro, chocolate amargo, lleno de membrillo.
5: Ah,
3: mira. Me gusta.
1: En ese no te hago la gamba, pero en los de chocolate.
4: Yo tengo una queja con el Rasta.
6: No sé. ¿Te gusta el Guaymallén de fruta?
4: No sé qué hicieron, no sé si cambiaron la receta, no sé qué hicieron, pero la base no la hacen más de galleta y la hacen ahora, como la hacen la tapa, no sé de qué es, pero...
3: Como una galleta más dura.
1: Yo tengo una queja con el de la capital de Cuba.
4: Bien.
1: con esos de peperoncino, no sé qué es.
4: Ah, esas cosas raras.
1: Ah, es una cosa de loco.
4: Esas cosas raras ya no.
1: No, dame el de chocolate, el de dulce.

0: El de Mar del Plata.
1: El de Mar del Plata.
2: El de sal, lo banco, lo probé y...
0: Playa
2: banco.
0: Grande también es rico.
3: Playa Grande y Playa Bristol, los dos, ¿no?
0: Los porque dos son ricos, pero el ya, ya no, picante, ya no. Jalapeño. No, no. No.
1: Un gran saludo para Igor Polakov, que es operador técnico de aquí en la radio. Mira, 2:42 y está escuchando la radio. Siempre la tiburoneta, abrazo a todos. Un fenómeno, Igor. Lindo laburar con vos también y muchísimas gracias por estar escuchando. Fuerte, fuerte abrazo.
4: Bueno, viste, hablando de sanguchito de miga, dos amigas estaban tomando el té, comiendo sanguchito de miga, y una le dice, ¿sabes que tengo miedo de quedar embarazada? ¿Pero no me contaste que hace 2 meses tu marido se hizo la vasectomía? Por eso tengo miedo de quedar embarazada.
1: Tremendo.
4: Son terribles las mujeres a veces.
1: Levante la mano, ¿quién tiene más saluditos para los oyentes? Al 11 23 24 22 22. Arranca Agustín.
5: Hola, Tibu y Mesa. A mí me gustaban mucho las Lincoln, los caramelos media hora y las bananitas Dolca. Soy Carlos de Citibel.
1: Abrazo, Carlos. Vamos, Juan.
2: Acá Juan de Rosario, justamente. Saludo para el compañero que compartimos nombre. Buenas noches. Los que más recuerdo son Cubanitos, Chocolatín Miski, Jaimito y Alfajor Turimar.
1: Espectacular. Vamos, Gus.
3: Adrián desde Ibiza. Excelente gestión y seguimiento del Mundial. Por vuestra parte, a seguir así, felicidades.
1: Mirá. Después buscate Gente de Ibiza, chiqui, qué gran tema ese de la década del 80, Gente de Ibiza.
6: Que falleció uno de los de Locomía, de sí. Los originales.
0: Sí. Sí. Tenía 58 años.
1: Sí, muy jovencito. Sí. La serie de Locomía está muy buena, ¿eh?
3: Y la otra vuelta, tuvimos la pérdida también de otro hombre importante, jugador importante del voleibol argentino como Dani Castellani.
1: Sí, una gran pérdida para el deporte argentino.
4: Yo fui a Ibiza, una playa nudista, no me dejaron entrar. ¿Tiene algo para declarar? Le digo, nada, le digo, nada.
1: No se me mira abajo.
4: No sabían que era, ¿es sexo femenino o masculino? Mirá.
0: ¡Ay, no!
4: Cortaba de nudo.
1: No se me tira abajo, usted tiene lo suyo,
4: Sí,
1: Ale.
4: Tengo lo mío.
1: Sí. ¿Es cierto que vos vas caminando? ¿Te aplauden?
4: Sí. El otro día una señora, ¿no? Que me aplaude, ¿viste? Por la edad que tengo, ¿viste? Después de los 50 años ya no sos más hipocondríaco, ahora estás enfermo, en serio. Se justifica pagar la obra social. Una señora me dice, señor, tiene la bragueta abierta, ¿viste? Porque, ¿viste? Como que salís apurado. Y dice, se le va a volar el pajarito. Le digo, quédese tranquila, no se puede ni parar, mire si se va a volar.
1: Espectacular momento. A ver si lo tenés. Gente de Ibiza, People from Ibiza. Era un tema de la década del 80. Búscalo así mientras sí. Mati... Era un temazo. Mati, te escucho, dale.
7: Hola, soy Vanina desde Mendoza. Mi papá siempre nos traía los chocolates Chocolandia y los Jacks con las sorpresitas. Amo los chicles Adams, medida justa. Gracias por la compañía.
6: Como dicen ahora los chicos, destrabamos un... ¿Cómo es? Cuando destrabas un...
7: No lo conozco yo.
6: Ay, no. Ay, como dicen, como una emoción, algo así.
1: Escucha.
6: Ah, sí.
1: Vamos a bailar. People from Ibiza.
4: Mira.
1: Aquella década del 80. Me contaban mis amigos que lo bailaban este tema.
0: Vos sos más recata, Ibiza no.
1: No fui a Ibiza, para el mes.
3: Estaba más cerca, Mar del Plata.
7: No había, mucho más cerquita. No había presupuesto.
1: Qué lindo, chiqui, gran tema, espectacular. Bueno, lo vamos a escuchar a nuestro compañero Luquita Sicilia, que tiene toda la información del ascenso. Y enseguida una rondita más con mis compañeros. Dale, Marce.
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1: ¿Qué haces, Luquitas? ¿Cómo estás?
9: Hola, Tiburón. La fecha 19 de la Primera Nacional empezó con la victoria de Gimnasia y Tiro de Salta por 2-1 en su visita a Colegiales. Por otro lado, Almirante Brown le ganó por la mínima a Los Andes en la Fragata. Defensores de Belgrano también se impuso de local por 2-1 ante Morón. Almagro logró un triunfazo en su casa por 1-0 ante Atlético Rafaela. Temperley ganó por la mínima a Tristán Suárez. Chicago volvió a ganar esta vez 2-0 ante Güemes en Mataderos. Bolívar dio el golpazo triunfando 3-1 ante Godoy Cruz. Y por último, el partidazo del día donde Quilmes le ganó 2-1 a Atlanta en la cancha del Cervecero. Y en el próximo bloque, todo lo que nos queda de esta 19ª fecha de la Primera Nacional.
1: ¿Tenés más datos todavía? Dale, Luquita, que te escuchamos.
9: Todo termina este domingo arrancando la tarde de ascenso con Estudiantes Racing de Córdoba en Caseros a las 15 horas. Mismo horario para Deportivo Madryn Colón en la cancha del Aurinegro. Media hora más tarde, Mitre recibe a All Boys. Ferro San Telmo en Caballito a Casuso visita a Chaco Forever y Patronato recibe a San Martín de Tucumán en Paraná. Todos estos últimos partidos a las 15:30. Después Midland recibe a Gimnasia de Jujuy a las 16. Mismo horario para San Martín Chacarita en San Juan. Y por último tendremos dos partidos más a las 16:30 horas. El primero será Central Norte San Miguel en Salta y Deportivo Maipú que jugará ante Agropecuario en Mendoza. Hasta acá los dos bloques, como siempre, Lucas y Cecilia para el ascenso. Tiburón, equipo, un abrazo y nos vemos la semana que viene.
1: Un abrazo gigante para vos, Luquitas, buena semana.
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1: Y el ambiente es muy familiar y te atienden realmente de primerísima. Tanto Silvia, Omar, Gustavo, Sandra. Un gran saludo para cada uno de ellos. Gracias, gracias por la amistad y por la buena calidad absolutamente de todo. Chiqui, la última pausa, dale que venimos los últimos minutos. Gran ronda, gran con cada uno de los compañeros.
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1: Recorrida en estos 6 minutos. Gustavo Farías, la información de Racing.
3: Sí, que hoy también. Ayer fue el debut oficial de Juan Pablo Gosboda como técnico de Racing ante Barracas, 2-1. Empezó jugando con Cambeses, Martirena, Di Cesare, Marcos Rojo, Nacho Rodríguez, Santiago Sosa, Matías Aracho, Baltasar Rodríguez, Matko Miljevic, Tomás Konechny y Adrián Martínez. Finalmente, después, en el segundo tiempo, ingresaron los autores de los goles, Santiago Solari y Tomás Pérez.
1: Gracias, como siempre, Gus, por toda la información. Nos reencontramos el próximo fin de semana.
3: Perfecto, gracias a vos.
1: Andreita, ¿qué tiene?
14: Acá Norberto de Coronel Vidal dice: buenas noches, equipo. El recuerdo que más lindo tengo es comerme Tubi 3 y Tubi 4. Qué rico, por favor.
1: Espectacular, década del 80 a full. ¿Cómo llegó Egipto hasta acá para ser rival de la Argentina, Agus?
5: Bueno, Egipto, que cuenta con un director técnico que se llama Hossam Hassan. Y en la primera fecha empató 1-1 con Bélgica, segunda fecha de su grupo ganó 3-1 a Nueva Zelanda y en la última fecha empató 1-1 con Irán. Con eso se clasificó segundo en su grupo con 5 puntos, igualó a Bélgica en puntaje, pero Bélgica tenía mejor diferencia de gol. Y en 16avos de final empató 1-1 con Australia y lastimosamente Australia, por patear mal los penales, quedó afuera del torneo. Entonces Egipto llega con ese empate y habiendo jugado 120 minutos.
1: O sea que estamos hablando que Argentina va a enfrentar a un equipo que todavía no ha perdido.
5: Así es.
1: Bien. Mati, tenés datos de España y de Austria.
7: Exacto, sí, porque además del récord de vallas invictas que alcanzó Unai Simón con 518 minutos sin recibir goles, la más larga en la historia de los mundiales, Mikel Oyarzabal quedó a solo un gol de ser el vasco más goleador de la historia de España en Copas del Mundo. Actualmente tiene 4. Si convierte uno más, va a superar el récord de Telmo Zarra, quien anotó 4 en 1950. Y te cambio de tema rápido. Con la eliminación de Croacia y de Bosnia, oficialmente se terminó una generación en la historia de los mundiales y del fútbol, porque este fue el último mundial que tuvo a jugadores nacidos en la antigua Yugoslavia. Estoy hablando de Luka Modric, Iván Perisic, Andrés Kramaric, Ante Budimir, los 4 de Croacia, y Edin Dzeko de Bosnia y Herzegovina. Jugadores de ya más de 35 años, Modric y Dzeko de 40. Por lo tanto, se termina una generación histórica en el mundo del fútbol, de las Copas del Mundo.
1: Muy bien, Mati, ¿vos qué ascendencia tenés, Ale?
4: Croata.
1: Mirá. Che, buenas performances en los mundiales tuvo Croacia.
4: Cuando sí, bueno, el último partido es como que nos metieron la mano, ¿no? Sí. ¿Qué decís?
1: el gol. Sí, el gol de Portugal, exactamente.
4: Medio
1: un
4: flequillo.
1: Sí, medio flequillo, medio refilón, la verdad que
4: medio
1: sí.
4: Terrible. Bueno, viste que hace dos programas que yo no venía.
1: Sí.
4: Yo viajé al Mundial, también fui a ver el partido de Argentina.
1: ¿Estuviste allá en Argentina?
4: Sí, el tema, viste, lo riguroso que es en Estados Unidos, como la visa, como ir a Disney, como ir al Mundial, viste, es un país ordenado, viste, hace cualquier quilombo te sacan de las pestañas.
1: Totalmente.
4: Estaba en el aeropuerto y me dice, ¿tiene algo para declarar? Y le digo, de valor, y le digo, tengo un amante. Me dice, no, si le digo, no, algo de valor, y te parece demasiado valor, decírtelo adelante, mi señora.
1: ¡No! Mira, valiente, mira vos. Marcelita, Marcin Bronio, qué locutora. Bueno, muy feliz día por el otro día. Gracias por estar acá con nosotros y te esperamos la próxima semana.
6: Sí, muchas gracias, Fabio. Muchas gracias a los oyentes, a los mensajitos que han mandado. Nos llenaron de amor y de cariño nuestros magacineros, así que nos vemos el próximo fin de aquí en Radio La Red.
1: Y a toda la gente por estar bien prendidos con nosotros, toneladas de oyentes. Agustina Costa, muchísimas gracias.
5: Gracias, Fabio, gracias, equipo. Un placer estar acá, como siempre.
1: Te esperamos la próxima semana.
5: Por Juan supuesto.
1: Andrés, lujo, como siempre, cariños para tus papis, qué lindo que es tenerte acá, ¿eh?
2: Un placer, como siempre, estar acá en el Magazine de La Red. Nos vemos el fin de semana que viene, seguramente.
1: Cómo no, Chiqui Heredia, ahí en la operación técnica, gracias, Chiqui, gigante, 1.98 m de puro talento, gracias por estar allí en los controles. Mati Peche, qué lindo recuperarte después de tu estadía en la Copa del Mundo.
7: Muchísimas gracias y nos vamos a reencontrar la semana que viene, claramente.
1: Te esperamos por aquí, dale.
7: Obvio.
1: Gus, cortito, ganó Chicago.
3: Ganó Chicago 2-0, un partido importante porque en este momento lo mete en el pelotón de los reducidos. Con 25 puntos está séptimo.
1: Impecable. Un abrazo, nos reencontramos el próximo fin de...
3: Igualmente vos, y la verdad que la consigna hoy me alegró muchísimo.
1: Sí, nos hizo ir para atrás en el tiempo. La verdad que muy buena. Ale, un abrazo enorme. Nos hiciste morir de la risa.
4: Muchas gracias a la idea. Hoy en día, viste, con mucho frío, escuchando la radio, ¿no? Robarle una sonrisa. Sí. Y bueno, y toda la información del deporte. Así que bueno, nos vemos el sábado que viene.
1: Hasta el próximo sábado. Me quedé pensando en el pajarito ese que teníamos por ahí por la jaula.
6: Pensé que iba a decir otro chiste, pero sí, es que sí. Ya me estaba
4: No. Siempre cuando yo hablo no se sabe si es en serio o no.
6: Tal cual.
4: Bueno, mi hijo come como un pajarito. Dice, come poquito, ¿no? Gusano, lombrice, babosa. No.
1: Maru, extraordinario lo que hiciste ahí en la producción, ¿eh?
15: No, la gente es una locura, los mensajes que llegan, toda la buena onda que manda, la buena vibra. Eso es por...
4: La gente me pregunta, ¿es real los mensajes ahora? Sí, es real.
1: Todo
4: sí,
1: real. Real.
15: Todo
1: no
15: real.
1: Hay, pero no hay uno solo inventado.
15: Sí, hay algunos que no los podemos pasar, sí. No llegamos a pasarlos porque son muchísimos.
1: Sí, tremendo.
6: Le pedimos disculpas a los de YouTube que no leímos. Bueno, yo por lo menos no leí.
1: Sí, no. Y mil disculpas a aquellos que no salieron al aire.
6: Con el Instagram a full.
1: Con todo. Maru, un beso grande para el hijito que es un fenómeno.
15: Dale, gracias.
1: Y para toda tu familia, muy buen laburo. Un beso para Anita, un beso para Juani. Andreita, gracias por estar aquí con
14: gracias,
1: nosotros.
14: Gracias, Fabio, equipo oyentes. Buena semana para todos y nos estamos escuchando el próximo fin de.
1: Y vamos a Argentina contra Egipto,
14: vamos
1: el próximo
14: Argentina,
1: martes a la 1 de la tarde. Vamos a Argentina, carajo.
4: Vamos
1: todo con la Argentina. Red, escuchar
14: vamos,
1: a full.
14: Vamos.
1: Y vamos
3: Argentina, Argentina.
1: Por
3: Argentina.
1: La cuarta. Dale, un abrazo para cada uno. Gracias.
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0: Bienvenidas y bienvenidos a la trasnoche de la radio. Continúa la Copa del Mundo de Canadá, México y Estados Unidos. Y nosotros desde Miami, en esta semana, estamos transmitiendo el alargue del fin de semana. Y un detalle que nos pasa a nosotros que estamos aquí y que quiero transmitir a través de la radio, obviamente después vendrán nuestros contenidos habituales, algo que sucede en las Copas del Mundo a medida que pasan las fases, es que se van vaciando las ciudades. Todo ese color que uno ve, que uno llega, por ejemplo, pasa por los hoteles y ve las banderas colgadas, ve una bandera de Portugal colgada, tres balcones abajo, ve una de Uruguay, cuatro balcones arriba, ve la de Brasil. Eso, en los mundiales anteriores, empezaba a ocurrir rápidamente. Por ejemplo, en Doha, donde estábamos todos en la misma ciudad. En Brasil 2014, en Rusia era diferente porque uno iba por diferentes ciudades. Pero aquí, como hay muchísimas más selecciones, todavía quedan los hinchas en etapa de 16avos de final, porque quedan 32 seleccionados. Entonces, la escenografía visual de la Copa del Mundo todavía es colorida, por lo menos aquí en Miami, más allá, que tiene una gran participación del celeste y blanco. Y alguien que tiene una gran participación en esta Copa del Mundo a través de Radio La Red es nuestro especialista del fútbol internacional, que anduvo por ahí repartiendo apodos sudamericanos a jugadores europeos. Pero eso ya nos lo va a contar. Es Matías Palacios y arranca con nosotros este alargue del fin de semana del domingo 5 de julio. Mati, bienvenido.
1: ¿Cómo te va, Santi? Qué temprano hoy que estamos, ¿no?
0: Sí.
1: Madrugando. Bueno, no madrugando porque no nos hemos dormido.
0: Trasnochando.
1: Trasnochando, gracias. Cuando tantas veces yo te escucho y transmito desde las mañanas de España y las madrugadas de Argentina. Bueno, aquí estamos compartiendo este lugar, estamos en Miami, estamos muy bien instalados, podemos ver el mar desde aquí, el mar con sargazo. Algunos decían, ¿qué es el sargazo? Yo conocí que era el sargazo en un viaje que tuve la oportunidad de ir a México, a Cancún.
0: Ajá.
1: Y toda esa zona, Riviera Maya, cuando, claro, uno va a buscar las bondades del All Inclusive, y es 7 días los cuales estás ahí. Te llega a caer el sargazo sobre la orilla del mar y te arruinó la vacación, ¿eh?
0: ¿Ah, sí?
1: Sí, sí, porque no podés entrar al mar. Y en estos momentos está pasando eso.
0: Uh-huh.
1: El sargazo son algas que se van removiendo y que de golpe se van juntando en la orilla. Son rachas que te puede pasar. Es producto también del calentamiento global, uh-huh, de todo el movimiento que hay en el planeta Tierra y cómo el mar también ha cambiado su temperatura y empieza a reaccionar de alguna forma. Y te deja, como en este caso, en estos días, con 50 metros desde la orilla hacia el mar, que no es muy profundo, con estas algas que, bueno, si querés meterte, te podés meter, pero vas a sentir que te están tocando las piernas, las plantas por todos lados. Pero así todo, aquí iba con esta introducción. Miami ha recibido bien a los argentinos, uh-huh, y los argentinos han disfrutado de Miami en su plenitud. Una ciudad que evidentemente a los argentinos le cae bien, ¿no?
0: Uh-huh.
1: Vos lo has,
0: sí,
1: notado,
0: y
1: eso,
0: claro,
1: ¿no?
0: Sí,
1: hay muchos,
0: sí,
1: argentinos que se mueven como locales, ¿no? Me encontraba con familias que me decían, no, tenés, ¿por dónde vas? Tenés que ir por Ocean Drive, por aquel lado, por la Lincoln, porque la 73, yo, que era mi primera vez,
0: uh-huh,
1: aquí, es mi primera vez aquí, no conocía mucho, pero me doy cuenta que esta Miami ha sido muy receptiva con los argentinos, ¿no? Ha notado, uh-huh, lo mismo, creo.
0: Exacto, exacto. El año pasado, afortunadamente, y gracias a la oportunidad que nos da Radio La Red, estuvimos en el 2024 con la Copa América, visitamos Miami 2 veces, y el año pasado estuvimos con el Mundial de Clubes. Y charlábamos con Ezequiel Fernández Moore, que le mandamos un gran abrazo, siempre generoso con el programa.
1: Un prócer del periodismo, ¿no?
0: Un prócer del periodismo.
1: En estas épocas en las cuales el stream y las reacciones y los reels y la viralidad nos abunda,
0: uh-huh,
1: nos invade, uh-huh, nos tapan los ojos, hagamos una pausa y escuchemos o tengamos la oportunidad de leer a un verdadero prócer del periodismo como Ezequiel, ¿no?
0: Exactamente. Y él nos contaba que, claro, él decía, Miami es una ciudad eminentemente cubana, decía, ¿no? Hay una gran presencia de cubanos, ¿no? Obviamente que es americana, claro. Pero él, para explicar un poco el contexto y lo que era el Inter Miami, ¿sí? Que sus propietarios son cubanos y que a ellos se asoció el astro inglés David Beckham. Entonces, hay un escenario latino que, primero, el idioma, que es una gran barrera para algunos, Entonces los argentinos se encuentran en el latino, en el español, ya un escenario para moverse en sus primeros años, sus primeros pasos con comodidad y después la hacen suya. Así que claramente nosotros no estamos descubriendo nada con esto, pero sí lo contamos, porque a cada paso, quizás en Dallas, el español lo ponían los mexicanos, en Kansas era más difícil, aquí en Miami el español ya te lo ponen los argentinos.
1: Sí, sí, sí, claramente. Ya han invadido esta ciudad. Otro detalle, tuve la oportunidad de ir al estadio más conocido del Inter Miami, viste que hace poco inauguró uno, pero ahí en Fort Lauderdale se entrenó tanto Cabo Verde como la Argentina el pasado jueves, y allí pudimos ver, lo que no ni siquiera es un estadio. Es un terreno bien organizado en el cual han generado 4 tribunas tubulares sin codos y con 2 plateas techadas. Pero básicamente, cuando digo estructuras tubulares, sí. Chapa, caño, hierro, Durlock, madera y poco más. No es que es cemento. El estadio donde más se lo conoció a Leo Messi jugando.
0: Claro.
1: Es un estadio muy pequeño.
0: Muy pequeño.
1: Que intenta tener ciertas comodidades de bar, de lunch, de palco VIP, pero todo. Sí, le puedes poner elegancia con cortinas, con alfombra roja.
0: Una estructura básica.
1: Una estructura muy básica, por eso lo cuento en este espacio, que tenemos la oportunidad de parar la pelota y observar y llevarle a los oídos del oyente un poco la pintura de lo que el Mundial te muestra, más allá de lo que vemos en los 90 minutos de cada partido, de lo que haga la Argentina y tantos otros, que ahora vamos a meternos allí. Pero también me llamó la atención eso, ¿no? De cómo habían armado un estadio, entre comillas, que ahora sí lo tienen de cemento, todo más grande, pero siguen entrenándose allí. Y al costado está el campo deportivo, donde cuando fui muy temprano en la mañana, que de hecho Cabo Verde cambia el horario, entonces llegué más temprano aún, estaba el campus.
0: Bien.
1: Sería como la colonia, con muchos chicos, muchos padres que lo dejaban en el parking a los chicos, vestidos todos de rosa, y se metían. Y yo fui a preguntar, ¿por dónde es esto? No, usted tiene que ir por aquella puerta, la puerta de media, gate free. Bueno, y ahí chicos que bajaban, familias que bajaban. Entonces empecé a averiguar, ¿cómo se maneja esto? ¿Cuánto sale jugar el fútbol aquí? Porque me daba cuenta que no era el chico de ir a practicar con los botines en la mano y que el padre humilde lo deja. Me dice, no, mirá que acá el fútbol es muy caro, el soccer es muy caro. Que se llega a pagar casi $6,000 al año por adquirir una ficha para que tu hijo compita.
0: La matrícula.
1: Claro. $500 al año, más las botas, los botines que tenés que comprarle.
0: Al mes.
1: $500 al mes, perdón, 6,000 al año, quise decir, claro. $500 al mes. Al mes, mucho dinero.
0: Mucho dinero.
1: Mucho dinero. ¿Por qué me explicaban? Porque el fútbol no es de los pobres acá. No es de los humildes. El soccer es de otro tipo de clase social que lo practica. Y la gente, claro, acá en un país de más de 400 millones de habitantes y con tantos latinos, quieren que sus hijos practiquen fútbol, ¿sí? Y que se perfeccionen y que mejoren. Entonces está el campus, la tecnificación, la clase particular y también la liga que, bueno, lleva su entrenamiento, y es por ello que pagan, por lo menos promedio, me contaban en esta zona, Orlando, Miami, Florida en general, ese dinero. Me pareció muchísimo, ¿eh?
0: Sí, y lo que ocurre aquí también con todas las actividades que son rentadas, con las pocas que hemos tenido contacto, ¿no? Siempre decimos, somos cautos y no generalizamos. Pero claro, tienen un alto costo, pero después el servicio es impecable. Aquí todo funciona.
1: Sí, eso es cierto.
0: Está todo ordenado,
1: sí, todo
0: y
1: funciona.
0: Todo funciona. Quizás nosotros con nuestra cultura, no te diría latina, sino argentina, vamos a avasallar alguna situación para tratar de resolverla. Y ya está el método, ya está estudiado y corregido y mejorado. O no, o dicen, bueno, esto no se puede mejorar más y se queda aquí. Por eso uno ve a cada paso, y además esta situación de que todo funciona se incrementó con la Copa del Mundo. Hay que decirlo, la organización hasta aquí ha sido perfecta, por lo menos en los lugares donde nosotros estuvimos, Dallas, Kansas y Miami, ¿no? No estuvimos en México, obviamente, que no podemos saber en Guadalajara y en la Ciudad de México cómo ha funcionado. Pero tiene que ver con la cultura de los Estados Unidos, que tiene este contraste entre estadios muy grandes, muy onerosos, como dice Matías, Y el fervor que no es el mismo que el nuestro.
1: No,
0: que
1: no,
0: lo
1: no.
0: ponen sí los hinchas, sí los portugueses, sí los ingleses, sí los croatas, sí los japoneses, sí los brasileños, los colombianos. Pero después en el día a día, ellos están atentos a otras cosas.
1: Exactamente. El color lo hemos puesto nosotros en esta ciudad de Miami y en general a donde vamos, ¿no? A donde fuimos. Justamente todo el ambiente lo ha puesto el seleccionado argentino, lo que genera, los colores, los cantos, bueno, los banderazos, todo lo que ha producido, que también económicamente es fuerte. El movimiento de argentinos aquí, los restaurantes plenamente completos. La verdad que es una verdadera experiencia. Otra más mundialista para el hincha argentino.
0: Exactamente. Y lo que va a ser fuerte esta tarde en New Jersey va a ser el partido de Brasil y Noruega. Nueva York, cruzamos el puente o el túnel, New Jersey, el estadio MetLife, como me gusta decir a mí, en el barrio de Bon Jovi, porque Bon Jovi era de New Jersey, y de Whitney Houston. Whitney Houston era oriunda de New Jersey. Ahí va a jugar Brasil, Matías. Este Brasil que viene con una inyección anímica, muy grande después del partido que le ganó Japón sobre la hora, con un golazo de Martinelli, con una gran jugada de Bruno Guimarães. No tuve oportunidad de hablar con nuestros oyentes de la largue para esos detalles. Lo que hace Guimarães en la jugada previa, que le amaga a todos los japoneses a que va a patear y abre el pie y le mete el pase. Porque todos dicen, ¿cómo recibió? Y que Guimarães mintió. Guimarães dijo, voy a patear de zurda. El central se corre para tapar el tiro y lo libera a Martinelli, que después define muy bien. Antes ya, un rival que creo que aquí está dando un gran paso en escena, que es la Noruega de Haaland. Hay que decirlo así, ya no es la Noruega de otros mundiales. Brasil esta tarde va a enfrentar a un equipo sólido, por lo pronto, Matías.
1: Mira, nosotros hablamos de Noruega sin hablar de Noruega hace muy pocos meses. ¿Te acordás de la historia del Bodø/Glimt que yo te contaba?
0: Sí, por supuesto, bueno, en la oportunidad de su partido con el Real Madrid.
1: Claro, sí, después de haber eliminado al Inter en Champions League, y yo te dije, bueno, te voy a presentar la historia de la cenicienta del fútbol noruego. Tiene varios intérpretes de ese equipo, este seleccionado noruego, entre ellos quien le cede la pelota, hace una jugada fenomenal frente a Costa de Marfil en el área y le da la pelota a Haaland para que defina. Es la única pelota que tocó Haaland en todo el partido de los 16avos de final. El futbolista es Patrick Berg, uno de los creadores que tiene tanto Bodø/Glimt como este seleccionado noruego. Que lo vi jugar mejor aún que Martin Ødegaard. Estuvimos en Dallas unas horas más, nos quedamos y aprovechamos para presenciar el partido entre Costa de Marfil y Noruega y también para cubrirlo para Radio La Red y poder dar estas pinceladas de fútbol. Y Haaland me sorprendió porque no tiene participación en el juego. A mí ya me había pasado relatando algún partido del Manchester City. No la toca. No está. Te tira un desmarque, pero a media. Viene a recibir, pero no la rebota capaz que bien. Así todo, el tipo, cuando tenía que meter el gol, lo hizo. Y eso es lo que va a tener que tener cuidado hoy Brasil.
0: Exactamente. Porque además, pensando en esta característica de Haaland, nadie puede discutirlo como goleador. Nadie puede discutirlo. Sí estamos tratando de entenderlo con esto que decía Matías. Y a veces ocurre que en este fútbol tan mecanizado, que Matías nos contó hace mucho tiempo del freno y toco, lo dijiste con unos términos españoles que no me acuerdo ahora, de las academias juveniles en España.
1: Control y pase.
0: Control y pase, podía ser. Van mecanizando a los jugadores. Y en esa visión mecánica del fútbol, a Haaland lo hicieron un jugador de rol. Bueno, vos estás en el área y tenés que hacer esto. De hecho, es muy raro ver goles de Haaland de media distancia. No tiene Haaland, ¿no, Matías?
1: No, prácticamente son todos dentro del área.
0: Exacto.
1: Y muchos en el área chica encima.
0: Y claro. A ver, cuando jugaba en el Borussia Dortmund, tenía oportunidad de correr a los espacios, porque por ahí el Dortmund se plantaba, él era más joven también, tenía un equipo juvenil, corrían de contragolpe. Con Guardiola, en el City, que impone la tenencia de la pelota, Haaland estaba rodeado de un sistema que tenía extremos, que tenía medias puntas, que le alcanzaban el balón. Entonces Brasil va a tener que custodiar el área de esa manera. Es un gran desafío para un entrenador que defensivamente sabe todo, porque es italiano, porque jugó en el Milan, porque ganó todo, y porque como entrenador también ganó todo, que es Ancelotti.
1: Sí, tenemos que puntualizar en esta Brasil de Ancelotti. Sabés que para mí no es ni la Brasil de Vinicius, ni la Brasil de Matheus Cunha, mucho menos, ni de Guimarães, ni de Paquetá, ni de Marquinhos. Esta es la Brasil de Ancelotti. Y si gana como gana, y si está ahí donde está, para mí es por el técnico italiano, quien yo admiro. Me parece fantástico, no solamente cómo planta sus equipos, cómo dirige, sino cómo declara. Vos sabés que hay un gran admirador de Ancelotti, que es Lionel Scaloni, ni más ni menos, muchas veces lo dijo.
0: Sí, por supuesto.
1: Gran admirador del italiano Lionel Scaloni. Y Ancelotti, además, el otro día, creo, con Japón, se notó algo que es su muñeca. Reluce su muñeca. Cuando se da cuenta que el partido está para otra cosa, no está para poner a Neymar el partido. Si después vamos a los 120, porque hay que jugar 30 minutos más, seguramente iba a entrar Neymar, porque, bueno, la magia de Neymar te puede cambiar el partido. Pero me parecía que Ancelotti hizo lo correcto. ¿Quién tiene que jugar? ¿Endrick? Vamos, Endrick. Adentro, Endrick. ¿Tiene que jugar Gabriel Martinelli? Vaya Martinelli, defina usted el partido. Martinelli, que es clave en el Arsenal. Quizás se pasa de largo, pero Martinelli ha tenido una temporada muy buena en el Arsenal. De desborde, de gol, de desequilibrio individual. Y Ancelotti los manda a la cancha. De hecho, Endrick, vamos a ver qué pasa hoy, pero se perfila también como posibilidad de titular. Y ahí está el italiano.
0: Correcto, con todo su orden, porque hay que entender que hasta un fútbol como el brasileño, que uno lo asocia con la creatividad, con las cosas impensadas, las gambetas de Garrincha, y Pelé, y Rivaldo, y Robinho, y Ronaldo, hasta esos equipos necesitan un orden para que esas estrellas después se salgan de la partitura, ¿no? Como decía el flaco Menotti, el fútbol es orden y aventura, parafraseando a Borges con la literatura. Y yo creo que Ancelotti, en esta Brasil de transición que no encontraba el rumbo, le da ese orden. A ver, podemos imaginar un diálogo en el vestuario. Ustedes tranquilos, háganme caso con esto, que después él, que es Vinicius, o él, que es Martinelli, o él, que será Neymar, van a poder, en este lugar del campo, hacer lo que ellos quieren. Ahora, de acá para atrás, denme bola a mí. Yo creo que eso, de a poco, Matías, se está viendo, y el otro día se vio también la aparición de un caudillo de Brasil, que es Casemiro.
1: Casemiro.
0: Porque Casemiro pierde en la jugada del gol de Japón, y después en el arranque del segundo tiempo, Matías, vaya, es un gol de cabeza de caudillo.
1: No tengas dudas que además Casemiro, fue dirigido por Ancelotti en el Real Madrid, es una de las piezas fundamentales de este equipo y es una de las razones también por las que la Confederación Brasileira de Fútbol convocó a Ancelotti. Cuando arma, hay que rebobinar y decir, ¿por qué Ancelotti está ahí? Y claro, porque los brasileños dijeron, ¿a dónde le fue bien a nuestros futbolistas en el Real Madrid? ¿Cuáles son? Bueno, Vinicius, Militao, Rodrigo, Casemiro, llevaron a Endrick. Ah, bueno, ya tenemos 4 o 5 nombres de futbolistas titulares. ¿Y quién lo dirigió? ¿Con quién le fue bien? Con el italiano. Traigámoslo. Cambio de paradigma. Yo no noto que Brasil lo esté cuestionando a Ancelotti, ni mucho menos. Al contrario, creo que confía más en Ancelotti que en sus futbolistas. Cosa extraña. Cosa extraña, y más siendo un técnico extranjero. Va a ser un partido interesante. Yo me animo a decir que Noruega puede dar una sorpresa. Va a ser un equipo molesto para Brasil. Me parece que así como lo fue Japón por momentos, y Noruega tuvo una virtud que Japón no. Noruega manejó muy bien los tiempos del partido de 16avos contra Costa de Marfil. Reguló mucho y se quedó con aire para ir a ganarlo. Cuando Costa Marfil, los primeros 25 del segundo tiempo, lo remetió, se lo empata, se quedó con ese aire para ir a ganar el partido, a hacer la jugada que tenía que hacer, la que acabo de describir, Patrick Ver por la derecha, un amago, el desborde, centro atrás, definí Haaland, hasta definiendo mal, porque le pega mal y la pelota va pidiendo permiso para entrar adentro del arco. Por eso digo que en esto de los tiempos, y ahora voy a otro detalle, en esto de los tiempos, Noruega lo puede complicar a Brasil hoy, cuidado.
0: Y ahí donde deben aparecer estos atributos que decía Matías, de los equipos que están un poquito más formados, porque a Japón claramente le faltó, por lo menos después del empate de Casemiro, o cuando tuvo contragolpes y no lo podía definir, frenar el partido para intentar llegar a la largue, y no lo pudo hacer. ¿Querías apuntarme algo antes de México-Inglaterra?
1: Porque vamos a sacar pecho de algo. A ver, justamente. ¿vos te acordás que yo te decía, este va a ser el Mundial del minuto 70 en adelante? Lo hablábamos desde enero, febrero, marzo. Fíjate la cantidad de goles que se dan en ese minuto, en ese tramo 70 al 90. ¿Y cuántos partidos se terminan definiendo en ese lapso? En estos últimos encuentros de 16avos de final, tenemos que hablar del mencionado de Noruega que le gana a Costa de Marfil, de Marruecos que le logra empatar a Países Bajos para llevarlo a los penales, por ejemplo.
0: Sí. El de Brasil mismo.
1: El de Brasil mismo con Japón. Y hagamos más memoria porque hay más, ¿eh?
0: A ver, estoy repasando. Francia lo resolvió
1: sencillo.
0: No, Francia
1: lo resolvió fácil.
0: México con Ecuador lo mismo. También. Bueno, Inglaterra con Congo.
1: Inglaterra con Congo se lo da vuelta en los últimos minutos.
0: Bélgica con Senegal.
1: También, mirá.
0: Y Estados Unidos ganó 2-0, pero el segundo gol de tiro libre vino faltando 7 minutos. Uh-huh. O sea que estaba con incertidumbre el resultado a falta de 10.
1: Y Portugal-Croacia tiene la polémica y también tiene mucha acción. También un partido que se estira y todo. ¿A qué voy con esto? Que el que sepa administrar los esfuerzos, las energías para ese tramo, mejor le va a ir. Y por eso lo destacaba que Noruega, yo le noté la inteligencia para jugar con el reloj y para quedarse con aire para el final. Así que yo no tengo fe a Noruega, mira lo que te digo.
0: Bueno, está muy bien. Ponemos el boletito de Matías Palacios entonces para los nórdicos. Para los nórdicos que cuando terminen de jugar, ya la cabeza se va a ir a Ciudad de México. Al Estadio Azteca para nosotros. Oh. Al Estadio Azteca para nosotros. Porque los locales van a enfrentar a Inglaterra a las 9 de la noche de la Argentina. Hoy tipo 8. ¿Por qué digo tipo 8? Porque puede haber alargue y penales en el partido anterior. Pero cerca de las 8 de la noche vas a poder prenderte a la transmisión de México y de Inglaterra. Dos equipos que llegan sólidos porque quizás Inglaterra lo hace desde sus individualidades con un foco muy intenso sobre Harry Kane. Y México desde el funcionamiento y desde el carácter y la valentía de su plantel, comandado también aquí, si hablamos de Ancelotti, hay que hablar del Vasco Aguirre.
1: Ya dijimos algo la semana pasada,
0: exactamente.
1: ¿Te acordás?
0: Está muy bien.
1: Ya mencionamos algo.
0: Y está gestionando bien la presión México, Matías.
1: Sí, sí, me llama la atención esto. Y eso que en algún momento lo silbaron en el Estadio Azteca. Me acuerdo el descanso del partido contra República Checa.
0: Con Corea, me parece.
1: Con Corea también, ¿no? Pero en el descanso de República Checa también, ¿eh? El equipo no estaba funcionando. República Checa, un rival muy débil, que habíamos mencionado. Me gusta la frescura que también tiene con Alvarado, ¿viste? El pase que le dio el otro día a Quiñones.
0: Fantástico, muy bien Alvarado, el piojo Alvarado.
1: Muy bien Alvarado. ¿Te acordás que hablábamos la semana pasada de Gilberto Mora?
0: Sí.
1: También, una de las grandes revelaciones.
0: Que contra Ecuador, por 16avos de final, fue titular. Mora con 18 años lo puso de titular el Vasco Aguirre.
1: Unos días antes habíamos hablado de él.
0: Sí, por supuesto.
1: Agradecemos a los oyentes, ¿te acordás que no tengo ahora a mano el teléfono para repasar? Que también decían, qué bueno que puedan hablar de fútbol y descansar y mencionar otra cosa. Bueno, es lo que estamos intentando hacer esta hora.
0: Correcto.
1: Haciendo otro tipo de análisis, porque a veces la vorágine del día a día, el que quién juega en la Argentina, ¿a dónde vamos, qué esto? Los partidos, las transmisiones que están saliendo magníficas. Pero bueno, intentamos parar la pelota y analizar. Y claro que hay futbolistas en México que son de frescura, de buen pie. Y no sé, ayer lo discutía con Joaquín de Caballito, que yo a México no la veía. Y de golpe México ahora está entonada de otra manera, se paró de otra manera hasta casi mentalmente. No sé si notaste lo mismo. ¿No?
0: Sí, tuvo una prueba de carácter con Ecuador.
1: Eso mismo. Prueba de carácter, pero esta es la prueba, ¿no?
0: La prueba de carácter. Y México es un ejemplo de cómo los equipos en las Copas del Mundo no son los mismos cuando termina el torneo que cuando inician. Esto siempre se ve. Y México está modificando eso, porque Luis Romo, que no fue titular ante Sudáfrica en la apertura del Mundial, se mete en el segundo partido, hace el gol ante Corea y ya jugó después ese partido decisivo con Ecuador. Gilberto Mora no era titular y lo fue. Es decir, el Vasco Aguirre va buscando, quizás hoy pone otro equipo, va buscando lo que necesita para cada encuentro, con Quiñones, con Alvarado por los costados, el Piojo Alvarado, que tiene ese apodo porque él era fan de nuestro Piojo López.
1: Claro.
0: Cuando jugó en el fútbol mexicano.
1: Zurdo también,
0: puesto a jugar por derecha. Por eso cuando se cierra, arma lío. Y tiene goleador. Tiene un goleador. Y el gol en el fútbol es lo más caro. Y Jiménez, Raúl Jiménez, está cumpliendo, Matías.
1: Está cumpliendo Jiménez, está apuntando bien el arco, rompe redes. Quiñones también está muy bien, ¿eh? Me sorprendió Quiñones también, este futbolista colombiano que se nacionalizó mexicano y que juega en el CASIA de la Liga Árabe. También tiene lo suyo, bien por Quiñones. Pero claro, el rival es Inglaterra, el rival es grande para México. Y México lo sabe. Y ahí va esta prueba de carácter, de actitud, que tendrá que renovar sus créditos el equipo de Javier Aguirre. Porque, claro, la camiseta que va a estar enfrente va a pesar. Además, Inglaterra tiene su deuda particular por dos. Una que es jugar en un estadio y en una ciudad de la cual siempre le queda para toda la vida haber presenciado, haber sido protagonista de aquella Argentina-Inglaterra el 22 de junio de 1986. Y ahora, 40 años después, vuelve ahí en una instancia similar, digamos segunda etapa eliminatoria, aunque ahora ha cambiado todo y esto sería octavos y aquella era oportunidad, era cuartos de final. Inglaterra todavía, de todas maneras, está en deuda con su fútbol, con su juego. Es muy que independiente. Es muy que independiente. Jugador que a mí me fascina, ¿eh? Siempre digo lo mismo, es el mejor 9 del mundo, es Harry Kane. Estamos viendo muy buen nivel de los números 9, sí. Recién decías a Jiménez, podemos poner a Saibari, el de Marruecos, podemos poner a Embolo de Suiza.
0: Oyarzabal con gol, Oyarzabal no con tanto también. Juego, pero con gol.
1: Oyarzabal también, y me gusta que haya tantos 9 que quizás no se hablaba en la previa de ellos. Y realmente, para mí, dentro de todo ese mundo, Kane es el destacadísimo. Pero claro, Inglaterra no puede depender tanto de un futbolista. Inglaterra necesita más, los laterales que se profundicen más al ataque, que sean más acertados, que Rice tenga aún más brillo. Vamos a ver, es un partido que no me animo a dar pronóstico hoy, ¿eh?
0: No. Es muy bravo porque México está muy bien plantado, tiene un entrenador conocedor. Inglaterra sigue moviendo sus extremos, ¿no? Madueke arranca, después termina Saka. Rashford por el otro lado, claro. Los seguidores del fútbol europeo dicen, che, Rashford titular. Bueno, está bien, en el Barcelona bueno, compite con otros.
1: Tuvo un buen año en el Barcelona.
0: Pero tuvo un buen año.
1: Tuvo un buen año en el Barcelona.
0: Y tiene un jugador que a mí me gusta mucho, pero que es de altibajos, que es Jude Bellingham.
1: Bellingham.
0: Que aparece por momentos en la fase de grupos, no actualicé para hoy, pero en la fase de grupos era uno de los jugadores que mejor promedio tenían en la relación de tiros al arco y tantos convertidos. Es como que llega y anota, o por lo menos le acierta al arco Bellingham, con la importancia que hay, y más en este Mundial, del arribo de los mediocampistas al área. Porque estamos viendo un Mundial donde nadie presiona alto por las temperaturas elevadas. Entonces los equipos te esperan, los débiles aún más. Entonces te obliga a vos a encontrar espacios donde te los niegan. Y ahí la sorpresa es clave. ¿Y quién sorprende? El que llega de atrás al área. Bellingham tiene esa capacidad.
1: Es que tiene que pisar más el área. En los últimos tiempos en el Real Madrid no lo hizo tanto. Yo recuerdo que en el Borussia Dortmund sí lo hacía más. Sí tenía más disparo de afuera. Si vas al nombre por nombre, Inglaterra lo supera a México en todo.
0: Absolutamente.
1: En todo.
0: Absolutamente.
1: No descubro nada con esto, pero esto es fútbol, esto es el Mundial. México está teniendo un aire ahora más competitivo en esta Copa del Mundo. Para mí, desde la manera en que declara, en que transmite Javier Aguirre, repito, para mí un fenómeno, así como Ancelotti, a cada uno con su idioma, con su estilo, con su acento.
0: Sí, claro.
1: El acento es el mismo, el acento del fútbol, ¿no?
0: Obviamente.
1: De desdramatizar. De hablar lo más llano posible, ajá, ¿no? De sonreír en una conferencia de prensa,
0: de hacer un chiste.
1: De ser un chiste, una broma, de tener un gesto en el banco de suplentes, calmo. Si los prestás atención, Ancelotti siempre está con el mismo gesto, más cachicle, piensa, pero no es que está desesperado, con los ojos extraviados, mirando para los costados, ayúdenme, hagan algo. No. Y el Vasco Aguirre lo mismo. Dos viejos zorros, ¿no?
0: Claramente.
1: Que también el Mundial tiene sus estrellas a través de los entrenadores.
0: Por
1: ¿no?
0: supuesto.
1: ¿Tiene?
0: Y la reivindicación
1: claro.
0: de la gente mayor por su sabiduría.
1: Totalmente. Eso, a eso iba también.
0: Sí, por supuesto.
1: A eso iba también.
0: Por supuesto. Estamos compartiendo la apertura de la larga del fin de semana de este domingo 5 de julio desde Miami con Matías Palacios en la previa de los partidos de hoy. Y antes de meternos ya en el programa, porque hoy va a estar Martín Leguizamón contando la historia de Canadá. Ustedes han visto, muchas referencias a la condición multicultural. Bueno, Martín les va a contar de dónde viene eso. Aquí se lo disputaron los ingleses y los franceses a Canadá. Y Martín Leguizamón lo va a contar. ¿Qué importancia tuvieron los pueblos originarios de Canadá en su nacimiento? Cuando quizás en la zona nuestra de Argentina o en la zona de los aztecas, los españoles arrasaron con todo, Martín va a contar que los que colonizaron Canadá incorporaron a los pueblos originarios. Así que eso va a estar hoy en nuestro programa. Pero para cerrar este bloque de Matías Palacio, nos tenemos que asomar al partidazo de mañana. Que si hay alguien que conoce a las selecciones que se van a enfrentar, es Matías Palacios. Porque Cristiano Ronaldo no se quiere ir de la Copa del Mundo, pero va a tener que superar con su Portugal a la España de la milla mal.
1: Qué partido fenomenal que nos presenta la Copa del Mundo. Impensado, porque si Portugal era primera, no iba por este camino. El camino haría que recorra por otro sector. Y ahora se enfrentan España y Portugal en los octavos de final. En los octavos de final. Que por nombre, España es una instancia que no ha superado desde que fue campeón del mundo.
0: Mira qué buen dato.
1: Claro, era la primera eliminatoria la que superaba. Ahora sí supera a Austria. Uh-huh. Pero la denominación octavos de final, España no pudo, después de haberle ganado aquella final a Holanda en Sudáfrica, no pudo pasarla, no pudo llegar siquiera en Brasil 2014 porque queda eliminada con dos partidos, recordemos, en el Maracaná ante uh-huh. el Chile de Sampaoli. Juega los octavos de final en Moscú ante Rusia, partido que relatamos por Radio La Red, aquel partido de los mil toques intrascendentes,
0: claro,
1: que nada, para nada le sirvieron, y después pierde por penales el Luzhniki. Y pierde también ante Marruecos, sin pena ni gloria, con ganas de subirse rápido al avión que lo deposita en Barajas.
0: Por penales.
1: El equipo de Luis Enrique, por penales, en aquel conjunto marroquí que tenía Unai también, que era este 8 que no sabíamos quién era, dijo Luis Enrique. Bueno, y España ahora tiene igualmente, a qué iba con este raconto, tiene otro color. A mí me parece que está teniendo otro color, otra esencia, que es un poco el trabajo que hay que reconocer a Luis de la Fuente. Porque él la resurgió con el triunfo de la Eurocopa, con un triunfo de la UEFA Nations League, con que muchos la consideran una de las favoritas, y este equipo está yendo de menos a más. Este equipo tiene hoy a dos laterales muy profundos, como Porro, que no se esperaba que fuera titular, pero que para mí tenía que ser titular, creo que lo dijimos alguna vez.
0: Sí, exacto, el jugador del Tottenham.
1: Compañero de... ¿Por qué? Porque tiene... ¿Sabés qué tienen estos dos laterales? Tienen cierta esencia y sangre más nuestra.
0: Te iba a decir eso.
1: ¿Te diste cuenta?
0: Picardía sudamericana.
1: ¿Te diste cuenta? Los dos, ¿eh?
0: Los dos.
1: Los dos, los dos. Tanto Porro como Cucurella.
0: Uh-huh.
1: Digo Cucurella porque así se pronuncia.
0: Cucurella.
1: En España. La Elie se pronuncia como I. Uh-huh. No es ni Cucurella ni Cucurella. Y los dos fueron fundamentales para el triunfo ante Austria. ¿Eh?
0: Uh-huh.
1: Porro haciendo un gol, Cucurella haciendo asistencias. Y después tiene este 9 que a mí me encanta. Hoy lo discutió y dice, no, pero la Real Sociedad... No, muchachos, no lo vieron la Real Sociedad. La Real Sociedad es fundamental. Tiene buen toque de espalda, va al vacío, te abre el espacio. Es un Kane, digamos...
0: Más bajo.
1: Sí, de rebajas.
0: De rebajas.
1: De rebajas de ahora que ya llegan en julio aquí en Estados
0: Unidos. Es rebotero. Es de aparecer.
1: Sí, y no es casualidad estos 4 goles que ya lleva Mikel Oyarzabal.
0: No, por supuesto.
1: Y nadie hablaba de él. Decía, no, Ferran Torres y Lamín. Mira, todavía Lamín no apareció. Está Oyarzabal, todavía no apareció tampoco Pedri en su plenitud, que es mi debilidad. Y España va, para mí, de menos a más.
0: Otro equipo que fue cambiando con el correr del campeonato, ¿eh? Porque
1: sí,
0: el otro día ante Austria no jugó Merino.
1: Claro.
0: Dani Olmo fue titular. Sufrió la lesión de Nico Williams en el partido con Uruguay, sino también en la pieza de recambio. De manera que, ¿por qué lo digo esto? Hay que estar atentos porque los entrenadores van a cambiar. Y no nos olvidemos que estamos en final de temporada. Los jugadores están cansados.
1: Muy cansados.
0: No vimos brillar a Vitinha por ahora todavía en esta Copa del Mundo. Y sí lo hizo con el Paris Saint-Germain.
1: Sí.
0: Me decían, che, ¿qué pasa con Vitinha? Y pasa que puede tener toda la temporada sobre sus piernas, y eso debe pesar.
1: Pitini y John Neves, que jugaron la final de Champions, o sea, jugaron hasta el último partido de temporada en sus clubes.
0: Claro, última semana de mayo.
1: En la victoria, y jugaron los 120 minutos, y los dos con los gemelos acalambrados.
0: Uh-huh.
1: Eso se nota, por eso también, volviendo a lo que decíamos hace unos minutos, la instancia 75 a 90 minutos es fundamental. Es fundamental porque ahí gana el que está más fresco, más lúcido, el que tiene un poquito más de energía, un poquito más de combustible en el tanque.
0: ¿Y Portugal?
1: Para mí, la favorita es España en este caso. Yo la veo mejor a España. Me parece que Portugal sigue teniendo una sombra larga de Cristiano.

0: Yo veo favorita a España. Yo veo favorita a España para pasar los cuartos de final. Me parece que de los dos ha mostrado un poquito más. Ninguno de los dos ha mostrado mucho, pero de los dos ha mostrado un poquito más.
1: Y eso también va a ser transmisión de Radio La Red. Mañana lunes a las 3:30 de la tarde. Después de MP 910, Portugal, España, desde Dallas por los octavos de final. Gracias, Mati, por este arranque con tantos detalles.
0: Por favor, Santi, seguimos.
1: Seguimos.
0: Seguimos adelante en la Copa del Mundo por Radio La Red.
1: Y sigue este alargue del fin de semana. Se viene la sobremesa de esta trasnoche con formadores. Hoy volvemos a convocar a quienes han pulido, detectado y formado a los cracks del fútbol argentino. Hugo Tocali, Jorge Coqui Raffo van a compartir la sobremesa con nosotros y lo prometido, la historia de Canadá, imperdible los detalles de Martín Leguizamón, que como siempre trae para contar sus historias muy buena música y muy buena compañía. Son ustedes para nosotros y atravesamos juntos la trasnoche de la radio hasta las 5 de la mañana.

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0: Mundial, tiempo de Copa del Mundo y tiempo de sobremesa. Desde Miami, los Estados Unidos, el escenario de este campeonato que nos tiene a todos atrapados por Radio La Red. Y vamos a compartir esta trasnoche y esta sobremesa con formadores que han sido invitados de nuestro programa y que nos han dejado muchísimas enseñanzas desde su experiencia y desde su conocimiento. Hugo Tocali y Jorge Coqui Raffo, con ellos vamos a charlar sobre la formación del jugador argentino y de esa identidad que nos representa adentro de la cancha y que se ha visto durante esta Copa del Mundo. Y vamos a comenzar con Jorge Coqui Raffo. Hablamos con él en oportunidad de la Feria del Libro de hace 2 años, cuando él publicó el método argentino de formación, donde él explica cómo vincula el potrero y la creatividad. ¿Qué tiene el jugador argentino que lo hace diferente? ¿Por qué han salido desde aquí Maradona, Messi, Di Stéfano o los Kempes? Hay algo, hay un no sé qué. Y Coqui Raffo aquí lo va a explicar, porque él sostiene que a jugar se aprende jugando. Y vamos a rescatar de esta charla por qué la gambeta es un acto de orgullo y no solo una jugada. Nos va a contar la increíble historia de Mykhailo Mudryk, el jugador ucraniano que se formó con él. Y presta atención la comparación que hace Jorge Coqui Raffo con relación a cómo el niño aprende a dominar la pelota en un potrero, o jugando con los amigos, o en una escuelita de fútbol. Jorge Coqui Raffo, una charla de colección que arrancamos a revivir de esta manera.
1: El nombre del título, me parece importante poder explicarlo, porque cuando yo llegué a Europa y cuando estuve en Ucrania, y sobre todo cuando empecé trabajando con el Barcelona ya por el año 2005-2006, uno tenía la idea de que uno estaba tratando de creer que en ese espacio uno iba a encontrar las grandes respuestas en la formación. Sin embargo, muchas charlas con el Flaco Menotti, yo me encontré con un montón de conceptos que él, en sus relaciones con Rinus Michels y con Cruyff, él expresaba que muchas veces le decían que ellos habían aprendido, habían copiado el método de enseñanza argentino de la época dorada de nuestro fútbol, que es la década del 60, en donde se enseñaban un montón de conceptos.

0: conceptos para que los futbolistas pudieran crecer. Aquellos viejos conceptos que hoy veo aplicar a grandes figuras del fútbol internacional, como al volante central, Ernesto le decía muchas veces poco tiempo, como para que la pelota circulara rápido, y eso es lo que veo que Busquets y otros grandes volantes centrales están reproduciendo. Bueno, ellos era un manual que iba de un manual que no quedaba registrado en ningún lado, salvo yo he tenido la suerte de poder encontrar algún material bibliográfico de grandes formadores escrito a mano, sí, como Vittorio Spinetto, uh-huh, donde desarrollaban miles de conceptos, ¿sabes? Que bueno, tuve la suerte de tener acceso y aprender de esos conceptos que yo no me había dado cuenta que los había aprendido jugando, porque la mejor manera de aprender este deporte es jugar jugando, y entender que el título del libro está relacionado con una situación que me ocurrió en Ucrania. Yo llegué a Ucrania después de haber estado en Boca Juniors y salimos por 4 años consecutivos a la mejor academia. Me llevaron a una charla a más de 300 entrenadores en la Federación Ucraniana, y en la segunda pregunta que me hacen, después de haber desarrollado un poco el tema, uh-huh, me preguntaron que ellos habían conocido el método de formación español, porque había habido españoles directores, cuál era el método, habían conocido el método portugués, y habían conocido el método holandés, porque muchos habían sido contratados por diferentes equipos. Pero que era la primera vez que llegaba un sudamericano y que habían mostrado a través de distintos ejemplos de que existía el método argentino, si yo lo podía explicar. Eso para mí fue un disparador tremendo, porque empecé a pensar que, tratando de contestar, dije, un poco para estirar un poco la respuesta, dije, mirá, nosotros somos un país que tenemos 4 de los más grandes de todos los tiempos, como Maradona, como Messi, como Di Stéfano y como Kempes, y la realidad es que existe un método de formación en la Argentina que está relacionado con el aprender a jugar jugando. Y eso, cuando terminó la charla, fue el disparador de poder escribir un libro que referencie a todos los grandes formadores, y que hemos sido capaces de que en Argentina verdaderamente existe un método de trabajo para enseñar a generar jugadores creativos, jugadores que tienen un nivel no solo de técnica sino también de creatividad muy importante, entendiendo que la creatividad es lo más difícil a trabajar en un futbolista.
1: Estamos charlando con Jorge Coghi-Raffo, es un lujo que nos estamos dando. Quiero marcar algo muy importante. Él coloca en esas coronas argentinas a Kempes. Alguno se puede sorprender, pero en este programa, hace un tiempo, ahora un mes y medio, Paulo Silas dijo aquí que cuando él era chico quería ser como Kempes. Paulo Silas, un referente del fútbol brasileño, claro, dijo, cuando nosotros éramos chicos queríamos ser como Mario Kempes, preguntándole cuál era su posición en el campo, que él nos dijo que él era como un 10 llegando al gol, como era Kempes. Una anécdota al paso, pero para refrendar esto que vos decís, Coqui. Y me meto en esto que vos decís de la gambeta y la capacidad creativa del jugador argentino. ¿Cómo se estimula eso? ¿Cómo se aprende? ¿Si se aprende o no? ¿Era una cosa cuando vos eras chico y dijiste el fútbol espontáneo una maderera? Hoy hay poco potrero y mucho césped sintético. ¿Cómo estamos en ese sentido? ¿Y cómo lo proponés vos de generar?
0: Bueno, mirá, a ver, a mi criterio, hay algo que nos identifica a nosotros y que nos da placer y que nos da prestigio, que es la gambeta. Uh-huh. La estimulación la generaba, por ejemplo, te cuento cómo era Ernesto Grillo. O sea, Ernesto Grillo decía que el que gambetea un futbolista es un gol en un ejercicio de 5-5 en un picado. Y si gambeteaba 2, era 2 goles. O sea, es la mejor estimulación. Excelente. Como para saber qué era lo que iba a pasar. O sea, una cosa tan simple y tan básica en un juego que era los martes, que nosotros terminábamos de hacer un trabajo individual muy extenso de remate con las 2 piernas y demás. Y con un pequeño condicionante en un juego que era como una especie de picado, como nosotros ya denominamos, él estimulaba la posibilidad de gambetear. Ahora, hay todo un proceso hoy europeo de trabajar sobre la posesión que hace que el futbolista esté todo el tiempo pasando el balón. O sea, como muy bien dice Valdano, el haber sacado el fútbol de lo espontáneo, de lo asistemático y llevarlo a la escuela, entonces vos tenés que aprender sistemáticamente, como si fuese una materia, como si fuese matemática, conlleva la estimulación de pasarse todo el tiempo la pelota. Y eso contrarresta indudablemente todo el espíritu que nosotros teníamos, o que hoy el futbolista argentino tiene, de estimularse a través de el orgullo y te diría que hasta, entre comillas, la soberbia de ser capaz de gambetear y la sensación de placer que te da ese tipo de situaciones. Entonces, hay un claro ejemplo que para mí fue muy estimulante a favor de la creatividad. Nosotros teníamos un futbolista que hoy está jugando en el Chelsea, que se llama Mudrik, que en ese momento tenía 15 años y el entrenador no lo había tratado de estimularlo a través de distintas ejercitaciones ligadas a los juegos de posición y a esto de tratar de sumar la mayor cantidad de pases y demás, y no lo quería poner. Sin embargo, era el jugador más hábil, el jugador que más gambeteaba, el jugador más rápido en el traslado del balón. Bueno, cuando llegamos al fin de año, y yo lo cuento ahí en el libro, dijimos, bueno, la única manera que teníamos de poder ganar, porque el equipo rival más importante, como si fuera el River de Ucrania, era el Dinamo de Kiev, y tenía los 11 futbolistas de la selección, le dije al entrenador, mirá, si nosotros tuviéramos a Messi, no le pediríamos que la pase, uh-huh. Le dejaríamos gambetear. Le digo, hace 9 meses que estamos tratando de acomodar un futbolista al equipo, ¿por qué no acomodamos el equipo al futbolista? Acá uh-huh. en Argentina, en cualquier picado, en cualquier partido de fútbol, tratamos de darle la pelota al mejor y que haga lo que invente y que haga lo que pueda hacer. Bueno, dicho y hecho, entrenamos toda la semana, le dimos la posibilidad de que yo le había dicho al entrenador, mira, va a agarrar 30 pelotas por partido, va a haber 10 que va a gambetear a todos, se va a meter dentro del arco con pelota y todo, va a haber 10 que va a gambetear a 5, va a dar un pase gol, y va a haber otros 10 que la pueda llegar a perder, pero se le van a generar un full y algo así. Bueno, la cuestión es que terminó siendo un futbolista que nosotros íbamos, le dábamos la pelota y lo dejábamos que creara, salimos campeones, hizo 8 goles, fue el jugador más joven en debutar en la primera del club, y fue un despegue hacia todos los entrenadores a aquello de dejar jugar a los pibes. ¿Sabes? Yo escucho hoy pibes de 8, 9, 10 entrenadores que le dicen tocá, pasá, cambia de frente, saltá. O sea, como si fuera un relato de lo que tiene que hacer. Y entonces el chico es imposible que pueda desarrollar la creatividad o pueda desarrollar la inventiva dentro de un proceso que lo queremos hacer absolutamente conducido, ¿no? Entonces, esta estimulación de situaciones nos permite poder generar jugadores que nos representan en el mundo, como ocurre hoy con todos los jugadores de la selección, que son reconocidos por su enorme calidad.
1: Exactamente. Es muy interesante lo que cuenta Coqui Raffo, nuestro entrevistado de esta noche, la historia de Mykhailo Mudrik, que, como él dijo, hoy juega en el Chelsea, representa a su país, a Ucrania, con el seleccionado, y está muy bien explicado ahí en el libro. Y también hay un apartado que yo me marqué muchas cosas, no sé si nos va a dar el tiempo, pero algo que me resultó interesante es que vos planteás que se le pueden hacer preguntas a los jugadores en una tarea de entrenamiento. Estoy leyendo textual, ¿no? Trato de crear un marco que me ayude a cubrir tantos tipos diferentes de habilidades de pensamiento crítico, que uno está acostumbrado o le da la sensación, uno que no es conocedor, que el entrenador ordena, pide, corre para acá, anda para allá, pero vos estás planteando preguntarle al jugador, generarle como un interrogante, ¿para qué lo haces? ¿Cómo funciona? Me resultó interesante.
0: Bueno, estamos hablando del descubrimiento guiado. O sea, el chico en realidad, cuando hay un error, hay dos caminos. Uno puede ser la crítica, lo cual genera lo que va a generar es que el chico, ante el error, tome miedo y no continúe intentándolo. Y lo otro es ir haciéndole entender, para aquello que decía muy bien en muchos momentos el Flaco Menotti, que el chico tenga engaño, que es el espacio, el tiempo, la zona de la cancha, cómo tengo que jugar y para que él lo pueda aprender. A través de preguntas uno puede orientar al futbolista a que pueda encontrar las respuestas para no volver a cometer ese error. ¿Entendés? Y de hecho, pedagógicamente, la posibilidad de acompañarlo y que no es un error, sino es una experiencia, y que desde esa experiencia surge el aprendizaje, indudablemente.
1: Clarísimo. Muy interesante esto, porque uno está acostumbrado a que, en este caso el jugador, uno puede decir el alumno, ¿no? Recibe la información, la recibe, ¿no? No puede dar un estímulo en sentido contrario. Y esto que estás planteando es muy interesante. Y otra cosa que me anoté, que vos lo dijiste, este fútbol espontáneo que vos viviste en la maderera, ¿cómo estamos con el tema de los contextos? Coqui entrenó, lo dijo en Ucrania, estuvo en el Elche de España, hoy es jefe metodológico del Citigroup, ya vamos a hablar de Echeverri porque está cerca ahí del Manchester. ¿Cómo son los diferentes contextos según los países? ¿O vos llevás este método argentino a todos lados, Coqui?
0: No, bueno, a ver, cuando yo hablo de contextos, hablo de que el chico argentino normalmente trae un bagaje, como te decía, un bagaje de experiencias que ha vivido con hermanos, que ha vivido en distintos contextos, que es el contexto de la calle o el contexto del baby fútbol, o en Rosario el contexto del Arditi, que es un torneo de 7 contra 7 donde los chicos nacen constantemente. Hoy vemos a Messi hace 20 años o 30 años cómo jugaba cuando solo tenía 7 años, ¿no? La realidad es que cuando me tocó llegar a... cuando fui a Ucrania, los chicos no jugaban. O sea, era todo en base a la repetición. Juan se la da a Pedro, todavía un ejercicio de pase, que Juan se la da a Pedro, Pedro se la da a Miguel, Miguel tira un centro y Juancito lo define. La generación del contexto fue reproducir situaciones que yo he vivido cuando era chiquito. Seguramente todos nos acordamos de haber jugado un pechito cabeza o un cabeza gol, o si la paro con el pecho, vamos a jugar. Bueno, los jugadores entrenaban desde los 6 años hasta los 14 años. La primera media hora era este tipo de estimulaciones de juegos que yo hacía en la calle. Y después, la segunda estimulación era dar un contexto. Che, hagamos un partido de 5 contra 5, como decíamos, como había hecho Ernesto Grillo, como te conté.
1: Sí.
0: Poner contexto, decir, bueno, ahora lo vamos a jugar, por supuesto, la posibilidad de gambetear, o antes de hacer un gol, alguien tiene que haber una gambeta y eso autoriza poder convertir un gol. O jugarlo con la pierna inhábil. Dos o tres futbolistas eran estimulados con pierna inhábil. Pedirle al entrenador que determine los tres o cuatro conceptos, pero que deje que esa media hora los chicos jueguen. No hay otra manera mejor de aprender este juego que aprender a jugar jugando. Es como los idiomas, viste que los idiomas se aprenden desde chiquito. Bueno, esa estimulación de dejarlo, de reproducir a aquellos grandes futbolistas que uno trata de emular para poder tener un ejemplo determinado, bueno, proponerlo. Y la realidad es que fue una transformación muy importante. Yo, luego del Shakhtar, tuve la suerte de estar en España, en Elche, y reconocí a España como un proceso muy bueno de formación. Sin embargo, me encontré con mucho juego asociado y poca posibilidad de expresión individual. De hecho, la estimulación era que constantemente la pasaran al futbolista. Entonces, eran juegos de equipo, pero no había desarrollo de la creatividad. Y entonces hemos aplicado mucho de lo que te decía del método argentino, reconocido por aquello de aprender a jugar jugando, de estimular pequeños juegos de 3 contra 3, 4 contra 4. Hoy las grandes federaciones, Alemania e Inglaterra, proponen con chicos de menos de 11 años realizar un juego de lo que sería un mini fútbol, que fue creado por un entrenador de hockey, Horst Wayne, que estuvo en la Argentina y que ha hablado mucho del juego inteligente, en donde los chicos juegan 3 contra 3 distintos partidos, que se hace como una especie de festival, que la cancha se divide en muchos espacios de 24 por 12 y con 4 arcos, y bueno, y se van poniendo distintos condicionantes, pero el chico juega mucho con la pelota, toca mucho la pelota, y eso permite la estimulación constante. Mira, te hago un cálculo matemático que que representa claramente cuál es el pensamiento de la estimulación. Uh-huh. Cuando nosotros jugábamos tal vez 4 horas por día, de las 2 de la tarde hasta las 6 de la tarde, hasta que mamá nos llamaba a tomar la leche, sí, y hacer los deberes. Bueno, si pensáramos que un chico la toca cada 20 segundos, en esas 4 horas, eso da un número. Multiplicado por 7 días de la semana, da otro número. Multiplicado por 12 meses del año, da otro número. Multiplicado por 10 años de formación, da un número final. Mi nieto va a una escuela de fútbol que la primera media hora trabaja el profesor sin la pelota, otra media hora trabajan haciendo ejercicios de pase que la toca 4 o 5 veces, y los últimos 20, 25 minutos hace un juego de 10 contra 10 que la toca 2 veces. Pero imaginemos que mi nieto, que va 3 veces por semana a la escuela de fútbol, la tocara cada 10 segundos, multiplicado por 3 veces por semana, multiplicado por 4 semanas del mes, multiplicado por 12 meses del año, multiplicado por 10 años de formación. Si hacemos el cálculo, hay más de 7 millones de toques de diferencia.
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1: Y de Jorge Coqui Raffo a Hugo Tocalli, otro nombre y apellido muy pesado en la historia del fútbol argentino. A mí me gusta decir así, no en la formación de jugadores, en la historia del fútbol argentino. Y con Hugo vamos a repasar el momento en el que se conocieron con José Pekerman. En realidad ya se conocían, uno trabajando en Quilmes, Tocalli, otro trabajando en Argentinos Juniors, Pekerman. Pero el momento en que José lo llama a Hugo para formar esa dupla que trabajó en las selecciones juveniles argentinas. Hugo Tocalli estuvo 14 años en el predio de AFA. También nos va a contar, Hugo, cómo empezaron a gestionar el fair play en las selecciones argentinas y con jugadores que ya eran vendidos en millones de dólares, pero que tenían 18, 19 años. ¿Cómo manejaban esa relación? Van a aparecer apellidos como Mauro Zárate, como Di María o como el Kun Agüero. Y para cerrar, una analogía muy interesante de Tocalli, que habla de jugadores de potrero y jugadores de departamento. Hugo Tocalli en la sobremesa de la larga del fin de semana, a partir de este momento.
3: Me acuerdo que me hago cargo de Quilmes, de la primera de Quilmes, uh-huh, y fue un miércoles, y el sábado, antes de salir, íbamos a jugar contra Colón de Santa Fe. Que ese día hice debutar a Quatrochi en la primera de Quilmes, que después, bueno, por suerte llegó bastante lejos el flaco. Y como es, entonces voy, comimos en la sede de Quilmes y salíamos para Santa Fe. Y llamo a mi señora, porque no había celular en ese tiempo. Llamo a mi señora y me dice: ¿te llamó Pekerman? Y le digo: ah, debe ser para preguntarme a algún jugador de las inferiores de Vélez que se hizo cargo de la selección. Le digo: debe ser. Bueno, está bien, vengo. Fuimos, empatamos, volvimos, llegamos a Quilmes y yo me quedo practicando con ellos. Y me voy al centro a encontrarme con Meine, que era el presidente de Quilmes. Claro. Porque queríamos traer un 9 de Colombia. Bueno, y ahí estuvimos hablando. Y bueno, yo decido irme a mi casa. Y cuando llego a mi casa, en la puerta estaban mis 2 hijos y mi señora esperándome. Oye, Juanico, ¿a dónde estuviste tanto tiempo? Claro, no había teléfono para decirle a dónde había estado. Y me dice: te está esperando Peque, me han llamado, te lleva a las selecciones. Y yo digo: no, en Quilmes, que yo, Quilmes, te imaginas, había, jugué en el 75, en el 78, lo que yo quería, Quilmes, recién había ido. Y yo le digo: no, no, pero yo voy a hablar con Pekerman, pero voy a esperar. Bueno, lo llamo a Pekerman y me dice: mira, Hugo, necesito que vengas conmigo. Le digo: pero José, déjame hablar con la gente de Quilmes, yo recién asumí esto. Yo no había hablado muchas veces, no sé, yo en Colombia, cuando yo me fui de Colombia, justo fue también ese año a Medellín.
1: Claro, él jugó ahí.
3: Claro, él jugó en Medellín ese año y ahí hablamos un poco, pero yo no tenía mucho conocimiento de José. Después José también fue ayudante de Judica cuando yo lo iba a ver a Judica los entrenamientos y ahí lo hablamos un poco, pero no tanto. Lo único bueno que cuando jugaba, yo estaba en Vélez, hablábamos por teléfono el viernes, decíamos: bueno, vos quedate, yo me decía que yo me quedé en Vélez y él en Argentina, y cuidemos porque había esa rivalidad de que no haya problemas y todas esas cosas. Pero bueno, hablo con ellos y lo llamo entonces a Meiner y le digo a Meiner lo que me pasó. Le digo: mira, pero si ustedes no me dan permiso, yo voy a seguir en Quilmes. Y bueno, Meine estuvo muy bien porque ahí me dijo, no, pero vos sos un hijo de Quilmes, no se te puede cortar la posibilidad de ir a la selección, es para nosotros una alegría, lo único que te pedimos que dirijas el sábado. Y bueno, entonces lo llamo a Pekerman y bueno, y al otro día nos encontramos y empezamos a trabajar con José. Yo dirigí el sábado el último partido, el lunes empezamos a trabajar, citamos la categoría, me acuerdo siempre, la sub-17 y la sub-20, que eran todos jugadores amateurs, no había jugadores de primera. El único de primera que después empezó de aquella primera sub-20 fue Sorín y Leo Biagini.
1: Claro.
3: Y después lo de sub-17, que había un conocimiento muy grande de José y todo, y ahí empezamos. Y así empezó nuestra carrera con la selección, ¿no?
1: Claro. Eso le voy a preguntar. Hugo, ¿cambió mucho el jugador juvenil? Ustedes estuvieron 14 años en el predio de AFA, con las juveniles primero, con la mayor después. Y usted dijo recién, jugadores que no habían debutado en primera división en aquellas primeras convocatorias, y esto cambia radicalmente cuando usted en 2007 sale campeón en Canadá. Es decir, ¿cómo fue ese tránsito de ese jugador? ¿Hubo que empezar a hablarles de una manera diferente al que ya jugó en primera que al que todavía no?
3: Y ¿sabés qué pasa? De aquellos jugadores que nosotros llevábamos, que yo te digo, a la primera sub-20, ya la segunda que jugábamos en Malasia, ya teníamos, era diferente, porque teníamos a Cerrizuela, que había jugado en primera, a Cufré, que jugó en primera, a Samuel, que había jugado en primera, Placente, que llegó 5 días después a Malasia porque era el ascenso de Argentinos Juniors, que estaba jugando en primera. Scaloni jugaba en la primera de Estudiante, que no lo llevamos en Sudamérica, vino con nosotros y lo llevamos al Mundial de Malasia. Teníamos a Aldo Dutcher, que ya era jugador de primera, a Cambiaso, jugador de primera, Pablo Aymar, jugador de primera, Bernardo Romeo, jugador de primera. Ya la segunda sub-20 que hicimos, claro, que nos tocó jugar la final con Uruguay, que también tenía muchos jugadores que jugaban en primera en Uruguay, ¿no? Y vos te imaginás que yo, cuando fui a Canadá, llevé a Zárate, que 5 días antes de que nosotros viajemos a Canadá, lo vendieron en 20 millones de dólares a Qatar. Entonces no pude llevar como si era Higuaín, porque había sido recién vendido al Real Madrid, y no lo pude llevar porque el Real Madrid quiso quedarse con Higuaín, porque recién lo había comprado, y no insistimos tampoco, porque llevé a Zárate y ahí también llevé a Di María, ¿no?
1: Claro, y bueno, y estaba el Kun Agüero.
3: Estaba el Kun Agüero. Los dos nueve eran Zárate. Los dos que comenzaron el primer partido, Zárate y el Kun Agüero. Se lesiona Zárate y se lesiona Pichi Escudero, y entra Piatti y entra Di María. Y ahí después quedaron. Después Zárate fue al banco y quedó jugando Di María, ¿no? Claro. Y el último partido de la final se lesiona Di María y lo juega Zárate, que hace el gol del triunfo.
1: Exacto. Aparece otro invitado a la sobremesa que lo quiere saludar ya de su etapa de técnico y de aquel primer sub-20 de 1995. Vamos a escucharlo.
4: Hola, soy Walter Gastón Collete. Bueno, hola Hugo. Nada más que nada, tengo muy, muy gratos recuerdos tuyos siempre y bueno, has servido de mucho vos y José y todo tu cuerpo técnico en las juveniles para formarme como persona, por sobre todas las cosas, y ni hablar como jugador. Y bueno, ahora que soy entrenador, también uso mucho de sus consejos y de todas las cosas que han pregonado desde que nos tuvieron en las juveniles de la selección argentina. Para mí son unos pilares, tanto, bueno, todo tu cuerpo técnico en ese momento con José a la cabeza en esas juveniles, y lo siguen siendo ahora. En todos los lugares que nos encontramos, siempre la verdad que tenés palabras de aliento, de ánimo para bueno, uno que está en esta profesión, sabiendo lo difícil que es, y vos haber tenido tantas experiencias en ella, bueno, siempre nos estás dando, por lo menos en mi caso, cuando nos vemos, palabras de aliento y saber un poco de cómo es esto y bueno, todas esas cosas que nos han enseñado ustedes desde cuando éramos jovencitos. Así que desde ya agradecerte por todo lo que hiciste por todos nosotros. Más que nada desde lo personal, te digo, lo como humano, que es lo más importante, después ni hablar de lo futbolístico y todo lo que nos enseñaron. Así que quería saludarte, agradecerte por todo, mandarte un gran abrazo, un saludo a la familia, y lleno, del lado mío siempre agradecido por todo lo que nos has dado. Te mando un abrazo grande y bueno, muchas gracias por todo.
1: Hasta ahí Walter Coyete, Hugo. Uno de los tantos talentos que tuvo ese primer seleccionado, ¿no?
3: Y Bagazzi y Coyete, los dos de Lanús que venían. Qué dupla que hacían, realmente uno de enganche y otro de volante por izquierda. Era tremendo. Y viste que uno a veces no quiere decir, pero las palabras que más emocionan y las palabras que de mucho decir y que muchos de los jugadores que nos encontramos en algún lado te dicen: usé las palabras que me dijiste aquella vez con mis hijos para enseñarle a mis hijos. Y ahora, de Coyete, que las palabras que nos decían las llevamos todavía o la usamos para poder dirigir y todo eso. Y yo creo que esos son valores que a uno como técnico en el momento no se daba cuenta, pero que hoy en día te llena, porque quiere decir que no solamente lo de fútbol, sino palabras para guiarlo en la vida también. Y eso para un formador yo creo que es algo buenísimo, ¿no?
1: Y en el paso del tiempo, Hugo, quizás ahora ya siendo abuelo, padre y formador, emocionan aún más, ¿no? Porque la vida pasa, ya han transcurrido muchos años de aquel seleccionado.
3: No, pasan y pasan y vos lo ves que ellos también van creciendo, igual que te emociona de ver a jugadores que vos tuviste, que los trajiste de chico y que hoy en día son campeones del mundo con la selección mayor, y cómo no me va a emocionar. Sí, claro que nos emociona y nos pone contento y nos pone con muchas ganas de seguir, la verdad, porque vos decís, pero no seguir para seguir dando consejos. Yo digo que es una pena que deje a gente que puede dar consejos, ¿no? Que esté trabajando. Hay que darle lugar a la juventud, pero la juventud también, las palabras de la gente que tuvo un recorrido y gente grande también sirven para los jóvenes, ¿no?
1: Sin duda. Algo que la gente quizás no sabe o no muchos conocen, que ese seleccionado, el primer campeón mundial en Qatar, le gana la final a Brasil, la final en Bolivia contra Brasil en el sudamericano la pierde, pero ese seleccionado pasa el año nuevo con ustedes en Bolivia, Hugo, el 31 de diciembre de 1994, todo ese grupo de jóvenes está concentrado en Bolivia y pasan en una época donde no había WhatsApp para llamar a la familia.
3: Nada. No había nada.
1: ¿Cómo fue eso, Hugo?
3: Fue la verdad que fue una emoción.
1: Todos pibitos.
3: Y nosotros los grandes. Todos pibitos llorando, todos pibitos que se levantaron de la mesa y se iban afuera a llorar, y vos tenías que levantarte y salir y agarrar a uno y abrazar al otro y darle una palabra de aliento y darle una palabra de la familia y darle de decirle que la familia estaba contento porque ellos estaban jugando para la selección y buscar palabras para que motivarlos, para que les pase eso y vivan ese fin de año ahí todos juntos, y que teníamos que eso nos tenía que traer un premio, que ese esfuerzo tenía que servir para algo, porque vos te imaginás, nosotros fuimos a ese campeonato del mundo con José, a ese campeonato sudamericano con José, con la carga de que la sub-20 anterior no pudo jugar porque estaba suspendida, perdimos una categoría, la perdimos de sub-20, porque te acordás vos no te acordás
1: en el Mundial de Polonia, sí, 1991.
3: El mundial que estaba Schneider, creo que tuvo el problema Schneider, que hizo...
1: ¿No fue el partido con Portugal?
3: De Portugal, claro, con Portugal, tenés razón, con Portugal, que hubo ese problema y fue suspendida Argentina. Entonces claro, Nosotros teníamos la responsabilidad de clasificar para el Mundial, pero también la responsabilidad de la conducta, ¿no? Y eso nos llevó que después poder tener la suerte de ganar mucho fair play con respecto a la conducta que impusimos y que realmente los jugadores la llevaron a cabo todos los mundiales y todas las categorías que hemos formado, ¿no?
1: Exacto, claro, fue el Mundial de Polonia en 1991, el conflicto es contra la selección de Portugal.
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1: Hugo, ¿y cómo encararon? Porque ese fue un sello del ciclo, ¿no? Ahora vamos a ir al Mundial del 2007, donde usted consagra campeón al seleccionado. Pero, ¿cómo encararon el tema del fair play en un proceso donde usted menciona de los jugadores que ya llegaban con pases a Europa a ser seleccionado sub-20. O sea, toda esa adrenalina para el joven, ganar millones de dólares, y ustedes igual le inoculaban el espíritu amateur para ganar los premios Fair Play, en una época donde la psicología en el deporte todavía no estaba muy presente. Era puro de ustedes el trabajo.
3: Sí, nosotros hablábamos mucho con los jugadores, más de todo cuando los llevamos a la sub-17, ¿no? Nosotros nos perdíamos, eran 3 días de trabajo, y nosotros nos perdíamos esos 5, 10, 15 minutos antes de la práctica y explicarle qué es lo que representaba la selección, qué es lo que representaba cuando subían un avión la camiseta de la selección, que no decían Juan o Pedro, sino decían los argentinos son esto, los argentinos son aquello. Todas esas palabras le fueron llegando a los jugadores. Entonces, cada vez que salíamos había una conducta bárbara, que nosotros le explicábamos que si un jugador entra a la cancha a pelear con el rival, o a discutir con el árbitro, se iba a olvidar de hacer lo que tenía que hacer para su país, para su selección, que era jugar al fútbol, que era lo que sabían ellos, que para eso se lo llevó a la selección. Le explicaban por qué cuando iban al club, que ellos tenían que ser los ejemplos porque eran jugador de selección, y los otros chicos, ellos tenían que ser ejemplo en conducta, ejemplo, si ellos, como ser algún jugador que estaba en la selección, lo echaban en el equipo, si le daban 2 partidos, el AFA le daba 2 partidos, por 2 partidos no venía a la selección. Todo eso fue inculcando, que se hizo una conducta realmente que llevó a no tener problemas, a tener tantos viajes en avión de tantas horas y que no haya una queja nunca. Eran todas cartas de felicitaciones a AFA, de las compañías aéreas, de los hoteles, todo eso. Y claro, y eso fue haciendo una fuerza muy grande, que el jugador que ya venía a la selección, vos te imaginás llevar, que ahora vamos a hablar un poco, pero llevar a jugadores que estaban vendidos o que estaban jugando en Europa y que venían y jugaban con unas ganas y jugaban con un entusiasmo que realmente era muy emocionante, ¿no?
1: Claro. Y hay en ese periodo, Hugo, hay un mundial que es el de la Argentina en el 2001, donde ustedes llegan amplios favoritos, con ya todos jugadores que tenían participación en primera, y que ustedes introducen, esto tampoco es muy conocido, en el proceso previo, un año antes, a Marcelo Roffé, para que los ayude desde la disciplina de la psicología a trabajar con los jóvenes. ¿Esto es así?
3: Sí, fue un año antes de eso que... Bueno, pero también nosotros siempre decíamos con José que nosotros teníamos que tener un psicólogo en el predio de Seiza para que... Porque hay palabras que uno no tiene como técnico, que por ahí necesita un chico que venía cambiando, ya el jugador venía cambiando, que ya no era el jugador de divisiones inferiores, que ya pasaban muchas cosas por la cabeza de los chicos y que eso. Y bueno, entonces se decidió, José decidió como jefe principal la incorporación de eso. Y bueno, y nosotros teníamos, te imaginás que un equipo ese que nosotros lo llamábamos internamente que era un equipo asesino, que entraba a la cancha y que hasta que no definía el partido no paraba, ¿no? Y te daba gusto cómo jugaba y te daba gusto la entrega y te daba gusto te daban gusto los jugadores de primera. Mirá cómo será que nosotros a mitad del campeonato del mundo, que estábamos jugando acá, Boca jugaba un partido por Copa, que no me acuerdo que era final, algo así, y Burdizzo fue a jugar para Boca, estando jugando en la selección. Pero era tanto a la compenetración que había en todo el equipo, que es como que no notamos la ausencia de Burdizzo, siendo un jugador importantísimo como fue para la selección. Estaba Colochini, estaba Coloto, estaba Seto, y realmente porque era una selección que tenía un convencimiento y una, estaba esa Viola que jugaba en la primera de River y jugaba y con una entrega,
1: Nicolás Medino, Poncio, Maxi Rodríguez.
3: Claro, Poncio era el 4 del equipo, Poncio era, y Julio Arca, que ya estaba vendido a Inglaterra,
1: al Sunderland,
3: jugaba de... jugaba de 3, Tato Medina jugaba de 5, Maxi Rodríguez de 8, D'Alessandro de 10, Saviola, Chori Domínguez, que se quebró, Chori Domínguez que se rompió el día que jugamos contra Francia, pero era una selección, yo digo, ¿cuáles de las selecciones? Yo digo que cada una tenía su estilo diferente, ¿no? Pero que han sido todas selecciones sub-20 realmente buenísimas.
1: Sí, claro, fue sensacional. Y para cerrar este recorrido por las divisiones inferiores, perdón, por las selecciones juveniles, estamos hablando con Hugo Tocalli. Hay un jugador integrante del seleccionado del 2007, que es dirigido por Hugo, campeón en Canadá, que lo quiere saludar. A ver.
5: Hola, Hugo, ¿cómo estás? Te habla Minsúa. Bueno, te quería mandar un abrazo muy grande. Nos vimos hace poquito en la cancha de Platense. Espero que nos vemos pronto en alguna otra cancha. Y bueno, obviamente eternamente agradecido con vos por todo lo que me brindaste en la selección, en el sub-20, de abrirme las puertas con tan pronta edad. En su momento yo tenía 18 años y bueno, tuve la posibilidad de poder jugar un sub-20 siendo 2 años menor que todo el resto de los chicos y poder haber clasificado un mundial y después poder haberlo jugado y bueno, haberlo ganado, obviamente. Así que eternamente agradecido. Y bueno, una de las anécdotas que siempre me quedó fue que en su momento yo ya me había ido al Liverpool vendido de Boca, de las inferiores, y bueno, vos ya me habías convocado a la selección y con el afán de llevarme al sudamericano me hacías entrenar, porque los chicos entrenaban lunes, martes y miércoles, y bueno, yo después jugué viernes entrenado solo en el Parque Sarmiento, siendo jugador de selección entrenaba solo con el profe en el Parque Sarmiento, y bueno, eso siempre me quedó guardado por el profesionalismo y por las ganas, obviamente, de que le ponías a todo y que querías que esté siempre 10 puntos. Así que bueno, siempre te lo voy a agradecer y te mando un abrazo muy grande.
1: Emiliano Insúa para usted, Hugo.
3: Sí, la verdad que fue lindo lo de Emiliano, porque es cierto, nosotros lo citamos y fue vendido, y yo tenía una desesperación porque no quería que me lo lleven, porque yo con él podía jugar de marcador de punta, podía jugar de central, y lo quería tener en esa sub-20. Realmente, aparte, un chico con una dedicación en ese momento, chico. Ahora, bueno, ahora está del otro lado, enfrente, como estaba yo en ese momento. Así que fue un jugador que nos rindió mucho, una entrega total en el Mundial. Realmente ha sido un ejemplo para todos los chicos, ¿no?
1: Claro, un seleccionado campeón en Canadá. Vamos a repasar los nombres para que la gente haga memoria.
3: Sí, el nombre, el que comenzó y digamos que después, yo te digo los cambios que hubo, era Chiquito Romero,
1: Mercado.
3: Mercado, Facio, Matías Cajay y Insúa. Después en el medio jugaba Jacob. Y yo fue esa cosa, porque yo el sudamericano no me había gustado como había rendido el equipo, entonces yo siempre me gustaron los enganches. Uh-huh. Entonces quería jugar con, y ese jugaba con 2 enganches, con Pichi Escudero y con Morales.
1: Claro.
3: Maxi, pero en vez de jugar en el medio, jugaba Maxi por derecha y Pichi Escudero un poquitito por izquierda. Uh-huh. Como un 10 y un 8 adelantado, y Vanega, que fue una sensación en el sudamericano y que después fue vendido, pero para mí era un 5 que se soltaba y se transformaba en enganche con un pase profundo extraordinario, y después adelante comenzó jugando Zárate y Agüero. Uh-huh. Y se lesionó Zárate y fue Di María, fue la sensación de Di María de que llegó a Argentina y lo estaban esperando los dirigentes de Rosario Central, lo subieron en un avión y se lo llevaron al Benfica, ¿no? Pero después también estaba Sigali, también estaba Cabral, también estaba Lautaro Costa, eran jugadores realmente, estaba Boyboril, que también le
1: Pablo
3: tocó
1: Piatti.
3: Entrar, estaba Pablo Piatti, que Pablo Piatti apenas selecciona a Pichi Escudero, juega Pablo Piatti, jugó todo el campeonato prácticamente Pablo, y que también estaba Matías Sánchez, aquel 5 de Racing, que
1: correcto,
3: jugó Estudiantes de La Plata también. De Racing fue una camada de jugadores muy buena, porque estaba Chiquito Romero, estaba Mercado, estaba Jacob, estaba Matías Sánchez y estaba Maxi Morales, ¿no?
1: Claro.
3: Fueron 5 jugadores que estuvieron en el Mundial.
1: Hugo, me detalla eso que contó de Di María. ¿Ustedes vuelven? ¿Cómo fue eso?
3: Sí, nosotros terminamos el campeonato. Bueno, al otro día nos volvimos. Y cuando llegamos a Buenos Aires estaban esperándolo los dirigentes de Rosario Central para llevarlo a Di María al Benfica, que había sido vendido allá, para firmar todo, y después se vino de vuelta.
1: ¿Cómo cambiaron de aquel primer equipo que hablamos hace 15 minutos de Qatar a estas situaciones que usted tuvo que convivir con jugadores que ya estaban vendidos a Europa?
3: No, pero vos sabés lo que tenés que convivir.
1: Perdón, Hugo.
3: No, pero vos sabés lo que era como ser tener a Facio, que también había sido vendido a España. Uh-huh. Tener a, como ser, que yo tenía a Zárate, que Zárate fue vendido en 20 millones y que yo tenía que motivarlo para que juegue en la sesión juvenil. Y que él lo hacía con un entusiasmo. Mauro ha sido realmente un ejemplo en eso, un entusiasmo bárbaro y que jugaba. Y tener a Güero, que ya había sido campeón en la sub-20 anterior en Holanda, que lo dirigió Pancho Ferraro, que también fue campeón. Entonces, tener todos esos jugadores que, gracias a Dios, teníamos con ellos un convencimiento y teníamos todo un compromiso con la selección, realmente que eran ejemplos. Y después, ¿sabés lo que más nos gustó de esa selección? Uh-huh. De que nosotros vinimos de vuelta y que a los 3 meses fue citado Chiquito Romero a la selección, fue citado Mercado a la selección, fue citado Agüero a la selección, fue citado Di María a la selección. Entonces vos, cuando decís, pucha, esta cantidad de 4 o 5 jugadores a 4 o 5 meses de haber terminado el sub-20 que fueron citadas a la selección mayor, fue algo muy lindo también, ¿no? Porque justo había sido que nosotros estábamos jugando ese mundial y Coco Basile estaba jugando la Copa América de Venezuela.
1: Claro.
3: Y a los 3 meses había partido de eliminatoria y fueron citados, ¿no?
1: Estamos compartiendo la sobremesa con Hugo Tocal y estamos llegando al final, recorriendo su carrera como jugador, también como entrenador. Hugo, ¿en qué estado está hoy el potrero argentino? ¿Sigue existiendo de aquellos años en el 1986 cuando usted arrancó como formador? Ahora el jugador viene con otra característica, hay menos potrero, hay que enseñarle otras cosas. ¿Qué me puede decir?
3: No, cambió mucho. Yo digo siempre, vos cuando antes traía un jugador, o ibas a jugar y sacaba, o te agarraba el auto y te iba a los lugares de que había campo, que había campito, que había un potrero, a ver si veía un jugador, y veía seguramente algún jugador como para citar al club y probarlo. Y ese jugador que vos lo llevabas al club a probar, lo tenías que afinar en la parte física y a lo mejor enseñarle algo en lo táctico, pero le pegaba bien a la pelota, cabeceaba bien, gambeteaba bien. Entonces ahora nos encontramos, yo hace poco hice una nota y dije que nosotros en este momento empezamos a trabajar jugadores de departamento, porque lo primero que hay que enseñarle hoy en día al chico es a pegarle a la pelota, a castigar la pelota, a sentir ese golpe a la pelota que dar un pase bien, de enseñarle a dar un pase bien, de enseñarse al otro que no tiene la pelota a moverse, porque si no el compañero la tiene que tirar un pelotazo largo y no puede jugar nunca al fútbol. Entonces hay un montón de cosas que antes no se enseñaban y que ahora sí las tenés que enseñar antes de empezar a hablar de lo táctico y hablar de cualquier otra cosa del fútbol. Tenés que enseñarle el gesto a cabecear, tenés que enseñar antes, cuando los chicos terminaban, venían del colegio, dejaban los cuadernos todos, iban con una pelota y venía uno y se ponían a jugar a las cabezas hasta que vengan 7, 8 y empezaba el picado, o tirar una pared con el cordón de la vereda y tocando la pelota como tirando paredes.
1: Claro.
3: Entonces todo eso se ha perdido y hoy te lo tenés que enseñar, y también hoy en día cuesta mucho de que el chico vea partido de primera. Son muy pocos los chicos de que ven partido de primera. Sí, yo te puedo asegurar que no sé qué porcentaje, pero es mínimo el que vos vas y le preguntás cómo forma la primera del club donde está ese chico y por ahí no la sabe.
1: Claro.
3: Entonces, claro, todo eso cuesta más, inculcárselo al chico, el por qué lo tiene que ver, el por qué lo tiene que decir.
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0: La Copa del Mundo no se detiene y el alargue del fin de semana tampoco. Aquí estamos por Radio La Red atravesando este domingo y siempre contando historias, siempre cruzando siglos con nuestro especialista que está presente y que te va a contar algo que creo no lo esperás. Martín, bienvenido. ¿Cómo estás?
1: ¿Cómo andas, Santi?
0: Muy bien.
1: En ritmo de mundial.
0: En ritmo de mundial.
1: A full, rueda la pelota. Vamos por el césped, vamos entrando en las áreas y estamos encontrando identidades, países, imaginarios sociales y culturales. Y esta vez nos toca bajarnos en Canadá.
0: Bien.
1: Un país raro, un país, te podría decir, muy pacífico, uh-huh. A pesar de su historia. Pero un país que siempre fue neutral, un país que siempre, se podría decir en el barrio, siempre fue buena onda porque nunca se metió en problemas uh-huh. mayores, ¿no? Y siempre mantuvo una posición muy cool, muy de abrir la mente, muy de caminar por sus fríos y sus calores, y muy de entender el lago Ontario, muy de entender a los pueblos originarios, ¿no? Uh-huh. De hecho, tiene una buena política todavía con lo que son los pueblos originarios, ¿no? De hecho, los pueblos originarios en Canadá tienen universidad gratuita, no pagan impuestos. Son muy modernos, se podría decir, los canadienses en ese sentido.
0: Exacto.
1: Y yo más de una vez te decía, qué difícil que es escribir sobre Canadá, qué raro es encontrar rockeros, que es lo que a mí más me gusta en Canadá, pero me sorprendió la búsqueda.
0: ¿Sí?
1: Uy, hay un par de tapados que nunca dijeron que son de Canadá, pero aparece en el escenario de Canadá.
0: Eso es verdad. Hablando de uno de los países organizadores de la Copa del Mundo, como Martín ya nos contó la historia de México, estamos introduciéndonos a la de Canadá y algunos de esos nombres los descubrimos en la ceremonia inaugural. Totalmente. Porque recordemos que hubo una ceremonia de México con artistas mexicanos, una en Estados Unidos con artistas de ese país, y cuando fue la de Canadá dijimos, ¡ah!
1: Mira,
0: ¿era canadiense? Y a vos te pasó lo mismo.
1: A mí me pasó lo mismo y bueno, y hay muchas sorpresas. Uh-huh. Y vamos a escuchar una canción que nos va a meter en Canadá, que fue parte de una película que la vimos grandes y chicos, se llama Shrek. Uh-huh. El autor es Leonard Cohen y canta Aleluya.

0: Con estos sonidos de Cohen nos vamos metiendo en clima canadiense con mucho frío.
1: Mucho frío, y Canadá es muy particular porque podés tener mucho frío, podés tener nieve, podés tener hielo, pero cuando sale el sol, como diría el Piti, está todo bien, ¿no? Se vuelve el bosque muy verde, los ríos se descongelan, aparecen osos, aparecen pueblos originarios y aparece un estado de naturaleza donde Rousseau, que es un amigo de la casa que apareció más de una vez en la larga del fin de semana, nos diría que la bondad originaria y el estado de naturaleza vive, sobrevive. Y es lo que pasó en sus orígenes cuando Canadá no era Canadá y cuando América del Norte no era América del Norte. No, ya existía. Te estamos hablando, mirá, 20.000 años antes de Cristo.
0: Claro, me gusta cuando vos decís, vamos a hablar de Canadá cuando no era Canadá, ¿no? Ya lo hiciste alguna vez con México.
1: Exacto.
0: Y con otros países.
1: Bueno, 20.000 años antes de Cristo, wow. Ya empezamos a caminar por un lugar donde el lago Ontario existía antes de existir Quebec, ¿no? Y tenés algo interesante, ¿no? Porque los pueblos originarios tenían 600 comunidades.
0: Bien.
1: Y se los llamaban Inuit, ¿sí? Inuit quiere decir Primera Nación. ¿Quiénes eran esos pueblos originarios o cuáles son los que más conocemos? Bueno, los que conocemos y hemos visto en películas como, por ejemplo, El Último de los Mohicanos, esa película de Michael Mann del año 92, que trabaja Daniel Day-Lewis, que muestra justamente la guerra entre colonos, que todavía no son canadienses, colonizadores británicos, colonizadores franceses y en el medio los mohicanos, ¿no? Bueno, tenemos mohicanos, tenemos hurones, tenemos shawkes y tenemos algonquinas. Bueno, esas son parte de las 600 comunidades. Las que más conocíamos son las que vimos en las películas, ¿no? Hurones, pies negros, algonicas, shawkes y mohicanos. Dentro de ese contexto, ¿no? Van a empezar a llegar los vikingos. Los nórdicos. Los nórdicos llegan para el siglo XI y, de hecho, Peter el Rojo, Hellstrom, son los que marcan ya Canadá en el mapa sin ser Canadá. Una de las rutas que tenían los vikingos para poder llegar a América era lo que es hoy Canadá. De hecho, no sé si viste la serie Vikings.
0: Sí.
1: En la última temporada, Erik el Rojo llega a Canadá. Llega a esas costas canadienses y lo recibe un mohicano, que es el último capítulo, no estamos spoileando nada porque es como un resumen de las 90 temporadas que tuvo Vikings,
0: sí.
1: Pero termina llegando a Canadá y ya estamos en siglo XI.
0: Qué interesante, porque es verdad que uno de los puntos que uno descubre en esa serie es cómo los vikingos van buscando nuevos destinos después.

0: Canadá. Llegan a Canadá. La imagen del final en Canadá, en serie Yankees, es buenísima porque muestra que no van a colonizar, que van a ver cuál es ese estado de naturaleza rusoniano que van a encontrar. Y mira, y el primer asentamiento vikingo en Canadá se llama Asentamiento de Terranova. Uh-huh. Terranovas está marcado en los primeros mapas nórdicos, ¿no? Bueno, a partir de esa Terranovas va a pasar el tiempo y ingleses y franceses y escoceses van a empezar a llegar, ¿no? Uh-huh. Bueno, y ahí, ¿no te acordás cuando hablamos en mayo sobre la Revolución de Mayo, que hablábamos que la clase criolla tomaba las armas y hacía la revolución? Uh-huh. Bueno, acá la clase criolla se llama Métis.
1: Metis.
0: Porque los franceses, los escoceses y los ingleses que se asientan y van a tener descendencia con los pueblos originarios, en vez de ser criollos, son metis.
1: Metis.
0: Entonces, bien. Metis es el término de la clase criolla en Canadá.
1: En Canadá.
0: Todavía sin ser Canadá, ¿no? Los vikingos marcan el asentamiento de Terranova y los vikingos que van a quedarse y van a dejar familias en Canadá, porque de hecho hay unos asentamientos nórdicos en Canadá que todavía existen, hay una gran colonia nórdica, uh-huh. Se llaman Brotuk Meadows. Entonces tenemos Inuit, Métis y Brotuk Meadows. Ese es el inicio de Canadá, ese es el inicio hasta el siglo XV, y todo puede ser irónico, todo puede ser rápido, y todavía si escuchamos a Alanis Morissette cantando Ironic.

0: Una de las más conocidas.
1: Totalmente.
0: Alanis.
1: Totalmente.
0: ¿Quién no escuchó a Alanis Morissette? ¿Quién no la fue a ver a Lollapalooza?
1: Canadiense.
0: Canadiense.
1: ¿Quién no anduvo en skate escuchando Ironic?
0: Obviamente.
1: A full.
0: A full.
1: Bueno, nos lleva al siglo XVI.
0: Bien. ¿No?
1: Y del siglo XVI nos vamos al siglo XVII, donde la dominación es francesa.
0: Uh-huh.
1: Algo que es interesante, ¿no? Si bien los franceses dominan lo que va a ser Canadá, uh-huh, todavía sin llamarse Canadá. Sí, hablamos de Quebec, de Ontario, hablamos de Meadow, hablamos también de Metín. No, no quitan identidades, ¿no? Si bien la dominación francesa se asienta, busca la colonia, busca la estructura económica, no va a quitar una identidad. ¿Sí? Se va a sentar, va a estar en su lado, lo que hoy en día se llama Canadá Alto, era el Canadá francés.
0: Uh-huh.
1: ¿Sí? Después van a llegar los ingleses, casi un siglo después, que es el siglo XVIII, ¿no? Donde se van a enfrentar, obviamente los ingleses con ansias de colonizar, se van a enfrentar con las tribus. De hecho, ellos van a pautar una tregua, pero de incorporación, como se llama, con los mohicanos. Los ingleses van a estar con los mohicanos. De hecho, en la película El Último Mohicano se ve clarísimo ese momento. Y se van a incorporar después los pies negros. Y los franceses van a estar con los hurones y con los algonquinas. Entonces, cuando se produce la batalla entre ingleses y franceses, hay una batalla étnica también, porque los hurones se enfrentan a los mohicanos y los pies negros se enfrentan a los algonquinas. Todo esto se ve clarísimo en varios libros, ¿no? Uno es de Jack London, que habla sobre el lago Ontario o el centinela del lago Ontario, que es las batallas entre ingleses y franceses, y otro es El Último Mohicano, que es un libro clásico, y la película de Michael Mann es genial.
0: Es muy elocuente.
1: Muy, muy elocuente.
0: Muy elocuente, y creo que está en Netflix.
1: Ojalá que
0: esté. Creo que está en Netflix porque yo la vi en una plataforma de estas que brindan películas. Y sí, es muy interesante. ¿Y qué?
1: La película es de 1992.
0: Sí, sí, sí. Qué interesante esto que decías, que los dos países colonizadores que se enfrentan tienen detrás pueblos originarios que también se enfrentan.
1: Totalmente.
0: Nunca lo había escuchado.
1: Es un país multicultural, un país donde las banderas se cruzan. Se podría decir que para ese momento ya era cosmopolita, ¿no? Y esa fragmentación de climas en Canadá Alto y Canadá Bajo, con la cantidad de lagos que tiene, con la nieve de la naturaleza, lo hace un paraíso absoluto.
0: Sí.
1: Y sobre todo desde el siglo XVI al siglo XVIII, ¿no? No nos olvidemos, muchos británicos. La Revolución Norteamericana es 1776.
0: Uh-huh.
1: Estamos ahora en el siglo XVIII, casi XIX. Muchos británicos.

0: Al ser expulsados por Estados Unidos en la Revolución, emigran a Canadá.
1: A Canadá.
0: Y se incorporan a las filas del Imperio Británico, los Dragones Colorados, que van a estar dominando y van a estar enfrentándose a los franceses, ¿no? Es una etapa de dominación, es una etapa de revoluciones, es una etapa donde el siglo XVIII y siglo XIX muestra al mundo cómo los imperios empiezan a caer. Tanto España, tanto Francia como Inglaterra, y América empieza a decir que es América. ¿Sí? No nos olvidemos la Revolución Mexicana, la Revolución Norteamericana, la Revolución nuestra, ¿no? Lo que va a ser la Revolución de Mayo, y Canadá empieza a dividirse. ¿Sí? ¿Qué queremos? ¿Ser británicos, ser franceses? ¿O le damos un lugar a la bondad originaria de hurones, pies negros, etcétera?
1: Esto te iba a preguntar, porque cuando nos contaste de México, hiciste hincapié en que los españoles borraron la cultura que existía.
0: Exacto.
1: O sea, desapareció. Me acuerdo que dijiste, los códices fueron descubiertos mucho tiempo después por gestión de los jesuitas. Acá es diferente. ¿Acá se incorporan a los pueblos originarios?
0: Se incorporan. Se incorporan a manera de necesitar un ejército para combatir, pero no se les quita identidad, como dije hace un rato, ¿no? Los mohicanos siguen siendo los mohicanos, los hurones, los pies negros y los algonicas siguen siendo esas comunidades inuit, ¿no? Uh-huh. Nada más que después se empiezan a mezclar y pasan a ser metis. O sea, los metis son, ya seamos nórdicos, ingleses, franceses o escoceses, que dejan descendencia, pues se terminan casando con mujeres huronas, mohicanas, mujeres nativas.
1: Claro, ¿no? Nuestros criollos, como explicaste
0: criollos,
1: recién.
0: ¿Viste? Nada más que son metis. Uh-huh. Jugamos con el mismo término y es el mismo significado. Entonces, en esta etapa de revolución y en esta etapa de cambio, la dominación pasa a ser de franceses e ingleses. Y los nórdicos están muy arriba. Y no se cruzan, no bajan. Ellos están más cerca de Alaska, ellos están más cerca del norte. Y es lógico, porque cuando se produce el deshielo, tienen la salida a los mares para poder cruzar. No bajan. Uh-huh. ¿No? Lo hace multicultural, como vos decías hace un rato.
1: Sí,
0: ¿no?
1: a través del Campeonato del Mundo hemos visto que todas las referencias hacia Canadá que se presenta al mundo, por primera vez en una competencia de este orden, ¿no? Porque México y Estados Unidos ya fueron organizadores. La FIFA siempre habla, y es lo que mostró en la ceremonia de apertura, aquel viernes, de un país multicultural.
0: Totalmente.
1: Permanentemente.
0: Pues fíjate, entre esa colonia francesa y ese dominio británico surgen Quebec y Acadia. Uh-huh. Y los límites del lago Ontario, que está dividido para la parte inglesa y para la parte francesa.
1: Uh-huh. Es el país con más lagos del mundo, Canadá. Tiene 3 millones de lagos. Impresionante.
0: Nos vamos al que están pidiendo todos y que yo al principio me resistía incluir, pero...
1: Pero tiene usted, un nexo con nosotros.
0: Sí, usted, mi mujer, me dijeron, ¿cómo no vas a poner a mi...? Bueno, Michel Bublé, Sonapa.
1: Vamos con Bublé, vamos. Birds.

0: Es Michael Bublé, pero para nosotros puede ser el marido de Luisana Lopilato.
1: Totalmente. ¿No? Le dejo esta parte de LAM a usted.
0: No, simplemente dar ese dato, la gente lo sabe. Lleva más de 18 años casados. Por eso decimos que tiene algo nuestro. Claro, Bublé, obvio, su obvio. Esposa.
1: Exactamente. O sea, la parte del porteñismo de Buenos Aires, de Argentina, llega a Canadá también.
0: Claro,
1: ¿no?
0: Claro.
1: Aunque no juguemos en Canadá.
0: Quería dar un dato que Alice Munro, que bueno, obviamente, ya no vive, falleció creo que hace un año, fue premio Nobel de Literatura y es canadiense, es de Ontario, y es muy interesante porque ella contó alguna vez que sus cuentos los hizo mientras cuidaba a sus hijos y haciendo tareas de la casa.
1: Qué bueno.
0: Y ella decía que la realidad es muy fascinante. Como para poder encontrar ahí la ficción que uno después escribe. Como que no había que inventar la ficción, que las historias estaban en la vida real. Y que las amas de casa también podían escribir. Y que ella, cuidando a sus hijos y haciendo la tarea del hogar, bueno, en los tiempos muertos había empezado a escribir, bueno, y llegó a ser premio Nobel de Literatura. Alice Munro, la recomiendo.
1: Marca un poco esa bondad originaria de Canadá, ¿no? Que claro. Venimos hablando desde que empezamos a caminar con tantos autores, con tanta historia y bueno, con una imagen de película.
0: Sí,
1: de
0: y Canadá. Que también, como solemos decir, y Martín en esto nos ha enseñado siempre, que hay herramientas que pueden servir para conocer la historia. La Copa del Mundo lo es. Y a partir de la Copa del Mundo estamos conociendo a Canadá.
1: Bueno, 1867 sí. Habíamos quedado, y ahí es donde nace Canadá como Canadá, ¿no? Es el nacimiento de la Confederación, es donde se pacifica Inglaterra y Francia y los pueblos originarios. Ya hay mucho metis, ya pidiendo por sus derechos, pidiendo por una constitución. Y bueno, en 1867 se hace oficial ese nacimiento de Canadá, con una confederación, con una constitución, y donde ya se le invita el Alto Canadá para Francia, o que se hable en francés, y el Bajo Canadá que se hable en inglés, ¿no? Entonces, cuando se habla de esa idea que son bilingües, que hay doble lenguaje, surge a partir de la Constitución y de ese 1867 Confederación. La vez pasada hablábamos con usted, ¿se acuerda? 1830 Constitución de Uruguay, se juega el primer mundial. La nuestra es en el 53. Bueno, la de Canadá es en 1867. O sea, son importantes las constituciones porque marcan la idea de nación, ¿no?
0: Y ese siglo XIX.
1: Y ese siglo XIX, que es donde empieza todo. Bueno, esa confederación que surge a partir de poder solucionar problemas económicos, problemas políticos, ¿no? De esa doble nacionalidad, de esa triple, surge esta idea donde van a ser Justin Bieber y donde nos va a cantar esto.

0: con Justin Bieber y con Martín Leguizamón conociendo la historia de Canadá. Estamos con Luciano Profili, nuestro operador, que está atrapado por los laberintos fríos del norte de nuestro continente, ¿no? Entre tantos lagos, tantos bosques.
1: Totalmente, tanto mohicano, tanto claro, hurón, ¿no?
0: Recordemos que este mundial tiene tres mascotas. Sayu, que es el jaguar de las selvas mexicanas. Clutch, que es el águila de Estados Unidos. Y Maple, que es el alce canadiense. Entre todos esos bosques aparece el alce, que es la mascota preferida de Luciano.
1: ¿En serio?
0: De Chiquito Profili, nuestro operador.
1: ¡Qué grande!
0: Le gusta el alce.
1: Me gusta. Y de las mascotas de los mundiales, ¿a usted cuál le gustó?
0: Yo me quedo con Sayu, el jaguar mexicano.
1: ¿En serio?
0: Claro, porque tiene un contacto ahí con la naturaleza.
1: Ahí hubo un cruce de águilas, porque uno de los símbolos de México es el águila.
0: Sí.
1: En el famoso grito de Dolores, que es cuando se produce la Revolución de México, un águila muerde la serpiente y comienza la pelea, la batalla final. Que no es un águila calva, porque los norteamericanos tienen el águila calva que vuela el oeste. Son dos águilas distintas.
0: Ajá.
1: Entonces, veo que has puesto otro emblema a los mexicanos.
0: Exactamente. El águila azul le quedó para Estados Unidos, que bueno, se ve en toda la iconografía del campeonato del mundo, y en la pelota, este que se llama trionda, que tiene los tres colores.
1: Sí.
0: Y de Estados Unidos está la estrella azul, y en México están, bueno, lo dijimos cuando hablamos de la historia mexicana, todos los trazos aztecas, ¿no? La referencia a la cultura azteca de color verde.
1: Muy bien.
0: Pero estamos en Canadá.
1: Bueno, vamos a Canadá. Hay un politólogo, se llama Oscar Oslak, un politólogo argentino, que escribe un libro maravilloso, se llama Formación del Estado Nacional, que es la base para poder entender cualquier Estado Nacional, ¿no? Habla de imaginarios sociales y culturales, pero hay una de las líneas de estatidad, que es lo que va a marcar un país como Estado, que lo traje a la mesa porque es interesante para entender por qué Canadá ya es reconocido como Estado en el mundo para 1900. Oscar Oslak dice que para que un Estado sea reconocido como tal, tiene que tener cuatro lineamientos. Hoy vamos a hablar del primero nada más.
0: Uh-huh.
1: Que dice, tiene que ser reconocido por otros estados como Estado, ¿no? Desarrollando su poder. ¿Qué significa desarrollando su poder? Que vos tenés un territorio, que tenés habitantes, que tenés límites y que tenés un imaginario social y cultural.
0: Bien.
1: Cuando vos detentás ese poder, sos un Estado. Y salís al mundo. En el caso argentino fue insertarse en el mercado internacional y ya Francia, Inglaterra y Estados Unidos pactan con Argentina. Estamos hablando de 1880. Bueno, a Canadá le faltó un poco más de tiempo.
0: Ajá.
1: Y el momento que es reconocido como Estado, como Canadá, con bandera, escudo y como símbolo, es en la Primera Guerra Mundial. Entre 1914 y 1918, Canadá envía a Europa a 620.000 hombres a pelear por la Primera Guerra Mundial, por el grupo aliado en esta gran guerra, y pelea como Canadá, aliado de Estados Unidos para pelear en Europa. Ya ahí Canadá ejerce su rol de Estado, van a morir 67.000 en batalla y gana las batallas de Somme, de Ypres y de Umrait. Consolida su identidad como nación y consolida su alianza con Estados Unidos, ¿no? Convirtiéndose uno de los grandes de América. Entonces, el escenario donde sale a jugar Canadá para ser reconocido como Estado es la Gran Guerra. Es la Primera Guerra Mundial y surge su alianza con Estados Unidos.
0: Uh-huh.
1: Y en ese contexto de la alianza con Estados Unidos va a aparecer para mí el mejor de la lista de hoy, de mi playlist que traje.
0: Bien.
1: Que mucha gente piensa que es norteamericano, que mucha gente lo ve vinculado a Pearl Jam, que mucha gente lo ve vinculado a Nirvana, muy amigo de Bruce Springsteen, es un hombre que siempre lo vemos vestido de vaquero, parece de la película Yellowstone, y es Neil Young. Neil Young es canadiense.
0: Es canadiense.
1: Pero es uno de los héroes del rock y del folk norteamericano.
0: Uh-huh.
1: Y al aliarnos con Estados Unidos en la Primera Guerra Mundial y después va a ser en la Segunda, me parece que terminar con Neil Young es un buen momento para reconocer a Canadá.
0: Corazón de oro. Y con él cerramos.
1: Ahí vamos.

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1: Y así llegamos al final de la larga del fin de semana desde los Estados Unidos y por Radio La Red. Y esta tarde vamos a tener mucha actividad porque tenemos partidos de octavos de final que arrancaron ayer y que continúan esta tarde. La programación de la radio continúa a la una del mediodía, el fútbol, con Coco Ramón, con Walter Nelson y Un Buen Domingo. A las 4 de la tarde comienza la transmisión de Brasil y Noruega desde New Jersey, la ciudad de Bon Jovi, la ciudad de Whitney Houston. El partido a las 5 de la tarde. Y después, a las 8 de la noche, México e Inglaterra, también por los octavos de final, desde México. El partido es a las 9 de la noche. De manera que tenemos mucho fútbol. Mañana va a continuar esto también con otros cruces de octavos de final. Y vamos a seguir contando historias sobre el Mundial desde los Estados Unidos. Hoy Martín Leguizamón contó la de Canadá. Y ya prometemos para la próxima semana la historia de los Estados Unidos. Lo hicimos en el 2024 en oportunidad de la Copa América. Pero Martín está preparando un giro sobre la historia de este país muy grande y que tiene diferentes temas para abordar y conocerlos un poco más. Un gran trabajo, don Martín, contando ya la historia de Austria, de Jordania, de Argelia, nuestros rivales de la primera parte del campeonato, la historia de México, de Canadá, y ahora vamos a ir con el último anfitrión, que será los Estados Unidos. Y también es importante rescatar la palabra que tuvimos hoy de Jorge Coqui Raffo y de Hugo Tocalli para entender cómo se forman los jugadores en la Argentina y en cualquier parte del mundo, porque como por ejemplo Raffo ha trabajado entre otros países en Ucrania, cómo entender qué necesita el niño y el adolescente en cada momento de su crecimiento para relacionarse con la pelota y poder llegar a ser jugador profesional. Hasta aquí nosotros ahora, el reporter del fin de semana, y te espero el próximo domingo. Te dejo un gran abrazo, te agradezco siempre por estar del otro lado y que tengas una muy buena semana.
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1: Hola a todos, muy buen día. ¿Cómo están? Las 5 de la mañana, casi 2 minutos en toda la Argentina. Aquí estamos en Radio La Red, en vivo, haciendo este Reporter 910, edición fin de semana. Sábados y domingos nos encontramos hasta las 6 de la mañana para que conozcas las noticias, de dónde venimos, hacia dónde vamos, cuáles son las cosas que no podés perder de vista cuando hoy estamos empezando otra semana. Y julio va, ¿no? Va el Mundial, van las celebraciones, van las preguntas, van los interrogantes. Bueno, naturalmente, julio va. Yo soy Silvina Brandimarte, aquí junto a Chique Heredia. Vamos a estar acompañándote, sabiendo que nuestro equipo sale a la cancha de esta manera, esperando poder sostener el ida y vuelta. Un día que la tecnología nos está jugando así como una pasada, por lo menos en la mía personal, un poquito algunas cuestiones. Pero nada de esto va a impedir que te podamos contar de qué van las cosas hoy. Estamos arrancando el domingo con un poquito menos de frío que en otras mañanas. Estaba prevista hoy una temperatura algo más amable en el arranque de la mañana de lo que ha sido esta ola polar tan compleja que nos tuvo tan a maltraer. Bueno, de todas maneras, estar en estos momentos con 4 grados 8 décimos no es para salir tan relajado, ¿verdad? Pero ayer a esta hora estábamos con medio grado bajo cero. Hoy estamos en 4.8. Es cierto que el Servicio Meteorológico Nacional nos cuenta que tenemos una humedad del 91%, que la presión está alta en 1021.8 hectopascales. La visibilidad hoy óptima. Hay viento, llega desde el sudoeste a 4 kilómetros por hora, pero el dato del pronóstico de este domingo es que puede ser de que, más allá de que aquí en la ciudad tengamos buena visibilidad, nos encontremos en algún punto del camino con algo de neblina. Tal vez sea la previa a algo que también, mirá cómo te lo digo con actitud y con onda, algo que también está previsto por parte del Servicio Meteorológico, y es que a partir del mediodía, la primera parte de la tarde e incluso la noche, con una posibilidad, una perspectiva de entre el 40 al 70%, nos encontremos con lluvias aisladas este domingo. Lluvias aisladas, sí. Entre un 40 y un 70. Vamos a ver si sucede, ¿verdad? Pero bueno, es lo que está previsto. Para mañana lunes, la temperatura va a oscilar entre los 6 y los 13 grados y veremos cuál es la perspectiva que nos trae a partir de los cambios que surjan allí en esta previsión que tiene el Servicio Meteorológico. Pero no difiere demasiado de lo que tenemos programado para hoy. ¿Cómo están hoy? ¿Cómo va todo? Hay utopías que, Chiqui, por más que uno quiera, ¿no? Teníamos muchas ganas de que al menos los países vecinos, ¿no?, pudiesen tener un desempeño en el Mundial que les hicieran fuerza a países de otro continente. Y, viste, Paraguay fue, pero Francia fue a más. Y está como imparable por estas horas, ¿no? No sé qué le pasa a Kylian Mbappé, como para que maneje de pronto también el idioma español. Sí, me vas a decir, está jugando en España y entonces aprendió, como los chicos, cuáles son las cosas que no hay que decir para decirlas en el momento indicado y generarles un escenario de tensión al rival. Francia, con un gol de penal, dejó afuera de Paraguay al Mundial. El técnico Alfaro fue uno de los protagonistas con sus declaraciones. Kylian Mbappé con su conducta, no solo por el gol, sino con su conducta y su manejo del español, que tan claramente se pudo leer, la lectura del labio fue terrible, tan claramente se pudo leer cuando al adversario lo quiso desestabilizar en el momento clave, eligió la peor palabra que podés elegir, ¿no? Y se la estampó allí a sus adversarios paraguayos. Claro, que en un momento, viste, tanto va a Alcántara a la Fuente que al final, bueno, que al final Paraguay quedó afuera, ¿no? Y este es uno de los temas que estapa en los diarios de hoy. Francia, dice el Popular, pasó gracias a un penal. Y luego en este escenario en el cual el Mundial juega y me dicen ustedes del otro lado, ¿por qué pasaste tanto fútbol ayer? Chicos, porque la noticia más importante de ayer era Argentina. Más allá de que ustedes saben, yo sigo al detalle, ¿no? Noticias de economía y de política. No había manera de no ir, además, por todo lo que representaba. Y como no hay manera de no ir contándote lo de Francia y Paraguay, como no hay manera de no ir también diciendo que qué duras que fueron las críticas, ¿no? Desde los comentaristas y analistas internacionales después del partido entre Argentina y Cabo Verde. Es cierto que todos tenemos preguntas, es cierto que el equipo técnico de la selección está ensayando distintas alternativas para el partido del martes entre Argentina y Egipto, que se va a jugar a las 13. Ya te dije que toda la política, toda la economía, todas las finanzas están moviendo, como en el cubo mágico, está moviendo la agenda, el círculo rojo, todos están moviendo la agenda, ¿viste? Para tratar de que antes o después del Mundial, y depende con qué humor resulte todo esto, se puedan seguir desarrollando las actividades, pero ya sabés que el martes desde las 12, Argentina juega a las 13, desde las 12 yo te diría hasta las por lo menos 16, 17 va a ser otro día, ¿no? Por eso las actividades se programaron de otra forma. ¿Cómo juega Egipto, el rival del martes? Después de sufrir, Scaloni piensa en cambios en el equipo, asoman modificaciones en la selección argentina para el partido de octavos de final. Scaloni tomó nota de las falencias en la sufrida victoria ante Cabo Verde y hoy la selección argentina está viajando a Atlanta, que va a ser la sede del próximo partido. Esto tiene que ver con la información con la que arranca la semana, arranca el domingo, más allá de que, por supuesto, hoy se juegan otros dos partidos muy importantes, ¿no? Brasil-Noruega. Mira, el equipo de Brasil, Haaland, ¿no? Está del otro lado, el grandote. ¿Qué va a pasar, chiqui, con ese partido entre Brasil y Noruega? Aguerridos todos. Y México e Inglaterra. ¿Te imaginabas esta etapa con México y con Inglaterra? Los hermanos mexicanos estuvieron picantes también, ¿no? Con cantitos así. Les preguntamos, ¿qué te pasa, Kylian Mbappé, con el uso de esas palabras en español tan en el momento preciso y tan con la peor que se puede usar? Bueno, ¿qué le pasa, hermanos mexicanos, con esas canciones tan fuera de lugar para todos los argentinos? Bueno, México e Inglaterra también están allí en nuestra portada de hoy, por supuesto. Y Marruecos, que goleó a Canadá y lo sacó del Mundial. Y Marruecos, que va a ser el próximo rival de Francia, ¿no? Dicho sea de paso. ¿Cómo me acuerdo del doctor Bilardo? Cuando nos encontramos con este tipo de situaciones a propósito de lo que él consideraba iba a pasar con África y con sus jugadores y con sus selecciones en el desarrollo de los mundiales. Todo lo vas a vivir y vas a vibrar con cada una de estas cuestiones aquí en Radio La Red, indudablemente la radio del mundial, el gran trabajo que están haciendo nuestros compañeros. Gustavo Yarroch allí siguiendo, como dice Leo Gentili, la sombra de la selección argentina, el minuto a minuto de lo que pasa con el equipo de Scaloni, que va a llegar, por supuesto, aquí en la radio. Hay otras cuestiones, además ligadas al deporte. ¿Cómo se están preparando los equipos argentinos de cara al próximo torneo? El primer partido de Arruabarrena, los amistosos, Independiente, Racing. Bueno, muchas cosas para mirar. Pero esto te lo dejo para otra instancia, porque estamos en la red y es imposible que yo no te cuente estas cuestiones que están ligadas al desarrollo del Mundial, ¿sí? 5:10, estamos arrancando este domingo con 4:08 de temperatura, con mucha información para mirar. Hoy los diarios reflejan algo que nosotros te contamos ayer, cómo la justicia le prohíbe a Dorni salir del país si es que previamente no pide una autorización, y bajo la mirada del fiscal Gerardo Polichita y el juez Ariel Lijo, finalmente se le da el ok como para poder salir de la Argentina. Un domingo que trae a mi modo de ver, mucha información ligada a la economía, las finanzas y también la política, que no conviene perder de vista, que no conviene perder de vista en esta semana que arrancamos, Chiqui, que es muy particular, porque es una semana corta para muchos. ¿Por qué una semana corta? Porque esta es la semana del 9 de julio, el Día de la Independencia, la celebración de la Independencia Argentina, que va a ser el jueves, es el 9 de julio, ustedes saben, es un feriado inamovible, pero el viernes se ha definido como un feriado puente, con lo cual, jueves, viernes, sábado y domingo, muchos de ustedes tendrán algo así como un anticipo de las vacaciones de invierno, ¿o no? Mirá, chiqui, ya estamos hablando de vacaciones de invierno, no se puede creer, ¿no? Y allí tendremos en esta semana otra vez la cuestión de el presidente tiene confirmado el viaje a la provincia de Tucumán para la celebración del Día de la Independencia, pero Tucumán también invitó a Victoria Villarruel allí a la Casa Histórica para celebrar ese día. Hay mucha gente que se ilusiona con la posibilidad de que se vuelvan a encontrar, si se van a cruzar, si se van a saludar, si se van a decir, qué se van a decir. Hasta ahora está previsto que el presidente viaje unas horas antes del 9 de julio y que participe de la vigilia del 9, que llegado el 9 de julio se cante el himno nacional, que se realice una celebración simbólica en la casita de Tucumán, que haya palabras, que haya mensaje, pero hasta ahora, y esto puede variar, no descartes la posibilidad de que Javier Milei retorne en las primeras horas, en la madrugada del 9 de julio, a la ciudad de Buenos Aires y que participe del Te Deum en la Catedral Metropolitana del 9 de julio. Una forma de no cruzar a Villarruel puede ser, pero en esta etapa de esperar la confirmación oficial por parte del Vaticano de la visita del Papa León XIV, bueno, esto también tiene que ver con la posibilidad de que lo encuentran aquí en la ciudad de Buenos Aires, y si es en Buenos Aires, vos sabés, por supuesto, esperando allí las palabras que pueda decir el cardenal, ¿no? Jorge Ignacio García Cuerva. Estamos aquí en esta semana que arranca con una decisión particular del gobierno que tiene que ver con los números, que tiene que ver con la política, que te voy a empezar a contar nada más que en un ratito. Porque antes te decimos que nuestro equipo sale con Chiqui Heredia, nuestro operador y capitán, bajo la mirada atenta y la escucha activa de Lolo Bernárdez. Yo soy Silvina Brandimarte, cuento con vos que estás allí del otro lado. Cuento con vos, pero no cuento con mi propia tecnología. Y te cuento cómo hacemos para comunicarnos a través de nuestra línea WhatsApp, ¿sí? Te pido esto, Chiqui, nada más. Mientras tanto te voy diciendo @radiolared. Esas son las redes de la radio. @SilvinaBrandi en Instagram y en Twitter o en X. En X no escribí, tengo una imposibilidad aquí. Vamos a ver si te puedo cargar el reel de todos los días, por supuesto. Y los mensajes de voz, desde donde te encuentres, a través de esta línea.
0: Déjanos tu mensaje de WhatsApp para el programa en el 11 23 24 22
1: 22. 11 23 24 22 22. Esa es la línea para oyentes. Presentados que estamos y sabiendo que nos escuchamos 5:15 de la mañana ya a través de la M910, Radio La Red, con las aplicaciones de la radio, sabiendo que podés entrar al canal de YouTube y que además podés tener la posibilidad de sumarte si estás en otro dispositivo con la red.am. Bueno, desde ya te decimos que hay muchas cuestiones que están atadas a la política que hay que mirar. El gobierno dio vuelta a la página después de la situación de Adorni. Veremos si es convocado finalmente a declarar, si por otra parte va a ser solamente el único funcionario que pueda ser convocado. Sabemos que hay cierto alivio en algunas otras causas, como la causa Libra, respecto de hasta dónde pueden estar involucrados o investigados funcionarios del gobierno nacional, y que en este marco de voltear la hoja y tratar de recuperar protagonismo, hay una cuestión que es muy importante y está ligada puertas afuera a las finanzas y la economía. Argentina, el gobierno llegó a un acuerdo con la banca, con banqueros, para patear el vencimiento de deuda hacia el año finales del 2027-2028. Eso genera alivio en el momento de definir y pagar vencimientos. Mañana el ministro de Economía, Luis Caputo, y José Luis Daza, el viceministro de Economía, van a anunciar un programa que permita definir en un esquema clásico la manera en la cual se va a pagar deuda en dólares a organismos multilaterales de crédito, pero también a tenedores de deuda que son privados. Los tenedores privados tienen, yo te diría, una parte muy importante de lo que es la deuda de la Argentina, luego los organismos multilaterales con eje en el Fondo Monetario. ¿De dónde va a salir el dinero? ¿A qué tasa se va a pagar, se va a conseguir ese dinero para poder pagar la deuda? El presidente anticipó que esos fondos están garantizados para todo 2027 y ese no es un dato menor porque 2027 es año electoral y garantizar hasta diciembre de 2027 es un tema importante para el oficialismo. Tan importante como retomar los viajes por parte de la secretaria general de la presidencia, Karina Milei, al interior del país, que como ayer a la provincia de Misiones y con el título de se habilitan escuelas de gobierno y de dirigentes de la Libertad Avanza, en realidad encierran el objetivo que ella misma blanquea en público. El objetivo es que mi hermano sea reelecto. Ese es el objetivo que se puso para este año y el que viene. Karina Milei, que vuelve a viajar junto a Martín Menem, el presidente de la Cámara de Diputados, con una estructura muy trabajada también por Eduardo Lule Menem, para garantizar territorialidad a un partido que hoy tiene sello, tiene partido, pero al que le faltan candidatos propios en algunos casos y una estructura más amplia de cara a la elección. Mientras busca a los propios, trabaja para eso y blanquea el objetivo de la reelección. El oficialismo, la Libertad Avanza, sabe que hay territorios clave como la provincia de Buenos Aires y la ciudad de Buenos Aires, donde ir solos va a resultar imposible. En la ciudad de Buenos Aires, porque el escándalo que generó Manuel Adorni y su situación opacó completamente el discurso de la moral en política, pero opacó completamente el resultado de la elección que le había permitido a los violetas ganar de una manera muy contundente aún al PRO en su propia casa. Entonces, esa alianza entre el PRO y la Libertad Avanza se está trabajando, ¿no? Algunos consideran que Jorge Macri debe ser reelecto, otros que no. Y ahí se genera un escenario de tensión. Y en la provincia de Buenos Aires también se sabe que si se pretende desbancar al peronismo, sabiendo que Axel Kicillof no tiene reelección posible y el peronismo encerrado en su laberinto entre el kirchnerismo duro, la Cámpora y el movimiento de Axel Kicillof, bueno, insisto, sin candidato a la vista, más allá de que muchos miren a Máximo Kirchner, la Libertad Avanza y el PRO también van en camino a una alianza. Pero si Diego Santilli es un jefe de gabinete que se estima desarrolla un poder importante en el gabinete, ¿va a ser candidato a gobernador? ¿O algunas conversaciones empiezan a girar rumbo al diputado Cristian Ritondo, que ya es un armador nato en el territorio bonaerense, pero todavía no se sabe si él va a ser candidato a gobernador o no, siendo que todas las fichas son en realidad de, como le dicen en la provincia, el Colorado Santilli? Con este mapa comienza una semana donde, tratando de ordenar lo económico, lo financiero, con una conferencia de prensa de Adrián Rabier prevista para el vocero presidencial, para el martes a las 10 de la mañana, con un miércoles que comenzará allí con actividad en el Parlamento, con una mesa política que va a estar convocada y conducida por Karina Milei, la misma que está intentando marcar el territorio, y con una decisión bajada también desde la mesa política y desde la reunión que se mantuvo con diputados y senadores, donde se pide que, escuchen esto, que ningún diputado ni ningún senador de La Libertad Avanza presente de modo propio ni un proyecto de resolución, ni un proyecto de ley, si antes no está acordado por el Poder Ejecutivo, si no tiene el visto bueno de la Secretaría General o de la Jefatura de Gabinete, y donde la Casa Rosada le pide a sus legisladores votar lo que el Poder Ejecutivo, lo del que el gobierno, mande al Congreso y no necesariamente elaboren iniciativas propias. Disciplinar el dinero, las finanzas, la política, el Parlamento, parece ser que es el objetivo para prevenir más tiros en los pies por parte del oficialismo después del escándalo de Adorni. Bueno, es una de las alternativas. A todo esto, la oposición sigue girando sobre su propio laberinto, sin encontrar salidas o alternativas por el momento, ni con una tercera vía, ni con el peronismo. Yo estaría muy atenta a Sergio Massa después del Mundial, muy atenta a Axel Kicillof con la posibilidad de que inicie una gira nacional después del Mundial. Y, Chiqui, acá es donde una vez más la política, el deporte, como tantas veces se cruzan en tiempos de mundiales, todos nos preguntaremos, para la Argentina, ¿hasta cuándo va a durar el Mundial, no? Mientras cruzamos los dedos y vemos si llegamos a la final o si es el 1-2 o el 3-4 de este torneo que se está jugando en Estados Unidos. Estados Unidos, que todavía hasta ahora está celebrando su celebración de la independencia con un mensaje que ayer a la noche conocimos, 19:30, por parte del presidente Javier Milei. Y atención con esto, con un par de lecturas que empiezan a darse sobre por qué es tanto, tan profunda y con tanto detalle y con tantos personajes la relación Trump-Milei, Argentina-Estados Unidos, en tiempos en los cuales la reestructuración geopolítica para Estados Unidos pasa, esta vez, de norte a sur, por el continente americano, ya no tanto con Europa, sabiendo que el contrincante ideológico de Trump y de Estados Unidos pasa, y de los negocios, fuertemente por China y por Rusia en otro plano. Son las 5:23 de la mañana, estamos haciendo este reporter 910 fin de semana. Chiqui, la línea para oyentes, ¿me la contás una vez más?
0: Déjanos tu mensaje de WhatsApp en el 11-23-24-22-22.
1: Bueno, allí estaremos, 11-23-24-22-22. Estoy tratando de amigarme con mi celu, vamos a ver si lo logro. Creo que voy a perder parte del material, pero no importa, allí estaremos. Keiko Fujimori, electa presidenta de Perú, el presidente Javier Milei tiene previsto viajar a Perú, para la Asunción y también para la de Esprilia en Colombia. Está previsto, vamos a ver si luego esto se modifica o no por alguna situación extra. 4 grados 8 décimos la temperatura, pronóstico de lluvia, con un 40-70 posibilidades por ciento de posibilidades de que esto ocurra durante la tarde y o la noche. La mínima prevista para hoy era de 7 grados, pero mira, entramos en 4-2, la máxima 12 grados, evidentemente ya saliendo de la ola polar. ¿Te interesa saber qué va a pasar el lunes? Mínima de 6, máxima de 13, y el jueves dijimos 9 de julio, que muchos estarán, mira, verano el jueves. Mínima de 7 y máxima de 16, verano, es eso. Parcialmente nublado, mayormente nublado. Así están las cosas, chicos, chicas. Los escalones de a uno, ¿de acuerdo? 5:25 de la mañana. Objetivo, ayer te lo contábamos, objetivo, reelección de Javier Milei, alineando tropas varias, la económica, la financiera, y el presidente comentándolo allí como al pasar. Y sin embargo, escuchen.
2: ¿O te crees que los mercados, o sea, miran, cómo miran? Los mercados miran a futuro, si estuvieran, ¿no?, viendo un riesgo electoral, digamos, claramente, digo, los mercados lo que están viendo es que vamos a reelegir. Conforme vaya evolucionando la economía y tomen conciencia del trabajo que estamos haciendo para proteger la economía, de hecho, tenemos cerrado todo el financiamiento hasta que termine el gobierno.
1: Un anticipo de lo que va a decir mañana el ministro de Economía y el viceministro de Economía, ¿no?, sobre este programa financiero garantizado para la Argentina, según sostiene el gobierno, para que todos los inversionistas sepan que allí están que allí están las condiciones dadas para el pago de deuda. A ver, estoy recuperando mi tecnología. El presidente Javier Milei. La Libertad Avanza sale a caminar. Dicen Misiones Karina Milei. El objetivo es que mi hermano sea reelecto. Dice Martín Menem desde la provincia de Misiones cómo se está haciendo el entramado para que por lo menos desde lo estructural, siempre lo que cuentan son los votos, pero que desde lo estructural esto suceda.
3: Con la dirigencia de la Libertad Avanza Misiones, a dar el puntapié inicial a la escuela de dirigentes. Necesitamos que nuestra gente, la gente que quiere participar dentro del partido, se forme dentro de todo el esquema ideológico que nosotros planteamos y lo que queremos para la Argentina, que también empiece a bajar en todas las provincias. Así que bueno, se está armando en varias provincias. Bueno, hoy acá con Maura, con Diego y con Adrián, dimos el puntapié inicial y vinimos a acompañar este lanzamiento. Una gran cantidad de dirigentes, que están creo que 62 de 70 y 9 municipios, ¿no? Ya estamos con un buen armado, vinieron todos, estuvieron presentes, mucho interés en formarse para que la Libertad Avanza venga fuerte en toda la Argentina.
1: Fiel ladero de Karina Milei, Martín Menem, en la provincia de Misiones, donde la secretaria general de la presidencia, que es también titular de la Libertad Avanza, pidió ponerse a trabajar y seguir pintando el país de violeta. Sigan pintando el país de violeta. Bueno, allí las cosas. Claro, pero está la economía. Y la economía tiene asimetrías, ¿no? Una perspectiva y un interés internacional en que Argentina prospere en alimentos, sí, en recursos naturales, sí, pero también en el manejo de datos, en los minerales no convencionales, sí, y en algunas otras cuantas cuestiones estructurales más. Pasa que mientras se definen esas grandes perspectivas, va la vida, ¿no? Va la vida. Y con esto, una situación muy particular, que es el trabajo, los ingresos y la vida de la Argentina. Y probablemente hasta una redefinición demográfica respecto de dónde van a estar las oportunidades para trabajar e invertir y dónde van a dejar de estar. Te recomiendo que escuches este minutito corto del economista Ricardo Arriazu, que traza un panorama muy interesante para escuchar y ver política y economía.
4: Eliminar la inflación, que es el gran cáncer de la Argentina. Eliminar los desequilibrios macroeconómicos. Digamos, la inflación es consecuencia de los desequilibrios macroeconómicos. Aprovechar las ventajas comparativas que tenemos y eliminar el sesgo antiexportador argentino. Argentina tiene una estructura productiva absolutamente artificial. Es la consecuencia de que hemos subsidiado a lo que no tenemos ventajas comparativas y castigado a lo que tenemos ventajas comparativas. El productor no es el culpable. El obrero no es el culpable. El culpable es el que le dio los incentivos. Y la consecuencia es la decadencia argentina que lleva más de 100 años. Hay que cambiarlo. Pero ese proceso de cambio es doloroso. Es un proceso que genera ganadores y perdedores. Y la destrucción es siempre más rápida que la creación. Y eso genera bolsones de descontento y de pobreza. Pero además va a generar movimientos demográficos. La demografía en la Argentina es la consecuencia del proteccionismo. Yo me ubico cerca de donde está el centro de consumo. Ese es el Gran Buenos Aires, la migración hacia Buenos Aires. Pero ahora todas las oportunidades no están en el Gran Buenos Aires. Pero ahí están los votantes. Entonces hay una transición fenomenal.
1: Bueno, quien descubra la llave del manejo de esa transición probablemente se lleve los votos. Pero no sé si nosotros lo vamos a ver o no, honestamente. Pero esta perspectiva con la que Círculo Rojo, Mundo de los Negocios, más allá de mileísmo con o sin Milei, más allá de pro o macrismo con o sin Macri, 5:30 a.m, empieza a trazar allí un mapa y un objetivo con este tipo de cuestiones. Esa modificación demográfica, ¿hacia dónde, con qué metas, para hacer qué? En un país que no tiene infraestructura suficiente, es un enorme desafío para tener por delante. Y sobre todo, ¿qué va a pasar aquí en los grandes centros urbanos? Que es hasta el momento donde se trabaja. 5:30 a.m. Viste, es un minuto corto de Arriazu, pero es muy contundente. Por eso creo que habría que volver a prestarle el oído. Mientras tanto, en esto que no es transición, pero es presente, pero empieza a ser esa transición, todos miramos qué hacemos, ¿no? Carlos Melconian, economista, ¿qué dice?
5: Este es un gobierno que, a diferencia del anterior, no cree en planes platita. Yo te diría que tampoco en bonos a jubilado, pero no lo sé eso. Tampoco es una solución, yo tampoco creo en eso. Macroeconómicamente, entonces, lo voy a decir muy sencillo, tiene que poner plata en la calle. Es eso, es poner... Es, ¿cuál es el mecanismo de este modelo por el cual crece la plata en todo sentido? Vale para el circulante, para los depósitos y réplica del crédito. El arte de lo que viene para adelante en este modelo, como está diseñado y hasta ideológicamente, por cómo lo razona el presidente, es jugarse a dejar plata en la calle sobre la base de que se pueda obstaculizar la desinflación, no dije aumentar, obstaculizar la caída, y sobre la base de que, para mí mucho mejor, que suba un poco el dólar, que le va a hacer muy bien a toda la economía. Vos no vas a arreglar esto muy rápidamente si no inspirás gran confianza, y si bien yo aplaudo el cambio de rumbo de lo que era la historia, este presidente no inspira confianza.
1: Bueno, la mirada que tiene Carlos Melconian. Estamos hablando de política y de economía esta mañana, más allá de las finanzas, más allá del anuncio del programa financiero, con un gobierno que gira la página y que busca disciplinar a la tropa en distintos sectores. Pero hay cuestiones que están allí, están para mirar y están para actuar, de distintas lecturas. El diputado Massot, que está por el espacio de Encuentro Federal, considera que hay cuestiones que deberían transformarse en políticas de Estado. Por ejemplo, la política de empleo. Por ejemplo, la política impositiva. Claro que para eso vos tenés que fijártelo como un objetivo. Si tu objetivo es que el mercado lo resuelva todo, va a ser difícil generar una política a mediano o largo plazo ligada a estas cuestiones. Pero me quedé con lo de Arriazu de las transformaciones y las transiciones. A ver, ¿lo escuchamos a Massot?
6: Definamos de una vez por todas y entre todos, independientemente de quién gane, cuáles van a ser los 6 o 7 sectores que van a apalancar no el 25% de la economía, sino el 100% de la economía, cuáles van a ser las políticas industriales que tienen que existir, no como este gobierno que cree en una teoría del derrame, que el Estado no tiene que hacer nada. Nosotros creemos que sí, hay mucho incentivo por poner, no hay que ponerle incentivo solamente a los amigos de la inteligencia artificial, hay que ponerle incentivo a las pymes y a las empresas que ya vinieron a la Argentina, que ya apuestan hace tiempo por la Argentina, que tienen personas de carne y hueso que son responsables de sus actos, que toman las decisiones de empleo y de inversión, definir esos sectores, definir las políticas industriales por las que los vamos a fomentar, definir una política tributaria y comercial en donde no estemos poniendo y sacando impuestos permanentemente, poniendo controles a la importación, a la exportación, y una vez que vos tenés eso, bueno, delimitaste la línea de cal sobre la cual ocurre la discusión política, pero no discutamos cada 2 años, cada elección que hay, sobre las variables que definen que haya grandes empresas, pequeñas empresas o ferreteros que toman la discusión de si cierran, abren o contratan a una persona más. Porque cuando vos discutís impuestos, política comercial, tipo de cambio, estás discutiendo las decisiones de empleo. Y si eso no tiene un largo plazo compartido, que se banque, que cada 4 u 8 años cambie un gobierno y no cambie la decisión de fondo que crea empleo, nunca vamos a tener empleo.
1: Bueno, allí algunas miradas sobre temas de los que no se habla tanto, pero que me interesa traer hoy, que es domingo, y más allá de que nosotros estamos hablando, nosotros te anticipamos muchas cosas ayer en materia política, es cierto que estuvo todo lo de Argentina, pero en corto tiempo ya te habíamos instalado que se está hablando un mundo, hablando y mucho el tema de reelección, que los gobernadores buscan anticipar las elecciones provinciales, que el gobierno va a buscar eliminar las PASO o como mínimo suspenderlas y que va a ir por el camino de la construcción de colectoras para que todo el mundo vote a Milei, el objetivo de la Casa Rosada, no solo la reelección sino que gane en primera vuelta, cosa muy difícil, más allá de que la oposición sigue en su laberinto. Todo eso vos ya lo sabías desde ayer, ¿ok? Y si no, te lo conté así tipo flash ahora a las 5:35 de la mañana. Pero está la cuestión económica y lo que viene. Y está la economía de todos los días, ¿no? La producción textil que volvió a caer, la producción de autos que cayó un 18.3% en el primer semestre, la caída del consumo, que en momentos en los cuales juega el Mundial encuentra algunos nichos donde la cosa va un poquito mejor. En gastronomía, la venta de cerveza, los fiambres, la pizza. En indumentaria, donde el que puede va y se compra la camiseta de verdad de la selección argentina, el nuevo modelo, y el que no, de tripas corazón y hace lo que puede. Yo te lo voy a contar porque eso también pasa. Las camisetas con etiqueta y las camisetas de otra manera, el calzado deportivo, la camperita de la selección, todo eso mueve. Los electrónicos con la venta de televisores que estuvo a full durante el Mundial, ¿no? Y hay algunas cuestiones que van, pero después están las otras cuestiones de las que venimos hablando aquí en el Reporter también, el endeudamiento de las familias. El endeudamiento primero era con la tarjeta de crédito y las cuotas que no se podían creer. Después con los programas para pagar la deuda de la tarjeta, endeudándote con un nuevo crédito nacional o local para que puedas salir de ese rojo y esas tasas horribles. Pero ahora el tema es que también se debe la cuota hipotecaria. Suena el teléfono a esta hora de la mañana. Guillermo, buen día, ¿cómo estás? Espero que hayas confundido la tecla. 5:36 de la mañana. Estamos con ¿cuánto de temperatura? 4 grados de temperatura en este momento. Y están las cuestiones que tienen que ver con el costo de los servicios. Dice, todo el mundo tiene que contener la inflación, pero tenemos los servicios que suben más que la inflación. Daniel González es el coordinador de energía y nos habla sobre el gas. A ver, ¿qué pasa con un suministro? Hogareño, estación de GNL e industrias.
7: No va a faltar gas en los domicilios en la medida que no haya un imponderable, que no quede un yacimiento fuera de producción o que no haya no pase nada en algún sistema de transmisión o de distribución, que no vemos por qué vaya a pasar, porque como te decía al principio la nota, está funcionando perfectamente bien, pero hoy hay producción y transporte suficientes para satisfacer toda la demanda prioritaria del país en todo el país.
1: Bueno, esta es la palabra oficial. No va a faltar siempre y cuando no haya un imponderable. Pero resulta que desde las industrias que vienen con la actividad, con asimetrías, pero en muchos casos, como te contaba recién, el sector automotriz, la industria textil, están allí, la construcción, están allí con inconvenientes. Bueno, hay industrias que han resuelto tener contratos interrumpibles para tratar de pagar un poco menos. Y en algunos casos la situación empieza a ponerse delicada. ¿En qué tipo de actividades y qué ocurre con todo esto? Lo explica Marcelo Fernández desde la Confederación General Económica.
8: Mirá, obviamente el textil tiene tintorería. La tintorería va a caldera, a gas. Así que el sector textil, si no lo hace y no tiene tintorería propia, depende de una tintorería de tercero. Es decir, que

0: perjudicados van a ser los del conurbano bonaerense, porque vos tenés mucha densidad de población donde están radicadas la mayor cantidad de industrias, y si la gente necesita gas en las casas, evidentemente las industrias que estén, por ejemplo, en La Matanza o en San Martín, o en Quilmes, o en Florencio Varela, en Avellaneda, si el consumo de gas en esos municipios es muy alto a nivel familiar, evidentemente las industrias van a sufrir corte. Entonces, realmente va a ser un serio problema.
1: Las 5:39 de la mañana. Dos miradas, una misma situación, economía concreta, que tiene que ver con lo que pasa en tantos sectores, ¿no? Lo que pasa en tantos sectores, que es la actividad del día a día, qué pasa con las empresas, con las pymes, y cómo afectan cada una de las decisiones políticas y las decisiones de carácter económico. Hablando de política, hablamos mucho del oficialismo, de la oposición no tanto. Ya sabés que no hay encuentro posible, no hay salida posible hasta ahora para la Cámpora, el kirchnerismo duro y el movimiento del derecho al futuro de Axel Kicillof. Yo insisto con que miremos a Sergio Massa y a algunos gobernadores que no pertenecen a esta entente bonaerense, porque nadie quiere ir dividido a las elecciones del año que viene, ¿no? Habrá que ver con quién, cómo y con qué estructuras. Pero la provincia de Buenos Aires es un territorio definitivo. Axel Kicillof, en esta mañana en la que hablamos de Estados Unidos, recomiendo leer la columna de Jorge Liotti, el periodista Jorge Liotti, en el diario La Nación, muy interesante a propósito de la relación entre la Argentina y los Estados Unidos. Bueno, Axel Kicillof tiene allí una mirada en la que busca ser el opositor. De hecho, hoy por hoy es el opositor elegido por el gobierno para tener contrapuntos que son fuertes. El gobernador bonaerense sale a marcar diferencias también desde su sector.
2: Mira, lo escuchaba Lula presidiendo la reunión, que creo que fue en Paraguay, de Mercosur, que él está ahora como presidente del Mercosur. Y lo que planteaba es que la región tiene mucho para mejorar en materia de integración, que el Mercosur es algo más vinculado con el comercio, con el intercambio comercial, pero se puede hacer una integración en materia productiva, en materia científica, tecnológica, energética. Ahí hay una oportunidad enorme. Tenemos un presidente que, si no le gusta el que gobierna en otro pueblo, en otro país, aunque sea vecino, que tengamos, sea el principal socio comercial nuestro, corta relaciones, insulta, maltrata y se pone a jugar a la política apoyando candidatos que tienen que ver con la ultraderecha internacional. Bueno, ¿eso qué te puedo decir? Es de una ignorancia tan destructivo que, bueno, evidentemente hay una oportunidad perdida, porque el Mercosur incluso ha hecho acuerdo con la Unión Europea, está buscando Lula que haya un acuerdo más general con los BRICS, puede tener y debe tener acuerdo también con Estados Unidos y con Norteamérica, pero no nos podemos casar con Estados Unidos e Israel y decir, eso no va a resolver los problemas argentinos, porque vamos a quedar subordinados a una política que económica y un área que no es la nuestra.
1: Ahí estábamos, ¿no? Tratando de marcar diferencias, el gobernador de la provincia de Buenos Aires, Axel Kicillof. Pasa que te dije que la interna está durísima en el peronismo y más en el territorio bonaerense. Fíjate lo que dice Bernie. ¿Será o no será? ¿Que Axel se volvió marxista? Eso dice Bernie. A ver, escucha.
3: Por ahora no tengo en la vista, no me conmueve nada de lo que hay dando vuelta. Teníamos mucha expectativa y mucha esperanza en Axel, pero bueno, Axel decidió tomar otro camino. Axel decidió armar un frente de izquierda progresista albertista, que no es lo que ya vuelvo a repetir, eso ya fracasó. Y bueno, ojalá que retome la senda del peronismo y así lo podamos acompañar, y si no, buscaremos otro candidato.
1: Así de cruda la interna, ¿eh? Así de cruda. Viene con de la mano de Sergio Berni, que por otra parte fue protagonista de una serie dialéctica discursiva fuerte en el Senado bonaerense, ¿sí? Ahora, Carlos Bianco, el ministro de Gobierno de la provincia de Buenos Aires, Axel Kicillof recomendó no responderle al kirchnerismo, no entrar en ninguna dialéctica, en ninguna espiral que genere más ruido y que lo puede involucrar, y sobre todo tratar de preservar cierta prolijidad, puertas afuera y puertas adentro también. Tiene habilitada la salida, la palabra y la respuesta a través de Carlos Bianco, o Carly Bianco, si quieren, el ministro de Gobierno. Frente de izquierda, marxismo, no marxismo, ¿qué dijo el ministro?
4: No quiero entrar en internas, porque además con todos los compañeros que vos me nombrás, yo tengo el teléfono,

0: llamarlos, o me pueden llamar tranquilamente que les voy a atender el teléfono, cosa que he hecho permanentemente, ¿no? Suelo decir que no sé de qué izquierda hablan. Axel Kicillof es el presidente del Partido Justicialista de la provincia de Buenos Aires. No lo veo ni trotskista ni marxista al Partido Justicialista de la provincia de Buenos Aires, y es el gobernador que ganó con el primero con el 52 y con el pues con el 48% de los votos. O sea que eso.
1: Bueno, marxista no, trotskista tampoco, ahí está la respuesta. Emmanuel Álvarez Allís fue viceministro de Economía en tiempos en los cuales Axel Kicillof fue ministro de Economía de la Nación. Las provincias están bastante ajustadas, sobre todo las no dialoguistas, más allá de que le envían mensajitos a Diego Santilli. Hoy Diego Santilli, gran protagonista de las portadas en los diarios, en las ediciones empresas, le ha dado entrevistas a La Nación, a Clarín, a Infobae, a varios medios, ¿no? Y en cada nota dejó un título allí para cortar, por supuesto. Bueno, te decía, no todas las provincias llegan al despacho de Diego Santilli. Emmanuel Álvarez Allís dejó una frase. Manuel dice que quiere ser ministro de Economía de Axel Kicillof. Bueno, dejó una frase, a ver si te sorprende. Dice que el gobernador que ajusta más que ajusta más que quién, que ajusta más que el presidente de la nación. A ver.
2: Tres cosas. Uno son los propios antecedentes de Axel como ministro de Economía. Ahí tengo alguna ventaja porque, nada, yo era el que hacía los papeles. O sea que... Y primero, vos empezás a clasificar el 2011 al 2015. Yo te diría que 60% de las medidas caen a izquierda, pero 40% caen a derecha. O sea, el 2011-2015 el gobierno no fue comunista. De hecho, en 2014 hay una devaluación. Hay cuatro acuerdos con el CIADI. Hay el cierre de los conflictos con el Club de París. Hay un intento de negociar con los holdouts que fracasa. También hay una estatización de YPF, digamos, también hay gasto público para arriba, etcétera. El segundo driver es qué hace Axel como gobernador de la provincia de Buenos Aires. Y ahí se enoja cuando digo, más que Milei. Claro, porque él tiene una doble cascada. Él tiene el problema de la coparticipación, que es algo transversal a todos los gobernadores, pero además, cuando vos lo comparás con el gobierno del Frente de Todos, la provincia de Buenos Aires era la que más transferencias recibía. Entonces, al haber cortado ese doble chorro, él, en la comparación anual, tiene que mover mucho más el gasto, mucho más la obra pública que lo que podía tener que mover Córdoba, que no recibía nada de parte del gobierno de Alberto Fernández. Bueno, ahí hay una cosa que es medio transversal, que de vuelta, si vos analizás la política económica de Milei por la retórica del gobierno, es mal la tarea, porque después en la realidad lo que se aplica es bastante otra cosa. Desde la dolarización para acá, un montón de cosas.
1: Emmanuel Álvarez Allís. Axel Kicillof ajusta más que Milei y dice por qué, y que cuando era ministro de Economía tenía 40% de medidas económicas tomadas desde la derecha política, y explica algunas otras consideraciones más. Bueno, salimos de todo esto, 9 de julio, fin de semana largo para esta semana, muchos viajarán, muchos harán anticipo de vacaciones de invierno, otros nos quedaremos. Sí, nos quedaremos por aquí en la ciudad de Buenos Aires. Daniel Montero es el ministro del Interior de la provincia de Tucumán. Los tucumanos repartieron entradas para todos, para el presidente y para Villarruel también, la vicepresidenta. ¿Se juntarán o no? A ver qué dice el ministro.
3: A ver, nosotros como provincia de Tucumán no hay duda que se ha elevado las sendas de invitaciones al presidente de la nación, al doctor Javier Milei, como también a la vicepresidenta. Esperemos la participación, que tengo entendido tanto el presidente como la vicepresidenta van a participar, y no hay duda de que, más allá de las implicancias políticas que observamos del interior, de lo que pasa en su relación institucional y política que tiene el presidente con la vicepresidenta, creemos que este 9 de julio nos tiene que unir a todos los argentinos, y especialmente a las máximas responsables que tenemos en la Argentina, como es el presidente y la vicepresidenta.
1: 5:48, ¿cómo están las cosas? El presidente me parece que va a la vigilia, como te conté al principio, que habrá discurso en los primeros minutos del 9 de julio, pero que seguramente el 9 de julio lo pase aquí en la ciudad de Buenos Aires, y no descartes que participe en el Tedeum en la Catedral Metropolitana. 4 grados 2 décimos la temperatura, 5:48 de la mañana. Nos vamos a tomar un café, chiqui. Dale, estamos de ida y vuelta.
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15: 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Te quería mandar un saludo y buen fin de semana y vamos a Argentina.
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16: 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Así que bueno, estoy, sigo acá, con la mano en la masa. Te mando un beso, nos vemos.
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1: Muchas gracias a todos, a los consternados que están allí en la cuadra, en la panadería, en la confitería, preparando las medialunas para que cuando vos, que estás ahora en la camucha, digas, hoy domingo me levanto y quiero unas medialunas, aquí nuestros oyentes estén dale que dale para que vos tengas las mejores allí en la bandeja del desayuno. Bueno, muchas gracias a Santino, a Raúl Mancilla, a José que está en Merlo, a Roberto que está en Japón, preocupado como todos nosotros por los despidos en la CONEA, en la Comisión Nacional de Energía Atómica. A Juan Yáñez, que está en Uruguay, dice, oh, ¿tendré o no tendré el almuerzo gratis? Esto por el precio de las tarifas y lo que dijo el vocero en Argentina. A Mauro de Tandil, que nos dice, vos y Chiqui están en el trópico, porque acá en Tandil 4.5 grados tenemos nosotros en Buenos Aires. Acá en Tandil tenemos 3 grados bajo cero. Jorge, que está en Los Ángeles, nos cuenta que la comunidad argentina sí está siguiendo el Mundial y que incluso en la playa Venice hicieron allí una... No, Venice debe ser allá, un banderazo que movió a mucha gente. Hernán, que está en... ¿Dónde está? En Salta, está con 5 grados de temperatura. Lilian Castro Rojas, está en el trópico, pero en Valencia, que han tenido una noche como si estuviesen en el desierto, ¿no? Más o menos allí, en Luján, con 3 grados, y Arenasochi laburando, dice, pero escuchando la radio. ¿Cómo quedó Alfaro después de la salida de Paraguay y después de Mbappé y todas esas cosas que dijo de una manera con un español tan claro, mira, que no le conocíamos?
17: No puedo hablar con objetividad. Más que nada porque el árbitro en su primer impresión dice que el jugador se tiró, como que el jugador se había tirado buscando el contacto, como que se tropezó. Esa es la respuesta que da primero, y después al llamado del VAR, el VAR ratifica la sanción que había cobrado. Es un penal de VAR, es un penal de VAR. O sea, obviamente que voy a ver con más profundidad, por eso no quiero extenderme mucho, pero a mí la sensación que me da desde la perspectiva que estoy mirando la jugada, Obviamente quedó hueva en el aire, pues un jugador que es muy habilidoso, que viera la cintura, que resuelve mucho en espacio reducido. La sensación que yo tengo es que la pierna estaba puesta, o sea, es muy difícil retirar la pierna. Si uno va al encuentro para rechazar la pelota y encuentra la pierna, entonces ahí sí creo que es penal. Pero son penales de VAR, contra eso no podemos hacer nada.
1: 5:59 de la mañana, nos vamos. Te dije, Diego Santilli es personaje de los diarios de hoy porque ha dado entrevistas a grandes portales, a grandes diarios. Dice en tapa del diario La Nación el ministro del Interior, falta que el crecimiento llegue a los ciudadanos, falta que el crecimiento llegue a los ciudadanos. El jefe de gabinete admite los problemas por el lento repunte de la economía. Y de paso, el destacado de La Nación, el gobierno quiere acotar el poder del jefe de los fiscales y designar otros 300 jueces. Ese, el de la revolución o reestructuración de la justicia, es un temazo. Dice Diego Santilli en el diario Clarín, yo soy parte del proyecto de Milei. Macri tuvo buena fe, pero quedó entre los que intentaron y no pudieron. En punto, las 6 de la mañana, estás escuchando a Mercedes Sosa, Mercedes que cumplía años el 9 de julio, ¿sí? El día de la independencia, y Mercedes y Charly García van a ser protagonistas del mundo de la cultura, porque el 9 de julio se va a relanzar un disco que se llamó Alta Fidelidad, que junto a Charly y a Mercedes, con 12 canciones que fueron interpretadas y de alguna manera modificadas por esta gran artista que aún hoy ausente define parte de la cultura de la Argentina. Van temas de Sui Generis, de La Máquina de Hacer Pájaros, de Serú Girán, aparece la voz de Alfredo Alcón, y a veces Mercedes rompió tanto los esquemas que hasta cantó este tangazo. Nos vamos con frío, sí, con 4 grados de temperatura, con perspectiva de lluvia también, sí, pero sabiendo que hemos dejado mucha información sobre la mesa. Gracias, Chiqui Heredia, gracias a vos que estuviste del otro lado. Yo soy Silvina Brandimarte. Cantemos con Mercedes, porque nosotros no somos extraños, y disfrutemos mucho, mucho de la semana que ya está aquí con nosotros. Chau.

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0: Y hoy voy a hacer foco otra vez. Parece que estoy bastante repetitivo. Si bien el domingo pasado no lo abordamos, sí me gustaría que otra vez hablemos sobre la delicada situación que están atravesando muchas empresas pymes, que tienen que ver con la falta de acceso al financiamiento, los embargos que están padeciendo de ARCA y de ARBA, y una necesidad muy profunda de que se debata un nuevo sistema tributario acá en Argentina, y lo vamos a abordar hoy, después, durante el programa, con un especialista en derecho tributario. Y decidí este tema para volver a analizarlo hoy, porque hay una imagen que explica con mucha crudeza el momento que están atravesando hoy muchas empresas pymes de acá de Argentina. Una empresa que está vendiendo menos, que está cobrando a plazos cada vez más laxos, más dilatados, que paga más caro el financiamiento, que tiene proveedores reclamándole, que tiene empleados esperando por cobrar, que tiene impuestos acumulándose, y que un día, cuando intenta entrar a su cuenta bancaria para pagar sueldos, para pagarle a un proveedor o para pagarle al propio Estado, se encuentra con que ARCA le trabó un embargo. Un embargo que va a demorar casi 30 días hábiles en levantarse si actúa rápido. Porque encima, una vez que pagó el contribuyente, que pagó esta empresa PYME su obligación con la agencia de recaudación del Estado Nacional, que es ARCA, una vez que pagó, los abogados de ARCA se toman todo su tiempo para responderle a los contribuyentes que están regularizando o queriendo regularizar su situación porque dicen estar desbordados. Es decir, le embargan de manera rápida al contribuyente sus cuentas bancarias, pero para levantarle el embargo demoran casi 30 días hábiles. Y eso que acá no estamos hablando, porque es importante entender y que el Estado entienda esta diferencia, acá no estamos hablando de grandes maniobras de evasión. No estamos hablando de empresas fantasmas, no estamos hablando de un contribuyente que deliberadamente decide no cumplir, que decide evadir. Estamos hablando de pymes que son reales, de empresas pymes que son productivas, que vienen atravesando un contexto de contracción económica y que, frente a una deuda fiscal, en lugar de encontrar una puerta razonable para regularizar su situación, muchas veces se encuentra con una pared que está cargada de multas, una pared que está cargada de intereses, una pared que está cargada de ejecuciones fiscales y de embargos. Tal es así que la semana esta que pasó, Martín Rapalini, que es el presidente de la Unión Industrial Argentina, volvió a poner en el centro del debate el tema de la presión impositiva que está pesando sobre la actividad productiva. De hecho, Rapalini propuso avanzar con una especie de pacto fiscal federal que empiece a comprometer a las autoridades y a las agencias del Estado Nacional, de las provincias y de los municipios, para reducir los impuestos en los tres niveles del Estado, con el objetivo de recuperar competitividad y recomponer la actividad. Entonces, estamos viendo cómo, por un lado, no solamente el sistema tributario argentino no está funcionando para las pymes hoy, sino que además de no funcionar y de necesitar una reforma tributaria profunda, asfixia a muchas de estas empresas pymes. Y volviendo a Rapalini, me parece importante destacar que él aseguró que buena parte de los costos internos, de lo que se llama el costo argentino, tiene que ver con la estructura impositiva que está hoy implementada en nuestro país. Y por su lado, CAME, que es la Confederación Argentina de la Mediana Empresa, que por momentos todavía pareciera tener olor a rancio, le pidió al ministro de Economía, Luis Caputo, que ARCA empiece a suspender las multas, que ARCA empiece a suspender las ejecuciones fiscales y los embargos sobre las pymes, mientras se avanza con el debate de la reforma vinculada a la llamada Ley de Inocencia Fiscal. Y este planteo que hace CAME empieza a resonar en el Estado Nacional, porque es un planteo que incluye facilidades de pago, que incluye reducción de intereses y que incluye un esquema que le permite a las empresas pymes regularizar sus deudas sin asfixiar la operatoria diaria de estas empresas. Y esto me parece que es importante que lo conversemos y que lo debatamos, porque no es un detalle administrativo. Esto es una discusión de fondo sobre qué tipo de Estado queremos construir. Sobre todo hoy, teniendo a un presidente como Javier Milei, que en su momento decía que las empresas y las personas que evadían eran héroes. No sé si te acordás. Bueno, dejémoslo aparte, porque la discusión de fondo es otra. La discusión es que un Estado, me parece que está bien y que está bueno que sea eficiente a la hora de recaudar para mantener un equilibrio fiscal, y otra cosa muy distinta, me parece que un Estado que para cobrar una deuda atente y destruya la capacidad de pago de ese contribuyente. Y ahí me parece que hay una línea muy delgada, que hay que tener en cuenta y que hay que saber distinguir. Porque tenemos que tener en cuenta que cuando una pyme sufre un embargo, el problema no es solamente jurídico, es 100% operativo. Es operativo porque cuando esa pyme está con su cuenta embargada, empieza a dilatar su cadena de pagos, directamente, te diría, corta con su cadena de pagos, se frena la compra de mercadería, se le complica el pago de los salarios, empieza a perder crédito con sus proveedores, se le empiezan a caer las órdenes de compra, se le bloquea el capital de trabajo, y ahí una empresa sin capital de trabajo ya no es una empresa que está incumpliendo con el Estado o que está embargada. Ya directamente es una empresa que está paralizada, que gran parte de su operatoria está paralizada. Y acá te diría, la paradoja me parece evidente, porque el Estado busca cobrar, pero sin embargo, y sin mirar la situación real de esa pyme, termina agravando la mora que dice combatir. Y el problema, ojo, no es únicamente nacional. También aparece con fuerza este tema en la provincia de Buenos Aires, donde ARBA también está embargando a sus contribuyentes. La diferencia es que ARBA está informando, ¿sí?, planes de pago para estas deudas de ingresos brutos, está informando también reducción en las multas y en los intereses. Pero al caso vamos al mismo, ¿no? Terminan las pymes siendo embargadas. Y con todo esto, lo que te quiero mostrar, lo que te quiero también demostrar, es que el sistema en sus tres estados del estado, está demostrando que hay empresas con deudas y con deudas que quieren y necesitan ser regularizadas. Lo que sí te diría, estamos todos de acuerdo dentro del ecosistema PYME, es que los embargos no son la solución. Y si encima, además de trabar embargo, el sistema está colapsado y cuando regularizan la situación le demoran 30 días hábiles para recuperar su cuenta con la copera, bueno, me parece que le hacemos la vida más difícil. Porque las pymes no están reclamándole al Estado, a ninguno de los tres estados en sus tres niveles, le están reclamando impunidad fiscal. Lo que le están reclamando las pymes es racionalidad, sentido común. Ninguna persona seria, ningún empresario serio puede plantear de que no se paguen impuestos. Lo que sí se está planteando es que el Estado entienda la diferencia entre ser una empresa que evade y ser una empresa que está ahogada financieramente. Lo que le están pidiendo las pymes a los estados en sus tres niveles es que puedan distinguir entre fraude y descalce de caja, entre incumplimiento deliberado y supervivencia productiva. Y acá es donde aparece, si querés, el corazón de este problema. El sistema tributario no está diseñado para acompañar el ciclo económico de una pyme, sino que está más bien diseñado para cobrar aunque la empresa no haya cobrado. Porque una pyme que hoy quizás esté facturando bien, a la que le está yendo bien, esa pyme, por los tiempos, por la realidad en la que estamos viviendo, está cobrando a 60 a 90 días. En un contexto donde la inflación está cayendo, pero está cobrando a 60 o 90 días. Y ese descalce financiero pareciera que el Estado no lo entiende, porque tiene que pagar cargas sociales, tiene que pagar ingresos brutos, tiene que pagar tasas municipales, anticipos, percepciones, retenciones, impuesto al cheque, SICORE, anticipo de ganancias y una cantidad de costos administrativos que empiezan a convertirse en un agobio fiscal para esos empresarios. Entonces, cobran a 60 o 90 días, pero pagan los impuestos a 30 días. Por eso, el problema del sistema no es solamente cuánto se paga, que de por sí te diría que ya es un problema muy grave, sino que además se hace todo más complejo con nuestro sistema tributario, también cuando se considera el cuándo se paga, cómo se paga y encima cuánta energía empresarial se consume para poder cumplir con el Estado. ¿Cuántas horas, hombre, hay en una empresa para poder cumplir con las obligaciones fiscales? Por eso, la reforma tributaria que están reclamando las pymes no puede solamente limitarse a una baja de algún impuesto nacional o provincial. Esta reforma tiene que ser integral y con foco en la productividad. Y si querés, también te puedo hacer alusión a que la Cámara Argentina de Comercio, ¿sí?, está pronunciándose a favor de avanzar en una reducción de nuestro sistema tributario y una simplificación gradual de este sistema, siempre haciendo foco, dice la CAC, en el equilibrio fiscal. Y acá es donde hay un punto central, ¿no? El equilibrio fiscal. que es imprescindible, pero que pareciera que no alcanza solamente tener el equilibrio fiscal, o por lo menos te diría, no es a cualquier costo. Porque un país puede, si querés, ordenar sus cuentas públicas, pero que mientras ordena esas cuentas públicas, me parece desacertado desordenarle la caja a las empresas. Porque si la caja de las empresas no cierra, la macro, más temprano que tarde, vuelve a chocar con la realidad. Porque la economía, sobre todo la economía de nuestro país, no se recupera detrás de un Excel. La economía real se recupera en el mostrador, en el taller, en la fábrica, en el depósito, en el comercio de barrio, en esa empresa familiar que está decidiendo si va a tomar un empleado o si se achica para ser más eficiente. Ahí es donde se ve la recuperación de la economía real. Y en esa economía real todavía hay señales de alarma. Came, si querés, voy a los números. Dice que cayó 1,2% interanual en mayo la venta minorista PYME a valores constantes. Y que va acumulando una baja del 3,1% en los últimos 5 meses del año. Estamos hablando de esto comparado con 2025, que también fue un año muy duro. Sigue cayendo la economía de las ventas minoristas pymes, por ejemplo. Lo mismo está sucediendo en muchos sectores industriales. Por eso hay que entender dónde estamos parados. Hoy las pymes no están discutiendo cómo invertir más. La discusión es otra en una pyme. La discusión pasa por cómo llegar a fin de mes, cómo pagar sueldos, cómo sostener el stock, cómo refinanciar una deuda, cómo evitar que un embargo les bloquee la cuenta justo cuando necesitan girar dinero para seguir operando. Y ahí es donde aparece el otro problema al que te hacía alusión al principio de este editorial, que tiene que ver con el crédito. Argentina tiene una economía que le exige a la PYME, como si estuviera capitalizada, pero le presta como si fuese sospechosa. ¿Está bien? El sistema tributario argentino le exige a la PYME como si fuesen una corpo internacional. Y el sistema financiero ve a la PYME como un potencial riesgo. La ve a la PYME como sospechosa. Entonces, el crédito bancario en Argentina sigue siendo caro, sigue siendo selectivo, y lo peor de todo es que es muy difícil el acceso al financiamiento para las pequeñas y medianas empresas. Sobre todo en un contexto, como todos sabemos, donde la mora empieza a subir. Porque cuanto más sube la mora, más a la defensiva se vuelve el sistema financiero. Y ahí es donde tenemos el problema de cómo hace una pyme para abordar todos estos problemas sin tener acceso al financiamiento, sin tener flujo de caja. Bueno, en el Congreso Nacional PYME, Federico Sturzenegger planteó una salida distinta, ¿sí? Salió en todos los medios, que le pide a las pymes que empiecen a mirar con más fuerza el mercado de capitales. Señaló, de hecho, que los cambios que empezó a impulsar la Comisión Nacional de Valores están simplificando el acceso al financiamiento y que van a poder emitir acciones u obligaciones negociables por debajo de aproximadamente 130 o 140 millones de dólares sin autorización previa. Y la verdad es que está buenísima la idea, pero es como no entender la realidad del mundo PYME. Está buenísimo esta idea para las medianas y grandes empresas. Pero para una pyme es muy complejo esto. Es como una solución mágica y poco realista. Porque para poder emitir deuda o acciones, como está planteando el ministro, esa empresa pyme necesita tener los balances ordenados, necesita información clara, necesita historial, asesoramientos, costos de estructuración, calificación, avales. Y si querés, una escala mínima de orden y procesos. La pyme que hoy tiene la cuenta embargada o está próxima a tener la cuenta embargada o que pudo salvar el trago de embargo, que se está refinanciando a través del fisco, que cobra tarde, que pelea contra la caída del consumo, difícilmente pueda saltar de un día para el otro al mercado bursátil. Es muy complejo que eso suceda. Por eso el planteo que hizo Sturzenegger en el Congreso Nacional PYME parece importante, es importante, pero incompleto por lo menos para la realidad de la PYME de hoy que está subsistiendo. Ahora, me parece que es interesante empezar a construir el puente entre la PYME real y el mercado de capitales. Pero ese puente necesita cuatro pilares. Primero, que se cumpla, si se puede, esta suspensión temporal de embargos fiscales para pymes que están en proceso de regularizar su situación. Y no estamos hablando de perdonar deudas. Estamos hablando de preservar la capacidad operativa de estas empresas pymes mientras regularizan la situación con el fisco. Después se necesita también una moratoria inteligente. Una moratoria que le permita a las pymes con cuotas razonables, con tasas razonables, sensatas, poder hacerle frente a esa deuda. Después se necesita también, por supuesto, una reforma tributaria federal, pero eso, si querés, es capítulo aparte. Y crédito, crédito productivo. Entonces la discusión de fondo ya pasa a ser 100% política. El Estado ve hoy a la PYME como un socio productivo para sacar el país adelante o la ve solamente como una caja para recaudar. El Estado ve a las pymes como un motor de empleo o como un expediente. La compañía que pague mejor sus obligaciones fiscales o la empieza a castigar hasta que esta pyme va a dejar en un momento de dejar de pagar, porque no puede. Por eso, insisto, Argentina necesita equilibrio fiscal, sí, pero también necesita equilibrio productivo. Porque un país no se ordena solamente bajando el déficit del Estado, sino que también se ordena cuando la cuenta de la empresa está cada vez más gruesa, cuando hay más fondos para invertir y la pyme tiene energía, tiene ganas de pensar en cómo ser más eficiente y cómo ser también más productiva en este país. Y si querés, te le estrecho la derecha al gobierno cuando dice que sin orden macroeconómico no hay futuro. Pero ojo, las pymes también tienen razón cuando dicen sin alivio tributario, sin crédito y sin capital de trabajo, ese futuro no va a llegar al mostrador. Porque una pyme no quiebra cuando deja de tener razón. Quiebra cuando se queda sin caja. Y si el Estado embarga la caja de esas empresas pymes que todavía producen, entonces no está resolviendo el problema. Está sembrando un problema económico más grande. Y por último, ya para cerrar, me parece importante entender que cuando una pyme cierra, no cierra solamente un quit, no queda devastado una clave única de identificación tributaria. Cierra una historia, cierra una familia, cierra una fuente que genera empleo genuino, cierra una empresa que tiene un canal de proveedores fuerte, cierra una parte del tejido productivo argentino. Y ese tejido, una vez que se rompe, no se reconstruye con un decreto. Se reconstruye con confianza, con reglas razonables, con crédito, con alivio fiscal y con una mirada del Estado que entienda que la pyme no es el problema de Argentina. La pyme es todavía una de las pocas soluciones que tiene para salir de este problema. Así comenzamos hoy con Pymes en la Red.
1: 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Buenos días, de esta manera comenzamos Pymes en la Red. Soy Mónica Ortiz y te vamos a estar acompañando hasta las 8 de la mañana aquí en Radio La Red AM910 junto a Cris Datola y todo el equipo de Pymes en la Red.
0: Muy buenos días para todos, muy buenos días Moni, hoy domingo 5 de julio, primer domingo de julio, ¿cómo te va?
1: Es verdad, buenos días Cris, acá estamos acompañándolos en vivo con mucho frío hoy domingo.
0: Hace frío, yo lo disfruto por suerte de frío. Pero sí, hace frío. Moni, ¿cómo hacen los oyentes para comunicarse?
1: Lo pueden hacer al 11 23 24 22 22 y ya te están escuchando desde temprano porque ya tenemos mensajes.
0: Perfecto, ahora los leemos. Buen día, Martín, ¿cómo te va?
2: Buen día, Cris, ¿cómo les va? ¿Cómo andan? Buen día, Moni, ¿cómo están?
0: No tenés cara de amanecido hoy como el domingo pasado, ¿eh?
2: No. Estoy mejor.
0: No fuiste al cumpleaños. ¿No fuiste al cumpleaños?
2: No, porque bueno, está mi hija acá en Buenos Aires y teníamos un cumpleaños ayer de mi sobrina, que aprovecho, no creo que me vaya a estar escuchando. Le hacíamos la primera parte del cumpleaños de 15 y bueno, mi hija no estaba demasiado bien, así que fallamos, así que bueno, acá estoy.
0: Bueno, muy bien. El que está amanecido es nuestro productor ahí con ojeras, pero bueno.
1: Está full con el mundial.
0: Sí, está full, sí, qué cobertura espectacular está haciendo toda la radio. Sí. Del mundial, así que el otro día me quedé hasta tarde escuchando a Mariano Iudica. ¿Viste esos programas que te quedás en el auto? Había llegado a mi casa.
2: Uh-huh. ¿Pudiste llegar?
0: Sí, llegué desgarrado, exactamente. Fue esa noche, exactamente. En la noche en que me desgarré, me quedé con la compañía de Mariano Iudica en una cobertura espectacular. Había llegado a casa y me quedé en el auto escuchándolo un rato más hasta que llegó la tanda y después sí subí al departamento. Pero qué contento me pone que esté Mariano, que es una persona tan generosa y que tiene valores tan lindos. Así que bueno, me pone muy feliz que esté acá en la radio.
2: A mí el viernes me tocó escuchar parte del partido en el auto, porque vos viste lo que era transitar por la calle, sí, desde Capital Federal hasta General Rodríguez, 3 horas de tránsito. Increíble. Imposible. Estaba todo colapsado.
0: Uh-huh. Sí, tal cual. Así que bueno, por suerte está la red. Bueno, ¿qué tema nos trajiste hoy, Martín, para hablar?
2: Bueno, vamos a hablar de... Primero vamos a hacer algunas referencias... de lo que estuvimos hablando en el Congreso Nacional PYME, que hablamos sobre el contexto de las empresas en materia, o sea, del sistema de modernización laboral, por un lado, y vamos a hablar de algo que es un poquito más entusiasmante. Escuché atentamente tu columna, tu editorial, Cris, y efectivamente, bueno, vamos a hablar de un régimen que es el régimen incentivo a la formalización laboral. Uh-huh. Y que la verdad que a mí me parece muy interesante para las empresas, pero y que propicia efectivamente beneficios fiscales por la reducción de aportes o de contribuciones patronales. Pero antes de eso, dos comentarios a propósito de tu editorial. Efectivamente está todo colapsado, todo lo que decís es muy cierto. Nosotros como consultores hoy, digamos... tenemos o han proliferado las consultas que tienen que ver con reestructuración de pasivos. donde pareciera ser que es común denominador en los pasivos la deuda bancaria y la deuda tributaria, ¿no? Más allá de los compromisos que implican la operación del negocio, porque los compromisos fiscales, hay compromisos fiscales que hay que pagarlos en tiempo y forma, uh-huh. que tiene que ver, por ejemplo, el pago de aportes y contribuciones, porque si no, digamos, claro. Eso te inhabilita inmediatamente. Pero independientemente de eso, creo que lo que está colapsado, y no sé, creo que a mí se me ocurrió algo mientras te escuchaba, si no partimos de la premisa que las empresas pymes son las fuente de ingresos más importante del país y fuente de recursos y fuente de ingresos para no solamente la familia empresaria, como decimos, sino por una gran cantidad de o para el sector o la masa laboral. Efectivamente, no hay reforma posible, ya sea laboral o tributaria, si además no empezamos a concientizar al Poder Judicial de lo que significa ser empresario pyme en nuestro país, ¿no es cierto?
0: Claro.
2: Las reformas pueden ser buenísimas, de hecho, después vamos a hablar de algunos fallos que fueron apareciendo estos días, que van en contra de lo que es de la ley de modernización laboral, pero no es posible ninguna reforma tributaria o una buena reforma laboral si los jueces, o no contamos con jueces que se correspondan con las necesidades de las pymes. Es como que hay una falta de correspondencia entre los tiempos, además del Poder Judicial, y la dinámica de las pymes. Lo que vos decís de los embargos es así. A veces uno tiene que ir a los tribunales a explicarle lo que significa a los jueces que tener una cuenta embargada. Nosotros, en un caso puntual, una empresa que atendemos tiene un embargo por una liquidación de honorarios, Cristian, de un abogado de la otra parte, que hace 3 meses que está embargada, y hay que explicarle encima a los bancos que tu cuenta está embargada porque debes unos pesos en liquidación de un honorario profesional, es decir, no porque la deuda esté ni en estado de concursarse ni nada. Con lo cual, de mi punto de vista, no sé por qué motivo no se instruye a los jueces comerciales, laborales, de lo que significa ser empresario pyme en nuestro país.
0: Sí, ¿no? Sí, aparte de abogados que cazan en el zoológico, ¿no?
2: Obvio.
0: Abogados que están cazando en el zoológico dentro de los dentro de Arca.
2: Absolutamente. Pero no te lo lleva al plano de Arca nada más. O sea, hasta en los juicios comerciales, los juicios laborales, es decir, que cuando los jueces intervienen velando por los intereses de las dos partes, ¿no? De un empleado, de la empresa, de un banco, de la empresa, de un particular y una empresa, pero no comprenden lo que significa ser empresario en nuestro país y lo que significa tener una cuenta embargada. Eso solamente es admisible o solamente ocurre ese entendimiento cuando vos, por ejemplo, tenés una deuda con un proveedor comercial. Como estamos en la misma o están en la misma, es como que hay una cooperación mayor. Pero después resto, no hay colaboración.
0: Claro.
2: No hay colaboración.
0: Es verdad. Bueno, muchísimas gracias, Martín. Ahora nos vamos a esa columna. Nos vamos rápido a una tanda y ya seguimos con más pymes en la red.

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0: 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Hasta las 8 seguimos en Pymes en la Red con Cris Dátola.
2: Gracias, Moni. Hasta las 8. Son 6:41 de hoy, domingo 5 de julio. Y nos vamos rápido con Martín a hablar de lo que sucedió en el Congreso Nacional Pyme y todos los tips que fuiste brindándonos.
3: Bueno, Cris, la verdad que estuvo muy bueno el Congreso. A mí me tocó hacer un poquito de referencia al contexto actual en materia de modernización laboral. Uh-huh. Y en esa oportunidad también hablamos del RIFL, como se dice, que es el régimen de incentivo de formalización laboral.
2: Bien.
3: Como para poner contexto, efectivamente, más allá que la ley de modernización laboral, todos sabemos, está sometida y se encuentra todavía bajo tratamiento judicial como consecuencia de la acción declarativa de certeza formulada y que hemos hablado en algunas oportunidades ya en este programa, que fue formulada por la CGT. Y no vamos a entrar en esos vericuetos procesales, pero sí podemos decir y afirmar que a la actualidad, y hasta tanto la Corte Suprema se expida, en sentido contrario, no cabe dudas que la reforma laboral se encuentra plenamente vigente, ¿no es cierto? Uh-huh. La utilización de la ley de modernización laboral ya es un hecho en algunas empresas. Hay empresas y nosotros, como abogados y consultores y demás, otros colegas también que asesoramos en el día a día, porque nos empiezan a preguntar sobre la vigencia y en determinadas relaciones laborales. Bueno, la tendencia, te podría decir que hay una clara tendencia a las empresas a comenzar a utilizar en el día a día, en su operación, los distintos mecanismos que ya nos va proponiendo que nos propone la ley de modernización laboral. Desde el punto de vista de la práctica, ¿no? De lo que pasa en el día a día en las empresas. En el orden normativo, es decir, qué está pasando normativamente, como para hacer también algún análisis contextual, hubo bastante avance en este sentido para darle operatividad a los distintos regímenes que están incorporados en la ley de modernización laboral. Por ejemplo, el Poder Ejecutivo ya dictó algunos decretos vinculados a o relativos al régimen de promoción de empleo registrado, al régimen de incentivo a la formalización laboral, que vamos a hablar en un rato, y al Fondo de Asistencia Laboral. Y en algunos de esos ya también nos encontramos con resoluciones dictadas por ARCA, ¿no? Estos regímenes que ya empiezan a estar operativos, como el PER, el RIFL y el RIME, ya también cuentan con algunas resoluciones que están dictadas por ARCA. Pero lo que, y en alusión a tu editorial y lo que veníamos hablando, de que el sistema efectivamente está colapsado y nos tocan, digamos, en el día a día judicial pasan cosas, lo que nos sigue preocupando, como abogados de empresa, por así decirlo, es la realidad judicial, que es lo que viene diciendo los jueces, y en este sentido sigue habiendo disparidad, sigue habiendo discrecionalidad, sigue no existiendo la uniformidad que tanto proclamamos, ¿no es cierto? Como alguna vez en algún evento que nos tocó intervenir, gracias a tu convocatoria, dijimos lo que toca, la suerte es loca.
2: Sí, me acuerdo.
3: No tenemos aún fallos con posturas más uniformes en criterio de aplicación de disposiciones en materia de modernización laboral. O sea, sigue habiendo falta de uniformidad. Uh-huh. Encontramos en el Foro Nacional del Trabajo y en otras jurisdicciones del país jueces que todavía son renuentes a la aplicación de, por ejemplo, los mecanismos que están instalados ya por la ley de armonización laboral en los montos de capital de condena,

0: como así también a la posibilidad de pagar las sentencias firmes en cuotas. Con lo cual, la conclusión es que normativamente estamos avanzados porque se está trabajando en darle operatividad a los regímenes que sí son súper interesantes que nos propone la ley de armonización laboral. Hay una tendencia alcista, llamémosle, en que las empresas y quienes los asesoran o asesoramos nos atrevamos a incorporar en el día a día empresarial ya algunas disposiciones contenidas en la ley, a pesar de algunos fallos en sentido contrario, pero en materia judicial nos encontramos con jueces que no salen y les cuesta salir del viejo paradigma laboral sosteniendo algo que nosotros propiciamos hace tiempo y que la misma ley quiere erradicar, que es la industria del juicio, ¿no es cierto? Pero bueno, yéndonos a un régimen, que poco tiempo le hemos dedicado en este programa, en materia de profundidad, si hemos citado alguna vez, es el régimen de incentivo a la formalización laboral, ¿no?
1: A ver.
0: ¿Cómo opera? ¿Qué impacto tiene la empresa? Bueno, este régimen ya está reglamentado por un decreto que es el 315 del 2026, ya hace unos meses. El objetivo del régimen es reducir el costo laboral de nuevas contrataciones. Es decir, no estamos hablando de contrataciones existentes, que eso iría por otro régimen, que es importante distinguir porque esta ley, bueno, nos trae algunos regímenes y en el análisis a veces cuesta interpretar lo que es uno y otro. Una cosa es el PER, que es el programa de empleo registrado y que tiene que ver con lo del denominado blanqueo laboral, y que ya estuvo presente como institución en la ley de bases hace ya muchos meses y que lo hemos hablado por lo menos el año pasado. El objetivo de este régimen, que es el RIFL, como se dice, RIFL, el objetivo es reducir el costo laboral de nuevas contrataciones, incentivando que las empresas incorporen trabajadores que actualmente se encuentran fuera del empleo formal. Es decir, como decíamos, no se trata de un blanqueo de relaciones existentes, sino de un régimen de promoción para nuevas contrataciones.
1: Bien, para hacer una pausa ahí.
0: Sí.
1: Yo tengo la zapatería.
0: Sí.
1: En la zapatería tengo 10 empleados, sí, y 2 empleados informales.
0: Sí.
1: Esos 2 trabajadores informales no me conviene hacerlo a través del RIFI, sino me conviene hacerlo a través del blanqueo que estuvo a partir de la ley base, porque tiene otros beneficios. Ahora, si yo quiero contratar a un empleado nuevo, en vez de ir al proyecto de este blanqueo, voy a través del RIFI.
0: Exactamente.
1: ¿No? Es así.
0: Exactamente.
1: Así utilizo las 2 herramientas, digamos, que hoy tienen las pymes. Por un lado, el blanqueo, y por otro lado, el RIFI.
0: Exactamente. Es decir, el PER, que sería ya el mecanismo de promoción de empleo registrado que establece la ley de armonización, es para cuando ya tenemos en nuestro staff gente que no está registrada o que está parcialmente registrada. Y el RIFL es efectivamente para las nuevas contrataciones.
1: Bien.
0: Tiene 3 objetivos centrales, ¿no?, este régimen, que es, por un lado, como decíamos antes, crear empleo privado, tomemos nota de eso, registrado, ese sería el primer objetivo, disminuir el empleo informal, que sería el segundo objetivo, y por último, reducir el costo inicial de incorporación de nuevos trabajadores, estableciendo para ello una reducción muy importante de contribuciones patronales durante los primeros 48 meses de la relación laboral, es decir, durante los primeros 4 años de la relación laboral. ¿Quiénes son? Y esto lo que sigue a continuación es súper importante, porque, como decíamos el otro día con Edith Pecci en el Congreso y en el panel que nos tocó intervenir de la comunidad Somos Pymes, es importante esto que se instale en nuestra empresa, que se instale en la cabeza de los dueños, que se instale en la cabeza de quienes tienen a su cargo la administración de los recursos humanos, porque si nosotros entendemos bien de qué la va el RIFL, nosotros podemos planificar nuestras nuevas incorporaciones, si es que tenemos la posibilidad de hacerlo. Y para ello, la ley establece algunos requisitos. En primer lugar, el decreto dice qué trabajadores podrían acceder a estos nuevos puestos de trabajo para que el empresario pueda tener una reducción de sus contribuciones patronales. En primer lugar, las personas sin empleo registrado. Es decir, personas que estuvieron en la informalidad hasta el 10 de, o sea, que al 10 de diciembre del año 2025, es decir, del año pasado, no hubieran tenido una relación laboral registrada en el sector privado. Ese sería el primer supuesto. Segundo supuesto, segundo caso, personas desempleadas, es decir, personas que hayan permanecido sin empleo registrado durante los 6 meses anteriores a la fecha de alta en tu empresa, ¿sí? No sé si soy claro hasta ahí.
1: Sí, pero pará, hay un tecnicismo que no es menor.
0: Dale.
1: Por ejemplo, una persona que...
0: Vamos a ejemplo.
1: Que tuvo, por ejemplo, está trabajando.
0: Sí.
1: Y cambia de trabajo, sí, para irse a un trabajo mejor. Esa no entra en el RIFI.
0: Si estuvo trabajando y estuvo registrada, no estaría alcanzada por este régimen. Porque no te olvides que el propósito de este régimen es darle empleo a las personas que no están registradas o que, bien, no estuvieron registradas.
1: O sea, no es un beneficio para las empresas, sino es lo que busca es pasar a los trabajadores que están en la informalidad a la formalidad.
0: Sí, señor. Dándole a los empresarios o al empleador la posibilidad de que puedan tener una reducción en sus contribuciones patronales.
1: Bien, ahí va.
0: Es decir, es un beneficio que opera, digamos, valga la redundancia, en beneficio del que no está registrado, el empleado no registrado y las, claro, empresas que quieren incorporar o quieren hacer nuevas contrataciones.
1: Bien, perfecto.
0: Tercer supuesto.
1: Entonces, espera, una persona, esto que vos decías vos, los que tienen recursos humanos o gestión de talentos o los mismos dueños de las pymes, le van a tener que preguntar a cuando hacen la terna, cuando hacen la búsqueda, a estas personas si tuvieron o no registrado, le van a tener que preguntar si en los últimos 6 meses tuvieron o no un trabajo formal, y si le dicen que sí, bueno, van a tener que decir, bueno, avanzo con este perfil aún cuando no tengo el beneficio del RIFI, o bueno, avanzo aprovechando los beneficios del RIFI.
0: Efectivamente, eventualmente en el momento de la contratación, una de las de los aspectos que el empleador o el empresario o el gestor de talentos, por así decirlo, evaluará es si está alcanzado por alguno de estos requisitos. Tercer requisito, monotributistas.
1: A ver.
0: El decreto aclara especialmente este supuesto, en donde podrán ingresar y operar bajo la órbita de este régimen aquellos trabajadores que estuvieron inscriptos como monotributistas, uh-huh, antes de ser contratados y que en efectivamente no hubieran tenido empleo registrado al 10 de diciembre y no hubieran trabajado en relación de dependencia durante los últimos 6
1: bien
0: meses, ¿no?
1: ¿Y qué pasa con, me pongo un abogado del diablo, dale, qué pasa con los empleos jóvenes? Por ejemplo, 18, 19 años, que salen del secundario y que empiezan a trabajar. Esos nunca tuvieron un empleo formal. ¿Pueden ser alcanzados por el RIFI?
0: Tranquilamente, porque si no estuvieron empleadas en los últimos 6 meses anteriores al alta, uh-huh, ¿no es cierto? Entonces pueden ingresar a este régimen.
1: O sea que estimula no solamente la de pasar de lo informal a lo formal, sino también al empleo joven.
0: Eventualmente sí.
1: De forma colateral, ¿no? No es su principal objetivo.
0: Es un análisis que tranquilamente surge de la ley, ¿no es cierto? Uh-huh. El cuarto requisito, personas provenientes del sector público. Esto es un tema no menor. Siempre hubo una tendencia en nuestro país, y yo soy consciente de eso hace muchísimos años, que las personas que provienen del sector público es como que no son recursos humanos interesantes, pareciera ser, para el sector privado. Uh-huh. Y en este sentido creo que la ley de modernización laboral, y a propósito también de lo que está pasando en nuestro país, donde hay una reducción del empleo público, bueno, alienta a los empresarios a que contraten personas provenientes del sector público, ¿no es cierto? Nacional, provincial, municipal, CABA, etcétera.
1: Bien, perfecto. ¿Y cuáles son los beneficios fiscales?
0: Bueno, los beneficios fiscales es un beneficio que dura entre 48 meses. Uh-huh. El empleador paga contribuciones patronales reducidas. La ley prevé alícuotas especiales del 2 y el 3% según el sistema de la seguridad social que esté involucrada. Es una reducción muy significativa. El otro día se hablaba que en términos... esto está bien explicado en la resolución y en el aplicativo de Arca, que los que lo interpretan bien son los contadores, pero pareciera ser que es una reducción de hasta el 13% en contribuciones, ¿no es cierto? Lo cual, lo cual es muchísimo. ¿Qué pasa? ¿Qué pasa con algunos regímenes que también digamos, son complementarios o que están en la ley de armonización laboral, como ser el Fondo de Asistencia Laboral? El Fondo de Asistencia Laboral, hablamos en algún programa pasado, no sé si fue el domingo pasado o el anterior, que son los fondos de asistencia laboral, que son los aportes, ¿no es cierto? Uh-huh. Esta posibilidad de hacer aportes a fondos privados. Una cosa es decir, lo importante acá es que el régimen de incentivo para formalización laboral no puede aplicarse simultáneamente en un mismo trabajador con respecto al FOL. Es decir, el Fondo de Asistencia Laboral, que es la posibilidad de hacer aportes a un fondo privado previendo o financiando una indemnización futura, no podría aplicarse simultáneamente con el régimen de incentivo a la formalización laboral respecto de un mismo empleado.
1: Ah, ¿sí? Mira vos. Exacto. O sea, son incompatibles, digamos.
0: Muy bien, exactamente. La ley lo señala así. Son regímenes que son incompatibles.
1: Bien.
0: Algunas cosas más importantes. El plazo de utilización del beneficio. Bueno, hay que transmitir a los oyentes que esto tiene un periodo de vigencia. Uh-huh. Se podría, bueno, ya se puede ingresar al régimen desde el primero de mayo de este año, del último primero de mayo, hasta el 30 de abril del 2027 inclusive.
1: Bien.
0: Y acá...
1: Perdón, sí. Tengo una pregunta. Yo contrato a una persona por el RIFI, ¿no?
0: Sí.
1: ¿La puedo desvincular en cualquier momento?
0: Bueno, es una pregunta que nos hacemos. ¿Y cuáles son los efectos, no? El otro día precisamente estábamos analizando eso porque la ley nada dice. Y mi preocupación era que me hicieran la pregunta que vos me estás haciendo.
1: Ok, entonces...
0: Esa es la verdad. Porque la realidad es que ni la ley, ni el decreto reglamentario, ni la resolución de ARCA dicen, che, ¿qué pasa si yo en el mientras tanto utilicé este régimen de incentivo? Uh-huh. Tuve la posibilidad como empresario de ser beneficiario de una reducción importante y decido desvincular a una persona. Bueno, acá la ley sí da una solución, pero que le falta alguna concreción en términos normativos, porque la ley, ¿qué dice? Dice... Che, mirá, si vos usás indebidamente este régimen y la realidad es que todos los beneficios que obtuviste del Estado se los tenés que devolver al Estado con intereses y multas. Es decir, acá entra un espacio para el análisis y para la interpretación normativa. Es decir, acá lo que va a determinar si vos tenés que o sos digamos, responsable de esta sanción es si utilizaste indebidamente este régimen. Por ejemplo... Si yo ingreso o incorporo personas, después las despido, después las incorporo durante este plazo de vigencia laboral o la vigencia que establece la ley de armonización laboral, pareciera ser que estoy haciendo un ejercicio abusivo del régimen.
1: ¿Ah, sí? Y, ¿pero por qué? Suponete que vos la contratás a esa persona.
0: Sí.
1: ¿No? Y no era lo que yo esperaba.
0: Puede ser.
1: ¿No? Sí. No era lo que... me equivoqué.
0: Y sí, está el periodo de prueba.
1: Sí, o no está funcionando, sí. O la cultura de mi compañía no va con esta persona, o no nos complementamos, o no nos entendemos, no importa. Y la decide el empresario, decide desvincularla dentro del periodo de prueba y después contratar a otro aprovechando el RIFI, ¿eso es un uso indebido?
0: No. Yo digo que lo que hay, lo que va, lo que habrá que analizar en este supuesto... y por eso digo que está sujeto ya a una interpretación, porque la ley de modernización no establece los supuestos en los cuales estaría, digamos, el empresario incurriendo en un uso indebido del régimen. Es efectivamente, si la persona corresponde que sea desvinculada o hay un periodo de prueba, bueno, este régimen podría no debería aplicarse alguna sanción al empresario, ¿no es cierto? Uh-huh.
1: Bien.
0: Alguna cosa más que es importante, dale. Porque como dijimos al principio, no solamente es una promoción para las empresas que quieren incorporar empleo registrado y también es un beneficio para las personas que vienen fuera del sistema laboral porque no han trabajado en blanco, etcétera, pero también introduce algo que es muy importante para los nuevos empleadores, ¿no?
1: A ver.
0: Los nuevos empleadores que se hayan registrado ante ARCA a partir del 10 de diciembre del 2025, esto fomenta el emprendedurismo, en esos casos podrán incorporar trabajadores al régimen hasta un máximo del 80% de su nómina. Y esta previsión busca claramente incentivar la creación de nuevas empresas. El beneficio no opera automáticamente. El decreto establece que el empleador debe ejercer una opción formal mediante un sistema que implementó ya ARCA. Uh-huh. Y después, en definitiva, las que van a tener facultades reglamentarias y que van a poder dictar demás normas son la Secretaría de Trabajo y ARCA en la emisión de normas complementarias y aclaratorias necesarias para la implementación práctica de este régimen.
1: Perfecto. Espectacular. Muchísimas gracias, Martín. Nos vamos rápido ahora al mundo de la economía en la mano de Carlitos Manzón y ya seguimos con más pymes en la red.
2: Hola, buenos días. ¿Cómo están? Soy Carlos Manzoni y les traigo las novedades PYME de esta semana. Luego del rebote de marzo, la actividad económica volvió a retroceder en abril. Según informó el INDEC, el estimador mensual de la actividad económica, el EMAE, cayó 1,5% en la medición desestacionalizada respecto de marzo. En tanto, en la comparación interanual, creció 1,6%. Según el organismo estadístico, 7 de los 15 sectores que integran el EMAE registraron subas frente a abril de 2025. Los mayores avances correspondieron a explotación de minas y canteras con un alza de 17,1%, agricultura, ganadería, caza y silvicultura con un crecimiento de 10,9%. En contraste, 8 sectores registraron caídas respecto del mismo mes del año anterior. El descenso más pronunciado fue el de pesca, con una baja de 28,4%, junto con industria manufacturera, que cayó 2,9%, y comercio mayorista, minorista y reparaciones, que cayó 3,2%. Este dato de abril confirma lo que viene sucediendo con el estimador mensual de la actividad económica, diríamos casi en el último año y medio, que es lo que los economistas dicen en su jerga, un movimiento de serrucho, sin lograr una estabilidad o consolidar un crecimiento sostenido. Un mes sube, un mes cae, un mes sube, un mes cae. Para tener una idea, está la actividad económica en los mismos niveles con los que empezó el año. 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

0: Dice que es muy temprano, pero tengo que hacer una pregunta.
1: Dale, a ver.
0: ¿Es muy difícil hacer una empresa desde cero?
1: Bueno, no sé si es muy difícil hacer una empresa desde cero, Moni. Para mí es clave que tengas idea del negocio, cómo es que vas a empezar, qué necesitas y a quién le vas a vender. Después, como te digo siempre, ir haciendo camino al andar.
0: Bien, Cris, es verdad. Pero hay otras cosas que hay que tener en cuenta. A y ver. 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
1: Espectacular.
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0: 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Hasta las 8 seguimos en Pymes en la Red con la conducción de Cris Datola.
1: Hasta las 8 te hacemos compañía, después viene Mariana con Tartesi, con Empezando el Día. Vamos a sumar acá a la mesa de Pymes en la Red a Sebastián Mancuso, que es socio de impuestos de Grupo GNP. ¿Cómo te va, Seba?
3: Bien, bien, Cris, gracias por la invitación. Un gusto estar acá con ustedes.
1: Un placer, Sebastián. Estábamos hablando al principio del programa sobre el tema de los embargos que está haciendo ARCA a las empresas pymes, sobre el reclamo que le está haciendo también CAME al ministro Caputo para que se suspendan los embargos a las empresas pymes. De hecho, también hubo muchas situaciones complejas porque no solamente ARCA estaba embargando a las pymes, sino también diciéndole a las empresas, a los privados, que tienen deudas con estas empresas, que en vez de pagarle a la empresa, le paguen al fisco. Uh-huh. Entonces se hizo todo más complejo porque dice, bueno, si haces esto, ¿cómo hago para pagar y levantar el embargo? Y se está haciendo todo un círculo vicioso entre estas empresas que quieren pagar, que no lo hacen porque están asfixiadas financieramente, pero sí quieren regularizar su situación, y la medida tan fuerte de ARCA de, bueno, no solamente te embargo, sino que encima le digo a tus clientes que en vez de pagarte a vos, me paguen a mí. Entonces se está haciendo toda una situación compleja en pymes que sí quieren regularizar su situación y que son empresas productivas. Quería saber vos qué opinás sobre lo que está sucediendo.
3: Bueno, si querés, te arranco por un tema por ahí más conceptual y general. Y creo que esto está medio en el marco de una conducta de la de ARCA, perdón, iba a decir AFIP, todavía me cuesta, pero una conducta de ARCA bastante distinta a la que históricamente tenía con los contribuyentes. Uh-huh. Si bien, digamos, la tendencia del gobierno hoy es a bajar la carga tributaria, muy de a poco y muy en sectores específicos, muy uh-huh. vinculados a la importación y a la exportación y no tanto a la producción, con lo uh-huh. cual eso creo que es una materia pendiente y sobre eso va a tener que trabajar este año y el que viene para mejorarle la competitividad a las pymes. Uh-huh. Sí tiene una conducta distinta, así como ha bajado impuestos, ha tenido una conducta mucho más fiscalizadora y digamos, y con menos flexibilización respecto a aquellos contribuyentes que no pueden pagar los impuestos porque están en una situación crítica o compleja desde el punto de vista de su mercado. Y eso hace que bueno, haya muchas pymes en situación de embargo. El embargo, digamos, el gran problema que tiene, obviamente, que además de no tener pago el impuesto, eso implica la retención de esos fondos en los bancos, uh-huh. la indisponibilidad de esos fondos para poder usarlos para pagar obligaciones e inclusive para pagar al fisco. Entonces, afecta al capital de trabajo de las pymes. Me parece que un poco la preocupación de CAME y de otras entidades tiene que ver con eso, con que hoy una pyme no tiene la liquidez suficiente para poder hacer frente a sus obligaciones con proveedores, por ejemplo, pero ni con el fisco, y si en el medio, digamos, el proceso digamos, de reclamo de una deuda fiscal, de fiscalización, reclamo de deuda e inicio de ejecución fiscal, si se hace, digamos, en un corto periodo de tiempo, termina afectando a la economía y al capital de trabajo de las pymes. Cosas claro. Que antes, cuando había una situación de menor cantidad de o menor actividad, digamos, el fisco era un poco más benevolente y tal vez o salían normas que suspendían ejecuciones fiscales por 180 días, por una cantidad de tiempo prudencial como para que la pyme se pueda recuperar, y eso fue una herramienta que sirvió mucho a la pyme y hoy es como que brilla por su ausencia, y creo que sería bueno que salga de nuevo y dar un poquitito de tiempo, así como se está pensando en regularizar la deuda de los particulares, ¿no? Que uh-huh. Hay problemas con de una mora, digamos, récord en lo que es los préstamos de consumo. Creo que la pyme también, si hay problemas en términos de pago de impuestos, creo que hay que ir por ese camino, tratar de conciliar entre el fisco y la pyme, porque la pyme quiere pagar. El problema es que, bueno, tiene un problema, por lo menos las pymes industriales, sobre todo, problema de flujo, problema de mercado y de competitividad que tiene que ir solucionando y de la cual no es la principal responsable, sino que también tiene que ver con que cambiaron las condiciones y estamos en el momento de transición y hay que lograr esa transición, ese cambio de modelo económico, y la pyme sola no puede. Me parece que hay que hacerlo entre todos.
4: Uh-huh. Sebastián, el año pasado, inclusive lo trajimos a esta mesa, hubo una modificación al procedimiento judicial en materia tributaria, por cuanto la ARCA, ¿no? En lugar de trabarte directamente un embargo, dio la posibilidad de que los contribuyentes pudieran someterse, como cualquier juicio ejecutivo, a la posibilidad de oponer previamente excepciones, ¿no es cierto? Porque esto fue pareciera ser una sutileza, pero que de alguna manera fue una resolución que mejoraba la situación de las empresas, por cuanto el embargo no era automático, sino que le daba la posibilidad al empresario de oponer las excepciones o la posibilidad de defenderse previamente. ¿Esto trajo efectivamente en la práctica, en tu visión, una mejora en lo que se venía hablando hoy al principio del programa, ¿no? Esto de ser no condescendientes con el contribuyente empresario, pero sí no sofocarlo y permitirle, digamos, los máximos recaudos posibles o los máximos mecanismos para que no le embarguen automáticamente. ¿Esto trajo mejoras en ese sentido?
3: La verdad que no muchas. Digamos, siempre, bueno, las excepciones a lo que es un juicio ejecutivo son como muy limitadas.
4: Exacto.
3: Y el tema, digamos, respecto a los embargos, la verdad que no hubo demasiados avances. No, en la práctica, la verdad que no estuvo funcionando demasiado bien. Sí, lo que cambió y estuvo bueno es que muchas veces el embargo se hacía sobre muchas cuentas bancarias. Entonces tenía un embargo de 1 millón de pesos y me embargaban 5 millones de pesos porque me embargaban 1 millón de pesos en cada cuenta bancaria. Era una locura total. Uh-huh. Y durante mucho tiempo la pyme tuvo que convivir con ese delirio, con esa irracionalidad, y por suerte eso ya no existe más. Entonces eso, digamos, por lo menos permitió que el embargo sea por el monto total de la deuda, digamos, o por un monto cercano a la deuda, pero no multiplicado por varias veces. Pero bueno, creo que igual es un proceso, la ejecución fiscal en sí misma, todo aquella pyme que nos esté escuchando y haya pasado por un proceso de ejecución fiscal, las herramientas de defensa son muy pocas, porque ahí el fisco dice, bueno, no me pagaste, si querés, defendete, decime cuál es la excepción al pago que podés oponer, digamos, y la única que es, bueno, o no me corresponde pagarlo, o ya te pagué. Entonces, muchas veces pasa que, no, bueno, simplemente la pyme no pagó porque no pudo, y el no pude pagarte ahora, pero me gustaría pagarte después, eso como que no está contemplado, con lo cual el proceso judicial, digamos, sigue. Entonces, como en general la mayoría de los casos están vinculadas a ese al no pude pagarte, te quiero pagar, pero no puedo, la herramienta más idónea me parece que es la suspensión de las ejecuciones por un tiempo prudencial, y porque están dadas las circunstancias como para que para hacerlo, digamos, por el bien de la economía, por el bien de la PYME y de todo lo que representa la PYME en el sector económico de Argentina.
1: Porque aparte, si te embargan, no es que el Estado pasa de tu cuenta bancaria, o sea, de la cuenta bancaria de la empresa al Estado, a las arcas del Estado, sino que queda congelado ahí y no beneficia a nadie.
3: Exacto, sí, sí. ¿No? Sí, lo que sí permitieron, o sea, en línea con lo que decís, Cris, es que hoy por hoy hay como un procedimiento donde si hay fondos embargados puede usar esos mismos fondos para pagar, cosa que antes tampoco se podía, que era otro problema más.
1: Claro, tenías que tener dos veces la plata.
3: Claro, tal cual, tenías que poner dos veces, exacto.
1: Explicando Sebastián es, por ejemplo, la empresa tiene en su cuenta bancaria 1.000.000 pesos y le debía al Estado 500.000 pesos, le embarga por 500.000 pesos, su cuenta bancaria queda con 500.000 pesos a favor y 500.000 pesos retenidos. Y el estudio contable de la empresa le podía decir a Arca, bueno, tomame estos 500.000 pesos que me embargaste como forma de pago, tomátelo, imputalo y levantame el embargo. Y eso hoy sucede así.
3: Claro,
1: ¿no? Hoy se puede.
3: Claro, antes no se podía.
1: Ahora, ¿qué pasa cuando ese contribuyente tiene 1.000.000 de pesos en el banco, pero le debe 1.500.000 pesos a Arca? Bueno, se queda con la cuenta en cero y toda la plata que entre hasta completar esos 1.500.000 pesos queda retenida en el banco.
3: Claro, ¿te acuerdas?
1: Entonces, lo que me dicen muchos empresarios pymes es que, no sé, le retuvieron la plata para pagar los sueldos y termina en una cueva pidiendo prestado. Por eso decimos de créditos caros, porque terminan pidiendo prestado en una cueva caro, financiándose con sus propios cheques caros, porque no puede parar la operatoria. Porque imagínate, tiene la cuenta embargada y no le puede pagar los sueldos a sus empleados. Los empleados después no van a ir a trabajar, genera todo un momento de crisis que complica el día a día de la empresa.
3: Exacto, sí, sí, sí, porque en definitiva los fondos, si me embargan la cuenta y los fondos que están ahí no me alcanzan para pagar la deuda fiscal, la plata que sigue entrando ahí sigue digamos, bloqueándose a favor del fisco, digamos. Entonces, muchas pymes no pueden operar en el caso más extremo. He visto por ahí algunas pymes que han tenido que empezar a trabajar hasta en efectivo, porque se quedan sin cuenta bancaria y tienen que trabajar en efectivo con todos los problemas que conlleva operativos y riesgos fiscales, porque en definitiva también las operaciones que se hacen en efectivo en principio no tienen efectos fiscales para el contribuyente, ¿no? Si bien es una ley polémica, es la famosa ley antievasión del año 2000 o antes del 2000, igual genera un problema grave y... Así que me parece que hay que llegar a algún acuerdo y lograr alguna suspensión y a la vez algún plan de pagos que contemple, digamos, el pago de las deudas al fisco, pero de una forma razonable para que la PYME pueda seguir operando normalmente.
4: Sebastián, ¿es una idealización pensar que en este caso el órgano de recaudación ARCA acompañe, sabiendo que las empresas pymes hoy no están pasando por su mejor momento, ¿no? Con esta salvedad que vos decías, distinguiendo entre las empresas que importan, exportan y las empresas del mercado local que son netamente productivas, digamos, es impensable, es una idealización, insisto, pensar que la AFIP o ARCA tenga mecanismos donde acompañe, sea consciente de la realidad de las empresas locales y con mecanismos que coadyuven, que colaboren a... Que no impacte negativamente en el sistema tributario, pero tampoco implique, digamos, el knockout de las empresas, ¿no es cierto? No sé en otros países del mundo si esto es distinto.
3: Yo creo, o sea, la verdad que la pregunta está buena porque me parece que si uno mira a otros lugares del mundo, es verdad que el fisco es bastante intransigente e inflexible y si hay que pagar, en determinado momento se paga. Pero creo que la gran diferencia que tiene el mundo desarrollado, digamos, con nosotros es que, primero, tienen estabilidad y tienen crédito. Entonces, yo entiendo que el fisco le pida a la PYME que pague, pero primero me parece que hay que tener estabilidad económica, reglas de juego claras y no estar en este proceso de transición. Y aparte, tener un mercado de crédito grande que le permita a la PYME, si no puede pagar en ese momento, darse vuelta, financiarse con un banco a una tasa razonable, baja, y de mercado, pero razonable, digamos, a largo plazo, y que con eso pueda hacer frente a las deudas fiscales y a todas sus obligaciones. Hoy por hoy, el contribuyente no puede darse vuelta y pedir un préstamo bancario para pagar una deuda fiscal, cuando debería poder hacerlo. Y de hecho, el propio fisco, cuando subió las tasas de interés resarcitorio, etcétera, lo que dijo hace un año y pico, lo dijo, digamos, implícitamente con todas estas medidas, dijo, bueno, a partir de ahora no se financian más con el fisco, basta. Hasta el 2023, que era las tasas de interés del fisco eran negativas, porque tenía la inflación por encima de la tasa. Entonces, obviamente, todo el mundo se financiaba con el fisco, y a partir de ese momento el fisco dijo, bueno, ahora no se financian más conmigo, pero si no se financian más con el fisco, se tienen que poder financiar con el mercado. Y el mercado hoy, digamos, recién se está recomponiendo a poquito, y es un tema que para charlar largo y tendido, ¿no?
1: Es complejo porque el mercado financiero hoy está contraído también por el tema de la mora de las familias, por el tema de los cheques rechazados también. Entonces el sistema financiero está reacio a prestar dinero. Entonces el empresario pyme no tiene de dónde agarrarse. O le presta o le pide prestado a un amigo, o va a una cueva y recurre a créditos caros. Entonces está en una encrucijada. Por eso, cuando hablamos, porque también en un momento decimos, bueno, en un momento el Estado tiene que ser eficiente a la hora de recaudar, porque nunca fue eficiente a la hora de recaudar, o muy pocas veces vimos ser eficiente a la hora de recaudar. Ahora, una cosa es ser eficiente y por otro lado es estar dentro del ranking, dentro del top 3 del ranking de mayor presión tributaria a nivel mundial. Entonces, ¿cuál es el límite? Porque también es, bueno, yo quiero ser eficiente como Estado para recaudar. Te embargo, te persigo para recaudar y después también termino complicando a la economía real, porque esa empresa que después no va a poder pagar, un SICORE, no va a poder pagar un IVA, no paga un adelanto de ganancias. Estoy tirando cosas que encima ni siquiera pueden entrar en moratoria, porque ni el SICORE ni el anticipo de ganancias entran en moratoria. Lo tienen que pagar todo taca-taca. No lo puedes financiar. Bueno, llega un momento donde dice la empresa, bueno, ya está, no pago más, cierro, total, estoy todo embargado. Generando una complicación en la economía real, esa asfixia fiscal. Entonces, ¿cuál es el límite? Y como te decía Martín también, ¿qué hacen? Vos decías recién, en otros países son intransigentes, son inflexibles y tienen acceso al financiamiento. Pero ¿cómo hay una solución para ser eficiente a la hora de recaudar, pero no ahogar a las pymes que la están pasando mal?
3: Sí, en línea con eso, cuando hacemos, digamos, el benchmarking con el exterior, así como decimos, bueno, hay que pagar, obviamente hay mercado de crédito, pero también si la pyme o el contribuyente paga de más, al final del año le viene el cheque a la casa, ¿no? Viene el cheque por correo a la casa.
1: Acá no.
3: Acá el cheque hay que ir a buscarlo, hay que patear las puertas y no hay nadie cuando uno entra a la oficina, porque termina pasando que cuando uno quiere la devolución de impuestos nacionales, pide una devolución de impuestos nacionales, son 3-4 años de lucha y con suerte, después de una inspección, puede ser que se devuelva, pero después de un proceso de 3-4 años. Entonces, también eso hay que tenerlo en cuenta. La devolución de los impuestos, los anticipos de ganancias también que mencionabas.
1: ¿Existen los anticipos de ganancias en otro sistema tributario, en otro país?
3: En algunos casos sí, en otros no. Pero lo que no existe, sí, y que nosotros tenemos que debería cambiar, y que lo teníamos en algún momento, hace 10 años atrás, por ahí, o un poquito más, es que cuando uno, digamos, presentaba la declaración jurada de ganancias y daba un determinado impuesto a las ganancias, lo pagaba, porque había tenido, no sé, un muy buen año, y al año siguiente había que pagar los anticipos del impuesto a las ganancias para el año que estaba en curso, ¿no? Uh-huh. Y resulta que el año anterior, digamos, el año por el cual pagué ese impuesto, resultó ser muy bueno, pero ya sé que el siguiente me va a ir mal por la circunstancia que sea, porque digamos, me tuve un problema con el producto o bajó la demanda, lo que sea. Entonces, yo tengo la potestad, digamos, de poder pedirle al fisco la reducción de esos anticipos, porque el impuesto a la ganancia que voy a pagar por ese año va a ser menor. Uh-huh. Ahora, en el pasado, estaba ese procedimiento, y ese procedimiento, yo, digamos, solicitaba esa reducción, hacía una estimación del impuesto que iba a tener, apretaba el botón y automáticamente tenía la reducción y pagaba menos impuesto a lo largo del año. Si después me equivocaba y resulta que tenía que pagar más, obviamente el fisco decía, bueno, no pagaste ese anticipo, pero los intereses vinculados a ese anticipo que no pagaste me lo tenés que pagar, que bueno, razonable porque me equivoqué en la estimación. Pero si yo pido la reducción y sé que voy a tener un peor año, hoy por hoy el fisco se toma 60 días para contestarme y para autorizarme o no la reducción. Antes era automática, me la daba sí o sí. Hoy se toma 60 días y encima en general las rechaza. Y las rechaza sin motivo, o sea, no es que hay un motivo real atrás del rechazo.
1: O sea, y es ineficiente, o sea, querés ser eficiente a la hora de recaudar, pero a la hora de
4: reintegrar.
1: Ser justo o reintegrar.
3: Ser justo, reintegrar.
1: ¿Qué pasa cuando, por ejemplo, yo siempre digo la zapatería? Yo tengo la zapatería, pago anticipo de ganancias de un año que fue bueno contra un año que me va a ir mal. Pago anticipo, son 5 anticipos de ganancias, ¿no?
3: Para personas físicas, sí. Si tenés una SRL, una SA, ya te vas a 11 anticipos.
1: Ok.
3: Pero bueno, siempre es sobre el 100% del último año que determinaste el impuesto, digamos.
1: ¿Qué pasa si yo los 11 anticipos de ganancias los pagué, pero me fue peor que el año anterior?
3: Claro, ahí te quedaste con...
1: Me quedo con un saldo a favor.
3: Claro.
1: ¿Ese saldo a favor lo uso en IVA?
3: Lo usás en IVA, se puede usar para IVA, sí, sí. Lo puedes usar para IVA, lo puedes usar para anticipos de ganancias del año
1: anticipos
3: siguiente.
1: De ganancias, ¿te claro. sirve para anticipo de ganancias?
3: Anticipo de ganancias te sirve,
1: bien.
3: Pero en definitiva es como que estoy, bueno, lo sigo pasando de papelito en papelito ahí, uh-huh. ¿no? Con el anticipo, porque es anticipo de un impuesto posterior. Pero sí, con IVA sí está bueno que funcione, porque en definitiva el IVA sí lo tengo que ingresar todos los meses. Entonces, lo que pasa es que ahí... A veces hay situaciones donde la pyme, digamos, tiene menor resultado de impuesto, menos ganancia, con lo cual no lo puede volcar a impuesto a las ganancias, y en IVA por ahí está en una situación de crédito fiscal o con las retenciones, digamos, que le hacen, ya más o menos paga el impuesto y entonces uh-huh. queda ese saldo a favor queda ahí clavado y no uh-huh. se puede devolver.
1: Porque eso también es descapitalizar a la empresa pyme, o sea, ahí sí. está generando, o sea, el Estado se está...
3: Está apretando.
1: Recaudando y te está apretando, exactamente, y la empresa, el privado, se empieza a descapitalizar.
3: Tal cual, y está prestando plata a tasa cero, ¿no? Porque el Estado se queda con esa plata y no recibe ningún rendimiento el contribuyente. Uh-huh. Ahora, si es al revés, ahí ya
1: te cobran intereses.
3: Ahí tenemos el interés.
1: Mirá.
4: Sebastián, si tuviéramos que, vos como conocedor de la ley tributaria y años de experiencia en esto, tuvieras que decirnos 4 o 5 cosas que mejorarías o que tendrían que estar comprendidas en una buena reforma, ¿no es cierto? Desde diciembre del 2023 nosotros venimos hablando de la reforma laboral, pero y capaz hacíamos mención de las cosas que eran necesarias mejorar para el sector empresarial PYME. Si tuviéramos que ir al plano tributario, que son las dos grandes reformas, ¿no? Que propicia este régimen, este sistema o el nuevo gobierno... ¿Cuáles serían los 4 o 5 cosas que no se podrían escapar, digamos, concretamente en una buena reforma tributaria en correspondencia a lo que es nuestra realidad, ¿no?
3: Claro,
4: como país y como empresario, ¿no?
3: Mirá, yo, si querés, te daría una respuesta. ¿Qué siento yo? Que primero, antes que una reforma tributaria, creo que se puede hacer una reforma que requiere... digamos, mucha más simplicidad desde lo que es el cambio normativo, pero que es más difícil, que es una reforma político-cultural. ¿Por qué digo una reforma político-cultural? Porque ya hay herramientas para que los impuestos funcionen de una manera mejor con el contribuyente. ¿Qué es lo que estuvimos hablando? Lo que estuvimos hablando recién es básicamente que el Fisco Nacional devuelva todos los saldos a favor automáticamente, no sé, en 3 meses si querés, pero que el Fisco Nacional devuelva esos saldos. Eso es voluntad política, no necesitas ninguna reforma tributaria. Y después que las provincias también devuelvan todos los saldos a favor del impuesto sobre los ingresos brutos, que también es político. Uh-huh. O sea, es una decisión política que los gobiernos provinciales tienen, pueden tomar y tienen que tomar, y ninguno, digamos, este.
4: Y te interrumpo un minuto, además, lo que significa que vos vayas jurisdicción por jurisdicción pretendiendo recuperar la retención de los ingresos, ¿no?
3: Porque exactamente.
4: Es una barbaridad el costo que significa eso para el empresario.
3: Es tremendo porque vos tenés tasas, hace, no sé, 30, 40 años, tenías tasa de ingresos brutos, toda la etapa primaria prácticamente estaban a tasa cero, después la industrial 0,5, 1%, comercialización 2, 3 como mucho, mayorista 3,5, 4. Hoy tenés, arrancás, primaria ya arrancás en 1, industrial tenés 1,5, 2, te vas a comercio mayorista tenés 3, 4, 4,5, ni hablar de lo financiero que es el 8. Y uno dice, bueno, la PYME tiene ese costo de ingreso bruto. Y en realidad tiene un costo más alto, porque cuando uno va y mira la declaración jurada de ingresos brutos de cualquier PYME que actúa en varias jurisdicciones.
4: El CM03.
3: Claro, el CM03 de cada jurisdicción, donde está cada uno de esos impuestos a los ingresos brutos de cada provincia, ahí se da cuenta que, si bien tributa, por ejemplo, por poner un número, ¿no?, el 4% en alguna jurisdicción, cuando mira cómo paga el impuesto esa PYME, dice, no sé, impuesto determinado 1,000 pesos, prácticamente nunca tiene que poner plata con el pago de esa declaración jurada, porque ya se lo retuvieron y en realidad en vez de tener los 1,000, tiene 3,000. Entonces, con lo cual tiene 2,000 de saldo a favor. Entonces no está pagando una tasa del 4, está pagando una tasa del 7. O sea, si uno mira, si se sincera, y la tasa efectiva de ingresos brutos es más alta inclusive de la tasa que está en la ley impositiva de cada provincia. Entonces, para mí, si realmente, o sea, por ahí hay la política, digamos, se llena un poco la boca hablando de la reforma tributaria, que me parece válida, porque después está la segunda etapa, si querés, pero la primera etapa para mí es cultural y política, dejar de eufemismo, de hablar de eufemismos y sincerarse y decir, muchachos, ahora yo les voy a solicitar que paguen los impuestos en tiempo y forma cuando corresponde, pero yo le voy a devolver el dinero que están pagando de más también en tiempo y forma. Eso, claro, para mí sería revolucionario en Argentina.
1: Por lo menos justo.
3: Por lo menos justo, exacto. Y realmente bajaría la carga tributaria de las pymes muchísimo sin necesidad de reforma tributaria. Uh-huh. Después discutamos la reforma, sí, claro, tributaria, pero lo primero es por ahí sentar a funcionarios.
1: Es más simple porque es ejecutivo.
3: Es ejecutivo, exacto. Es decisión política. No hay que modificar ninguna ley, no hay que ir al Congreso, no hay que hacer nada. A lo sumo, algunas resoluciones, que son las resoluciones, en definitiva las emiten organismos que están directamente, digamos, dentro del espectro de lo que es el poder ejecutivo de cada gobierno provincial y nacional. Entonces, ahí no es un tema de decisión política, nada más.
1: Absolutamente. Te quedas un rato más, Eva, gracias. Nos vamos rápido ahora al mundo de los parques industriales de la mano de Lía Gelfi.
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5: Muy buenos días a todas las pymes de la Argentina y, por supuesto, siempre, Cristian, gracias por este espacio. Y hoy volvemos a hablar de Vaca Muerta, porque Vaca Muerta, entre otras cosas, se destaca por su capacidad para exportar. De hecho, en 2025 Neuquén superó los 6.300 millones de dólares en exportaciones y significó un crecimiento cercano al 30% interanual. Esto significa que es el 50% aproximado de las exportaciones de la Patagonia y el 7.2% del total nacional. Por supuesto que principalmente tiene que ver con la exportación de hidrocarburos, aunque no es todo hidrocarburos. Pero el desafío ahora no es solo el crecimiento exportador, sino que ese crecimiento sea con la generación de más industrias y más empleo local. Para eso hacen falta que las empresas sean cada vez más competitivas y que cuenten con una infraestructura que las acompañe. Ahí aparecen los parques industriales y la Zona Franca Zapala. Este es un agrupamiento estratégico que facilita el comercio exterior, reduce costos logísticos y impositivos y ayuda a que más empresas puedan agregar valor desde Neuquén. Precisamente este será el eje de la jornada COMEX Nor Patagónica que organiza ADINEU, la Asociación de Industriales de Neuquén, la competitividad. Durante todo un día, especialistas van a analizar el nuevo escenario global, qué significa todos los cambios que se han producido y los nuevos acuerdos, los corredores bioceánicos, más precisamente el corredor bioceánico de la Nor Patagonia entre el Pacífico y el Atlántico, con toda la presencia de los puertos, tanto de la región Biobío como de Bahía Blanca. También se va a hablar de costos logísticos, de cambios aduaneros, bancarios, inteligencia comercial y todas las herramientas que facilitan hoy exportar e importar con mayor competitividad. Van a participar los gobernadores de Neuquén, Río Negro, el experto Marcelo Elizondo, el presidente de CERA, Fernando Landa, bueno, y muchos más expertos en puertos, aduanas, banco, comercio exterior. La cita es el jueves 13 de agosto de 8:30 a 17 horas, ya bloqueé en agenda los que están en Neuquén y Río Negro. Esto va a ser en el Centro de Convenciones de Omuyo y los cupos son limitados, así que ya pueden ir reservando, adquiriendo su entrada, porque están abiertas las inscripciones en adineu.org. Ahí, en la sección COMEX, está todo lo que tienen que saber sobre la jornada COMEX Nor Patagónica. Es todo por hoy. Hasta el próximo domingo, Lía Gelfi para Somos Pymes.

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0: a Osvaldo Cornide, que es el expresidente de CAME. Osvaldo, ¿cómo te va? Muy buenos días. Cris Datola te saluda.
1: Hola, buen día. ¿Qué tal? ¿Cómo están?
0: Bien, gracias por conectarte. Te quería preguntar cómo ves vos, cómo analizás vos hoy la situación de las pymes.
1: Bueno, muy, muy, muy difícil. Ya viene hace tiempo, se agudiza día a día. Fundamentalmente hay caída de ventas, hay una presión impositiva muy fuerte, hay una carencia de créditos, que agravada por que una gran cantidad de pymes tienen las cuentas embargadas por la DGI, a raíz de que no pueden pagar al día los impuestos. Así que el mercado se ha achicado naturalmente por falta de demanda y por la importación de productos chinos en general. Así que la situación es seria. Es seria y no aparece a la vista nada que pueda hacer cambiar la expectativa negativa que hay, ¿no?
0: Uh-huh. ¿Y qué debería pasar para que empiece a mejorar la situación de las pymes?
1: Bueno, son varios puntos. Ya, yo primero quería en dos palabras señalar cuál es la propuesta nuestra, que no es un movimiento, no es una cuestión partidaria, es un movimiento de opinión que plantea tres puntos básicos, que es primero el desarrollo económico armónico integral, en segundo lugar la necesidad de un gobierno de reconstrucción nacional y en tercer lugar la adhesión a la política social de la Iglesia, la doctrina social de la Iglesia, que responde a las necesidades de la población. En eso estamos haciendo una apertura, convocando, etcétera, y tenemos una gran respuesta de pymes, de trabajadores, de intelectuales, de gente que pertenece a distintos partidos políticos, etcétera, porque nuestra idea es concientizar la necesidad del desarrollo, no es meternos en elecciones ni nada. ¿Por qué? Porque todo esto pasa también porque hay una gran desunión de todos los factores nacionales, llámense empresarios, sindicalistas, políticos, intelectuales, etcétera. Hay muchos afectados de muchos sectores, pero no hay una respuesta unánime con un plan alternativo diferente que saque al país de esta gravísima situación.
0: Bien, y con respecto a cómo generar esa unidad, porque es difícil que se pongan empresarios, por un lado, a conversar también con gremialistas, por el otro, y que lleguen a un buen acuerdo. ¿Cómo lo piensan hacer eso?
1: Bueno, no hay posibilidad de hacer un plan de desarrollo con estabilidad y con fuerza si no es con la unión de los sectores nacionales, sean gremialistas, sindicales, empresarios, intelectuales y políticos, ¿no? Si cada uno tiene un plan propio y se está mirando el ombligo, como está pasando mayormente, que están todos dedicados a internas, o la mayoría, no hay posibilidad de sacar al país adelante. Eso no. Así que lo pensamos hacer desde sectores medios, las bases de algunos dirigentes nacionales que entienden esto y que comprendan y actúen en favor de una planificación para el desarrollo de las fuerzas productivas argentinas, de la inclusión social, por encima de los partidos, no anulando los partidos, sino diciendo, bueno, yo soy radical, pero pienso esto, esto, yo soy peronista, pienso esto, esto, yo soy liberal, pienso esto, pero todos convergemos a esa función general y primordial que es la unidad y el desarrollo. No es una tarea fácil, pero la gente está muy madura, mucha gente, porque está decepcionada de lo que viene pasando en décadas en la Argentina, donde cada vez se está peor. Si gobiernan liberales, hay ajustes, pasa lo que pasa con los jubilados.

0: con los desvalidos, con los universitarios, con los científicos, etcétera, y que hoy estamos observando en toda, prácticamente en todo el espectro de la sociedad. Y cuando también el distributivismo se reparten, hay más equidad, etcétera, pero finalmente terminan en un déficit y en una inflación y un descontrol del país. Así que hay que probar otra cosa.
1: Bien. Osvaldo, muchas gracias por tu tiempo,
0: No, muchas gracias a ustedes por llamar. Adiós.
1: Un placer. Fue Osvaldo Cornide, expresidente de CAME. Nos vamos rápido a otra tanda y ya seguimos con más pymes en la red.
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1: 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Hasta las 8 seguimos en Pymes en la Red con Cris Dátola.
2: Gracias, Moni. Bueno, estamos con Martín y con Sebastián Martín Castellet, Sebastián Mancuso, analizando un poco lo que está pasando en el mundo PYME con el tema de los embargos, la reforma laboral, su impacto en el ecosistema PYME. Y ahora estamos viendo en off con Sebastián que Arca extendió el plazo para presentar ganancias y balances, ¿verdad?
3: Así es, sí. Tenemos una extensión de plazo hasta el 27 de julio para presentar la declaración jurada de lo que serían las personas humanas. Y esto en línea con este nuevo proyecto de modificación de ganancias simplificado que está en el Congreso, ¿no? Que un poco quieren ampliar la cantidad de contribuyentes que pueda entrar a ese proyecto de ganancias simplificado, la posibilidad de que el que entre pueda volcar los dólares del colchón al sistema financiero sin penalidades. Entonces, bueno, las reformas están yendo hacia ese lado, ¿no? Decir, bueno, pueden ir con esta declaración jurada de ganancias simplificado sin presentar patrimonio, sin presentar consumo, solo el flujo de ingresos grabados del año que esté bien hecho. Si uno hace bien esa declaración jurada, la determina bien, para atrás el fisco no va a revisar porque tengo el tapón fiscal, y después si incorporo activos financieros al sistema, los dólares del colchón, el fisco tampoco, digamos, me va a reclamar impuestos sobre ello. Entonces, el gobierno está metiendo muchas fichas en esa herramienta, porque bueno, quiere declarar esta ventana la van a abrir hasta el 31 de diciembre del 27, esta posibilidad de depositar sin ningún tipo de penalidad, que es un pseudo blanqueo a tasa cero, así que de nuevo están, creo, apostando mucho a esta figura y esperando que entren dólares para generar más liquidez en el sistema, para lo que hablamos, para el déficit que tiene el modelo hoy, que es la falta de crédito, ¿no? Creo que esto podría ayudar, pero hay que ver, digamos. Es bastante, digamos, no sé, arriesgado poder lanzar un pronóstico sobre esto.
2: Claro, sí, por supuesto. Porque aparte, todos sabemos que Argentina necesita dólares. Me parece que necesitamos, además de traer los dólares que están bajo el colchón, que por algo están bajo el colchón, hay que ser sinceros y honestos, también tiene que generar dólares genuinos a través de la producción, ¿no? Exacto, exportando. Sí. Y para exportar, me parece que tenemos que empezar a equilibrar la cancha, como dice Martín Rapalini, y ser más competitivos. No solamente desde las empresas, siendo más competitivos, implementando nuevas tecnologías, mejores procesos, sino también ser más competitivos a la hora de, por ejemplo, la reforma tributaria, que es un paso que para mí es el siguiente, algo que el gobierno de la nación, sobre todo Javier Milei, está queriendo impulsar de cara a fin de año. Me parece que se va a debatir durante el verano y durante todo el año que viene. No sé si es un año para debatir, siendo un año electoral, el tema de la reforma laboral, y también es algo que el Fondo Monetario Internacional le está reclamando al Estado Nacional, una reforma tributaria. Sí. Justamente la reforma tributaria que está reclamando el Fondo Monetario no es la que está reclamando el ecosistema PYME. No, de hecho, se chocan, ni siquiera se complementan. Así que me parece que ahí hay un debate mucho más profundo y ojalá que toda la dirigencia política esté al nivel de las circunstancias y de las exigencias que hoy necesitan, sobre todo el ecosistema PYME, para esta reforma laboral, ¿no, Martín?
4: Sí, por supuesto. Bueno, en lo que es la reforma laboral, efectivamente, como lo decíamos al principio del programa, Cristian, creo que hoy hay avances, hay avances normativos, sobre todo en aquellos institutos o regímenes que requieren darle operatividad a la norma, el PER, el RIGI, el RIFL, el RIMI. Todavía no hay certeza sobre qué va a pasar con los fondos de asistencia laboral. El otro día lo hablábamos en el Congreso, si bien es algo que normativamente pareciera ser que va a empezar en uso en noviembre de este año, todavía se está debatiendo, ya salieron, están empezando a salir productos en ese sentido, financieros me refiero, pero si tuviéramos que dar un mensaje, digamos, a los empresarios pymes, a mí se me ocurre que hoy, en la madurez normativa que se encuentra la ley de modernización laboral y de aplicabilidad, me animaría a recomendarles que la empiecen a utilizar en aquellas cuestiones que los hacen más eficientes, ¿no es cierto?
2: Claro.
4: La utilización del banco de horas, el régimen de vacaciones. El otro día en el Congreso lo decíamos y animarlos, o sea, que el temor a los planteos judiciales no sea algo que los detenga y que los frene para tomar decisiones porque la ley está vigente y las cosas que son ambiguas para los trabajadores pueden ser para los empresarios también pueden ser ambiguas para los trabajadores, con lo cual hay que animarse en ese sentido, ¿no?
2: Uh-huh. Perfecto. ¿Algún consejo sobre estrategia fiscal ahora que están cerrando ganancias y balance, Seba?
3: No, bueno, por ahí un consejo en línea con lo que hablamos, ¿no? Un poco para resumir lo que hablamos. El fisco está cambiando la forma de tener ese approach al contribuyente. También está cambiando el escenario, hay menos inflación, con lo cual hay menos inflación significa que hay menos deducción de pérdidas por inflación en los balances. Uh-huh, entonces, claro. Cuando uno tiene, y digo para las pymes, ¿no? Para una ayuda, digamos, un tema pyme que es relevante. Cuando uno tiene capital de trabajo o por ahí tiene un poquito más de capital de trabajo, porque pudo juntar algún ahorro en alguna pyme en particular, en vez de poner un instrumento financiero dentro de la pyme, hay que tratar de generar instrumentos o alternativas para sacar esos fondos a los accionistas, porque los accionistas, la renta financiera prácticamente está exenta o con tasas mucho más bajas, inclusive el 15%, mientras que dentro de la compañía graban al 35%. Entonces a veces se comete el error de dejar, para no tener problemas, dejar muy robusta la pyme con liquidez. Esa liquidez hay que tratar de sacarla y hay que generar herramientas de estrategia fiscal para poder sacar esa liquidez y que no terminen grabadas y pagando impuesto a la ganancia cuando no es necesario hacerlo.
2: Bien. Como
3: para que lo piensen un domingo a la mañana mientras prenden el fuego del asado.
2: Muy bien, perfecto. Muchísimas gracias, Eva. ¿Y vos, Martín, un consejo que le puedas dar hoy a los empresarios pymes?
4: A los empresarios pymes, en materia laboral o en todo
2: sí,
4: sentido.
2: No, materia
4: en materia laboral, a propósito de lo que hoy estuvimos hablando en el programa, creo que lo que se impone a partir de la ley o de la reforma laboral es empezar a trabajar interdisciplinariamente, digamos, entre los consultores, entre los abogados, entre los contadores, entre las personas que están en recursos humanos, y empezar a entender que la incorporación de un nuevo colaborador o un nuevo recurso humano en la compañía requiere una planificación y que hoy están dadas todas las condiciones. Yo creo que estamos en presencia de una ley que nos obliga a los empresarios o obliga a los empresarios a profesionalizarse en la toma de decisiones, claro. Porque la ley incorpora aspectos que no necesariamente tienen incidencia en lo estrictamente laboral, sino que tienen alto impacto en lo económico, en los costos de la compañía y que de alguna manera requiere una intervención de varios profesionales a la hora de tomar decisiones. En el momento de la incorporación, en el momento del despido, durante el transcurso de la relación laboral, creo que hoy estamos en presencia de un nuevo paradigma laboral que nos obliga a repensar cómo vamos a planificar nuestros recursos. Es decir, esta ley, como conclusión, nos obliga a planificar toda la vida laboral de nuestros colaboradores desde que se incorporan, durante el transcurso de la relación laboral y hasta la finalización de la ley laboral. No nos olvidemos que no es solamente ley laboral lo que estamos tratando o lo que implica la ley de modernización laboral, sino que hoy el hecho de que, por ejemplo, en algún momento entre en vigencia la posibilidad de hacer aportes a fondos digamos, privados, implica de que hay una incorporación, digamos, del mercado en la ley laboral, ¿no es cierto? Esto de empezar a hacer aportes en los fondos comunes de inversión o fideicomisos financieros nos obliga a empezar a pensar la relación laboral claro. interdisciplinariamente.
2: Claro.
4: Antes era algo más lineal, pero hoy creo que la nueva ley nos obliga a ser más profesionales en la gestión, en el manejo y en esta interdisciplina que nos impone la ley, ¿no?
2: Bien. Perfecto, Martín, muchas gracias. Yo aprovecho estos últimos minutos para agradecerle a todos los que estuvieron participando del Congreso Nacional PYME, tanto sponsor como asistente. Fue una jornada espectacular. Hemos recibido un montón de mensajes que no he logrado responder todos a tiempo, pero bueno, agradezco a todos por su participación, por sus ganas, por su compromiso, por su empatía también y por su manera de llevar allá esa energía para hacer negocios. Hicieron mucho networking, aprendieron, se capacitaron, escucharon a un montón de conferencistas, escucharon a un montón de panelistas a hablar sobre distintos temas que están afectando hoy al ecosistema PYME. Ojalá que haya sido de mucho aprendizaje y que les haya permitido también encontrar herramientas para poder implementar en sus empresas. Así que de verdad, muchas gracias a todos los que participaron del Congreso Nacional PYME. Más de 3.000 empresarios pymes participaron de la jornada. Vamos a reencontrarnos en ese Congreso Nacional PYME el próximo 28 de junio en el SEC, en el Centro de Convenciones de la Ciudad de Buenos Aires, en 2027. Ya tenemos la fecha confirmada, así que muchísimas gracias. Y nos reencontramos nosotros con más pymes en la red a partir del próximo domingo a las 6 de la mañana.
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0: buen día, ¿cómo les va? Bienvenidos empezando el día. Mi nombre es Mariana Contartés y vamos a estar juntos hasta las 10 de la mañana en este domingo, ya 5 de julio, con todos los festejos por esta Argentina que nos hace sufrir, por favor. Pero finalmente hemos pasado y toda la expectativa de cara al martes en la nueva contienda que Argentina tiene por octavos de final frente a Egipto, que ya vamos a estar repasando toda la data. En política pasaron algunas cosas, vamos a contarlas también, porque el Mundial es propicio para todo, sobre todo para la justicia, para empezar a hacer algunas triquiñuelas que ya te estaré contando. Y entre otras cosas, voy a anticiparte algunos datos de lo que va a pasar el 9 de julio. No solo con la historia de Victoria Villarruel, sino qué tiene pensado Javier Milei y sobre todo cuál es la nueva etapa de gobierno a la que quiere virar los hermanos Milei. Porque acá son los hermanos Milei, claramente. El ascenso de Karina al poder, tremendo, cada vez más, y sorteando las distintas crisis políticas que ellos mismos se autoinfligieron con el tema Adorni. Bueno, mucho para celebrar. Presento ya el equipo a las 8 de la mañana, 5 minutos. Alejandra Arce, buen día. ¿Cómo
1: buen
0: estás?
1: Buen día, Mariana Contartesi, ¿cómo va?
0: Bien, muy bien. Mariano Pupo, buen día.
2: Hola, Mariano, buen día.
0: Buen día. ¿Estás bien?
2: Sí.
0: ¿Estás bien?
2: Sí,
0: buen
2: sí,
0: día.
2: Sí.
0: Bueno, no, muy bien.
2: Igual con
0: bien.
2: Este frío complicado,
0: ¿no? Una cosita, este frío. Está sí. Gabriela Bolañez, comandando este barco, por supuesto. Así que un placer, como siempre. Está así Martín también en la puesta en el aire. Buen día, mi querido, buen día. Ale, ¿qué temperatura está ahora?
1: Sabes que estaba mirando y yo sentí mucho más frío hoy que ayer, pero contrariamente la térmica marca lo contrario, valga la redundancia. Sí.
0: ¿Cómo es? Contrario,
1: contrariamente te marca lo contrario.
0: Sí, muy bien, el verde. No, por si no se
1: entendió.
0: Feliz día, el viernes.
1: Gracias,
0: feliz día.
1: 5 grados 4. O sea, ayer hasta ahora teníamos, si no me falla la memoria, 3 grados y piquito, 3 grados 7 por ahí. O sea, que hace más frío, hizo más frío ayer que hoy, pero bueno, se siente un poco más quizás, o soy yo que estoy mal.
0: El sábado es mi único día en el que duermo hasta más tarde. Así que imagínate que ni me enteré, me levanto, no sé, 10 de la mañana me habré despertado. Es mi único día en el que me permito levantarme tarde.
1: Está muy bien.
0: De domingo a viernes es otra la historia.
1: Y merecido estás.
0: Obvio.
1: Disfrútelo.
0: Lo tengo merecido.
1: 5 grados 4 ahora en Buenos Aires con 95% de humedad. Sí. Mucha humedad, claro. Porque tenemos mucha humedad, chicos. Que se viene la lluvia.
0: Se viene la lluvia. ¿Para cuándo?
1: Mira, estaba prevista para la tarde y ahora se adelantó. Mañana tarde y noche con lluvias en Buenos Aires, así que un domingo bastante inestable, te diría. Ideal para dedicarlo plenamente al Mundial. No hagas planes más que mirar y escuchar por Radio La Red, obviamente.
0: Sí.
1: Así que un domingo para estar en casita, te diría, con máxima solo de 9 grados. No llegamos a los 10.
0: Tremendo. Bueno, ahí estamos. Nos escuchás todo por la radio y no estamos teniendo YouTube, así que lamento profundamente que no nos puedas ver. Yo que me había vestido de gala.
1: Yo también.
0: Para que me vean tal cual. ¡Ay, divina!
1: El vestido me puse hermoso.
0: Hermoso.
1: ¿No?
0: Mariano, qué bien te queda ese color.
2: Gracias.
0: Ese
2: frac.
0: Así que
2: hoy
0: bueno.
2: El rosa, pero bueno.
0: El rosa, ¿no se llama rosa viejo ese rosa
1: ese
0: que
1: es
0: tiene?
1: Rosa,
0: un rosa viejo.
1: Casi, salmón es más el.
0: Salmón es más el mío, cierto. Él es más rosa viejo. Pero no importa, si no engancharon por YouTube, nos siguen por la aplicación de Radio La Red o por la vieja y querida radio que nunca dejamos de abrazar. Estamos en AM910. Bueno, con lluvias entonces para las próximas horas. ¿Y la semana qué nos depara?
1: Bueno, semana fría también, con mínimas que van a ubicarse. Lo más frío de la semana que está por comenzar va a ser el martes. Justo, el martes, ¿no? El día del partido.
0: Bueno.
1: Con mínima de 3, pero en promedio podemos decir mínima de 5 o 6 grados. Y las máximas van a subir un poquitito hasta los 16, 17 grados, no más de eso.
0: Bueno, ¿el martes a qué hora el partido?
2: Martes a la 1 de la tarde.
0: ¿Y la previa de Radio La Red?
2: Desde tempranito, desde las 12 del mediodía. Y
0: muy bien.
2: También van a estar ahí bien prendidos.
0: Bien prendidos.
1: La manija desde las 7.
0: Y la manija la manija desde que te levantas. No, desde la noche anterior.
1: También.
2: Va a ser una mañana larga.
0: Absolutamente. Bueno, como ya vamos a profundizar en lo que dejó el partido y en lo que se viene, en lo que pasó con Paraguay y Francia. Mbappé, sos un trucho, Mbappé. Iba a decir otra cosa, pero no, me voy a... Qué feo lo de Mbappé, también lo vamos a hablar, pero... como cada domingo vos sos protagonista. Queremos escucharte, mensaje de audio, mensaje de voz, Así como hicimos el domingo pasado, la seguimos de cábala. Contanos tus expectativas para el próximo partido del martes frente a Egipto. El resultado, ¿qué crees que va a pasar el próximo martes? Obviamente, querés hacer chiquito el comentario, pero porque te quiero escuchar a ver qué te pareció Argentina este último viernes, y nos das el resultado del próximo martes, porque llamándonos tenemos para regalarte un par de entradas a los mejores espectáculos, ¿sale?
1: Exactamente, vamos a ir al teatro a ver la obra que vos elijas, con quién elijas, el día que elijas, ¿eh? Para las obras que se dan en las salas Neruda y Picasso del Paseo de la Plaza y en las salas 1 y 2 del Teatro Metropolitan. Recordá que tenés más de 30 obras en cartel y vos vas a poder elegir cuál de todas ir, ¿eh? A ver... tenés, por ejemplo, para que tengas una idea algunas, sí. Desde el Jardín con Guillermo Francella, Cuestión de Género con Moria Casán y Jorge Marrale, Ni Media Palabra con Nico Cabré y Mariano Martínez, Tirria con Diego Capusotto. Bueno, son muchísimas, ya te decía, 30 títulos entre los cuales vos podés elegir, así muy que bien. De esa manera participás. Y como estamos atravesando, comenzando en realidad el mes de la dulzura, porque ya no es la semana de la dulzura,
0: no,
1: chicos.
0: No, es el mes.
1: Es el mes de la dulzura. Le mandamos un beso enorme a la gente de Adgia que nos alcanzaron, pero bolsas llenas, repletas de golosinas.
0: Dale.
1: Que vamos a estar regalando también para quienes nos dejen sus mensajes en este mes de julio, donde se invita a decir todo con una golosina, con un dulce. Porque este mes, todo lo que digas, decilo dulce. Este beso enorme es para toda la gente de Adgia que nos alcanza entonces estas bolsas de golosinas que se van a poder llevar si nos dejan su mensaje.
0: Exacto.
1: En el 11 23 24 22 22.
0: Muy bien, y acordate, en este par de entradas también nos comentás qué te parece el resultado con Egipto. Bueno, nos metemos en el tránsito, 8 y 10 de la mañana, ¿cómo está todo? Cristian Baglietto, buen día, ¿cómo estás?
3: Hola Mariana, ¿cómo te va? Buenos días. Y tenemos un domingo con muchos siniestros viales. Ya van 5 choques. 5.
0: Bárbaro.
3: Es mucho. Sí. En Palermo, choque y vuelco. Esto ocurrió durante la madrugada. Se liberó hace instantes en Figueroa Alcorta y Avenida de los Ombúes. Dos personas resultaron heridas. En Valvanera, precaución porque chocaron dos autos en un lugar muy importante. Corrientes y Callao. El SAME está asistiendo a 3 personas con traumatismos leves, pero precaución en Corrientes y Callao, que es una arteria muy importante. En Villa del Parque, choque entre dos autos y vuelco entre Tino Gasca a la altura de Avenida Nazca, así que precaución en ese lugar. Como en la General Paz, choque entre un auto y una moto contra el guardarray en la bajada de Nazar. Esto es sentido hacia Río de la Plata. Ese es el cuarto siniestro vial, y el quinto siniestro vial que ocurrió hace instantes, sigue la reducción de calzada. Esto está ocurriendo en Montserrat. Chocaron dos autos a la altura de Presidente Luis Espeña y México. Así que precaución en esos 5 lugares. Y atención a automovilistas que están circulando por la autopista de Lepiane, porque hay que dar una buena noticia, ¿viste, Mariana? Que veníamos diciendo que venía la autopista de Lepiane venía con demoras por las obras. Lo bueno es que el día miércoles ya se habilitó la colectora norte, que se encuentra operativa, sentido hacia la General Paz. O sea, este es un tramo de 2 carriles que se extiende desde Timoteo Gordillo hasta Avenida Piedra Buena y Villa Lugano. Así que los que utilizan de Lepiane para llegar a la colectora de General Paz, sentido al norte, está todo perfecto, mientras que la colectora hacia el sur, que te comunica con el centro porteño, todavía sigue las obras en ese lugar. Y otro tema, Mariana, precaución a aquellos automovilistas que están circulando por autopista La Plata-Buenos Aires, porque continúa la construcción del cuarto carril hacia La Plata, lo cual es bueno, pero se mantiene la reducción de calzada en varios tramos, por ejemplo, en la zona de Sarandí, Wilde, Bernal y Quilmes.
0: Bueno, ahí estamos. Atentos entonces a todo lo que ocurra. Cristian, ¿nos queda algo pendiente?
3: Mira, esto para que lo tengan en cuenta varios usuarios de colectivos y sobre todo los que viven en la zona de Caballito. En el mes de octubre aparece el Trambús. O sea, estos son colectivos... Es espectacular, Mariana, porque son colectivos eléctricos que te unen Pompeya con el Aeroparque Metropolitano Jorge Newbery. Sí. O sea, en 40 minutos, 50 minutos vas a estar. Lo cierto es que va a cambiar de dirección, pero esto va a ser en octubre, pero para que vayan sabiendo, dos avenidas importantes, que son Acoite y Honorio Pueyrredón, van a cambiar de dirección entre Gaona y Neuquén. Esto para que lo vayan tomando en cuenta, Mariana.
0: Bueno, pero está bien que avisemos con tiempo, porque de escuchar cada domingo, para que lo tenga en cuenta la gente, está bueno. Así que para ser más previsores. Gracias, Cristian.
3: Hasta luego, Mariana.
0: Hasta luego. 8 de la mañana, 13 minutos. ¿Qué dejó la selección? el viernes.
2: ¿Qué dejó la selección?
0: Además de un par de infartos, se fue a joda, ¿eh?
2: Bueno, sí. Fue un partido difícil el viernes, la verdad que uno en la previa podía pensar que iba a ser difícil. Yo honestamente no pensé que Cabo Verde podía llegar a anotar, pero ¿por qué lo digo esto? Vi bastante los partidos de Cabo Verde a lo largo del campeonato y los dos goles que convirtió en la fase de grupos fueron por errores de Uruguay, particularmente, más allá que siempre hay un mérito para convertir. Fueron goles que salen de la misma selección rival.
0: Sí.
2: Bueno, el otro día Argentina en un momento delegó una parte del partido, se retrasó, empezó a jugar mal, tuvo su momento en donde le dio la pelota al rival y bueno, Cabo Verde llegó, terminó convirtiendo el primero, un poco también en responsabilidad del equipo. El Dibu pudo haber hecho un poco más y el segundo fue un golazo. El segundo fue un golazo de otro partido. Y terminó costando. No sé, Scaloni, veremos qué prepara para el martes, si hay algún cambio, pero seguramente me parece que va a estar atento. Ya, si querés, lo escuchamos a Scaloni en relación a lo desconfiado que está para este partido y para el partido anterior, ¿sí? Porque él dijo, va a ser duro el partido. Scaloni nunca te tira abajo ningún rival.
0: Claro.
2: Él siempre pondera lo bueno del rival.
0: Sí.
2: Y por eso, bueno, me parece que eso es lo bueno que tiene esta selección.
0: Sí, aparte habla amorosamente. Abrimos YouTube, aviso para los que preguntaron, abrimos YouTube.
1: Arreglate, mentira, Ale. No tenía un vestido chico.
0: Arreglate, Ale, arreglate, caramba.
2: Me erró hacer una remera.
0: No, no, pero está bien, es rosa viejo. Y el mío era un salmón. No hemos mentido.
1: Chicos,
0: no hemos mentido.
1: Favor.
0: Bueno, así que varias cosas pasaron, me parece que desde la transmisión también de aquí de Radio La Red. Ahora vamos a compartir algunas algunos fragmentos, pero la Argentina, la verdad que si no es sufriendo también puede pasar. A ver, Scaloni dijo algo que yo me lo quedo también.
2: Sí.
0: No todo el tiempo el equipo va a jugar bien.
2: No, totalmente.
0: A veces fue realista con esto. Uno quiere que Argentina sea 10 sobre 10. Y puede pasar que no.
2: Y también nosotros venimos de un Mundial 2022 en donde fue 10 sobre 10 en todo sentido, en todos los aspectos. Es muy difícil repetir eso. No digo que sea que es imposible repetir la Copa, o sea, el bicampeonato. Es otro contexto, es otro momento, los jugadores llegaron de otra manera, el plantel llegó de otra manera, pero sin embargo acá está, luchando, peleando y en octavo de final.
0: Mérito de Cabo Verde, empató los tres partidos, viejo, y Argentina le terminó ganando a Cabo Verde.
2: Y no perdió contra rivales muy difíciles
0: como España,
2: y no perdió contra Uruguay, donde perdía y sin embargo lo empató.
0: Sí.
2: Entonces, bueno, hay un mérito en el rival, claramente.
0: Un rival
2: que llegó muy motivado esta Copa del Mundo por representar a un país que jamás había jugado, que jamás había competido en esta instancia definitiva.
0: Sí.
2: Bueno, para los jugadores de Cabo Verde fue una cosa impresionante.
0: Bueno, yo haría un primer repaso. ¿Sabés qué me gusta ahí que lo enganchó mano a mano Arévalo a Messi?
2: Sí, claro, por supuesto.
0: Me encanta. ¿Te parece?
2: Lo escuchamos.
0: Dale, el Martín.
4: Ya Martín, hizo una confesión tremenda. Dijo, pensé en dejar el fútbol y por dos cosas no lo dejé. Una porque vi a mi mujer parir, mi hija me dio fuerza, y la otra porque nuestro capitán nos dio tantos ejemplos que nosotros lo tenemos que seguir. ¿Qué te pasa cuando tenés un compañero que piensa eso de vos? ¿Te lo dijo?
5: Sí, sé que Licha me tiene mucho cariño, igual que todo este grupo. Siempre tiene una palabra de cariño y me lo demuestran en el día a día. Yo la verdad que soy feliz. El día de mi cumpleaños le agradecido a ellos, porque gracias a ellos yo hoy puedo estar en un mundial más, puedo seguir compitiendo, porque como decía antes, ellos sé que hacen un esfuerzo extra para que yo pueda seguir compitiendo, y lo hacen de corazón, porque lo siente, porque no es forzado, y la verdad que yo soy un agradecido y soy muy feliz de competir al lado de ellos, de mis compañeros. Son amigos, es un grupo muy, muy lindo, muy unido, y nada, me pone feliz toda esta palabra de cariño, aunque ya la sé, porque Licha es una persona muy cercana también y te dice la cosa, así que lo sabía.
0: Me gusta todo lo que dijo.
2: Sí.
0: Todo de corrido, aparte. Viste que siempre lo cargan porque titubea, qué sé yo.
2: Nada. No, bueno, pero él está en una edad en donde habla de corrido, no tiene ningún problema, se muestra como un líder.
0: Habla suelto.
2: Sí, totalmente.
0: Durante la época del Barcelona estaba como muy contenido. Muy, muy...
2: Era más chico, era más de pocas palabras, tenía otros jugadores que daban la cara por él.
0: Sí, más cuidadoso, claro, también, pensando lo que iba a decir.
2: Sí, ahora...
0: Me encanta este Messi.
2: Ahora que es más grande, ya está. O sea, él sabe que tiene que hablar, que
0: yo líder. Quiero que esté como Mirta, Mariano, líder, que diga cualquier cosa.
2: Para
0: ya.
2: Los jugadores de fútbol, dale 2-3 años más sí. Y ya dice cualquier cosa.
0: Pensé
2: y si no, termina como Chilavert.
0: Dice, no, pará, que no se vaya para el otro lado. Bueno. Pero este me gusta, este camino me gusta. Algo que se viralizó y me encantó de Messi, contó una anécdota con el tema, contó las fotos. Estaba tomándose una foto.
2: Ah, sí, claro, sí, lo escuchamos.
0: Tremendo.
6: ¿Te hicieron sufrir? ¿Te esperan para sacarte foto y firmarle todo?
5: Sí, me dieron la camiseta, todo. Dentro de la cancha me gana patada, pero después. Nada, siempre.
2: Siempre con buena onda.
0: Obvio.
2: Pero es la realidad. Dentro de la cancha lo cagan a patadas, termina el partido. Qué y se bueno. Sacan fotos hasta dentro del campo de juego, antes de ir a bañarse.
0: Sí. Aparte, vi el video porque se hizo viral. Él se sonríe, como diciendo, sí, me encanta, ¿eh? Pero adentro me cagan a patadas.
2: Sí, claro, tiene razón.
0: Qué increíble, qué cosa es Messi, ¿no? Digo, artistas internacionales, estaba Shakira, estaba Beckham con la mujer. Todos van a ver el partido de Argentina.
2: Sí.
0: No voy en detrimento de la selección, van a ver a Messi, ¿no? Digo, estamos.
2: Bueno, gran parte del público que va a ver a la selección desde hace muchos años va a ver a Messi.
0: Claro. Tremendo.
2: Va a ver a Messi.
0: Tremendo. ¿Cómo lo viste a Scaloni? Digo, que me parece que esto es importante también.
2: Scaloni lo vi como siempre, centrado.
0: Sí.
2: Pensando en cada partido, sufriendo cada partido. Y yo creo que es el que más mantiene los pies sobre la tierra.
0: Sí, ¿no?
2: Bueno, yo creo que los jugadores también, pero él es como técnico, como líder, como cabeza de grupo, mantiene los pies sobre la tierra. No se va a ningún lugar raro, las contestaciones, las respuestas son correctas, me parece que son correctas. No sale del molde y me parece que es lo que tiene que hacer, respeta a los rivales. Es un mundial, es un mundial raro.
0: Sí, es un mundial raro.
2: Hay que respetar a los rivales en este mundial.
0: Pero seguimos con la estadística, porque el viernes entrevisté a una persona que estaba ingresando a la cancha que hace estadísticas de la selección, que es fanático.
2: Sí.
0: Y explicaba que de las 8 últimas, capaz que lo estoy diciendo mal, pero de los 8 últimos encuentros de Argentina con equipos africanos, Argentina solo perdió con el de Camerún.
2: En mundiales,
0: estamos hablando
2: con
0: contexto
2: Camerún
0: mundial.
2: En la inauguración de 1990, después le ganó siempre.
0: Bueno, después le ganó siempre.
2: Sí.
0: Me lo dijo antes de ingresar al partido con los caboverdianos.
2: Sí.
0: Así que bueno.
2: El partido con Cabo Verde fue el primero que termina en empate dentro de los 90 minutos desde Camerún 1990.
0: Muy bien, para sumar a la estadística. Bueno, compartimos fragmento de Scaloni, del 1 para mí, ese es el 1, liderando. A ver qué decía.
7: Lo que pasa es que yo soy, como dije antes, un poco así desconfiado y nunca me veo clasificado, ni siquiera cuando digamos 1-0, ni 2-1, ni 3-2. Siempre soy desconfiado porque la experiencia poca me ha dado esa. En Qatar hemos sufrido cuando pensábamos que estaba, se nos fue en el final del partido y entonces yo creo que eso es una cosa que a mí no me va a cambiar. Soy muy desconfiado, pero sí es verdad que estaba el partido feo, en la realidad. Se podía ir para el otro lado tranquilamente, aunque nosotros no hemos llegado por el peso del partido.
2: Y lo que pasa que, como estaba el partido, tranquilamente podrías haber ido a los penales.
0: Ay,
2: y ahí en los penales, está bien.
0: Sí.
2: Tenemos al Dibu, que es un plus.
0: Sí,
2: pero no dejan de ser penales.
0: Total.
2: Sí, y ahí puede pasar cualquier cosa. Me parece que está bien lo de Scaloni, hay que ser desconfiado, más en el fútbol, más en un mundial. No se confía, y por eso Argentina ganó lo que ganó, porque no se confía.
0: No se confía, está bien, y la peleó hasta el final. Cerramos este bloquecito, para mí, con el más divertido de todos. ¿Qué crees que te diga?
2: Sí, genial, un genio el Dibu.
0: El Dibu Martínez, bueno, contando un poco, se comió un par de goles. Dos goles.
2: Sí, uno, para mí en el primero tiene alguna responsabilidad. Sí. En el último no.
0: No, se lo perdonamos.
2: Estiraba la mano y él estiraba la mano y vos veías que la pelota pasaba 2 metros. Impresionante fue ese gol.
0: Él no se perdona uno de los goles. A ver, Dibu.
8: No, qué golazo me metieron en el segundo. Déjame joder, boludo.
9: ¿Estás caliente?
8: Sí, un poco. Un poco.
9: Golazo igual. Nada que hacer.
8: Primer gol ahí. me quedé un poquito adelantado, pues vi que Licha salía y justo le pasan entre los pies, no pude reaccionar, son cosas que tengo que seguir ajustando, pero nada, contento, la cancha estaba muy seca, hacía mucho calor y a veces en Qatar sufrimos más de lo esperado, hoy es el primer día que sufrimos en el Mundial y hay que pasar como sea.
2: Cualquiera que juega arquero, amateur que juega arquero,
1: vos sabés de
2: te
1: eso.
2: Hacen un gol y te vas a dormir pensando, este gol lo podría haber sacado.
1: Tal cual.
2: Es así.
1: Qué no bárbaro,
2: importa,
1: ¿no?
2: Es así. Y obviamente él sabe que podría haber hecho algo más y por eso dice, lo tengo que ajustar. Sí. Seguramente lo va a mirar, lo ajustará. Por ahí se lo vuelve a comer en otro partido jugando para su club porque esto es fútbol. Sí. Pero él sabe bien que tuvo alguna responsabilidad. Y el segundo...
1: Tal cual. No, y el segundo, bueno.
2: Que te tires.
1: Inatajable, totalmente. Bueno, ahora, en un ratito vamos a hablar del presente hoy de la selección y el futuro de
2: sí,
1: cara al martes.
2: Supuesto, sí.
1: Y después vamos a hablar de algo que le indigna a la señora Alejandra Arce, señorita.
9: ¿Qué pasó?
1: ¿Y Mbappé?
9: Ah, pensé que ibas a decir Lautaro Martínez en la selección.
1: No, si estábamos arriba en preproducción y estabas enojadísima.
9: Tal cual. Horrible. Sí, horrible.
1: Sí, horrible la actitud de Mbappé.
9: Pero no me sorprende, ¿eh? Me parece que es un tipo soberbio que espero cualquier cosa y más.
1: Totalmente. De ser así, te dejo esta, sí. Y todo se encamine hacia la final. ¿La llave otra vez sería con Francia?
2: Y vienen por el otro lado, sí.
1: Claro.
2: Lo que pasa que, como viene la llave, si quieres lo hablamos en la próxima salida. Por la otra llave se van a matar entre Portugal, España y Francia. Y está Marruecos ahí metido en el medio.
1: Claro, que fueron todos los que... O sea, tiene una. Y Argentina tiene una llave más compleja que tiene Mariano.
2: Bueno, tiene Egipto. Si gana, va con el ganador de Colombia con Suiza.
1: Ok.
2: Colombia es muy difícil, ¿eh? Colombia es muy
1: está
2: difícil.
1: Está jugando bien.
2: Está jugando muy bien.
1: Ok.
2: Y si no, por el otro lado, tenés a Inglaterra con México, que juegan hoy a la noche, ya lo vamos a hablar.
1: Ah, tenemos una llave jodida también.
2: Y Brasil
1: también
2: con Noruega, que juegan hoy a la tarde.
1: O sea, espera, ¿y Brasil cuándo podríamos enfrentarla?
2: En semifinal.
1: Ok, 8:25 de la mañana, ¿qué temperatura hasta ahora?
9: 5 grados, 4 décimas, con un 95% de humedad. Recuerda que hay lluvias para esta jornada, ¿eh?
1: Como tenemos el YouTube habilitado en un ratito, ¿ya están prendidos?
9: Muchos, ya.
1: Buen día. Buen día. Y como tenemos regalos para ustedes, los que nos llamen, dejen mensaje de audio, ¿a dónde?
9: En el 11-23-24-22-22, ese es nuestro WhatsApp, 11-23-24-22-22.
1: Buen día, buen día.
10: Mis tres números de documento finales, 417, 417, gana Argentina, 2-1, y... Argentina tiene que mejorar de medio hacia adelante. No tenemos laterales que lleguen y tiren el centro. Gracias. Feliz día.
1: Feliz día. Bueno, ahí estamos. Buen día, buen día.
11: Buen día, Mariana. Como cada domingo, firme, me despierto para escucharte.
1: Ay, qué linda que sos.
11: Mi expectativa para el partido es Argentina 3, Egipto 1. Bueno, Irma de Avellaneda, DNI, 12911898. Gracias.
1: Gracias a vos, Irma. Irma, pasé mi adolescencia en Avellaneda. Yo iba a Lenspa de Avellaneda. Me recibí ahí en el bachiller docente, en el colegio que está no bien bajas el puente Pueyrredón, seguís Avenida Belgrano. Ahí obviamente tengo hermosos recuerdos. Mi mamá trabajaba en el sanatorio y todo, así que nada, muchos años viviendo en Avellaneda, besos para todos. Voy con uno más. ¿Cómo se engancharon, Gaby, no? Hoy hay a full, ¿no? Buen día, buen día.
12: Hola, Marian. Buen día.
1: Buen día.
12: Bueno, me llamo Eduardo.
1: Hola, Eduardo.
12: Mis últimos tres números de documentos son 625. ¿Qué me pareció primero la selección? Bueno, tiene que cambiar algunas cosas. Y el técnico las va a cambiar. Okay. Y el partido con Egipto, me parece que por el planteo de Egipto le va a resultar más conveniente a la Argentina. Y vamos a pasar. Un beso grande. Excelente programa.
1: Gracias, Eduardo. Quiero tomar este análisis de Eduardo. A ver cómo sería.
2: Porque Egipto,
1: ¿por qué le convendría?
2: Es menos dinámico en su juego de lo que era Cabo Verde. Juegan más parecido a lo que podemos jugar nosotros. La marca es un poco más poco más laxa, sí, nos van a dejar jugar.
0: Okay.
2: Pero van a jugar ellos.
0: Sí, también, sí, sí, no jodamos.
2: A diferencia de Cabo Verde, que
0: no
2: por
0: jodamos
2: ahí,
0: que subestimemos.
2: Complicar, sí, con la contra, Egipto juega bien.
1: Mirá lo que dice acá Emanuel Gama, no, ¿qué? Está mal, ¿eh? La estrategia de Cabo Verde fue meterse atrás. Entonces, te cede la posesión, provoca que te canses solo. Y cuando pueden, salen disparados como flechas y te meten el...
0: Te meten el...
2: Es un análisis relativo eso, pero está bien, cada uno...
0: No, peleate con los oyentes.
2: Es
0: también
2: que en realidad cuando vos tenés la pelota, el que corre es el otro, porque vos tocás. Y la realidad es que los dos goles de Cabo Verde no vinieron de contra, vinieron porque la selección argentina se tiró para atrás y le dieron la pelota al rival.
0: Bueno, en un ratito vamos a contar algunas anécdotas del agua bendita.
1: Ay, me encanta. Sí, claro.
0: No, hay de todo. Tenemos de todo para contarte en esta mañana. 8:28, acordate que nos llamás, dejás un mensaje de audio, participás por el sorteo de entradas de los principales espectáculos de la Argentina. En ratito vamos a agradecer desayuno también. En ratito tenemos que desayunar también.
1: De todo, mira, por favor, te pido.
0: Tenemos de todo.
1: Necesito energía.
0: Sí, por supuesto. Y en ratito, bueno, sumamos también un acompañante más de este programa, así que por supuesto que crece y crece. Quiero traer dos temas muy vinculados a la actualidad política, porque hoy los diarios titulan... Clarín, Nación, le hacen entrevistas a Diego Santilli. Clarín toma: Macri quiso y no pudo, soy parte del proyecto de Milei. Y en La Nación, Santilli dice: falta que el crecimiento llegue a los ciudadanos. Bueno, salió con todo un raíz de notas el flamante jefe de gabinete, y que en definitiva lo que termina dejando Santilli es su posicionamiento político de cara al 2027. Aun cuando Mauricio Macri rearme el PRO, lo empiece a mostrar y demás, lo que está pasando es que Santilli ha tomado la decisión de seguir jugando y apostando por este gobierno, porque en definitiva los violetas, con los Milei a la cabeza, lo pusieron en lo más alto de su carrera política, que es ser jefe de gabinete. Esto es lo que él dice: es mi desafío más grande en política, veremos si el año próximo va de candidato a gobernador y gane esa elección a gobernador de la provincia. Pero repasemos lo que decía Santilli también acá en Radio La Red, justamente sobre Milei.
13: Yo creo en los proyectos colectivos. El proyecto de que la Argentina no vuelva atrás. Y para que la Argentina no vuelva atrás, yo estoy convencido que el presidente tiene que reelegir. Esta es mi convicción. El presidente tiene que reelegir. Que esto se tiene que profundizar en el sentido del desarrollo, del crecimiento, de que ahora sí haya generación de puestos de trabajo formales, porque la Argentina hace 15 años no se genera un puesto de laburo formal y hace 20 que no se genera una pyme neta.
0: Bueno, ahí está. Una pyme neta, dice Santilli. Y la que habló este fin de semana, porque después de lo de Manuel Adorni, lo que quedó claro es que el gobierno necesitaba relanzar el gobierno y relanzarlo con los aliados. Pero cuando mirás el gobierno, que esto lo analizamos la semana pasada muy en caliente y la verdad es que con muy buen tino, tanto Sergio Berenstein como el titular de Opina Argentina, ¿no? Como Facundo Nehamskis. Y tiene que relanzar el gobierno con más casta, con lo que era el gobierno, dice, nosotros no politizamos, todos tiene seis ministros que vienen del PRO, segundas líneas que también vienen del PRO, y son todos funcionarios que son parte de la casta política, que vienen, según los dichos de Milei, con el concepto casta, vienen de una larga trayectoria en la política, si no mira Santilli, para darnos cuenta. Pero la que habló finalmente este fin de semana, estuvo en Misiones ayer, estuvo relanzando La Libertad Avanza, la estuvo relanzando con un solo objetivo. Empezó la campaña política para los Milei, porque Karina habló ayer y dijo que va a trabajar desde ahora por la reelección de su hermano. Escúchala.
14: Hay que formarse y hay que entender cómo son las ideas de la libertad para poder transmitirla y poder llevar el mensaje que día a día lleva el presidente. Mi sueño es que todo el país sea violeta. Y mi gran objetivo para este año es empezar a construir todo el camino para que el presidente Javier Gerardo Milei, mi hermano, sea reelecto.
0: Bueno, ahí está, para que le escuches también un poco la voz a Karina Milei. Esto es en un acto político en Misiones, donde fue a uno de los búnker de la Libertad Avanza en esa provincia, y desde ahí empezar a viajar todo el tiempo para reencontrarse, por supuesto, con los libertarios y el armado político a 2027. Con un dato para cerrar este bloque. Lo que tienen en mente los hermanos Milei es que, junto a los gobernadores aliados que pongan los votos en diputados y en senadores, se haga la reforma electoral. Se suspenda o se elimine la PASO, la primaria, como ya pasó en 2025. Pero además estarían dispuestos a hacer un acuerdo político con los gobernadores, que es que vuelvan las colectoras. Las colectoras son esas boletas que se van enganchando de un mismo espacio político, pero con otros nombres, para sumar votos. Un candidato a presidente debajo puede tener dos candidatos a diputados distintos que lideren. Esas colectoras que desde 2019 se habían prohibido, es más, con una resolución del gobierno de Mauricio Macri, volverían en una negociación mano a mano, palo a palo, con los gobernadores. Esto sería a cambio de los votos, sin dudas. Así que atención con esto, porque el dato es que las negociaciones con gobernadores están abiertas. Y Karina Milei, que confirmó a mitad de año y en pleno mundial que van por la reelección de Milei, pero ya haciendo campaña desde ahora. Más casta no se consigue esto, porque empezar a hacer campaña año y medio antes siempre se les cuestionó a cada gobierno de turno. A los Milei se los va a cuestionar también por esto. Más casta, yo siempre sostuve desde que asumió Milei que cada día que pasaba en el poder el presidente iba lentamente a ingresar a la casta política. Con esto que pasó y la crisis de Adorni, ya están recibidos de casta. 8:34. Breve, cortito, pausa, volvemos. Tenemos sorteo, tenemos mensajes, tenemos desayuno, tenemos de todo. ¿Con qué temperatura nos vamos a la pausa?
1: Con 5.6 grados, Marian. Lluvias para hoy, máxima de 9 grados.
0: Cortito, no te vayas.
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1: ¿Qué es esto?
2: Benja Amadeo, como amamos a Benja Amadeo.
1: ¿Benja Amadeo?
2: Que en noviembre está en el Rex, ¿eh? Así que ahí estaremos seguramente.
1: Mucha onda, me encanta. A ver, subilo, Martina, subilo.
2: Va, la música de él es divina.
1: Para manejar en el auto tranqui ahora, 9 menos 20 de la mañana, con frío, con lluvias. ¿Para cuándo las lluvias?
2: Para las próximas horas. Es inminente.
1: Inminente. No, es que está nublado, no va a salir el sol hoy.

0: y con quién. Y además te llevas las golosinas de la gente de Avia.
1: Muy bien. ¿A qué número, Ale?
0: 11 23 24 22 22.
1: Buen día.
2: Hola, buen día, Pablo de Barracas.
1: ¿Qué haces, Pablo?
2: Partido difícil, sí. Todos los eliminatorios son difíciles, así que nos costó y nos van a costar. Creo que Argentina va a mejorar para el martes y para mí el resultado es Argentina 2, Egipto 0. Saludos para todos.
1: Muy bien, está muy bien. Buen día, buen día.
3: Hola, Mariana, equipo.
1: ¿Cómo estás?
3: Buen día. Roberto de Ciudadita, mis últimos tres números de documentos son 985. Hoy se cumple de mi flaca, así que nada, me gustaría sorprenderla con las golosinas o con alguna entrada para ir a ver un espectáculo.
1: Dale.
3: Muy lindo el programa, siempre me hacen compañía mientras trabajo con las apps, así que bueno, nada. El partido Argentina con Egipto, espero que ganemos 2-0 y vamos a Argentina.
1: Dale, y ahí le entró mensaje de laburo. Buen día, buen día.
4: Buen día, Mariana, Ale, Mariano. Que tengan un lindo domingo.
1: Igual vos.
4: Bueno, un poco preocupado por el mediocampo de Argentina y los delanteros, ¿no? Eso me preocupa un poquito. Bueno, mis últimos tres números son 522. Mi nombre es Adrián, del partido San Martín.
1: Bueno.
4: Abrazo grande para todos.
1: Abrazo, Adrián. Me sumo a este
5: Yo
1: análisis.
5: Yo también me sumo, sí.
1: ¿No merece una chance el Flaco López? Digo, ya que se cuestiona tanto a Julián, que no está al 100, dicen, Lautaro, que no la pega, pobre, en la selección, digo, ¿por qué no el Flaco López?
0: Sí, mi marido
1: darle una chance.
0: Mi marido lo puteó a Lautaro el viernes.
1: Sí, yo lo veo compitiendo esa rata.
5: A ver, yo hay que ver lo que hace, lo que termina haciendo este Scaloni, que también respeta un montón de cosas de dentro del grupo.
1: Sí, pero no le tiembla el pulso cuando hay que cambiar, si no rinde, ¿no? Pero
5: igualmente yo creo que la duda para el martes va a volver a ser la delantera, para cómo llega Julián y cómo está Lautaro. Sí, es verdad que la mitad de la cancha de la selección no está teniendo el mismo nivel del 2022. Tampoco lo están teniendo los delanteros, salvo Messi, eso está recontra claro. Y por eso también se nota un poco la baja futbolística que tiene este equipo.
1: Sí.
5: Pero bueno, hasta acá ganó los cuatro partidos.
1: Bueno, te seguimos escuchando. Minutos antes de las 10, anunciamos los ganadores. Momento de desayuno.
0: Ay, por favor, rico. Les pido. 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
1: Bueno, ahí estamos. Aparte que trajeron acá, qué rico. Para los que están en YouTube.
0: Alfajorcitos de coco.
1: Alfajorcitos de coco. Qué delicia. Coco y dulce de leche. Las rosquitas bañadas en chocolate. Las lengüitas son masitas secas, rellenas, de chocolate.
0: Claro,
1: y de dulce de leche.
0: No, esto es membrillo.
1: ¿Ah, esto es membrillo?
0: Es dulce de leche, eso que es torta de ricota.
1: Ya le vamos.
0: Ay, chicos, por favor.
1: Gracias, Gundis, como cada domingo. Bueno, aprovechamos que ya tenemos la invitada en piso para charlar. Y por supuesto, como cada domingo, le agradecemos al Colegio de Escribanos que gentilmente nos atiende, por supuesto, y llegan acá con nosotros. Victoria Masri es escribana, referente justamente sobre tema de empresas familiares dentro del Colegio de Escribanos de la Ciudad. Victoria, bienvenida, ¿cómo estás?
6: Buenos días, muchas gracias por invitarnos y por poder expresar acá un poco aquella temática que para nosotros es tan querida. Las empresas familiares son lo más importante para la economía mundial. No nos damos cuenta y siempre pensamos que las empresas familiares solo sirven en una pequeña tienda. No, Walmart es una empresa familiar.
1: Claro.
6: El 80% de la economía mundial está en empresas familiares. Y no se las cuida, no se las protege como tal. Entonces, bueno, estamos hace un tiempo, hace como 20, 30 años, empezamos a ver la temática y ver cómo poder evitar que esas empresas familiares no continúen con el tiempo. ¿Por qué? Porque la segunda generación solo el 30% sigue y la tercera por ahí el 3%. Entonces, ¿qué mecanismos podemos darle para que esas empresas puedan seguir funcionando?
1: Claro.
6: Y hay un montón de instrumentos para poder hacerlo.
1: Y ahí intervienen ustedes los escribanos. Con una temática que me gusta, porque siempre me titulan y me divierte, que es ¿por qué papá no larga la empresa?
6: Papá no larga la empresa porque papá

0: es el dueño y la empresa es el hijo.
1: Y la hizo lo con el
0: hombro,
1: papá.
0: Entonces él la hizo y como él la hizo, no la larga. Y en, así como hace un ratito dijeron que por ahí Scaloni va a poner a los mejores, a veces el papá no pone a los mejores para seguir en la empresa familiar. Entonces ahí es donde fracasa la empresa.
1: Claro.
0: Cuando dice, bueno, mi hijo mayor, mi hijo varón, y por ahí el hijo mayor no es el mejor, el hijo varón no es el mejor, y por ahí la mejor es la mujer. Y por ahí el mejor es el chiquito que vino después. Entonces, bueno, todo eso se trabaja a través de procesos que no solamente lo trabajamos los escribanos, sino con un equipo interdisciplinario de consultores.
1: Pero ahí los escribanos, Victoria, ¿cómo intervienen, por ejemplo?
0: Muchísimo. Mira, vos pensás que este hombre empezó a ser una sociedad común y corriente.
1: Sí.
0: Y no tiene en cuenta que en algún momento él se va a morir.
1: Claro.
0: Y si no se va a morir por ahí, se incapacita.
1: Sí.
0: Y entonces tiene que ir generando instrumentos para ver cómo podemos sucederlo. Sucederlo desde lo patrimonial y sucederlo desde la gestión.
1: Uh-huh.
0: O sea, la sucesión en lo patrimonial, muchas de las cosas que hacemos los escribanos, a través de los testamentos, a través de las donaciones, a través de los fideicomisos, y también la sucesión en la gestión. O sea, ¿cómo hago para que ese papá que está hoy en la empresa y es el director, el dueño, el padre, el fundador, empiece a alargar un poco?
1: Claro.
0: Y empiece a alargar un poco la toma de decisiones. Pero también a veces se equivoca. ¿Por qué? Porque la alarga demasiado rápido y a veces no están capacitados.
1: Claro.
0: O la alarga demasiado tarde y cuando ya es demasiado tarde, el conflicto se generó entre los hermanos.
1: ¿Y cómo se instrumenta? ¿Qué herramientas desde los escribanos para asesorar a alguien que hoy tiene un emprendimiento y tiene que delegarlo a sus hijos o a quien considere, ¿no? Que se haga cargo de esta pyme familiar.
0: Muchísimas. Nosotros, lamentablemente, tenemos un instituto que es la legítima. Yo digo lamentablemente porque a veces equipara a todos los hijos, pero equipara en cuanto a la proporción de la herencia, no a las cosas.
1: Ajá.
0: Entonces, si no todos tienen interés de continuar en la empresa, tenemos, por ejemplo, los pactos de herencia futura.
1: Sí.
0: Esos pactos de herencia futura nos permite consensuar si ese hijo que no quiere ingresar a la empresa puede llegar a llevarse de la legítima, o sea, el día que fallezca el padre, otro tipo de bienes sin necesidad de afectar a la empresa. Hay un proyecto de ley de sociedades, no sé si ustedes están al tanto, que tiene muchísimos instrumentos, o sea, que son bastante interesantes para la empresa, pues, por ejemplo, poner en boga la autonomía de la voluntad.
1: Claro.
0: Esa autonomía de la voluntad se puede dar a través de pactos.
1: Sí.
0: Y un instrumento que es fundamental es el protocolo familiar. El protocolo familiar es una serie de pactos, para decirlo, que la audiencia pueda entenderlo. Es una serie de pactos que suscriben todos los miembros de la empresa, todos los miembros de la familia, para ver que le permita a la empresa esta la continuidad.
1: Sí.
0: En esos pactos se toma en cuenta cuál es la misión, la visión y el valor que tiene la familia.
1: Claro.
0: Porque no es lo mismo tu familia que la mía, porque tiene otra historia, porque tiene otros valores. Además, ¿cómo se incorporan esos hijos? ¿Quién entra? ¿Cómo entra? Vos imaginate que en una empresa viene un chico que se quedó sin trabajo, entonces el padre lo hace entrar. Pero hay que pensar cómo lo hace entrar, cuándo lo hace entrar. Y ahí empieza el conflicto con el hijo que trabaja, con los otros trabajadores, porque ese hijo por ahí llega a las 10 de la mañana, se toma cuatro veces las vacaciones.
1: Sí, sí, hay que darle reglas también.
0: Entonces,
1: y roles.
0: ¿Por qué? Es
1: clarísimo.
0: Lo mismo vos que estás trabajando como empleador, como empleado, y este que recién entró, que gana el triple y ya se cree el jefe.
1: Sí, clarísimo.
0: Entonces, todo esto
1: ustedes intervienen.
0: Y esto bueno que puede tener la reforma, si es que llega a sancionarse la ley de sociedades, esta nueva ley de sociedades, es que los a través de la autonomía de la voluntad, estos pactos van a poder ser oponibles a la sociedad. A nosotros, además, quiero tirar que el Colegio de Escribanos está desarrollando, allá lo tiene sí. organizado, un registro de pactos y de protocolo familiar bueno, sí. para que puedan inscribirse ahí los pactos de las empresas Depende. Familiares.
1: Victoria, te quiero agradecer que cada domingo queremos tener un punto distinto de todo el trabajo que hacen desde el Colegio de Escribanos, así que gracias por haber venido.
0: Muchas gracias por habernos invitado.
1: Un placer. 8:51 a.m. ¿Qué amaneció, ya estamos de día. ¿Qué temperatura está ahora?
2: 5:06, Marian.
1: Bueno, cortito, dale Martín, llévalo, ya volvemos.
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0: Miranda, ¿eh?
1: Sí.
0: Muy lindo, de tu misterioso alguien.
1: De tu misterioso alguien,
0: claro. Pasa que ese fue el tema de ellos, o sea, es el tema que explota.
1: Tuvo como, tuvieron muchos. Pero está con Calamaro, están acá, ¿no?
0: Sí, con Andrés Calamaro.
1: ¿Están con Calamaro?
0: Claro, por eso está reversionado. Tu misterioso alguien fue es un tema viejo de ellos. Claro.
1: Mira,
0: pero hizo como un punch ahora.
1: Sí, pero es que no había explotado. 2009 me parece que es. Y no había, no había explotado. Y con la voz, cuando ellos fueron jurado, claro, empezó a explotar.
0: Si ¿Viste no
1: que
0: me
1: hicieron
0: equivoco?
1: Un solo, ellos sentados en la en el sillón de la voz?
0: Sí.
1: Y eso se viralizó tremendamente cuando lo cantaron. No, eso me acuerdo lo que pasó.
0: ¿Qué? Creo que es el mismo álbum donde está Don, tu profe, bueno, son temas.
2: Es que Miranda reversionó varias canciones en los últimos años. Uh-huh. Reversionó o relanzó con en contribución con otros artistas.
0: Claro.
2: ¿No? Creo que Don la hizo con Catriel.
0: Puede ser, sí.
2: Don la hizo con Catriel.
0: Claro. Sí, hay un montón de artistas que se han sumado a esta nueva versión de los temas de Miranda.
1: Claro. Poniendo temas de Miranda, tenemos un cortecito de Lali y Miranda.
0: Bueno, Lali es otra de las que se suma a esto que mencionaba María.
1: Claro.
0: O sea, que otro featuring, como le dicen, ¿no?
1: Pero que están en Madrid, ¿no?
0: Exacto.
1: ¿Lo tenemos?
0: La fiesta del orgullo. Este es el tema.
1: A ver.
0: Este es un tema que es mucho mejor que dice Lali. Alex.
2: Sí, y ellos se adaptan y se llevan muy bien con todos los géneros musicales.
0: Sí.
2: Porque hay un tema no me acuerdo ahora cuál es, de Miranda, que hace Áspera, que es una banda heavy, muy pesada.
0: Ah, mira, no lo tenías.
2: Y participa.
0: Ah, mira.
2: ¿Cómo se llama? El cantante de Miranda.
0: Ale Sergi.
2: Participa ahí.
0: Mirá que bien.
2: Risa, todo
0: bueno, muy bueno. Ahí estaban en Madrid, en la fiesta del orgullo, estaba Lali y los Miranda, ¿no? Ale Sergi y Juliana García.
1: Escuchamos. Bueno, me encantó. Mientras tanto, le damos la bienvenida a FB.
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1: Ahí estamos, muchas gracias. Está el señor Carlos Burgueño conectado. Carlitos, buen día, ¿cómo estás?
3: Hola a todos, buen día, sí. ¿Cómo les va? Buen domingo, qué linda música.
1: Sí, ¿viste? Para recibirte, Carlitos.
3: Sí, escúchame, me imagino que le dijeron. Sí,
1: sí, especialmente para vos.
3: Hace un año, hace un año era el recital legendario de despedida de Ozzy Osbourne. En Birmingham.
1: Sí. ¿Y qué tiene que ver con Lali Miranda en Madrid?
0: En la
1: marcha del orgullo.
3: Nada, pero para que no se te espante el público metalero.
1: No, ay, por favor. Gracias por pensar en nosotros. Escúchame. En junio.
3: No, por favor. Igual estoy emocionado. Déjame decir esto nada más.
1: ¿Cómo me abrís
3: la emoción que me embarga?
1: Dale, embargado.
3: Los 20 minutos de ayer de Gabriel Ábalos bajándose.
1: Vamos.
3: Con el mejor defensor paraguayo, del mundo, María. Upa Mecano.
1: Del rojo, claro.
2: Mariano. Gabriel Ábalos.
1: Nuestro querido
2: delantero
1: paraguayo.
2: Delantero independiente.
1: Obvio. No, mío. Este me quiere introducir
3: una
1: la hora del rojo mundialista.
0: Vamos, rojo.
1: Sí. No. Ah, tremendo.
3: Sí, sí.
1: O sea, tremendo. Escúchame una cosa. Tema inflación de junio. ¿Cómo viene? ¿Viene bien? ¿Viene mal? ¿Venimos debajo del 2?
3: A ver, nunca una inflación de 1,8 o 1,9% es algo para festejar.
1: Mm.
3: Es una inflación altísima, es una inflación que no tiene ningún país de la comarca, salvo Venezuela, y es una inflación que una economía como la de la Argentina no debería tener. Primero eso, en términos generales, ¿no?
1: Sí.
3: Ni este gobierno ni cualquiera. Ahora, que sea el menor dato en 9 meses y que vuelva a tener un 1 por delante, es un resultado alentador. O sea, la inflación de junio continúa una tendencia de desaceleración y para mí lo mejor, lo más positivo de todo es que se deja de lado la idea de bajar la inflación a las trompadas rápido y llegar a un cero en 3-4 años.
1: Uh-huh.
3: ¿No? Los procesos desinflacionarios que se conocen en problemas importantes como los que tiene la Argentina de inflación demandan años, casi décadas.
1: Sí.
3: ¿No? Y yo te agregaría, y a acuerdos políticos, pero esa alternativa en la Argentina está vedada, ¿no? Entonces, dependés de trabajar sobre la economía. Que vos ya tengas un 1 por delante es una buena noticia, y para mí la buena noticia también es que se esté encarando de manera paulatina, ¿no? Okay. Es decir, bueno, mirá, pasamos del 2,4 al 1,8. Ahora a ver si se puede llegar al 1,5, 1,6 este mes, en julio. Y después no nos asustemos si hay un mes y te sube un poco, ¿no? Porque hay cuestiones estacionales, hay cuestiones... la guerra en Medio Oriente impactó, te diría, en un punto y medio en el dato del año. Pero este es el camino... bajar la inflación de a poco, ¿no? Más sería entrar en una recesión que la gente no soportaría.
1: Bueno, voy por otro. Contanos, porque me parece interesante esto que trajiste de datos. Venta de motos, récord, pero no así de autos. ¿Cuál es el fenómeno, Carlos?
3: Bueno, algunos números, no muchos, para entender un poquito de qué estamos hablando. Primer semestre del año, datos de ACARA, o sea, la cámara que agrupa las concesionarias de autos, motos, etcétera. Sí. En el año, en vehículos, porque se incluyen camionetas, cayó 17%. O sea, en el primer semestre de este año, contra el mismo periodo del año pasado, la venta, el patentamiento de vehículos cayó 17%. El de motos, el de motocicletas, subió 45%.
1: Sí, impactante.
3: O sea, vos tenés una caída de 17 y una suba de 45. La moto que más se vende es una moto que se fabrica en Córdoba, es local, que vale 1.700.000 pesos y la compras con la tarjeta en 24 cuotas de 100.000 pesos.
1: Sí. Y bueno, pero tiene una explicación. Entonces, la deben usar para aplicación, claro, para laburar.
3: Mira, dos demandas tiene. O tres, digamos. Primera, porque alguien quiere comprarse una moto.
1: Sí.
3: ¿No? Segundo, es un boom la venta de motos en el interior. Pero no en ciudades grandes, sino en ciudades medianas, chicas, pueblos. Es un boom la venta de motos. Pero es un boom, ¿eh? Mira, fui a dar una charla a Villa María y es un enjambre de motos, para un lado, para el otro. Y después lo que vos decís, obviamente, para laburar. Vos perdés el trabajo, te compras una moto y te pones a laburar.
1: Sí.
3: Una moto que a 100.000 pesos por mes la podés pagar.
1: Claro.
3: Laburando.
1: Estuve en General Rodríguez en la fábrica de Yamaha y les pasaba lo mismo, ¿entienden? Les va muy bien. Fui hace unos 15, 20 días. Y es el mejor dato de ventas de la historia que tienen. O sea,
3: Nunca vendió tantas motos.
1: Claro.
3: ¿No? Y después, volvamos a los vehículos.
1: Dale.
3: Los cinco vehículos más vendidos de los cinco... tres son camionetas, pick-up.
1: Sí, claro, otra vez, utilitarias, para laburar.
3: Claro, para laburar. Ahí te diría que es el dato más claro de derrame que hay en la economía argentina, sobre todo campo, Vaca Muerta, minería, que compran camionetas para laburar. Estás lejos de comprar vehículos de consumo. En cualquier país del mundo el vehículo más vendido es un vehículo familiar o un vehículo barato, ¿no? Un auto barato, el más accesible que haya en el mercado. Bueno, en la Argentina no. En la Argentina los más vendidos son camionetas para laburar y motos extremadamente baratas.
1: Carlitos, me encantó este dato. Nos vemos el próximo domingo, ¿vale?
3: Dale, me voy a ver otra vez los 20 minutos de Ábalos.
1: Chao, besos. Vamos, Ábalos, vamos. Abrime la hora, Martín.

0: nena, nene, buen día. 9:05 de la mañana, segunda y última hora de Empezando el Día por Radio La Red. ¿Qué intensidad tenemos en la primera hora del programa?
1: Ay, Dios mío, te agotaste.
0: Me agoté.
2: Me agoté. Falta una hora y ya está cansada.
0: No sé si es cansada la palabra. Intensidad es la palabra que utilicé.
1: Lo que pasa aquí depende de la situación. Si anoche hubiese jugado Argentina y veníamos todos al palo,
2: no.
1: Ahí no hay intensidad que valga. Pero es como que... viniste más relajada, entonces es como...
0: Mírese
1: despacio.
0: Como no me abrumen, no me abrumen.
2: Claro.
0: Por favor, ¿qué les pasa? Oh. Y se lo digo también a los oyentes, digo... Todo bien con la mañana y empezar bien, energía. Pero no me abrumen, por favor. O sea, despacito. ¿No querés que te hablen despacito, tranqui?
1: Ya lo decía Luis Fonsi.
0: Tranquilo, muchacho. ¿Viste que la gente que está sobrecargada de energía?
2: Y más un domingo a la mañana.
0: No, por favor.
1: Esos son los nervios, María. Sí. ¿Entendés?
2: Con este frío.
0: Con este frío. 9:06. ¿Cambió la temperatura hasta ahora?
1: Todavía no cambió. Te voy a hablar así por las dudas. No creo que te... 5 grados 6, ahora seguimos igual. ¿Qué pasa con la humedad? Está a tope, 91%, y claro, esto va a generar lluvias en instantes nada más.
0: Porque el sol ni ahí empieza a salir.
1: Recién mañana a la tarde, y muy tímido va a estar el sol. Alguito, algún rayito vas a ver, pero mañana a la tarde.
0: Mañana a la tarde. Bueno, recordá que sos parte importante de este programa, que queremos escucharte, que breve análisis de cómo te... la sensación que te dejó la selección el último viernes y tu pronóstico para el próximo martes frente a Egipto. Te comunicas con nosotros
1: al 11 23 24 22
0: 22. Buen día, buen día.
3: Hola Mariana y equipo, buen día, le habla Fernando, 725, mis tres últimos números.
0: Sí.
3: La verdad que yo no tengo que subestimar el trabajo de Scaloni, porque por algo ha logrado lo que logró.
0: Ajá.
3: Él creo que tiene la inteligencia suficiente y creo que ve lo que ve el hincha, donde hay que modificar. Creo que va a haber un par de cambios, pero tenemos que mejorar para lograr el objetivo. Abrazo, Mariana.
0: Abrazo.
3: Buen domingo.
0: Buen domingo. Buen día, buen día.
4: Sí, buenos días, Mariana y todo el equipo de la REC. Bueno, se sufrió mucho el viernes. La verdad, yo que tomo los sartán y atenolol, la presión por las nubes. Pero bueno, creo que es otro partido contra Egipto y vamos a ganar 2-0. Escuchando la red como siempre, y buen fin de semana para todos ustedes. Me anoto por los mismos.
0: Dale.
4: Héctor Los Santos, 588, desde Villaluro.
0: Qué genio, Héctor. Héctor Los Sartán, que me haces acordar a mi vieja, la Los Sartán. Ay, no, tremendo. La pastilla. Claro, la dio dos medicamentos, el Los Sartán y dio otro más. Y claro, el atenolol,
2: El atenolol.
0: Para la presión, el atenolol y el losartán son medicaciones para la presión.
2: Claro.
0: Que hizo acordar a mi vieja también que se los compro.
1: Claro.
0: Nada, todo por el pan y qué sé yo, pero que se los hago pedir a la médica de cabecera.
1: Claro.
0: Me divirtió porque está bien que le pongas humor a esa circunstancia. Voy con uno más. Buen día, buen día.
5: Hola, buen día, Mariana, equipo, excelente programa, los escucho todos los domingos,
0: bueno.
5: Me encanta. Alejandro de General Roca.
0: Bien, Ale.
5: La pregunta
0: Urbio
5: es,
0: Negro.
5: ¿Cuándo perdió Caradagian con la momia blanca? Nunca, nunca. El martes, 2-0.
0: Wow.
5: Saludos, abrazos.
2: Bien, bien la analogía.
0: Me re gustó.
2: Bien, bueno.
0: Este es arriba de los 50, porque Caradagian,
2: sí,
0: y todo claramente. Esto es este.
2: Igual hay que
0: la
2: decirle,
0: momia.
2: Hay que decirle, amigo, es la primera vez que se enfrentan, Argentina, sí, con esto. Pero bueno, está bien.
1: Mirá lo que dice Manuel Gama, que
0: en YouTube.
1: Buen día, buen día.
0: YouTube, así que beso enorme a los que están ahí, los leemos.
1: Ay, Alejandra, defensora del YouTube.
0: Pero porque si no, ellos quieren también tener su momentito, claro. Marian.
1: Emanuel dice, el problema no es Julián Álvarez ni Lautaro Martínez, son los volantes de Paul, Almada, Macalister y Enzo Fernández. Paredes hizo lo que ellos no hacen, rematar al arco, filtrar pases y distribuir. Así que va por ahí entonces.
0: Bueno, y uno más
1: que dicen, por aquí para mí tendría que haber cambio para poner frente a Egipto, poner a Paredes y López por Julián el martes, dice Luis Guillermo Prat. Y también beso enorme a Cartucho, que se suma como cada domingo. Está ahí, dice, tremendo tornillo y parece que se viene el agua.
0: Bueno.
1: Debo reconocer que al no tener que salir, me gusta el día de hoy. Y sí sería interesante sí. verlo a López. Muchos piden por el flaco López.
0: Bueno, ahí está. Ay, voy ya porque hace campaña y lo suma no, a los oyentes.
1: Imaginar que si alguien aquí nos escucha Caloni también.
0: Tenés cofradía ahí, tenés cofradía en YouTube. Vamos a hablar un poquito, que antes de ir al Paraguay, Francia, me gustaría un poquito del Cuti Romero. Yo me quedé helada con el tema de cómo tienen, entre otras cosas, que sus propias cábalas, ¿no?
1: Claro, bueno, el Cuti se viralizó esta semana también por el famoso Palo Santo. No sé si vieron el meme de San Cuti con en una mano el Magic Click, perdón, que era la marca, pero. Y el Palo Santo.
0: ¿Puedes decir que sigue existiendo Magic Click?
1: Sí.
0: Bueno, no importa,
1: le Pero bueno, le mandamos un beso enorme y gracias por bancar a la selección.
0: Gracias.
1: ¿No? Pero bueno, no es solo Palo Santo y Fueguito. Sí. También. Es agua bendita. ¿Querés escucharlo al propio Cuti?
6: ¿Qué mandaste a pedir antes de empezar el partido? ¿Qué te trajeron? ¿Agua bendita? ¿Qué te trajeron?
7: Agua bendita. Me la hice traer ahí por...
6: ¿En serio?
7: Por,
6: ¿Y le convidaste a Lisandro?
7: Sí, la usamos los dos así.
1: Mira, metió el gol. ¿Lisandro? ¿Los dos?
0: Porque se vio en imagen, ¿no? Él se lo puso, el Cuti se lo puso en la frente y Paredes en la... Y Licha en las piernas.
2: En la pierna.
0: Martínez. ¿Vos creés, Mariano?
2: Sí, claro.
0: Elijo creer.
2: Sí, siempre elijo creer. Siempre.
1: Qué bien me cae el Cuti, chicos. Sí. Me cae mil. Me encanta.
0: Sí, que sepa, ahora se tiren agua bendita todos en la cabeza, la
1: caramelo, no olvidar todo,
0: en los pies, todo.
2: En los pies particularmente.
0: Joder.
2: En las manos del Dibu.
0: En las manos del Dibu. Sí. Iba a decir en las manos, pero tenía que aclarar del Dibu, obvio, para que no empiecen los penales.
2: No, claro.
0: Penales a mansalva.
2: ¿Qué está tocando?
0: Bueno, ahí está. Metámonos un poquito en el partido de ayer de Paraguay y Francia. Qué odioso Mbappé, che.
2: Sí, fue odioso porque, claro, él no está acostumbrado a jugar de la manera que le propuso jugar Paraguay. ¿Qué propuso Paraguay? Propuso jugar un juego físico, complicado, no lo dejó jugar a Francia, las situaciones que tuvo Francia de gol fueron particularmente a través de tiros de media distancia, que lo tuvo Orlando Gil como figura, y después termina ganando Francia a través de un penal VAR.
0: Penal VAR.
2: Sí, lo vamos a escuchar un ratito Alfaro hablando sobre el penal. Dale. Pero es un penal VAR, el árbitro no lo ve y si no hubiera estado el VAR ese penal no se cobra. Es muy difícil, la acción es muy rápida.
0: Pero
2: además.
0: Ya es así, es lo que estamos.
2: Ya es así, el VAR, hay cámaras por todos lados.
0: Te cobran ahora medio hombrito, ya es posición adelantada, un pilín de hombrito.
2: Pilín, sí.
0: Es posición adelantada.
2: Sí, claro. De hecho, el partido el otro día de Portugal con Croacia, el gol que le anulan a Portugal en el último minuto del suplementario, es porque la rosa, yo calculo que la debe haber rozado con la punta del pelo el jugador de Croacia. Y como hay un sensor dentro de la pelota, salta.
0: Sí, claro.
2: Es muy difícil así. Pero bueno.
0: Pero bueno, es acostumbrarse al nuevo fútbol. ¿No?
2: Es lo que es, exactamente. Sí. Un nuevo fútbol que de a poco va llegando a la Argentina.
0: Sí. Ya vamos a hablar de ese
2: capítulo. Ya lo vamos a tener.
0: Bueno, repasemos.
2: Vamos de a poco. Paraguay, porque ganó Francia ayer, ganó 1-0, pasó la siguiente ronda. Y cuando terminó el partido, en un partido muy enroscado, particularmente con Mbappé, el que terminó ahí medio mal con Mbappé fue Orlando Gil, por la última jugada del partido.
0: El arquero, ¿no?
2: Claro, si querés lo escuchamos y después te explico lo que pasó. Dale.
8: O sea, esto es fútbol y... No, yo le pasé la mano felicitándolo, pero no, como no me dio bola, o sea, obviamente... entré en un momento de calentura, pero bueno, solamente hice eso, no, después ya me tranquilicé. Y nada más felicitarle, la verdad, hicieron una excelente campaña también en Francia, que es la candidata a campeona del mundo.
2: Claro, ¿qué pasó? Claro. En la última jugada del partido había un tiro libre en la mitad de la cancha para Paraguay, le iba a pegar el arquero Orlando Gil, y Mbappé estaba ahí adelante. Finalmente el árbitro terminó el partido, no hubo tiro libre. No, termina el partido, que va a ser el arquero. Le va a dar la mano a su rival, termina el partido. Mbappé se dio vuelta, no le dio bola y se puso a festejar, agrandado como estaba, con todas las tensiones a full, y el paraguayo le tira un pelotazo en la espalda. Bueno, nada, no pasó a mayores, un poco de protesta por parte de los jugadores.
0: Voy a decir algo, se lo merecía el pelotazo en la espalda. Pero me hago cargo yo.
2: Sí, no, está bien. Lo que pasa es que es un partido que terminaron todos muy calientes.
0: Y bueno, pero...
2: Y bueno, nada, hay que bancársela también. Vos cuando vos sos agrandado, te tenés que bancar el vuelto. Y bueno, ese fue el vuelto, no pasó nada. Mbappé tampoco.
0: Ese no va a ser el vuelto para Mbappé. Ya va a venir otro vuelto, Mbappé.
2: No, seguramente ya le van a...
0: Mbappé, no voy a decir nada más. Ya te va a venir otro vuelto que te va a doler.
2: El
0: ya,
2: próximo partido puede llegar a ser un partido no amistoso, pero no tan físico para
0: Mbappé.
2: No
0: digo más, para no... Pero todos saben a qué me refiero.
2: Avancemos. Habló Gustavo Alfaro después del partido y habló justamente de las diferencias entre un equipo y otro cuando llegaron a este encuentro.
0: Claro.
2: Lo escuchamos.
9: Para nosotros es muy difícil competir. 10 a 1 es la proporción de lo que vale un plantel con respecto a otro. Los jugadores de este plantel pelean por tratar de ganar el Balón de Oro. Y nosotros tuvimos jugadores que tuvieron que vender la ropa para poder salvar la vida de un hijo.
10: Armando Gildes.
9: Exacto, y tenemos otros casos muy duros también. Ahora, lo que nosotros sabemos es que se la pusimos difícil. Si no, nos hubiesen festejado. Francia, todos los partidos duraban 60 minutos. Porque a los 60 minutos hacía 5 cambios y pues ya iba ganando por 3 goles. Entonces, no encontró los caminos. Francia venía de ser campeón del mundo 2018, finalista 2022, que perdió la final con Argentina. Es el número uno del mundo hace un montón de tiempo. Y nosotros éramos, cuando llegó el Mundial, el 42. Entonces, esas diferencias, yo siento que en la cancha, más allá de la tenencia de la pelota, no la tuvieron.
2: Tiene razón en todo.
0: Sí.
2: En todo.
0: O sea, está diciendo, Francia venía de ser el mejor de todo, nosotros le dimos batalla.
2: Hasta el
0: desde
2: final.
0: Donde veníamos nosotros.
2: Absolutamente.
0: Corriendo de mucho más atrás.
2: Hasta el final, tiene razón en todo. Pero le falta un pequeño detalle fundamental,
0: ajá,
2: que es que el fútbol no solamente se trata de empatar, sino de ganar.
0: Claro.
2: Paraguay no pateó el arco. No
0: pateó
2: el arquero francés no se había ni bañado.
0: Claro. No transpiró nada.
2: Solamente... Claro. Descolgó un par de centros y nada más.
0: Está bien, está bien.
2: Pero bueno, es verdad que Paraguay jugó un muy buen partido y buscó hacer un encuentro bastante largo para llevarlo lo más largo posible al suplementario y, ¿por qué no?, a los penales.
0: ¿Qué más?
2: Lo escuchamos sobre la jugada del penal.
0: Dale,
2: ¿te parece haberte dicho?
11: No puedo hablar con objetividad. Más que nada porque el árbitro en su primer impresión dice que el jugador se tiró, como que el jugador se había tirado buscando el contacto, como que se tropezó. Esa es la respuesta que da primero, y después al llamado del VAR, el VAR ratifica la sanción que había cobrado. Es un penal de VAR, O sea, obviamente que voy a ver con más profundidad, por eso no quiero extenderme mucho, pero a mí la sensación que me da desde la perspectiva que estoy mirando la jugada, obviamente que Dohueva en el aire, pues es un jugador que es muy habilidoso, que viera la cintura, que resuelve mucho en espacio reducido. La sensación que yo tengo es que la pierna estaba puesta. O sea, es muy difícil retirar la pierna. Si uno va al encuentro para rechazar la pelota y encuentra la pierna, entonces ahí sí creo que es penal. Pero son penales de VAR. Contra eso no podemos hacer nada.
0: Bueno, clarísimo. Es
2: no hay
0: penal
2: mucho
0: de VAR.
2: Agregar al respecto.
0: Bueno.
2: Termina perdiendo en definitiva por eso. También habló de Galarza. Se habló mucho de Galarza Fonda esta semana. ¿Por qué? Galarza Fonda viene de jugar en River. No le fue nada bien.
0: Ajá.
2: Nada bien en River. Y es una de las figuras de este seleccionado paraguayo. En un mundial.
0: Sí.
2: No pudo hacer bien el fútbol argentino, por lo menos en River. Y en un mundial la está rompiendo toda. Y habló Alfaro también de Galarza Fonda.
0: Dale.
11: De pronto Galarza no podía jugar. No puede jugar en River. Ah, claro, puede jugar contra Alemania y puede jugar contra Francia. Y no puede jugar en River. Está bien. Galarza puede jugar en cualquier equipo del mundo.
2: Categórico.
0: Sí, claro.
2: Categórico. Habló Galarza Fonda también.
0: Ajá. ¿Y qué dijo?
2: Dale.
12: No me gusta mucho hablar de lo personal, pero sí, yo siempre trato de aprender todos los días de mis compañeros, de donde estoy, donde me toque. Se dijo muchas cosas, obviamente. Estoy orgulloso del mundial que hice porque todos me ayudaron, todos. Y te digo, utileros, compañeros, cuerpo técnico, psicólogo, coaching, todos. Y creo que todos siempre tenemos algo que aprender. En los momentos buenos, en los momentos malos. Y yo siempre aprendo. Y muy orgulloso, con el mundial que hice individualmente.
2: Sí, porque la pasó muy mal en el último tiempo en River, por todas las críticas que recibió.
0: Claro.
2: Fue muy hostigado en ese sentido. Y bueno, después de tener un...
0: Depende de la funcionalidad del equipo.
2: Sí,
0: a ver, no soy, yo aprendo de ustedes, Marian, pero como todo en la vida, depende de la funcionalidad de los equipos. Uno puede ser un buen periodista o lucirte mucho en un programa y no en otro. Mm. Y me parece que tiene que ver con la dinámica de ese programa, del conductor. Digo, hay muchos factores de por medio, más allá de que seas habilidoso en lo tuyo.
2: Sí, además, justamente en River le tocó un contexto bastante complicado, donde River no venía bien, donde se esperaba mucho más de ese equipo de Marcelo Gallardo, que finalmente no terminó saliendo adelante, y Galarza Fonda, teniendo en cuenta su costo, por lo que pagó River a Talleres, bueno, terminó siendo bastante criticado. La figura de este partido claramente fue el arquero Orlando Gil, que, bueno, en el primer resumen hablaban de que Orlando Gil tuvo que vender sus pertenencias en 2022 cuando nació su hijo, que nació de manera prematura y tuvieron que pagar medicamentos bastante costosos. Sí. Y hay que tener en cuenta esto. Estamos en 2026, Mundial 2026. Su hijo nació en 2022. Orlando Gil hace 2 años atrás. 2 años. ¿Sí? 2024 estaba jugando la final del torneo de reserva en la Argentina.
0: Mira, ¿y hoy?
2: Y hoy es el arquero de San Lorenzo, el arquero titular de Paraguay. Y seguramente esta muy buena campaña haga que lo miren clubes del mundo.
0: Yo que San Lorenzo lo vendo, es ahora.
2: Y San Lorenzo necesita plata, además.
0: Por eso, San Lorenzo, es ahora, amigo. 9:20 de la mañana, ¿la presentamos a ella?
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0: Ceci, buen día, ¿cómo estás?
14: Hola, Marian, buen día a todos, a Mariano, a Ale y a todo el equipo. Buenas. ¿Cómo andan?
0: Bien. Con
14: fresquito hoy, ¿no?
0: Sí, sí, pero se lleva, ¿eh? Se lleva. Debe ser que ya nos acostumbramos. Se aguanta.
14: Sí, sí, seguro. Bueno, Marian, seguimos avanzando en el Mundial.
0: Sí.
14: Ahora a esperar el martes, comiéndonos las uñas, cuando Argentina juegue con Egipto.
0: Claro.
14: Bueno, en esta columna el domingo pasado recordarás que hablamos de las mujeres y el Mundial. Sí. Y hoy les traigo algunos datos sobre las redes sociales y el Mundial.
0: Okay.
14: Porque la verdad que los partidos no se juegan solo en la cancha, sino también se juegan por las redes. No sé ustedes, pero yo miro los partidos con el celular en la mano y voy leyendo los comentarios en redes.
0: También, lo hago.
14: ¿Vos también?
0: Sí,
14: y la escuchaba a Ale también, que varias veces mencionó la palabra viralizar. Sí. O sea que las redes nos impregnan absolutamente, y en el Mundial también, digamos. Claro. No es la excepción, ¿no?
0: Sí, sí, tal cual.
14: Bueno, ¿qué es lo que pasa? En plataformas como, por ejemplo, TikTok, Instagram, X, YouTube y también el Facebook, se convirtieron en el espacio donde millones de aficionados comentan los partidos, celebran los goles y siguen a las selecciones en tiempo real. Muchos de los jugadores, y esto va también un poco para replantear el tema del periodismo, ¿no? Porque muchos de los jugadores publican fotos, los videos y mensajitos directamente para sus seguidores, y así achican la distancia con los aficionados. Viste que ellos suben cosas cuando comen el asado, cosas muy íntimas. Bueno, hay hashtags virales, cada encuentro genera etiquetas que reúne a millones de publicaciones. Por otro lado, la FIFA impulsó colaboraciones con creadores digitales para acercar a las nuevas generaciones, y la misma FIFA aprovecha el alcance que tienen las redes sociales para difundir campañas como, por ejemplo, Di No al Racismo o El Fútbol Une al Mundo, que es una manera de promover también mensajes de inclusión.
0: Bueno.
14: Claro, ahora, sin embargo, Marian, las redes también presentan desafíos, ¿no? Durante el 2026, la FIFA informó un fuerte aumento del abuso en líneas hacia los jugadores, ¿no? Sí. Les decían de todo. Se detectaron 89.000 publicaciones abusivas, en las cuales el 11% contenía mensajes racistas. Wow. Existe un sistema de inteligencia artificial para identificar y retirar esos comentarios ofensivos. En síntesis, periodistas deportivos comentan cada partido en X y YouTube, explicando jugadas, decisiones arbitrales y demás. Hay mayor interacción con los aficionados. Hay campañas contra el racismo, y las redes sociales complementan el Mundial al permitir que los aficionados también informen, opinen, celebren la emoción del torneo con personas de todo el mundo. Ahora te cuento una cosa que lo más probable es que lo hayas visto, pero en una conferencia de prensa, un periodista le preguntó a Scaloni si el seleccionado argentino tiene favoritismo por parte de la FIFA en cuanto al grupo que le tocó jugar o con los arbitrajes, y el director del seleccionado, Scaloni, respondió lo siguiente. A ver.
15: ¿Cómo se toma el grupo este intento de instalar beneficios para con Argentina?
16: No leyendo las redes sociales, no mires las redes sociales y ya está. Si no mira eso, ya no te enterás. El tema es que hoy cualquiera pone una cosa y se hace, y a lo mejor no es fundamentada, no sé si me explico, y se hace de una cosa así chiquita demasiado grande. No, yo creo que no hay que darle importancia. Las redes tienen estas cosas, tienen cosas buenas, pero tienen estas cosas que hoy lamentablemente cualquiera, y no cualquiera del mal sentido, sino una persona pone algo y enseguida se viraliza y en un segundo está en todos lados. Pero bueno, nosotros no nos hacemos eco de eso y ya está.
0: Qué interesante, ¿eh?
14: Muy interesante. Mm. Sí, la verdad es que es un ejemplo. Scaloni es un personaje maravilloso, lo demostró en el Mundial anterior y también en este. Es un caballero, es un señor, no es exitista, siempre es humilde, nunca carajea, por decirlo de manera vulgar, al contrincante. Bueno, es una persona realmente muy, muy ejemplar, ¿no? Para cómo maneja el equipo. Sí. No tenemos más que palabras de loas hacia Scaloni, cómo lleva realmente al seleccionado argentino. Ahora, Mariano, vos mirás mucho, por ejemplo, ¿cómo están jugando o en una situación como la del otro día, por ejemplo, lo único que importa es que gane? Porque a mí lo único que me importa es que gane.
2: Bueno, es relativo. Uno tiene que mirar también cómo está jugando para analizar si hay un poco más, si no se puede. Igual los partidos del Mundial se sufren todos, ¿no? Yo miro todo, sí, pero quiero que gane. Sí. Si ganamos 1-0 de sufriendo, bueno, prefiero ganar 3-0 tranquilo, pero bueno, ganamos 1-0, claro, no pasa nada.
0: No, olvídate.
14: Fue un parto, la verdad es que el otro día
2: sufrimos.
0: Fue un parto, pero bueno, dame tu pronóstico para el martes, sí, así lo contrastamos.
14: Gana Argentina.
0: Muy bien.
14: Gana Argentina. ¿Por cuánto? La verdad que no sé, pero qué sé yo, ponele...
0: Pero que gana.
14: Sí, no importa, exactamente. Lo único que importa es que gane. Me dio mucha pena que ayer Paraguay quedara afuera, pero dio batalla,
0: Sí, dio batalla, pero bueno, lo tenía Francia enfrente, era una potencia, ¿no?
14: Pero ganó por penal, Marian.
0: Y bueno, pero es así, lo mismo nos podría haber pasado con Cabo Verde, ojo, también
14: tal
0: digo.
14: Cual.
0: Con calma. Sí, un placer como siempre, nos reencontramos el próximo domingo.
14: Un beso grande para todos. Hasta el domingo.
0: Gracias.
14: Chao.
0: 9:27.

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1: Me encanta, ¿eh? 9 de la mañana, 34 minutos. El sol ni ahí pinta hoy, pinta lluvia.
2: Pinta lluvia todo el día, ahora tenemos 6 grados. Súmale 3 nada más, porque la máxima no superaría en este domingo los 9 grados, así que un domingo frío sí. En Buenos Aires.
3: Bueno. La frente a todos los amantes del frío.
1: Es lo que hay. Ustedes saben cómo cada domingo los escuchamos. ¿A qué número, Ale?
2: 11, 23, 24, 22, 22.
1: Tenemos un par de entradas para los shows de Calle Corrientes y tenemos también una bolsa con golosinas gracias a nuestra gente de Adegia. Buen día.
4: Buen día, Mariana y equipo. Carlos de Villa Crespo, DNI 788. Yo creo que Argentina va a seguir el camino porque lo veo a Messi más enchufado que nunca y con más ganas de retirarse de la carrera campeón del mundo de nuevo.
1: Muy bien. Bueno, ahí estamos, enchufadísimo. Buen día.
5: Buen día. Para el martes tenemos que mejorar, especialmente en el medio campo. Sí. No depender tanto de Messi. Tenemos una llave accesible para seguir avanzando y para seguir dando lo mejor. ¡Vamos, Argentina! Fabián, de San Isidro.
1: Fabián, o estás dormidísimo que te bancamos o me parece dormían al lado. Está bien, bancá, ¿eh? Estuviste bien. Igual, gracias por el esfuerzo. Uno más, dame Martín, dale.
6: Buen día, Mariana y equipo. Mi nombre es Raúl. Mis últimos tres números son 6-23. Bueno, Raúl. Yo creo que Argentina va a ganar. Va a jugar mejor que el otro día. Lo del otro día fue una cosa, un traspié.
1: Ok.
6: Pero tenemos muy buenos jugadores. Tengo mucha fe en esta selección y especialmente en la seriedad del cuerpo técnico. Un beso para todos, gracias.
1: Gracias a vos, Raúl. ¿Fue un traspié?
7: No sé si fue un traspié. Fue un partido difícil. Un partido muy difícil. Un traspié es perder.
1: Ah, sí, es cierto, está bien. Un traspié es perder.
7: Es un partido difícil. Perder.
1: Bueno, ahí estamos. Tenés todavía un tiempito más para llamarnos, así que ahí tenemos mucho para regalarte en el día de hoy. Como cada domingo, tenemos a nuestra Mirta. De los domingos. Está bien. Ella tiene el sábado a la noche su programa, pero Mirta es columnista de este programa. Mirta, gracias por el material que nos das cada domingo.
2: Yo te diría que ya es cábala empezando el día. Si no está Mirta, no podemos hacer el programa.
1: Mirta, sos nuestra columnista, no tenemos con qué pagarte. Claro. Lolo, le dije a Lolo si hay que darte algún caché, pero bueno. Ah, un alfajor de la bolsa de golosina le podemos
2: también
1: dar.
2: También, lo rescatamos
1: algo. Ah, el alfajor de Joaquín Levington, buenísimo, ese pescado no sé qué, bueno. rabioso, no sé qué va. Pero gracias, Mirta, por colaborarnos cada domingo.
2: Siempre te destacamos y te recordamos acá en la mesa. Y es uno de los momentos, yo me animaría a decir, el que más dije, ¿qué está diciendo? Sí. ¿Lo contó o no lo contó? Creo que lo contó. Hasta ella misma dice, ay, no sé si debería decirlo, pero ya fue. La nueva Mirta dice todo.
1: Mirta, te amamos así.
2: En este caso, no te voy a decir que te quedes con la boca abierta porque se te puede llegar a caer un diente. Así que mejor escucha.
1: ¡No!
2: Escucha lo que dijo Mirta. Escucha.
8: Recuerdo de ella que los años que hago televisión nunca me pasó. Era un programa, un almuerzo, cuando ella hacía los almuerzos.
1: Se refiere a Jessica Sirio.
8: Y de pronto se escuchó un ruido. ¡Clic! Se le había salido un diente de adelante. No sé si algo más le contarlo. Estoy haciendo una enemiga, creo. Se levantó, agarró el diente, se levantó de la mesa. No sé si fue al camarero donde fue, volvió a los 5 minutos.
9: Se lo pegó.
8: El diente está pegado.
9: Claro.
8: Sí.
9: Claro, bueno, las carillas.
10: Claro. Por la carilla, claro. Eso es un cuento de Blancanieves, lo que estás diciendo al lado de...
8: No, pero lo tomo con humor ella, ¿eh? Todo porque es inusual eso.
10: No, claro.
8: No sé si se vienen a contarlo.
1: Ya está. Dale, Mirta, te haces la tonta.
2: Sí, pero claro. Ya está, lo conté.
1: Me encanta este papel de Mirta haciéndose la tonta y no sé si se viene a contarlo.
2: Y encima, dato no menor, con Susana Rocasalvo sentada ahí en la mesa. No,
1: y Susana
2: una de las
1: reinas
2: chisme.
1: Gracias, Mirta, por darnos pimienta, dice.
2: Tanto alimento para nuestra industria. Bueno, es así, le pasa a cualquiera y a Jessica Sirio le pasó.
1: Se le va a haber caído una carilla.
2: ¡Cling! La carilla no... es, en realidad.
1: Puede ser una carilla, puede ser una corona que se aflojó. Andás a ver. Lo cierto es que el vientito hizo pling, como dice Mirta en el
2: tremendo. Bueno, Mirta, gracias por colaborar humildemente con este espacio de la radio. Bueno, México juega hoy.
3: Hoy tenemos dos partidos de octavo de final, dos partidazos. Sí. El primero va a ser a la tarde, después vamos a repasar la programación de la radio, va a ser Brasil-Noruega.
2: Sí.
3: Y a la noche juega el otro equipo anfitrión. Ayer recordemos que quedó eliminado uno de los tres anfitriones, Canadá ante Marruecos, 3-0. Hoy juega México. México, a ver, hasta acá creo que es candidato, pero hay que tener en cuenta una cosa.
2: Sí.
3: México no salió de México todavía.
2: Ah.
3: Todos los partidos que jugó fueron en suelo mexicano.
2: ¿Y eso no es ventaja deportiva?
3: No, bueno, a ver, generalmente a los locales se les da alguna especie de ventaja.
2: Ah, Estados Unidos tampoco salió de Estados Unidos.
3: Exactamente. Canadá sí, pero ¿por qué Canadá salió de Canadá? Sí. Porque Canadá salió segundo en su grupo, entonces terminó, tuvo que salir de Canadá. Claro. Si México hubiera salido segundo, hubiera salido de México. Como salió primero, se mantiene. Igualmente, suponiendo que hoy pase, ya sale de México, no hay más sede de México, se termina de jugar todo en Estados Unidos. Viene jugando muy bien, le ganó a Ecuador 2-0 en el último partido, que dicho sea de paso, la Federación Ecuatoriana hizo un reclamo ante FIFA por un presunto apriete de grupos narcos a la selección ecuatoriana en la previa del partido. Juegan con Inglaterra. ¿Inglaterra no juega en el Azteca? ¿Sabes desde cuándo?
2: ¿Desde cuándo?
3: Desde el gol de Diego en 1986.
2: Ay, me vino piel de gallina.
3: Bueno, vuelve a jugar hoy a la noche ante México.
2: O sea, ¿qué recuerdo para Inglaterra?
3: ¿Qué recuerdo para Inglaterra? Sí, obviamente. Pero el que habló fue Javier Aguirre, el técnico de la selección mexicana, sobre las posibilidades de México. Lo escuchamos.
2: Dale.
11: A ver. Si no creyera que le podemos ganar a Inglaterra, pues hasta te lo diría, fíjate. Pero creo fervientemente en el funcionamiento de mi equipo. Creo que eso va a ser un partido muy igualado y que, ahí lo dije, el que cometa menos errores seguramente va a ganar.

0: Eso, no, no me vengas a hacer acá la de... Yo estoy preguntando.
1: No puedo. Yo, por toda la historia, que pierda Inglaterra.
0: ¿Sí? Sí.
1: Después que no, pierda México.
0: No, que yo, pierda que, próximo, yo que no, pierda no, no, yo que pierda México. Yo también. Que pierda México. ¿Gaby? Dale, es que sin un del estadio. No me gusta.
2: Chicos,
0: me gusta,
2: uno la tiene que pasar.
0: No sean tibios, vamos. Martín, ¿vos qué? ¿Qué? ¿Qué? Inglaterra.
2: Inglaterra.
0: Que gane o que pierda, no entendí. Que gane Inglaterra. Bien. Claro, que gane Inglaterra.
2: Ese es el tema, que vengan después.
0: Ah, que los atendemos después.
2: Claro, lo vamos a recibir con cariño. Pero
1: antes se enfrentarían con Brasil o Noruega.
0: Bueno, bien, pero ¿no? Yo voy a justificar. No me gustó nada.
1: Nada.
0: O sea, no entiendo el odio visceral de los mexicanos que tienen contra la selección argentina. No contra los argentinos, porque contra la selección, muchachos. El odio visceral. No, pues, barbaridades de Diego y de Messi.
1: Tiene una historia.
0: No, de Diego también, Ale.
2: ¿Sabes no, pero cuando dijiste selecciones más. Sí. Selección en sí, pero más me parece que más Messi. Messi, okay. La selección. Sí.
1: ¿Sabes de qué es la historia del odio? Es lisa y llanamente el hecho de que no nos ganaron nunca.
0: Envidia se llama,
1: los mundiales
0: María.
1: Los eliminamos siempre.
0: Bueno, pero...
1: Siempre que Argentina enfrentó a México en un mundial lo dejó afuera. Siempre le ganó finales de Copa América cuando México fue invitado. Le ganó siempre.
0: Sí.
1: Y ahí viene ese odio.
0: Bueno, pero igual te digo, a ver, Inglaterra no lo quiero vincular con Malvinas, chicos, porque estamos hablando del Mundial.
1: Es
0: o sea,
1: inevitable. Mundial, Inglaterra, sí. Vinculás Malvinas,
0: pero,
1: vinculás todo.
0: Sí,
1: es inevitable.
0: Pero yo ahí lo quiero sacar. Por eso justifico de que prefiero que gane Inglaterra.
1: ¿Sabés quién viene a la mente Inglaterra? Diego. Es inevitable.
0: Sí, pero ¿sabes lo que pasa? Que cuando escuché a los mexicanos decir las cosas que dijeron de Diego.
1: Sí, estoy de acuerdo.
0: ¿Qué crees que
1: bueno, cuando pasa un partido, cuando sucede un
0: Inglaterra
1: partido de
0: Inglaterra ha sido, hemos sido verdugos de Inglaterra, entonces en algún punto por eso justifico
1: y
0: ahí.
1: Y también nos han ganado.
0: Sí, está bien, pero es inolvidable la mano de Dios, o sea, olvídate. La del partido con frente a Inglaterra, listo. No, por más que después Inglaterra nos ganó,
1: estoy de acuerdo.
0: Esa herida no se va más.
1: Pero no, prefiero que pase México con todo el dolor de mi alma, porque tampoco quiero porque yo entiendo lo que está pasando con México y no me gusta, pero bueno.
0: Claro.
1: Prefiero que pierdan después los muchachos.
0: Bueno, después repasemos, pero viste qué tema delicado que es, ¿por quién hinchas hoy? ¿Por México o Inglaterra? ¿Viste? Es como todo un tema ahí. Muy tabú, porque de las dos naciones nos generan tensiones muy profundas, pero bueno. Yo presiono ahí de que hay que tomar una decisión. Bueno, ¿por quién? Ahora en un ratito repasamos entonces los partidos de hoy, transmisión de Radio La Red y mucho más que tenemos, sí. Marian. Mientras tanto, dos cosas muy breves que quiero compartirles antes de ir con nuestro siguiente invitado. La primera, el 9 de julio hubo muchos festejos de Milei y el gobierno por el 4 de julio, que son los 250 años de independencia de los Estados Unidos. El 9 de julio lo que va a hacer el gobierno es como siempre ir a Tucumán, que es la cuna de la celebración, por supuesto, donde allí se firma la declaración de la independencia, y está decidido que a Villarruel no le invitan, al igual que fue el 20 con el Día de la Bandera. Vamos a ver qué hace Victoria Villarruel. Se toma un avión regular y se va igual y esperará la gobernación tucumana si la coloca en algún lugar para asistir. Bueno, eso por un lado. Pero por el otro, lo que está claro es que Presidencia ya tiene decidido no invitarla, o sea, directamente ningunearla, correrla. Esto hace rato que pasa. Ahora, mientras estamos en este proceso mundialista, están pasando cosas. Entre las cosas que pasan, el fin de semana, el juez Martínez de Giorgi, el viernes en realidad, decidió correr a los querellantes, a dos querellantes importantes damnificados de la causa Libra. La causa Libra, que no tiene involucrado directamente a Javier Milei, al menos en la investigación Guacarina Milei, pero que ustedes saben lo que ha pasado. 14 de febrero del 2025, Milei postea en su cuenta de Twitter un link estimulando a que mucha gente vaya, ingrese y apueste por esa criptomoneda. Esa criptomoneda que en el término de 4 horas se desploma, que hay gente que pierde sumas millonarias por ello, y se abrió una investigación en función de eso, donde hay damnificados que acusan a Nobel y a Dai Ben-Harris y a otros de ser los responsables, pero fundamentalmente que el presidente de

0: vio también estar involucrado en la causa por haber estimulado y haber puesto un link señalando que era una cripto segura y que podía generar inversiones para traer plata para pymes argentinas. Ese había sido fundamentalmente su justificación. Insisto, el juez no lo investiga el presidente Milei, no lo tiene imputado ni a Karina Milei ni nada por el estilo, pero con esto se cerró una posibilidad de poder acceder no solo a la causa, sino a llegar a un proceso de la verdad de lo que pasó con Criptolibra. Un juez que, entre otras cosas, está siendo mirado por ciertos beneficios que el gobierno, en las distintas anuncios de juzgados y habilitaciones, le dio al doctor Martínez de Giorgi. Así que eso pasó por un lado mientras estábamos, obviamente, mirando al Mundial. Y por el otro, es otro dato que no quiero dejar pasar, por más que baje la inflación y se compren más motos y autos para trabajar que otra cosa, el incremento de gente que le debe plata a los bancos aumentó del 12,1 al 12,7%. Son 19 meses consecutivos de crecimiento de familias que están endeudadas y no pueden salir de esa lógica. Son 7 millones de personas que le deben plata o al banco o a la billetera virtual o a un prestamista privado o le deben a una casa de electrodomésticos o a la compra o a las concesionarias. Son todas esas, o a las tarjetas de crédito, son todas esas. 7 millones de personas. Todos estos datos que en pleno mundial, no es que nos pasan inadvertidos porque por algo los traigo, pero evidentemente, y otras medidas que el gobierno estuvo tomando también en el medio de la discusión por lo que tiene que ver por la economía, ¿no? El banco, la refinanciación de deudas del Banco Central para patear obviamente pagos y poder hacerse de mayor colchón de dólares y demás. Digo, el mundial para cada gobierno siempre es la oportunidad para tomar medidas que después las terminamos analizando con el tiempo, pero que obviamente dejan secuelas en el presente. Y en este contexto me resultaba interesante, ya saliendo de la política, pero poniendo un poco este tema, hablar un poco sobre el mundial y el recreo mental. Es un poco como un bálsamo y para decir, yo sé que están pasando cosas, pero la verdad déjenme un ratito desconectarme y relajar de tanta crisis diaria. Juan Manuel Brindisi es psicólogo de selecciones de AFA, precisamente, y hablamos como justamente, ¿no?, de las preocupaciones y lo que resta afrontar del año. Juan Manuel, buen día, soy Mariana Contartesi, gracias por atendernos.
1: Hola Mariana, ¿cómo estás? Buen día.
0: Bien, buen día.
1: Hablar con vos.
0: Igualmente, Juan Manuel, yo contextualicé un poco en la parte política por cosas que están pasando, que después sí iremos profundizando, pero ¿qué nos pasa con el Mundial? ¿Es como el recreo merecido que nos damos, como diciendo, loco, déjenme un ratito disfrutar esto, después vuelvo a la realidad?
1: Es un permiso para la satisfacción que nos damos, aunque sea por un mes o por 35 días, ojalá sea por 38, pero es un permiso para la satisfacción, donde sí, vos podés emocionarte, gritar, llorar por un gol, donde te podés abrazar con otro que capaz nunca te abrazarías, donde no hay sanción social por eso, nadie te va a venir a levantar el dedo, es como que eso está permitido.
0: Claro.
1: Si lo pensamos así, tiene un costado, te diría, espiritual, si espiritual lo entendemos como poder formar parte de una unidad con los otros, donde hay una sociedad que está claramente fragmentada,
0: sí,
1: eso si querés ahora hablamos, la herida emocional que eso deja, pero en una sociedad fragmentada, poder por un mes formar parte de un todo, dentro de tu mismo país y
0: sí,
1: que esos diferentes símbolos los representen a todos, tiene ese costado espiritual y hasta te diría litúrgico.
0: Mira.
1: La camiseta, la picada, no, la juntada,
0: sí,
1: las cábalas, claro, todo eso que vemos en las publicidades sale de la vida real. Entonces,
0: sí,
1: hay un costado espiritual, hay un costado litúrgico y hay un permiso para el goce durante 38 días que nos estamos dando. Entonces, mirá lo importante que es todo lo que envuelve al momento de la selección, y por supuesto, todo esto está anclado en resultados, porque bueno, más allá de los valores o de lo que pueda representar, sí, también los resultados van afianzando y van provocando más identificación todavía.
0: Estoy bien, bárbaro. Y después hablaste del tema de la fragmentación. ¿Profundizás uh-huh. sobre eso?
1: Una sociedad fragmentada, es decir, no una sociedad donde hay dos grandes lugares donde uno se identifica y tal vez puede entrar en discordancia con el otro, sino que lo que vamos viendo es que cada vez todo se va partiendo más, sí, todo más fragmentado. Lo podemos ver en la política, pero lo podemos ver a veces en grupos de amigos, lo podemos ver en familias, lo podemos ver en diferentes, que todo tiende a volcarse hacia grupos más chiquitos y hacia, bueno, eso va dejando una herida emocional.
0: Sí.
1: Eso va dejando algunas personas aisladas. Cuando vos vas viendo diferentes estudios que se van haciendo,
0: sí,
1: vas viendo que hay personas que van quedando por fuera de algunos grupos familiares, de algunos grupos de amigos, de descreimiento en quien antes creía, ¿no? Todo eso es lo que se llama fragmentación, y eso deja una herida emocional, porque somos, pensá que somos seres sociales, que sí, nos constituimos dentro de una familia o de alguien que nos quiera, alguien que proyecte sobre nosotros diferentes, claro, cosas, y nosotros, sí, creerles a esas personas, que son los padres, las madres, entrenadores, líderes políticos, y cuando se va perdiendo también la fe sí, por defraudación en los y las referentes, eso va dejando una herida emocional,
0: porque
1: va dejando un sentimiento, sí, de soledad. Bueno, durante un mes y medio te volvés, sí, a fusionar por un rato con eso que habías quedado medio solo o media sola, medio, o medio, sí, fragmentado.
0: Bueno, me va. Mirá, voy a cholulártela acá toda. Vos sos el hijo de Miguelito, ¿no?
1: Sí, sí.
0: Vos sos el hijo, sí, de Miguel, sí, Brindisi. Bueno, una gloria también, sí, del fútbol.
2: Genio.
0: Ay, ella, claro, ya. Sí, ay,
2: porque acá te quiero mucho, lo, sí, quiero mucho.
0: Acá la termo, claro, también.
2: No, pero campeón. No tiene nada que ver con el campeón. Claro.
3: Campeón con Independiente.
0: Bueno, acá está Alearse. Bueno, Juan.
1: Alearse,
0: sí. Pero Juan, también trabajas con los juveniles de AFA, y quiero que nos cuentes en este contexto. ¿Cómo se prepara a un equipo, a un seleccionado, para el evento más importante que les toca en su carrera? Porque me parece que también, ¿no? Desde lo psicológico, me parece clave esto.
1: Mira, vos trabajás en los momentos en la preselección, hasta que llegue el Mundial, la Copa América, vos vas trabajando ahí con los jugadores, pues diferente a la lógica de los clubes, vos no los tenés todo el tiempo. Entonces, cuando vienen los jugadores o las jugadoras, porque también trabajo con fútbol femenino, vos ahí tenés un tiempo para trabajar en grupo, para ver cómo está, para ver qué es lo que necesita, y también para ir trabajando los diferentes liderazgos que un equipo puede tener. Vos tenés diferentes tipos de liderazgo, Mariana.
0: Sí.
1: Tenés el futbolístico, es decir, ese jugador o esa jugadora que tracciona desde adentro con el juego. Uh-huh. Tenés el líder social, que es aquel que es líder fuera de la cancha, que dentro de la cancha acompaña, pero que fuera de la cancha es quien está en la mesa chica e importante. Tenés los líderes o las líderes de alegría, esos, sí, que te ponen la música en los momentos que el grupo lo necesita, o que tira un chiste, o que distiende cuando, sí, vos vas a jugar un torneo de tantos días. Esas personas son muy importantes. Y también tenés los jugadores o las jugadoras que son puente, que vos viste que dentro de los grupos siempre tenés subgrupos que es por resonancia con quien tenés más afinidad. Bueno, tenés jugadores que son puente,
0: claro,
1: entre esos diferentes subgrupos, y todos ellos y ellas son importantes, sí, para formar un equipo y para ir a convivir 30 días afuera, para sostenerte después de los buenos resultados, para poder asimilar los que no son buenos, para ir pensando diferentes soluciones.
0: Sí.
1: Sí.
0: Así que no, clarísimo. Y es cierto que esto de que no están todo el año como todos los equipos, te obliga a trabajarlo desde otro costado. Juan, te quiero agradecer este contacto, la verdad que era interesante escucharte y aprovecharte en estos dos aspectos, ¿no? Digo, porque yo me tomo el recreo del Mundial, soy de las que me lo tomo y me lo permito.
1: Bueno, aún con la realidad. Está muy bien, está muy bien, está muy bien. Es un gusto hablar con vos, Mariana, un saludo para todos y para Ale también.
0: Beso, Juan. Sí. Gracias, Juan, un placer, ¿eh? Primera vez que tenía contacto con vos, la verdad que quiero más tiempo, sí. Le estoy diciendo a Gabriela, a mi productora, te quiero más tiempo para charlar con vos. Te mando un beso grande.
1: Un saludo para Gaby también.
0: Dale.
1: Un beso.
0: Beso enorme. Juan Manuel Brindisi, psicólogo de selecciones de AFA. Me encantó. Escucha, estamos tomando cafecito rico.
2: 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Esto es Roy entre Gorriti y Cabrera, así que ahí pueden acercarse. 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
0: Y arrancas. Bueno, en un ratito anunciamos los ganadores, pero ya está listo Gustavo Yarroch. Por supuesto, así vamos a charlar con él, que nos depara con Egipto el próximo martes. Gus, buen día, ¿cómo estás?
3: Mariana, ¿cómo te va? Un beso grande. Nosotros recién llegados a Atlanta, todo el equipo de Radio La Red, o la mayor parte, porque este martes la selección juega contra Egipto a partir de las 13 de la Argentina en busca de un lugar en los cuartos de final de la Copa del Mundo. Aquí estamos, otra jornada muy calurosa aquí en los Estados Unidos. Tenemos 27 grados de temperatura, la máxima va a llegar en esta ciudad a los 31 y la selección va a estar llegando aquí para la cena. Luego de entrenarse en Miami por última vez, habrá un último ensayo por parte de Lionel Scaloni y sus jugadores, y el técnico tiene en claro que va a meter varios cambios pensando en el choque contra los egipcios. A mí me hablan, ayer me decían, entre 2 y 4 cambios en el equipo inicial porque no quedó conforme con la actuación Scaloni en el triunfo contra Cabo Verde, de manera que se vienen modificaciones en el 11.
4: Gustavo, buen día, ¿cómo te va? Mira, justamente te iba a preguntar por este tema, teniendo en cuenta que Argentina no, por ahí no jugó bien, uno lo ve, y más allá de que Scaloni es muy respetuoso de los rivales, del con el cual jugó y con el que va a jugar. Y te iba a preguntar si te pensaban cambios. Ya hablaste vos, 2, 4 cambios. ¿Se puede especular más o menos cuáles pueden llegar a ser esos cambios? ¿O en qué posición de la cancha?
3: ¿Cómo te va, Mariano? Mirá, uno podría ser el ingreso, la vuelta de Tagliafico en el lugar de Facundo Medina. Otro, el regreso al equipo titular de Julián Álvarez por Lautaro Martínez. Quiero esperar para ver si repite Nahuel Molina en el lateral derecho o se puede meter Gonzalo Montiel. Y en el medio podría haber 1 o 2 cambios. Cuando te digo esto de la mitad de la cancha, los nombres que pican en punta para tratar de conseguir un lugar en la formación inicial son Leandro Paredes, Ezequiel Palacios y también Nicolás González. Yo creo que la continuidad de Thiago Almada en el equipo titular está seriamente en riesgo. Vamos a esperar la práctica de hoy en Miami para ver si hace un ensayo futbolístico Scaloni como para tener mayores certezas, pero a mí lo que me dicen es que entre 2 y 4 modificaciones va a tener el equipo campeón del mundo para el choque de este martes.
0: Bueno, Gus, gracias como siempre, un placer escucharte al aire y vamos a Argentina todavía, martes y bueno, y que todo sea el sábado también y nada, vamos para adelante,
3: Ojalá que sí, ojalá que tengamos que volver a Kansas City, que es donde está la concentración de Argentina o donde siempre estuvo la concentración, Mariana.
0: Bueno,
3: un beso grande.
0: Beso, gracias, Gustavo Yarroch, por supuesto. Tenemos los ya repasamos, tenemos los ganadores.
2: Ganadores del teatro, Roberto Ramil, DNI 985, y las golosinas van para Carla García, 527, el DNI.
0: Bueno, con ambos, ahora Gaby se comunica para decirles cómo se hacen de sus premios. Felicitaciones. Y hoy tenemos partidazos.
4: Partidazos de las 4 de la tarde, la previa de Brasil-Noruega con Walter Nelson y Dani Barreto, y de las 20 horas, el partido es a las 21, México con Inglaterra. 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
0: Bueno, chicos, el domingo que viene nos veremos con lo que...
4: Puede ser cualquier cosa.
0: Ay, cualquier cosa, con lo que depare el destino.
4: Cualquier cosa.
0: ¿Ok? Pero vamos a estar. ¡Ay, te quiero! Vamos a estar. Gracias a Martín Basile, la puesta en el aire, Gaby Bolañez, por supuesto, con comandando este barco. Alearse Mariano Pupo, un placer.
5: Buena semana.
0: Ya llega Nacho Boano y los espero el próximo domingo a las 8 de la mañana. Chau.

0: buenísima. Estaba pensando, pero teníamos hablando. Era caliente. Hace. Espera, mira. Voy a empezar. ¡Hola, Danchu!
1: ¡Hola, Danchu!
0: ¿Cómo andas, nena? ¿Bien?
1: Bien, bien, querido. 6 grados de frío.
0: Bueno, es invierno. Frío. Es invierno.
1: Es invierno.
0: Hola, Alicia, buen día. ¿Cómo te va?
2: ¿Cómo estás, Nacho?
0: Tenés
2: ¿todo
0: tu
2: bien?
0: Llamada en tu casa. Tenés un quilombito.
2: Ay, quiero... ¿Puedo mandar un
0: sí,
2: saludo?
0: Sí, claro, por supuesto.
2: A Miki, a Mica Barbasola, que es mi sobrina y ahijada, que hoy está cumpliendo 14 años.
1: ¡Ay, felicidades!
2: Y le digo, bueno, ¿querés hacer un cumple? ¿Querés que hagamos una fiesta? No, tía, no, no, tanta gente no. Yo sabes que quiero una pijamada.
1: ¡Ah! Bienvenida al mundo
2: de la pijamada. Así que están todos los chicos en mi casa y hice como de... Ahí la entendí a Dani Delgado cuando me dice, no, tengo 3 chicos y cocino. Ayer fui como una mamá de un montón de gente.
1: Acostumbrándote.
2: Que cocino, que no se dormían y que así que
1: eso
2: bueno.
1: Eso es, eso es.
2: Qué lindo que es.
0: Por supuesto, bueno, bienvenida entonces. ¿Qué haces, Pocho, querido?
3: Hola, Nachito, querido, ¿cómo estás?
0: Bien, muy bien,
3: muy lindo, muy bien acá en este domingo tan lindo. Sí. Nublado, feo, pero...
0: No, bueno, bueno, es la paleta
2: es
0: del invierno.
2: También.
3: Pero muy futbolístico también.
0: Es paleta del invierno, totalmente. Sí. Por supuesto, 5 de julio.
3: Ajá.
0: 2026. Escucha, no, yo venía pensando, sonó exabrupto, y lo fue, pero yo decía, todos aquellos, los hinchas uruguayos, los chilenos y los mexicanos,
3: sí,
0: podrían ir tapándose el tatuaje de Cabo Verde por el de Egipto, ¿viste? Porque
3: cambiando ahora.
0: La compra de camiseta, ¿viste? Como sí, cuando lo de River se compra la del Milan y lo de Boca se compra la del Flamengo.
3: Exactamente.
0: Va exactamente lo mismo. Pero pará. Quería venirles con otra historia. Algo me pasó cuando venía recién.
1: ¿Qué te pasó?
2: ¿Qué?
0: Yo sé que es temprano, yo sé que es domingo, la familia está a punto de reunirse o haciendo planes, está sí, saliendo, qué sé yo, alguna mamá, como a mamá sustituta, como Alicia,
3: sí,
0: que está, tiene una pijamada, o no sé, Dani, a vos te habrá pasado cientos de veces de tener que llevar a alguno de los pibes a fútbol,
3: sí,
0: o alguna que te, o algún mamá, alguna mamá, papá, tío, sobrino, tío, abuelo, que estén llevando a alguno de los chicos y las chicas a fútbol, a natación, a bola. Pero yo esto lo tengo que decir.
3: ¿Qué, ¿pero qué pasó?
2: ¿Qué pasó?
0: Tiene que ver con algunas cuestiones medio... Vamos a llamar las asquerosidades.
3: Ah, para esta ¿cómo? Hora de la mañana temprano.
0: Bueno, ahí, sí, bueno, sí, está
2: bien. Bueno, ya está, soltalo.
0: Lo estoy exorcizando.
3: A ver.
1: A ver.
0: Me pasó recién cuando venía para acá, ¿eh?
1: Sí.
3: Sí.
0: Abro un paquete de pañuelitos de papel.
3: Ok.
0: ¿Sí?
2: Descartable. Sí. ¿Lo recuerdas?
3: Sí, sí, sí.
0: Bien. Me sueno
3: bien
0: la nariz. Y ahí agarré y dije, un moco más banca.
3: No, no, no, es una
0: esquina. Pero me parece...
2: Y ahí ya te zarpas de rata.
0: Pero para, bueno, pero me parece... Pero,
3: lo lava y lo seca.
0: Pero
2: claro,
0: para,
2: no.
0: Pero me parece...
2: Como el que, perdón, como el mate, ¿viste? Cuando ponen la yerba al sol o al microondas que...
0: Bueno, justamente eso quería ir. Me parecía, me parece, de millo... Un pañuelo por sonada.
2: Es que pero depende es... de la calidad del pañuelo.
0: Bueno, no, bueno,
3: tampoco,
0: uno bueno.
3: No, no sea así.
0: No importa,
3: no.
0: Uno bueno, no importa. Pero, entonces, a mí me pareció de millo un moco por pañuelo de papel.
2: Claro, no, no, tampoco.
0: Es de millo.
2: No.
3: Pero está mojado, Nacho.
2: Ya está mojado. Porque también te, depende
0: vos,
2: el moco. ¿Entendés?
0: Pero bueno,
2: no está bueno hablar
0: eso. Pero escucha, para, podés hacer.
2: No es lo mismo
0: me
2: una agüita.
0: De arriba del sí, pañuelo. Y te queda la parte de abajo,
3: okay,
0: pañuelo, por lo que vos después lo girás y van con
3: pará,
0: tu moco.
3: Ok, vamos a esta hipótesis. Vos haces eso y yo te digo, che, no tengo para sonarme. ¿Me prestás el tuyo que echaste?
0: No,
3: ¿sonaste
0: no,
3: los mocos?
0: No, no,
2: no,
0: no, no,
2: pero no, porque chicos, están transmitiendo no, virus, claro, cosas.
3: Y pero está limpia la parte de abajo en todo caso. No, no,
1: ¿cómo
3: no se
1: ve
3: usa?
1: Que, ¿cómo se ve que estos dos no tienen hijos?
2: Dani usa un pañuelo para los 20. No,
1: yo, pues, escuchame, a los 3 le limpiaba con lo mismo. Había que economizar. Vos imagínate con 3 pibes. Si tenés que comprar... Carilina, para todo el kindergarten que tenés en tu casa, no llegás, ¿no?
3: No,
1: hay que reciclar.
3: Papel higiénico, una servilleta.
2: Bueno, en mi caso, de la chica no había, el pañuelito de descartar era muy difícil, era como más, no sé, viste, el papel de servilleta o el papel higiénico.
3: O la mano, la mano y te lavas en el lavatorio.
2: No,
3: me
2: hacía como rollitos del papel higiénico
3: que lo
2: llevabas en la mochila.
1: Igual van con Nacho.
0: Bueno, por eso, a mí me pareció de mismo. Pero también se me ocurrió que debe haber una lista de... Hashtag asquerosidades
3: que uno hace.
1: ¿Por qué?
0: Que uno hace.
1: ¿Por qué?
0: ¿Qué uno hace? ¿Qué uno hace?
1: No es necesario.
0: Que no las quiero, no quiero yo
2: ay,
0: dar ejemplo.
2: Yo tengo una, pero como que no es para el domingo hasta ahora.
1: Bueno, pues no la
3: por
1: digas.
3: Eso, no, claro.
0: Por eso estoy seguro que vamos a encontrar historias maravillosas
1: sí,
0: de asquerosidades propias. Quítense la vergüenza. Yo lo pensaba. Siquiera, o sea, no sé, sos Mabel de Ituzaingó.
3: Sí.
0: Y te querés llamar Teresa de Mataderos, pero contanos tu historia.
3: Ok.
2: Claro.
0: Contanos tu historia.
2: Por lo del mate, lo que te conté de la yerba, ¿entra como una asquerosidad o no?
3: No.
0: Bueno, ¿qué sé yo?
1: Ay, sí, se agarró la
2: ¿cómo se
0: todo
2: toma?
0: Lo que diga, ay, no, por favor, es un asco. Okay. Sí, claro. Sí. Por ejemplo.
2: Él lo toma como válido, como que es normal. No, esto me
0: bueno,
2: asusta.
0: Pero rascarse la oreja con la llave del auto. ¿Ves cómo funciona?
2: No me das
0: otra
2: pero
0: vez
2: ¿cómo
0: dice, más que en vivo.
2: No, pero no llegás hasta el final, no, no podés.
0: No, no llegás hasta el final, no con, ni con el ni con el
2: no,
0: hisopo.
2: Pero,
3: para, pero es mejor,
2: no
3: es mejor
2: hisopo,
3: eso.
2: Pero,
3: es,
2: que había un...
3: pero yo prefiero eso a. Yo prefiero eso a la toalla donde te bañás y te limpias las orejas y que quede ahí registrado.
1: Me estoy
2: es que es imposible, chicos, paren. Si dicen eso es porque nunca tuvieron un tapón de cera real.
0: 11, 23, 24, 22, 22, historias de asquerosidades. Propias, se háganse cargo. No, mi sobrino, mi tía hace, bueno, si quieren mandar en cana a la tía de alguien, ah, vos si no, viste cuando te pasó algo a vos, pero decís, a una sí. amiga le
3: sí,
0: pasó.
3: Sí, sí. Bueno, la amiga de la amiga.
0: Vale decir amiga de amiga. Una amiga de amiga, tal cosa. No sé, por ejemplo.
1: Sí.
0: Perdón, una pregunta.
3: Sí. No, no, no te pongas mal.
1: ¿Vas a hablar de vos?
3: No, de un amigo de un amigo.
0: No, digo, no sé. ¿Un corpiño cada cuánto se lava? ¿Cuántos días seguidos vale usar un corpiño?
2: Hay que
3: como la ropa
2: corpiño.
3: Interior.
1: No todos los días hay que sacárselo y lavarlo.
3: Es como la ropa
0: bueno,
3: interior.
0: Bueno, espera, o sea, sí, sí. estamos... Es un corpiño... Espera, está bien.
2: Depende la del color, regla, porque si es blanco...
0: La regla te dice un domingo por día.
1: Sí.
0: Un domingo.
1: No, un corpiño por día.
0: Un
1: sí.
0: corpiño
1: sí.
0: por día.
1: Sí. sí.
0: A la práctica. A la práctica.
1: Sí.
0: ¿Les pasa a alguna amiga de ustedes que puede que en una de esas... No vaya a pasar que usen el mismo corpiño
1: bueno,
0: dos
1: sí,
0: días seguidos.
1: Sí, sí,
2: es que si es negro, sí, lo usas más tiempo. Si
3: qué
2: es blanco,
3: sucia.
2: Como que te
3: no,
2: manda
3: no,
2: a mí, me muere, es igual, lo tengo que lavar, ya fue.
1: Me habla de una cosa es que lo puedes
0: bueno,
1: usar dos veces, pero más tiempo no.
2: Bueno, seamos sinceras, Dani, uno negro que vos decís... ¿Cada cuánto lavamos un corpiño negro?
3: Pero nunca
0: meto escuchaste. Perdóname, meto mano en nariz para luchar contra una mucosidad.
1: Sí.
0: Después se la observa.
1: Ay, no.
2: Yo vi gente que hasta se la comía, ¿verdad?
0: No, no.
1: No, bueno,
3: señorita. La del corpiño, ahí tenés la del corpiño.
0: 11, 23, 24, 22, 22. Historias de asquerosidades. Hoy, en este día, en donde vamos a tener 100 mil millones de cosas, así que se quedan junto a nosotros en Radio La Red AM910.
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1: A Fito, a Luis Villavicencio.
0: Hincha de River, que River empató 2-2 con Flamengo el viernes a la tarde.
3: ¿Sí?
0: Bueno, pasó. Bueno, era un partido.
3: No, digo, está bien.
0: Está bien, es para ir a... Para
3: es
0: mover.
3: Como decir, Boca le ganó Defensa y Justicia
0: para
3: ayer. Mostrar, ¿no?
0: Para mover la camiseta, pero para mostrar la camiseta. 10 de la mañana, 14 minutos. Hola, Aluch, ¿de qué me vas a hablar hoy?
2: Hola de nuevo, Nacho, re contenta. Mira, te tiro hacia un título. Lionel Messi.
0: Sí.
2: Volvió a captar la atención mundial, pero esta vez no dentro de la cancha. Sorprendió a todos, te lo voy a dejar ahí. Es más, ¿no te imaginás ni siquiera vos?
0: Sí.
2: ¿Qué es lo que estuvo haciendo?
0: Bueno,
3: se sacó un...
0: Tiró un beboteo
2: no, claro, muy bueno,
0: un movimiento de hombros.
3: Ni te digo
2: ¿sabes que destaco que todo lo que hace la rompe?
0: Bueno, fantástico, me parece genial. 10 de la mañana, 14 minutos, vamos a presentarlo al señor Rossi, por favor.
1: Por supuesto, sí. Porque Rossi es una joyita. 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
3: Mira, posibles cambios para el próximo partido con Egipto.
0: Sí.
3: Hay tocados.
0: Sí, claro.
3: Hay un nombre que perfila para ser titular y te voy a contar lo que pasó ayer, lo que va a pasar hoy en el Mundial y lo que se viene para la selección.
1: Apá.
3: Todo eso en este programa.
0: Ahí estamos, dale, más allá de lo del martes. El martes es fundamental.
3: Es lo terrible. Importante para nosotros sí. Porque jugamos a las 13 horas con Egipto.
0: Bien, vamos a estar en un ratito con Mati Palacios, vamos a estar con Gustavo Yarroch desde los Estados Unidos. Hoy vamos a estar hablando de la importancia. Yo quiero defender y me pongo
3: a ver.
0: En cuero.
3: Epa.
0: Y con los puños cerrados y agitándolos a la onda. Vení, loco, me la aguanto, vengan de a
3: venga
0: uno.
3: Venga de uno, sí.
0: Con la pausa de hidratación.
1: Ay, la cool.
3: Yo la cool break.
0: La cool break. Después pongámosle, queremos gozarla. Ay, viene el cooling break. Sí, hidratation break. Ponele la que quieras.
3: Sí.
0: Yo te la defiendo a muerte.
3: ¿A vos te gusta?
0: Yo estoy de acuerdo.
3: No,
0: yo estoy de acuerdo. Después, si la quieren sacar, sáquenla. Yo estoy de acuerdo. Yo estoy de acuerdo.
3: Maradona fue un visionario con esto, no, ¿te acordás?
0: Pero Maradona lo que decía era, no puede ser que pongan partidos cuando hay tanta temperatura. No hablaba de hidratarse, bueno, hablaba de... Bueno, pero era otra época y era otro momento y era otra cosa. Y era la cuestión de... Acá, después del fútbol, lo que pasa con el cooling break es que estamos blanqueando algo que vos hacés para hacer trampa.
3: Sí, está bien.
0: El cooling break, que bueno, muchachos, necesitan tomar agua porque si no.
2: Es como un machete.
0: Bueno, vamos a tomarla ahora. No la tomamos a los 44 más 7.
3: Sí.
0: La tomamos ahora, el agua. Dale. Entonces, lo que pasa es eso. No, porque los americanos, les recuerdo que el mundial también está en Canadá y también está en México.
3: Sí.
0: Por lo que Canadá y México podrían decir: no,
3: mirá, nosotros no lo hacemos.
0: No somos capitalistas, no somos los yanquis.
3: Bueno,
0: y en el mundial que va a ser, y la Copa Libertadores y la Sudamericana.
3: También.
0: No es Norteamérica y también se hace. Bien, pará.
3: ¿Estás a favor del cooling break?
0: Sí, claro. Te lo defiendo y estoy a favor. Después, pierdo en la debate. Pierdo. Pero. Bien. Vamos a jugar.
3: ¿Con qué?
1: Juguemos.
0: Vamos a empezar a jugar.
2: A ver.
3: Estás emocionada.
2: Estoy emocionada.
3: Está como contenta, ¿viste? Te chorea todo. A ver, sí, al Messi.
2: ¿Por qué pones esa voz?
0: Bueno, vamos. Gentileza de Seven Sports. Seven Sports.
2: Ay, quiero participar.
0: .com.ar. Tenemos la camiseta de San Lorenzo.
3: Cosme Fulanito.
0: Tenemos una camiseta de San Lorenzo. Gentileza de Seven Sports para jugar a las sospechosas de siempre.
2: Ajá. Oh.
3: Opa.
2: Me gusta el título.
0: En esta oportunidad.
3: Sí.
0: Se planea asaltar un banco.
1: Uh-huh.
0: Un importantísimo banco. No importa de qué zona.
2: Voy a anotar, okay. ¿Banco?
3: Zona.
0: Se juntan cinco amigas.
2: Cinco amigas, ok. Suena tan familiar esto.
0: Sí.
3: Una obra de teatro.
0: Se juntan cinco amigas para planificar el robo del banco.
2: Me suena conocida la historia. ¿Verdad?
0: Lo que queremos saber es quiénes son esas cinco personas.
2: ¿Quiénes son?
0: Okay. ¿Quiénes son esas cinco amigas que se juntaron para planificar el robo del banco que tienen a la vuelta de la casa?
2: Claro.
0: Okay. Pues son todas vecinas. Ah. Quieren que quede todo ahí.
2: Sí, sí,
0: no
2: sí.
0: Se quieren mover mucho.
2: No, cerca. Por la duda.
0: Sí. Claro. Sí. Inteligencia, buen día, ¿cómo te va? Esta no intenta inteligencia artificial, que es un hardware, un software, perdón,
3: sí,
0: que nos trajo Fermancini, de la Bienal de Radio Mundial en Bélgica.
3: Okay. Sí.
0: Y nos trajo esta inteligencia artificial, a la cual nosotros le pedimos cosas y ella lo arma, lo edita, lo busca.
3: Suena muy viejo igual la inteligencia.
0: ¿Perdón?
3: Suena como...
0: que Fernando trajo.
3: No, uno consigue lo que puede también,
2: claro,
3: ¿no?
2: Claro, porque... no. ¿Lo querés ayudar?
0: Fernando, inteligencia.
3: Ah.
0: Buscame canciones.
3: Natari, parece.
0: Buscame canciones que me formen listas de nombres.
2: Ok.
0: Para descubrir quiénes son estas cinco amigas que se juntaron para.
2: A chorear
0: el robo del banco.
3: Qué sutil.
0: ¿Mientras inteligencia me lo arma? ¿A quién le saludamos?
1: Yo te lo digo con inteligencia. 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
3: A mí me gusta el grano, me gusta el grano.
0: Pero yo no tengo la gimnasia del de armarme el café de más. Tal vez si lo hiciera y lo armara, pero
2: 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Claro, en ese momento.
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0: Inteligencia. A ver. Lo tenés armado ya, ¿verdad? Ahí está. 5 amigas se juntan a tramar el robo del banco. Me tienen que decir ustedes al 11 23 24 22 22 quiénes son esas 5 amigas en formato de audio, me lo tienen que contar. Y aquella persona, aquel oyente o aquella oyente que me diga en forma más rápida,
3: claro,
0: la mayor cantidad de respuestas correctas, se va a estar llevando, gentileza de Seven Sports, la camiseta de San Lorenzo. No. Esperá, ante la duda, con posibilidad de cambio de talle.
3: Ah, bien, está bien, sí, sí.
0: Así
3: sí,
0: que
3: sí.
0: No te haga problema.
3: No importa.
0: Si sos de los que somos XXXL,
3: okay,
0: estamos, la podés tener. Si sos SM,
3: lo que sea,
0: no sea la de las cuerpas.
3: No.
0: Escúchame, 11, 23, 24, 22, 22, decime quiénes son estas 5 amigas que se juntaron para robar el banco.

0: Yo saqué 4 de las 5, amigas.
1: Yo también, me cuesta la segunda.
0: Yo saqué 4 de las 5, amigas.
2: En un ratito pasalo de vuelta, por favor.
0: Dale, por supuesto que sí. 10 de la mañana, 24 minutos. Seguimos en Domingo 910. 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

0: 10 de la mañana, 27 minutos. ¿La temperatura dónde la tengo? La temperatura.
1: Mira, bueno, yo te digo, espera, abrí la ventanilla, Pocho. Sí. Saca el dedo, 7-8.
0: 7-8.
1: No, 6-7 es el que dicen.
0: 7-8. 7-8 la temperatura en la Ciudad de Buenos Aires. Después, a ver, si hay alguien en el resto del país que nos quiera contar su asquerosidad y la temperatura que hace, nos va a servir.
1: Sí, claro. Su asquerosidad y su reciclado, ¿no? Eso. 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
0: Aluch, ¿qué me dijiste que me ibas a decir?
2: Volvemos.
0: ¿Qué me vas a contar?
2: Lionel,
0: algo de Messi.
2: Claro, Lionel Messi volvió a captar la atención del Mundial, Nacho, pero esta vez no dentro de la cancha como lo hace siempre, sino, escuchen lo que te voy a decir, porque sorprendió con su aparición especial, nada más ni nada menos que la promo de la nueva película de Spider-Man.
0: Ah, es verdad eso, sí.
3: Qué personaje aburrido Spider-Man. Discúlpame.
2: ¿Cómo?
0: No, para mí es más aburrido Superman.
2: No, a mí me gusta Spider-Man.
0: Superman es un niño rico con tristeza.
3: Y Spider-Man es
2: coincido.
3: Cosa...
2: No.
0: Pero Spider-Man... Es el
3: que le va mal con la chica, el sufrido de Nueva York.
2: Se termina enamorando y después termina...
3: Nada.
0: No. Pero pará.
2: Yo te veo estilo Spider-Man a vos.
1: ¿A quién?
0: Lo que yo digo, pero lo que ocurre con Spider-Man, que Spider-Man es
3: Spider-Man.
0: Un superhéroe adolescente. No es hombre, es adolescente. Esa es la gracia que tiene. De hecho, cuando Spider-Man sale en el cómic... La historia del cómic tiene un esquema que está el superhéroe y un ayudante de superhéroe.
2: Sí.
0: Es el clásico. Cuando pasó que Spider-Man sale, era la edad del ayudante de superhéroe. Por eso decían al principio, no, ¿cómo la poner a un ayudante de superhéroe como superhéroe?
2: Y también desde la parte, si lo analizás medio como desde lo psicológico, muestra como la adolescencia, es verdad, del chico que le va mal con la chica, que le cuesta salir como... Viste, de ese cascarón, porque es tímido todo. Creo que desde la parte psicológica está bueno porque muchos en esa etapa se pueden representar que después termina siendo el que básicamente salva de los villanos y salva al mundo.
3: Claro. Es aburridísimo.
2: No, a mí me encanta.
1: Spider-Man.
3: Sí. Muy buena. Es aburridísimo, ¿no?
0: Bueno, ¿y cómo apareció Messi?
3: A ver, dale.
2: Bueno, están como en una cafetería a la escena. Entra y él dice, muestra como en el celular, dice, estoy buscando... Spider-Man.
1: Claro.
2: Entonces se levanta en cuestión, ¿viste? Y se tropieza.
3: ¿No?
2: Claro, se tropieza, cae y le dice, ¿en serio estás buscando a Spider-Man? Espera un momento acá. Aparece de Spider-Man y se ven y te voy a hacer conocer las alturas y es como que se tiran desde lo alto.
0: Es una escena mítica, creo que de la segunda entrega de la película de Tom Holland, en donde está llevando a la novia.
3: Exactamente. Sí. Creo que es la mayor cantidad de reproducciones en YouTube que tiene en este momento. Ahora te la iba a buscar bien eso.
1: Sí, bueno. El chiste también está en que Messi no habla inglés.
0: Bueno,
1: claro.
0: Bueno.
1: Entonces cuando hace ese intercambio, que él le pregunta si quiere volar, una cosa así, Messi se queda como, viste, no entiendo lo que me dice.
2: Claro.
1: Y de repente lo levanta y...
0: Bueno, Messi no te habla en otro idioma que no sea español.
1: Claro.
0: En ninguna publicidad no le vas a encontrar al tipo...
1: Sí, hablando en otro idioma.
0: Hablando en otro idioma. Mm. El tipo te dice, yo te digo en rosarino...
1: Sí,
0: en rosarino te digo todo lo que vos quieras.
3: Sí.
0: No te voy a hablar de otra característica. Bueno, espectacular.
2: Está bien apuntada la campaña del marketing, pues no. Obviamente lo dijeron a Messi
0: también,
2: para que...
0: Bueno, el día anterior, porque esto fue el día martes, si no me equivoco. Martes o el miércoles. El día anterior... Minions había hecho la presentación de su tercera parte con Mbappé.
3: Claro.
0: Mbappé.
3: Minions Villanos salió con Mbappé. 11 millones de visualizaciones en 2 días.
1: Qué bárbaro.
2: Bueno, mira, cerquita del número que te iba a decir, ¿sabés más o menos lo que se calcula que Messi cobró por esta publicidad?
0: No hablemos de los bolsillos ajenos.
1: No, muchas generaciones cobró, muchas generaciones adelante.
2: Salió. Un aproximado de 15 millones de dólares.
0: Bueno, es una empresa.
2: Espectacular.
0: Es una empresa, Messi.
1: Qué bueno.
0: Es una empresa.
2: Por supuesto, es una marca.
0: Es la empresa Messi, Messi Corporator, SRL.
1: Sociedad Anónima.
2: A mí me encantó. Me encantó la publicidad.
1: Cooperativa Limitada.
0: UFA, lo impositivo, cuando facturas vos.
1: Monotributista.
3: Bueno, así como...
0: Claro, monotributista.
3: También hay que... Como así él tiene esta parte, también él donó 5 millones de dólares para la gente de Venezuela.
0: Sí, fue la...
2: Siempre está haciendo donaciones.
0: Antonella Rocuzzo fue la que reaccionó. Antonella fue la que se encargó.
3: Sí. Digo, pero hablando de lo que es Messi...
0: Pero como familia... Pero espera, si no queda como que Messi agarró la computadora... Por supuesto que el tipo es en una empresa.
2: Claro. Messi, totalmente. Hoy debe ser, pero muchas veces 50, se habla como Shakira personas.
3: cuando se habló de
2: Shakira, la canción, cuánto, o sea, tenés como un estimado de lo que
3: no, pasa que el nombre, el apellido es el que
0: obvio,
2: es el número uno.
0: Messi se entera, che, vamos a dar para Venezuela, dale
3: sí,
0: dale, sí, que
3: obviamente algo, que antes que, siempre antes que a Messi le habrán dicho a 5 personas, che, queremos estar con Messi en la publicidad de Spider-Man.
0: Claro,
3: bueno, a ver.
0: No, bueno, para llegar, no, obvio, no es que le atendió, che, Antonella.
3: Y yo imagino que Messi.
0: Me llaman de Disney.
3: No, imagino que se habrá juntado en la mesa y dice, chicos, ¿quieren que esté con Spider-Man? Digo, chicos, sí, queremos.
2: Los tres.
0: Ahora, igual, es un tema. No me lo vamos a meter porque no. Pero tenés 11 años. Y tu papá está con el Spider-Man de la película. El de la película. Olvídate. No que un doblaje, che, colgate del hombre araña, porque vos podés ir a un parque de diversiones, pongo al hombre araña.
3: Un póster.
0: Un póster del hombre araña. Llevando a alguien y te pone vos al lado y tenés la foto. No, es la promo.
1: Claro. Bueno. Aparte, es la promo y en realidad... Ahí el protagónico es Messi.
0: Sí, claro.
1: Sí, Messi.
0: El hombre de muere por Messi.
3: Sí.
2: Totalmente.
3: El hombre de queda en segundo plano. Es claro, el de Messi.
0: Bueno, está bien. Felicidades al hombre araña, a Peter Parker y al hombre araña. Ya, Messi, ya el Messi.
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0: 11 de la mañana, ojalá. 10 de la mañana, 34 minutos. Sí, estamos en domingo 910, nos quedamos en vivo hasta la 1 de la tarde. La previa de un buen domingo. 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Y también en el Mundial. Hoy, 5 de la tarde, van a estar jugando Brasil y Noruega.
3: Partidazo. Va a estar jugando bueno. Brasil-Noruega, obviamente, con Haaland, que busca también ser goleador, ¿no?
0: Sin duda. Escúchame, mientras tanto... En la gran ciudad, un nuevo gobierno comienza. Gonza Prado, buen día. ¿Cómo te va, nene?
4: Buen día, Nacho, equipo. ¿Cómo andan? ¿Todo bien?
0: Bien, muy bien.
4: Acá, muy atento. Voy a decir dos cosas y no es abrir ventana. La primera.
0: Una.
4: Spider-Man es un enfermo terminal. Lice y sanamente. ¿No, en serio? Hay cómics sobre eso, se lo invito, porque justo hablaron de mi menester, que soy muy enfermo de estas cosas en el buen sentido de la palabra.
0: Ah, mirá.
4: Y hay un cómic tremendo que cuentan que en realidad lo que pasa es que se contagió por la mordida de la araña radioactiva e incluso hay un Spider-Man que termina falleciendo. Segundo, no te voy a permitir que bardees a Superman, Nacho. O sea, ahí
0: no,
4: te pido
0: para mí Superman es un niño rico con tristeza.
4: No me
0: genera nada. Al menos Batman es oscuro.
3: A mí me gusta Batman. Yo soy más de Batman.
0: Claro, porque Batman es conflictuado, chicos.
3: Es un
0: Batman
3: tipo que tiene un montón de problemas.
0: Claro.
3: Los padres no están, no existen.
0: Los padres se los mataron.
3: Bueno, por eso no están, claro. No los tiene.
4: Perdón, a Superman también le mataron a los papás.
3: No, pero viene de otro planeta.
0: Lo echaron antes, él era un bebé, no sabía.
4: Basta, no. Superman DC, Iron Man Marvel. Es así, esos son los que no se tocan.
1: Para mí era Linterna Verde. Tendría que ir a un psicólogo yo, porque sí, era Linterna Verde, chico.
3: Debe ser la única fanática de Linterna Verde.
4: Sí, tal cual. Bueno, volviendo a lo nuestro, me lo quedé atragantado, lo tenía que decir. Me lo quedé, viste, y digo, no puedo creer lo que estoy escuchando.
0: Bueno, escúchame. A ver, luego de haber entregado al Cordero de Dios, ¿quitó el pecado del mundo?
4: No, mira, diste en la tecla, porque en los próximos días vos vas a ver que por lo pronto los hermanos Milei, el presidente Javier Milei y la secretaria general Karina Milei, no solo que no le van a soltar la mano a Manuel Adorni, sino que se está cocinando, está emergiendo una idea, un eje, hay que ver si va a ser de campaña o no, de defender la inocencia de Adorni. ¿A qué voy con esto? Es decir, ¿sabes qué? Adorni lo tuvimos que echar porque ponía en riesgo la situación económica, había mucho ruido y podía pasar cualquier cosa si lo echaban en el Congreso. Ahora, lo seguimos bancando y queremos que todos sepan que lo seguimos bancando. Ya la vocera Blue de la Libertad Avanza, que es la diputada Lidia de Moine, lo dejó en claro en la semana. Milei lo volvió a dejar en claro con algunos posteos. Karina Milei lo volvió a dejar en claro con algunos movimientos. Insisto con esto, porque está generando mucha preocupación dentro de lo que es la cúpula libertaria, porque dicen, ¿vamos a hacer campaña defendiendo a este tipo? Que cuando termine la feria judicial va a estar caminando las escalinatas de Comodoro Py para ser indagado y posiblemente sea procesado. Entonces empieza a ser una señal de alerta en el medio de una semana que para el gobierno fue una semana tranquila, una semana calma, ¿no?
0: Sí, con la mano, siempre decimos, ¿no? ¿Te acordás, Gonza, cuando hablábamos, no sé, en mayo, todavía lo que quedaba de costa para llegar al Mundial? Sí, más o menos, metido bajo la manta del Mundial.
4: Sí, total. Bueno, es que el Mundial te modifica. A ver, el Mundial también, ¿viste cuando decís las otras, las negras también juegan cuando estás hablando de las damas? Bueno,
0: sí, claro.
4: También está pasando en todos los espacios, está pasando también en la justicia, ¿no? Antes del partido de Argentina, al gobierno, a los hermanos Milei le tiraron en Comodoro Py un centro que me hizo acordar a lo que Guillermo le tiraba a Palermo con Boca, ¿no? Cuando el juez Martínez Giorgi removió a los creyentes de la causa Libra.
0: Claro.
4: Digo, fíjate que se está dando, por eso te digo que esta preocupación que está por la Adorni, porque se están dando todos los movimientos necesarios para que el gobierno tenga, o mejor dicho, la Libertad Avanza tenga unos meses tranquilos pensando en la elección del año que viene, con un Santilli negociando con los gobernadores la inclusión de colectoras para eliminar las PASO y ya dar por suspender las PASO y dar por terminada la discusión de la reforma política. Una Sandra Petovelo que sigue afianzando vínculos con los distintos ministros de Desarrollo Social para evitar que haya una situación de falta de cobertura en todo lo que tiene que ver con las políticas sociales en los próximos meses, ¿no? Como ves, a todo un gobierno pensando en la reelección de Milei, y Milei salta con esto de hagamos la defensa de Adorni como eje de campaña. Que del otro lado dicen, genial, es su Cristina libre, perfecto. Es lo que necesitamos para empezar a moverles un poco el avispero.
0: ¿Sabes qué? Al pasar, y yo te pregunto, sí, si no está infravalorada, Lilia Lemoine es un cuadro importante dentro de los libertarios y se la descalifica más de lo que se la debería descalificar. Es una sensación. ¿Qué onda, Lilia Lemoine?
4: Mira, Lilia es una diputada muy cercana a Javier y a Karina Milei. O sea, te diría algo más. Creo que es dentro de la herramienta de comunicación política, yo creo que es la dirigente más cercana a los Milei. Cuando Lilia Lemoine habla de un tema puntual, tenés que ver ahí o tenés que cerrar los ojos y hacer de cuenta que estás escuchando al presidente y la secretaria general. Es okay. Así. No, pero a ese nivel. Y fíjate que ella es muy precisa en los temas que toca. No en la cantidad de veces que da entrevistas, sube contenido a sus redes sociales, con comunicados, sino los temas. Y es la única hasta ahora que salió a defender con los tapones de punta on the record a Manuel Adorni. Cuando yo te venía contando que no es que le soltaron la mano. Lo echaron porque venía una cuestión en el Congreso que iba a ser para los objetivos del gobierno, peor. Entonces dijeron, entre que lo eche el Congreso y se nos desbarajuste la cuestión, lo echamos nosotros, pero seguimos bancando. Bueno, Lilia está haciendo ese papel, está demostrando eso. Nos está diciendo, miren, que la postura es esta y que la postura que quiere el presidente, el secretario general, es esta. O se suman, o van a ver lo que pasa.
0: Gonza, en un tuit de los nuevos, de los de 240 caracteres, mientras tanto, en el campamento de la oposición, ¿qué se cocina?
4: Bueno, tenés dos cosas. La primera, Mauricio Macri está muy complicado después de lo que fue la designación de Santilli, porque Santilli está ofreciéndole a los gobernadores un pacto de no agresión. Vos no me molestás a mí, yo no te molesto a vos. Del otro lado, tenés a un Kicillof que está diciendo vamos a pelearnos en una PASO, en una interna, y una Cristina que está diciendo vamos a votar, suspender las PASO con el gobierno para que Kicillof pierda. Así podemos resumir.

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1: Bueno, vamos a ir al partido de ayer, el más importante que hubo, que fue Paraguay y Francia, por lo que es el contexto, por lo que venía siendo Paraguay contra Alemania. Bueno, ayer perdió Paraguay 1-0 en un partido que para mí fue Paraguay jugando a la Copa Libertadores y Francia jugando a un Mundial. No claro. sé si vos lo viste igual.
2: Sí. Bueno, no le quedaba otra tampoco
1: a Paraguay. Es que lo que tenía, ¿no? Pero quiero ir a las declaraciones. Ayer habló, después del partido, Alfaro. Si querés lo podemos escuchar.
2: Claro, por supuesto.
1: Que tiene esta presentación, ¿no?
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3: No puedo hablar con objetividad, más que nada porque el árbitro en su primer impresión dice que el jugador se tiró, como que el jugador se había tirado buscando el contacto, como que se tropezó. Esa es la respuesta que da primero, y después al llamado del VAR, el VAR ratifica la sanción que había cobrado. Es un penal de VAR. Es un penal de VAR. O sea, obviamente que voy a ver con más profundidad, por eso no quiero extenderme mucho, pero a mí la sensación que me da desde la perspectiva que estoy mirando la jugada, obviamente que Dohueva en el aire, pues es un jugador que es muy habilidoso, que vira la cintura, que resuelve mucho en espacio reducido. La sensación que yo tengo es que la pierna estaba puesta, o sea, es muy difícil retirar la pierna. Si uno va al encuentro para rechazar la pelota y encuentra la pierna, entonces ahí sí creo que es penal. Pero son penales de VAR, contra eso no podemos hacer nada.
1: Francia ganó 1-0 con gol de Mbappé, que fue de penal. No sé si para vos fue penal. ¿Fue un penal de VAR? ¿No fue un penal de VAR?
2: Sí, bueno.
1: Bueno, la pierna la tenía ahí, obstaculizó el juego francés.
2: A mí lo que me parece, Pocho, es cómo las diferentes asociaciones van a hacerse eco o no de lo que estamos viendo como reglamento. Yo no digo ni que esté bien ni que esté mal. Digo, Conmebol hemos visto la foto, la imagen, Infantino, Chiqui Tapia, Alejandro Domínguez. Sí. El margen de error o el margen de movimiento que va a tener Conmebol para la competición Copa Libertadores y Copa Sudamericana con respecto al reglamento que vimos, que estamos viendo en la Copa del Mundo, es nulo.
1: Sí, nada.
2: O sea, el margen de movimiento es nulo. Nada.
1: Sí.
2: Entonces, vamos a ver en la Copa de Libertadores. Luego, la AFA, o sea, Conmebol, para sus competiciones, dice, muchachos,
1: es esto.
2: Mancha venenosa es penal. Basta de la picardía del barrio, no existe más esto es para vivos.
1: Claro.
2: No existe más. Vos me miraste más o menos feo. Y si a mí me pareció que me ofendiste en mi credo, raza y religión, es penal. Y vos vas a ser expulsado.
1: No, y aparte, en la posición adelantada, el narigón perdió.
2: Hasta que no.
1: La línea, viste, esa divisoria que te ve el milímetro de.
2: Teniendo en cuenta también que, si mal no estoy informado, para 2027, Argentina tendría el VAR semiautomático. O sea, no el VAR, sino la medición, el trazo. Sí. Cuando nosotros vemos, no vamos a escuchar más el están trazando las líneas.
1: No, ya tendría todo automático.
2: Es apretar un botón y el semiautomático te dice adentro o afuera.
0: Sí.
2: Fin. ¿Cómo va a ser Conmebol? Y acá en el fútbol argentino.
1: ¿Cómo haces en canchas que no tenés la
2: Mira, yo digo, te doy un ejemplo, perdóname que te interrumpa.
1: No.
2: ¿Cómo hago siempre?
1: Líder.
2: Fecha 2, miércoles 29 de julio.
1: Sí.
2: Barraca Aldosivi,
0: sí.
2: En cancha de Barraca.
1: Ok.
2: Yo soy el 2 de Aldosivi y te agarro en forma de pinza con dedo pulgar y dedo índice.
1: Con uñas largas.
2: Con el cuello de la camiseta. Y te lo estiro.
1: Sí.
2: Es penal.
1: Es penal. Okay. Bueno, pero.
2: Bueno.
1: Es el reglamento, ¿no? Hay que
2: respetar. Es el reglamento.
1: Ok. Pero bueno, va a haber muchos problemas con esto.
0: Va a haber VAR así. Tan tecnológico, ¿no?
2: No,
1: para 20, para el 27.
0: Ah, ok.
2: 2027.
1: Recordemos que para el 2030 Argentina es una de las sedes para el Mundial, ¿no?
2: Claro.
1: Entonces se está preparando también todo para eso.
2: Donde se supone a hoy es un partido.
1: Sí.
2: A mí me parece que toda la fase de grupos.
1: Me parece

0: Que va, coincido con Nacho, todavía no está definido si van a ser estos mismos equipos, si van a ser más equipos tampoco, sí, claro. ¿No? Digamos, todavía no hay nada preparado, sí se sabe que va a ser en Paraguay, en Uruguay y en Argentina, que después se trasladaría a Marruecos y Portugal. ¿Cómo? ¿De qué manera? Ni siquiera lo saben ellos, claro. Así que iremos dilucidando esto.
1: Porque, perdóname, además del cooling break, 64 equipos también es un negocio, ¿eh?
0: Olvídate.
1: Bueno, vamos,
0: porque después tenés...
1: No, porque el populismo deportivo después sí. Está de acuerdo con que haya 200 equipos, pero está en contra del cooling break. Esto es un negocio. Pero 200 equipos no son negocio.
0: No, claro, claro. Bueno, esas son las...
1: ¿Cuántos clasifican de CONMEBOL? Son 10, los 10.
0: Los 10. Bueno, menos uno. Saquémosle uno.
1: No, dice jugar repechaje. ¿Contra quién? Contra Isla Feroe.
0: Sí, bueno, ponele. Dale. Va a pasar eso. Bueno, va, y que ver si van a ser 64, no sé, 70 y pico.
1: Tenemos más.
0: Tengo un audio más, sí, que es del arquero Gil, que ayer tuvo un gran partido.
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3: O sea, esto es fútbol y... No, yo le pasé la mano felicitándolo, pero... No, como no me dio bola, o sea, obviamente entré en un momento de calentura, pero bueno, solamente hice eso, no, después ya me tranquilicé. Y nada más felicitarle, la verdad, hicieron una excelente campaña también en Francia, que es la candidata a campeona del mundo.
0: Este es por el picante cruce, sí, que tuvo, claro, con Mbappé al terminar el partido, que quiso dar la mano, Mbappé no le dio importancia y después le tiró la pelota en la espalda. Claro. Igual hay que decir que Mbappé ayer tuvo un partido muy de Copa Libertadores también,
1: sí,
0: él.
1: Claro.
0: Insultando en medio modo argentino a los, sí, jugadores.
2: Horrible.
0: Pero bueno, Mbappé hizo lo que tenía que hacer en un partido de fútbol.
1: Claro.
0: Meterse en eso. Los demás lo jugaron...
1: O sea, claro, porque Mbappé... Primero, o sea, vamos, Mbappé habla perfecto español.
2: Sí.
1: Perfecto español.
0: Muy bien.
1: Y entró, bueno... Debe haber tenido algo de cuando jugaba en cancha de tierra.
0: Sí.
1: Camerún.
0: Olvídate.
1: Bueno, o sea, no lo vas a asustar a Mbappé... Con sudamericanea.
0: No.
1: Entró y jugó y se la bancó.
0: Y fue el único que fue en contra de los jugadores de Paraguay. Los, sí, demás, claro, eran como más, te pido disculpas, viste, más francesados todos. No, discúlpeme, yo Mbappé.
1: Pero Mbappé se la bancó.
0: Sí.
1: Escúchame, 10 de la mañana, 49 minutos. Una vez más tomamos contacto con nuestra abogada favorita del sector provisional, con Natalia Ponce de León. ¿Por qué?
0: ¿Por qué?
1: Porque el martes Argentina juega a la 1:00 p.m.
2: Sí, opa, sí.
1: Por lo que, para mí, entre las 12 y las 15:30...
2: No, apocalipsis zombie.
0: No hay nada.
2: ¿Viste lo que
1: es? Apocalipsis zombie.
2: Entonces,
1: no hay nada. Claro, imagino que por la fecha, ¿qué estamos? A 7.
0: Siete.
2: Sí.
1: Algún vencimiento y algo, sí, jubilatorio debe haber. Natalia, pobros, buen día. ¿Cómo te va?
4: Buen día, Nacho. Buen día a todos ahí. Exactamente como vos decís, Nacho. Comienza el calendario de pago de julio y es el partido. Y acá tenemos una encrucijada, no solo por eso, sino porque el 9 es feriado, el 10 es no laborable, ¿no?
1: ¡Claro! ¡Tranquilo!
4: ¡Cobran el 13!
1: ¡Claro! Eso no había caído, que era jueves y viernes feriado.
4: ¡Claro! Imagínate que si el martes por el partido no vas, tenés un solo día y después hasta el 13 no se habilita de nuevo los bancos para poder cobrar. Así que hay que organizarse, no entremos en pánico, se puede lograr. Y tenemos varias opciones. Primero, el calendario comienza el 8 para este mes de julio, que ya impacta el nuevo porcentaje de aumento, que es un 2%, muy poquito, 8.000 pesos más para la mínima. Ahí comienza el 0 y 1 a cobrar. ¿Pero qué pasa? Además de los que cobran el 8, también hay gente que adelanta el pago, porque con esto de que se fue corriendo la fecha de pago, muchos cobran después del 15.
1: Claro.
4: Pagan una comisión para cobrar antes. Entonces, mucha gente va a cobrar entre el 8 y el 7 y el 8, que es el día del partido del 7. ¿Cómo hay que hacer? Hay o que ir a sacar plata desde otros organismos, por ejemplo, una estación de servicio, un supermercado, para no tener que ir obligatoriamente al banco, o ir antes, o el lunes, o temprano. Imagínate lo que va a hacer el banco a las 10 de la mañana, sabiendo que después jueves y viernes es feriado.
1: Claro.
4: Y a otra ver, cosa que lo que no decimos, tienen que hacer.
1: Nati, lo que decimos también es, mirá, si sos jubilada, jubilado, y no te queda otra que ir a la 1:30 p.m, el banco va a estar abierto.
4: Sí.
1: O sea, te putearán.
2: Bueno, puede ser una excusa al partido. No. Claro, tenés que ir ahora.
4: Claro, bueno, ahí va también al punto. No hay nombrado asueto, como tuvo la suerte de Paraguay de ganar y que le den un día feriado. No ocurrió en Argentina. No hay asueto, no hay especial, no hay veda para que no trabaje ni el banco ni los otros organismos, pero hay una realidad también. No hay nadie en la calle.
1: Claro.
4: Entonces, si vos como jubilado decís, o jubilada, que decís, bueno, a mí no me importa el partido, voy a las 2 de la tarde, también corres un riesgo.
2: Claro.
4: No vas a ir a cobrar tu haber jubilatorio al banco cuando salís y no hay nadie en la calle, porque también tiende a ser hasta peligroso. Claro. Entonces, más vale poder organizarse un poquito antes, un poquito después. Y si tienen turnos médicos, lo mismo, consultar al médico, porque ya lo que es atención privada, por ahí surge que el médico dice, uy, no, justo hoy el turno.
1: Claro, es verdad, levantame toda la gente.
0: Hay algunos que empezaron a cancelar turnos, ¿eh?
4: Exactamente. Entonces, antes de ir ese martes, llamar y consultar. ¿Sigue vigente el turno? ¿Me lo van? Obviamente, si estuviste un mes esperándolo, no te lo van a tirar un mes más, sino por ahí te dan un sobreturno para la otra semana o al otro día. Consultar estas cosas, si es turno médico, consultar si van a atender, y todo lo que es banco y entidades que sí es obligatorio que atiendan, ojo, organizarse para ir antes o después, y ojo en el momento del partido, porque tampoco es muy seguro ir en esos horarios, ¿no?
1: A todos aquellos que quieran tomar una consulta o quieran tener alguna cita de laburo.
0: Ah, me emocioné.
1: Bueno, no, pero digo que quieran saber y quieran
0: informarse
1: sobre el sector provisional, @ Natalia Ponce de León 1 es nuestra doctora amiga favorita. Natalia, mil gracias, como siempre. Te mando un beso enorme.
4: Gracias, chicos. Beso grande. Un
2: abrazo. Mirá que igualmente lo que decías, Pocho, no estás tan desatinado, ¿eh? Porque podés hacer la cita. ¿Te acordás que los días que juega el Mundial podés irte...
1: ¡Ah, el telo de Gozo! El telo de San Luis.
2: No pagás.
0: ¿Pero dónde?
1: Se llamaba, eran 4 telos de San Luis.
2: Claro, una cadena.
1: Pero, de 1 a 3 de la tarde.
2: Claro.
1: El turno es gratis. Sí.
0: ¿En serio?
1: Sí.
2: Por eso no estás tan...
0: ¿A dónde queda?
2: En San Luis, un poquito lejos.
1: Son 4. Hablamos con ellos hace 2 semanas.
0: Tengo que viajar hasta... ¿Quién me acompaña a San Luis?
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0: Hablando de telo, sí. Inglaterra usaría Viagra para jugar el partido contra México.
1: Ah, por el tema de la altura.
0: Por el tema de la altura. Mirá. Digo, todo va encadenado, ¿no? Porque
1: todo va encadenado.
0: Sí.
2: ¿En serio, verdad?
0: Ahí, sí.
1: Sí. Sí, pues bueno, es un vaso dilatador.
0: Claro.
2: Claro.
0: O sea, ayudaría a poder estar a esos metros de altura, lo ayudaría.
1: Igual es, no tiene otra 2200, no es tan. 2200,
0: sí. Sí, pero es un partido a todo palo.
1: Ah, sí, sí, sí. Sí, sí.
0: Bueno, chicos.
1: Escúchame, en un ratito vamos a estar comunicados con Walter Zafarian, porque se está por arrancar en instantes el Gran Premio de Silverstone, ¿sí? En Inglaterra. Así que lo vamos a tener a Walter Zafarian con la participación de Colapinto. En un ratito Mati Palacios, en un ratito vamos a estar hablando con Martina Marotti, en un ratito vamos a estar hablando de preparación física, un actorazo mega futbolero, ¿sí? Y algo simulador.
0: Ajá.
1: Para allá, pasado el mediodía, también con una gloria del fútbol vamos a estar hablando. La gloria total.
0: Que lo quieren muchos equipos.
1: Lo quieren muchos equipos, por supuesto. Y mucha gente también lo quiere. Huracán, el hincha de Boca, el hincha de Independiente. Bien.
0: De la selección.
1: El hincha de la selección. Un montón que lo quieren. Estamos jugando por la camiseta de San Lorenzo. 11, 23, 24, 22, 22. ¿Quiénes son las 5 amigas que se juntaron para planear el robo del banco? ¿Qué más? Bueno, tantas cosas.
0: Un montón de cosas. Un montón.
1: Yo no sé cómo lo...
0: Esto es una montaña rusa de emociones.
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0: 11 de la mañana, 2 minutos. 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
1: Anoto,
0: pues cadena mismo, Conde Hotel en San Luis. Allí tiene la posibilidad de tener el Telo gratis.
1: El martes.
0: Claro. El martes de 1 a 3 de la tarde, no solamente el martes. Y después, escúchame.
1: Sí.
0: Para tu.
1: El martes que juega Argentina con Egipto, le decimos a la gente.
0: El martes juega Argentina con Egipto. Bueno, Alicia,
2: Nacho,
0: tírame más cosas.
2: Más allá de que el Mundial es una pasión, las pasiones que despierta también, ¿no? Tenemos, por un lado, las cábalas que vamos a escuchar, las cábalas de los argentinos. Y después van a decir qué cábalas tienen ustedes.
1: Dale.
2: Y después, si da el tiempo, te cuento que también despierta esas pasiones de despecho, ¿viste? Personas que ante el Mundial son dejadas. No sé, había una chica, por ejemplo, que se iban a comprometer y en el Mundial fue dejada y no sabes la venganza, la justicia que hizo. Pero vamos a escuchar las cábalas.
0: Claro, dale.
2: Cábalas de los argentinos.
3: Cortarle el pelo acá si sale, cartar a mi perro y nada. Feliz acá en Estados Unidos con toda esta gente. Es una Argentina hermosa.
4: Misma hora para levantarse, mismo todo.
5: Usar siempre la misma camiseta desde el primer partido. Todo igual.
4: Siempre el mismo calzoncillo. Se lava, pero después vuelve otra vez el mismo, siempre.
6: Siempre las mismas zapatillas, siempre la misma camiseta. Tengo que estar sentada sin cruzar las piernas, sentada en el mismo lugar todo el tiempo. No me puedo parar, ni para ir al baño.
7: Bueno, cuando perdimos con Arabia cambié de camiseta y de ahí siempre usé la misma. Y bueno, ahora la traje, ya no me va porque tenía 9 años, pero la traje para tenerla acá, para de cábala.
2: Bueno, esto como tanto de los videos virales que surgen en el Mundial y las cábalas de los argentinos. ¿Vos qué cábala tenés, Nacho?
0: Mira, me encantaría decirte que antes de cada partido me encierro con dos californianas de 24 años.
2: O con inteligencia artificial.
0: Sí. Con 10 litros de cerveza y
1: el cooling break.
0: Y 500 piezas de sushi.
2: No, pará, pero la cábala puede no ser algo tampoco no copado, pero ya lo tenés. Justo pasó.
1: A mí me pasa algo con el partido que, por ejemplo, yo no uso la remera de la selección, ¿no?
2: Sí.
1: El otro día me la puse y empató Cabo Verde, me la saqué. El segundo gol de Cabo Verde me lo saqué. Ahí ganó. Dije, bueno, no me la uso más.
2: ¿Viste?
1: La remera. No la uso más.
0: Yo lo que sí tuve mucho tiempo, cuando me caso, Pergolini viene y me dice, laburábamos juntos. Pero yo laburé 20 años.
1: Obvio, sí.
0: ¿Qué haces? Entonces me dice, ¿qué querés que te regale para tu casamiento? Y me dice, yo te voy a lo que te voy a regalar, te lo regalo, pero con la condición de que si te separas, te lo quedas vos.
1: Está bien.
0: Y en ese momento, la tecnología era el televisor pantalla plana.
2: Claro.
0: Estamos hablando del año 2000.
1: Sí, sí.
0: La tecnología emergente era el pantalla plana.
2: ¿Qué te regaló?
0: Mario, bueno.
1: Y claro, si está.
2: No, pero Mario, me mata la ansiedad.
1: Una licuadora le regaló.
0: Mario me regala el 40 plana. Pulgadas de pantalla plana.
2: Y
0: en ese
2: nunca
0: televisor.
2: Te así que.
0: O sea, en ese, nunca me separé. En ese televisor, Boca no perdía nunca. En ese televisor, si el televisor estaba.
2: Televisor.
0: No, ya dio vuelta, anda.
1: Ya
0: no sé dónde estará.
1: Claro.
0: Pero en ese televisor. La abuelita, pues pobrecita, bueno, no sé, se lo habíamos dado a la abuelita Elsa después, así que no sé dónde habrá quedado. Si el televisor estaba encendido,
2: claro,
0: y el partido que estaba emitiendo era Boca no perdía.
1: Mirá.
8: Por eso lo tiraste.
0: No.
1: Busquemos la tele.
0: Lo tuve, o sea, 10 años.
2: Hasta que bueno.
0: Claro. No, olvídate.
1: Ya vas.
2: Sí. Bueno, no, lo mío es como juntada, siempre fue con familia, pero este año como juntada con amigos y cocinar. O sea, que como que quedé ahí como media esclava.
8: ¿Esa es la cábala?
1: ¿Cocinar?
8: Claro. No cocina nunca.
2: Sí, no, para ganar para tenés que cocinar.
0: Ahí
2: bueno,
0: está.
2: Y te agrego algo,
0: sí,
2: Nacho.
0: Claro.
2: Como esto, también surge el tema de las pasiones, el despecho. ¿Sabés que una chica fue dejada antes de su compromiso? Y hizo la mejor venganza. Se fue con esa plata del compromiso y se fue con el mejor amigo del ex.
1: Una basura.
2: El que le tenía celos. No. Porque él la engañó y la dejó antes del compromiso. Y
1: no,
2: le hizo un
1: chico,
2: video que se hizo viral, claramente, donde cuenta toda la secuencia. Con la plata, mira dónde estoy, donde vos querías estar. ¿Con quién estoy? Con tu amigo, el que vos le tenías celos. Y muestra toda esa secuencia.
0: Bueno, entonces, pero el amigo también es de
1: medio también.
0: No,
1: claro,
2: no, el amigo
0: bueno,
2: inclusive.
0: Ya lo hemos discutido
2: el,
0: acá.
2: Y el amigo inclusive se acerca al video y dice: la estamos pasando joya.
9: Te querés matar. Bueno, hubo una nota también que salió, creo que era un colombiano el muchacho, no recuerdo ahora bien, pero que la cronista le pone el micrófono y le empieza a preguntar cómo había preparado para irse al Mundial. Y claro, la mujer le había, lo había engañado, le había metido las guampes. Y él le había estado ahorrando plata para comprarle un auto.
2: Mira. Claro.
9: Entonces, cuando se enteró de la infidelidad, agarró la plata y se fue al Mundial y no le regaló el auto, por supuesto.
0: Bueno, espectacular.
9: Y se lo dijo en el micrófono
0: acción,
9: también.
0: Acción. Muy bueno.
9: SUTECBA, Sindicato Único de Trabajadores del Estado de la Ciudad de Buenos Aires, Avenida Pedro Goyena, 1558 CABA, por un gremio fuerte, unido y solidario, medio oyenta, secretario general.
0: Mati Palacios, buen día. Primer contacto de Radio La Red con los corresponsales estrellas que están en el Mundial de los Estados Unidos. Mati, buen día. Nene, ¿cómo te va?
10: Buen día, Nacho. ¿Cómo estamos aquí en Miami? Todavía 10 y 7 minutos. En un día en el que podría ser de playa, pero el sargazo es el gran protagonista aquí.
0: Claro. Yo por eso no te voy a Miami. No, no.
1: ¿Qué preferís?
0: No, bueno.
9: Santa Clara.
1: Santa Clara.
0: No, espera, yo me gusta.
1: Santa Teresita.
0: El mar caliente a mí particularmente no me atrae.
9: Claro. Sí.
0: Me atrae, a mí la verdad, el mar argentino, yo te recontrabanco el mar argentino.
9: Sí.
0: Amo el mar argentino.
1: Sí.
2: ¿Qué parte de la costa?
0: Bueno, Pinamar, Mar del Plata, San Bernardo, Mar de Ajó, Costa Azul.
1: Bueno, los
0: Si vos decís una.
2: Sí, tu lugar. Preferido. Y este es mi lugar.
0: Bueno, Pinamar me gusta mucho.
1: Es lindo.
0: Pinamar me gusta.
1: Es hermoso.
0: Pinamar me gusta.
1: Y al lado Cariló también.
0: Escuchame, estamos hablando del Mundial. Mati,
1: bueno, vamos.
0: Escuchame,
9: ¿por qué no vamos al tema?
0: Hoy, ahora, 10 de la mañana, 8 minutos, en Miami.
2: 11.
0: ¿Qué es?
2: 11 de la mañana, 8 minutos.
1: Pero usted no me contradiga nunca. Nunca
2: lo contradiga. No, pará. Porque ahí lo puede decir. No, porque...
0: Pero lo dije.
2: Claro. Pues nunca te escuché. Porque Doña Rosa tampoco. Tiene efecto Doña Rosa.
0: Pero acabo de decirlo.
1: Para que te
0: traba. 8 de la mañana en Miami le pregunto a Mati Palacios la actualidad de la selección.
10: En este momento descansando, Nacho, el equipo se prepara para una práctica vespertina que va a ser totalmente a puertas cerradas y en donde Lionel Scaloni va a empezar a delinear un equipo con cambios para jugar ante Egipto.
0: ¿Sabes qué? El tema de los cambios, que me parece bien, a ver, criticar a Scaloni piquete de la abundancia,
1: claro,
0: ¿no?
1: Sí, sí.
0: Pero yo esperaba minutos de Barco.
1: Sí.
0: Esperaba minutos de Palacios, esperaba minutos de Nico Paz contra Cabo Verde. A mí me parece que se la juega por la vieja guardia le responde, pero acá Matías te planteó una duda que a mí me sale, mitad hincha, mitad periodista. ¿Argentina juega con el freno de mano porque no le da o porque sabe que si saca el freno de mano... hay algunas piezas que no andarían bien? Yo no sé si el equipo está al 100 físicamente. Tal vez esté al 92, pero en una Copa del Mundo ese 8% de menos te puede mermar, te puede hinchar. No es que digo que no esté bien, sino que en una de esas no está al 100, está al 92 y ese pedacito de más se te nota en los últimos minutos.
1: Yo creo, Mati, que más, sí.
10: No, a ver, es imposible que el equipo esté al 100 porque estamos al final de la temporada y hay algunos futbolistas que están extenuados ya. Se notó en el partido del pasado viernes aquí en Miami, ante Cabo Verde. El nivel de Enzo Fernández nos sorprendió, el nivel de Alexis McAllister un poco también. Hay jugadores que están cansados porque, a diferencia de Qatar, si la comparación habitual y normal va a ser con aquel equipo de Qatar 2022, no hay que olvidar el contexto de que eso era a mitad de temporada, que recién llevaban 3 meses de competición, y aquí algunos, por decirte uno, Enzo Fernández no tuvo vacaciones,
1: claro,
10: porque jugó el Mundial de Clubes aquí mismo en los Estados Unidos, se consagra el Chelsea, a los 15 días está jugando la Premier y no paró más.
1: Y Mati, con respecto a eso, Pocho te saluda, Pocho Rossi. Algunos jugadores ya venían con alguna molestia, Cuti Romero, Tagliafico mismo ahí, digo, algunos jugadores ya padecían de algún problemita físico que Scaloni dijo, los dejo acá en el plantel.
10: Sí, pero eso no es la razón por la cual ahora entiendo que hay algunos cuestionamientos y críticas al equipo por la actuación del viernes y por haber sufrido ante Cabo Verde, que fue un muy buen rival y que, por más que el nombre nos sorprenda, más nos debe sorprender, en todo caso, que futbolistas que nadie conocía, y un entrenador que nadie sabía cómo jugaba hizo el trabajo que hizo, es decir, fenomenal, jugando mucho mejor que varios y varios con nombre, ¿no? Está Cabo Verde en el Mundial, se presentó de mejor manera que Alemania, por ejemplo.
0: Sí, porque eso fue sin así. Duda.
10: Claro, entonces, pero lo que pasa es que nos quedamos solamente con el nombre, y algunos agarran la cabeza y dicen, no, ¿cómo vamos a jugar así ante Cabo Verde? Miren que Cabo Verde hizo todo bien, ¿eh? Miren que el técnico de Cabo Verde mandó a jugar a la cancha en el segundo tiempo a sus habituales titulares y fue a ganar el partido y no metía un defensor para sacar y sacando un delantero. No, no, sacaba un mediocampista ofensivo y ponía un delantero. Terminó jugando con dos delanteros de área. Entonces, que Argentina jugó mal, bueno, para algunos puede ser que jugó mal, para mí puede ser que jugó regular, para otros no tan bien. Bien seguro no jugó. Que el equipo sintió una merma en su rendimiento futbolístico y físico es lógico y hay que aceptarlo. ¿Qué va a pasar ahora? Porque vamos a pensar en Egipto. Va a haber cambios. Los principales, los más lógicos, Taliafico seguramente va a reemplazar a Facundo Medina. Yo creo que Thiago Almada está fuera del equipo por rendimiento futbolístico y por rendimiento físico. Y Julián Álvarez por Lautaro Martínez, seguro. El tema es, con respecto a este último cambio que estoy mencionando, ¿está para salir Lautaro o está para entrar Julián Álvarez? Yo creo que Julián Álvarez no tuvo una actividad conocida en él como para decir, es el titular, tiene que ser él, pero Lautaro tampoco cumplió habiendo sido titular en todos los partidos. No se lo vio bien. Entonces no queda otra que poner a Julián Álvarez. Va, no queda otra, parece un menosprecio. Pero no, tiene que jugar Julián Álvarez. Va a jugar Julián Álvarez seguramente, pero todo esto empieza a delinearse esta tarde en el entrenamiento de vespertino.
0: A mí lo que me parece que Lautaro está sometido a hacer el laburo sucio. Que no puede, el laburo sucio. Un laburo de correr un extra para poder ocupar un espacio que tal vez Messi por capacidad física no pueda. Messi lo entiende, Messi lo dijo el otro día, mi compañero corre por mí.
1: Obvio.
0: Entonces, por eso digo, me parece como injusto de Lautaro, ¿viste? Que Lautaro quede sometido a esa circunstancia. Pero después sí, me parece, y Matías ha atinado el tema de...
1: Taliafico por Medina.
0: El de arriba, de Thiago Almada.
1: Sí.
0: Yo esperaba... Thiago, esperá, tiene que dar un poquito más. No es que, uy... No, tenés que dar un poquito más, Thiago.
1: Un plus más.
0: Un plus, o sea, si en algún momento, para mí es, Thiago, si hay alguien que puede sacarse a un tipo de encima o dos, más o menos en velocidad, sos vos, Thiago. Uh-huh. Sos vos, Thiago.
10: Sí, sí. No, es más, podemos apostar por Thiago Almada, o pudo haber pensado Scaloni en Thiago Almada por un desequilibrio en los últimos metros que no tuvo. La Argentina careció también de desequilibrio individual, salvo lo de Messi, claramente.
1: Sí.
10: No vimos ni siquiera la gambeta que podemos mostrar nosotros como sello identitario, y tampoco vimos a un equipo ofensivo o un equipo que en la mitad del campo pueda meter ese último pase para adelante bien dado. No salió.
0: Sí.
10: Cabo Verde también se defendió muy bien, repito,
1: sí. Pero
10: no salió. A ver, si sale Thiago Almada, opciones. Uno puede pensar a Nico González. Yo, la verdad, no lo veo a Nico González entrando como titular.
1: No.
10: Otra opción, que cambie el esquema del mediocampo y que pase a jugar con cuatro mediocampistas, que ahí entre Lo Celso, es una opción, que hay, que le gusta mucho al técnico, que hay entre Paredes o Palacios para fijar como cinco y liberarlos más a Enzo o Alexis McAllister. Vamos a esperar. Yo no veo fuera del equipo ni a Enzo ni a Alexis McAllister para un partido de octavos de final decisivo, eliminatorio, ante una selección africana dura como la de Egipto.
1: Yo creo, con respecto a las palabras de Mati, que el cambio posible, por lo que también tengo de allá a allá, creo, Mati, vos corregime, después de ver el partido con Cabo Verde y cuando entra Paredes, Alexis McAllister, que se va un poquito más de su posición, que no era la habitual de cinco, jugó mucho mejor, jugó como más suelto y hasta tuvo espacios para llegar al arco.
10: Sí, fue la intención con la entrada de Paredes por De Paul. Cambio que también,
1: sorprendió.
10: Evidentemente, ha molestado, sorprendió, y que puede ser una posible, o sea, un cambio, una modificación para este partido ante Egipto. Todo está por verse. Como decía, ayer de hecho no hubo entrenamiento en el campo, solamente gimnasio, una tormenta muy fuerte y eléctrica en Fort Lauderdale, donde estaba allí el equipo argentino en el campo de entrenamiento del Inter Miami, en el estadio anterior del Inter Miami. Por lo tanto, todo empieza a definirse hoy. Después del entrenamiento, viaje a Atlanta. Mañana ya día menos uno, como se le llama aquí, sí. Según FIFA, conferencia de prensa y a jugar el martes. Porque ahora, y esto lo dijo Scaloni, se viene, si seguimos, toda una seguidilla de partidos con apenas 3 días y medio de descanso como mucho. Ahora arrancó el Mundial vertiginoso, maratónico, y también ahí tiene que estar la mano del técnico, la mano del cuerpo técnico, del preparador físico, para ver quiénes, como decías vos, en cuestiones de porcentajes, te pueden dar más cuando ninguno, hay que ser claro, está plenamente al 100%. Por suerte, y habiendo jugado 120 minutos, al que se lo ve muy bien es el mejor jugador del mundo.
0: Matías, te mando un abrazo enorme. Matías, gracias por este contacto.
10: Chao,
0: que tengas
10: Nacho.
0: Un hermoso domingo.
10: Igualmente, un abrazo.
0: Mati Palacios, sí, desde Miami en instantes. Walter Zafarian en instantes. Gustavo Yarroch en instantes. Más juegos, pero ahora Danchu.
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0: Me dicen por cucaracha que ya tenemos ganador de la camiseta de San Lorenzo. ¿En serio?
9: Ya.
0: Vamos entonces a con él. 5 amigas que se juntaron a tomar el té. A ver. Para planificar sí. El robo de un banco que les queda a la vuelta de la casa. ¿Quiénes son esas 5 amigas? A ver.

0: Buenos días, Nacho. ¿Cómo te va, Miguel de Caballito? Te comento, las cinco mujeres son Ana, Lola, Raquel, Penélope y Noelia. Mis últimos tres números, 001 de Caballito, los escucho todos los domingos.
1: Bravísimo,
2: muy bien.
1: Bravísimo. Ana no duerme. Espineta Cadera, Ana no duerme.
3: Sí.
1: Lola, Miguel Mateos, Bení Raquel de los Auténticos Decadentes, Penélope del Nano Serrat y Noelia, cantada por el inmortal Nino Bravo.
3: Qué grande.
1: Enorme. Bueno, bien. Felicitaciones, ya tenés tu camiseta de San Lorenzo, podés pasarla a buscar por Gorriti 5554. Pero tenemos más premios.
3: No, ¿en serio?
1: Más juegos.
2: ¿Serio? A ver.
1: Porque tenemos inteligencia, estás ahí, ¿no? Todavía.
3: A ver.
1: Bien. Tenemos.
3: ¿Qué tenemos?
1: Los cinco maridos o novios de estas cinco chicas.
3: Ah, también.
1: Mientras estas cinco chicas se juntaban
2: a robar.
1: Para
3: el
1: robo.
2: Ah, claro.
3: No,
1: ellos se juntaron a jugar al truco. Ah, y falta uno.
3: Pero claro, falta uno.
1: Pero bueno, llamarán a otro.
3: Ok, okay.
1: Esos cinco se juntaron también. Sí. Como hacían los machos, ¿te acordás?
3: Sí.
1: ¿Cómo
3: que
1: la tenés?
3: 40. Son 48.
1: Bien, bueno, ¿te acordás de los
3: machos? Me acuerdo.
1: Una serie de Canal 13, Rani. No, Canal 11.
3: Canal 11.
1: Era, sí. Los machos era Rani, Grandinetti.
2: Ah, ¿Fanego?
3: Fanego, no
1: Fanego y
2: me
1: Garzón.
2: Parece, ¿no? Puede ser.
1: Bueno, se juntan los maridos.
3: Rani, Garzón, Fanego, Grandinetti. Me falta uno.
1: No, eran cuatro. Bueno, pero como los machos, más uno.
2: Claro.
1: ¿Estamos?
2: Uno de suplente.
1: Y en esta oportunidad, lo que tenemos de premio es una orden de compra de 100 mil pesos.
3: ¿En serio?
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1: Un beso enorme a Julio Ullúa, que nos está escuchando también.
3: Donde está la llave, está la moda.
1: Grande, Julio, mil gracias por acompañarnos.
2: Saluda a Pelusa, mira que Pelusa te está escuchando, Pelusa Novoa.
3: Pelusa Novoa,
2: te está escuchando.
1: Hola, Pelú, ¿cómo te va?
2: Sí, sí, está del otro
3: lado. Fanático independiente, Pelusa.
2: Fanático independiente.
1: Bueno, entonces, por una orden de 100 mil pesos en Panadería y Confitería Gala.
3: Atención, señores.
1: Los cinco novios, maridos, parejas, amantes de estas cinco chicas.
3: De estas chorras. De estas cinco chicas.
2: Digo, sí.
1: ¿Inteligencia ya lo tenés armado?
3: A ver. La Tari.
1: A ver, ¿quiénes son estos cinco chicos?

0: Me enamora Fabiana Cantilo.
1: Hasta el video de Mary Poppins.
0: Pero la escucho y me la viste cuando me decís, ay, te entiendo, Fito.
1: Qué linda que era. Hasta el video de Mary Poppins y el desocinador.
0: No, es
1: estaba. Pero,
0: Fabiana cantando.
1: Es hermosa.
0: Por favor. 11, 23, 24, 22, 22. 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
0: Orden de compra de 100,000 pesos de Panadería y Confitería Gala. ¿Quiénes son los 5 maridos que se juntaron a jugar al truco? Y maridos de las chorras, de las chicas que se juntaron para hacer el asalto antes. Una vez más, dale, 11, 23, 24.

0: 11 de la mañana, 28 minutos, y presentamos a mi amigo personal, obvio, Walter Zafarian, con Mistral.
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0: Walter, querido, gracias por esperarme. Te quiero un montón. ¿Cómo te va? Buen día.
2: Nachito, querido, ¿cómo va? Buen día. Mirá, llevamos 15 vueltas de carrera. Ha pasado de todo en el Gran Premio de Gran Bretaña. Franco Colapinto está en el puesto número 12. Repasemos. Largó desde el puesto 19. En la primera vuelta ganó 5 lugares. Ganó 4 en la largada y 1 posterior cuando se retrasó Oscar Piastri. Sigo contándote cosas de la carrera. Quedó detrás de Gasly, que en ese momento había largado demorado, en realidad demorado, sancionado, 3 lugares. Lo supera Sainz a Colapinto, y Colapinto le devuelve el sobrepaso y queda por delante del español. En este momento Gasly está 11, Colapinto 12. Pero más allá de esto, gran largada de Leclerc para estar primero en estas 16 vueltas iniciales de carrera. Falsa largada de Lewis Hamilton, que fue sancionado con 5 segundos. Ahora está tercero en la carrera. Primero Leclerc, segundo Antonelli, tercero Hamilton, cuarto Russell, quinto Verstappen, sexto Hadjar. Con muchos problemas Albon a partir de un toque en la largada. Con muchos problemas Alonso, que en la vuelta de formación tuvo que entrar a boxes y largó desde los pits. Y por supuesto, lo más importante en este momento, cuando estamos transitando un poquito menos de un tercio de la carrera, porque son 52 vueltas y estamos en la 16 para entrar en la 17. Está ganando Leclerc y Franco Colapinto, hasta acá en una muy buena carrera, está en el puesto 12.
0: Walter, nos encontramos en un ratito, dale.
2: Abrazo.
0: Abrazo enorme.
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7: 11 de la mañana, 35 minutos. Ya escuchamos a Walter Zafarian. Franco Colapinto sigue en la posición número 12 luego de 20 vueltas de las 52 que tiene pactado el Gran Premio de Silverstone. Y estamos comunicados con un enorme referente de la preparación física y del entrenamiento a nivel internacional. Trabajó en Boca, trabajó con los Pumas, trabajó con las Leonas, trabajó en equipo de Copa Davis, es docente de la UBA y de hecho en este momento está brindando un o está participando de un congreso en Concordia. Estamos comunicados con el profesor Horacio Anselmi. Profe, muy buenos días. ¿Cómo le va? Nacho Bueno lo saluda. Gracias por este contacto.
8: ¿Qué hace, Nacho?
7: ¿Cómo va, Horacio? ¿Todo bien? Muy bien.
8: Todo bien, todo bien.
7: Mil gracias por este ratito de tiempo. Lo que quería yo saber, y, a ver, para informarme, en este tipo de atletas de élite como los jugadores de fútbol, ¿cuánto me los recupera el cooling break entre tiempo y tiempo? Yo, pero desde la ignorancia, para mí, unos tipos de estas características te vuelve a poner al 100 esos 3 minutos de descanso. Porque son 3 minutos de rehidratación en atletas de enorme capacidad de élite. Por lo que, desde la ignorancia, Horacio, siendo un runner amateur, digo, si yo en el kilómetro 20 pudiera parar 3 minutos a tomar algo, sí, después me recuperaría más dentro de mi nivel. No quiero ni imaginar estos tipos, ¿no?
8: A ver, no, son 22 minutos y medio, no, no es nada, no, no.
7: Ni
8: no.
7: Siquiera siendo es anaeróbico.
8: No, la realidad es que no marca la diferencia, es una... creo yo que tiene que ver con la pauta publicitaria y está bueno, no está malo, puede tomar un poquito de agua, pero no pasa más que eso.
7: Está bien, tenemos el primer cooling break, lo entiendo.
9: Sí.
7: El del segundo tiempo, ¿cómo puede activar?
8: Por ahí tiene un poquito más de trascendencia, pero no tanto porque venís del descanso del entretiempo. Uh-huh. La realidad es que no marca diferencia alguna, no mueve la aguja.
9: ¿Aún siendo en altura, Horacio? Digo, porque no es lo mismo estar en México en Estados Unidos.
8: En altura la cosa cambia un poquito.
7: Ahí va.
8: Pero no podés hacer nada al respecto para solucionarlo tampoco.
9: Ok.
7: Horacio, y digo, a ver, vos laburaste con rugby, con tenis, con hockey, con fútbol. ¿Esta circunstancia se va repitiendo en todas las disciplinas? De decir, bueno, si hubiera un cooling break en el rugby, a los 22 minutos.
8: A ver, vos le podés alcanzar una bolsita con agua a un jugador en la mitad de la cancha.
7: Ok, claro, rugby es diferente.
8: Y en el tenis vos tenés una parada cada gaming par y el tipo va a la heladerita.
7: Horacio, en el cooling break, esto tal vez es algo de reglamento y te estoy tirando un dardo. ¿Está permitido, no sé, comer un gel o comer frutas?
8: Sí,
7: o...
8: ¿por qué no?
7: Ah, sí, o sea, no es que la hidratación solamente es líquida.
8: Lo que pasa es que en, lo que vos perdés en los primeros minutos es claramente agua con muy bajo contenido de cosas disueltas en ella. O sea, la recuperación es de solvente, no de soluto. O sea, está indicado tomar agua al principio.
7: Okay.
8: O sea, vos te vas a... Si vos te fijas en un set de tenis en Australia, el primer set, la mayoría toma agua. Empieza con los menjunjes recién en el segundo set. Cuando los tipos tienen asegurado que la cantidad de solvente es la que tiene que ser. Si vos ante una solución insaturada, que sería, a ver, para hacértela más textual, vos le empezás a tirar azúcar a un vaso de agua. Llega un momento que el azúcar no llega al fondo, llega al fondo, claro, pues o sea, está. No se disuelve en el interín. O sea, ya está saturada. Lo batís un poquitito y se disuelve lo que tenías en el fondo, porque le agregaste energía. Esa solución es saturada. A partir de ahí, si esa solución vos la calentás y empieza a evaporar agua, es lo que le pasa al tipo en el medio de un partido. Al principio pierde agua. Recién en el segundo tiempo se le empieza a poner blanca la camiseta porque empieza a perder sales y alguna que otra cosa. Entonces, en el primer cooling break, si recompone algo, es el agua que perdió, punto. No más que eso.
9: Ahí está. Clarito.
7: Claro. Y, a ver, y estaba pensando también, a ver, perdón, Horacio, La recuperación fibrilar existe, o sea, no sé si tratar de darle algún tipo de descanso al músculo o de relajación al músculo.
9: Hay muchos acalambrados, a veces sí.
7: Claro, viste, decir, bueno, mirá, con esto evito, no sé, nosotros además, pibes, perdón, Horacio, pero digo, banana, come banana que tiene potasio.
9: Rápido, rápido, una rápida.
7: Y no te agarra, claro. ¿Hay hoy algún producto de impacto inmediato en el organismo?
8: Es que lo que no es impacto inmediato es que tampoco es tan terrible lo que hicieron.
7: Claro,
8: es. O sea, no. Claro. Es fácil, no es tan terrible. Claro, no. Claro. O sea, es de alguna manera, no, ni siquiera es una actividad continua, es una actividad cíclica, arrancan y paran. Por ahí pasa la cosa.
7: Horacio, hoy, a día de hoy, ¿Creció el compromiso del deportista con la preparación física con respecto a cuando empezaste a estudiar?
8: No, disminuyó.
7: ¿En serio?
8: Mira. Sí, claro.
7: ¡No! Hubiera
8: Pero
7: dicho
8: no disminuyó
7: que...
8: por culpa del deportista. Disminuyó por culpa del entorno. O sea, hoy el proceso de entrenamiento se ha facilitado por tendencias comerciales que buscan atraer al gran público. Y el gran público tiene menos condiciones que el deportista de primer nivel. Entonces, lo que nosotros hacíamos con Coria y Nalbandián

0: 6364, ¿cuánto va? 1:20. No. ¡Ay, no puedo más! ¡La cabeza se me va! ¿Viste?
1: No tenemos más tolerancia.
0: Pero no pensaba que era por físico.
2: Nacho, hace una diferencia conceptual. Fíjate cuántos lesionados tuvo Independiente de Avellaneda en su campaña de los 70. Mirá. Y cuántos lesionados tiene un equipo que tiene la misma prestación hoy. Mirá. Fíjate en la cantidad de jugadores que tenían en el plantel ese grupo y la cantidad de partidos que jugaban por año.
1: Profe, pero le hago
2: fíjate
1: una
2: consulta. Fíjate quién era el preparador físico en aquella época y qué era lo que hacía y qué es lo que hacen ahora. Profe, y saca cuentas, nada más que eso.
1: Pero también hay un tema que también por ahí es importante, digo, para lo difícil que es el trabajo de preparador físico. Hoy también hay muchas más competencias. Digo, está la Copa Argentina, la Copa Libertadores, la Copa Sudamericana, el torneo local, el torneo...
2: Perfecto.
1: ¿O no?
2: Y los planteles son más largos también.
1: Sí.
2: Seguirle la trayectoria, qué sé yo, por decirte un nombre, a Burruchaga, a Guayusti, ¿cuántos partidos juega el tipo por año? Y lo mismo con Peñarol de Montevideo, o Nacional de Montevideo, o Santos de Pelé. Y fíjate qué les pasaba a los tipos. Claro. Y fíjate qué hacían esos tipos en ese momento y qué hacen los de ahora. Entonces vos te vas a dar cuenta que hay toda una prevalencia de otro tipo de factores y otro tipo de jugadores, más cuestiones kinesiológicas y menos cuestiones atléticas, y el combo no te está dando bien. O sea, no es que estás mejor que antes,
0: claro.
2: Estás peor que antes.
0: Horacio, así como al pasar, y ya no te robo más tiempo y te agradezco una vez más este ratito con nosotros, como al pasar hablaste de los amateurs, ¿no? De la gente que bueno, o que la parte física, los entrenamientos físicos por cuestión amateur, quiere agrandar más personas. ¿Cómo diferencia el amateur, Albert, alguna costumbre de alta competencia, de atleta de élite? ¿Cómo lo puede llevar a su vida diaria? Porque, ¿qué sé yo? ¿No? Yo te digo, ponle, a ver, ¿qué trato de hacer? Y mirá, trato de evitar la fugaceta de la meseta.
1: Claro.
0: Trato de no tomarme una lata de cerveza antes de salir a correr.
1: Claro.
0: Pero digo, a veces hay algunas cosas que uno lee de un Kipchoge o de un Carlos Alcaraz o de un Hamilton y que dice, bueno, ¿cómo lo llevo yo a mi vida?
2: Quizás el ejemplo más drástico soy yo mismo, que me trato a mí mismo como si fuera un atleta de élite.
0: Ah, mira.
2: Y entonces yo termino de trabajar un día donde habitualmente estoy 8 horas parado, 10 horas parado, y me pongo unas botas de presoterapia fría. De repente mis números están fuera de contexto y mi hija endocrinóloga me aplica un suero preparado a mi medida exacta un día al mediodía. Entonces yo salgo 0-0. Venía perdiendo 3-0 y con un penal que lo estaba analizando el VAR en contra y salgo 3-3.
0: 3-3, partidazo.
2: Y me voy como un campeón. y me trato a mí mismo con todas los... O tengo, que todavía no lo tengo, pero lo voy a tener, una camilla de masajes con magnetoterapia fría. Entonces me acuesto a ver la tele y en 20 minutos salgo hecho un pimpollo.
0: Mira qué lindo.
2: O sea, yo uso para mí mismo estrategias del alto rendimiento.
0: Son
2: nutricionales.
0: Caras, son caras una de esas botas de compresión. No botas de compresión,
2: no.
0: Sino botas.
2: No. Tampoco la gente trabaja 8 horas parado como trabajo yo.
0: Claro.
2: O la gente hace 4 ciudades en 4 días. Algunas en micro, otras en avión y otras, no sé, en auto. Entonces llego y ya no tengo 15. Y para mí esto representa un esfuerzo físico parecido al cuando me estaba preparando para los Juegos Olímpicos hace 40 años. O sea, la realidad es otra, pero yo me recupero con estrategia del alto rendimiento, claramente.
0: Horacio, te agradecemos enormemente tu tiempo y que nos hayas desanado un poquito más. Mira, yo pensé que ahí los tipos se ponían al 100 de nuevo, pero no. Está bien, bueno, adentro. Horacio, te agradezco enormemente una vez más, de verdad, ¿eh?
2: No, gracias a ustedes. Excelente el programa.
0: Muchísimas gracias, Horacio, un lujazo. Horacio Anselmi, referencia total y absoluta, número uno de la preparación física.
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0: Pocho, recordame los partidos de hoy, por favor.

0: A las 5 de la tarde, Brasil-Noruega. Y a las 9 de la noche, un partidazo. México va a jugar con Inglaterra. ¿Quién crees que gane?
1: Inglaterra.
0: Yo también.
1: Pero, espera, tengo cómo explicarlo.
0: De lo futbolístico hablo,
1: La explicación, digo, ya Argentina y México han tenido entre sub-15, sub-17, sub-20 y la mayor, 100 encuentros.
0: Sí.
1: Que Messi tenga su Argentina-Inglaterra.
0: Claro, exactamente lo mismo pienso que vos.
1: Que Messi tenga, que va a tener un México, incluso Brasil.
0: Sí.
1: No, ya Messi le ganó una final de Copa América en el Maracaná.
0: Es más, te diría, si lo tomo a ese nivel que lo tirás vos, me encantaría una final Portugal de Argentina.
1: Pero creo que se... Ah, sí, puede ser, claro, por el otro lado. Claro. Bueno, Portugal-Argentina. Bueno,
0: me encantaría.
1: Pero, escúchame, siempre lo que nos encantaría es poder tener la posibilidad de tener un cero kilómetro. Por eso estamos comunicados, estamos enganchados. Lo tenemos de un suelo, así. A Martín Amarotti. Martín, buen día. ¿Cómo te va?
2: Hola, Nacho, querido. Muy buenos días. Qué placer y qué alegría cuando llega este momento. Saludarte a vos, al gran equipo y a todos los oyentes que están del otro lado. Buen domingo para todos.
1: Gracias, Martín. Bueno, la posibilidad de tener hoy este domingo frío, gris, pero de invierno, de los que amamos el team otoño-invierno.
0: Inentendible.
1: Y está, no, bueno, pero ya nos queda poquito, nos queda 2 meses y ya viene la farsante de la primavera, que todos salen en pelotas y se enferman, porque piensan que el 21 alergia de septiembre se terminó todo. Así que, Martín, para darnos dique con un cero kilómetro por la calle, ¿cómo podemos hacer?
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1: Martín, que tengas un gran domingo. Muchísimas gracias.
2: Gracias a vos, Nacho, querido. Buen domingo para todos.
1: 11 de la mañana, 54 minutos. La temperatura sigue siendo de 7 grados 9 en la ciudad de Buenos Aires. Y mientras tanto, Daniela, ¿qué me cuenta?
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0: Bueno, te voy a vender después lo que dijo Ancelotti sobre el partido de Argentina y Cabo Verde.
1: No, decímelo ahora. Vendémelo ahora. No, esperá.
0: ¿No querés? Esperá. Tenemos para hablar del audio, si querés, pero... Sí.
1: Claro, pero Ancelotti.
0: En la voz de Ancelotti.
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0: Esto dijo.
4: ¿Quién podía dudar que Argentina sufría contra Cabo Verde? Ninguém. E Argentina sufrió porque o futebol moderno é assim. Tu tem que jogar contra rivales muito, muito bem preparados. Então não é uma falta... Eu não acho que é uma falta de Argentina. É um parabéns a Cabo Verde, a seus jogadores, a seus treinadores para jogar un juego tan bonito.
0: ¿Abrió el paraguas?
1: Bueno, a ver, a mí lo que me parece con respecto a Brasil, que en esta oportunidad la ventaja que tiene Carleto, sí, es que no se juega su patriotismo.
0: No, obviamente que no.
1: O sea, el tipo, lo que tiene que saber el brasilero es que Carleto es multicampeón, respetado, sí, respetado por los jugadores, reconocido, no es chanta, no es vendeu. No. El tipo lo que va, lo que si tiene que sacar a Vinicius, va a sacar a Vinicius.
0: Claro,
1: si
0: sí, tiene, sí,
1: o sea, no le va el patriotismo, claro, ni la de morir con la de él.
0: Él va como...
1: CEO.
0: Nada más.
1: Como CEO.
0: Pero abrió el paraguas.
1: Sí, bueno.
0: Desde la lógica, digo, él claramente está diciendo, es un mundial difícil. Digo, no le pidamos mucho a lo que tenemos.
1: Sí, porque está bien, porque a uno le pedís...
0: Claro.
1: Sushi de Paru, y al otro le pedís asado quemado de Rotonda Alpargata. Bueno, entonces, bueno, ¿qué querés? Bueno, mirá. Lo que... a los dos pedidos, porque cuando yo hago asado,
0: sí,
1: me decís, te se lo he quemado, Brasil.
0: Exactamente. Bueno, eso es Ancelotti hoy, así que...
1: Escuchame, como siempre, en este domingo, el ascenso también en Domingo 910 y lo presenta la Cardeus.
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1: 11:57, Facu, buen día.
6: Buen día, Nacho, ¿cómo va? ¿Todo bien?
1: A ver si le tengo aprendido. Ahí está, ¿sabes? Muy bien.
6: ¿Cómo vamos, Nacho? ¿Bien?
1: Ahí está.
0: Ay, qué voz.
6: Con sensaciones encontradas, la verdad.
1: ¿Por qué?
6: Estoy contento por un lado y enojado por el otro.
1: Ah, bueno, son dos cosas, bien. Sensaciones encontradas.
6: Empiezo por donde
1: Mixed
6: estoy.
1: Mixed emotion.
6: Empiezo porque estoy enojado, porque me dijeron y se confirmó que el mercado de pases del ascenso se va a extender hasta el 16 de julio. Entonces, digo, yo no estoy de acuerdo con esto, porque los partidos están jugando, y voy a salir en defensa del equipo quizá de menor relieve, de menor escala. Es decir, voy a poner un ejemplo. Chaco Forever tiene un 10 que juega bien, juega bárbaro, ¿no?
1: Sí.
6: Vos tenés los partidos y el mercado está abierto, entonces ponele Ferro, que está puntero, Atlanta,
1: ojo,
6: Chacarita.
1: Que lo van a decir de Ferro.
6: No. Es un ejemplo. Ven que juega el 10 y te lo compran, porque ven los partidos y tenés el mercado abierto, entonces los equipos necesitados...
1: Y el mercado de pases antes de esta extensión, ¿hasta cuándo era?
6: Era hasta este viernes que pasó.
1: Ok.
6: ¿Sí?
1: Que no se estaba en competencia.
6: No se estaba en competencia.
1: Bien, ahí está.
6: Y ahora se extendió hasta el 16, cosa que no estoy muy de acuerdo.
1: Y hoy ya tenemos partido de Nacional B.
6: Ya tuvimos ayer y hoy tenemos también...
1: ¿Qué, la segunda ronda?
6: La segunda vuelta, la primera fecha de la segunda vuelta. Pero también va a haber cambios a partir del 30 de julio, porque va a haber tres reglas nuevas para la B Nacional. Las voy a leer textual para que las vaya entendiendo el oyente.
1: Sí.
6: Se busca reducir la pérdida de tiempo con saques de banda y laterales y saques de arco, con una cuenta regresiva de 5 segundos de posesión.
1: Ah, pues yo te la quiero ver en Dock Sud.
6: Sí.
7: Atlanta, bueno, a ver si...
1: A ver,
7: en el doque, adentro del doque.
6: A ver, yo digo...
1: 5, 4, 3, 2... ¡Dale,
6: y cuando,
1: papá!
6: Cuando llega el 1, vuela una piedra.
1: Claro, contámela de nuevo que no te escuché.
6: Bueno, es lo que se busca. Después que se logre es otro tema, pero es lo que se busca. Se expulsará a un jugador cuando se tape la boca para hablar con otro rival en situación de conflicto.
1: Sí.
6: Y la tercera es, un jugador tendrá solo 10 segundos para salir del campo por cambio.
1: Está bien,
6: Si supera ese plazo y no es reemplazado, tendrá que esperar un minuto o que la pelota salga del campo de juego para volver a entrar.
7: Bueno, lo que se está haciendo en el Mundial.
6: Que se logre hacer es otro tema, es que se busca.
7: Se tiene que hacer.
1: Después los árbitros tendrán que...
6: Sí, tendrán que ponerse firmes con esto. Pero bueno, tú, como vos bien dijiste, tuvimos partidos. Empezamos ayer la primera fecha de la segunda vuelta con Colegiales cayendo de local 2-1 con Gimnasia y Tiro. Almirante Brown de local le ganó 1-0 a los Andes. Defensores le ganó 2-1 a Morón, y esto es noticia porque Morón estaba puntero. Si Ferro hace las cosas bien hoy 3:30, se puede quedar con la punta en la zona, que va contra San Telmo Ferro. Y un ex Boca está a nada de llegar a Defensores de Belgrano, que es Emanuel Mas.
1: Mira.
6: Ex lateral de Boca.
7: Sin paso ni pena ni gloria.
6: Bueno, Boca, pero jugó en Boca y San Lorenzo. Bueno, jerarquiza la categoría, hay que venderlo. Vamos a venderlo. Almagro le ganó 1-0 a Rafaela. Temperley hizo lo propio de local ante Tristán Suárez. Chicago, que sigue firme, le ganó 2-0 a Güemes. Bolívar 3-1 a Godoy Cruz. Y Quilmes le ganó a Atlanta, otro puntero que también perdió.
1: Claro.
6: Y hoy tenemos partidos. Terminamos la fecha hoy. Esto es noticia, porque siempre venimos terminando con partidos lunes, martes, miércoles.
1: Bueno, eso es lo lindo del ascenso, que lo puedes ver en cualquier momento.
6: Hoy lo terminamos el domingo, así que esto es noticia. A las 3 tenemos dos partidos. Estudiantes de Caseros con Racing de Córdoba. Deportivo Madryn con Colón. 3:30... Tenemos muchos partidos 3:30. Tenemos Mitre con All Boys, Ferro con San Telmo, Chaco Forever con Acassuso, Patronato con San Martín de Tucumán. Y a las 4 tenemos dos. Midland con Gimnasia de Jujuy, San Martín de San Juan con Chacarita. Chacarita que cerró a Mauricio Cuero, exjugador de Independiente, Banfield. Lo cerró Chacarita. 4:30, Central Norte con San Miguel. Y ahí...
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1: ¿Qué más? Una de las cosas que quiero recordar de lo que me obnubilaba del jugador era el mentón levantado, la percha siempre. La percha, ¿viste? Cuando
7: la misma de hoy, ¿eh? Hoy que lo tengo la suerte de estar
1: jugador,
7: en la mesa.
1: No, el tipo levantaba y levantaba el mentón. Y decís, ¡ah! O sea, porque levantar el mentón significa, sé dónde está la pelota.
7: Claro.
1: Sé dónde está. Enorme 10, enorme técnico, enorme. Siempre me dio calidez, siempre me dio gran tipo. Y con Berba, que el tipo te explicaba lo que tenía que explicar de la forma en la que había que explicarlo. Miguel Brindisi con nosotros, el enorme Miguel Brindisi. Miguel, muy buenos días, gracias por atendernos. ¿Cómo te va?
11: No, al contrario, muy agradecido por la invitación, un saludo para todos, muchas gracias, un gusto dialogar con ustedes.
1: Miguel, ¿sabes qué? Bueno, estamos hablando hace un ratito con Horacio Anselmi, una referencia de la preparación física, y estábamos hablando de cómo reactiva a los jugadores con la pausa de hidratación, si existe, medio como que nos dijo, mirá, con 22 minutos. Es más una cuestión comercial que de rehidratación. Y reciencito, no sé si estabas enganchado y escuchando, las nuevas reglamentaciones, ¿no? Del lateral, de apurarse para los cambios.
7: Taparse la boca.
1: Claro, taparse la boca y demás. Bueno, ¿qué te parecen estas cuestiones? ¿Hacen bien al fútbol?
11: Sin duda que favorece más a lo comercial, ¿no? Yo comparto también. No sé, si pudiéramos tener esos 15 minutos verdaderamente de descanso y recuperación en el entretiempo. Lo que pasa que a veces las charlas de los entrenadores, o si algún jugador tiene una molestia, que si lo atiende el médico, que esto, el otro, no se aprovecha tanto en la recuperación, pero iría más que la rehidratación del entretiempo, pero sabemos que hoy está todo dominado por lo comercial, por todo lo que significa el recaudar, y bueno, y hay que adaptarse a la nueva versión. No sé si la van a instaurar también acá, no ahora en el invierno, obviamente, si la van a instaurar en el fútbol argentino, después, más adelante, no creo. Y las otras, estoy muy muy a favor, me parece bárbaro. Es una forma de romper la especulación, la pérdida de tiempo, porque en definitiva pasa a ser una estafa quien paga una entrada y quiere ver fútbol, quiere ver acción, ¿viste? Y que a veces los árbitros están muy condicionados también, ¿no? ¿Cómo haces si se te caería un jugador y si hace tiempo? Pues el árbitro sabe que está haciendo tiempo, pero bueno, la ley no lo favorece, la regla no lo favorece. En cambio, de esta forma, creo que se va a agilizar, me parece muy bien. Como bien decían ustedes, ya se utiliza en el Mundial. Y es como todo, nos vamos acomodando, como también nos acomodamos al VAR, lo que eran los primeros VAR, a lo que significa ahora. Nos hemos adaptado. Yo digo que le pusieron el cinturón de seguridad al fútbol. Al principio nos costó a todos los ciudadanos y ahora lo primero que hacemos apenas nos sentamos es ponernos el cinturón.
1: Claro,
11: ¿viste? Es verdad. Entonces, ¿viste? Y todo llevará un tiempo hasta adaptarnos, ¿viste? Pero creo que va por el bien del fútbol, para agilizar y para aquel que hace el sacrificio, paga una entrada, una cuota social, no se sienta estafado. Fíjate vos la cantidad de tiempo de más que se juega ahora,
1: claro,
11: lo que era el común denominador, ¿viste? Agilizando, y no fue tanto. Aquel que tiene también de la bravura o la canchereada, lo que vos quieras, para dar un insulto, una provocación, una ofensa, que lo haga sin taparse la boca, ¿viste? Y que lo diga directamente, no tapándose la boca y haciéndose el vivo. Me parece estupendo. Todo lo que sea para que llegue el respeto, fundamentalmente al que sostiene todo esto, que es el hincha, que paga, ¿viste? Que no esté estafado por ninguna de esas reglas. Que la picardía no se aplique más al fútbol, ¿viste? Yo absolutamente en contra. Todo lo que vos le puedas regalar de más calidad y de más tiempo a la gente, bienvenido sea. Siempre digo que el rectángulo expulsa o atrapa, por lo que vos brindás, ¿viste?
7: Miguel, te saluda Pocho Rossi, ¿cómo estás?
11: Hola, Pocho, buen día, ¿cómo estás?
7: Bien, bien, todo bien, un gusto saludarte nuevamente. Te quiero meter en el partido.
11: Mío, pues.
7: Gracias, Miguel. Te quiero meter en el partido del martes de la Argentina con Egipto y a ver qué sensación tenés vos. Para mí, lo de Miami el día sábado fue una advertencia, un llamado de atención para corregir. Creo que le vino muy bien el cambio de Paredes en la mitad de cancha para que McAllister salga un poco más de la zona de 5. Se habla de un cambio en la delantera, se habla de un cambio también de que pueda jugar Tagliafico. ¿Qué sensaciones tiene ese Miguel Ángel técnico de esta selección?
11: Mira, yo creo que estamos bien en el sentido de que hay un crédito ganado, mucho más del entrenador y obviamente después, ya de Messi no podemos ni hablar porque no hay más adjetivos calificativos y distinciones que ponerle, ¿no?
7: Nada.
11: Es decir, pero hay un gran conocimiento de todos ellos. A mí me encantó, pues yo el otro día ahí medio poquito jugando y discutiendo mientras estábamos ahí con los muchachos de polémica, y viste que los periodistas siempre decían autocrítica, autocrítica. Es el equipo que ha sido ejemplo, tanto el entrenador como la figura más grande que es Messi y el resto de los jugadores, que fueron los primeros en hacer autocríticas, porque ellos mismos se manifestaron que no rindieron y que no estuvieron a la altura de lo que pueden, de lo que esta selección puede. Ahora, lo mejor que le puede pasar a un plantel y sobre todo a una cabeza como es el entrenador, es que todos esos análisis y las rectificaciones que se tengan que hacer sean después de un triunfo. ¿Viste? Un triunfo sí. Que ellos saben que no estuvieron a la altura. Eso es lo mejor. Porque si este análisis de qué fue lo que pasó, qué deberíamos haber hecho, en qué fallamos, ¿viste? Todo esto lo tenías que hacer en Ezeiza, porque ya ahora cuando perdés, ¿viste? En cambio, si ganaste, bueno, esto fue un llamado de atención, como de repente aquel primer partido en el Mundial anterior, frente a Arabia Saudita, cuando de repente nuestro capitán tuvo la seguridad que dijo, nosotros estamos bien. Costó mucho después el partido de México, ¿viste? Y hubieron dos instancias, tanto la semi como la final, que terminó con penales, claro. Pero se logró el objetivo. Ellos estaban seguros. Y este análisis que hicieron, esta autocrítica que hicieron y lo que sintieron, es fundamental para revertir de cara a lo del martes. Tomar cierto recaudo para que el equipo de repente no quede largo en algunos pasajes, porque son equipos rápidos, también están más acostumbrados, más allá de que ellos, la gran mayoría, todos juegan en Europa, porque te iba a decir, están acostumbrados a los grandes calores, viste como fue el otro día lo de Cabo Verde, sí. Como es ahora lo de Egipto, ya su contextura, nacieron en esos lugares que tienen otra temperatura diferente, que puede ser una ventaja, que no, pero yo creo que si está la convicción del juego, como este equipo está acostumbrado, todo eso se suple. El equipo empieza a jugar más corto, no queda estirado, no empieza a ser vulnerado por las bandas, como nos pasó, lo que hemos visto todos, ¿viste? Creo que esto vino para bien porque hubo una victoria. Así hubiera sido con penales, que se continuaba, ¿viste? Porque ahora es instancia de knockout, ¿viste? Vas a corregir si ganaste. Paraguay, que de repente después se verá en el análisis o el mismo Alemania de cómo cayeron, qué fueron sus propuestas, si fueron mezquinos, si fueron inteligentes, todo esto lo tienen que hacer en su país, ¿comprendés? Claro. No lo hacen en el Mundial, ahora, porque Miguel, ya no están.
1: Para mí no es... A ver, estoy tratando de debatirme en si es casual, si es comercial, si es marketinero, si es el espíritu Disney o qué... Pero que tenemos una Copa del Mundo con todos los jugadores franquicia emprendido fuego. Sí. Mbappé, Messi, Haaland, Harry Kane. Pero
7: es una figura.
1: No, también es una figura. Pero,
7: anda a conseguir la parte arriba de
1: No, está bien, pero no tiene ni un gol. Y los otros. ¿Tiene? ¿Uno tiene?
7: Sí.
1: Bueno, pero Messi tiene 7, Mbappé tiene 7, Haaland tiene 6.
7: Sí, digo, bueno.
1: Es casual. ¿Qué
7: Cristiano pasa? Ronaldo.
1: Pero yo no recuerdo que los franquicias en los otros mundiales. En el 90 fue Totò Quilacci, el goleador.
11: Bueno, lo que pasa es que son diferentes, verdaderamente son diferentes. Estos pibes, la verdad. Fíjate vos, Messi, 39 años, claro. ¿Viste? 39 años. Corre, y el otro día, más allá de que él es muy inteligente a la hora de que parece que camina, pero observa, analiza los lugares donde se ubica, esto es diferente al despliegue que de repente puede hacer Mbappé dentro de una cancha con esos piques que, viste, te deja un surco cuando arranca, viste, pero están en unos niveles impresionantes porque son diferentes, claro. Son jugadores diferentes. Harry Kane es un goleador, yo digo que es un constructor del área, porque hasta él mismo se prepara la jugada para poder definirla. No necesita la asistencia de otro que venga un desborde y tenga ubicación para definir, viste, ese olfato que se dice del goleador. No, él se lo genera el mismo, viste, pero ya viene haciéndolo desde cuando debutó. Lo que pasa que en estos últimos años, en muchos de ellos, porque Mbappé es mucho más joven, pero también arrancó, ya lleva muchos años ejerciendo la definición, el hacer goles, y Harry Kane y lo mismo Messi en su comienzo, viste, no nos olvidemos también, aunque no estén esa cantidad de goles con Ronaldo, viste, ya Ronaldo de todos los que hemos nombrado, a lo mejor, o me parece a mí, que es el que está un poquito más abajo del resto, sí. Pero los demás están encendidos, están verdaderamente encendidos, y con eso gana el mundo del fútbol, verlos en ese nivel, y también son un poco el norte para seguir de muchos jóvenes. Pucha, fíjate vos estos tipos, pues. Encima ellos juegan por el honor, ya no juegan más por el dinero, por ganar, juegan por el orgullo, por su ego, por sentir el color de su camiseta, por defender su patria, está muchísimo más allá de lo material. Ya estos chicos salvaron 5, 6, 10 generaciones. Claro.
1: Claro, mirate. Vale. Miguel, te agradezco enormemente, un honorazo para mí, poder tenerte al aire, poder charlar contigo, un enorme jugador, enorme técnico y gran persona. Gracias.
11: Bueno, gracias, Miguel. A ustedes, que tengan un buen domingo para todos y un abrazo grande.
1: Miguel, Miguel Brindisi, enorme jugador, exquisito jugador, gran técnico.
7: Gran persona.
1: Y sí, entre tantas otras cosas. Seguimos en Domingo 910.
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1: En un ratito nos metemos en el teatro. En un ratito vamos a estar recordando cómo serán las transmisiones de Radio La Red hoy. 5 de la tarde.
7: Sí, Brasil-Noruega.
1: Y a las 9 de la noche.
7: México con Inglaterra.
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1: En instante volvemos a conectarnos con Walter Zafarian para saber cómo está la suerte de Franco Colapinto en el Gran Premio de Silverstone. También estamos jugando. ¿Tenés ahí inteligencia? ¿Tenés el juego para repetirlo? Estamos jugando por la orden de compra de 100.000.
7: Ahí está.
1: ¿Vos estabas imitando la inteligencia artificial?
12: ¿Qué te crees, Tarico, vos?
1: Vamos a estar. 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
1: A ver, repetime, ¿cuáles son los cinco maridos de las cinco chorras que están jugando al truco? Señorita, sí.

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1: Walter Zafarian, directamente desde Silverstone. Walter, estás en el aire.
2: Bueno, a ver, estamos viendo un carrerón de la Fórmula 1. Está ganando Leclerc, el segundo es Hamilton, hasta acá 1-2 de Ferrari, el tercero Verstappen. ¿Dónde está Colapinto? En el puesto 11. Pero atención, porque delante de Colapinto viene Antonelli, que viene con algunos problemas en la suspensión. De Antonelli a Colapinto hay un segundo 9, y no lo puede tener al auto. De hecho, Antonelli venía segundo cuando tuvo el problema en la suspensión, fue cayendo en el clasificador. Él le dijo por radio recién a sus ingenieros que va penalidad para Antonelli. 5 segundos de penalidad para Antonelli en este momento, lo que significa que automáticamente, con la penalidad, si Antonelli no para y la cumple en boxes, Franco Colapinto va a quedar décimo en la carrera y se va a meter en la sumatoria de puntos.
1: Gracias, Walter. En instantes entonces con el final del Gran Premio de Fórmula 1 de Silverstone, 12 del mediodía, 19 minutos en vivo. Nos quedamos hasta la 1 de la tarde en Domingo 910, producción de Radio La Red y de Fernando Mancini.
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1: Por supuesto que sí, pero espera, a ver, Walter, ¿te tengo enganchado todavía? ¿Estás ahí? Ah, bueno, porque, a ver, si tenemos, porque puede haber más novedades para el Gran Premio de Fórmula 1, a ver si lo, bueno, porque se acaba de despistar Max Verstappen.
3: Upa.
1: Así que las posibilidades, bueno, a ver. Si lo tenemos, mientras tanto, me contás.
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1: Walter, cuando es poco, y cuando es mucho, es mucho. ¿Qué está pasando ahora?
2: Bueno, te digo, es una locura la carrera. Es una carrera espectacular, de lo mejor del año. Se pegó Verstappen ahora. Se fue afuera contra la Leca, quedó fuera de carrera el piloto 4 veces campeón del mundo. Por supuesto, va a caer muchísimo en el clasificador a partir del abandono de Verstappen. Colapinto va a quedar décimo en pista. La diferencia de Antonelli a Colapinto ahora es 3.8. Franco, por supuesto, hay una sanción para Antonelli de 5 segundos, que por ahora lo mantiene con la diferencia para con Colapinto en el... en el lugar en el que está, ¿no? Por delante del argentino. Detrás de Colapinto está Gasly a 3.1. Hay auto de seguridad en este momento por la situación que se vivió con Max Verstappen, que, insisto, venía tercero, que se fue afuera, se fue sobre la Leca, quedó fuera de carrera, abandonó el 4 veces campeón del mundo, gana Leclerc, segundo Hamilton, tercero Russell, cuarto Norris, quinto Hadjar, sexto Lawson. Algunos aprovechan para ir adentro, como Lawson, Lindblad y Bortoleto, a cambiar neumático. También entra Colapinto a cambiar neumático para la parte final de la carrera. 48 de 52 en cuanto a las vueltas en pista. Colapinto está décimo. Veremos si a partir de la diferencia con Antonelli termina anclado en el décimo lugar o avanza al puesto número 9 y de esa manera vuelve a sumar puntos.
1: Gracias, Walter. Ahora sí nos encontramos a la final del Gran Premio de Silverstone, 12 del mediodía, 21 minutos. Vamos a ver. Sí, no, claro, por supuesto. Vamos a tanda y enseguida volvemos.
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15: Buen día, Nacho, equipo. Hermoso programa, como siempre, acá Gerardo de San Miguel. Yo no sé si es una asquerosidad, pero es un acto natural. No hay hombre que no me pueda decir que una vez en su vida ha hecho pis en el lavamanos. Es algo natural que llevamos en la sangre. Los escucho.
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1: 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Y Fernando Mancini.
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1: Volvemos a tomar contacto con los Estados Unidos, uno de nuestros corresponsales. Estrella en el Mundial, Radio La Red haciéndote la mejor cobertura de esta Copa del Mundo, Gustavo Hierro. Chola, Gustavo.
20: Nacho, ¿cómo te va? ¿Cómo andás?
1: ¿Qué hace, nene? Gracias.
20: Bueno, bueno, me alegra mucho, Nacho, el equipo de Radio La Red, parte del equipo de Radio La Red, acaba de llegar a Atlanta, la sede del partido del próximo martes contra Egipto. El conjunto argentino va a buscar un lugar en los cuartos de final de la Copa del Mundo este martes en el estadio Mercedes-Benz. Espectacular, por cierto, uno de los escenarios más lindos que tiene la Copa del Mundo. A partir de las 13 de la República Argentina, el equipo albiceleste permanece en Miami, donde hoy va a realizar el último entrenamiento antes de viajar aquí para llegar a la hora de la cena. Es un vuelo de unas 2 horas desde Miami hasta aquí. Es el mismo recorrido que ha cumplido recién parte del equipo de Radio La Red, pero antes la selección argentina se va a entrenar y en esa práctica seguramente Lionel Scaloni hará un ensayo con los futbolistas que tiene pensado poner frente al conjunto egipcio. Podría haber, ya te lo comenté recién, entre 2 y 4 modificaciones en la formación inicial de la Argentina. ¿Cuáles serían los nombres que podrían ingresar? Bueno, en el lateral izquierdo, Nicolás Tagliafico podría reemplazar a Facundo Medina, que terminó el partido contra Cabo Verde con una leve sobrecarga muscular. En el puesto de centro delantero para acompañar a Lionel Messi, Julián Álvarez podría ingresar en el lugar de Lautaro Martínez. Y después, no me animo a garantizar que Nahuel Molina va a continuar como lateral derecho, será él o Gonzalo Montiel, y en la mitad de la cancha puede haber 1 o 2 modificaciones. Una titularidad que corre riesgos es la de Thiago Almada. Cuando te hablo de 1 o 2 cambios en el mediocampo, Nacho, para pensar en esas modificaciones hay que nombrar a los 3 jugadores con los que el técnico más viene ensayando cuando hace modificaciones en la semana. Son Leandro Paredes, Nicolás González y Ezequiel Palacios. Si hay cambios en el medio, que yo creo que al menos 1 va a haber, hay que pensar en alguno de esos 3 nombres. Igual no descarto que sean 2 las modificaciones, Nacho, en la mitad de la cancha. De manera que entonces, práctica hoy por la tarde para el equipo argentino y luego viaje hacia Atlanta a la espera del choque de este martes en el marco de una gran expectativa, porque ya en el vuelo venían muchísimos hinchas argentinos que quieren acompañar al equipo de Scaloni en búsqueda de otro boleto. En este caso, para tratar de meterse en los cuartos de final de la Copa del Mundo, instancia en la que, si Argentina pasa de ronda, enfrentaría al ganador de la llave entre Colombia y Suiza. Nacho, te mando un abrazo grande.
1: Abrazo enorme, Gustavo. Gustavo Hierro, una de las principales figuras de esta cobertura de la Copa del Mundo. Y volvemos a Inglaterra, al circuito de Silverstone. Walter Zafarian.
2: Bueno, el auto de seguridad está delante de Leclerc. Está terminando la carrera. Estamos en la vuelta 52. En cuanto entren a la recta principal, se acaba la historia. A partir de lo que pasó con Verstappen, no pudieron recuperar las vueltas rápidas. Recordemos, en la vuelta 48, Verstappen se fue afuera y abandonó. Esto hizo que entrara el auto de seguridad y hasta ahora, que estamos cerrando la carrera, no se relanzó. Está ganando Leclerc. Segundo, Russell. Tercero, Hamilton. Hasta ahí los 3 del podio. Ahora, Colapinto está 10º. Como está el auto de seguridad, la diferencia entre Colapinto y Antonelli es menos de 5 segundos. Como Antonelli está sancionado, va a caer Antonelli al 10º lugar y Colapinto va a quedar 9º. Pero hay que esperar el cierre de la carrera. Entran ahora en la parte final de la última vuelta. Mo Farah va a ser el encargado de bajar la bandera. Mo Farah es uno de los atletas más importantes, sí, que claro, tiene el atletismo. Para algún desprevenido, multicampeón en los Juegos Olímpicos, va a ser el encargado en esta carrera de bajar la bandera cuadros. Ahí se fue el auto de seguridad. Sigue el auto de seguridad por delante de Leclerc. Leclerc está primero, esto se acaba. Va a entrar en la vuelta, en la última curva. Mo Farah le baja la bandera. Ganó Leclerc. Segundo, Russell. Tercero, Hamilton. Cuarto, Norris. Quinto, Hadjar. Sexto, Lawson, séptimo Lindblad, octavo Bortoleto, noveno Colapinto, décimo Pierre Gasly con la sanción. Antonelli cayó al decimosexto lugar de la carrera, sigue siendo el líder del campeonato. Leclerc no ganaba en la Fórmula 1 desde el Gran Premio de los Estados Unidos en Austin en el año 2024. Carrerón en Silverstone, carrerón de los Alpine, que largaron muy atrás. Colapinto largó décimo noveno, terminó en el noveno lugar la carrera.
1: Gracias, Walter, enorme actuación de Franco Colapinto, noveno lugar. Y qué suerte que, bueno, que el auto de seguridad no le dio tiempo a que Alpine le diga, che, que te pase Gasly, para quedar en el noveno lugar el francés. Abrazo enorme, Walter, gran domingo.
2: Abrazo.
1: Bien, y ahora sí, nos metemos en el teatro con un enorme actor, también mega ultra plus futbolero, y que por supuesto vamos a hablar de la Copa del Mundo, pero de primero de el jefe del jefe, Fede Delía. Federico Delía, ¿cómo te va? Buen día, Nacho Guaro te saluda.
4: ¿Qué haces, Nacho? ¿Cómo andás?
1: Muy bien, mil gracias por este contacto, Federico, para poder hablar de esta cosa tan linda que es el teatro. ¿Sabes qué? Yo siempre digo, a mí me gustaría ser más, recontra más de teatro, pero bueno, voy aprendiendo de a poquitito, y esta oportunidad, Federico, de verte a vos haciendo el jefe del jefe, junto también a un compañero tuyo, que han sido famosísimos los dos, pero bueno, haciendo el jefe del jefe, esta vuelta al teatro, y esta una obra que viene de una película de Lars von Trier, ¿puede ser? El jefe del jefe.
4: Sí. Sí, es una película que hizo Lars von Trier, que es la única comedia que hizo.
1: Claro, sí.
4: Una comedia muy particular, muy del estilo de él. Y de esta película se hizo la adaptación teatral, que se hizo creo que en el 2000, mediados 2015, 2020, antes del 2020, que la hicieron en Inglaterra. Y bueno, la estamos haciendo nosotros desde el año pasado, que por suerte está funcionando muy, muy bien.
1: Claro, el nosotros cierro el círculo es Diego Peretti.
4: Claro.
1: ¿Sí? El otro. A ver, rápidamente, permitime, Fede, hacer una reducción brutal. Una persona que es jefe de una empresa, pero que no se hace conocer como el jefe, para tener horizontalidad, para que todos los empleados, qué sé yo, lo traten bien, y no tener ninguna posibilidad de cosa. Bueno, la empresa tiene algunos cambios y el jefe real contrata a alguien que se haga pasar por jefe para que todos lo puteen a él. Y ahí todo se desmadra. Más o menos, Federico, por ahí va el jefe del jefe.
4: Exactamente, una crítica perfecta, acabas de hacer un repaso perfecto, metiendo para que se mande todas las cagadas del jefe nuevo, el actor, etcétera. Pero es eso, la verdad que el cuentito es bien sencillo, es ese tipo que contrata a un actor para que lo ayude son 15 minutos que tiene que estar para firmar un permiso, y todo se va complicando en el transcurso de la obra.
1: Bueno, a ver, siempre es muy tentador esta cuestión, ¿no? De esta circunstancia de que si sos jefe, sos malo. ¿Viste? Es como el estereotipo, ¿no?
21: Sí.
1: Y tal vez, bueno, en cada uno, a ver, está en tomar decisiones, ¿viste? Qué sé yo, me parece. Sí. No sé si, Fede, tuviste en alguna posición de jefe, pero claro que es antipático. En algún momento decís, che, bueno, vamos para allá. Todos te votan, todos dicen, pero vamos para allá.
4: Y es como en todo, en todos lados hay gente buena y gente mala, empleados buenos, empleados malos, jefe bueno, jefes malos. Generalmente es más fácil que el jefe, es más fácil para el empleado decir que el jefe es malo, pero porque pasan un montón de cosas que le gustaría que no ocurran. En este caso, en la obra en particular, pasa fundamentalmente, primero, que nadie se enteró nunca que es el jefe, entonces nunca es malo él.
1: Claro.
4: Todo lo contrario, lo que hace desde las sombras es manejar las cosas como él quiere, y este personaje baja información, pero es muy querido en general por sus empleados, que no saben que son sus empleados. Pero fundamentalmente de lo que habla es de estos lugares gigantes que no sabemos muy bien qué es lo que hacen, y de los vínculos y de las relaciones de todos, no solo del jefe, claro, con los empleados, sino entre los empleados también. Van apareciendo estas pequeñas miserias, y te digo, aparecen en cuentagotas en la obra. No es una obra crítica en ese sentido, que vos te metés y decís, mirá qué crítica despiadada al sistema. No. Es realmente una comedia, pero que uno va viendo ese tipo de manejos. Y a mí me sorprende mucho que de golpe viene gente que labura en este tipo de empresas y dice, ay, es idéntico,
1: claro,
4: a lo que nos pasa a nosotros. Y yo me vuelvo loco, porque la verdad que lo nuestro, lo que hacemos por momentos es un cambalache, es un quilombo, hacemos un montón de cosas que se nos fueron ocurriendo en ensayos, es más allá del texto en sí mismo, y yo no puedo creer que haya gente que diga que labura así, que tienen ese tipo de de comportamientos, es increíble.
1: Claro, a ver, para no ponerse tan encesudo, sí, también es una comedia de un tipo que no hace comedias. O sea, Lars von Trier, sí, sí, el inventor del Dogma 95, para aquellos, uh-huh, a ver, sabe de todos del cine, Dogma 95, después hizo una película que se llamó Ninfomaníac. Una película duró un tipo cinco oscuro, horas.
5: Dos videos, me acuerdo.
1: Viste, una película, sí, duró cinco horas, brutal.
5: Dificilísima.
1: Una película brutal, difícil. Por eso digo, es una comedia que ustedes pueden hacerla graciosa, pero de un tipo que está bastante retorcido.
4: Sí, que de hecho a la hora de trabajarla y de hacerla y de ensayarla, se fue buscando mucho todo ese tipo de comedia, porque no es la típica comedia que abrís una puerta, cerrás una, claro, puerta y pasan cosas.
1: Vodevil.
4: Y a pesar del relato, que parece que está servido para la comedia rápida, porque un actor que está en un mundo que desconoce se puede mandar mil millones de cagadas, eso tampoco es tan así. Entonces, en el texto, ¿no? Entonces, claro, bueno, todo eso fue lo que se fue buscando y tratándole de encontrar para que esta comedia aparezca, para que vaya sucediendo las cosas. Y termina realmente siendo una obra, te diría casi un grotesco, donde pasan cosas muy insólitas.
1: Federico, queremos hablar de fútbol con vos, pero antes quiero completar la cita. ¿Qué días estamos? ¿En qué tiquetera nos metemos para comprar las entradas? Completemos la cita para poder hablar bien y convocar a la gente a que vaya a verlos.
4: Mira, estamos de miércoles a domingos en el Paseo de la Plaza. Vamos a estar hasta finales de vacaciones de invierno, porque después paramos un mes y empezamos una gira por el país. Pero de miércoles a domingos en el Paseo de la Plaza se pueden comprar las entradas ahí o en Plateanet.
5: Bueno, hola Fede, Elía, ¿cómo estás? Te habla Ezequiel Rossi.
4: ¿Qué tal, Ezequiel?
5: Todo bien, todo bien. Te quiero llevar al fútbol, algo que vos amás, que te gusta, sos hincha de Estudiantes, reconocido. Sí. Te quiero meter primero en esa sensación de muslera y Uruguay. ¿Cómo lo viviste?
1: ¿O cómo esperarlo?
5: ¿O cómo esperarlo acá? Sí, bueno, pero cómo lo vivió también él, ¿no? Porque...
4: A ver, la verdad que fue sorpresivo, creo que para todos los que vemos un poco, sí, de, claro, fútbol argentino, que le haya pasado lo que le pasó teniendo la edad que tiene, ¿no? Un tipo ya con muchísima experiencia, pero bueno, es fútbol, está en el puesto más ingrato del fútbol, en el que por momentos es hermoso, pero por momentos es muy ingrato, sí, y la verdad que fue raro, fue muy extraño. Yo como hincha de Estudiantes, y viéndolo, porque, sí, lo vi todos los partidos que atajó en Estudiantes, que tuvo un nivel muy alto, pero muy alto, ya la gente hablaba de que lo superó Andújar y atajó 10 partidos en Estudiantes, claro, nada más por ahora casi, pero la verdad que está en un nivel muy, muy alto. Y yo algunas cosas se las perdono de lo que pasó en Uruguay. Obviamente sé que es responsable de un montón de esas cosas, pero me parece que en el medio hubo muchas cagadas de los jugadores uruguayos también, en el tiro libre cuando se abre la barrera.
1: No, claro,
4: la barrera no se abre, la pelota pega en el medio de la barrera, exactamente. En el último gol, la verdad es que le pica bastante antes y se va alta, pero bueno, es un error de él. Y en el otro es un pase muy mal dado del uruguayo a no sabes muy bien a quién, porque la deja en el medio de todo, y él tiene la intención, de hecho lo escuché.
1: El empate con Cabo Verde, decís, el 2-2 de Cabo Verde, exacto, contra Uruguay.
4: Exacto, y él dice, no, mira, yo salí porque vi que la pelota quedó ahí, aunque sea para molestarlo, y claro, tuvo la reacción de salir con 40 pirulos, después el otro central, que no sé quién es, se queda mirando y va para el arco, ¿viste? No es solo responsabilidad de él, aunque tiene un grado grande de responsabilidad, pero me pareció que no fue solo de él y se comió un garrón terrible, ¿sí? La verdad que retirarse así de los mundiales es terrible. Ah.
5: Te quiero meter en algo que vos por ahí conocés. Si hubiese una persona que tendría que llamar a los simuladores, ¿Muslera o Bielsa? ¿A quién ayudaría a los simuladores?
4: Y yo hoy los ayudo a los dos. Ya mi Bielsa me cae bien siempre. Un loco muy particular dentro del fútbol, que creo que, pobre, ya está en una etapa, ya está grande aparte, más allá del loco, que siempre fue un loco, ya está grande, y vos ves que ahí hay algo que no combina bien con los jugadores de hoy. Pero muere en la suya. Para mí es un personaje valioso en el fútbol.
1: Quijotesco valioso, a veces, ¿no?
4: Veces siempre.
1: Mega. Hay un momento en donde Sancho Panza le dice, son molinos, Don Quijote. Él dice, no, son gigantes, vamos igual. Y ese romanticismo quijoteano es imposible de no tener empatía.
4: Claro, y tiene como una honestidad, por lo menos de lo que nosotros podemos ver, no estamos adentro, no estamos en el día a día, entonces hay cosas que sinceramente no tengo idea, pero el otro día lo vi en una conferencia de prensa antes de que queden eliminados, que me mató, me encantó, y dije, esto es esto es Bielsa 100%. Estaban en la conferencia de prensa que le pregunta a un periodista, dice, bueno, ¿y cuál sería la formación? Y él rápidamente dice, no, primeramente la verdad que me gustaría dársela a mis jugadores.

0: gol.
1: Le devolvió un gol, sí, devolvió un gol, es verdad.
0: Pero digo, tiene esas cosas que yo las rescato mucho.
2: Federico, buenos días. ¿Cómo estás? Daniela Delgado te saluda.
0: Hola, Daniela.
2: Mira, ya que acá mi compañero Pocho Rossi te mencionaba el tema de los simuladores, te quería preguntar cómo fue reencontrarte después de 20 años con Diego Peretti, después de ese exitazo que significó los simuladores en otro contexto, ¿no? Sobre las tablas.
0: Para mí fue una de las cosas más lindas que me pasó dentro de la obra, que la verdad que ahí pasaron muchas cosas lindas, funcionó muy bien, conocí a Dolte, que es un director fantástico. Laburé en La Plaza, que no había laburado, que es una cajita de teatro divina. Tenemos cuatro compañeros más de elenco geniales que están al servicio de la obra, pero con unas ganas. Pero bueno, volverme a encontrar con él, en la vida cotidiana, obviamente no perdimos contacto en lo más mínimo, uh-huh. Pero con el laburo sí, es real. Y bueno, para mí fue la verdad que un placer volver a comprobar que es un gran compañero de laburo. Nos divertimos mucho, es futbolero como yo. Tenemos más allá del laburo, que hace que el día a día, los camarines, estarán en la previa y todo, lo disfrutamos. Y laburando arriba del escenario, tenemos un grado de confianza, que lo comprobé de nuevo acá, ¿no? Porque no, antes era la confianza de amigo, pero hay algo ahí arriba del escenario que sucede también, que fluye, que lo hace más fácil.
2: Claro.
1: Federico, te agradezco enormemente esta deferencia de atendernos un domingo al mediodía por hablar un poquito de teatro, por hablar un poquitito de fútbol. Felicidades, felicitaciones por El Jefe del Jefe, dos enormes actores, muy claro, queridos por la gente, sí. Muy. Me encantaría, o sea, no quiero contar plata, pero cortadores de tickets, sí. La gente los quiere mucho, claro. Son dos enormes y talentosos artistas.
3: Y buenas personas.
1: Y buenas personas, sí, la verdad que buen tipo.
0: Bueno, les agradezco mucho, Nacho.
1: Por favor, Federico, te mando un abrazo enorme y mil gracias, una vez más.
0: Un abrazo enorme para todos, que estén muy bien.
1: Federico Delía, Diego Peretti hacen El Jefe del Jefe.
2: Qué bueno, hay que ir a verla.
3: Tengo que ir a verla.
2: Sí, yo quiero verla.
1: Sí, por supuesto. Que siempre apoyando al teatro argentino.
3: ¿Nos lleva?
1: Obvio, por supuesto. Compro todas las entradas.
3: Gracias.
2: Voy a comprar
1: todas las entradas.
3: Qué grande.
1: Y vamos a ir en lugares, o sea, que a ellos les aparezca sold out.
3: Sí.
1: Pero que nosotros vamos a estar escondidos en la sala. Para que hagan la función igual.
3: Me gusta eso.
1: Sí, malo, qué malo. ¿Debemos algo?
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1: 12 del mediodía, 46 minutos. Seguimos en vivo hasta la 1 de la tarde. En un ratito, Coco Ramón, Walter Nelson, el gran equipo de un gran domingo, para seguir con Radio La Red, Vistas y poniendo la proa. Sí, la proa, porque la popa es otra. Poniendo proa a las 16 horas, cuando arranque la transmisión de Brasil con Noruega. Gran partido luego, por supuesto, en la continuidad de Radio La Red a las 9 de la noche. México e Inglaterra buscando más lugares en los cuartos de final de la Copa del Mundo.
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8: ¿Qué haces, Nacho? Buen domingo. Los escucho siempre. Las angelosidades mías son varias. Una es la ropa, el abuelo. A ver si hay que lavarla o no. La ropa interior, obviamente, no la ropa común. Y si le pasé a mi hija esa costumbre. Que huela la ropa, a ver si está para seguir usando o no. Después otra, comerme la piel de las manos. Y la última, comerme las uñas. Y si la uña es media larga, usarla como escarbadiente para sacarme de las ansias comida o algo. Los escucho siempre. Saludos.
9: Se vive.

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0: Hola, buen día. Soy Damián Damore de Parque Centenario y los muchachos que se juntaron a jugar al truco, que hay que ver qué tipo de truco hacen siendo cinco. Bueno, son Natalio Ruiz, Nazareno Cruz, Manuel Santillán, Cachito, campeón de Corrientes, y Ricardo Ruem. Uno queda fuera, o falta uno más para completar un truco de seis. Mis últimos tres son 2-18.
1: ¡Bravi! ¡Bravi! El próximo es usted, el
2: otro. Claro, por supuesto. Natalio Ruiz, el hombrecito del sombrero gris.
1: Claro.
2: Una canción del álbum Vida, de Sui Generis.
1: ¿Qué bandas?
2: Del año 72, Nazareno Cruz y el Lobo. De Leonardo Fabio. Manuel Santillán, el León. Sí, la canción de... previa a Matador.
1: Exactamente.
2: O la de después de Matador. Fue Matador,
1: está
2: que están buscando, viene por ahí. Cachito, campeón de Corrientes, una enorme historia que canta León Gieco. Y Ricardo Rubén.
1: De los Twists.
2: De los Twists.
1: Pero.
2: Claro, con Fabiana Cantilo.
1: La hermosa Fabi Cantilo.
2: El featuring.
1: Ah, qué lindo que le salió.
2: Claro, sería.
1: Dígalo de vuelta.
2: Sería los Twists. Featuring Fabiana Cantilo. Ricardo Rubén.
1: Ahí está.
2: Daniela, la rompiste, como
3: gracias,
2: siempre.
3: Gracias, chicos, un placer. Feliz domingo.
2: Igualmente, gracias, Pocho, por acompañarnos.
1: Gracias
2: por
1: a ustedes.
2: Estar con
1: nosotros, gracias a ustedes por permitirme estar acá.
2: ¿En serio? ¿Y qué más?
1: Y bueno, y agradecerle a todo mi público. Gracias a Aptra y gracias a usted, líder.
3: Día, Pocho.
1: Gracias por todo, ¿eh?
2: Líder supremo.
1: Dele la. ¿Dónde estaba picada?
2: No, por favor. Che, bueno.
1: ¡Agua!
2: Escúchame. Hoy, bueno, ya en instantes, en minutos. Un buen domingo y a las 5 de la tarde hoy en Radio La Red, Brasil enfrentando a Noruega, a las 9 de la noche México enfrentando a Inglaterra buscando lugar en
1: cuartos de
2: final. Que a la postre Inglaterra y Brasil se rompen los cuernos entre ellos.
1: Olvidate.
2: O sea, Brasil, Noruega, México e Inglaterra se rompen los cuernos entre ellos. A nosotros nos queda el martes con Egipto y ojalá 3 días y medio más tarde con el ganador de Suiza
1: Colombia.
2: Y Colombia. Nos vamos, nos encontramos el próximo domingo. Muchísimas gracias por acompañarnos. 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

0: Yo lo que busco, lo que sueño, Coco,
1: sí.
0: Me parece...
1: ¿Qué soñás?
0: Que Messi tenga su Argentina-Inglaterra. Que Messi tenga su Argentina-Inglaterra.
1: Bueno, yo tengo una gran dicotomía, porque yo tengo una cosa medio de urticaria con los mexicanos. Que se enojen los mexicanos que nos están escuchando. Pero porque nos hicieron la vida imposible en el 86. Y lamentablemente, los chicos de hoy no conocen lo que pasamos en el 86. Por eso nosotros cuando decimos... La ola, la verdad, no la quiero, la ola. Tendría que decir otra cosa, una barbaridad, ¿no? Pero la ola no la quiero. ¿Pero por qué? Porque los chicos no saben lo que los mexicanos nos hicieron en el 86 con Maradona. Entonces, por eso no nos queremos. Pero tengo la dicotomía que es Inglaterra. Y por ahí capaz que...
0: Claro, capaz porque que... yo lo que digo es, por ejemplo, mirá, México, entre la sub-15, la sub-17, la sub-20 y la mayor, ya enfrentamos... No sé cuántas veces, 30 veces a México.
1: Sí, pero y ellos nos tienen.
0: Entonces ya está,
1: ganas.
0: Ya decís, mirá, no, ponele que, ¿qué sería? Bueno, la posibilidad para. Claro, porque después cuando no ganás nunca o ganás siempre, ¿cuál es el problema? Que hay una primera vez. O sea, alguna vez México le va a ganar a Argentina, alguna vez México va a perder contra Argentina.
1: Tal cual.
0: Con Brasil. Bueno, con Brasil, y tenemos tantas idas y vueltas, tenemos tanta vida.
1: Hoy nos queremos igual con
0: Brasil. Claro, Rocky contra Polo. Sí. Tanta. Que decir, che, mirá, ya te gané una final en el Maracaná de Copa América.
1: Claro.
0: ¿Me voy yo a arriesgar a perder esa carta por una semifinal de Mundial?
1: No.
0: Pero con Inglaterra. ¿Cuántas veces jugás? ¿Jugás una vez por decenio?
1: Claro, una vez cada 40 años.
0: Jugás una vez cada 40 años contra Inglaterra.
1: Vos sabés que tenés razón, porque la verdad es tan de película la vida de Messi que... Y sí, ¿por qué no se le puede dar una Argentina-Inglaterra también a Messi, no? A 40 años de lo que fue la mano de Dios, el gol del siglo y todas las cosas que festejamos en este mes de junio, porque la realidad junio tiene muchas efemérides futboleras. Y a mí me encantaría que suceda. La verdad, me encantaría que suceda. Sé que para la selección argentina, bueno, no sé qué es mejor hoy desde lo físico. Ahí ya hay otro análisis
0: bueno,
1: que tenemos
0: ahí
1: que
0: está.
1: Hacer.
0: Yo pregunto y dejo la pregunta flotando. No hace falta que me lo contestes ahora.
1: Después de la tanda.
0: No, pero digo, por ejemplo, Argentina va con freno de mano porque si lo suelta no le da físicamente. Saben que están al... Yo decía hoy, Argentina para mí está al 92.
1: Sí.
0: O sea, su 100 es su 92.
1: Sí.
0: Entonces, pero en este tipo de niveles, ese 8% de más...
1: Es mucho.
0: Es un montón.
1: Es mucho. Y también creo que ha cambiado la manera de jugar. La selección argentina yo creo que no va con el freno de mano. Yo creo que el partido el otro día lo tuvo que acelerar porque si no se le iba.
0: Está bien, pero vos fíjate que cada vez que Argentina le aceleró, le hizo el gol. Cada vez que Argentina fue a apretarle...
1: Bueno, pero tenemos un gran déficit de fútbol en el medio, que era la gran virtud de esta selección. Los sospechosos de siempre, los tres del medio, de Paul, McAllister y Enzo Fernández, yo los ubicaría de otra manera. Para mí McAllister está totalmente desperdiciado jugando de cinco, porque juega de 5-5, cerca de los centrales. No se suelta, no hay pase entre línea de McAllister, no ha pisado el área McAllister. No pisó el área, bueno, yo lo soltaría. Pero de todas maneras, creo que es el gran déficit que tiene la Argentina en la mitad de la cancha. Y ahí a mí me parece que... Me preocupa que estamos volviendo a Rusia 2018, a Brasil un poco más acá en el tiempo. ¿Por qué? Porque era una selección Messi dependiente. Y creo que esta selección y la virtud que ha tenido este técnico, sobre todo en Qatar y en todo este tiempo, es que no éramos Messi dependiente. Eliminatorias Brasil-Uruguay. No fuimos Messi dependiente. Y acá creo que entra la dicotomía de lo que le pasa a todos los técnicos. Una vez el Cholo Simeone a mí me decía, mira, porque yo le decía, ¿por qué no limpias a tal? ¿Por qué no lo sacás? Tenés que modificar. Y él siempre te dice, mira, lo más difícil para un técnico no es salir campeón. Es ratificar a los tipos que te llevaron a ser campeón. Y me parece que hoy por hoy, con razones, Scaloni está respetando demasiado los rangos.
0: Está bien, bueno. Yo también, en ese marco de la Messi dependencia, y te digo esto, y con esta genialidad para tallarla en mármol, si vos sos Messi dependiente y el tipo hizo 7 goles, le atajaron un penal y le atajaron 3 pelotazas en los 4 partidos, está bien, el tipo te hizo 7, le atajaron un penal y otras 4 más definitorias, podría haber hecho 11.
1: Sí,
0: o sea,
1: sí,
0: no está
1: pero,
0: mal.
1: Sí, pero vos fíjate, si el tipo hace 11. y vos lo acompañás con tres o cuatro golcitos más de los mediocampistas.
0: Bueno, tenés que suspender la copa.
1: Claro, pero y es ahí donde yo también tengo ahora también una encerrona. ¿Cómo evalúo? Para mí fue genial lo de los dos centrales de la Argentina. Ahora, ¿cómo evalúas? Hacen los goles de aquel lado, pero no lo pueden defender acá frente a Cabo Verde.
0: El segundo es un golazo, el segundo es un engaño. Bueno, la pone al ángulo, ¿qué querés? O sea, ese, déjame darle virtud, está bien. El tipo se saca
1: la me muerdo la lengua, pero te doy la razón.
0: Se saca uno, pum, al ángulo. Decís, bueno, mirá, se sacó uno, bueno, al ángulo. El primero, ponele que haya recibido muy solo, bueno. Pero el segundo, qué sé yo. Coco, Ricardo, que tengan un excelente programa. Gracias por todo.
1: Cuídate, está lloviendo, ¿eh?
0: Dale.
1: Chau.
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0: domingo para todos. ¿Cómo les va? Bienvenidos. Aquí arrancamos el clásico de Radio La Red. Un buen domingo. Nos vamos a quedar hasta las 4 de la tarde. Ya siento vacío de mundial. Che, ya siento vacío de mundial. De a poquito, vamos restableciendo los horarios normales. Siento que la liga me está olfateando desde atrás, ya me está alcanzando y se me está acabando el mundial. Falta mucho, ya sé que falta mucho sufrimiento todavía, pero ¿no tenés un poco de vacío de mundial de 3-4 partidos por día? Y un poquito sí, el tanque me abre los brazos como diciendo, bueno, pero son muchos, Coco. Sí, ya sé que son muchos.
1: Esto pasa siempre, Coco.
0: Algunos son
1: pero en todos los mundiales pasa esto.
0: Pero es claro, una vez cada 4 años además es mucho. Yo creo que deberíamos darle una idea al presidente de la FIFA de hacer un mundial cada 2. Y si podemos con 78 equipos, mejor. Así estamos todo el año haciendo esto.
2: Es la idea.
0: Todo el año haciéndole. Exactamente. Bueno, buen domingo para todos. Señor Ricardo Dazo, ¿cómo le va? Buen domingo.
1: ¿Cómo te va, Coco?
0: ¿Vos... Acá participación especial del señor Ricardo Dazo, porque hoy lo tenemos a muñequito Walter Nelson, a punto, concentrado, a punto para hacer un gran partido que es Brasil-Noruega. Haaland versus Vinicius, después me van a decir a quién prefieren.
1: Bueno, gracias por abrirme las puertas de tu casa. Tiraste una idea que está dando vuelta, sí. Entre Infantino, Chiquitapia, que no haya más eliminatoria y que haya un mundial de 70 y pico de equipos.
0: Bueno, me parece mucho. Sí. Pero 64 por ahí vamos a llegar, ¿no?
1: 64 y que haya de los grupos, los dos primeros clasifican, sí. No existan más los terceros y ahí empiezan los 16avos.
0: Es que yo creo que va a ser lo más importante porque de todos los terceros que se clasificaron casi ninguno avanzó. Entonces solamente uno, creo que avanzó, que es Paraguay.
3: El único, quedó afuera.
0: Y ya quedó afuera, sí. Que es de todos los terceros se quedaron afuera rápido.
1: Sí.
0: Entonces, tenés que hacer una competencia un poquito más arriba. Pero bueno,
1: vamos. Pero hubo selecciones que estuvieron a la altura. Cabo Verde, estuvo a la
0: Cabo
1: altura.
0: Cabo Verde sí estuvo a la altura.
1: Y después hubo otra.
0: Pero Cabo Verde entró como segundo.
1: No, está bien, pero a priori decíamos, Cabo Verde va a ser el último del grupo y terminó clasificando como segundo. Dejando afuera a Uruguay y se metió y hizo un buen papel, digno.
0: La verdad que sí.
1: Hoy veía cómo lo recibían en su país. Impresionante.
0: Impresionante, la verdad, lo que hicieron. Cómo lo maniataron a Argentina, lo pusieron contra las cuerdas. Si estuviera Walter acá, diría, salí de ahí maravilla, porque tendría que... Argentina tuvo que haber salido del partido mucho antes, pero bueno. Bueno, ya lo vamos a analizar. Señor Tanque Genizo, ¿cómo le va?
3: ¿Cómo están, Coco, Ricky? Ante esta experiencia de este Mundial, yo creo que bienvenido el Campeonato del Mundo de 64.
0: Sí, yo también, también.
3: Por esta cuestión. Los mejores terceros no funcionaron.
0: No funcionó.
3: El cierre de los grupos no terminó siendo emocionante, ni siquiera con un cupo más para ese tercer equipo. No, y
0: porque
3: por
0: además
3: lo menos,
0: hay sospecha de partidos que, claro, que se terminan arreglando adentro.
1: Sacar esto de la clasificación olímpica, eso me parece que altera.
3: También.
1: Porque eso
3: también
1: altera.
3: También. Y por lo menos el mérito de ser segundo en tu grupo en un mundial de tantos equipos para pasar una nueva ronda.
0: Claro.
3: Por lo menos tenés que ser segundo.
0: Bueno, el gol mal anulado o anulado por algo tan raro milimétricamente a Irán.
3: Sí.
0: Que en algún momento, claro, fue tercero y en algún momento y se quedó afuera. El partido, hay otro partido que terminaron empatando, el de Argelia 3-3.
3: Sí, con Suiza.
0: Con Austria.
3: Todos sabíamos que...
0: Que se hablaban adentro de la cancha.
3: El empate le servía a los dos.
0: Que el empate le servía a los dos.
1: Yo creo que
0: el de Bélgica también.
1: Hoy el más sospechoso que está instalado y hay una investigación abierta es México-Ecuador.
0: México-Ecuador, sí, es cierto. Pero México-Ecuador. Pero no por el arreglo del partido, sino por las amenazas.
1: Las amenazas.
0: Sí, a mí me parece que... Creo que hay un clima de triunfalismo tremendamente exagerado en un mundial que le permitió a México estar casi hasta las instancias finales en su lugar. Pero la verdad yo creo que la FIFA tuvo que haber tomado las medidas de seguridad mucho más importantes. Primero, para no solo para Ecuador, sino también ahora para Inglaterra. Inglaterra la pasó mal en esta madrugada.
1: Sí, sí, muy mal esta noche.
0: Entraron al hotel a tirar fuegos artificiales. Sí. Entraron al hotel.
1: Sí, sí.
0: No es que a 2 cuadras tiraron fuegos artificiales, como habitualmente pasa. Entraron al hotel. Y a mí me parece que eso la FIFA lo tiene que cuidar. Lo que pasa es que está tan... Estamos todos. Parece que el Mundial es solo en Estados Unidos. Y de vez en cuando nos miramos un poquito a Vancouver, ¿no? Pero después lo vamos a sacar a Javi Tavares, que está en Vancouver. Pero lo de México es como que lo dejamos de lado. No está en la etapa mediática el Mundial en México. Y han pasado muchas cosas en México.
1: Terrible.
0: Muchas cosas en México.
1: Terrible.
0: Entonces a mí me parece que... Bueno, hasta la sospecha de un partido que hoy podía llegar a adelantarse. ¿Por qué? Porque se venía una tormenta. Dos días antes, algunos medios mexicanos decían que se venía una tormenta. Entonces había que adelantar el partido. ¿Para qué? Para que haya más humedad, para que haya más temperatura, para que los ingleses la sufran más, que además ya le ganaron la cabeza con los 2.200 metros de altura, que no es nada. Le digo, bueno, pero a los muchachos ingleses, dale. Pero, 2.200 metros no es nada.
1: No es nada, sí, pero se siente. Bueno, cuando empezás a correr, Coco,
0: no lo sentí tanto. No es el alto.
1: Se siente.
0: No es el alto.
1: Pero es altura.
3: No, bueno, y además Inglaterra no me acuerdo en
0: el tema es ese. El tema es ese. Entonces, las llaves lo llevaron, es verdad. Inglaterra por ahí no estaba. Y bueno, Ecuador pero, quizá lo sacaba.
1: Pero Ecuador está acostumbrado a jugar a la altura. Si juega en Quito.
0: Sí, pero el partido de Ecuador fue como decís vos, rarísimo.
1: Fue muy raro. Mirá que yo
0: no tenía ni ganas de correr.
1: Hablé con colegas ecuatorianos que tienen información esa famosa que se hablan en privado. Y bueno, te dicen cosas que te asustan, la verdad.
0: Sí, la verdad sí, asustan porque hay muchas versiones respecto de amenazas de los cárteles de la droga en México para con los jugadores ecuatorianos.
1: Y hay varios jugadores ecuatorianos de la selección que juegan en México, juegan Valencia, en México, por ejemplo.
0: Exactamente. Bueno, lo que pasa es que el Mundial de Valencia no fue bueno. Es decir, antes de llegar a México ya no era bueno.
1: No era bueno,
0: no. No era bueno. Entonces ahí también hay que tener en cuenta ese contexto.
1: ¿Puedo rebobinar algo y que no coincido con vos en el pase que hacías con Nacho?
0: A ver.
1: Esto de la selección. Para mí la selección, hasta aquí funcionan los centrales y Messi.
0: Sí.
1: Los laterales no están funcionando. De ninguno. Hecho, no sabemos quién es el 4.
0: No.
1: El lateral izquierdo, Medina, estaba funcionando hasta que se lesionó. Tagliafico está medio-medio. Pero los laterales no funcionan. Para mí hasta acá rindieron los dos centrales, que lo salvaron a la Argentina el otro día, y Messi. Porque después la generación de juego en la mitad de la cancha tampoco funciona y los delanteros tampoco. Compiten para ver quién no juega. Yo me pregunto, y el otro día me preguntaba, hasta con Totti, ¿por qué no probar con el Flaco López? ¿Por qué?
0: Porque eso sería algo que yo le decía en el pase a Nacho. No respetar demasiado los rangos. Y creo que en este momento Scaloni está en esa encerrona que lo ha tenido como virtud, que es que el que está mejor juega, que no hay rangos, pero ahora creo que esos rangos de campeones del mundo lo están afectando al técnico en el sentido de la toma de decisiones. Bueno, el otro día era para, no solamente lo sacó de Paul, sí. El otro día era para que salga cualquiera, o McAllister
1: o Enzo Fernández.
0: Sí. Yo creo que más Enzo Fernández que McAllister.
1: Coincido.
0: Porque ahora voy a decir el por qué creo esto de Enzo Fernández más que McAllister. Era un partido para Giuliano Simeone,
1: sí.
0: Para que te haga la banda,
1: sí.
0: Porque la verdad, ni Montiel ni Molina te hacen la banda.
1: No,
0: entonces, en un partido de urgencias, como él probó con Jordania, poniéndolo a Palacios en un partido de urgencias que no rindió, ponelo a Giuliano Simeone que te haga la banda.
1: Correcto.
0: De la misma manera que lo puso por el otro lado a Nico González. Coincido. Haciéndole la banda. Entonces, si por la izquierda Nico González te puede hacer la banda, ¿por qué no te la puede hacer Giuliano por la derecha?
1: Correcto, coincido hasta ahí.
0: Que además está fresco, que además está con ganas, que además quiere demostrar por qué llegó al Mundial.
1: Pero entonces, capaz que coincidimos. Una línea de tres. Metés a Otamendi, sacá los laterales y pone a Simeone de un lado, a Nico González del otro, que te hagan esa famosa banda. Y hasta podés probar.
0: Con la línea de cuatro, si querés, pero tenés que no respetar los rangos de los del medio. Los del medio hoy no están produciendo. No. Y acá,
1: y los de arriba tampoco.
0: Y los de arriba no, es como decís vos. Se pelean para ver quién no juega, no quién juega.
1: Pero Coco, para mí, Scaloni está bien, los quiso respetar hasta que recibió esta cachetada o alerta.
0: Bueno, puede ser.
1: Y listo,
0: puede
1: ya ser está. Que sea. Ahora meto mano.
0: Bueno, puede ser, y esto se verá. Yo creo que no va a haber muchos más cambios, pero lo vamos a hablar con los chicos allá en los Estados Unidos.
1: ¿Más cambios?
0: Que no va a haber muchos cambios.
1: Sí.
0: Muchos. Yo no creo que más de dos o tres. No creo que más de dos o tres. Creo que Thiago Almada paga y puede llegar a salir para el ingreso de Paredes. Y ahí yo creo que tiene que modificar indefectiblemente la cancha.
1: ¿Y aquí
0: la media
1: cómo
0: cancha.
1: Pone? Y si sacle a Almada y pone a Paredes, ¿cómo lo armás?
0: Haces De Paul, Enzo Fernández, Paredes, Enzo Fernández y McAllister más suelto. McAllister ya haciendo de Thiago Almada, que yo creo que es donde mejor rinde, donde más cómodo se siente y donde más lo necesitas. McAllister hoy, lamentablemente, está jugando de 5. A mí no me gusta. Lo dije siempre en este programa, siempre lo dije. Lo que pasa que Scaloni, cuando llegó a este Mundial, tenía en la cabeza un medio campo que era, lo charlamos la otra vez durante el programa de MP con Gustavo Yarroch. Yo, la información que me dieron a mí es que tenía en su cabeza un medio campo que era De Paul, Paredes, Enzo Fernández, McAllister. Ese era el medio campo ideal para este Mundial. Para este Mundial. Se le lesiona Paredes, lo prueba Palacios en los amistosos.
1: Claro.
0: Palacios rinde, le encanta, habla de pala de acá, pala de allá, pala bárbaro, pala, pala, pala, pala. Pero el tema es que estando bien Paredes, vos lo tenés que meter a Paredes. Es más que Palacios. El tema es, ¿cómo sacás a Enzo Fernández, que no rinde, o a McAllister?
1: O a De Paul.
0: Que no puede... Bueno, De Paul lo sacó el otro día. A De Paul lo sacó siempre. Lo sacó en la cancha de Boca también.
1: Puso cara de pucherito, ¿no? Bueno, como dicen allá en el...
0: De Paul sabe que puede salir. Ahora, en el mediocampo ideal del técnico, que era De Paul, Paredes, Enzo Fernández, como el doble cinco, el doble pivote en el medio, y más suelto McAllister, no lo pudo cumplir. Hoy yo creo que lamentablemente lo tiene que hacer cumplir. Creo que el que paga es Thiago Almada, aunque yo creo que hasta Enzo Fernández puede salir de este equipo.
1: ¿Y arriba ponés Messi con...?
0: Y arriba Messi con el que no se pelee, como decís vos. Con el que no se pelee para no jugar. Yo creo que tiene que jugar Julián Álvarez, pero Julián Álvarez lamentablemente no entra. No entra, está en una versión absolutamente desconocida por todos nosotros. Esta selección, para mí, hoy está jugando a otra cosa de la que jugaba en Qatar. Y ahí acá yo sí quiero poner doble asterisco, diría el Coco. El primer asterisco es el tiempo de la temporada. Esta selección nos malacostumbró en Qatar, que era mitad de temporada europea.
1: Sí.
0: Estaban todos frescos.
1: Sí.
0: Esto tienen todos 80 partidos sobre el lomo.
1: Sí, cansados.
0: Cansados, más muertos, lesionados.
1: Más una larga. Con alta temperatura,
0: que además le vino mal. Porque si vos me decís, este partido era en un estadio cerrado con 23 grados de temperatura, es otra cosa. Le tocó 36.
1: Sí.
0: Y se notaba para los dos, pero la resistencia física de uno es distinta de la del otro, o fue distinta de la del otro. A mí lo que me parece es que el técnico indefectiblemente tiene que volver a las fuentes de el que está mejor juega. Hay un problema con los laterales, como decís vos. Me parece que ninguno de los cuatro laterales llegó bien. Medina arrancó bien y el otro día no terminó de darle soluciones, porque lamentablemente, ¿cuál es la virtud de Medina? La energía, la marca y el ida y vuelta, que mostró que no en toda su carrera mostró ese ida y vuelta.
1: Sí, no, pero Medina llegó tan bien que le sacó el puesto a Tagliafico, porque sí. Tagliafico ya estaba bien para jugar.
0: Pero hay un punto, yo volví a ver el partido, hay un punto en el cual vos tenés que tener la diferenciación de calidad de jugadores. ¿A qué me refiero? Medina, todas las jugadas que llegó al fondo para abrir, como le gusta a Messi, que el lateral abra la cancha, las terminó de la misma manera. Casi todas las jugadas las terminó con el famoso negro, vos tirala atrás, que llegó yo. En todas se las leyeron.
1: Bueno, así llegó el gol contra... Que la que deja Austria. Pasar Thiago Almada.
3: Contra Austria,
0: sí. Exacto. El gol de Messi, que la deja pasar. Sí. Bueno, esa jugada no salió. ¿Por qué? Porque se la leyeron, te estudian que Medina...
1: ¿Cómo no salió? Si fue gol.
0: No salió en el partido con Cabo Verde. Había un tipo parado, siempre había un tipo parado ahí en esa zona para la descarga de Medina. Entonces, ¿cuál es la diferencia entre Medina y Tagliafico? Que Tagliafico puede tener quizás mayor versatilidad para terminar la jugada. Si no es el centro atrás, o es el enganche, o es un buen centro adentro del área.
1: No, o a lo mejor Medina hace caso y Tagliafico a veces no hace caso.
0: También puede ser.
1: Dice, veo la jugada de otra manera y la termino como yo quiero.
0: También puede ser. Entonces, es ahí donde se notan en esos pequeños detalles la diferencia entre uno y otro. Hay partidos en los cuales te alcanza la energía, el ida y vuelta también, y hay en otros donde no. No es solamente la energía, el ida y vuelta, sino también necesitas un poco de ductilidad en el momento de la terminación.
1: Sí, a ver, Coco, coincido, pero yo creo que el problema no está fundamental en los laterales. Yo creo que es la generación de juego en la mitad de la cancha y los delanteros. Si los delanteros no hacen goles, y bueno, está bien, te salvaron los centrales el otro día, te viene salvando Messi, pero no siempre te van a salvar los centrales. No. Necesitamos de los delanteros que hagan goles y que lleguen los volantes y que generen fútbol y que le generen esas situaciones a los delanteros. No está generando esa maquinita que nos tenía acostumbrando McAllister, Enzo Fernández, De Paul, ese pase filtrado, no está.
0: El gol
1: no está
0: de Di María a Francia, por ahora no se ve esa dinámica de
1: juego. No, para
0: tac,
1: nada.
0: Tac, tac, tac, tac.
1: Lejísimo.
0: Y se llega.
1: Yo tengo esta mirada. Yo creo que a Egipto, pues lo tengo visto a Egipto, para mí es otro partido. Egipto se lo va a plantear ahora, de otra manera.
0: Sí, ahora lo vamos a analizar a Egipto. A mí yo tuve la posibilidad de comentar dos o tres partidos de Egipto y creo que Egipto a la Argentina le va a venir bien. Sí. Egipto es un rival sudamericano.
1: Exacto.
0: Es un rival casi espejo de la Argentina. Juega muy parecido a lo que juega la Argentina. Quizás no tiene la ductilidad, salvo en Salah, en Masmur y en Ashur, que quizás pueda llegar a tener ahí ductilidad.
1: Pero salen, son de a jugar,
0: salir
1: a jugar.
0: Y no son tan físicos. Todo el mundo cree que porque es Egipto, es un rival físico. No es físico.
1: No, no.
0: No es físico.
1: Quiere jugar con la pelota, va a salir. Es un equipo, para mí, Argentina lo va a pasar. Para ser sincero, para mí lo va a pasar tranquilamente. El problema de Argentina no va a ser Egipto, va a ser después. Si viene Colombia.
0: Bueno,
1: si viene Colombia, y bueno, pero después ya lo tenés que estar pensando.
0: Sí, no.
1: Porque para mí Egipto, a ver, Cabo Verde se dio un partido que físico, con un equipo ordenadito que te armaba esas líneas del fondo que no se desarmaban. Egipto sí, porque sale a jugar. Va a salir y va a tener espacios Argentina y lo va a pasar porque Argentina necesita también, Messi necesita espacio.
0: Sí, es verdad, es verdad. Bueno, nosotros tenemos sensaciones desde acá, lo que nos fue quedando desde acá, lo que vimos a través de la televisión, lo que vimos a través del clima, porque el clima de la gente. Porque la verdad, acá, y me imagino que allá también, hubo mucho optimismo cuando se conoció que era Cabo Verde. El tema es que hoy estamos en esto de ¿somos optimistas porque estamos con la argentinidad al palo o somos realistas? Y las sensaciones quizás desde allá se notan diferentes de las que las notamos acá. Por eso le saludamos a Marcelo Palacios. MP, querido, ¿cómo estás? Buen domingo en Miami.
2: Bien, escuchándolos desde tempranito, desde que arrancaron, escuchaba a Nacho también, escuchando, ustedes saben muy bien que yo soy fanático de la radio.
0: Exacto, y los domingos más, escuchás mucho los domingos.
2: Es una compañía, sí, aparte el domingo siempre me agarran cuando está un buen domingo, Coquito vos con, hoy con Ricky y cuando estás con Walter, sí, porque uno agarra el auto, hace algún mandado, va en carga, viene, se va a comer algún asado a esos amigos que uno tiene que tienen casa, por así, por Pilar
0: con
2: o
0: Quincho.
2: Por Tigre, ¿no? Entonces, totalmente, casa con Quincho.
1: Nunca un amigo con casa en Hugues, ¿no?
2: No, bueno, pero queda lejos, te parece que claro. Como vos que haces ciclismo, que sos Curucheta ahora, que escuchás una cosa. No, no. No, primero se estaba bajando el susto.
0: Sí, sí.
2: Segundo, yo tengo algunas particularidades que soy muy solo en algunos pensamientos. A mí me gusta tenerle bronca al rival. A mí me gusta tener algún motivo por el cual, hasta extra futbolístico, querer ganarle. Y claro, con Cabo Verde no teníamos esa sensación, ¿no? No te daba la sensación. Porque primero éramos todos hinchas de Cabo Verde, pero de repente después teníamos que tener bronca para ganarle, ¿no? A claro. Cabo Verde, porque se transformó. Ya no era, uy, qué lindo, mira España cómo se le complicó, mira Uruguay.
0: La mamá de Bocinha, ¿no?
2: La mamá que ganaba 8.000 euros, que valía $200 y un poco más, y queremos, bueno, ahora que Bocinha están corriendo la bola, que puede, no sé, en cualquier momento termina atajando en el Real Madrid, ¿no? Porque bueno, yo tengo mi duda de Bocinha, ¿eh? Yo tengo mi duda, vos. Yo creo que la rompió el primer partido y después yo le echaría la culpa en bastantes goles de los que le hice, pero está de moda hablar bien de Bocinha, bueno, qué sé yo, ¿no? Primer palo arriba, tenés que andar cubriendo, pero bueno, no importa, está bien. Está bueno hablar con Bocinha y hablar de Bocinha, porque la verdad que el primer partido fue, o sea, fue tremendo lo que atajó.
1: Sí, pero el bueno, mejor arquero, para mí el mejor arquero del Mundial es el de Marruecos.
0: Bono,
1: sí.
2: Sí, hay buenos arqueros, la verdad es que tenemos buenos arqueros en este Mundial, pero sí, un Marruecos que un día va a mojar, ¿no? Como dijo Bilardo, que ha adelantado Bilardo, muchachos, ¿no? Después estamos los menotistas, los de Bielsa, todo ese tipo de cosas, ¿no? Pero un tipo que hace 20 y pico años dijo, man, guarda con el fútbol africano, ¿no? Y de a poquito se van metiendo el fútbol africano. Fíjate, hasta Cabo Verde ahora, ya el próximo Mundial, si se clasifica Cabo Verde, ¿qué vamos a decir? Es una papita, juega con Cabo Verde. No, ya vamos a recordar que fue un equipo que complicó al campeón del mundo. Ahora, vamos en esta tarde linda para futbolera, vamos a arrancar por parte. A mí me va a dar la sensación que el fútbol, ¿te acordás que decíamos que la selección era la antítesis de cómo se jugaba en el fútbol argentino? Sí. Está medio argentinizado el mediocampo argentino. Está medio argentinizada la selección argentina. O sea, cuando no era campeona del mundo, volaba. Y ahora da la sensación, y a veces me pongo a pensar en el paralelismo con el boxeo, ¿no? Viste que el boxeo, cuando vos tenés que salir a ser campeón del mundo, ¿qué tenés que hacer? Noquear al rival, ¿no?
0: Sí.
2: Ahora, cuando vos sos campeón del mundo, te parás en el medio del ring, no sé si piensen en la figura, a todos que nos gusta también el boxeo. Siento que se paran en el medio y quieren manejar la pelea. Y a mí me parece que manejar se manejan los autos. Yo no lo veo, yo veo que le falta esa dinámica. Por eso yo creo que va a tener que meter cambios para ver si con Palacio le va a dar la dinámica del aspirante a titular y no la tranquilidad. Yo creo que, no sé si se enojó con De Paul cuando salió, yo creo que estaba enojado con él mismo, como diciendo, qué boludo, porque me parece que el medio campo está teniendo la sensación que en cualquier momento echa mano a uno o dos cambios Scaloni,
0: Sí, yo creo
2: entonces,
0: lo mismo.
2: Como Scaloni, ¿no? Me sí, parece. Sí. Y yo lo noté medio argentinizado al juego, ¿viste? Lento. Bueno, hacemos un gol y vamos a esperar ahora, vamos a dejar que hagan el desgaste. Y antes de esta selección, hacía un gol y quería el segundo y quería el tercero. Era voraz, ¿me entendés? Y a mí, ojo, yo quiero contarles una situación personal. Yo no sufro el calor. A mí, yo no soy un tipo que transpira mucho ni nada. No sufro el calor. Ahora, yo en el entretiempo, muchachos, entre que había dos argentinos por cada butaca, porque era impresionante, fue el primero, y yo creo que se vio desbordada la FIFA en un momento, los que te controlan, y hasta tuvieron que bancarse que en el pasillo hubiera gente. Viste que se ve la imagen perfecta, que no te podés entrar en el... Bueno, había impresionante. Se movía el estadio como toda estructura de cemento que se tiene que mover porque para que no se quiebre, no se fracture el cemento de una cancha. Entre eso, la temperatura, lo acostumbrado que veníamos al de Dallas, porque yo los dos partidos que estuve en cancha del de Dallas estuve con buzo durante todo el partido.
0: Claro.
2: Y solamente estaban con la camiseta los locos que gritaban, pero eran entre 17 y 18 grados. Entonces la sumatoria de todas esas cosas hizo de tener como un combo que, porque yo que le iba a exigir, si yo me tuve que ir en el entretiempo a la sala de prensa, rehidratarme, estar 15 minutos ahí fresco y salir de vuelta a la posición donde era que te faltaba como el aire, también a los jugadores, viejo, está bien, vamos a comparar 100 kilos contra 60 kilos de los jugadores, 70 kilos de los jugadores y la preparación. Yo lo único que digo es que había un calor, una cosa asfixiante, ¿no? Ahora, creo que le está faltando, ¿viste cuando hacemos mucho deporte, ahora que tenemos a Curuchete en el equipo? ¿Viste cuando hacemos mucho y que tenemos que tomar esa bebida energizante?
0: Sí.
2: Y vos sentís que te la absorbe. Bueno, yo creo que necesita que ingresen tipos que estén hidratados, dispuestos a correr, a meter y a tener la dinámica como tuvo la Argentina durante todos los partidos del Mundial de Qatar. Yo creo que lo va a tener que no rejuvenecer porque son jugadores jóvenes. Y después, eso en lo concerniente al medio campo. Y después digo que tenemos que los nueve no hacen goles. O sea, no sé, yo no me atrevería a decir que Julián tiene un lío bárbaro con el tema dónde va a jugar. No me parece, porque cuando vos te entras a la cancha te olvidas de todo, ¿no? Es lo que hablaba Alfaro del arquero Gil cuando dijo, ¿ustedes saben cuántos meses hace que no cobra Gil? Y va a ser por lo menos un cuatrimestre que no cobra Gil en San Lorenzo.
0: Sí.
2: Y vos te olvidás, sin embargo, fíjate cómo se ha destacado también el arquero de San Lorenzo en el Mundial. Ahora, yo digo, mediocampo, es lo que yo les estaba escuchando a ustedes, cierto, viste, cierta lentitud, cierta pausa. Y bueno, y es mucha ventaja entre la pausa y la lentitud del mediocampo. Y los nueve que no hacen goles, decir que tenemos a Maradona y Messi jugando, o sea, yo creo que Messi está jugando como Messi, como Maradona, ¿no? Si no, estaríamos en dificultades.
0: ¿Te parece, no sé, nosotros desde acá decíamos que para mí Scaloni está respetando demasiado los rangos? Esta frase que acuñó Rodrigo De Paul. ¿Te parece que está respetando demasiado los rangos, que no dio los partidos, por ejemplo, para un Juliano, para un Nico Paz, para un Flaco López? En esto que decís vos...
2: Pero te obligan. El Flaco López, la verdad, vamos a poner una mano en el corazón, porque sí. Si no... Todos los que están afuera siempre son mejores de los que están adentro. Entonces, yo pregunto una cosa. El Flaco López, cuando entró, cuando le tocó los pocos minutos que le ha tocado jugar en general desde que está en la selección, vos decís, oh, este es un... Así como Julián, por ejemplo, cuando entró en Qatar, ¿no? Porque sí. Venía con el problema del tobillo. Cuando entró en Qatar, ¿vos qué dijiste? No sale más. A mí me parece que ninguno de los que estamos hablando, porque yo te estoy diciendo Palacio, no por cómo jugó, yo estoy diciendo Palacio porque lo noto como que puede estar con las sales minerales mucho mejor, puede estar más fresco de pierna, de músculo, más fresco de a lo mejor de algunos de los que vienen jugando todos los partidos. Entonces yo digo, para mí, yo entiendo, ¿viste? Y a veces uno siempre quiere echar mano. Para mí, el que está, el retador tiene que ganarte por nocaut. Si no, juega el titular. Entonces yo creo que lo que le está, yo aparentemente es como que estoy del lado de Scaloni y vos estás más del lado, vamos a hacer cambios. Yo del lado de Scaloni digo, Giuliano, que lo vemos con un ímpetu, nos obligó a decir hay que ponerlo ya.
1: No lo probó todavía.
2: El Palacio.
1: No lo probó, por eso. Yo creo que a esta selección lo que le está faltando, Marcelo, es lo que tuvo en Qatar. Ese cuando buscó el recambio lo encontró. Entró Enzo Fernández, no salió más. Entró Julián, no salió más. Entró McAllister, no salió más. Porque se quedaron con el puesto. Acá vos mirás el banco y los tampoco probó a Nico Paz, por ejemplo, o a Simeone. No le dio esa posibilidad para decir se quedaron con el puesto. Pero tampoco estamos, creo que nadie está convencido que Nico Paz puede ser el Enzo Fernández de lo que fue en Qatar o Simeone fue el McAllister de lo que fue en Qatar. Y abajo en el banco, para reemplazar a los delanteros, no hay un Julián, porque el Flaco López no tiene la función de Julián. O sea, para jugar con el Flaco López tienes que tirar centro por la altura, o es un delantero, es bueno, pero te juega con otras características, no con velocidad. Tiene esa característica de jugar de espaldas al arco, otro tipo de nueve. Ahora, lo que no tiene es el recambio que tuvo en Qatar, que los que entraron y no salieron más. Acá no, me parece que le faltó eso en el armado. No sé si había también para llevar otros jugadores que tuvieran esa capacidad, pero eso está faltando.
2: A ver, vamos por parte. El que maneja bien la pierna derecha juega de 8. El que pega patada juega de 5. Y si querés un 5 con salida, poné a Redondo, Gago, el que fuere. Y el que es habilidoso juega de 10. Eso, desde que se inventó en 1800 y pico el fútbol, lo sabe mi abuela. El director técnico es el estratega para darse cuenta. Por ejemplo, yo creo que gran parte de ser campeón del mundo en Qatar es la responsabilidad de Scaloni, ¿no? Sí. Porque como decís vos, se animó a meter 5 cambios de la primera fecha a la segunda fecha para jugar contra México y encontró un equipo que casi te diría que no lo tocó más, a no ser por obligaciones. Bueno, de eso se trata un poco el fútbol, Ricardo, de tener un estratega que da el timonazo, el golpe de... Yo creo que esto de haber gastado demasiada nafta para eliminar a Cabo Verde, yo creo que esto lo va a obligar a rejuvenecer el equipo, no por edad, sino por frescura, lo va a obligar. La verdad que no nos hubiéramos pensado que en 16avos íbamos a tener esta sensación, ¿no?
1: Para mí va a tener que hacer cambio por todo, por lo que gastó de nafta y por el rendimiento. Porque, y también acá coincido con Coco, para mí venía respetando los rangos hasta acá. Hasta acá llegué con ustedes. Bueno, nos dieron la primera cachetada, muchachos, nos asustaron. Ahora sí, si tengo que armar una línea de 3 y con Otamendi como central, Mascuti y Licha, y meto a Simeone que me haga el carril por la derecha, a Nico González el carril por la izquierda, y en el medio si tengo que meter, a Nico Paz.
2: ¿Cuándo jugó así?
1: ¿Cómo?
2: ¿Pero cuándo jugó así?
1: Y bueno, pero algún día, el estratega que vos me decís está para eso, y bueno, si tiene que cambiar y la estrategia tiene que cambiar, como hizo en Qatar y le dio resultado, y bueno, yo creo que Simeone...
2: No, pero ahí no cambió de estrategia, ahí cambió de apellidos. Vos lo que estás pidiéndole acá es que metas 5 cambios y cambie el sistema de juego. ¡Apa! Mirá que por ahí hace eso y Argentina, qué sé yo, despega futbolísticamente. También estamos hablando que el equipo jugó 4 partidos, ganó los 4, ¿no? Entonces, sí. Ojo con volvernos locos, porque ganó los 3 con comodidad, con facilidad, o sea, medio sin despeinarse, jugándole serio, porque son de los equipos serios que entran en el Mundial, más el que pasamos el susto bárbaro, ganó los 4, no forzó penales.
4: Este fue el más exigente.
2: No forzó penales, ganó los 4.
4: El más exigente. ¿Cómo? Fue este. Este no, fue el más exigente.
1: bueno, que mejor jugó.
0: El que más te exigió, porque Argelia, que parecía más, terminó siendo una decepción y lo definimos rápido. Austria, que me decían el sistema de la presión alta, lo definió rápido, gracias a Messi. Entonces, transitó la fase de grupos casi sin exigencia. De hecho, se dio el lujo de probar a Palacio de Cuatro.
1: Tal cual. Pero de todos los rivales, pensábamos que Cabo Verde era el más fácil y fue el más complicado. Sí, el que más, sí, te supo jugar. Ahora.
2: No pensemos, Ricky. No pensemos. Cabo Verde es el mismo rival. Que Uruguay, más allá del fracaso Uruguay, Uruguay mereció ganarle a Cabo Verde. Sí. Y España también mereció ganarle a Cabo Verde. O sea, también seamos sensatos. Que era simpático Cabo Verde mientras jugaba contra Uruguay y contra España, era simpático. Ahora, jugó contra nosotros y no le quitemos mérito, porque después España le tocó golear a España. Entonces España no le pudo ganar y se le complicó. O sea, evidentemente Cabo Verde es una grata sorpresa que apareció en este Mundial, que el mundo está hablando que Uruguay no le pudo ganar, que España no le pudo ganar y que Argentina le ganó ahí con lo justo y entregando todo. Con dos marcadores centrales, que esto debe ser también, hay que hacer un análisis. ¿Por qué vos terminaste ganando 3-2 con gol de Messi, que siempre haces el comodín, que hace goles siempre, pero después con dos goles de marcadores centrales? Cuando Argentina tiene de los, a ver, corríjanme si digo una locura, de los 10 o 12 mejores 9 del mundo, Argentina tiene 2, al menos antes del Mundial. Que hoy no estén rindiendo es otra cosa, pero después tenemos que agarrar, qué sé yo, de las ligas del mundo. Me van a decir que Julián y Lautaro no son de los 10 o 12 mejores de 9 del mundo, sí.
0: Sí, sí, se necesita. Ahora, yo creo que se necesita eso, Marcelo. Se necesita un poco de lo que estamos viendo de Messi. Aparecieron los centrales siendo goleadores, aparecieron en buen nivel abajo, pero se necesita un poco de participación y de ayuda para descansar un poco más también en el resultado, de algún gol de McAllister, algún gol de Enzo. De Paul no es de hacer demasiados goles, se necesita los delanteros
2: acá,
0: te ayuden.
2: Acá, claramente, acá necesitamos el gol de Enzo Fernández, porque McAllister tampoco. McAllister puede ser una asistencia, puede convertir. Acá el que no está rindiendo, no está siendo claro y no está ayudando a Messi en la faz creativa es Enzo Fernández.
0: Por eso yo creo que lo tiene que soltar a McAllister. Y Enzo Fernández ponerlo adentro. Si va a jugar con Paredes, Enzo Fernández un poco más adentro, cambiar un poco, cambiar también la metodología de la selección. Yo coincido con vos en que creo que no va a haber muchos cambios. Yo creo que no más de 2 o 3 cambios va a haber en la selección. El ingreso de Paredes creo que de cajón. Paredes entró bárbaro, entró muy bien, entró mandando en la mitad de la cancha, entró neutralizando los ataques de Cabo Verde, entró como jugaba en Boca cuando llegó, no en el final porque estaba lesionado, se cuidaba, qué sé yo, en el final. Ese Paredes lo necesita la selección.
2: El pase filtrado, por ahí puede ser el pase filtrado para
0: la pelota larga,
2: para que,
0: exacto.
2: En vez de tener que andar, fajándose con los defensores, a lo mejor en un pase filtrado puedan, viste, de un costado, definiendo a perfil cambiado contra otro palo. Entonces a lo mejor tenemos esa posibilidad, ¿me entendés?
0: Yo también creo eso. Creo que se necesita esa frescura, te la da Paredes hoy en el medio. Creo que Thiago Almada, lamentablemente, en los partidos que jugó no se la dio. Y ahí yo lo correría a McAllister un poco más suelto para que esté más en 3/4 de cancha, más que en función de 5, más en función de 3/4 de cancha, para que esté más cerca de Messi, justamente porque si no lo tenés a Lautaro, que hace un laburo sucio enorme, vos lo habrás visto en cancha, Marcelo, un laburo sucio de correr, no le sale natural, como a Julián, pero vos tenés a Julián a media máquina, necesitas a alguien que te ayude en 3/4, en ese pase filtrado, en ese pase entre líneas.
2: Mira, me está escuchando mi amigo acá de Miami, Pipo Freita dice, sí. Banco puede ser una gran solución. Claro. Bueno, ¿sabes qué? Me está escuchando también Mariano Yudica también, ¿no? Dice, muy bien, Coco. ¿Sabes qué? Podría ser una locura también, una locura, un revulsivo que te aparezca un Colo Barco, ¿no?
0: También.
2: Era un poco lo que decía, un Colo. No, yo por qué te digo un loquito de esto, ¿viste? Viste que el equipo está jugando como muy consciente.
0: Muy encorsetado.
2: Y a veces necesitas un poco de inconsciencia, ¿no? Un loco como ese Colo, ¿no?
3: Sí.
2: Que le va a dar frescura, le va a dar frescura y le va a dar un poco de locura. También te puede ser un poco desprolijo, ¿no? Porque sí, este es un equipo que nosotros podemos decir cualquier cosa, pero es prolijo. Entonces, lo que lo estamos acusando en este momento, acusando, ¿no? Como el dedo acusador, y siempre reiterando que venimos permanentemente con un equipo que nos da cierta tranquilidad. Yo creo que acá no nos volvimos un poco locos. Fíjate que Dazo quiere poner, cambiar el sistema, línea de tres. Está bien, eso, no, pero pará. A lo mejor amerita, ¿eh? A lo mejor amerita. Amerita un sacudón así, porque aparte lo avala al técnico, lo avala a Scaloni, que cuando pegó un cimbronazo en la segunda fecha, encontró un equipo campeón del mundo.
1: Claro. Y bueno, pero, a ver, el lateral derecho, ¿qué hace? Molina, Montiel, no sabes a quién poner. Bueno, probemos un Simeone. ¿Por qué no cambiar el sistema? ¿Sabes lo que pasa, Marce? Para mí, Argentina contra Egipto pasa, porque es otro rival más... Es otra manera de jugar. Desde las características de los jugadores, tiene más potencial Egipto, pero juega distinto. Le va a dar espacio a Argentina porque Egipto sale a jugar con la pelota y no tiene tanta marca física como tenía Cabo Verde. El tema, creo que Simeone le va a dar una dinámica que la va a encontrar el equipo que necesita. Y para mí Scaloni, porque los técnicos son así, si bien va paso a paso, piensa en Egipto, pero también en la mente ya debe estar viendo lo que viene. Y yo tengo que ir probando ya, porque si me viene Colombia, ¿cómo paro a los que corren y corren y corren? El medio campo de Colombia te corre todo, los delanteros tienen gol, corren, juegan.
4: Yo creo que vas mucho más allá, Ricky. Vas más allá. Y me parece que este cuerpo técnico, por este cachetazo, ahora sí viene paso a paso.
1: Argentina ganó. Ganó todo.
4: No, está bien.
1: Los ganó todos los partidos.
4: Pero no produjo lo que debería producir.
1: Argentina ganó. Lo que no está funcionando.
4: Por eso tiene que ir paso a paso. Tiene que encontrar ese eslabón perdido que otra vez o lo rescate a los campeones del mundo y vuelvan a jugar como jugaban, o ese eslabón perdido, como decís vos, desde el banco, que entre, como dice Marce, algún loquito que te revolucione y te cambie algo.
1: Para mí tenés que cambiar el libreto. Por eso coincido con Marcelo cuando dice...
4: Nosotros hablamos mucho de Enzo Fernández, pero Enzo Fernández entra en el segundo tiempo con México. Hasta ahí jugaba Guido Rodríguez. Entra Enzo Fernández...
1: No salió más.
4: Y no salió más. Bueno, ese revulsivo es el que necesita ahora.
1: Bueno, pero ahí coincido con Marcelo cuando dice... Y está el equipo... A ver, para mí... es una obra de teatro que venimos viendo y ya conocemos todo, y las demás selecciones conocen el libreto de Argentina. Necesitas cambiar el libreto o meter un

0: No, lo veo presiona, lo veo como el jugador, que como, ay, a ver, cómo doy un ejemplo para que se entienda. Lo veo de esta manera, lo veo que como no le alcanza y no le está saliendo el gol, intenta prodigarse con el equipo en una función que no es la de él.
1: No
0: O
1: le sale
0: sea, ¿qué
1: natural.
0: decíamos antes? No le sale natural, o sea, él va a presionar. ¿Por qué presiona? Porque él sabe que siempre se decía, Lautaro es más 9, pero al equipo le sirve más que Julián porque presionan permanentemente. Claro, cuando vos te dedicas a presionar y no a hacer goles, y está como en una posición donde él quiere justificar que sigue como titular, pero hoy me parece que, ¿quién era Ricky? Que decían, se pelea para
1: Sí,
0: salir o
1: sí,
0: se
1: sí.
0: pelean para no quedarse en cancha. O sea, que se entienda bien esto entre comillas, ¿no? Porque se rompen el lomo, pero bueno, hoy no les está saliendo, porque vos fíjate que hasta el penal que le pegan la patada a Senesi, erra el gol pegando en el travesaño cuando entra solo, ¿no?
1: Sí, es cierto.
0: Vos fíjate que hasta esa que tuvo, porque después tampoco se le cayeron las situaciones de gol a los delanteros
1: Después
0: argentinos,
1: el otro
0: ¿eh?
1: día, no me acuerdo en qué jugada que hubiera terminado bien, era una asistencia de él sobre la derecha, que no terminó, eso en Cabo Verde, sí, obvio, pero terminó, no terminó bien y le hubiera venido bien a él haber hecho ese pase gol, porque eso también te levanta. Leía por ahí, vos que lo conocés mucho, Marce, a Martín Palermo, en alguna de las tantas notas que
0: Sí.
1: uno va leyendo desde acá, que él siempre dice que para él el mejor 9 del mundo es Lautaro Martínez. Y te lo dice un tipo como Palermo, ¿no? Que sabe del rubro, que
0: Porque
1: sabe del puesto.
0: a él le gustan los 9 de referencia. Vos fíjate que Julián es más 9 de tirarse atrás, de estar más escondido, ¿no? Más aprovechando la oportunidad, más de presionar. A él le gusta más el 9 tanque, ¿no? Entonces se siente más identificado con Lautaro, seguramente, que con Julián. Pero mira, de lo que pensábamos que nos sobraba, es de lo que nos falta. Lo que yo
1: Exacto.
0: no quiero caer en la locura es esta. Vamos un poco de no de mea culpa ni nada, porque estamos opinando con respeto, ¿no? A ver, vos tenías 11 titulares,
1: Sí.
0: ¿sí? Tenías 2 o 3 cambios más o menos que estaban en los titulares no entraba Barco. En los primeros 2 o 3 cambios no entraba Barco. Entonces hoy un periodista que vio la selección en cancha y ustedes también allá, que más o menos es lo mismo, pero no importa, digo, a veces se ve mejor todavía con una pantalla que en cancha, ya estamos esbozando la posibilidad. Y si ponemos un revulsivo como Barco, segundo punto. Tenemos una selección que tiene de los 10, 12 mejores número 9 del mundo, tenemos dos nosotros concentrados, pero ya estamos pensando en alguien que juega en una liga menor como la de Brasil. Digo, menor a la de Inglaterra, menor a la de España, menor a la de Italia, menor a la de Alemania, ¿no? Digamos que la liga brasilera es una liga menor con respecto a eso, porque si nosotros decimos que Argentina tiene, obviamente que le falta roce la liga argentina, la liga brasilera, que es mejor que la liga argentina, que es más competitiva, no deja de jugarse en Sudamérica, o estoy equivocado.
1: No, está bien.
0: Entonces, fíjate que estamos, ya queremos echar mano al 9 de Palmeira y queremos echar mano al Colo Barco, que casi algunos dudaban si iba a estar en la lista de los 23 y si era de 23 en vez de 26, que a lo mejor podía quedar afuera. Pero viste cómo nos sucumbió este resultado positivo, pero que pasamos un susto bárbaro contra Cabo Verde, porque ya estamos queriendo intentar cosas que serían más para manotazo de ahogado. Cuando yo vuelvo al planteo, manotazo de ahogado, ganamos de los 4 partidos, ¿cómo ganamos los 4? 3 con soltura, y quizás ya más cuando empieza el cuello de botella, que es cuando empieza, se supone que van quedando los mejores, lo pasamos con una preocupación impensada. Pero bueno, como somos un país futbolero y nos gusta analizar, y porque sabemos de fútbol, especialmente viendo este mundial donde la gente se viene a sacar selfie, ese tipo de cosas, donde bueno, no, eso es una cosa distinta. Yo no estoy diciendo ni mejor ni peor, porque esto es así. Y aparte tenemos que sentirnos orgullosos de ver un ruso. ¿Dónde fue? Estábamos en el supermercado y un tipo

0: no, no, ruso no, alguien que le decía, debe ser del mundo árabe, decía, apá, apá, apá. Ah, me di cuenta, busqué, lo googleé un poco y es papá. Bueno, apá, fíjate, búscalo ahí, Coco, a ver dónde, apá, qué chicos le dicen en vez de papá, apá. Me parece que debe ser el bueno, coma, pará, pará. Uno grandoto, uno Rusia de la estepa, de Moscú, entonces, pim, pum, y sus tipos con la camiseta argentina, es un mundial extraño, pues yo no le voy a pedir que sepan de fútbol, tampoco nosotros sabemos de Putin, o tampoco sabemos de determinadas cosas del mundo. Ahora, en ese mundial extraño hay argentinos que nosotros somos futboleros, el tipo, el prototipo del argentino que va a la cancha los domingos, que hizo un sacrificio bárbaro para estar, pero acá se mezcla con ese, ¿no? Con el tipo de Bangladesh que hace una fiesta porque gana Argentina, porque es fanático de Messi. Bueno, la realidad nos marca que nosotros somos futboleros y estamos más preocupados a lo mejor de lo que el mundo debe decir. Che, pero si Argentina jugó cuatro, ganó los cuatro y uno solamente la pasó medio mal contra un equipo que tampoco España le pudo ganar, que tampoco Uruguay le pudo ganar, no sé si es para tanto. Ahora, ¿viste? Algo hay que hacer, porque evidentemente hay una cosa que se necesita un poco más.
1: Sí, creo que por ahí esta selección nos malacostumbró, y te sumo un punto, a que todo sale bien. Entonces no hemos tenido grandes partidos de crisis, porque la crisis, si querés, en la previa aquel partido con México se resolvió y terminaste campeón del mundo. El partido con Francia no fue crisis, porque fue un gran partido de la selección, minuto 79, y después un gran partido de Francia, para, y lo resolviste.
0: El de México nos volíamos también, Coco.
1: Bueno, claro, pero por eso, solo
0: porque
1: ese partido de México para acá no tuviste.
0: El primer partido, si no te abre Messi también con esa bomba que metió afuera del área... también teníamos una sensación en la garganta de que se nos habían subido los bobelinos, ¿no? Como decimos en la Argentina. Bueno, la misma sensación que se sintió el otro día cuando se vino el 2-2 y el equipo tenía miedo al ridículo. Eso es lo que pasó.
1: También.
0: O sea, el miedo al papelón de decir me quedo afuera en 16 años, que yo hubiera sido una hecatombe para todo, ¿eh? Sí. Una hecatombe, bueno, sacámosle la palabra hecatombe, que si no te la van a
2: pero hubiese sido muy...
0: Es un lío para el país, Ricky, para el país. Que te imaginas, o sea, que hoy el país está pensando, antes pensábamos cuánto será la inflación de este mes, ahora está para salir la inflación los primeros días de esta semana, mañana pasado, y la Argentina está con la cabeza puesta
1: en el mundial,
0: ¿me entendés? Entonces vos planteás eso, hubiera sido una hecatombe para la industria de la que nosotros vivimos.
1: ¿Viste cómo lo festejó en el palco Chiqui Tapia?
0: Pero la...
2: Y pues, bueno, lo sufrió.
0: Está bien. Ni que hablar, pero por eso, ¿sabés lo que volver el lunes a decir la Copa Argentina? O sea, ¿dónde se juega la Copa, la nuestra querida, sí, que claro, defendemos siempre la Copa Argentina? ¿Sabés lo que volver a decir, che, bueno, y este club debe 3 meses de sueldo, esto, pim, pum, pum? Eso vamos a volver, y orgullosamente vamos a volver a lo que nos da de comer todos los días. Pero ¿sabés lo que volver el 16-avo? Entonces ahí te da el miedo, la sensación a, uy, qué papelón volver a la nuestra.
2: Pero para mí, Marce, era... podías volver en 16-avos, no sé, con Uruguay, con España. Hubiese sido injusto y un sabor tan desagradable para esta generación de jugadores, para el propio Scaloni, Messi, tal vez si es del último Mundial, no lo sabemos, terminar el ciclo este contra Cabo Verde. O sea, si después lo terminás con una potencia, bueno...
1: Sí, no sabes, quedar afuera con Brasil.
2: Claro, o si hubiese tocado España y te dejaba fuera España, pero con Cabo Verde, y ahí sí hubiese sido un sabor. Yo creo que esa imagen hoy hubiese sido tristísima, porque no se lo merecen. O sea, merecen terminar, si terminan, que te gane una potencia, porque te ganó y te sacó del Mundial. Ahora, yo cuando... digo esto de cambios o cambiar de esquema y todo, me baso también en... Yo vi a Scaloni, a mí me gusta ver los técnicos, escucharlos, analizar cuando hablan. Scaloni no festejó el triunfo. Scaloni se fue de la cancha con una bronca.
1: Los jugadores también,
0: Y los jugadores porque se le fue, porque el susto se había adueñado.
2: Bueno, pues Scaloni es el conductor del grupo y se fue preocupado y está preocupado.
0: Está bien.
2: Vos lo ves en la conferencia, el tipo mismo casi te dice voy a hacer cambio.
0: Honra el lugar. honra el lugar, o sea, honra el lugar que tiene, o sea, que no es un técnico que se va a quedar piola porque bueno, lo importante es ganar, eso lo podés llegar a decir como para no entrar en polémica, pero después claro que te agarra a decir, ah, pucha, que nos costó demasiado. Yo por eso utilicé el mismo día del partido en el post, cuando manejábamos ahí el tema del vestuario y la conexión con Colombia, yo por eso utilicé, llenó el tanque para salir el lunes a la ruta y se dedicó a boludear, digo, no Argentina, sino nosotros, ¿viste? Cuando vos decís, vamos a dar una vueltita por la plaza, la vuelta, vos que te gusta Hugues, toda la zona, todo por allí, ¿no? Entonces, gastaste en hasta, y el lunes cuando saliste te diste cuenta que había paro, va a haber paro de ¿cómo es? De estaciones de servicio. Y decir, ¿por qué si yo con el tanque lleno llegaba a Buenos Aires sin problema, para qué anduve el domingo gastando nafta? Bueno, si yo sabía que el lunes tenía que venir para Buenos Aires. Bueno, esto es lo mismo. Scaloni se dio cuenta que se gastó más nafta. O sea, vos lo hiciste jugar 120 minutos a Messi. Sí. Y lo hiciste jugar que no economice músculo ni cuádriceps pegándole el centro que Cuti Romero. O sea, lo hiciste patear hasta el último córner a Messi. O sea, le gastaste la reserva que igualmente parece que está intacto, ¿no? Porque siguió jugando y metiendo y lo siguieron bajando y le hicieron 70 faltas. Pero vos fíjate que tuviste que utilizar el 100% de la nafta para ganar 16 avos. Que yo coincido con Scaloni, está mal lo de la FIFA, pero estas son cosas que yo no sé, tantas reuniones, tantos cerebros, está mal lo de la FIFA. Vos no podés tener 6 días entre partido y partido en la zona de clasificación y después cada 3 días y medio tenés que jugar. Y encima viajando de una sede a otra, viajando en avión, cambiando de un montón de cosas. Pero eso estuvo bien Scaloni cuando dijo, dice, bueno, habría que ver, porque para qué tenemos 6 días de un partido a otro, donde vos podrías poner hasta suplente, como se dio el lujo, muchas selecciones, la tercera fecha, pudiste, el tercer partido de zona de clasificación, zona de grupos, pudiste poner sin ningún tipo de inconvenientes suplentes, o sea, te sobraron días para pocos partidos y ahora te faltan días para muchos partidos.
1: Bueno, Marce, Miami me imagino que habrá estado invadida de argentinos, es una ciudad en la cual es casi la base para, no solamente para argentinos, sino para todo el mundo, van a Miami, después de Miami a viajar por Estados Unidos, depende de donde te toque, pero me imagino que de a poco va a ir bajando esa espuma de tanta argentinidad, porque ahora hay que trasladarse, no todos van a poder.
0: Vos pensás que es un lugar de vacaciones de invierno, los que tienen un alto poder adquisitivo, bueno, acá estamos rodeados de argentinos que tienen casa, o sea, que tienen departamento, claro, o sea, de gente conocida. Creo que Guille Franchella vive acá enfrente al edificio, que en estos momentos, mientras estoy emitiendo con ustedes el estudio de Radio La Red, se ve el edificio que está junto al mar acá en Hollywood, pero porque lo han contado ellos, contándole las costillas. Bueno, pero yo lo que te digo es que vos también tenés que sumarle a muchos que han venido a Miami porque vienen de vacaciones, Miami argentino, ¿eh? Claro, y ahora que se vienen las vacaciones de invierno, no sé, yo estoy medio perdido con las vacaciones de invierno, creo que mis hijas, por ejemplo, empiezan la semana que viene las vacaciones de invierno. Entonces vos tenés argentinos porque viven acá, argentinos que vienen de vacaciones, argentinos que vinieron por este partido, argentinos que cuando ayer llegamos de cenar con el grupo, porque hoy el grupo se dividía, los que se fueron a Atlanta, que tienen un vuelo 5:30 de la mañana, así que estuvieron casi sin dormir, vinimos, charlamos un rato, armaron valija, repartieron, nosotros nos quedamos en el estudio de la radio y después nos fuimos a cada uno a su departamento, que están en otro piso. Vos fíjate que veíamos mucho cuando volvimos de cenar, veíamos mucho que ya se iban en camioneta 6 o 7 personas. Ayer estábamos con Tintín, con nuestro amigo, con Gloria también, lo conociste a Gloria.
1: Sí, claro. Gloria Dular.
0: Bueno, Gloria que tiene una empresa maravillosa que alquilan autos, camionetas. Y bueno, tenían a full la cantidad de vehículos, son 30, 40 vehículos que tienen, lo tenían a full también, porque hay muchos que en vez de ir al aeropuerto, esperar, despachar la valija, sacar el cinturón, todo eso, prefieren hacer. Muchos dicen que son 9 horas, nos explicaban los entendidos que son 12 horas, porque no puedes ir a un exceso de velocidad. Exacto. Y hasta que salís de la Florida para irte rumbo a Atlanta, tenés 2 horitas que te comes para estar en zona de autopista. Así que que hay mucho argentino que se va a ir a Atlanta directamente en camioneta. Se juntan 7, alquilan una camioneta, no sé cuánto vale una camioneta, 120, 180 o 150 dólares por día, pero se dividen 20 mangos por día, van, cargan nafta, le van a Atlanta y después se volverán acá como base y después verán cómo van a Kansas. También hay muchos que han hecho los viajes en camioneta, ¿no?
1: Bueno, Marce, a descansar entonces y a recargar las pilas para lo que viene, que es el martes, 1:00 p.m, hora de la Argentina. ¿Es así, Tanque? Una de la tarde.
3: 13 horas.
1: 13 horas, o sea que la previa la vamos a empezar casi, te diría, el lunes a la noche, más o menos, aquí en Radio La Red.
0: Vamos a empezar a recobrar cierta normalidad, porque el lunes estaba viendo la planilla, tenemos a MP910.
1: Exacto.
0: De 1 hora y media, y también tenemos 1 hora y media de tira montado a partidos, en la previa de otros partidos. Y después, por ejemplo, MP910 vamos a tener miércoles, jueves y viernes también, y ya el miércoles vamos a hacer un pase con Facundo Pastor, que también Pastor, más allá de haber estado en cada momento con el caso Adorno y pendiente y saliendo en la programación en MP910, ya vamos a empezar a tener, porque al quedar menos partidos, obviamente, más allá que falta un siglo todavía para la finalización del Mundial y ojalá nos tenga en Nueva York, vamos tenemos esa posibilidad de ir recuperando cierta normalidad, habitualidad en la programación, así que mañana con los dos programas, ya igualmente arrancando con Vilouta, después se va a pegar Totti me parece que mañana todavía está y después viaja más hacia la tarde para la sede argentina, para Atlanta, pero tener las 3 horas de Totti, ya Gustavo lo imagino ya en la sede donde juega Argentina. Después me va a tener vamos a estar nosotros, Coquito, a las 2 de la tarde, ya viviendo la previa. Fíjate que vamos a tener un programa donde no podemos hablar del pasado y tenemos que hablar ya lo que viene al otro día, el martes.
1: Tal cual, hoy nos damos esa licencia hoy de hablar del partido, porque ya hay que empezar en un rato nada más con Gustavo y con el resto de la muchachada, también con Martín Arévalo, para lo que es pensar hacia el martes, cómo forma la Argentina, probable cambio. El lunes tenés pegado a tu programa de MP910, vamos a tener el gran partido, 4:00 p.m, Tanque, entre Portugal y España.
3: Partidazo. Europa pendiente de ese partido España-Portugal el lunes a las 4:00 p.m.
1: Tal cual, y después de eso, el lunes a las 9:00 p.m, otro lindo partido.
3: Estados Unidos, Bélgica. Frente a Bélgica, con lo que por ahora es un rumor fuerte de que le levantarían la sanción a Balogun, al delantero de los Estados Unidos.
1: Ah, claro.
3: Algunos medios norteamericanos manejan esta información de que se podría levantar la roja que le mostraron al futbolista estadounidense en el último partido contra Bosnia, algo que todavía no está confirmado.
1: Bueno, lo único que faltaría, ¿no? Ahora te levanta la roja, se adelantan los partidos por tormenta en México.
2: Fue injusta la roja.
1: La muchachada de México le entra hasta el lobby a los muchachos de Inglaterra y le tira.
2: Fue injusta la roja.
1: Sí, fue injusta. Bueno, pero roja, ¿qué va a hacer? Pero
3: casi le parte el tobillo.
1: Sí, es cierto.
2: Lo pisa por una acción de juego
3: está
2: llega.
3: Bien.
2: No hay intención de pegar.
1: Jugada,
3: un infortunio.
1: Es la famosa jugada que después se comparó tanto con la de Messi. ¿Por qué a Messi no le sacaron y por qué a Balogun se la sacaron? Yo creo, la injusticia pasa porque Balogun estaba mirando para otro lado, pero bajaba la pierna para este lado. Casi
2: pero
1: siendo
2: acá
1: no
2: llamó el VAR.
1: La de Messi no llamó.
2: Para mí el árbitro con una amarilla la arreglaba.
1: Bueno, Marce, a recargar las pilas entonces, que lo que se viene va a ser mucho más lindo de lo que pasó. Te mandamos un abrazo grande y que disfrutes el domingo.
0: Abrazo a todos. Estaba mirando, estaba saliendo por una de las vías de comunicación y ahora estoy observando el otro. Explotan los llamados de gente escuchando, mucha audiencia. Hemos cuadruplicado, quintuplicado los niveles de stream de YouTube. Ha sido realmente una está siendo, ¿no? Ha sido impresionante, Coco. Estoy mirando acá también. Saludo a Edu Vicerne, la gente de NSX y de Garmin que está escuchando acá también, que nos está invitando a cenar y un montón de cosas más. Así que, bueno, a todos los amigos que realmente acá nos hacen sentir como en casa. A Marcos también, nuestro periodista amigo acá, argentino, que también ayer no estuvimos todo el día junto con él. Así que un abrazo muy, pero muy grande a toda la banda. Y, bueno, a disposición, acá al instante, siempre, tanto Germán García como yo ahora desde Miami, como Arévalo, como Matías Palacios, como los chicos ya Gustavo Sarroch, que los escuchaba también, que salía con Nachito, con Nacho Boano, con toda la banda ya desplegada por todo el territorio de Estados Estados Unidos para hacer eje central acá, para tener siempre un lugar seguro de resguardo y un montón de cosas, y donde vaya Argentina con todo el equipo yendo y viniendo. Abrazo para los dos, abrazo Ricky,
1: abrazo
0: al tanque ahí también.
1: Abrazo, ahí estaba Marcelo Palacio desde Miami, la avanzada del equipo de la selección argentina y también, por supuesto, de nuestro equipo de Radio La Red. Ya está rumbo a Atlanta, como decía Marcelo. Hablar poco del pasado, ya hay que pensar en el futuro. 11-23-24-22-22, 11-23-24-22-22. Te quiero escuchar a vos, que estás del otro lado, que sufriste mucho con la selección argentina, que estás también con la argentinidad al palo. Nosotros también estamos con la argentinidad al palo. Nos encanta que a la selección argentina le vaya bien. Sufrimos, es verdad. Y bueno, ¿qué querés que te diga? Si no se sufre, no vale, ¿eh? Parece una frase hecha, pero esta también es la nuestra, ¿eh? También es sufrir un
3: claro
1: poquito.
3: Sí, sí,
1: sufrir un poquito. Si no sufrimos en los mundiales, hemos sufrido tantos años sin ser campeones del mundo que sufrir para ser campeón es extraordinario. 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1:00 p.m. ¿Te rajás del laburo? ¿Sacás a los pibes del colegio? ¿Los juntás a los pibes con los amigos? ¿Te vas a casa y lo mirás solo por las dudas que pase algo? ¿Repetís cábala? ¿Qué crees que necesita la selección argentina para cambiar el revulsivo que pide Dazo? ¿Qué necesita la selección argentina? Vos, que estás del otro lado y que nos seguís habitualmente aquí en Un Buen Domingo y en todas las transmisiones de Radio La Red, ¿qué te parece? Vos que sos bien futbolero y sabés tanto más de fútbol que Scaloni. En serio te lo digo. 11-23-24-22-22. 11-23-24-22-22. Tanque, ¿qué se nos viene de Mundial ahora nomás? Dentro de un ratito.
3: 5:00 p.m, el primer partido del día de este domingo. Van a estar jugando Brasil y Noruega. Partidazo, el primer plato del domingo en New Jersey, y el segundo partido a las 21, no cambió de horario finalmente.
1: No cambió, ¿no?
3: A las 21, como estaba previsto, México-Inglaterra en el mítico Estadio Azteca, los dos partidos del domingo.
1: Rápido, sin repetir y sin soplar, ¿Haaland o Vinicius?
3: Haaland.
1: ¿Dazo?
2: Haaland.
1: ¿Bonjo, Haaland o Vinicius?
4: Haaland.
2: Yo ¿Vos, Coco?
3: Yo Haaland.
2: ¿Por simpatía o por qué?
1: Yo Haaland.
2: Bueno, te voy a decir Vinicius.
3: Te voy a decir.
1: No, pero no hace falta. No hagamos la de ahora los streameros que uno siempre tiene que pelear. Thiago, nuestro amigo, ¿Haaland o Vinicius? Con Vinicius, acá está. Va a pelear el contra.
2: El rebelde.
1: Yo te voy a decir algo. Yo por todo por Haaland. Primero, porque creo que es un tipo que le sale, como dice él, no sé, me sale natural el gol. El otro día la quiso despejar y la metió. La quiso parar, quiso controlar y la metió.
3: La controló mal.
1: La controló
3: y le salió
1: muy
3: un gol.
1: Mal y le salió un gol.
3: Increíble.
1: Para clasificarse. ¿Y sabes por qué? Creo que va a ser, después de lo que vi ayer, ya le tenía bronca, pero después de lo que vi ayer de Mbappé, la verdad, Mbappé, sos un maleducado. Ya sé que no me estás escuchando, pero sos un maleducado. Porque una cosa es que te picanteen y vos picantees en la cancha, lo cual está bien. Paraguay, además, que jugó mucho, mucho mejor de lo que venía jugando Paraguay, te la picanteó, muy sudamericano el partido, muy Copa Libertadores. Y él también picanteó, y me parece bárbaro, yo eso me la banco. Ahora, una vez que termine, si vos ves la mano de Gil que te da reconociéndote lo que sos como figura, no le podés gritar en la cara. Dale, sos un maleducado. Haaland. Mbappé, sos un maleducado. Y creo que Haaland es todo lo contrario. Vos fíjense este detalle en Haaland. Cuando aparece por el vestuario, cómo los pibes se desviven tanto como Messi para darle un abrazo a Haaland.
3: Es un buenazo, Haaland.
1: A Mbappé no, claro.
3: No tiene problema.
1: Es un buenazo. Es uno de los nuestros. Erling Haaland es uno de los nuestros.
2: Y Vinicius está más cerca de Mbappé que de Haaland.
1: Totalmente. Salvo que en este Mundial, bueno, como le fue bien, y me parece que está controlado por Carleto.
2: Por ahora le fue bien.
1: Por ahora.
2: Ahora juegan los dos.
1: Sí, pero
2: yo creo que Noruega lo puede sacar a Brasil.
1: Yo creo que el anticristo sigue siendo Mbappé. Y a mí me parece que Haaland es el bueno de la película. Y el malo de la película va a seguir siendo Mbappé.
2: Ahora, yo te cambio la pregunta tuya. Perdóname que me metan en tu rol, pero en este jueguito me gusta a mí. ¿Mbappé o Cristiano Ronaldo?
1: Cristiano Ronaldo. Mirá que Mbappé tiene que estar 20 años más allá arriba.
2: No, pero no te digo por
1: tiene
2: el juego.
1: Mil goles,
2: No te digo por el juego, por lo antipático, por, no,
1: bueno,
2: por lo canchero.
1: Son antipáticos los dos. Me parece que es mucho más antipático Mbappé. mucho más. Ojo, creo, estoy hablando porque es un portador de cara, como digo yo. Sí. Y ayer demostró que no solamente es la cara, sino que es la actitud también. Y después cuando dijo en la conferencia abajo, en la zona mixta, cuando dice, nos obligaron a meter la mano en la mierda. ¿Y qué? ¿Paraguay es mierda para vos? No, no, Paraguay
2: lo dijo por el juego.
1: Dale, no, vos
2: por
1: sabés
2: el juego, cómo... por la garra, por la lucha.
1: Mbappé, sabés cómo ahora, te conozco, Mbappé.
2: Por el juego sudamericano.
1: Tú no
3: después
1: has ganado
3: de
1: nada.
3: Después de todo esto, Mbappé va a cambiar su consideración del fútbol sudamericano. Porque estos partidos en Europa
2: no los
3: tiene.
1: Te esperamos, Mbappé.
3: No los tiene, ¿eh?
1: Te esperamos de nuevo, Mbappé.
3: Yo creo que sí.
1: 11-23-24-22-22. En un ratito se viene Muñequito Walter Nelson con Dani Barreto para hacer Brasil y Noruega. Además de los cambios de la selección, ¿a quién le vas? ¿A Haaland o a Vinicius? 2:09 PM.
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0: 2 de la tarde, 14 minutos en la República Argentina. En un rato te escuchamos a vos, del otro lado. 11, 23, 24, 22, 22. 11, 23, 24, 22, 22. Hoy además te llevas la camiseta de River, pero quiero saber vos, ¿qué cambios le haces a la selección argentina? Sí, es que hay que hacer cambios. Por ahí ves que está todo bien y hay que darle una nueva chance a la muchachada. 11, 23, 24, 22, 22. Pero quiero volver a Estados Unidos porque lo tenemos ahí, bajando de un avión a un colega, un amigo, un referente y sin duda es una de las voces más importantes del relato futbolero en Estados Unidos, que es Andrés Cantor. Hola Andrés, buen domingo para vos. Soy Coco Ramón. Acá estamos con Mariano Genicio y Ricardo Dazo en Radio La Red de Buenos Aires. ¿Cómo estás?
1: ¿Qué tal, Coco y equipo? ¿Cómo les va? Aquí llegando a Seattle para el partido de mañana de Estados Unidos con Bélgica. ¿Cómo andan ustedes?
0: Muy bien, todavía con el pasado de Cabo Verde y pensando en lo que se viene en Egipto, pero creo que ustedes en Estados Unidos tienen una buena noticia, que Balogun finalmente va a poder jugar.
1: Está confirmado, hace minutos se dio la noticia y lo han confirmado de parte de la Federación de Fútbol de Estados Unidos. Se cita el artículo 27 del Código Disciplinario, el mismo que le levantó la sanción a Cristiano Ronaldo, a Moisés Caicedo, a Ota, pero antes de, obviamente, el Mundial. Esto ocurre durante, antes de un partido clave, no sé. Tengo mis dudas, es reciente, lo vi justo recién aterrizando la noticia y estoy procesándola. No me parece, a primera lectura, no me parece que sea muy justo.
0: Bueno, me gusta que lo digas y que lo digas vos, siendo un referente en Estados Unidos, en el relato de Estados Unidos y en el periodismo deportivo de Estados Unidos, porque nosotros pensábamos lo mismo, pero bueno, siempre es bueno tener una mirada de parte de ustedes y la verdad es, como decís vos, una cosa es en la previa del Mundial y otra cosa es durante mismo del Mundial y antes de un partido caliente, ¿no?
1: Sí, además que después de toda la polémica que se generó, porque convengamos que creo que todos quienes estamos en el fútbol entendemos que estuvo mal expulsado porque, digamos, no tuvo intención de pisar al jugador bosnio, después la FIFA salió a respaldar al cuerpo arbitral de Klaus y a la gente del VAR. No me acuerdo quién estaba en el VAR. Es más, coincidimos en el vuelo de regreso a Miami con los árbitros y bueno, estaban todos muy tranquilos. Y ahora esto, no sé, no me queda muy claro el motivo, porque obviamente fue una expulsión, es una roja directa, una roja directa de VAR además, o sea, doble chance para para tomar la decisión, porque el árbitro no lo vio en tiempo real y sí el VAR llamó y confirmó, Klaus confirmó que era roja según él. Entonces no queda muy claro, esa es la realidad.
0: ¿Qué es Estados Unidos? ¿Encontró Pochettino su lugar en el mundo ahora, porque al principio fue bastante criticado? ¿Encontró el equipo? ¿Se destaparon algunos jugadores? ¿Qué es?
1: Una combinación de todo, esa es la realidad. Porque al equipo creo que ya lo tenía en mente. Los jugadores no le respondían en los amistosos. En la última fecha FIFA de este año, antes de los dos partidos de junio, hablo de la ventana de marzo, Portugal y Bélgica más o menos que, no te voy a decir que le pintaron la cara, pero bueno, Bélgica le ganó 5-2, Portugal también le ganó fácil. El equipo no se encontraba, todavía le faltaban algunos jugadores porque Pulisic estaba lesionado, habían varios tocados, pero a todos los que estamos aquí nos dejó muchísimas dudas, más allá de que ya entendíamos qué es lo que buscaba Mauricio. Y de repente, bueno, el primer partido, el partido del debut, que para muchos y casi para todos es siempre muy complicado por todo lo que eso conlleva, fue el mejor partido de la era Pochettino y uno de los mejores partidos de Estados Unidos en los mundiales, el 4-1 contra Paraguay. El equipo jugó muy bien, jugó una hora de muy buen fútbol y a partir de ahí creció futbolísticamente, anímicamente. Ahora aquel amistoso con Bélgica es parte del pasado. Además fue un amistoso raro, de eso donde se permitieron 10 cambios por equipo. Entonces creo que que llega con la moral muy, muy arriba el equipo estadounidense, pensando que puede llegar a cuartos.
0: Sí, además encontró en los de arriba, tanto Pulisic como Balogun como Dest, y ese mediocampo con Tillman y McKennie, creo que encontró ese funcionamiento que necesita para un equipo que es de ataque muy directo, que es muy rápido, que es muy dinámico, lo que se ve en este Mundial, que quizás por ahí le falta esa pausa más argentina, si querés, más española, más de egipcio, más de Egipto, pero en su función y en su manera de jugar le está dando muchísimos resultados.
1: Sin lugar a dudas, y no olvidaría a los dos laterales, a Serginho Dest,
0: exacto,
1: a Anthony Robinson, al mismo Antonio Freeman. Son todos chicos que corren mucho, son todos jóvenes, juegan muy bien y el equipo está muy bien aceitado. Además, con una solidez defensiva importante. Te doy un dato, nunca antes había hecho 7 goles en una Copa del Mundo de Estados Unidos, más allá de que hay un partido más, pero 7 goles en los primeros tiempos, además. Un equipo que está jugando bien y que ha ganado mucha confianza y que, bueno, creo que tiene grandes posibilidades de ganarle a Bélgica mañana.
0: ¿Sufriste con Argentina? ¿Qué viste de Argentina? Porque por ahí nosotros lo vemos a la distancia acá en Buenos Aires, sufrimos. Y por ahí en la cancha se ve de otra manera. Argentina se encontró con la realidad, es el sopapo a tiempo. ¿Qué observás? Ayúdanos a pensar.
1: Sí, sufrí. Mira, te voy a contar algo. Yo le escribí a mi productor que estaba al lado mío mientras yo relataba que busque dónde estaba el desfibrilador más cercano. quedé, te digo, pero como si me hubiera pasado un camión por encima. De lo tenso que estaba, porque no sé, se veía fea la cosa. El equipo creo que no respondió de lo físico, no tuvo cambio de ritmo. Hoy, preparando el partido de mañana, porque de acá de Seattle voy, hago el vuelo nocturno para llegar a Atlanta a tiempo al partido, vi la estadística que Messi fue el quinto jugador argentino que más corrió,
0: sí,
1: en el partido contra Cabo Verde, y creo que eso te da la pauta, o nos da la pauta de cómo estaba el resto del equipo físicamente. Los escuchaba recién. Scaloni en el 2022 supo meter un cambio a tiempo, los cambios a tiempo, después del masazo contra Arabia. Cambió la mitad de la cancha, entró Enzo, entró McAllister. Y bueno, ahora la realidad es que creo que faltará algún retoque para el partido contra Egipto, con la diferencia que, claro, ahora, para usar la frase de Paul, hay que respetar los rangos, ¿no? Digo, no es lo mismo el volantazo que pegó el gringo después de Arabia a pegar un volantazo ahora con estos chicos consagrados, y además que obviamente lo dejan todo por la selección. Veremos, por ahí sale Thiago Almada. Veremos si hace muchos retoques o no. Lo bueno es que, según tengo entendido, están todos sanos. Yo pensé que Medina se había lesionado, y que no estaba bien tampoco Molina, pero aparentemente están todos sanos y, sí, y esa es la buena noticia.
0: Sí, están todos sanos en la información que tenemos. Lo de Medina fue un calambre, lo de Enzo Fernández también terminó acalambrado, terminó muy al límite, pero terminó, bueno, solamente con eso, con un calambre. Hay que ver, bueno, estos 3 días en esta cosa rara de la FIFA, ¿no? Como decía Scaloni, 6 días entre partido y partido, fase de grupos, 3 días para recuperar en la parte más importante del Mundial, ¿cómo recuperan, no?
1: Sí, es verdad. Yo esto lo vengo diciendo desde el principio. Es extraño, ¿no?, que haya tanto tiempo. Esto creo que tiene que ver un poco con el Mundial XXL este de 48 equipos y 39 días, porque si no, no tiene sentido que el descanso sea tan poco. Piensen que todavía faltan casi 2 semanas para que termine el Mundial y ya creo que estamos exhaustos de ver tanto fútbol, porque obviamente no solo vemos los partidos de Argentina, nos toca relatar, sí, nos toca más ver a los demás. Entonces, creo que pasa por ahí el tema del poco descanso que tienen, pero para ser justos, es el mismo descanso casi que tienen todas las selecciones en esta fase.
2: Andrés, se dio un episodio más de color con Pochettino, creo que fue ayer, que fue a un partido de béisbol, hizo el lanzamiento del partido. Digo, si esto pasa en Argentina con Scaloni, diríamos, ¿cómo no tiene la mente ya pensando en Egipto? ¿Cómo no está trabajando? Digo, ¿cómo lo toman ustedes esto que hayan ido a un partido de béisbol y que haya participado de lo que sería como un puntapié inicial?
1: Sí, lo tomamos como lo que significa esto aquí en Estados Unidos. Es muy común, les cuento. Yo entiendo y comparto, digamos, tu punto de vista, porque además, si hay un técnico que me identifica a mí, es Carlos Bilardo.
3: Claro.
1: Y haberlo visto vestido
3: con el doctor Noiva, ¿no?
1: De un equipo de béisbol. Claro. Pero acá es así, les cuento. Acá es una tradición muy americana que cuando hay un personaje importante en la ciudad u otro equipo jugando en la ciudad donde juega, porque acá, hay que decir, el béisbol está en plena temporada, entonces es simbólico. Además, es una gestión que hace la Federación de Fútbol de Estados Unidos. Es también darle mayor visibilidad no solo al técnico, sino a la selección. Entonces, desde la óptica estadounidense no me parece mal, porque ocurre todo el tiempo con todos los deportistas, con todos los artistas que están, como les digo, en la ciudad de NBA, de béisbol, le regalan la camiseta. Habrán visto ustedes cuando hay, no sé, una celebridad que van y le regalan la camiseta a un equipo de la NBA. Desde la óptica nuestra, sí, qué sé yo, es raro, pero bueno, tiempo libre siempre hay, ¿no? Para estas cosas. No creo que Pochettino esté desenfocado de cara al partido de mañana.
3: Con tanta experiencia que tenés viviendo en Estados Unidos, pero tantos grandes eventos que últimamente se jugaron en Estados Unidos, ¿este Mundial pegó un salto de calidad hacia adelante? ¿Qué te gusta, qué no te gusta de este Mundial?
1: El Mundial en sí, sí, pegó un salto
3: organizativamente
1: calidad,
3: no y todo. Seguro.
1: Organizativamente, sí. Organizativamente, digo, el un punto de referencia que tenemos por la Copa América fue un desastre. Pero claro, eso era organizado por la Conmebol. Este es un evento FIFA y obviamente es un tema que yo siempre recalco mucho, porque están cuidados absolutamente todos los detalles, desde lo organizativo. Digo, es un mundial muy complejo por la logística, porque además los estadios aquí en Estados Unidos, ustedes ya habrán visto, tienen que ser entregados vírgenes de todo punto de vista. No puede haber ningún cartel de un sponsor competidor a los oficiales de la FIFA. Entonces, todo eso conlleva un sinfín de horas de trabajo, de ir a medir los carteles para taparlo con la bandera FIFA, de organizar, digamos, las entradas a los estadios, etcétera, etcétera. Desde el punto de vista organizativo, para mí está siendo un mundial excelente. Me encantaría saber que cuentan los enviados especiales de la red, porque obviamente los he visto en muchas canchas y no sé qué piensan ellos, pero para mí, desde mi experiencia estadounidense, para mí es muy buena la organización.
2: Yo creo, Andrés, y te lo iba a preguntar, el punto débil o lo que está pasando con México cuando recibe en el distrito a Ecuador, ahora Inglaterra, todo lo que se habla de lo que pasó con Ecuador. No sé si se está hablando ahí en Estados Unidos, entre ustedes los periodistas, la situación de que se viven las noches previas con los fuegos artificiales y las supuestas amenazas que recibió Ecuador.
1: Sí, lo de las amenazas lo negó la propia Federación Ecuatoriana de Fútbol, o sea, aparentemente no terminó siendo verdad. Y después lo otro, parte del folclore acá, mucho no se habla, porque a mí me dio la sensación, yo estuve en los tres países, estuve en Guadalajara, Monterrey y en Vancouver, y me dejó la sensación, muchachos, que cada uno atiende su fuego, que cada anfitrión hizo su mundial, y no sé cuán pendiente estaban en México de Estados Unidos y en Canadá de México de Estados Unidos. Y acá la verdad que sí, entre nosotros hablamos, sobre todo se habló mucho ayer cuando empezó a circular el rumor de que se podía llegar a cambiar el horario del partido de hoy contra Inglaterra para jugarlo al mediodía. Dos días antes decían que por una cuestión de que había un pronóstico de tormenta eléctrica, lo cual no es irrisorio. Lo que le sigue, no sé lo que quiere decir, no sé cuál sería algo más grande que irrisorio. Era una joda, digamos, si lo cambiaban para hablar en criollo.
4: Tal cual.
1: Porque obviamente Francia tuvo que esperar una hora y pico para renovar un partido en esta Copa del Mundo, y además en este mundo de la meteorología, que no se enojen los meteorólogos, pero predecir una tormenta eléctrica dos días antes roza lo absurdo. Así que bueno, en ese punto de vista sí, no me pareció que era que hubiese estado bien, como este tema de la roja. Y lo demás es parte del folclore, o sea, que no lo dejen dormir tirando pirotecnia, está todo bien.
3: Estamos acostumbrados, sobre todo acá, estamos acostumbrados cuando te vas a jugar los partidos de Copa Libertadores. Bueno, esa garganta, Andrés, ¿cómo está? ¿Al límite?
1: Está al límite. O sea, quiero, a ver, rectifico, no es que está bien, lo que digo, está bien el folclore nuestro, muy Copa Libertadores. Tampoco es dramático, no hay qué sé yo, no debería pasar, pero bueno, una vez para usar, viste, el meme, viven en un country, bueno, una vez que duerman un poquito de pirotecnia en una Copa del Mundo, en un partido decisivo. Y respondiendo a la última, sí, la voz está al límite, porque las emociones están siendo muy muy fuertes, y además porque, viste, los viajes te van liquidando un poco. No me quejo, obviamente, porque el doctor decía, en un mundial no hay hambre, no hay sueño, no hay frío, no hay calor, y aquí estamos poniéndole la mejor sonrisa a esta maratón de viajes. Acabo de cruzar el país 6 horas para relatar mañana, y mañana a la noche, después del partido, vuelvo para el otro lado 6 horas otra vez para llegar a Argentina, sin dormir prácticamente, así que bueno, eso desgasta la voz y desgasta el físico, pero feliz.
3: Bueno, y ojalá te podamos, que esa garganta aguante y podamos llegar al final y te podamos otra vez ver en un video, no sé si en esta etapa, con el Vichy Borghi al lado abrazándote, gritando el último gol de Montiel, y esas lágrimas y esa emoción, que todavía hoy a nosotros también, cuando te volvemos a ver, nos termina cayendo la lágrima por el Montiel y el cachete y ese abrazo con el Vichy Borghi.
1: Te agradezco mucho, muchas gracias, Coco. Yo te cuento algo que dije en el relato el otro día, porque creo que estamos siendo muy exigentes con este grupo que nos representa, que en el cual nos sentimos reflejados. Se terminaba el partido y Leo tuvo un tiro libre, la acomodó, y yo en el relato digo, es esta, Leo, es esta, y enseguida me freno y digo, ¿qué es lo que le estoy pidiendo yo a este muchacho, si ya nos dio todo? Entonces sabemos que es muy difícil volver a ser campeona del mundo. Anulo Mufa, el equipo ojalá que haya sentido el cimbronazo del sufrimiento de Cabo Verde, y veremos qué pasa contra Egipto y cómo sigue la cosa, si sigue.
3: Andrés, siempre es lindo escucharte, con esa energía además, y vamos, que no hace frío, no hace calor, no hay hambre y no hay sueño, como diría el doctor, que seguramente nos sigue y nos escucha, ¿eh?
1: Tal cual, les mando un fuerte abrazo, muchas gracias siempre a la red, a todos que siempre se acuerdan de mí. Yo, saben que tengo el corazón y los escucho, obviamente se lo dije el otro día a los muchachos cuando los crucé en Dallas, a MP y a toda la banda, que los escucho permanentemente. Hoy la tecnología nos permite estar un poquito más cerca de nuestra tierra.
3: Abrazo grande y a seguir este lindo viaje mundialista, ¿eh? Gracias, Andrés.
1: Gracias, un abrazo para todos.
3: Ahí está, Andrés Cantor, relator argentino, nuestra voz argentina en Telemundo, yendo y viniendo de acá para allá, y es una buena mirada la que dice, porque está bien, nosotros sufrimos, y cuando decís, ¿y qué le vamos a pedir? Y bueno, pero somos así también los argentinos, siempre pedimos un poquito más, ¿no?
2: Es más, de hecho le estamos pidiendo a Messi otro mundial más, ya todavía no terminó este.
3: todavía no terminó este y le estamos pidiendo otro. Pero bueno, está lindo. Estas son las cosas que tiene el mundial, son estos picos emotivos que tenemos, picos de emociones. Yo siempre le digo, el otro día hablaba con mis compañeros, pero también hablaba con Leo y también hablaba con un colega que respeto mucho, que es Ariel Senosiaín. Y muchas veces nosotros siempre decíamos, qué lindo, por supuesto nos encantaría estar en un mundial cubriéndolo y demás, pero últimamente lo que ha pasado, de Qatar para acá, lo que ha pasado con la selección argentina en la Argentina, es vivir de una manera distinta, diferente, pasional, muy a la Argentina. Vivirlo acá es extraordinario, vivirlo acá. Vivirlo acá con la gente que vos ves como el otro día, cómo se apuraba para salir del laburo para llegar a las 7 de la tarde.
2: Era un caos de tránsito.
3: Era un caos de tránsito. Y los supermercados abarrotados para comprar la picada, la cerveza.
2: Esto, y lo que va a ser el martes.
3: Y lo que va a ser el martes.
2: A la una.
3: Y nosotros lo que somos papá de chicos en el colegio, retirarlos antes.
2: Sacarlos. ¿Sabés lo que va a hacer los bancos? No va a haber banco el martes. ¿Cómo hace? Y después viene feriado largo.
3: Y después te viene el feriado largo.
2: ¿Sabés lo que notó, Coco, que ha logrado esta generación de jugadores? Que nos hicimos más hincha de la selección argentina.
3: Probablemente.
2: Antes cada uno era hincha de su equipo.
3: Sí, sí.
2: Y la selección era como un segundo plano.
3: Sí, es cierto.
2: Ahora no, creo que hicimos más hincha de la selección.
3: Y esto que decís es muy bueno porque se nota en la gente, lo notamos entre nosotros, que vestimos con orgullo la camiseta de la selección argentina. Tenemos ganas de ponernos la camiseta de la selección argentina.
2: Vos ves los colores.
3: Los pibes se la ponen todos la camiseta de la selección.
2: Los autos con bandera argentina, exacto. Los negocios todos adornados con bandera celeste y blanco.
3: Exactamente, todos los negocios, sea de comida, de picada, el almacén, el chino de la esquina, todos tienen banderines celeste y blanco. Se vive de otra manera y esto está bueno.
2: Y además vas, antes se conseguía una corneta, una bandera en los cotillones. Ahora vas al supermercado o en el chino, como decís vos, de la esquina, y hay la corneta, la banderita, la bufanda, todo algo para comprar de cotillón de la selección argentina.
3: Exactamente. Bueno, la verdad es muy lindo verlo de esta manera. 11, 23, 24, 22, 22. Ya voy a escuchar alguna de las voces en la zona mixta de los jugadores de la selección argentina. Hoy además te llevas la camiseta de River. 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River que ganó, ¿no? ¿Ganó su partido? No, empató.
4: Empató 2-2 con Flamengo.
3: 2-2.
2: Y jugó muy mal la defensa, ¿eh? Salvó Beltrán varias veces a River. Yo lo vi el partido.
3: Ajá.
2: Jugó muy mal la defensa.
3: Estábamos en transmisión nosotros.
4: Claro, ayer empató Boca, amistoso con Defensa, en Casa Amarilla, otro contexto. Empató San Lorenzo, empató Independiente y ganó Racing en cuanto a los amistosos que se jugaron. Y a esta hora está jugando Gimnasia en Rusia.
3: Ajá.
4: Un amistoso. En San Petersburgo, frente al Zenit, está empatando 1-1. Estadio prácticamente repleto. Rusia fue a hacer la pretemporada, Rusia. Gimnasia fue a hacer la pretemporada, Rusia está empatando con el Zenit. Y salió el árbitro de Argentina.
3: ¿Salió el árbitro para el partido del martes?
4: Acaba de salir el árbitro para el partido del próximo martes.
3: A ver. ¿Quién es?
4: El árbitro del partido es francés.
3: Bueno. Listo.
4: Esta cuestión de FIFA de poner más bien árbitros europeos esta definición, salvo alguna excepción.
3: Pongámosle un argentino a ellos entonces ahora.
4: Tiene un buen recuerdo con algún futbolista de la selección argentina, porque hace poco dirigió, por ejemplo, la consagración del Dibu Martínez en la UEFA Europa League, dirigió la final de ese partido. Bueno, estamos hablando de François Letizier. Ese va a ser el árbitro de Argentina-Egipto, que ya dirigió 2 partidos en esta Copa del Mundo. A ver si recordamos si tuvo algún error en esos partidos. Dirigió Costa de Marfil-Ecuador, primera fecha. Victoria de Costa de Marfil 1-0 sobre la hora. Amonestó a 4 futbolistas en ese partido. No tengo el recuerdo que haya dirigido mal, especialmente ese día. No recuerdo ninguna polémica. Y dirigió, casi que, uno por ser malo podría decir, decidiendo nuestro rival de 32avos.
3: Sí.
4: De 16avos, perdón. Dirigió Cabo Verde, Arabia Saudita, última fecha de la fase de grupos, el 0-0 con también 4 tarjetas amarillas, que para el Mundial está arriba del promedio de tarjetas, con lo cual ese ya es un dato de que está amonestando Letizier por encima del promedio, que son menos de 3 amarillas por partido. Él mostró 4 en cada uno de estos juegos. Costa de Marfil, Ecuador y Cabo Verde con Arabia Saudita va a dirigir su tercer partido el árbitro francés y nada menos que Argentina-Egipto.
3: Bueno, nos toca un francés como árbitro, ¿eh? Un francés como árbitro. Uno nunca quiere abrir el paraguas, pero bueno, está bueno que ahora la muchachada empiece a vivir el Mundial como se vive también. Un francés como árbitro para la selección argentina frente a Egipto del próximo martes 1:00 p.m. 11, 23, 24, 22, 22. Estoy debiendo escuchar a nuestros amigos oyentes, ¿eh? 11, 23, 24, 22, 22. Además, hoy te llevas la camiseta de River gracias a la gente de Seven Sports.
5: Hola, equipo de la red. 224, los últimos tres números. Juan de Paternal. A la selección le falta que meta goles los delanteros. Sí. Estén afilados los delanteros. Porque no puede ser que dependamos de Messi. Y el último partido con Cabo Verde fueron dos defensores los que nos salvaron las papas. Además del gol de Messi. Así que eso falta. Que metan los goles y estén afilados los delanteros. Un abrazo.
3: Contra Egipto me parece que se abre el arco, ¿eh? Vamos.
6: Hola, habla Juan de Lugano. ¿Qué tal? Los escucho siempre.
3: Hola, Juan.
6: Bueno, con la selección se sufre. Soy hincha del rojo, estoy acostumbrado a sufrir. Me parece que lo que necesita la selección es creer, dejar de estar relajado, creer más en ellos y atacar un poco más. Creo que el equipo está bien. No llevar el partido a los 120 minutos porque están grandes algunos. Y nada más, para mí con eso es suficiente. Y el martes, bueno, justo es el día, soy docente y ese día trabajo a la noche. Así que todo listo para mirar el partido tranquilo en casa, con la familia, con los chicos.
3: Qué bueno, qué bueno. Buena mirada, la de Juan. Buena mirada. Y bueno, bueno el armado. Mirándolo en familia está bueno también, ¿eh? Es un lindo mundial para verlo en familia. Porque, viste, cuando son muy tarde los partidos, los pibes por ahí se duermen. Y hasta te dan... el partido de las 11 de la noche, capaz que no te daba para gritar los goles, para no despertarlos, viste.
2: O se van, los mandan a dormir porque al otro día hay que ir temprano al colegio.
3: Hay que ir al colegio, exacto. Y estos partidos de la 1 de la tarde está bueno para que los pibes también junto con la familia lo disfruten y con sus propios compañeros. ¿Tenemos más? Vamos, Igor, dale.
7: Hola, chicos, buenas tardes. Hola, bueno, amigos. se sufrió, pero se ganó. No dejamos de ser Argentina. Nada, mi cábala es tener fe y animar y alentar continuamente al equipo. Yo creo que hay que darle la oportunidad a Gio Simeone. Nos falta velocidad y sorpresa. Velocidad y sorpresa. Sí, es mucho toqueteo. Yo soy el equipo contrario, digo, déjale la pelota que sigan tocando ahí. Hay que patear un poquito más al arco. Quiero la remera de River, Cristian de Quilmes, 176, los últimos tres.
3: Vamos, Cristian, me gusta, dale, vamos. Hoy te llevas la camiseta de River, entre tantos y tantos amigos oyentes. 11, 23, 24, 22, 22. A ver, uno más.
8: Hola, soy el humorista Alfredo Silva. Yo cambio no haría ninguno, porque el equipo gana. Sí,
3: Alfredo.
8: Lo que sí, el cambio tiene que estar en todos los argentinos que somos futboleros. Dejar de mirar tanto el fútbol de afuera, siempre preocupados cómo va la Juve, cómo va el Milan, cómo salió el Real Madrid. Y el mejor fútbol lo tenemos acá, en el fútbol argentino. Y siempre miramos lo de afuera. Siempre estamos preocupados por cómo salieron los demás. No le damos bola al ascenso, donde salen grandes jugadores, tampoco el fútbol de primera que tenemos acá. Basta de mirar el fútbol de afuera, miremos más el fútbol argentino, que todo lo mejor sale de acá.
3: Por ahí capaz quién te dice, ¿no? Quién te dice que no tenga razón. Bueno, pero siempre le damos bola porque las grandes figuras están allá. Nos gusta también ver a las grandes figuras, pero sí. Creo que el otro día con Cabo Verde hubo un gen... Viste que siempre se habla de la selección, nuestra selección, que todos los muchachos están afuera. Pero hubo un gen argentino ahí, ¿no? No solo de sufrimiento, de garra, de meter, de aguantar. Bueno, también, en los mundiales también vale un poco de todo.
9: ¿Qué hacen, muchachos? ¿Cómo andan?
3: Hola.
9: Acá Paco de Lanús. Bueno, para el martes me pedí el día, obvio. Alguien tiene que verlo. A pedirse el día, a disfrutar... Y aguante Argentina que ganamos 2-0 el martes.
3: Me encanta el optimismo, me gusta el optimismo, porque yo siempre digo que la cadena positiva lleva algo positivo. Y me encanta el optimismo de la gente. Esto que decía Ricky Dazo recién, hemos cambiado un poco todos, todos hemos cambiado. No es que somos optimistas porque sí. Vemos cosas y la verdad esta selección, la verdad, nos ha pagado y nos ha dado muchísimo la selección argentina.
10: Chicos, ¿cómo están?
3: Hola.
10: Buenas tardes. Bueno, no sé si yo sé más que Scaloni, me parece que no. En lo mío puede ser, no en el fútbol, porque ya lo demostró que sabe. Ahora bien, para el próximo yo haría un par de cambios. El primero lo pondría al Flaco López, a ver si me da las soluciones que tenemos problemas con los nueve.
3: Sí.
10: Y también me gustaría que entrase... Por ejemplo, Simeone, que es un ida y vuelta muy bueno y que tiene llegada. Con esos dos cambios me parece que andaríamos un

0: Al-Ahly, que nunca me sale.
1: Sí. El Pyramids.
0: Y el Pyramids.
1: Los equipos que monopolizan un poco los futbolistas de la selección.
0: Exactamente. Pero juegan muy a la sudamericana. Egipto tiene una influencia muy grande del fútbol brasileño. De hecho, vos fíjate que los jugadores se hacen llamar como los brasileños.
1: Claro. Tenés a Zico.
0: Tenés a Trezeguet.
1: Sí.
0: Que han tenido esa impronta del fútbol sudamericano y más bien del fútbol brasileño. Les gusta mucho la manera de jugar, juegan de esa manera. Tienen a dos mediocampistas que son McAllister y Enzo Fernández, que son Fati y Atia.
1: Mm.
0: Y los dos, el otro día salió Fatia, pero a mí me encanta, para mí lo sacó mal a Fati, pero juegan muy bien en la mitad de la cancha, sí, de la misma manera, con dos laterales que suben mucho. Uno es Jafés, lateral por la izquierda, y el otro es Hani, el lateral por la derecha. Sube mucho Hani.
1: Que tiene dos goles en contra, el lateral derecho de Egipto.
0: Esa particularidad.
1: Sí.
0: Hizo dos goles en el Mundial y fueron en contra, pobrecito.
1: Podría haber un tercero, ¿no?
0: No, claro. O sea, no queremos mufarlo, pero...
1: Aparte es récord.
0: Pero, claro, pero
1: nunca un futbolista marcó más de un gol en contra en un campeonato del mundo.
0: Imagínate que tiene más goles en el Mundial que Zlatan Ibrahimovic. Es que no tiene. Y Hani ya tiene dos, pero era para el otro lado, Hani. Igual de todas maneras te bancamos, ¿eh?
2: Hola, chicos. Buen día. Acá Gabriel Camionero. Primero agradecerles porque me hacen compañía en todo el país. Yo viajo mucho para el sur y bueno.
0: Qué bueno, amigo.
2: Gracias a ustedes, escucho los partidos y Argentina. Está bien como jugó con Cabo Verde. Está bien que no haya pasado eso. Para que se den cuenta que no es todo tan fácil. Y aparte, los otros jugadores también quieren ganar. No es que Argentina va a ganar 20-0 por más que seamos campeón del mundo. No, son 11 contra 11 que los otros quieren meter la pelota dentro del arco. Y bueno, muchas gracias primero porque siempre me acompañan a todos lados.
0: Bueno, gracias a vos por tenernos en cuenta, por escucharnos, tenernos ahí en el camión, en el dial, en la radio y escuchar todas las transmisiones de Radio La Red, de los programas. Somos la radio del fútbol. Ustedes ya saben, cualquier cosa que pase en el fútbol, ¿dónde la vas a escuchar si no es acá, en Radio La Red?
3: Qué gran programa, los felicito. Siempre escuchando La Red estoy... O sea que yo jugué al fútbol y era muy malo. Me hicieron dos partidos de despedida. Pues el primer partido el técnico no me puso. Me decían plazo fijo si vivía en el banco.
0: Abrazo grande, amigo. Abrazo grande.
4: Hola, ¿cómo están? Esa banda tan maravillosa.
0: Muy bien.
4: Espectacular el programa. Bueno, les digo mi opinión.
0: A ver.
4: Yo creo que tiene que jugar Julián.
0: Uh-huh.
4: Lautaro no está para la función de presionar arriba, en el medio yo lo haría entrar a Paredes, y saco a De Paul y saco a Thiago Almada. Atrás está complicado porque no tenemos cuatro y lamentablemente en el otro lateral Scaloni no lo llevó al huevo Acuña. Hubiera sido una gran solución. Mis últimos tres números, 044, hincha de River, soy gordito, así que camiseta 3X. Gracias y felicitaciones por el programa.
0: Abrazo grande, amigo. Abrazo grande.
5: Hola, buen día. Habla Miguel de acá, de Colores. Si los nueve están para atrás, los nuestros, Lautaro, la Araña, pero tampoco le llega una limpia. Y bueno, y de última pone Flaco López, tiene más hambre que ellos dos. Pero a los nueve nuestros no le llega una o dos limpias por partido. Hay que ver lo que está mal ahí. Un abrazo, muchachos.
0: Es una buena mirada esa, ¿eh? Porque hablamos mucho que los nueve no funcionan, que los nueve no meten goles. La pelota tampoco le han llegado demasiado. Creo que ha tenido, bueno, Lautaro la que generó el penal de cara al arco. El penal que después pifia Messi. Y Julián Álvarez tuvo un mano a mano que es la previa del gol de Messi.
6: Claro.
0: Que es la previa que primero Messi se la da en ese cambio de frente, lo deja mano a mano. Y después de la serie de rebotes con Paredes y demás, llega Messi y termina metiendo el gol cayéndose. Y después, no me acuerdo alguna otra mano a mano de los nueve.
6: No se le ha generado situación.
0: No, por eso es buena la mirada del amigo oyente. Porque él dice: no solamente es que no meten goles, es que no les llega tampoco, ¿eh?
6: Es verdad. ¿Puedo mandar un saludo? ¿Sabes quién nos está escuchando en México?
0: En México.
6: Carucha Corti. Ernesto Carucha Corti.

0: Está en México. Nos está escuchando.
1: Bueno, le mandamos un abrazo grande. ¿Cómo estará allá con los fuegos artificiales? ¿Bien?
0: Y no sé, me dijo, te hicieron trabajar un domingo. Sí, Carucha, un gran amigo.
1: Es verdad, lo hicimos trabajar, es cierto.
0: Y bueno, nada, nos está escuchando.
1: Bueno, le mandamos un abrazo grande a Carucha Corti. Tanque, ¿qué hay a esta hora de la tarde para informar, para actualizar?
2: Bueno, a esta hora algunas cuestiones que tienen que ver con la Copa del Mundo. Cristiano Ronaldo hoy se va a sentar en la conferencia de Portugal.
1: Ah, mirá
2: vos. Va a responder preguntas ante los periodistas junto con su entrenador, con Roberto Martínez, el español. Van a estar los dos respondiendo las preguntas de los periodistas. Y esto, por supuesto, que tiene interés para el partido de mañana. A ver si calienta o no un poco la previa.
1: Qué malo que es Dazo, porque me hace seña. ¿Qué? Dazo es muy malo, muy
0: no,
1: malo.
0: No, por realista.
1: Pues, claro, sincero. Porque me dice, ¿sabes por qué se sienta? Porque va a ser la última conferencia.
0: Claro, a lo mejor es la última conferencia bueno, de Cristiano en un mundial.
2: Y sí, es muy probable.
1: Bueno, pues se puede ir hablando abajo, ¿no? En la conferencia.
0: Bueno, pero previa a un partido del mundial.
2: Es muy probable.
1: No lo quiere este. No lo quiere Cristiano.
2: Ya es un escándalo el tema de la roja sacada a Balogun.
1: Es un escándalo, exactamente.
2: Es un escándalo. Hay quienes se animan a decir, ¿qué? Hubo un llamado de altas esferas a FIFA.
1: No,
2: pidiendo que revean la cuestión. FIFA encontró este artículo y dijo, bueno, por acá podemos. La verdad, el artículo que toma FIFA para quitarla, si es lo mismo que la quita de suspensión a jugadores como Otamendi, como Andrés Cantor nos mencionaba, Ronaldo y alguno más.
1: El de
2: que era previo, y Caicedo.
1: Y Caicedo.
2: Que era previo al Mundial es una cosa. Es la famosa amnistía. Exacto. Que tenemos también acá en el fútbol argentino.
1: Sí, es cierto.
2: Terminó un torneo, pasaron meses, bueno, vas a jugar sin sanciones. Estaremos de acuerdo o no, pero es una cuestión. Otra es en el medio de la competencia.
1: Sí, es verdad.
2: Decir, el futbolista no, la sanción queda en suspenso. Juega mañana con Bélgica y tomamos un periodo de tiempo que creo que llega a un año para evaluar si esa roja estuvo o no bien puesta y si la sanción la cumple en algún momento.
1: Traída a los pelos.
2: Este futbolista es muy traído de los pelos realmente, y eso es lo que se está hablando hoy por hoy. Y tenemos ascenso también a esta hora.
1: A ver.
2: Tenemos partidos para quienes nos pedían como Alfredito fútbol de ascenso.
1: Sí, recién me escribió Barreto también.
2: Mira, vale. Cerca del final del partido está ganando Talleres de Escalada en una primera de Metropolitana que estaba muy caliente con Escurcio puntero, con Arsenal segundo, y Talleres se mete en la pelea. Gana 2-0 de visitante argentino de Quilmes. Gana Sportivo Italiano también en el cierre del partido, 1-0 a Real Pilar. Eso por la primera B. Por la primera C, un final. Tempranito ganó Puerto Nuevo, 2-0 a Berazategui de visitante. Gana Sacachispas en el cierre del partido, 1-0 a Juventud Unida. Empatan Victoriano Arenas y Paraguayo, 0-0. Y por comenzar en la primera nacional a las 15, Estudiantes con Racing de Córdoba en Caseros. Deportivo Madryn frente a Colón de Santa Fe, 15-30, Mitre con All Boys, Ferro con San Telmo. Si gana Ferro, queda como único puntero de la categoría en la zona A. Ayer perdió Morón, Chaco Forever a Casuso, Patronato San Martín de Tucumán a las 16, Midland con Gimnasia Esgrima de Jujuy. El puntero de la zona B va a Libertad, San Martín de San Juan con Chacarita, Central Norte San Miguel, 16-30, lo mismo que Maipú Agropecuario, el fútbol de la Primera Nacional del día de hoy.
1: 11-23-24-22-22, 11-23-24-22-22. Te vamos a seguir escuchando en un ratito. Quiero saber qué pensás de la selección, si hay que hacerle cambios, si estamos bien, si hay que empezar a meter los nueve, si hay que variar algo en la mitad de la cancha. Bueno, en un ratito te voy a escuchar. 11-23-24-22-22. En un ratito lo quiero escuchar a Messi, a Scaloni y a Marcelo Gallardo, que habló ayer. Marcelo Gallardo ayer se despidió de las transmisiones de ESPN donde trabaja. No sé por qué, pero se despidió. No sé si estaba pautado o no.
0: Dijo que tenía que atender algunas cosas personales.
1: Ah, ok.
0: Y si Argentina llega a la final, creo que se dio a entender como que va a estar presente.
1: Bueno, vamos a ver.
0: Y descartó esto de Uruguay. Él dijo que no tenía nada que ver.
1: Exactamente. Y habló del mundo River, cosa que vos lo conocés muy bien. Habló del mundo River, Marcelo Gallardo también, respecto de cómo se va, si va a estar, si no va a estar. Después te voy a dar mi lectura entre líneas de alguna cosa que dijo del mundo River. Si vuelve, ¿cómo va a volver? Pero bueno, es una mirada de haberlo escuchado solamente anoche, a última hora, a Marcelo Gallardo. 14:54 minutos en la República Argentina. Todo esto que estamos hablando, sobre todo Gallardo, por ejemplo, en River, ¿qué es? Una anécdota, como la Ertola anécdota de Maxi Ertola.
3: Bienvenidos y bienvenidas a un nuevo capítulo de la
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3: Clima de mundial, se viene Portugal-España, así como en los octavos de final, de la Copa 2010 en Sudáfrica, donde fue victoria española 1-0, gol de Guaje Villa. El árbitro de aquel partidazo fue Héctor Baldassi. A ver qué historia te quedó, coneja querida, de ese Portugal-España.
4: Cuando llega Cristiano Ronaldo, que llega primero a Portugal, el pibito que iba a salir con él estaba duro así. Claro, la emoción que tenía que iba a salir con Cristiano. Lo miré así, le digo, dale un mimo, mire cómo está el pibe, estaba así duro. Y lo tocó así, bueno. Entramos a la cancha, estamos con Iker Casilla, y cuando vamos al sorteo, viste, intento hablar en inglés, y le digo, hágame la fase, hablamos español, ¿no? Si hablamos todo español acá. Y Iker Casilla dice, sí, hablo español.
5: Bueno,
4: sí,
5: ¿para qué sorteo?
4: Dice, Casilla
5: Ronaldo.
4: Sí. Con Cristiano Ronaldo, el tiro libre. Era una táctica mía en los partidos. Cada vez que había una pelota parada cerca de las áreas, yo siempre le preguntaba a los jugadores qué iban a hacer. ¿Por qué? Porque me adelanto a la situación que iba a venir, ¿entendés? Es decir, vos te preparabas y también le decías a tu asistente, mirá que la jugada va a ser así. Entonces, vos te pones ya en preaviso, ¿no? Que te paras así, a ver qué va a hacer. Entonces, cobro el tiro libre. Le digo, ¿qué va a hacer, maestro? ¿Va a patear el arco? El tipo me mira como diciendo, ¿qué carajo te importa?
5: ¿Qué me miró? ¿Va a ser maestro a Cristiano?
4: Me miró así, yo me di cuenta que era algo raro para él. Y le expliqué, porque me coloco mejor y aparte te vuelvo a pegar al arco. Y me dijo, sí, le pego. Entonces, yo voy como a la barrera y ya el asistente le dije, mirá que va al arco la pelota. Es más, le sacó y que Casilla ahí, un rebote. Bueno, eso fue con Cristiano Ronaldo y después del partido, nada más, cosas que ocurrían en el encuentro. Eché un jugador de Portugal porque le pegó una trompada a Capdevila. Toqué el silbato, fui corriendo y saqué la roja. Cuando terminó el partido, me viene el match commission de FIFA y me dice, está el jugador que expulsó que quiere hablar con usted, Rui Costa. Pasó, venía con botines, porque le eché faltando 5 minutos. Estaba con los botines puestos, la remera, todo. Y me dice, discúlpeme, la verdad no sé qué me pasó.
6: ¿Qué?
4: Y así me decía el jugador, bueno, está bien, tranquilo, lástima que perdieron. La verdad quedaron afuera, pero jugaron bien, pues, ¿viste? Ceremonia psicológica que le daba, ese, todo eso. Y me dice, bueno, gracias. No, qué gracias, vení, pará. Dame la camiseta. Dame la camiseta. ¿Qué? ¿Vos qué querés? ¿Lo botinas? Dame la botina. Me daba el pantalón. Se fue en bola, se fue en el cartón.
5: Qué gracia, dame la camiseta, le dijiste.
4: Tengo en mi casa la camiseta.

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1: Hola muchachos, ¿cómo les va? Acá le habla Germán de Mendoza, quiero participar por la camiseta de River y ahora me estoy por ir a trabajar, así que escuchándolos en el camino. Y el martes también me toca laburar, así que los voy a escuchar por la red. Un abrazo grande y excelente laburo que están haciendo para todo Argentina.
2: Gracias amigo, gracias, gracias por escucharnos ahí en la ruta. Como muchos y muchos camioneros amigos, los repartidores, la gente que anda laburando por la ruta, los viajantes que siguen a través de nuestras transmisiones todo lo que le pasa a la Argentina y por supuesto todo lo que pasa en el Mundial.
3: ¿Cómo andan? Acá le habla Luis, trabajando y escuchándolo como siempre. Quería participar por la camiseta de River. Y la pregunta, digo, ¿por qué tanto quilombo están haciendo? Porque le ganamos a un equipo africano 3-2. Cuando ganamos y goleamos, todos contentos. Apenas cuando ganamos por un gol, empiezan a quejarse. Déjense de joder. Y tengan de fe a la selección argentina, muchachos. Mi último número de mi comento, 464.
2: Porque somos inconformistas, ¿viste? Somos inconformistas, por eso nos quejamos. No, pero bueno, no. No nos gusta sufrir tanto. La verdad, nos desacostumbró esta selección a sufrir tanto, ¿no?
4: Hola, Coco, Tanque, amigo. Ricky, abrazo monumental. José Carlos, volviendo desde Miami para Sarasota.
2: Mirá.
4: Este martes se me va a complicar. Ya me tomé el fin de semana libre, todo el fin de semana del jueves hasta hoy domingo. En el laburo no creo que me den el día. En el laburo son todos brasileros. Pero bueno, vamos a ver lo que hacemos. Viajando desde la ruta 75 rumbo a Sarasota desde Miami. Saludo. ¡Vamos, Argentina!
2: ¡Vamos! Gracias, amigo. Mirá vos, desde Miami a Sarasota. ¡Qué lindo Sarasota! No conozco.
5: ¿Y entonces cómo sabe que es lindo?
2: Porque sé que es lindo.
5: Muy bueno.
2: ¿Qué sé yo? No conozco París, pero todo el mundo dice que es lindo París. ¿Entendés? ¿Qué sé yo? Todo el mundo
5: me
2: dice.
5: Me encantó esta de Coco.
2: Y sí.
5: Yo dije, bueno, conoce Sarasota.
2: No, pero todo.
5: Te sorprendiste.
2: Ve la foto, ve las imágenes.
6: Ah, la viste por foto.
2: Claro, Sarasota está bueno. Al lado del Pacífico, es la Miami, pero del otro lado, del Pacífico. Es una zona de playa espectacular, muy linda. No conozco, pero bueno. Pero por eso te digo, a ver, como decía Niembro. Me decía, ¿vos lo conociste a San Martín?
5: No.
2: Y pero sabés que cruzó los Andes.
5: Pues eso es historia.
7: Hola, sí, para el programa de Coco.
2: Sí.
7: Bueno, sí, tiene que hacer cambio. Lamentablemente. Thiago no puede estar jugando, está jugando muy mal. Lautaro, yo pondría a Julián. Y los dos marcadores de punta derecho, a los dos afuera, y que juegue Giuliano. Creo que es lo mejor. Pedro de Caseros, 898, los escucho todos los domingos.
2: Abrazo grande, amigo. 11-23-24-22-22. 11-23-24-22-22. En un ratito nada más se viene nuestro capitán, muñequito Walter Nelson, tatán, tatán, con Barreto para Brasil y Noruega. Pobre Walter, ¿eh? Oh, lo que va a hablar Barreto a favor de Brasil y todo es bueno a favor de Brasil, todo. Pobre Walter, ¿eh? Van a tener una linda peleita. A mí me encantaría saber, Walter, ¿a quién le va, por ejemplo? ¿A Vinicius o a Haaland? ¿Quién prefiere Walter? El otro ya sabemos, ¿a quién prefiere? 11-23-24-22-22.
8: Buen domingo, Mario de Banfield. Lo que necesita la selección es cambiar el medio campo. Yo pondría a Enzo Fernández, Palacios o Paredes y McAllister y Lo Celso de enganche. Otra opción sería Palacios y Paredes juntos, de doble cinco, y Enzo Fernández y McAllister por los costados. Y de lo del Mundial, para que sea más competitivo, hay que volver a los dos puntos para el ganador. Con los dos puntos, todos los equipos llegarían a la tercera fecha con chances de clasificar. Hay que poner dos puntos para el ganador y un tercer punto al equipo que golea, al que gana por tres o más goles de diferencia.
2: Pero cambiamos mucho.
8: Gracias, saludos.
2: Mirá si pones un punto para el que golea, más el cooling break, más esto. Ya estamos cambiando pues mucho.
5: Incentivá que hagan más goles. Aquel equipo que hace más de cuatro goles, un punto más.
2: Eso lo hacen el papi.
6: Ojo que en Italia 90 se cambió. En Estados Unidos 94 se pusieron los tres puntos por partido ganado porque empataban todo en Italia 90. Con el puntito llegabas con chance hasta la última fecha.
5: Y otra de las cosas que se cambió, ¿te acordás? El alargue con muerte súbita.
2: Sí.
5: Francia-Paraguay en el 98 se definió así.
6: Ese no me gustaba.
5: El gol de oro.
2: No, no, el gol de oro era. Eso no me gustaba. Y eso se cambió. Me parece que fue una experiencia mala. Mala, como esta de los terceros. Me parece una... Yo creo que está bien, esto de los terceros se probó, pero para mí fue malo. De hecho, en la tabla el único que pasó fue Paraguay, de los terceros. Entonces, evidentemente hay que, lamentablemente hay que volver a hacer, si querés más elecciones, sí, a 64 y pasan los dos primeros.
5: No, sí, yo sacaría esto del resultado que se define
2: el sistema olímpico.
5: El sistema olímpico, ¿no?
2: El sistema olímpico.
5: Vamos a jugar por puntos y goles.
2: Bueno, puede ser, puede ser.
5: Porque en la última fecha se cruzan de brazos algunos.
2: Sí, sí, bueno, pero también se cruzan de brazos sabiendo que entras como tercero.
5: También. Por eso.
2: ¿Entendés? Entonces te quedás y bueno, arreglamos y nos quedamos y vamos los dos. Después cada uno sigue su historia.
5: Sí, sí, de acuerdo.
2: Pero bueno, ¿quién me dijiste que estaba en México que te estaba escribiendo?
5: Carucha Corti, Ernesto Carucha Corti.
2: Ernesto Carucha Corti. Carucha querido, ¿cómo estás? Buen domingo, acá te saludamos. Está Ricardo Dazo, el Tanque Genizo, soy Coco Ramón. En un buen domingo en Radio La Red, ¿cómo estás?
0: ¿Qué tal? Buenas tardes. Bueno, buenas tardes para ustedes. Nosotros recién estamos llegando al mediodía.
2: Así que
0: todo bien, muchas gracias. Un saludo para todos ahí, un abrazo grande.
2: ¿En qué parte de México estás?
0: En Toluca.
2: En Toluca.
0: Estoy en Toluca.
2: En Toluca.
0: Sí, sí, siempre. Siempre desde que volví a México, siempre he estado aquí en Toluca.
2: En Toluca. Ahí tenés altura, ¿no?
0: Acá hay, sí, es más alto que en el Distrito Federal. Hay casi unos 2.600 metros, más o menos.
2: Decime la verdad, sí. Porque a los ingleses le comieron la cabeza con la altura. Y Tuchel está de hace una semana diciendo, uy, tengo la altura, uy, tengo la altura. ¿Tanto la sentís?
0: Sí, se siente, sobre todo, me imagino los ingleses que no han jugado nunca en la altura. Sí se siente, van a jugar en un horario... que no es el del mediodía, que si llega a haber sol, te parte la cabeza el sol, la altura, es complicado, es una ventaja que tiene México con equipos que no están acostumbrados, pero como siempre digo, la altura se combate cuando vos tenés un buen equipo que sabe manejar los tiempos y está demostrado en las últimas... partido en Bolivia, antes los equipos le costaba mucho sacar resultados en La Paz y hoy los equipos, ya sean argentinos, brasileños, lo que sea, ya no pierden como perdían antes, ¿no? Pero sí es complicada la altura, es una ventaja que ha aprovechado bastante México. Sí me sorprendió el Ecuador, que lo juegan en la altura y le costó bastante, ¿no?
2: Sí, sí, hay de todo un poco ahí con tantos rumores que han surgido respecto de ese partido, si hubo o no amenazas a los jugadores ecuatorianos o no.
0: Nah, yo creo que son mentiras eso. Yo creo que México lo sorprendió, lo pasó por arriba los primeros 20 minutos. 30,
2: esos 20 minutos han sido perfectos de México.
0: No, ni para nada. O sea, lo demás es toda especulaciones tontas, ¿no? Así que no creo que exista eso.
2: Más allá de todo, vos que estás en México y que estás viendo lo que debe ser, me imagino, la onda expansiva optimista de los mexicanos y de un país que está totalmente paralizado, ¿te sorprendió futbolísticamente el equipo? ¿Da más de lo que es o es esto México?
0: No, México, venía no teniendo buenas actuaciones antes del Mundial y su entrenador fue, creo que es gran virtud del entrenador que le empezó a meter una mística que no tenía México y bueno, de a poquito, partido a partido, fueron creciendo y bueno, y fueron haciendo respetar la localía. Entonces, creo que están jugando al máximo de su nivel, ¿no? Entonces hay jugadores que sí levantaron muchísimo el nivel y eso los ha puesto en esta situación de poder pasar a la siguiente ronda, ¿no?
2: Y me parece que todavía no atravesó grandes crisis tampoco, ¿no? Dentro de un partido de fútbol o con algún resultado que... Así como le pasó a Argentina frente a Cabo Verde, un partido en el cual te super exigen... Y que tengas que hacer un desgaste desmedido de la energía.
0: No, no, eso no lo sufrió México en ninguno de sus cuatro partidos, menos en la fase de la zona. Creo que era una zona bastante accesible y la superó sin ningún tipo de inconveniente. Y el partido que se le venía más duro, el de Ecuador. Entonces, ahora vamos a ver cómo está Inglaterra. Va a ser un partido duro, difícil. Pero bueno, y a Argentina, en cuanto a Argentina, vamos a sufrir todos los partidos, todos nos quieren ganar. Estamos en un momento que se siente el tema físico, muchos jugadores nuestros llegaron no en óptimas condiciones, y bueno, todo eso se va reflejando, pero creo que en definitiva, más allá de que sufrimos un poco, fuimos justo ganadores contra Cabo Verde, ¿no?
2: Sí, yo creo que sí, que en definitiva terminó con el sufrimiento lógico de lo que fue ese partido y además un gaste de energía tremendo, que es 36 grados, ir a un alargue, pero bueno, terminó ganándolo bien la selección argentina. Bueno, Carucha, ¿qué es de la vida por allá? ¿Qué es de tu vida?
0: Bien, ahora estoy en México, aquí con la familia, tengo dos hijos aquí viviendo en México ya hace el rato, tengo un nieto mexicano, Bosco. Y bueno, yo estuve trabajando en El Salvador, tuve 10 años yendo, sí, y viniendo, siempre volviendo aquí a México, y bueno, ahora ya decidí esperar y buscar nuevos rumbos y esperando que arranquen los torneos y viendo qué posibilidades hay para volver a dirigir. Así que esperando, viendo fútbol, viendo al Mundial y esperando que termine el Mundial y que arranque para poder volver
2: ya
0: a comer.
2: Con los años que sí, se va por allá, ya comés más guacamole que dulce de leche, ¿eh?
0: No, sí, o sea, no como bastante, o sea, sí, como le dicen acá, aguacate, que es la palta nuestra, sí, como bastante, pero no, como muchas comidas argentinas, con mi esposa hacemos mucha comida argentina y eso. No lo abandonan, el dulce de leche y todas esas cosas. No, y más hoy que yo me acuerdo cuando llegué en el año 90 aquí a México, no había nada.
2: Nada, claro.
0: Tenía que esperar, no había nada, ni hierba, ni dulce de leche, ni vino, ni nada. Hoy hay de todo. De hecho, está la planta, bueno, no voy a decir el nombre, que es de allá de Córdoba, que está aquí en Toluca, hay de todo ya. O sea, no, hasta la carne mejoró aquí en Toluca, la carne era... Conseguir carne buena era complicado y poder hacer unos buenos asados.
5: Carucha, te saluda. Soy Ricardo Dazo. Te conozco.
0: ¿Cómo le va, Dazo?
5: Bien, bien, Carucha. Gracias por escucharnos siempre. Siempre estás del otro lado mandando mensajes. Y estás informado, muy informado del fútbol argentino. De hecho, bueno, pasaste por River, jugaste en River, estuviste en el cuerpo técnico de Astrada y también dirigiste a Instituto. Y es más, te quieren tanto en la gloria cordobesa que en el estadio uno de los vestuarios lleva tu nombre. Y te quiero preguntar, digo, porque el Instituto siempre cambia de técnico, siempre busca una variante. Digo, si algún día te llaman, se acuerdan de Carucha Corti, ¿te volvés a la Argentina para dirigir a Instituto?
0: Sí, por supuesto. Instituto es mi casa. Sí, he intentado volver a Argentina, es medio complicado, no solo a Instituto, tratar de dirigir algún equipo, pero es medio complicado. Por supuesto que en Instituto me encantaría, pero bueno, hoy no ha habido ninguna posibilidad, nunca ha habido un contacto. Pero sí, yo estoy dispuesto. Lo que pasa es que, bueno, a veces el haber estado tanto tiempo afuera, entran en la duda de como si el fútbol fuera se jugara distinto en otras partes. Entonces, sí, me encantaría volver a dirigir a Argentina porque es muy competitivo. Por supuesto que está el riesgo de que en Argentina ganás 3 partidos y perdiste uno y ya te están mandando a tu casa. Pero eso es lo lindo, el riesgo que uno corre como entrenador y los desafíos que uno pueda tener. Pero sí me encantaría volver a dirigir a Argentina. Sigo bastante el fútbol argentino y me encantaría volver. Pero bueno, es complicado porque hay que entrar en esa rueda que no es fácil entrar, ¿no?
2: Carucha, te agradecemos mucho la charla. Te mandamos un abrazo grande.
0: No, gracias a usted, un abrazo a todos y gracias por haberse molestado de llamarme.
2: Por favor,
0: abrazo. Un abrazo grande a todos.
2: Ahí estaba la palabra de Ernesto Carucha Corti desde México, hablándonos un poco de lo que es la selección mexicana de fútbol y todo lo que se está viviendo también allí. Ya llegó Brasil, ya llegó Noruega para el gran partido que vamos a tener pegado a un buen domingo, Tanque.
6: Sí, en instantes, formaciones confirmadas de los equipos, seguramente en 20 minutos ya estén las planillas confirmadas. Brasil-Noruega a las 5 de la tarde van a estar jugando este partido por los octavos de final de la Copa del Mundo.
2: ¿Y está jugando Boca-River?
6: Boca-River reserva, segundo tiempo, están empatando 0-0, están jugando en Boca Predio este partido y por ahora es empate entre Boca y el Millonario. Algunos nombres más o menos conocidos en este partido: está Agustín de la Cuesta como capitán de la reserva de River, que ya tocó primera división. Está Thiago Acosta también entre los juveniles del Millonario. Jarosewicz es el arquero,
2: sí,
6: que también tuvo algún partido ya banco de primera. En Boca lo tenés jugando, por ejemplo, a Gelini, que también ya debutó en la primera división de Boca Juniors. Por ahora el partido está siendo empate 0-0.
5: Esto es semifinal. Ayer jugaron, creo que, bueno, Vélez pasó a la final, le ganó, no, o Racing le ganó a Vélez.
6: Sí, semifinal del torneo de reserva, exactamente. Y tuvimos esa victoria que contaba Ricky ayer para estar esperando el ganador de Boca-River y jugar la final de la reserva. Y empató Gimnasia en Rusia.
2: En Rusia, finalmente.
6: El amistoso excéntrico del Lobo, 1-1 contra el Zenit. El gol de Agustín Auzmendi para Gimnasia, el hermano de Rodrigo, del hombre de San Lorenzo. Y en el Zenit, por ejemplo, jugó Wilmar Barrios, el ex hombre de Boca,
2: sí,
6: que desde aquella final de Madrid se fue a jugar a Rusia. Uh-huh. Y hoy fue titular en el Zenit de San Petersburgo, partido que terminó empatado 1-1.
2: ¿Cómo se pican los partidos estos de reserva de River y Boca? Es tremendo cómo se dan los pibes. Me parece que están ya demasiado manijeados por lo que se viene, Boca, River, Boca, sí,
5: pero es un Boca River.
2: Está bien, pero ni en primera ves cómo se pegan acá.
5: Bueno. Van con lo que todo. Pasa acá no hay VAR, hay alguna licencia, pero
2: van con todo. Es impresionante la manera en la que se pica el superclásico de reserva. De reserva, además. Porque incluso si vos me decís que hay grandes nombres, pero no hay mucho. Hay algunos nombres conocidos, pero no muchos tampoco.
5: No, pero ¿sabés lo que pasa, Coco? Hay muchos chicos que van creciendo desde la octava,
2: sí,
5: y obvio, ya vienen jugando contra ese rival desde la octava a la séptima y van creciendo y siempre le compiten. Que me ganaste un año, yo te gano el otro y llegan a reserva. Después, a veces no tienen la suerte algunos de llegar a primera.
2: Bueno, 0-0 entonces. ¿El primer tiempo es, Tanque?
6: Ya estamos en el segundo tiempo, 15 minutos. Ah, les cuento algo.
2: Sí.
6: Arrancó tranquilo Cristiano Ronaldo la conferencia.
2: Arrancó la conferencia de Cristiano, ¿qué dijo?
6: Ya comenzó.
2: A ver.
6: Muy tranquilo. Han pasado 23 años desde que los medios pasan su tiempo tratando de matarme. No vale el tiempo invertido. Y después, porque ya arrancó así, esta fue de las primeras frases de Cristiano.
2: Sí.
6: Y después tuvo una especie de careo con un periodista portugués y le dijo: te estoy mirando a la cara. Sos de los que cuestionás que tengo 41 años. Todavía puedo hacer goles, no soy el mismo de antes, dijo Cristiano.
2: Está bien.
6: Alguna de las frases, pero todavía le puedo aportar al equipo y hacer goles. Un Cristiano que fue a la conferencia
2: con los tapones de punta.
6: Exactamente, con los tapones de punta, porque este fue el comienzo simplemente de Cristiano, que hace un rato está hablando con medios portugueses e internacionales, porque es la conferencia de prensa previa al partido que mañana juega Portugal frente a España. Después va a hablar el técnico portugués, o mejor dicho, español, que dirige a Portugal, Martínez.
2: Bueno, nos vamos a Atlanta porque allí ya vamos a tener información de la selección argentina. Se vienen los octavos de final frente a Egipto. Aquí en la ciudad de Buenos Aires tenemos un cielo con lluvia, con llovizna, frío, mucho, pero mucho frío en la ciudad de Buenos Aires. Es un día gris, un domingo gris, para escuchar la radio y para estar atento a lo que pase con la selección argentina. No sé cómo estará Atlanta. Señor Gustavo Yarroch, buen domingo, ¿cómo va?
9: ¿Cómo te va, Coco? Un abrazo grande. Y acá tenemos 32 grados y va a llegar a 33 la máxima.
2: Qué lindo clima, me encanta tanto calor. A ustedes no les gusta mucho, pero a mí me encanta tanto calor así. Me encanta para trasladarse, es mejor, para andar es mejor. Andas con poca ropa, no necesitas. Sí. Mirá si a todo eso le tenés que agregar saco, le tenés que agregar suéter, le tenés que agregar una campera, a todo paraguas. Lo que ya llevas de acá para allá, paraguas.
9: Claro, no, pero yo soy de los tuyos, ¿eh? Yo prefiero esto antes que el frío extremo, ¿eh? Siempre, dame el calor siempre. Bueno, aquí estamos, muchachos, porque,
2: con esa voz cansada, ¿eh?
9: Lo que pasa es que el equipo no durmió, nos acabamos de despertar porque viajamos sin dormir desde Miami a las 5 de la mañana y bueno, aquí estamos.
2: Si habrás vuelto a la redacción, si habrás ido de redacción del diario La Nación, saliste de caravana, después de ahí te fuiste a un partido de River, después volviste a la redacción y al día y medio recién te acostabas en tu casa, ¿eh?
9: Pero eso pasó hace tanto tiempo, Coco. Hace tanto tiempo.
2: Y el cuerpo lo sabe, ¿no?
5: Coco, mirá que yo lo vi, he compartido con Yarroch algunos viajes.
2: Sí.
5: Te puedo contar un montón de cosas, que se iba a dormir tempranito él, ¿eh?
2: Y tenía pelo, sí, en esa época.
5: Sí, ¿no? Una melena.
2: Una melena también tenía, ¿eh? Era un rockero.
9: Muy bien, Ricardo. Bueno, muchachos, la selección va a llegar aquí, sí, a esta ciudad para cenar directamente porque hubo cambio de planes, una vez más por otra tormenta eléctrica.
2: Oh.
9: Ayer el equipo, sí, porque ayer el equipo no pudo salir del campo de juego, en el campo de deportes del Inter de Miami, tuvo que practicar solamente en el gimnasio por una tormenta feroz de lluvia y también eléctrica, y hoy ha pasado lo mismo, pero con la posibilidad de realizar la práctica, que iba a ser por la mañana, pero pasó para las 5:30 de la tarde de la Argentina. En ese momento se va a entrenar la selección. El penúltimo ensayo antes del partido del martes aquí en Atlanta contra Egipto, con obviamente una expectativa tremenda y con la certeza de que Scaloni quedó disconforme desde ya con lo que produjo el equipo en la victoria frente a Cabo Verde y que va a realizar cambios, al menos 2, posiblemente 4, haga el técnico argentino. Y cuando digo esto, ¿cómo imagino? A Tagliafico por Facundo Medina. Medina terminó con una leve sobrecarga muscular. Lo imagino a Julián Álvarez en el lugar de Lautaro Martínez. Y en el mediocampo no descarto que haya una o dos modificaciones. Y quiero esperar para ver qué determina en el lateral derecho, porque ni Nahuel Molina ni Gonzalo Montiel lograron afianzarse en esta Copa del Mundo como indiscutidos en esa posición.
2: Justamente en el medio campo, es muy bueno lo que marcás, porque me parece que es ahí donde está el problema. Nos quedamos mucho con los 9 nosotros, pero charlábamos hoy con Ricardo y charlábamos mucho, incluso con Andrés Cántor hasta hace un rato, que los 9 de la Argentina, más allá de que no están rindiendo, no meten goles, tampoco han tenido grandes chances, grandes pelotas que los mediocampistas le produjeron o los laterales le produjeron chances a los 9. Por ahí estamos muy acostumbrados a que Julián se autogestiona la posibilidad de llegar al gol, pero la realidad es que el equipo en el medio me parece que es el gran problema que hay. Ahí vos vislumbrás un cambio, 2 cambios, la llegada de Paredes, paga Thiago Almada, salió De Paul el otro día. A mí me sorprendió la salida de De Paul, no sé a vos en cancha. Yo no lo veía tan mal a De Paul como para salir. Es más, yo creo que el que tuvo que haber salido es Enzo Fernández. Pero me parece que ahí lo sacó más a De Paul y no movió demasiado el equipo. No sé vos qué pensás, Gus.
9: Totalmente. Coincido, Coco, para mí no era para que saliera De Paul. En todo caso, de los que estaban en la mitad de la cancha, era el que de alguna manera mejor estaba haciendo las cosas, más allá de que estaba lejos del mejor De Paul, ¿eh? Y de hecho, luego de que lo saca, o mejor dicho, antes de que lo sacara, venía a hacer 2 jugadas muy buenas De Paul, las 2 mejores de él en el partido. A mí me sorprendió también que saliera, más allá de que tengo claro de que no fue la mejor versión de De Paul la del otro día. Yo noté muy apagados tanto a Enzo Fernández como a Alexis McAllister, y después del partido, hablando con gente del cuerpo técnico, ellos no quieren ser determinantes con esto que voy a marcar, pero sí tienen una sospecha, y obviamente los próximos partidos van a marcar si esto es así o si fue solamente una mala tarde la que tuvieron frente a Cabo Verde. El tema es el siguiente. Me decían que la diferencia de este Mundial con el de Qatar es que a Qatar Argentina llegó en el medio de la temporada de los jugadores en sus clubes y ahora llegó en el final absoluto de la temporada de los jugadores en los clubes, y tanto McAllister como Enzo Fernández jugaron muchísimos partidos, tanto en el Liverpool como en el Chelsea, y tal vez estén sintiendo ese desgaste. Es una presunción que tienen por ahora. Veremos qué ocurre contra Egipto como para que seguramente se vuelva algo, una opinión o más terminante, o en todo caso lo que te decía recién, que se haya tratado de una mala noche o una mala tarde, porque también en el fútbol eso es algo que suele ocurrir, que un equipo tiene un mal partido y bueno, lo paga con el funcionamiento. De cualquier manera, Coco, yo te cuento lo que siente el cuerpo técnico. Hay una autocrítica importante, saben que el equipo no jugó bien y que necesita mejorar, pero no la dramatizan, ¿eh? No es que hay una preocupación desmedida. ¿Por qué? Porque entienden por lo bajo que con un partido flojo como el que jugó la selección, bien podría haberlo pagado el equipo con la eliminación. Y Argentina está dentro de la Copa del Mundo, y sabés que me decían también que jugando mal el equipo hizo 3 goles. Bueno, todo lo que venga ahora con mejoría se supone que nos va a servir para que el equipo no solamente siga ganando, sino que mejore el nivel de juego. Coco, esa es la mirada que tienen, ¿eh?
2: No, está bien, me parece bien. Me parece una buena mirada que tiene el cuerpo técnico de la selección argentina. Es verdad, la selección está dentro y volvió a hacer 3 goles. Sumó un rubro a la concreción de goles, que es la pelota parada, que hasta acá no se había dado. No tenemos tampoco demasiados, salvo los centrales, no tenemos mucha altura para definir de pelota parada. Y me parece que ese rubro está bien, que se haya sumado en este momento que se necesita. Creo sí que, me parece, algo lo charlamos en un programa de MP cuando coincidimos, Gus, que a mí me parece, por una información que yo tenía, era que el cuerpo técnico había llegado al Mundial con una cabeza, con un medio campo que era De Paul, Paredes, Enzo Fernández y McAllister a la izquierda, más suelto, que no se dio por la lesión de Paredes y que después por distintas circunstancias no se pudo concretar. Me parece que estamos más cercano a eso porque yo creo que, salvo que lo saque Enzo Fernández, que no lo va a sacar, por lo menos por ahora, está respetando mucho los rangos de los campeones del mundo, creo que hay que soltarlo a McAllister. A mí me parece que está muy contenido McAllister en una función que el equipo, además, lo está retrasando mucho. Lo está haciendo jugar de 5-5-5. No puede soltarse porque el equipo no puede soltarse. Entonces necesita, sí, indefectiblemente, a alguien más ahí en la mitad de la cancha.
9: Sí, evidentemente el gran problema de la selección por ahora en el Mundial está en la mitad de la cancha, el equipo no fluye, no tiene frescura, no tiene dinámica, eso también lo reconocen, y acá es donde yo demarcaba recién esa sospecha que tienen de que el final de la temporada esté haciendo que los jugadores lo sientan, y yo preguntaba, porque lo que le marcaba a esta persona con la que hablaba era, pero ¿cómo puede ser que jugadores de tanto recorrido, pibes que fueron clave en el Mundial, no lo puedan disimular solo con la motivación que significa el Mundial? Porque, viste, parecieran que están con una marcha menos algunos jugadores,
2: sí,
9: del medio.
2: Sí, sí.
9: Y la respuesta que me daban era justamente esa. Cuando llega el final de la temporada, por más voluntad que le pongas, la cosa es complicada. Igual te insisto, Coco, no quisieron ser terminantes con esto. Por ahora lo tienen como una sospecha, que puede ser esto del cierre de la temporada. Vamos a ver, evidentemente yo creo que Egipto es un equipo que a priori puede ser más complicado que Cabo Verde, y con esto quiero marcar que va a ser una exigencia seguramente futbolística más importante. Ahora, Cabo Verde jugó casi, te diría, el tope de las posibilidades, porque hizo seguramente el gran partido de su historia.
2: Sí, jugó al 200%. Cabo Verde jugó al 200% de lo que es su rendimiento. Egipto te va a dar exigencia. A mí me tocó comentar los partidos de Egipto. Te va a dar exigencia, pero no en la parte física. Te va a dar exigencia futbolística. Juegan muy bien por abajo, juega como la Argentina, toca muy bien por abajo, tiene una impronta sudamericana. Por supuesto que tienen un cambio de ritmo y físico también, como lo tiene la selección argentina.
5: Y tienen un esquema, un 4-4-2, tiene más espacio Argentina.
2: Sí, salen más, tienen dos laterales que atacan mucho, te dan espacio de la misma manera que lo da Argentina.
5: No propone tanto el roce.
2: No es tanto.
5: Va a ser un rival accesible para Argentina. Pero quería aportar esto que decía Gustavo de lo físico y del desgaste que han tenido los jugadores argentinos. Pero mirá qué contradictorio que es. Yo recibo el informe de la FIFA del desarrollo del partido con Cabo Verde, por ejemplo, y esto lo debe tener el cuerpo técnico de la selección. Los dos jugadores que más corrieron de los que jugaron, de todo el partido, tanto de Argentina como de Cabo Verde, son Enzo Fernández, corrió casi 15 kilómetros, y McAllister, McAllister corrió 14 kilómetros y Enzo Fernández casi llega a los 15 kilómetros. Son los dos que más corrieron.
9: Claro, pero el tema es la dinámica con la que corrieron. Una cosa es el recorrido que hicieron y el otro, es ahí donde está, porque es como que les costaba despegar, les costaba cambiar el ritmo, marcar la diferencia. De hecho, yo creo que uno de los grandes motivos por los cuales Argentina no está convenciendo futbolísticamente en el Mundial tiene que ver con ellos dos, que fueron los que de alguna manera despertaron al mediocampo allá en Qatar e hicieron jugar al equipo y jugaron ellos y pisaron el área rival e hicieron goles. Bueno, Argentina los está esperando. Lo que hay que ver, porque Coco, vos decís, está respetando los rangos. Mirá, por lo pronto con Otamendi no ocurrió. Él entendió que el Mundial lo tenía que arrancar Lisandro. Lo arrancó Lisandro Martínez. Es, para mí, después de Messi, el mejor de la selección. Lisandro está jugando muy bien y viene, obviamente, de su mejor partido. Yo creo, a ver, ayer hubo una reunión, lo contamos ayer en el aire de la radio, después de la práctica se juntó todo el cuerpo técnico para analizar lo que había dejado el partido con Cabo Verde y para proyectar lo que se viene. Ahí llegaron a la conclusión de que va a haber cambios, están puliendo la cuestión para ver cuáles son esas modificaciones, esos cambios de nombre, porque tiene que ser muy quirúrgica la cosa, porque después se tienen que entender entre sí. Este mediocampo es el que sale de memoria para la selección, es el que jugó los últimos partidos, incluida la eliminatoria, salvo que en algunos partidos no estuvo De Paul y sí Paredes, porque después de la Copa América, Paredes había jugado todos los partidos de titular, salvo cuando estuvo suspendido contra Chile. Pero yo, cuando me imagino cambios en el medio, hay tres jugadores que son los que el técnico viene alternando permanentemente con ellos en los entrenamientos y cuando hace la entrada en calor en los partidos. A los primeros que llama son a Nicolás González, a Ezequiel Palacios y a Paredes. El otro día los puso a Nico González y a Paredes. Yo creo que uno o dos de ellos tres se mete el martes en el mediocampo frente a Egipto.
2: ¿El hecho de que juegue tantos minutos Messi lo paga Nico Paz? ¿No está para nada Nico Paz ahora, digamos, como para que ingrese?
9: Mirá, yo lo que creo es que Nico Paz no terminó de aprovechar la chance en el partido frente a Jordania y que hoy tenía esa información en la previa del partido con Cabo Verde. Y lo ratifiqué porque hoy, de alguna manera, Nico Paz compite con Gio Lo Celso. Si bien no son exactamente iguales y no hay jugadores que jueguen idéntico, pero hoy, en el mano a mano de la competencia interna, hay tres jugadores que pelean por esa misma posición, que son Thiago Almada, que hasta ahora en la formación ideal ha estado siempre, y yo tengo que su titularidad corre serios riesgos para el martes. Uh-huh. Thiago Almada, Lo Celso y Nico Paz son competidores directos. Y hoy el ranking es Almada, Lo Celso, Nico Paz. El chico no terminó de aprovechar la chance. Hay que ver si, por ejemplo, lo ven que la descoce en las prácticas. Bueno, se puede modificar. Pero después de los partidos jugados, el ranking es como te marqué, Coco.
2: Bueno, y seguramente la duda de siempre será Lautaro Julián. Y hay una preocupación que sin dudas también tiene que andar dando vuelta por la cabeza del cuerpo técnico, es que el tema de los laterales, si bien el izquierdo está un poquito más, más armado, porque está Tagliafico Medina, pero está un poco más armado.
5: Pero Tagliafico entró el otro día, Medina está físicamente al límite, me parece que Tagliafico ahí
2: Pero me parece que es peor por la derecha.
5: No, la duda está por la derecha.
2: Porque la derecha, la verdad, como dijo Ricardo decía recién, hay jugadores que se pelean para no estar, parece.
9: Totalmente, totalmente. Bueno, yo creo que el caso de Molina y de Montiel es un reflejo de eso, que ninguno de los dos se termina de ganar el puesto.
5: Sí, pero no lo veo a Ezequiel Palacio ahí, no lo veo con ese rol.
2: Simeone, salvo en una línea de cinco.
9: Y pero fíjate, Coco, que cuando tuvo que cambiar eso lo terminó poniendo a Palacios y Simeone jugó casi como extremo. No, a ver, es una alternativa que siempre el cuerpo técnico contempló. De hecho, la polifuncionalidad de Giuliano es la que lo puso en la Copa del Mundo. Ahora, para mí juega o Molino o Montiel, ese es el interrogante, ¿no? Por lo menos por ahora vamos a esperar la práctica, a ver qué ensaya el técnico.
5: Pero ahora, Gustavo,
9: me parece que por ahí y sí con Tagliafico por el otro lado.
5: Ahora, hay nombres que están en la lista, pero ni se los menciona como duda o chance. Barco, por ejemplo, en todas las alternativas que das, nunca nombrás a Barco y tampoco nombrás al Flaco López.
9: Sí, sí, porque hasta ahora en los entrenamientos y en los partidos jugaron casi porque el cuerpo técnico quería que de alguna manera disputaran en algún minuto en la Copa del Mundo, pero por lo menos en las prácticas para el técnico no son prioridad, ni Barco ni el Flaco José Manuel López. Yo, a ver, tampoco descartaría que puedan meterse en algún momento, pero me parece que están en la consideración de los 26 jugadores, son dos de los que están al final, digamos. Para mí están en el mediocampo, como decía hoy, primeros de como alternativas, Ezequiel Palacios, Paredes y Nico González, sin ninguna duda.
2: Gus, acomodarse bien allí en Atlanta, de a poco ya aclimatarse para lo que va a venir, porque hablamos del pasado, lo decíamos recién con Andrés Cantor. Estamos hablando del pasado, pero ya hay que pensar en el futuro, que es acá nomás.
9: Por supuesto. Y déjame marcar esto porque sí, en la concentración de la selección nos están escuchando en estos momentos y hay preocupación, Coco. Hay preocupación por lo que me están marcando, porque la designación del francés François Letexier como árbitro no gustó nada en las entrañas de la selección argentina. Hay un malestar por eso, así que bueno, a estar atentos con ese tema.
2: Pero claro, ¿cómo van a designar un francés? Francamente, lo de la FIFA también, o es a propósito, tiene poco sentido común. Vos no podés designar un francés. ¿Cómo vas a designar un francés para dirigir a Argentina, que es el candidato a llegar a la final? Es lo mismo que ponga un árbitro argentino para dirigir a Francia ahora. A ver, lo pueden hacer bien, puede ser fantástico, puede ser el mejor arbitraje de su vida, pero por lo menos te llama a la reflexión, te hace parar las antenas, como está pasando en este momento en la selección argentina, en la concentración. Pero es una locura poner un francés para dirigir un partido de quien va a ser tu potencial rival en la final. Me parece que hay un montón de árbitros que lo pueden dirigir antes que un francés.
9: Totalmente de acuerdo. Obviamente nos reservamos el nombre de la fuente, pero la frase textual es esta. De alguien, insisto, que nos está escuchando en la zona de Fort Lauderdale, concentración de Argentina, en Hotel de Dalmar, escuchando Radio La Red, lo que me marcan es lo siguiente. No lo podemos creer, nos metieron un árbitro francés, es el textual.
2: Y yo creo lo mismo, creo exactamente lo mismo. Lo dijimos acá cuando Mariano Genizo lo daba a conocer. ¿Cómo va a ser un árbitro francés? En serio, yo no sé si se puede modificar esto. Bueno, no. A partir de lo de Balogun, sí, lo podés modificar. A Balogun lo acaban de habilitar también.
5: Pero para modificar lo que tiene que la selección, la AFA, mandar una nota de queja y revisión, qué sé yo.
2: Y francamente sí, o si no, en el próximo partido de Francia poner árbitro argentino.
5: Pero estamos a 2 días del partido.
2: ¿Y cuál es el problema? Si a un día del partido también lo habilitaron a Balogun. Entonces, me parece de poco sentido, hasta de sentido común, me parece. Y es cierto lo que la frase, ¿cómo es la frase? Nos metieron un árbitro francés.
5: Nos durmieron.
9: No, no lo podemos creer, nos metieron un árbitro francés.
2: Bueno, hay que despertarse, muchachos, En estos momentos también hay que despertarse un poco, No es solamente pensar en el clima y en la humedad de Miami. Hay que despertarse un poco también. Bueno, Gus, está bueno el dato que diste, lo vamos a ir tratando a lo largo de toda la tarde. Se viene Walter Nelson, se viene Dani Barreto para Brasil y Noruega, y después, por supuesto, México e Inglaterra. Ahí voy a estar yo con el profesor Gustavo Sima, así que vamos a tener una tarde-noche larga, larga, larga, también con la selección argentina. Te mandamos un abrazo.
9: Otro, Coco. Abrazo grande para todos. Abrazo. Chau, chau.
2: Ahí estaba Gustavo Yarroch, lo que es la avanzada del equipo de Radio La Red, ya en Atlanta, con casi 34 grados de temperatura. Todavía la selección argentina no practicó, no pudo practicar ayer por una tormenta eléctrica. Lo va a practicar dentro de un rato nada más, alrededor de las 5 de la tarde, hora de la Argentina. Tengo que vender, pero ¿qué actualizamos, Tanque?
6: Actualizamos el Superclásico de Reserva, 33 minutos del segundo tiempo. Muy trabado, muy peleado, como anticipaban Coco y Ricky. 0-0 sigue el partido. Están confirmados Brasil y Noruega, si quieren anticipar algo.
2: ¡Epa!
6: Brasil. Están confirmados los equipos. Y te cuento que Cristiano Ronaldo, en esta conferencia previa al partido con España, ya dijo el título. Lo acaba de decir, porque hasta acá eran peleas con periodistas,
2: sí,
6: y algún careo. Bueno, el título es "Este es mi último Mundial". Ya lo acaba de confirmar.
2: Perfecto.
6: Definitivamente él. Lo había dicho, recordemos, su hermana en la previa del último partido de Portugal.
2: Sí.
6: Pero bueno, de palabra de él, acaba de confirmar que este es su último Mundial, que no se va a retirar del fútbol. Y ahí tiro otro palito para los medios. No me van a retirar los periodistas cuando ellos quieran.
2: Ajá.
6: Yo voy a seguir jugando, pero este es mi último Mundial.
5: ¿Puedo hacer una lectura? Ah, con razón. Ahora sí, me tenés que dar la razón. Por sí. Eso fue a la conferencia de prensa. Claro. Porque... primera lectura, no confía mucho en que la clasificación, dijo, bueno, me aseguro esta conferencia de prensa, ya anuncio mi retiro de los mundiales,
2: sí,
5: no vaya a hacer cosa que...
2: no vuelva nunca más.
5: No, es que mañana me eliminen.
2: Y puede ser, sí, puede ser, es una buena lectura esta. Bueno, Brasil y Noruega, a ver cómo va.
6: Bueno, Brasil y Noruega con equipos confirmados. Brasil va a ser, entonces, Alisson en el arco,
2: sí,
6: en el fondo va a jugar Danilo con Marquinhos, con Gabriel Magalhães y con Douglas Santos.
2: Sí.
6: No hay sorpresas.
2: Hay sorpresa ahí.
6: Casemiro, Bruno Guimarães en el mediocampo.
2: Sí.
6: Va a jugar Ryan, va a jugar Vinicius Junior, va a jugar Mateus Cunha.
2: Sí.
6: Y va a jugar Gabriel Martinelli.
2: Se mete Martinelli.
6: En el equipo de Brasil, jugando este partido frente al seleccionado noruego.
2: Perfecto. Y va a jugar en Noruega Ødegaard. Juega Sørloth, juega Haaland y juega Nusa.
6: Sí, tenés ahí un solo cambio, que es en el lateral derecho. No va a jugar Pedersen,
2: sí,
6: que en el último partido fue reemplazado. Sí. Y en este encuentro frente a Brasil va a estar jugando en su lugar Rierson. Así que Noruega sería Nyland, Rierson, Ager, Egem y Wolf, Ødegaard, Berge, Berg, Sørloth, Haaland y Nusa, el equipo de Noruega para jugar ante el conjunto de Carlo Ancelotti.
2: Nusa juega bárbaro, además convierte golazos.
6: Sí.
2: Sørloth, ¿cómo está jugando este Mundial? Bien, ¿no?
6: Más o menos.
2: ¿Más o menos?
6: Más o menos.
2: ¿Más o menos?
6: Está muy tirado al costado.
2: Sørloth, tirado al costado. Sí. Ah, no, porque cuando lo tira al costado a Sørloth, los odiadores de Simeone no dicen nada de Sørloth.
6: Vale.
2: ¿Se acuerdan cuando lo tiran a Julián Álvarez al costado? Nada más. Ahora, no, está bien, pero Sørloth está jugando también al costado. El técnico noruego también lo tira al costado. Y sí,
6: bueno,
2: hermano.
6: Tiene a Haaland.
2: Ah, y bueno, ¿qué querés?
6: Bueno.
2: Tiene un tal Haaland en el medio. ¿Querés jugar? Jugaba al costado, hermano. Y sí, es así. No, bueno, pero después los odiadores de Simeone destacan todo lo malo de Simeone, nada más.
6: No,
2: el técnico
6: no
2: de Noruega lo pone a Sørloth al costado, de extremo por la derecha. Es increíble.
5: ¿Te gustó el bailecito de Simeone en el palco?
2: Me gustó el bailecito de Simeone, sí, señor.
5: ¿Te gustó?
2: Me gustó. ¿Sabes por qué me gustó el baile de Simeone? Porque tiene las baterías cargadas.
5: ¿Ah, sí?
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13: Hola Coco, ¿cómo andás? A seleccionado no hay que tocarle nada.
0: Nada.
13: ¿Cómo está nomás? No toque nada. Cristian de San Miguel, participo con la camiseta de River, el más grande.
4: relámpago.
12: Andrés desde Guatemala.
0: Vamos, Andrés.
12: Lo que hay que hacer es dejar a Scaloni que haga lo que quiera. Realmente el tipo nos ha demostrado.

0: demostrado a todos que es el que sabe, así que dejémoslo en paz, que decida lo que él quiera y adelante, apoyarnos, vamos. ¡Vamos, Argentina!
1: ¡Vamos, vamos, vamos, Argentina! 11, 23, 24, 22, 22. 11, 23, 24, 22, 22. Vamos a saludar al relator del Mundial. Vamos a saludar a Gol Nuestro, señor Leo Gentili en Atlanta. ¿Cómo va? Hola, Leo, querido. Buen domingo.
2: Hola, Coco. Un saludo a todos. ¿Cómo están?
1: Muy bien. ¿Cómo está esa voz cascada? Poco descanso, con tantas emociones. Te asustaste un poquito el otro día,
2: La verdad que yo no esperaba tan tempranamente tener que vivir un partido como ese, ¿viste? Porque claro, porque digo, en los mundiales tenés que sufrir, en algún momento vas a pasar por una situación complicada, pero tan temprano y con Cabo Verde, con todo respeto por Cabo Verde, porque la verdad que me saco el sombrero, no lo esperaba, no esperaba el desgaste del equipo, no esperaba el desgaste mío, no esperaba semejante sufrimiento, no esperaba estar a punto de quedar eliminado, porque la verdad que la vi jodida en un momento, realmente, bueno, como todo, ¿no?
1: Sí, la verdad sí. Yo le decía recién a los chicos, terminé mirando parado delante del televisor el partido. Nunca me había pasado, ni siquiera en el Mundial, ni frente a Francia, pero fue un partido de locos, un partido rarísimo y un partido totalmente inesperado por lo que dio desde el punto de vista físico Argentina y por lo que dio desde el punto de vista futbolístico Cabo Verde, ¿no?
2: La verdad que sí, porque, a ver, yo creo que el partido del otro día fue como el de Arabia Saudita en el Mundial de Qatar.
1: Sí, es cierto.
2: Dios quiera que como aquel haya llegado en el momento justo, con la diferencia de que con Arabia Saudita perdiste y continuaste, y el otro día si perdíamos nos volvíamos porque no había tu tía. Y a lo mejor estos errores que vio el técnico, estos jugadores en algunos casos puntuales que no estuvieron como uno esperaba, en la mitad de la cancha, qué sé yo, es antipático dar nombres, pero a lo mejor McAllister, Thiago, Enzo, pasa que ahí el técnico tendrá que sacar conclusiones porque son jugadores, en el caso de Enzo y de McAllister, titulares del campeón del mundo, que tienen un peso específico, me parece a mí, más allá de lo futbolístico. Entonces, saca, porque todos dicen Scaloni no se casa con nadie, y es verdad, pero cuando hizo tantos cambios en el partido contra México en Qatar, hizo cambios por jugadores que no eran lo que hoy son. Enzo Fernández, McAllister, del peso que tienen, De Paul, digo, jugadores que no estuvieron a su nivel y que por ahí son moneda de cambio. No es lo mismo sacarlos a ellos ahora que en su momento a Paredes o a Lautaro, que no tenían este peso dentro de la selección como estos chicos sí se ganaron en este tiempo.
1: Es verdad. ¿Cómo lo viste a Paredes? Yo lo vi muy bien, entró muy bien, muy enchufado, con ganas de quedarse dentro del equipo, me parece, y ahí habrá que ver qué modifica en la mitad de la cancha Scaloni, ¿no?
2: Para mí es muy difícil tocar a De Paul, a McAllister,
1: pero no a Thiago
2: o a Enzo. Y pero no sé si Paredes por Thiago, ¿sí? Porque ahí tendría que cambiar el esquema, porque son características
1: lo mandás a la
2: diferentes.
1: Izquierda,
2: yo lo veo a los Tito por Thiago.
1: Para mí lo haces sí. Un De Paul, Paredes, Enzo y lo mandás más suelto a McAllister.
2: Sí, puede ser. Yo creo que hay que rever algunas cosas en los laterales también. Bueno, Medina está lesionado, pero en la derecha hemos tenido algunos problemas. Montiel no está a la altura de Montiel.
1: No.
2: Molina tampoco es que la rompe. Hasta en un momento yo pensé en Palacios, que lo probó de cuatro en el partido antes del Mundial. Pero claro, lo probó en un amistoso, a lo mejor lo pensó como variante en la primera ronda con rivales que en los papeles no eran tan complicados.
1: ¿Vos sabés que creo ahora?
2: Yo no sé si Scaloni va a animar a ponerlo ahí ahora, ¿no?
1: Leo, vos sabés que creo que ahora esa experiencia es porque ya el técnico veía que los dos laterales por la derecha no están, ¿eh? No están a nivel físico y no están a nivel futbolístico. Sobre todo el tema físico, ¿no? Y me parece que esa experiencia, que fue bastante criticada por todos nosotros hacia el técnico de la selección argentina, pero de todas maneras me parece que ya venía viendo cosas que evidentemente, bueno, ahora se plasmaron en este partido. Recién preguntaba a Ricardo Dazo, le preguntaba a Gustavo Yarroch por el tema de Barco, el Flaco López o el propio Nico Paz, y bien decía Gustavo Yarroch que en los entrenamientos, evidentemente, Nico Paz no terminó de ganarse un lugar.
2: Y es muy chico, ¿viste? Y a veces el lugar en la selección no lo ganás en un partido o en dos. Digo, a veces los tiempos de un futbolista no coinciden con los tiempos de la selección. Porque probablemente, con el correr de los partidos, Nico Paz podría ganarse un lugar. Porque ha demostrado buenas cosas en las eliminatorias, lo poquito que jugó. Ahora, en un Mundial, ¿viste? Vos tenés que entrar y rendir. Y si no rendís por ahí, pagás. Y no es que no sirvas o que no tengas condiciones. Es que tus tiempos no son los de la selección. Sí, pero y las urgencias de la selección no son las de los jugadores a veces. Y sobre todo en un Mundial, Ricardo, Coco.
3: No, está bien, coincido con lo que decís. Lo que pasa, tal vez nos mal acostumbramos que en Qatar enseguida los que entraron se ganaron el lugar. Enzo Fernández entró, no salió más. Julián entró y no salió más. Y respondieron y fueron la base también de un equipo campeón. Acá yo creo que le está faltando eso, que encontrar ese recambio que entre y que no salga más. Ya sea un Simeone, un Nico Paz, el Flaco López o Barco o lo que sea, un Ezequiel Palacio. Bueno, yo coincido un poco con Coco también, que entre Paredes a la mitad de la cancha, me parece que acomodar un poco la mitad de la cancha es necesario. Pero bueno.
2: No, bueno. A ver, el tema es, aquí sacás, punto uno, porque para mí los tres del medio son el motor del campeón del mundo, más allá de este momento.
3: El más fácil de sacar es Thiago Almada.
2: Y bueno, pero te repito, Thiago Almada no tiene las características de Paredes, o Paredes no tiene la de Thiago. Si vos pones a Paredes...
3: Pero lo soltás a McAllister, como dice Coco. Lo soltás a McAllister, como dice Coco.
2: ¿Sabés qué pasa, Ricardo? ¿Sabés qué pasa? Que en Qatar todo estaba por hacerse. Más allá de que Argentina había ganado la Copa América de Brasil, había ganado la finalísima contra Italia, estaba todo por hacerse. Nadie tenía el puesto ganado. Sí. El Dibu, que se entienda esto. El Dibu ya había mostrado cosas interesantes, pero no era el Dibu. Enzo no era Enzo. En las elecciones, McAllister no era McAllister. Y el técnico, Lautaro, no era Lautaro. Y Paredes, que arranca como titular, no era Paredes. Por eso inmediatamente salen, el técnico cambia y encuentra el equipo. Con Enzo, con Julián, con McAllister. Hoy tenés que sacar, o tendrías que sacar, vacas sagradas. En aquel momento no. Entonces digo, el contexto es diferente, la situación es distinta. Hoy pesan otras cosas, creo yo, más allá de lo puntualmente futbolístico a la hora de hacer cambios.
1: Bueno, Leo, a acomodarse, a descansar esa garganta, que no hay mucho más tiempo ahora, ¿viste? Los muchachos de la FIFA te dieron mucho tiempo entre partido y partido de la fase de grupos. Ahora cada tres hay que empezar a relatar uno, y con algún viajecito corto en el medio, ¿no? Así que vaya a descansar y ya acomodar todos los petates para lo que va a ser el gran partido de la selección argentina del próximo martes. Abrazo grande, que termine bien el domingo.
2: Lo último, estaba escuchando lo de Valo, aunque me enteré por ustedes, los estaba escuchando acá,
1: sí,
2: mientras salían con Gustavo Yarroch. Falta que le permitan que jueguen con 12, ¿no? Total.
1: Bueno, y nos pusieron un árbitro francés, además. No solamente un árbitro francés nos pusieron.
2: No, sí, los escuché.
1: Y bueno, hay que estar... hay que estar, ¿viste? Gallardo diría, hay que estar con la guardia alta. El doctor diría, hay que estar en todos los detalles, ¿viste? Un poquito menos de shopping, sí, y un poquito más de escritorio también, ¿no? Porque no te pueden dormir con un árbitro francés.
2: Sí. Igual, Coco, desde el Mundial pasado y hasta hoy, no nos podemos quejar con los arbitrajes. Pero es verdad que nos asignen un francés, pucha.
1: Claro, llama la atención, hace mucho ruido. Bueno, Leo, querido, te mando un abrazo grande.
2: Abrazo grande para todos.
1: Abrazo, ahí estaba Leo Gentili, ya otro de los hombres de la avanzada del equipo de Radio La Red, en Atlanta, esperando a la selección argentina, que recordamos en un rato estará en Miami haciendo la práctica. Nos vamos a Vancouver, estamos por todos lados, ahí lo tenemos a Javier Tavares, uno de los integrantes de este programa. Hola, Javi, querido, buen domingo, ¿cómo está? ¿Cómo estás a Vancouver?
4: Hola, Coco, ¿cómo estás? Muy buenos días o buenas tardes, ya no sé ni en qué horario tengo que saludarlos. Vancouver está bárbara, está hermoso, hoy un día espectacular. Escuchaba con alguna dificultad ahí lo que comentaban y lo que iban charlando con Leo también. empecemos a llorar con el árbitro, dejemos que arbitre uno que tiene que estar y ya, que el equipo
1: siempre
4: juegue bien y listo, eso es lo que tiene que pasar.
1: Siempre hay que estar con la guardia alta, siempre hay que estar, no, estás ahí, estás en Vancouver alejado del ruido, estás en una ciudad que quedó eliminado Canadá y no dicen nada, están festejando, es otra cosa, estás, te perdimos, Tavares, te perdimos en Vancouver.
4: ¿Sabes que sí, no?
1: ¿Sabes que
4: me cargaban
1: sí,
4: el otro día acá porque me dicen, ¿y dónde está la pasión del argentino? Ya soy un vancurense más, si se me permite ese gentilicio.
1: ¿Cómo es el gentilicio de Vancouver? ¿Un vancuriano? ¿Cómo es?
4: ¿Qué es eso? Yo digo Vancouver, porque lo digo en inglés, pero...
1: ¿Cómo te
4: no,
1: perdí,
4: bueno, a propósito de lo que decías, ayer no jugó aquí.
1: Claro,
4: Canadá tuvo que salir de la ciudad. Claro, porque terminó segundo en el grupo, el que sí está jugando es Suiza, lindo partido el que se viene el martes contra Colombia, ahora hablamos de eso también,
1: sí.
4: Pero de Canadá le quería contar que ayer estuvimos en uno de los fanfests, el principal que hay acá en la ciudad, y estaba pero repleto, o sea, de verdad que fue cambiando un poco esto de las sensaciones que yo les iba contando, era un poco de esperar con el avance del Mundial, si bien no se vive en toda la ciudad, en los lugares en los que se siente el Mundial, la gente se ha volcado y se ha expresado. Por supuesto, distinto a como lo hacemos nosotros, hubo esa sensación lógica de dolor por la eliminación, pero de mucho respeto y de entender que además hicieron una muy buena Copa del Mundo. O sea, no habían ganado nunca un partido, aquí ganaron dos, llegaron hasta octavos de final y terminaron perdiendo ante un equipo superior.
1: Sí, la verdad sí, la verdad sí. Ayer el principio del partido de Canadá fue interesante, fue bueno, pero después ya... evidentemente no les dio como, incluso ya cuando perdían 1-0, no les dio como para poder darlo vuelta. Bueno, amigo, estamos cerrando nuestro programa, así que te queda un solo partido ahí, en Vancouver, queda un solo partido, ¿no?
4: Me queda el partido del martes, que es Suiza-Colombia, lindo partido, duro, yo le tengo fe a Colombia, me parece que Colombia está bien, la veo firme. Y el rival de Argentina, claro, bueno, en el supuesto caso que lleguen a pasar ambos, Argentina a Egipto y Colombia a Suiza, se van a ver las caras en la siguiente instancia, así que tenemos un lindo duelo sudamericano para disfrutar en la Copa del Mundo.
1: Bueno, vaya a comerse algún chori, algo, no conseguís por ahí por Vancouver.
4: Hoy toco más parte natural, después les voy a contar, cuando vuelva les voy a contar más todavía,
1: bueno.
4: Pero acabo de ver un oso grizzly, para que se den una idea.
1: Mirá vos, mirá, y galletitas, ¿qué tipo de galletitas comés?
4: Acá limón, siempre limón, vos sabés que es así.
1: Siempre limón, exactamente. Bueno, Javi, querido, te mandamos un abrazo.
4: Llegamos justito, un abrazo grande para todos.
1: Chau, ahí estaba Javier Tavares desde Vancouver, en Canadá. A propósito de lo que se viene, si la Argentina pasa, hay que estar muy atentos a ese partido. Bueno, señoras, señores, estamos cerrando nuestro programa. Tanque, mil gracias. ¿Cómo está River y Boca?
5: Bueno, en tiempo extra, 4 minutos del primer suplementario, empataron 0-0 en los 90. Definen quién es el rival de Racing. Gana Ferro, 1-0 a San Telmo, Primera Nacional. Gana Chaco Forever, 1-0 a Casuso. Gana San Martín de Tucumán, 1-0 a Patronato. Y me voy con esto.
1: ¿Qué?
5: Gracias a la FIFA por hacer lo correcto y revertir una gran injusticia por la roja de Balogun.
1: ¿Quién lo dijo?
5: Donald Trump.
1: Donald Trump. Muy bien, el tío Donald metiendo.
5: Y dicen que no tuvo injerencia.
1: Claro, después dice que no tuvo injerencia. No dijo nada. Gracias a la FIFA por ponerle a la selección argentina un árbitro francés. Hay que recordarle al tío Donald que Messi lo fue a saludar, o sea que podría meter un poquito también de presión, ¿no? Ricky, querido, gracias, ¿eh?
3: Coco, un placer, gracias a vos.
1: Por favor, gracias por haber venido. Se lleva la camiseta de River Matías, 327, los últimos 3 de su documento. Hay que pasar por Gorriti, 5554, a todos nuestros amigos oyentes que estuvieron muy presentes, 11, 23, 24, 22, 22. Les mandamos un abrazo grande y a todos, como el domingo pasado, que por circunstancias muy dolorosas, la pérdida de mi suegra, no pude estar acá con ustedes. Les agradezco mucho, estuvo Walter y todo el equipo haciendo el aguante. Así que, bueno, a todos nuestros amigos oyentes, les mando un abrazo grande. Gracias por estar, gracias por todas las cosas lindas que nos han dicho y por el ánimo que nos han dado para mi señora y para toda la familia. Así que, bueno, les mando un abrazo grande y ya estamos en plena carrera porque ya se viene ahora Walter Nelson, Dani Barreto para Brasil y para Noruega. Gracias a todos, ¿eh? Buen domingo, lo que queda de este domingo. Chau, chau.

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0: 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Eso.

0: Mundial en su máxima efervescencia. Y cuando digo esto, porque estamos en octavo de final. ¿Alguna vez aquellos periodistas con muchos más mundiales que los que tiene uno? Oh, Macaya, 18. Me dijo, nene, los mundiales comienzan en los octavos de final. Y cuánta razón, porque aquí aparecen los verdaderos equipos, aquellos que pasaron y atravesaron momentos complicados y difíciles en la primera fase y en este Mundial muchísimo más. Los 16avos, por supuesto, porque hay más partidos, pero acá aparece el verdadero equipo en el mata y mata que no se puede equivocar. El que gana o pierde por detalles. Nos ubicamos en New Jersey, sí, cruzando el puente nos vamos a Nueva York. Sí, New Jersey, donde nació el gran Frank Sinatra. Acá estamos para, en el MetLife, para uno de los grandes partidos que nos ofrece estos octavos de final con la radio líder del fútbol y la radio líder del mundial. Juegan Brasil y Noruega. Este Brasil que no había arrancado muy bien, empatando frente a Marruecos, se fue acomodando frente a Haití y terminó de acomodarse frente a Escocia. Sin grandes luminarias, sin los grandes jugadores brillantes de otras épocas, pero es Brasil el que ganó más campeonatos del mundo, 5. Enfrente, esta Noruega que sorprende, con un Haaland goleador, con un Sorlo que juega muy bien el Atlético de Madrid. Y yo voy a poner una fichita, porque me gustan los gambeteadores, en Nusa, un pibe de 20 años que juega en el Leipzig, que clavó un golazo espectacular para que Noruega esté en los cuartos, en los octavos de final, tratando de pasar a cuartos en el partido frente a Costa de Marfil. Brasil-Noruega, la gran propuesta en este domingo. En este domingo en Radio La Red, para todos ustedes, esperando luego por otro gran partido. Esa es otra historia. En el Azteca jugará México frente a Inglaterra. Lo presento a mi comentarista esta tarde, Daniel, el Atómico Barreto. Vivo más con él que en mi casa. ¿Cómo te va, Dani?
1: Hola, Walter, audiencia de Radio La Red. Si estuviésemos en Nueva York, yo me sentaría al lado de Walter y sé que me iría contando momentos, partidos, lugares de cada uno de estos de New Jersey cuando cruzábamos el puente. Hubiera pagado por ese momento, ¿eh? Me hubiera sentado al lado suyo para que me diga momento por momento, día por día, aquel partido de Messi en aquella butaca, aquel partido, aquel juego.
0: Oh, el 9 de junio del 2012.
1: Bueno.
0: Qué partido.
1: Ahora, este es un partido de Mundial fenomenal. Escuchaba a Coco en la compulsa. Haaland o Vinicius. Bueno, Coco, yo te quiero con el alma. Para mí no hay comparación. Uno, un goleador fenomenal, un robot, una potencia envidiable, un tipo enamorado del gol, y otro, un fantasista. Entonces, si a mí me pones a elegir entre un fantasista y otro, siempre por característica voy a elegir al fantasista. Pero no digo que sea mejor Vinicius que Haaland. Haaland es muy importante para este equipo de Solbakken, como lo es Vinicius para el de Carleto. Inclusive me parece que es mucho más importante Haaland en este andamiaje del conjunto europeo de lo que puede ser Vini, que hizo un Mundial fenomenal. Hoy Carleto, los que creen que va a jugar con tres delanteros, para mí no, ¿eh? Va Martinelli a jugar como en el Arsenal, a correr por el andarivel. Va a correr también Ryan por el andarivel. Y va a jugar 4-4-2 con Mateus Cunha de referencia y con Vini suelto, con libertad. 4-4-2, libre Vini, Mateus Cunha como referencia de área y los costados con velocidad para volver. Vuelve Rierson, jugador titular del Dortmund. Se lesionó en la primera fecha en Costa de Marfil para este equipo vikingo. Es un equipo de mucha fuerza aérea. Tiene a Odegaard como el conductor. Hablaba también Coco del tema Sorloth. Es una de las críticas al técnico porque Sorloth va a la derecha. La misma crítica. Estoy con Coco porque quise debatir con Coco, Walter.
0: Buena
1: y Coco esa. Preguntaba por qué le pegaban a Simeone cuando lo ponía Julián al costado. Julián tiene mucha más adaptabilidad, y lo entiendo más al Cholo, que ponerlo a Sorloth por el costado. Inclusive hay que ser memorioso. Por eso yo cuando digo jugar bien o jugar mal, jugar lindo o jugar feo, esas son las comparaciones. No según nuestros gustos. Porque así como le pegaban a Simeone por el tema de Julián Álvarez o de Sorloth, le pegaban a Guardiola cuando no lo ponía Julián y jugaba Haaland. O cuando lo ponía un costado a jugar de segundo punta y jugaba Haaland. Pero ¿cómo no lo va a poner a Haaland? Mientras se pone el botín en su pierna zurda Vini, yo espero un partido fenomenal. Vamos a ver cómo aguanta el físico de, principalmente de Casemiro, porque va a la mitad de la cancha a jugar con Bruno Guimarães, que está rompiendo bien, pero Casemiro en este esquema, si Martinelli va casi de punta, que para mí no, lo sufrió en la apertura con Marruecos. El tema de correr sin que esté Paquetá. Paquetá no luce, pero ayuda en la marca. Hoy lesionado. Al banco Rafinha. Partidazo en el MetLife.
0: El MetLife que nos trae recuerdos inolvidables. Aquel 4-3 el 9 de junio del 2012 con los tres goles de Messi frente a Brasil. Partido amistoso, no hay amistoso con Brasil. Ningún partido amistoso hay. Siempre se juega, como diría el Cholo, con el cuchillo entre los dientes. Y que va a ser escenario de la gran final el próximo 19 de junio. 19 de julio, 19 de este mes, va a ser escenario de la gran final de este Mundial. Me voy al vestuario de Brasil. Los saludo a Martín Balobra. Martín, bienvenido. ¿Cómo estás?
2: Hola, Walter, querido. ¿Cómo te va? El abrazo para Dani, para todos. Bueno, está Brasil, la canarinha que el pentacampeón sueña con su sexta estrella en un Mundial. Recordemos que Brasil no arrancó de la mejor manera este Mundial porque empató 1-1 con Marruecos con el gol de Vinicius. En el segundo partido ya mejoró, le ganó muy bien en 3-0 a Haití, dos de Cunha y el otro de Vinicius. Y en el tercer partido le ganó también muy bien a Escocia por 3-0 con dos de Vinicius y uno de Cunha. Y en 16avos de final tuvo que transpirar y mucho Brasil porque le ganó con lo justo a Japón 2-1 con el gol de Casemiro y sobre la hora Martinelli. Un dato realmente llamativo de la historia de este duelo entre Brasil y Noruega es que Brasil nunca le pudo ganar al equipo europeo de Noruega. Y otro dato estadístico, no queda eliminado Brasil en octavos de final desde Italia 1990. Todos lo recordamos aquel día, Caniggia, Maradona, la Argentina eliminó a Brasil. Un cambio con respecto al equipo que le ganó a Japón, va a presentar el equipo de Carlo Ancelotti. Martinelli a la cancha, sale el hombre del Flamengo, Lucas Paquetá. En el arco, Walter, con la número 1, Alisson. En el fondo, por la derecha, 13 para Danilo. 4, el capitán Marquinhos. Con la número 3, Gabriel Magalhães. En la mitad de la cancha, 16 para Douglas Santos. 8, Bruno Guimarães. Con la número 5, Casemiro. Con la 22, Gabriel Martinelli. 26 para Rayán. 9 para Mateus Cunha y con la 7, la gran estrella, el hombre del Real Madrid, Vinicius. Los 11 confirmados de Brasil para jugar ante Noruega, dirige el italiano Carlo Ancelotti.
0: Los cruzamos al otro vestuario, allí nos vamos a encontrar con la primera dama.
1: Después que salga la primera dama, sí, y que vayamos a la pausa y que esté el número uno, que es Fernando García, ya sí, lo sabe, quiero hablar porque ayer... Porque hay cuestiones que se tergiversan con el tema de los gustos y lo que queremos cada uno, ¿eh? Seamos ecuánimes. Porque cuando se hablaba de que gastaba mucho River, decíamos, no hay que hablar con la billetera. Y ahora me hablan de que no cobraba Gil y no cobraba y Galarza y Román. No, los jugadores de Paraguay. Entonces, seamos ecuánimes. ¿Hablamos de juego? Bueno, Paraguay hizo un mundial fenomenal. Nunca pudo haber ganado a Francia, pero no por el esquema, porque nunca pateó al arco. No concibe patear al arco.
0: Te saludo, Paula, ¿cómo estás?
3: Walter, ¿cómo estás? El saludo para vos, también para Dani Barreto.
0: Tengo encendido el comentario.
3: Sí, está tremendo, como siempre. Y un abrazo también cálido a todos los oyentes de Radio La Red que están encendidos con nosotros. Noruega tiene una generación dorada que lo que va a buscar es dar un paso más. Y esto significa tratar de cruzar la línea de cuartos de final. Nunca lo logró. Lo más lejos que arribó es hasta octavos. Lo logró en el 38, en el 98, también aquí en este 2026. Y ahora busca llegar y alcanzar por primera vez los cuartos de final. En 1998, en aquel mundial, le ganó a Brasil. Jugaron juntos en la fase de grupos. Y como decía recién Martín, Brasil nunca le pudo ganar a Noruega. Y Noruega nunca perdió con Brasil. Veremos si esta estadística se ratifica en el día de hoy. Noruega con un equipo que presenta una variante respecto al duelo ante Costa de Marfil. No está Pedersen por el lateral derecho, juega Wolf. En consecuencia, los 11 de Solbakken con Nilan en el arco, Rierson, Ayer, Hegem, Wolf, Odegaard, Berge, Berg, Sørloth, Haaland y Nusa.
0: Bueno, acá estaba parando el equipo de Noruega. Vos me decís porque que Rienzo va por la izquierda porque es zurdo.
1: La FIFA no sé por qué para, viste, cuando da la formación para lo para de izquierda a derecha. No sé por qué.
0: Sí, para al revés. Bueno, Rienzo va a la izquierda, es zurdo. Egen va a la derecha.
1: Para mí Egen es el segundo zaguero y Egen el primero. Y Wolf va a ir al lateral derecho, Paulita.
3: Sí, yo lo tengo organizado de otra manera, pero ahora lo vamos a chequear bien la disposición táctica de todos para compartirla de esa manera.
0: Bueno, estamos en el MetLife en New Jersey, este estadio que reemplazó al Giant Stadium 2010. 82.500 espectadores, que tuvo ya 5 partidos en la primera fase, que tiene este de octavo de final y va a tener la final, ¿eh?
1: Claro.
0: Va a tener la final el 19 de julio. Fernando García en los estudios de Radio La Red. Tengo el comentarista encendido. No, ¿cómo te va, Fer? ¿Todo bien?
4: ¿Cómo te va, Walter? Abrazo grande para vos, para Dani Barreto, para todos los compañeros, a la audiencia de Radio La Red, para la continuidad de los octavos de final de la Copa del Mundo 2026, para este Brasil-Noruega que se nos viene el tercer partido de esta instancia, que ya tuvo la victoria de Marruecos ayer ante Canadá por 3-0 y el triunfo de Francia frente a Paraguay por 1-0, 9 de la noche. Más tarde en el Azteca van a jugar México frente a Inglaterra, mañana Portugal-España, Estados Unidos-Bélgica, el martes esperamos por Argentina-Egipto, que ya tiene árbitro, será el francés François Letessier, Suiza-Colombia van a cerrar.
0: Perdón. Sí. Es una joda, el árbitro francés dirige.
1: Es raro,
0: es una vergüenza, qué raro.
1: Árbitro francés.
0: ¿Cómo va a poner un árbitro francés? Igual que estoy averiguando y me enteré que la FIFA le retiró la roja a Balogun.
1: No puedo creer.
0: De Estados Unidos, es una vergüenza.
1: Vos que seguís los reglamentarios, Fer, yo no recuerdo.
0: Puede ser que le quite la roja.
4: Bueno, estamos haciendo tendencia, ¿no? Lo que pasa en el torneo local, tal vez hace en el mundial también. Suiza-Colombia será el último partido de octavos de final en Vancouver. Esto será el martes a las 5 de la tarde, para ya luego encaminarnos a los cuartos de final. A esta hora tenemos fútbol de ascenso en la Primera Nacional. Están empatando Estudiantes de Buenos Aires y Racing de Córdoba. 0-0 gana Deportivo Madryn. Gol de Nicolás Cerveto, 1-0 a Colón. Está ganando Ferro en Caballito. 2-0 a San Telmo, París y Hoyos. Los goles del equipo que lidera la zona A del campeonato. Chaco Forever con gol de Matías Romero le gana a Casuso 1-0. San Martín de Tucumán, gol de Álvaro Belíez, le gana en Paraná Patronato por 1-0. Están jugando Mitre Old Boys, Mildan, Gimnasia de Jujuy, San Martín de San Juan, Chacarita, todos 0-0, 4:30. Central Norte, San Miguel y Maipú Agropecuario en la B Metropolitana. Ya son finales, Italiano y Real Pilar empataron 1-1. Pedro Durante para el local, Darío Leguiza sobre la hora. El empate visitante goleó Talleres en La Barranca. 3-0 Argentino de Quilmes. Barrio Samaniego y Muñoz los goles. San Martín le está ganando a Liniers 1-0. Gol de Cipriano Trepo y Defensores Unidos. Gol de Martín Jiménez de penal. Le gana Argentino de Merlo por 1-0 en la C. Ya es final. Ganó Puerto Nuevo, visitante de Berazategui. 2-0, goles de Enzo Ritaco y Nicolás Pena. Empataron Victoriano Arenas y Paraguayo. 0-0, ganó Sacachispas. Gol de Tomás Mañano. 1-0 a Juventud Unida. Están jugando Luján con gol de Ramos de penal. Le gana Fénix 1-0. El Porvenir, gol de Alvarenga. Le gana La Madrid 1-0. Atlas, 2 goles de Grieger, ambos de penal. Le gana Claypole por 2-0. Están empatando con el marcador en blanco Cañuelas y Central Córdoba. Fórmula 1, Gran Premio de Gran Bretaña en Silverstone. Gran actuación de Franco Colapinto. Largó 19º, terminó 9º. La carrera para Leclerc. Segundo Russell, tercero Hamilton.
0: Bueno, después de este partido continúa el Mundial en Radio La Red. México-Inglaterra. Qué partido que se viene en el Azteca. Inglaterra vuelve después de 40 años. Después de aquel memorable partido donde brillara Diego Armando Maradona, que le ganara a Inglaterra precisamente en cuarto de final. Gustavo Sima, Coco Ramón, Plotici del Burgo estarán en la cobertura de ese gran partido una vez finalizado Brasil y Noruega. Es todo tuyo, muñequito.
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0: Noruega, me dijiste todos los partidos del ascenso y partidos que se van a disputar después de las 4:30, Fer.
1: A las 4:30 son los últimos partidos de la Primera Nacional, Central Norte San Miguel y Deportivo Maipú frente a Agropecuario. El resto, Walter, en el resto de las categorías ya se están jugando. Se juega todo en la Primera B y en la Primera C. Y en la Primera Nacional esperamos por estos dos últimos partidos que serán los últimos en comenzar.
2: Vos sabés que para mí, Walter, hoy es más determinante que nunca Odegaard. Más allá de lo que signifique Haaland, que te gusta a vos, Nusa, que es un fenómeno el pibe de Leipzig, que es rápido por afuera. Sorloth, si en algún momento juega adentro con Haaland, porque viste que te dicen, no, está adentro Haaland. No, amigo futbolero, millones de veces se jugó con 2-9 dentro del área.
0: ¿Cuántas veces?
2: Pero un montón de veces, por eso. La decisión es para que Sorloth vuelva con el lateral izquierdo. No es porque solamente juega un costado para no superponerse con Haaland. No, no. Es para que juegue en el lateral izquierdo y tenga ese recorrido y esa vuelta, y ahí lo sufre el jugador del Atlético Madrid. A mí me da la sensación que en algún momento del partido, para chocar contra Marquinhos y contra Gavi Magaláes, puede llegar a jugar con los 2-9 de área, adentro del área.
3: Dani.
2: Sí.
3: No, a propósito, ya que estabas hablando de Sorloth, les quiero compartir un dato no tan conocido del jugador del Atlético de Madrid, porque hasta los 14 años, quizás esto influyó un poquito, ¿no?, también en su rol como jugador de fútbol, pero hasta los 14 años practicaba patinaje sobre hielo. Quizá esto influyó un poquito porque, digo, es un jugador muy alto, mide 1,95 m e igual tiene un gran despliegue y obviamente gran control y habilidad técnica con la pelota. Y otro detalle más también de Rierson, que hoy vuelve a la titularidad. En la temporada pasada, en el Borussia Dortmund, llegó a una gran cifra de 17 asistencias en una sola temporada. Es un detalle a tener en cuenta porque es otra de las armas ofensivas también de Noruega. Y bueno, como dato color también, es fanático de los Rolling Stones.
0: Bueno, estamos en la vereda opuesta, me encantan los Rolling Stones, pero ahí tenemos que discutir con los Beatles, pero no importa. Sí. No importa.
3: Yo estoy de tu lado, Walter.
0: ¿Cómo?
3: No, que yo estoy de tu lado también.
0: No, me encantan los Rolling
2: Stones. ¿Te gustan más los Beatles?
0: Hay varias bandas que me gustan.
3: Yo no soy tan rockera.
0: Me gustan los Rolling, me gusta Guns N' Roses, me gusta Queen. No, pero arriba de todo lo tengo a los muchachitos con John a la cabeza, ¿no?
2: Ustedes yo no, ¿eh?
0: Bueno, por eso.
2: Son los Stones. Bueno, estoy con ustedes, Barreto.
4: Con Brian Lewis Hopkins Jones.
0: Pero yo no estoy acá discutiendo.
2: No, y aparte sobre gusto, hay gente que le gusta cómo juega Paraguay.
0: Son dos bandas espectaculares, pero lo digo.
2: Gente que le gusta cómo juega Paraguay, yo lo respeto.
0: Pero les digo que los Stones fueron admiradores siempre de los Beatles, lo dijo Mick Jagger.
2: Claro, obviamente. Además, zapaban juntos. Sí. En los bares de Inglaterra, a fines del 70 y principios del 80, era común verlo a Lennon con Mick Jagger. Sí. Y zapaba con Keith Richards.
0: Totalmente, sí, totalmente. Bueno, hay una historia, ¿no? Roy Stewart estuvo así, chiquitito, sí, así, de ir a los Stones.
2: Año, 60 y pico.
0: 70 ya, no, 60.
2: Parece que antes del 70.
0: Antes del 70, pero estuvo muy cerquita.
2: Antes de Almond.
0: Estuvo muy cerquita, Sí. Estuvo muy cerquita de integrar a los Stones, ¿eh?
2: Almond, ¿sabés qué pasó, no? Entraron 500.000 personas en Hyde Park en un recital ad honorem que hicieron los Stones en Inglaterra.
0: Una cosa de loco. No, ni fierro. Es lo mismo que Queen cuando en Wembley, reventó Wembley. Bueno, nos fuimos un poquito para el lado de la música, que tiene que ver también con el fútbol. Y juega, además juega Inglaterra hoy.
2: Claro.
0: ¿Cómo no vamos a hablar de todo eso? Gustavo Yarroch. ¿Dónde estás, Gustavo? ¿Cómo te va? ¿En qué parte de Estados Unidos? Te saludamos.
5: Walter, ¿cómo les va? Un abrazo grande. Estamos en Atlanta ya, en una parte muy importante del equipo de Radio La Red. Ya llegó a la ciudad donde la Argentina el próximo martes va a buscar un lugar en los cuartos de final de la Copa del Mundo frente a Egipto, con varias novedades, Walter. La última la compartíamos recién en el aire con Coco Ramón, con Ricardo Dazo, cuando contábamos que en la concentración de Argentina, que nos estaban escuchando en el momento que salíamos al aire, hay preocupación por la designación de un árbitro francés para el partido del próximo martes.
0: Es lamentable, sí. Eso. Es tan lamentable, no sé qué información tendrás vos y si podés ahondar en el tema, como que le sacaron la tarjeta roja a Balogun y que va a jugar contra Bélgica, de Estados Unidos, muchachos.
2: Y más allá que estuvo mal puesto, bien puesta.
0: Pero ya no disimulan nada. No disimulan nada. ¿Por qué le sacan la tarjeta y la dejan en suspenso?
2: Por mal sancionada, me parece, ¿no?
0: ¿Mal sancionada?
2: Eso es lo que...
0: ¿El planchazo que metió?
1: Sí, sí, invocan un artículo del Código Disciplinario de la FIFA, más precisamente, ya te voy a decir el número del artículo, artículo 27 del Código Disciplinario. Ya ha habido antecedentes con una sanción a Cristiano Ronaldo, pero bueno, no hay derecho al pataleo porque vos fuiste a pedir que le saquen la tarjeta a Otamendi cuando no podía jugar en la primera fecha.
0: Es verdad,
1: todos están dentro del mismo sistema.
0: No, es verdad también, y en su momento lo dijimos. Lo dijimos, somos periodistas, no podemos tener una camiseta. Cuando las cosas están mal, están mal. Están mal. El mismo que el árbitro que dirigió ayer Francia-Paraguay, el uzbeco, fue lamentable.
2: Sí,
0: el arbitraje del árbitro de Uzbekistán fue lamentable.
2: Yo escuché mucha crítica, no quiero desaprovechar a Gustavo, ¿no? Porque está con la Federación Argentina. Escuché a mí mucha crítica a la reacción de Mbappé. Y a mí me perdón, es lo que yo pienso, yo sé que no soy muy protocolar. Me pareció una careteada criticar a Mbappé porque reaccione, porque no se le dijo nada a Cáceres. Se habló del buen partido de Cáceres o de Velázquez, que se la pasaron pegando.
0: No, pará, no se le dijo nada a Galarza, a Galarza Fonda, que pegó dos piñazos sin pelota a la pasada, que se vio claramente. No dijo nada tampoco. Vos, aparte, esto, si vos jugás, alguien que jugó al fútbol,
2: te ¿cómo no le vas a calentar?
0: Si vos estás recontra caliente y le haces un gol a la persona después de todo lo que te hicieron, y por ahí le negás el saludo o lo cargás.
2: No, porque después te ponen otros ejemplos. Yo los entiendo, los otros ejemplos, y está muy bien. Quizá Leo no reacciona, y si reacciona, tiene razón en reaccionar. Ahora, vos no podés, lo natural es que reacciones. No está bueno, tenés que ser protocolar. Pero no es que reaccionó porque reaccionó. Reaccionó porque ya terminó el partido. Terminó el partido, pero me mataron, me molieron a patada. Hubo de todo. Faltaron los piquetes de ojo nada más.
0: Bueno, Gus, perdóname, seguí.
5: Walter, te decía, la designación del francés François Letexier cayó muy mal en la delegación argentina. Estaban escuchándonos cuando hablábamos con Coco, con Dazo. El mensaje fue, no lo podemos creer, nos metieron un francés para el martes. Bueno, habrá que estar atentos a ver cómo es el arbitraje, pero claramente Francia es uno de los rivales directos de la selección argentina. No ha caído bien, veremos cómo dirige el próximo martes. Después, el otro título es que la práctica de la selección se ha modificado nuevamente por otra tormenta, amenaza de tormenta eléctrica en Miami. Iba a ser por la mañana, el plantel iba a viajar a esta hora rumbo a Atlanta, tuvieron que modificar todo. En una hora arranca el ensayo de la selección en el complejo del Inter Miami y luego de eso van a viajar para aquí, para Atlanta, a la espera del partido del martes. Va a llegar el plantel directamente para la hora de la cena, con la certeza, muchachos, de que se vienen modificaciones, de que Scaloni quedó disconforme, obviamente, con el funcionamiento de la selección, y como ocurrió en la previa de Qatar, en el partido contra México, en aquella previa del choque contra los aztecas, se vienen cambios. A mí me dicen que al menos dos, posiblemente cuatro, los retoques los imagino. En el lateral izquierdo, con la vuelta de Tagliafico por Facundo Medina, que terminó con una sobrecarga muscular, lo imagino a Julián Álvarez reemplazando a Lautaro Martínez, y en el medio campo uno o dos retoques, dejando además el interrogante sobre si va a continuar Nahuel Molina o si se mete Gonzalo Montiel. Seguramente el del lateral derecho es uno de los puestos por ahora más flojos de la selección del Mundial. Ninguno se termina de ganar la posición, y en el medio hay que pensar en tres nombres con chances de meterse. No digo todos, pero sí uno o dos que podrían ser Leandro Paredes, Ezequiel Palacios y Nicolás González.
2: Vos sabés que a mí me cuesta pensar, Gustavo, porque yo coincido con todos los análisis que dijeron en cuanto al mal rendimiento de Alexis y de Enzo, pero me parece demasiado, a ver, ¿cómo puedo?
0: Violento sacar a los dos.
2: No sé si violento, demasiado exagerado. Se jugó mal un partido, sí.
0: Bueno, estuvo
2: muy lento el equipo.
0: Con respecto al mediocampo, yo no hubiera sacado a De Paul y hubiera sacado a Enzo.
2: Yo también, porque pero difícil sacar a Enzo.
0: Bueno, es difícil, porque bueno, no te tiene
2: que temblar. Razón,
0: para.
2: No le tembló el pulso.
0: No te tiene que temblar el pulso. Si el equipo no funciona y tiene un mal partido,
2: sí.
0: No estamos hablando de que Enzo tiene que salir y no jugar nunca más. No.
2: No.
0: Estamos diciendo que tuvo un mal partido.
2: Pero yo coincido en eso. Bueno, pero entonces, la pregunta que les hago a vos y a Gustavo, ¿él no puede haber pensado que más allá del mal partido de Enzo te define el partido en una jugada o en un pase, en una sociedad?
0: Y yo contesto. Uno nos daba cuenta que no tenía fondo, no tenía resto.
2: Yo lo vi peor a Alexis.
0: Y los dos.
2: Yo lo vi
0: no
2: peor
0: tenían
2: Alexis.
0: Resto ninguno de los dos. Entonces, ¿con esto qué quiero decir? Yo no sé si van a coincidir. A mí me preocupa que sigamos dependiendo tanto de Messi. ya no lo acompaña el equipo, ha bajado mucho el rendimiento, muchos jugadores que antes lo acompañaban, y sí. Messi era el que también.
2: Mirá, yo lo escuché sumaba. Decir.
0: Hoy se está dependiendo mucho de Messi porque están en muy bajo nivel. Enzo, McAllister, Julián no entran, no tienen
2: rodaje. Julián no jugó tanto.
0: Lautaro está errático.
2: Lautaro dijo algo piola a Santiago Cantenis, que me pareció piola a mí. No sé si a mí me pareció piola y coincido. Está tirando diagonales como nunca, pero no le dan una pelota a Lautaro Martínez. Más allá de esto, que es verdad, yo considero, y te pregunto, Gustavo, no sé qué piensa el cuerpo técnico, que Lautaro Martínez juega a otra velocidad. El problema de Julián es errático. El problema de Lautaro es de velocidad.
5: Mirá, Dani, lo que reconocen en el cuerpo técnico es que en los partidos anteriores al de Cabo Verde, el equipo generó situaciones de peligro. Quedaron más bien preocupados por la falta de situaciones de riesgo. Ahora, la mirada que tiene el cuerpo técnico de Scaloni sobre lo que pasó con Cabo Verde es la siguiente. Obviamente hay una autocrítica profunda, pero también marcan lo siguiente. Si jugando mal hicimos 3 goles,
2: claro.
5: Bueno, tampoco es que el equipo está tan mal. Entonces, hay una necesidad de mejorar, de que el funcionamiento levante de la selección, porque seguramente Egipto imaginan a un rival de mayor cuidado todavía que Cabo Verde. Pero claramente se vienen cambios porque el técnico entiende que el Mundial no te permite errores en estas etapas, que ahora es o ganás y seguís o perdés y te volvés a casa rápidamente. Por eso para mí, cuando ayer se reunieron todos los integrantes del cuerpo técnico para analizar lo que dejó el partido con los africanos y para proyectar lo que se viene contra Egipto, llegaron a la conclusión de que el equipo necesita un poco de frescura, algo que lo revitalice un poquito, y esto va a llegar, entienden ellos, de la mano de los cambios. Lo que pasa es que tienen que ser muy quirúrgicos, porque no es fácil decir quién sale. A mí lo que me dicen es que corre riesgos serios la titularidad de Thiago Almada.
2: Eso tiene lógica.
5: Y después, entre... Bueno, está bien. Y después hay que ver, porque tampoco es sencillo sacar a Enzo o a McAllister, pero no les va a temblar el pulso, Dani, porque...
2: ¿Sabés que no pasa por temblar el pulso? Pasa por lo futbolístico.
5: Sí.
2: Porque yo escuché mucho análisis, y la verdad que te felicito, Gustavo, porque siempre es con un dejo de humildad, desde donde lo decís vos. Escucho a muchos soberbios, que la verdad que me da ganas de apagar. Para sacar a McAllister o a Enzo y poner a Paredes o a Palacios,
5: sí,
2: el equipo cambia en lo que mejor tenía cuando andaba bien, que era la dinámica. ¿Por qué? Porque tanto Paredes como Palacios son posicionales. McAllister y Enzo tienen más recorrido en la mitad de la cancha, más allá del mal partido del otro día, y que no tuvieron movilidad. Yo no digo que no puedan jugar ni Paredes ni Palacios, pero estructuralmente cambiar a los dos por los dos no lo veo, ¿eh?
0: Bueno, pero vos lo tenés, pará. Vos lo podés poner a los dos si tenés a los costados gente con mucha dinámica. Que ayer cuando entró en el partido, perdón, ayer con Cabo Verde, entró Nico González, le dio otra dinámica,
2: claro,
0: por izquierda.
2: Claro.
0: De Paul por la derecha. Entonces, por más que sean posicionales, alguno de los dos se va a desprender un poco más. Tenés a De Paul y tenés a Nico González. Por sumar... Porque Nico González cuando entró le dio otra característica, un cabezazo, más ritmo, más dinámico.
2: Pero fue el lateral, fue a jugar por Medina.
0: Sí, no, pero...
2: Ah, llegó, después entró hasta el
0: Fico. Llegó al área, ¿no? Sí, después entró hasta el Fico. Hubo un cabezazo que salió apenas afuera,
2: sí.
0: Hubo un desborde. Y vos te dabas cuenta que estaba más rápido el equipo. Y a mí la otra preocupación es el lateral derecho.
2: No, esa es la preocupación, y ahí vos dijiste algo, Piola, cuando estábamos empezando la transmisión con Walter, junto a Coco, Gustavo... que es el tema de aquella,
5: sí,
2: cuando criticábamos las convocatorias del lateral derecho y el técnico no estaba convencido ni con Molina ni con Montiel, y hoy no es descabellado que Simeone con vuelta sea lateral derecho.
5: Mirá, es una alternativa con la que han ensayado, Dani. Yo no sé, igual, para mí termina jugando uno de los dos que te marqué, o Molina o Montiel. Quiero esperar, no quiero ser contundente porque queda la práctica de esta tarde en Miami y otra mañana aquí en la Universidad de Kennesaw State. En esta ciudad se va a entrenar en ese lugar, en esa universidad, la selección. Quiero esperar un poquito, pero no sé si va a alterar tanto, porque sería de alguna manera, más allá de que ensayó con Simeone, también con Ezequiel Palacios en el lateral derecho, y al tucumano lo puso frente a Jordania en esa posición, me parece que va a ir más a lo seguro. De cualquier manera, insisto, Dani, por ahora me quiero quedar con la espera de la información. Lo que sí puedo adelantar es que se vienen cambios y para mí van a ser más cerca de 4 que de 2. A mí me dijeron eso. Entre 2 y 4 cambios, pero para mí va a haber Va a meter la cuchara un poco en el equipo Scaloni, muchachos.
2: Todos te ven prolijo, serio, y yo te imagino con los vikingos cantando en la tribuna de Noruega hoy. No sé por qué. Te imaginaba ahí, ¿eh? Remando no, con los vikingos.
5: Prefiero que quede afuera Brasil, por supuesto, porque es un rival que me merece mucho más respeto, obviamente. Pero no, tampoco para tanto, tampoco para ir a la tribuna con los noruegos. Lo que sí me gusta, a mí me preocupa Francia, Dani, me parece el gran candidato del Mundial, Francia.
0: Bueno, muñequito, si tenés tiempo, te recomiendo, anda a visitar la casa de Vander Holyfield, ahí en Atlanta.
2: Vander nació ahí en Atlanta.
0: Nació ahí, ¡epa! Papá, tiene una casa espectacular.
5: Qué fenómeno del boxeo, por favor. Estuviste, Walter, me imagino, obvio.
0: Sí, por supuesto, sí que estuve. Década de los 80, no, década de los 90. Los 80 fue anterior, los grandes figuras. Abrazo, Gus.
5: Excelente. Abrazo grande, buena transmisión.
0: Chao, querido. Hacemos otra pausa, ¿te parece?
2: Vamos.
0: Banquito, vendí y no me cantés.
2: Vamos.
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1: En la primera C también goles. Empata la Madrid, gol de Carlos Salazar para la Madrid 1. El Porvenir 1. Descuenta Claypole, Marcos Landaburu el tanto. Ahora Atra le está ganando a Claypole por 2-1. Y segundo gol de Luján. Axel Abad a los 41. Ahora Luján le está ganando a Fénix por 2-0 en el torneo de reserva. Boca y River empataron tras 120 minutos 0-0. El Millonario ganó por penales 3-1 y es finalista. Jugará el partido decisivo por el título frente a Racing, que en tiempo suplementario le ganó a Vélez 1-0.

0: Esperando por Brasil-Noruega tarde de domingo, con este Mundial que tiene grandes partidos, porque después estaremos con México en el Azteca enfrentando a Inglaterra. También buscando los cuartos de final. Allí estará Gustavo Sima, Coco Ramón, Plotilla y Gonzalito del Burgo. Te pregunto, pase rasante por el vestuario de Brasil. Martín.
1: Bien, bien, Walter, porque en cualquier momento se mete en la cancha Brasil. Hay que hablar de Vinicius, su gran estrella, la estrella del Real Madrid, que está jugando su segundo Mundial, que ya marcó en los tres partidos de la fase de grupos, sí, pero no anotó ante Japón en los 16avos de final. Ya tiene 4 goles, 16 remates al arco en lo que va de este Mundial. Este Vinicius, que en el Real Madrid, Walter, tiene unos números realmente fantásticos. Tremendo. 128 goles en 375 partidos. Recordemos que el Flamengo lo vendió en 45 millones de euros. En la selección, Vinicius tiene 13 goles en 53 partidos. Hoy, claro, quiere volver a anotar para meterlo ya en la próxima fase, en cuarto de final.
2: Lo hizo explotar a todo su nivel Carleto en Real Madrid, ¿eh?
1: Claro, tal cual, tal cual.
3: ¿Vos sabés que habló de Brasil mucho el tema, Martincito, y no nombró a Neymar? El tema está en el banco el menino.
4: Sí, pero menino.
5: O fenómeno,
3: o Neymar.
4: No, era un fenómeno. Habla bien.
3: Y está en el banco Rafinha.
6: Bueno, porque volvió de la lesión muscular.
1: Sí.
6: Tenía la lesión muscular, pero...
3: A Brasil le falta el noten.
6: El menino, que a vos te gusta, era un fenómeno. No te quedes en el pasado y en la historia.
3: Carleto dijo que puede jugar un rato, ¿no?
1: Sí, tal cual.
6: Entró un ratito el otro día.
3: No tocó.
1: Es su cuarto Mundial, ya tiene 34 años Neymar. Claro, muchas lesiones, ya hace mucho tiempo que no juega.
6: Y mucha gira.
7: Carleto dijo que está
6: mucha gira, más que lesiones, giras.
3: Escucha, Fernando, mirá el número uno. ¿Qué dijo?
7: Carleto dijo que está para jugar los 90, Neymar.
1: ¿A usted le parece?
3: Si estuviera para jugar los 90.
7: Yo te digo lo que dijo Carleto. Está para jugar los 90 minutos.
6: ¿A vos te parece que yo estuviera jugar para...
3: No juega.
6: Estuviera para jugar los 90, ¿no lo va a poner Carleto?
3: Carleto juega bien al truco.
6: No, juega bien al truco, exacto. O sea, está hablando para el marketing, para la presión, para los sponsors, está perfecto.
7: Pero es peor para Carleto si dice que está para jugar los 90 y no lo pone. Claro.
6: No sé si es peor o mejor, pero seamos sinceros, muchachos. Yo quisiera que los buenos jugadores jueguen toda la vida. Yo quisiera que Messi no juegue el último Mundial ahora, que siga. Viste, como su momento, Diego. Pero bueno, está Noruega. Por aparecer los equipos. Oh, qué lindas camperas que tienen los dos.
3: Las dos. La Noruega es hermosa.
1: Para ir a la playa, Dani, espectacular.
3: Vientito, poquito viento, sí. Ahora que bajamos 14.
0: Paula, te tiro algunos números que vos seguramente tenés. En las eliminatorias, Noruega arrasó.
8: Sí, arrasó. Y yo te quiero entregar
0: ganó
8: otro dato.
0: Ganó 8 de 8.
8: Porque, claro, a lo que decía Martín, le quiero poner también los datos de Haaland. Ya es el máximo artillero histórico de Noruega. Con 5 tantos en mundiales, 5 goles en 3 partidos. Recordamos que no jugó ante Francia. En total, en la selección, escuchen este dato, son 60 goles en 53 partidos. Más goles que partidos. Y recordando también que Noruega nunca perdió con Brasil. 2 victorias, 2 empates. Es cierto, 3 de estos encuentros fueron amistosos, pero le ganó en el Mundial 98. 2-1, goles de Flo y de Rekdal, que habló en la previa.

0: este juego, dijo que Brasil teme sufrir. ¿Quién fue titular ese día también? El técnico Sol Bakken jugó en el Mundial de Francia 98 ante Brasil. En aquel entonces Noruega venció a Brasil.
1: Bueno, Sol Bakken dirige a Noruega desde el 2020, dirigió en la Premier, en Alemania. ¿Y el árbitro que tenemos quién es?
2: El árbitro del partido es Ismail Elfat, ¿sí?, de los Estados Unidos. El asistente número uno, Corey Parker. El asistente número dos, Kyle Atkins, también de los Estados Unidos. El cuarto árbitro, Said Martínez, de Honduras. En el VAR, Tatiana Guzmán, de Nicaragua, Walter.
1: Te voy a decir algo, Martín. Sí. Ismail Elfat está nacionalizado norteamericano.
2: Sí.
1: Nació en Marruecos.
2: Claro, tal cual.
1: En Casablanca, tócala de nuevo, Sam.
3: Qué bien jugó a Marruecos también.
1: Casablanca, ¿no? Sí. Henry Bogart, Ingrid Bergman.
3: Un clásico.
1: Bueno, un clásico. Dirige internacionalmente desde el 2016 y está dirigiendo actualmente la MLS, ¿no?
2: Sí, sí, tal cual. Tal cual.
1: Bueno, aparecen los equipos al campo de juego.
3: ¿Cómo estás?
1: ¿Cómo estoy? ¿Qué?
3: Estás a full,
1: Y hay que estar a full, todos estamos a full.
0: Tiene todos los datos.
2: El uno.
1: Todos estamos a full.
3: Si no arroz negro.
1: Esto es un mundial.
3: Arroz negro.
1: No, hoy tomé sopa. Ah. Sopa y un pedacito de queso dulce, porque tenía que transmitir.
3: Claro, no puede comer más que eso.
0: Liviano.
1: Livianito.
4: Gol de Chacarita.
1: ¿Quién lo hizo?
4: En San Juan, Maximiliano Meléndez. Chacarita le gana a San Martín 1-0.
1: ¿Cómo está Chacarita? ¿Está levantando?
4: Sí, de a poquito.
1: De a poquito.
4: Recién arranca la segunda ronda, ¿eh?
1: ¿Cómo va Ferro?
4: Falta mucho. Hay gol de Santelmo en este momento. Centro desde el sector izquierdo. Se la bajan de cabeza al futbolista que define. Ya te voy a confirmar el autor del gol. Ferro le gana a Santelmo 2-1, 10 del segundo tiempo.
1: Es puntero, Ferro.
4: Y por ahora, con este triunfo, sí.
1: ¿Y en la otra zona, Morón?
4: Y en la otra zona, Morón, a pesar... No, Ferro y Morón están en la misma zona.
3: Claro, Ferro pasa a Morón porque perdió con defensores.
4: Y la otra zona es puntero. Gimnasia de Jujuy, que le está ganando a Midland como visitante, 1-0.
1: Se cayó Atlanta. Bueno, los himnos nacionales en el Live. Juegan Brasil y Noruega. Y acá estamos en Radio La Red. Después se viene México, Inglaterra.

0: Qué fiesta, ¿no?
1: Hermosa,
0: Mirá las banderas, el humo, como acá en la Argentina, con la bandera, con la bandera de los dos equipos. Del lado de las banderas de los dos equipos. Bueno, el saludo protocolar. Me recordás, por favor, los 11 de Brasil, Valobra, porque hay algunos que recién sintonizan la radio líder del fútbol, Radio La Red.
2: Pero cómo no, Walter, en el arco con la número 1, Alisson, en el fondo por la derecha, el 13, Danilo, 4 para el capitán Marquinhos, con la número 13, Gabriel Magalhães, 16, Douglas Santos, con la 8, Bruno Guimarães, 5 para Casemiro, con la 22, Martinelli, arriba 26, Rayán, y con la 9, Mateus Cunha, y la 7, la gran figura del Real Madrid, Vinicius. Los 11 de Brasil, dirigidos por Carlo Ancelotti.
0: Primera dama, los 11 de Noruega.
3: La 1 del arquero Nilan, 26 para Rierson, con la 3 Ayer, 17 Hegem, y con la 5 Wolf en la mitad de la cancha. Odegaard lleva la 10, 8 para Berge, 6 para Berg, arriba la 7 de Sorloth. La 20 denuncia por el centro del ataque el número 9, Erling Haaland.
4: Gol de Colón.
0: ¿Quién lo hizo, viejo?
4: En Madrid, 42 del segundo tiempo. Alan Bonancea, Colón le gana a Deportivo Madrid 2-1. Y gol de Racing de Córdoba en Caseros. Ignacio Balsas, ya como a los 48, empata. Ahora Estudiantes y Racing de Córdoba 1-1.
0: Muchos amigos escuchando Radio La Red. Acá y en el exterior.
1: Señor.
0: Jorge Acosta en Los Ángeles, le mando un abrazo grande, amigo nuestro, amigo de Coco Ramón, principalmente a Hugo Machiavelli, compañero mío, compañero en esta radio. Escucha siempre Radio La Red, le mandamos un abrazo grande a Hugo. Bueno, yo creo, y te lo digo ya,
1: A ver,
0: no quiero ir a la ¿Por qué mover la cabeza?
1: Y porque puede haber alargue. Para mí va a ser un partido de goles, ¿eh? No, yo no digo que. Me parece que puede ser un partido parejo.
0: Tengo que cuidar la garganta. Mañana claro. Va a ser Portugal-España.
1: Lindo partido también, ¿eh?
0: Y bueno, con Coco.
1: Lindo partido.
0: Mañana, ¿qué tenemos hablando de Portugal-España? ¿Qué más?
4: Bueno, mañana en la continuidad tenés, además de Portugal-España, a las 21 Estados Unidos frente a Bélgica.
0: Con Balogun.
4: Con Balogun, sí, señor. Martes a las 13, Argentina-Egipto, y a las 17, Suiza-Colombia.
0: ¿Y el martes?
1: Eso.
0: Por
1: eso.
0: Me mandaste lo del martes,
4: Argentina-Egipto, Suiza-Colombia. Sí. El miércoles descansamos de Mundial.
0: Descansamos del Mundial. ¿Después cuando se reinicia?
4: El jueves arrancamos los cuartos de final con Francia-Marruecos.
0: ¿A qué hora?
4: A las 5 de la tarde.
1: Qué lindo.
0: Uno solo.
4: Uno solo el jueves, un partido el viernes, dos partidos el sábado.
0: ¿El viernes a qué hora?
4: A las 4 de la tarde.
0: Y el sábado debe ser a las 4 y a las 9.
4: 18 y 22.
1: 6 y 10. Estás ahí, estás.
0: Y ya estás.
1: Ya está.
0: Ahora se hizo largo. No nos olvidemos. Y bueno, hay más equipos.
1: 45 días, claro. Bueno. Y va a ser más largo el próximo.
0: Cuando generalmente los mundiales siempre duran 30 días.
1: Claro.
0: Generalmente duran un mes. Bueno, todo preparado, todo dispuesto. Va a arrancar en New Jersey. Octavo de final, buscando los cuartos. Juega Brasil, juega Noruega. Estamos para eso. Arranca Brasil y Noruega.
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0: Ya me dijiste que esperás partido con goles, ¿no?
1: Espero partido abierto, espero que Brasil se quiera ser protagonista. Va a ir a buscarlo el conjunto noruego. Clave Odegaard para habilitar a Nusa por afuera y buscar a Haaland. Vamos a ver cómo se mueve Sorloth.
0: Bueno, todo preparado, todo listo. El árbitro, nacido en Marruecos, nacionalizado norteamericano, va a dar la orden. Viene el conteo. 9, 8, 7, 6, 5, 4, 3, 2, 1, 0. Movió Noruega. El toque hacia atrás. Venía jugando la pelota hacia atrás Odegaard. Pelotazo al lado de Nilan. Lo viene buscando a Haaland y a Sorlo. Ninguno de los dos. La pelota que se va a ir por línea final. El primer saque de arco será para Brasil.
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1: Por la izquierda solo de la presión sobre Douglas Santos.
0: Solo por derecha.
1: Sí.
0: Y Nusa por izquierda. Me gusta mucho este Nusa. Qué golazo le hizo a Costa de Marfil. Sale jugando Gabriel Magalhães. Está esperando Alisson. Se la va a tocar al arquero. En la media luna Odegaard. Allí está Haaland agazapado, mirándolo a Alisson a ver qué va a hacer. Se acerca. Mira el pelotazo largo sobre el campo de Noruega. Pelotazo que vaya a correr para acompañar a Hegen. Jale del arco Nilan. De arquero a arquero.
1: No me gusta eso.
0: Acá está para dominar la pelota Nilan. Bien abierto está esperando la pelota Wolf, el lateral izquierdo. Hegen está esperando también. Pelota que va a abrir para Hager o no. Le mete pelotazo largo el arquero. Sobre la derecha para Zorlo. La viene bajando con el pecho. La pelota se fue al lateral. Un resorte tiene Zorlo.
8: El cambio de frente.
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0: Que estaba Nusa, no podía Nusa. Buen anticipo de gol, pelota en lateral. Rebotó el hombre de Brasil, presiona bien arriba Noruega en el arranque.
8: Se viene otra variante.
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0: Va a salir jugando ahora el equipo de Noruega. Wolf tiene el número 17.
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0: Bueno, igual me dijiste.
12: El 5 y Jeje en el 17.
0: Ah, ahí está. Yo lo tenía al revés. Bueno, listo.
8: ¿Qué cobró? ¿Cobró?
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0: Pelota que viene para Odegaard. Jugó para Zorlo. Se metió en el área. El toque vino hacia atrás. Puede estar el gol. El remate. Gol de Noruega. ¡Gol! ¡Ver! ¡Gol! Posición adelantada, están marcando. ¿De quién? De Zorlo.
12: Ay, la quiero ver, ¿eh?
0: Pecado arriba, ¿eh?
12: Pecado capital de Casemiro, lo que decíamos en la previa, solo Odegaard. Con campo, espacio abierto, toque al costado.
0: Y está Ousai. Zorlo.
12: Perfecto en línea. Zorlo. Muy solo Odegaard, no volvió Casemiro, no volvió Bruno Guimaraes. Qué fácil llegó Noruega abajo del arco.
0: Pero no solamente llegó Berg, uno de mediocampista.
12: Todos llegaron.
0: Dos jugadores más, tres solitos vinieron de atrás. Ahora, estaba adelantando Zorlo, nada para discutir, ¿eh? Nada para discutir. Salió muy bien Noruega, muy enchufado a presionar, muy arriba, ¿eh?
12: Hay un tema de la marca de Brasil, lo veíamos en la previa. No puede dejar solo a Odegaard. El del Arsenal jugó muy fácil a espalda de Casemiro.
8: Esto en este mundial, la selección.
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0: A buscar el autor del gol que fue anulado, Berg. Viene tocando hacia el medio, tiene la pelota Noruega. El toque viene hacia atrás, acá está Hegen. Hegen que toca para Odegaard. Odegaard la deja para Ager. Los dos marcadores centrales, el número 3 y el 17, dominando Hegen. Otra vez para Ager. Ager que viene jugando hacia el medio para Odegaard. Viene buscándolo a Zorlo. Zorlo que la deja atrás, dominando Riarsson. Está en campo de Noruega, muy cerca del medio campo. El toque viene para Odegaard, otra vez para Riarsson. Juega hacia atrás para Ager. Salió mucho mejor y está mejor Noruega en los primeros minutos.
12: Están mejores los vikingos con la pelota. Odegaard, el ideólogo, no la encuentra Brasil.
8: El fútbol.
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0: Llega hasta el fondo. Acá está dominando solo. Se frena y toca hacia atrás. Viene dominando Riarsson. Todo en campo de Brasil. La deja para Odegaard. Acá está el armador. El hombre que arma juego en Noruega. Está pidiendo la pelota para que venga, recibiendo el sector medio de la cancha. Y se viene ahora Berge. Berge toca para Nusa. Muy habilidoso Nusa, el platinado. Toca para Odegaard, tres cuartos de cancha. El toque que vino de primera para Berge. Berge viene abriendo para Riarsson. Riarsson que juega para Zorlo. Aparece por la derecha. Veremos si puede sacar el centro. ¡Ojo! Pega Andula Santo y estilo de esquina. Había cuatro jugadores de Noruega esperando en el área.
12: Todo de Noruega. Tira pelotazo para Zorlo. Le gana siempre a Andula Santos. Odegaard muy solo en el medio. Inclusive cuando está detrás Casemiro. Porque perfila y controla mirando al campo de Alisson. No lo toma Brasil. Tiene que volver Matheus Cunha con Odegaard.
0: Yo quizás me estoy adelantando demasiado, ¿eh? Que no es una gran sorpresa.
12: Bueno, puede ser, sí, ¿eh?
0: Van seis minutos recién.
12: Parejos, hoy.
0: Hay tiro de esquina, favorece a Noruega. Va a venir desde la derecha. Gabriel Magalhães en la marca de Haaland. Ya sabemos la potencia era de Haaland y de Sorloth. Sorloth está dentro del área. El centro que viene. Alisson, ¿qué pasó?
1: Va todo de nuevo. Todo de nuevo.
0: Y tú antes de que. El marroquí está llamando, está llamando a Gabriel Magalhães. No. Gabriel Magalhães es. Si no me equivoco.
2: Está el llamando 26, Ryan.
0: A Ryan.
1: Y a Sorloth.
0: Se venían agarrando. Por eso el tiro de esquina va a venir de nuevo. Hasta acá Brasil. 6 minutos sorprendido por la presión de Noruega. Odegaard para el tiro de esquina con zurda desde la derecha. 6 jugadores meten en el área Noruega. Viene el centro pasado. ¡Oh! El cabezazo había sido de Ager. Y viene reventando la pelota y sacándola rápidamente. Estaba retrasado para sacar esa pelota. El marcador izquierdo, Dula Santos. La recupera Noruega. Pero sin embargo, viene Martinelli a toda velocidad, que es muy rápido. Viene para Vinicius. La va a recuperar. Viene tocando de primera. La pelota Berge, Berge para Odegaard. Está esperando Haaland por la derecha Sorlo, que lo tiene a maltraer en los primeros minutos a Douglas Santos.
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12: Constantemente, el que maneja la batuta en Noruega es Odegaard.
0: Odegaard que juega hacia atrás. Anillo central, se adelanta Heger. Dominando el segundo marcador central. Viene pelota sobre la izquierda para Wolf. Acá está Wolf. La jugaba para Nusa. Lo marca media Marquinhos. Traba con todo Marquinhos. Frente a la marca del cuadro Berge. Pelota que deriva ahora para que domine Hegen. Acá está Hegen. El toque hacia atrás para su arquero Nilan.
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0: Douglas Santos. Pelota para Casemiro. Otra vez para Douglas Santos. Trata de aplacar la velocidad de los primeros minutos de Noruega. Con tenencia de pelota Brasil. Marquinhos que viene abriendo para Ryan. Juega de primera hacia atrás ante la marca de Nusa. Viene dominando a Danilo. Se adelanta Danilo. Acá está Danilo. Está esperando a Casemiro. Pasa la pelota por Martinelli. Martinelli para Casemiro. Douglas Santos que metía la diagonal esperando. Vinicius bien pegado a la raya. Casemiro en cara para el otro lado. Filtra la pelota. La hizo muy bien ahora para Bruno Guimarães. Viene para Rayo. Otra vez para Bruno Guimarães. Le deja la pelota a Martinelli. Le va a pegar al arco. Hay un rebote. Otra vez Martinelli por desde área. Tocando hacia la derecha. Aparece la canarina.
12: Y Martinelli jugando de 10. Ahí empieza a aparecer también Bruno Guimarães.
0: Bruno Guimarães de zurda la cambia para Vinicius. Mano a mano con Rierzo. Si la tiene Vinicius, algo puede pasar. Le está ganando Rierson. Insiste Vinicius. Ya escapa. Acá viene Vinicius. Enganchó. Hizo la bicicleta. Llegó al fondo. Se le fue. Saque de arco y será para Noruega. Pero sabemos lo que es Vinicius. De lo que es capaz.
12: Se hizo una de playa.
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4: Argentino 1-1, gol de Fénix, descuenta Montero, Luján 2, Fénix 1.
0: Pelotazo largo todo el ascenso en Radio La Red. A pesar de que está el Mundial, el ascenso no lo descuidamos. Forma parte de nuestra cultura, de nuestro fútbol. Casemiro que mete pelotazo largo para Vinicius. Viene marcando, cruzando y sacando la pelota a Ager. Le cayó la pelota a Rierson. Rierson que juega el sector medio de la cancha. Dominando ahora en el anillo central. Se viene con la pelota Berge. Acá está Berge. Está esperando cerca del Berg. Berge que toca para Berg. Los dos mediocampistas que tiene Noruega.
12: Mirá cómo vuelve 4-4-2 Brasil cuando ataca a Noruega. Ya Martinelli está como mediocampista por la izquierda.
0: Y después del susto del arranque.
12: Claro. Sí, ¿no?
0: Berge juega. Dominando Berge. Vení, vení para acá. Le dice Ager. Dominando Berger, nadie lo sale a presionar. Tibiamente está Vinicius arriba de él. Esto que viene para Ager, todo en campo de Noruega. Pasa por Odegaard, se adelanta Heger. El segundo marcador central jugaba para Nusa. Le ganó muy bien ahora, trabando con todo y llevándose la pelota en el sector medio de la cancha Danilo. Pelota que ponía Casemiro. El toque de Martinelli. Penal.
12: Penal, ¿eh?
0: Penal.
12: ¡No! ¿Cómo penal, eh?
0: ¿Cómo no va a cobrar penal el marroquí?
12: A ver, si no se tiró, si no fue un actorazo Mateus Cunha, para mí penal Ager, clarísimo.
0: Ager,
12: ¿eh?
0: Tremendo penal.
12: Va al piso y lo voltea al jugador del Manchester United. No sé cómo la vieron, chicos. Para mí penal claro, ¿eh?
2: Sí, para mí también, Dani. Está enloquecido Marquinhos, el capitán. Intenta hablar con el árbitro.
0: Es
2: para
0: penal.
2: Mí es penal.
0: Es penal.
12: Penalazo rico. Contra Mateus Cunha.
0: Si llega primero Mateus Cunha a la pelota. Tremendo penal.
2: ¿Cuándo en el VAR, sí. En el VAR, Walter, está Tatiana Guzmán de Nicaragua.
12: Pero van a corregir penal, ¿eh?
0: Es penal esto.
12: Penal claro, ¿eh?
0: No tengo ninguna duda.
12: Lo cruza el zaguero del conjunto noruego a Mateus Cunha. Bien Martinelli, ¿eh? empezando de marcador por afuera y terminando como enganche. No te infin.
0: ¿Cómo se lavan las manos los árbitros?
2: Va al VAR, va al VAR, Walter.
0: Pero tienen que tomar decisiones propias. Cuando hay faltas tan claras, no podés ir al VAR. Ayer la falta que le hacen, la falta, la infracción que le hacen a Due.
2: A Due,
0: sí. De Francia.
2: Sí.
0: Está clarísima.
2: Clarísima la falta de Gómez.
0: Sí, y esperan ir al VAR siempre. Yo te digo, ante alguna duda, sí, para eso está el VAR.
2: Estaba bien ubicado el árbitro.
0: Estaba de frente a 3 metros.
2: Para mí cree que hubo simulación, pero el cruce es claro.
0: ¿Qué simulación?
2: A ver, penal. Lo llama el capitán a Marquinhos, y ahí sí, va al VAR a revisarla.
0: Y va a dar penal. Fue penal, nada para discutir.
12: Primera llegada de Brasil a lo Brasil. Ya está con el tiro de los 12 pasos. Todavía no es consumado, pero estamos casi seguros.
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0: Bueno, ahí va a cobrar penal, ¿eh? Yo creo que no dudó mucho, ¿eh? Rápidamente, ¿lo vio?
21: El número 3.
0: Penal para Brasil. 11 minutos tenemos del primer tiempo.
2: Nada para discutir.
12: Falta sobre Mateus Cunha. Vamos a ver quién va, ¿no? Seguramente Vini.
2: Y seguramente.
12: Lo pateaba Rafinha cuando estaba en cancha, ¿no?
2: Sí, tal cual.
0: Bueno, yo por las dudas preparo la garganta.
12: Preparo la garganta.
0: 11 minutos, ¿eh?
12: Primera llegada de Brasil, era mucho más Noruega. Hay un quite fenomenal de Ryan que está también en tareas defensivas, más allá de ser punta. El toque para Mateus Cunha y la falta clarísima del zaguero
0: Ager.
12: De Ager, del zaguero noruego, ante la humanidad de Mateus Cunha.
0: O ya como dos Vinicius, ¿eh?
2: Sí, claro. No se lo saca nadie, Walter.
0: Ahora, fíjate vos el arranque que había tenido Noruega, ¿no? Que fue electrizante. En la primera llegada de Brasil.
12: Pero aparte llegó abajo del arco, llegó con 3 jugadores, llegó con un quite bárbaro de Ryan.
0: Anularon un gol por sentido.
12: Sí, muy bien Odegaard ahí.
0: Bueno, no va Vinicius, no. Va Bruno Guimarães.
2: Sí, la tenía en la mano Vinicius, pero apareció el 8 de Brasil y lo va a patear él.
0: Bueno. Bruno Guimarães. Yo pensé que iba Vinicius. ¿Sabes?
12: Yo también.
0: Sí. Con Vinicius preparaba el alarido. A Bruno Guimarães no lo conozco. Va Bruno Guimarães. Brasil y puede estar la apertura del marcador en New Jersey. Luego de un arranque que no era bueno. La falta sobre Mateus Cunha de Ager. Respira profundo Bruno Guimarães. Va a llegar a la pelota. Maga, le pegó. Atajó el arquero. Atajó el arquero sobre el palo izquierdo. Muy bien, Nilan. Te dije, si iba Vinicius preparaba la garganta. Este no lo conozco.
12: Fenomenal, Nilan. Anunciado Bruno Guimarães. Respiró mucho, amagó. Cara interna, pie derecho. Fenomenal el arquero noruego.
0: Qué bien, Nilan. Sobre el palo izquierdo.
12: Esto lo va a agrandar a los vikingos, ¿eh?
0: Ojo que la pelota no fue despacio, ¿eh? Fue bastante violenta.
12: Anunciado.
0: Sí, pero gran repetización, fuerza de pierna para llegar sobre el palo izquierdo. Dominando Nilan de nuevo. Un pelotazo que venía para que peine la pelota a Ryan. Viene el arquero de Noruega, sigue 0-0. Viene tocando la pelota Berge. Sale del fondo Odegaard, dominando Odegaard. Se la fue a pedir a su compañero. El toque viene para Rierson. Rierson que lo miraba a Sorlo. Toca hacia atrás para Ager, autor del penal. Más hacia atrás para su arquero Nilan.
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12: Yo no lo puedo creer, ¿eh?
0: ¡Nusa! ¡Juega Nusa! Se venía en el ataque Wolf. La perdió Wolf. Pelota que se fue al lateral. La venía sacando Danilo.
3: Walter.
0: Será para Noruega en posición ofensiva. Paulita.
3: A Nilan lo conocen como el hombre de hielo por su frialdad, es muy flemático. Bueno, estuvo frío para contener ese penal. Juega en el Sevilla, perdió la titularidad con Matías Almeida, pero Solbakken siempre le dio la confianza en la selección.
12: ¿Cuánto mide este muchacho?
0: Y uno hombre de hielo.
3: 1.92.
0: Le ríe por 2 centímetros. 1.90.
12: Dale fuerte, Bruno Guimarães.
0: Bueno, ahora el hombre de hielo en Noruega, es un frío en invierno.
2: Bruno Guimarães es el capitán de Newcastle de Inglaterra, sí. Volante defensivo. Tuvo una gran temporada, ¿sí? Es su segundo mundial.
12: En Brasil le pegaba así con Roberto Carlos.
0: Gabriel Magaldinho. Lo buscaban a Vinicius. Hay falta, se le fue encima. En campo de Brasil, Rierson le pide disculpas. Tiro libre para Brasil.
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0: Ryan, buena gambeta de Ryan, se metió en el área. Arrancó muy bien, le pegó muy mal. De derecha, totalmente desviado.
12: Pero bueno el partido de Ryan, ¿eh? Arranca desde atrás como mediocampista por derecha y termina como punta. El remate no pareció brasileño.
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4: Madrid perdió como local ante Colón 2-1.
12: Mirá, en el coche en Atlanta, Chiquito Profiri, el Mono, Seba Vera y Moyo, escuchando Radio Larga, escuchándote a vos, Walter.
0: Bien, saludo grande para todos.
12: Un saludo a Quique Pellenberg.
0: Rierson, para hacer el lateral.
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0: Udigar que sale desde el fondo, pelota al pie, la fue a buscar lejos. Mateo Cuña que marcaba, viene pelota para Berge. Berge que viene jugando para Ager, todo muy cerca de su área. La salida se llama Jejen, dominando Jejen, el zurdo, marcador central. Deja la pelota en el sector medio de la cancha. La viene dominando Berge para Udigar. Udigar otra vez jugando para Jejen. Le deja la pelota para que se venga el anillo central. Ahora Berge.
12: Están muy pasivos los noruegos, ¿eh? Están jugando a un toque, no quieren desordenarse después del quite de Ryan en la jugada previa al penal.
0: La tiene Nusa, este rompe esquemas, es gambeteador. Acá está el pibe Nusa de 20 años. Viene tocando desde Leipzig. Viene tocando para Berge. Berge abre a la derecha. Rierson que domina. Gana terreno Noruega. Lentamente con pelota al pie en campo de Brasil. Juega hacia atrás para Ager. Ager se va a dejar a Odegaard. Este tiene que armar juego para Haaland, para Sorloth. Acá viene Odegaard, acelera entre cuatro. Tocaba hacia el medio, viene ganando muy bien Martinelli. Se viene a toda velocidad. Espera Vinicius y Mateo Cunha. Son tres contra tres. Acá veremos para quién toca. Toca para Vinicius. A la marca va Ager. Vinicius sobre el final. Sacó el centro. Con revés de pie. De pie derecho y de cabeza gol. Se la sacó prácticamente de la cabeza Mateo Cunha.
12: Toma bola, le dice Vini. Le pegó con la cara externa. Casi el primero de Brasil agazapado cuando la pierde Odegaard para salir de contra la canariña.
0: Fantasía, fantasía pura de Vinicius. Acaba Noruega con Odegaard. Viene abriendo sobre la derecha. La viene recibiendo Sorlo. Se la robó muy bien Douglas Santos. Le ganó muy bien a Sorlo con su parsimonia. El toque que venía ahora hacia el medio. Matías Cuña retrasado. Le deja la pelota para que salga jugando en el sector medio de la cancha. Sin ningún apuro ahora. Y jugando Bruno Guimarães. Viene la pelota para Ryan. Está en campo ahora de Noruega. La deja para Danilo. Hace control de pelota Brasil.
2: Sí. Bruno Guimarães sí que acaba de errar el penal. En su equipo no patea los penales en el Newcastle de Inglaterra. Y en la selección de Brasil tampoco.
0: Claro, ¿no?
2: Tres goles en 48 partidos, pero ninguno de penal.
12: Claro, patea Rafinha cuando está.
2: Claro, y si no Neymar, y si no Vinicius, pero nunca el número 8, Bruno Guimarães.
0: Ryan, tres cuartos de cancha, tocó para Danilo. Descarga bien Mateo Cunha para Casemiro. Casemiro para Martinelli, tirado atrás. El toque viene de Bruno Guimarães para Mateo Cunha. Llega y domina bien la pelota, Nilan.
12: La temperatura es para todo, Fer, pero decime qué temperatura en el MetLife, porque lo veo quieto y lo veo largo a Noruega. Lo deja, Brasil lo deja venir y contragolpea con mucho lugar para esa contra mortífera. Recién frenó Ryan, pero queda muy largo el conjunto de Solbakken.
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0: Longilinho, número 8, mediocampista que tiene Noruega. Viene pelota para Rierson. Rierson para Sorlos. Sorlo que toca para Odegaard. Está esperando el número 8. Aquí aparece precisamente en la posición del número 8. Toca Berge. Viene para Odegaard. Tirado a la derecha. Se vino hacia el medio. Dominando Odegaard. Ninguno de Brasil lo presiona. Lo están mirando Vinicius. Viene recibiendo a pelota Rierson. Juega para Sorlo. Devuelve para Rierson. Todo en campo de Brasil, pero muy lentamente ahora.
12: Y es un espectador de Lucas Galán. No le llega, ¿eh? Ya no buscan a Sorlo de arriba. No lo buscan tampoco a Nusa.
8: Pero cómo la salvó el arquero.
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0: Ya trae la pelota ahora, no quiere complicaciones Rierson. Viene para Nilan. Ya tenemos 20 minutos de este primer tiempo. Comenta en Radio La Red el señor Daniel Barreto de este 0-0 entre Brasil y Noruega.
12: Lo del comienzo del partido fue un mero espejismo, con Odegaard perfilando para adelante cerca de área contraria. Ahora es todo corto, todo intención de no desarmarse, pero queda muy largo Noruega y no lo ataca a Brasil.
0: ¿Qué pasa con Solbakken?
3: y no le gusta mucho cómo está jugando su equipo ahora. Quiere que lo encuentren más a Erling Haaland.
0: Carlito, como siempre, no le falta el habano y el vaso de whisky.
2: Sí, estaba sentado, se puso nervioso con el tema del penal. Vos sabés que como futbolista, su último partido en la selección de Italia fue justamente ante Noruega, en el 91.
6: Mirá que metía Carleto en la mitad de cancha, en aquel Milan, ¿no?
0: ¿Cómo querés que no meta si tenía cada jugador el Milan? Si no metía él.
6: El de los holandeses.
0: Claro. Sale Odegaard, espera solo Rijkaard, Van Basten y Gullit.
6: Gullit, Ruud.
0: Rierson. Jugando para Odegaard, todo por la derecha, lo marcaba Casemiro, viene Douglas Santos, tiene que retroceder Rierson. Acá está el lateral derecho, jugaba para Berger. Berger tocó para Odegaard, para Sorloth. Sorloth otra vez para Berger, dominando la pelota Berger, para Rialan. Rierson, Rierson que toca hacia atrás, sale jugando Noruega, sí. Sin ningún tipo de apuro.
2: Mirá el dato de la FIFA, posesión 60 Noruega, 30 Brasil. Fue mucho más peligroso Brasil con menos posesión, porque Noruega lateraliza y toca para los costados, no avanza. Juega en bloque corto, sin avanzar. Me gustaría saber cuántas veces la tocó Haaland la pelota.
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0: El lateral derecho otra vez para Berger. Se la viene a pedir casi caminando Odegaard. Está volviendo Vinicius. Se viene Odegaard. Hizo una seña Wolf. Pelota que viene para Gegen. Wolf se fue al ataque. La está perdiendo Nusa. Se adelanta el marcador central. La deja ahora para Wolf. Dominando a Wolf. Juega para Nusa. Nusa que viene apagando frente a la marca. ¿Qué cobró el árbitro? ¿Falta?
2: Sí, de Guimaraes.
0: ¿De Guimaraes?
2: O de Ryan.
0: ¿Te pareció falta de Ryan?
2: No.
0: Tiro libre será para Noruega.
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4: Argentino de Merlo también 1-1 en la Cela. Madrid del Porvenir 1-1. Atlas le ganó Claypole 2-1. Cañuela Central Córdoba 0-0. Ganó Luján 2-1 Fénix.
0: Esto es peligroso Noruega. Claro. La pelota parada. Tiene a los gigantes, a Sorlo, a Haaland.
2: Zagueros.
0: A los zagueros, a Ager y Gegen. Vamos a ver qué cabecita va a buscar Odegaard. Ojo que el 8 también tiene buena altura, Berge. Sin embargo, no la metieron en el área. Devolución por parte del jugador Wolf. Viene para Odegaard. Odegaard para Nusa. Nusa amagando. Se metió entre dos. Pasó Nusa, que es rapidísimo y hábil. Lo persigue Martinelli. Viene tocando la pelota. Buen giro ahora de Rierson. Rierson abriendo a la derecha. La viene recibiendo Berg. Berg que toca otra vez para Nusa, que rompe esquema. Pero acá la perdió. Y se viene a toda velocidad Mateo Cuña. Está esperando Vinicius. Acá viene a toda velocidad Cuña. Encara a él. Se la va a jugar él. Sigue Mateo Cuña. No pasó nada. Lo cubrió bien Heger, sí. Y domina Nyland.
2: Larguísimo Noruega. Otro Brasil con otros nombres propios, ya está ganando 3-0. Otro Brasil sin tener la pelota, con esta posibilidad de contra, campo abierto todo el tiempo. Hay una equivocación principal en Brasil.
0: Y en el tiro libre de Noruega.
2: Claro, buscan a Cuña, buscan a Ryan, todas a Vinicius, todas a Vinicius.
0: Se puso loco el comentarista.
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0: Encendidísimo.
2: Lo tenés a Vinicius al lado y se la das a José.
0: Te banco, Dani, te banco. Sí. Hay que desatarlo, Viene dominando la pelota, sale jugando Berge. Ya tenemos 25 minutos, ya se viene la hidratación, tranquilo, tengo la pastilla. El toque viene para Ager, dominando Ager desde el fondo, abriendo hacia la derecha para Rierson, ubicado como delantero, bien abierto, la deja para Odegaard. Odegaard toquetea con Berg, Berg otra vez para Odegaard, prefiere jugar hacia atrás para Ager, Ager para Odegaard.
2: Si no pasa por Odegaard, no
6: me gusta Noruega, pero no porque pase por, porque está muy lento, juega todo cortito, no busca sorpresa, busca no desarmarse.
0: ¿Y cómo desperdicia la pelota parada, claro, con lo gigante que tiene?
2: Tenés 8 metros en el área.
0: Nusa que domina, viene sobre la izquierda, bien parado. Recién perdió la pelota con Mateo Cuña, casi le cuesta un dolor de cabeza. Sale jugando desde el fondo Berge, mejor dicho del anillo central. Retrocede ante la presión de Mateo Cuña. Sigue dominando Berge, se la va a tocar al arquero. Va a terminar tocándosela al arquero, ¿viste? Pelota para su arquero Lila.
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4: Alta Central Norte y San Miguel 1-1 y gol de Maipú en Mendoza. Tomás Silva. Maipú le gana Agropecuario 2-0.
0: Qué lluvia de goles que hay, ¿eh?
6: ¿Quién te decía que en octavos empezaba el Mundial?
0: Y sí.
6: Bueno, si hoy empieza el Mundial, Noruega no asusta, pero porque no prioriza su potencial. Está jugando a no desordenarse y Noruega te lastima cuando ataca.
0: Dejando de lado los 16 avos que nosotros mundiales claro. No estaban. Comienza acá porque el que pide se la toma. Ahora está la previa porque hay más equipos. 16 avos. Recordamos que Brasil dejó afuera a Japón y Noruega a Costa de Marfil, si no me equivoco. Ryan que juega, pare con Bruno Guimaraes. Cortando Jejen y se viene Nusa a toda velocidad. Encaró Nusa, pasó Nusa entre tres. Lo marcó Casemiro, quitando la media. La tira hacia adelante Jejen, pelota lateral. ¿Cómo te encárate Nusa, eh? Y se viene la hidratación.
6: Va al corazón, Walter, va al corazón. Nusa uno contra uno, bien Casemiro parado. Brasil está esperando en el medio para salir de contra. Bien Mateus Cunha en lo funcional, no en lo resolutivo. También Ryan, juega poco Vinicius.
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4: Guimaraes nos retrotrae a México 86, cuando Bats, el arquero francés, le atajó el penal así con aquel claro. Recordado partido de cuartos de final de ese campeonato del mundo que termina definiéndose por penales con la clasificación de Francia. Bueno, ese fue el último penal que la atajaron a Brasil en un mundial.
0: Ese día erró Platini y Zico.
4: Claro.
0: Y define quién, Fernández.
6: Luis Fernández.
0: Define claro. El último penal, un partido sensacional. Pues. Le mando un abrazo grande, un saludo a Néstor Ferrari, el zurdo, el hombre de los tornillos.
6: ¿Por qué?
0: Es mecánico. Nuestro querido amigo de la banda de los jueves del fútbol.
6: Y un saludo a Alejandro Asieto, que está por Córdoba con el auto escuchándonos.
8: ¿Qué cobró?
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0: Bueno, se siguen hidratando los jugadores.
2: Walter,
0: sí.
2: Hay un dato tremendo de Brasil. Perdió sus últimos 5 partidos de eliminación directa ante selecciones europeas. El último triunfo en un mata-mata ante un equipo de Europa. La final del Mundial del 2002 con Alemania.
0: 3-0.
2: Claro, en el 2006 lo eliminó Francia a Brasil en cuarto de final. En Sudáfrica 2010 perdió con Países Bajos también en cuarto de final. En Brasil 2014, inolvidable, Walter.
0: 7-1
2: con Alemania en semifinales. Y en Rusia 2018, Brasil perdió ante Bélgica. Y en Qatar, el último mundial, Brasil perdió con Croacia también en cuarto.
0: Vos sabés que no me acuerdo, 3-0 o 2-0 fue. En el 2002, que Brasil gana la final de Alemania.
2: 2-0.
0: 2-0. ¿Qué tres, viste? Sí. Ya me entró la duda. Bueno, se va a reiniciar el juego. Danilo para hacer el lateral. Erró un penal Bruno Guimaraes. Por eso está el 0-0. Lo atajó, mejor dicho, brillantemente en Nyland. El arquero de Noruega.
6: Neymar por un rato no.
2: ¿Cómo querés poner ya, Dani? Está sí, sentadito en el banco.
6: Mucho
2: tranquilo.
6: Mucho lugar para contragolpear. Rafinha, ¿no está por un rato?
2: Sí, está.
0: Está en el banco, Rafinha. Ya se recuperó el problema muscular. Lo que pasa es que, como recién se repuso, no lo quiere poner de entrada. Yo
6: otro
0: creo que
6: Brasil, otro Brasil está ganando 3-0 en 30 con 30% de posesión.
0: Sí, pero no hay otro Brasil.
6: No, obvio, es este.
0: Es este. La realidad es esta. Marquinhos que se adelanta, juega para Casemiro, anillo central, se viene proyectando Casemiro, lo está esperando Haaland. Haaland es un espectador de lujo, te digo. El pelotazo viene para Raya en la derecha, buen control, tocó hacia atrás, viene dominando Danilo, sacó el centro para Vinicius en el segundo palo, a la marca viene Rierson, escapa Vinicius, tiene que retroceder, lo presionó a Rierson, toca de primera para Douglas Santos, se metió en el área, sensación de gol, Martinelli, El remate le quedó a raya. Le falló para pegarle la pelota a Danilo. Se lo ha perdido Brasil luego de la corrida de Martinelli por el sector izquierdo.
12: Otro enganche fenomenal y pase al vacío de Vini para que rompa Martinelli. Pasó por toda la línea. Brasil bordea el resultado. Está a punto del primero.
1: Así como es.
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0: El negocio puede estar ahí, ¿no? Por el sector derecho de Rierson, con la habilidad de Vinicius y la velocidad de Martinelli.
12: Además hay un movimiento constante de Martinelli. Arranca como mediocampista por izquierda, pasa de enganche, se asocia con Vini a la izquierda, viene a la derecha con Ryan.
0: Esta es toda de Carleto, ¿no? Porque Martinelli en el Arsenal juega bien, bien abierto de puntero izquierdo. Y acá, ante la ausencia de Luca Paqueta, lo tira más atrás. Y acá está Martinelli, que viene dominando por izquierda. El toque viene hacia atrás. Se viene para dejar a Douglas Santos. Complicado para Alisson. Allí estaba, revoloteando Haaland. Pelota que se vaya al lateral y será para Noruega.
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0: Adelantando para dominar Ager. Se viene frenando, mejor dicho, Jejen. Jejen que viene tocando para Wolf. Acá está Wolf. Se viene hacia el medio Quique. Domina Wolf. Juega Wolf. Pelota que va a dominar, recuperando a Douglas Santos. La deja en el medio. Y se viene a toda velocidad. Quería jugarla y no podía ahora. El cuadro Danilo tirado al medio. La recupera rápidamente Noruega. Pelota que viene para Berger. Berger abriendo hacia la derecha. La tiene Odegaard. Viene dominando Sorloth. Sorloth otra vez para Odegaard. Tres cuartos de cancha. Por el sector derecho, otra vez para Sorlo. A la marca viene Douglas Santos, la cubre bien Sorlo, se la deja Odegaard. Sigue teniendo la pelota Noruega, pero le cuesta penetrar, filtrar. El toque para Berge. Berge abre otra vez para Nusa. Este puede hacer algo. Nusa metió la bicicleta, vértice de área. Le ganó Bruno Guimarães. Y sale jugando Casemiro. Casemiro que tocaba hacia el medio. Buena devolución. Viene para Casemiro. Le cometió falta Mateo Cunha. Vinicius la juega ahora sobre la derecha. Se viene a toda velocidad para dominar la pelota Ryan. Era Danilo, Danilo para Vinicius, tirado a la derecha. Encara a Vinicius, se frena.
12: Se le fue la...
0: Será saque de arco y será para Noruega.
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0: Bueno, ya tenemos 33 minutos de este primer tiempo. Están 0-0. Va a sacar Milan.
12: Juega con miedo Noruega, ¿eh?
0: Sí.
12: Juega con miedo Noruega. Y van a buscar un poco más a Haaland.
0: Pelotazo para Haaland. Salió Alisson del área. Violento derechazo que va a caer en el sector para despejar de cabeza de Ager. Dominando a Ager. La recupera rápidamente. Está muy rápido Martinelli. Le hizo una seña a Danilo. Andate a la derecha. Se vino Danilo, cruza línea de medio juego. Otra vez viene jugando ahora para que domine Martinelli. No se apura Brasil. Toca el medio para Casemiro. Esperando Douglas Santos y Vinicius por izquierda. Viene pelota para que venga dominando Douglas Santos. No pudo dominarla bien. Se la va a robar Sorloth, que había ido con él. Lo acompañaba. Sigue solo. Jugó para Haaland. Enganchó Haaland. Le hizo bien esta vez. Al piso. Fue para marcar con todo. Esa pelota no le pudo quitar Bruno Guimarães. Recupera Sorloth. El anticipo de Danilo. Qué pelea que hay en el medio. Viene pelea. Viene dominando ahora y se viene a toda velocidad. Mateo Cunha la deja para Vinicius. Bruno Guimarães se suma al ataque. Se acerca al área. La va a abrir para Ryan. Esta me gusta. El toque para Vinicius de media vuelta. Le pegó. Rebote. Rebotaba la pelota en Hegen. Y va a salir jugando por el sector izquierdo. Y la revienta de zurda Wolf.
12: Le falta final a Brasil. Sale un poco más Noruega. Corta siempre en el medio el equipo de Carleto.
0: Domina Danilo. Recupera la pelota rápido Brasil en 34-0-0. Abriendo para Ryan. Está sobre la derecha, cerca del área. Toquetea con Daniel, otra vez para Ryan. Alarga para Bruno Guimarães, acaba el centro. Rebota la pelota en Ver. Recupera Ryan, es todo de Brasil. Pelota y campo de juego. Le falta el gol. Se equivocó Danilo. Se la regaló a Sorloth. Con la derecha Odegaard. Bien de punta va Haaland. Son 5 de Brasil contra 3 de Noruega. Recién ahora llega Nusa. Viene para Odegaard. Dominando Odegaard. La va a poner para Nusa. Este juega bien. Enganchó. Le va a pegar. Nusa la filtraba en el área. Llegó Odegaard. Le quedó para la derecha. Tiene que girar dentro del área. Está esperando Haaland por el segundo palo. Le pegó al arco. Hizo un pequeño rodeo de zurda al lado del palo izquierdo, se fue afuera.
12: Lo necesita el capitán del Arsenal, es clave Odegaard. Es fundamental que aparezca Nusa porque es el revulsivo en Noruega. Y a la cantidad de jugadores comunes que tiene Brasil, es por eso que le da lugar a este Noruega. Porque en cuanto a lo táctico, lo puede ganar a la espalda de los mediocentros. De Vers y de Berg. Brasil contragolpea, pero le falta final.
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4: Nacional.
0: Sí.
4: Final en Caballito, ganó Ferro 2-1 a Santelmo, empataron en Resistencia, Chaco Forever, Acasuso 1-1, ganó San Martín de Tucumán en Paraná 1-0 a Patronato.
0: Acá Nusa se la ganó a Mateo Cuña, juega para Sorlo.
6: Es cambiante el partido, ahora Noruega.
12: Ahora otra vez Noruega porque tiene mucho terrenal Brasil. Por algo que me dijiste vos en tu último viaje arriba, ahora te voy a contar.
0: Rierson que juega, el toque viene hacia atrás. Viene dominando sobre el sector derecho Sorlot. Otra vez viene jugando para Rierson. Veremos si juega hacia atrás. La está pidiendo con los brazos abiertos ahora Jeje en el anillo central. Se la viene alcanzando a Berge. Berge que viene dominando, el mediocampista con el número 8. Se adelanta Jejen. Dominando Jejen, 5, 6, 7 metros en campo de Brasil. Pelota que pasa por Odegaard, maneja todo Odegaard. Viene para Nusa, mano a mano con Danilo. Sacó el centro para Jala, le pegó como venía. Bueno, por es. Arriba, qué bien que la hizo. Dominando Alisson. Viste cómo son los delanteros, ¿no?
12: La primera los que toca, ¿viste? Una arrepentización bárbara. Levanta el pie para tirarla por arriba de Alisson. Sur. Viene el arquero del Liverpool.
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12: 20 años que África iba a tener un equipo campeón del mundo porque hay tipos jugando en la calle. En tu último viaje a Río, hablamos mucho,
0: sí,
12: y no, me contaste que Silvita te venía a buscar porque jugabas en la playa con, sí, los morochos.
0: En el 75.
12: Ahora no juegas más en la playa los morochos.
0: Sí, en abril me extrañó eso.
12: Y
0: no
12: bueno,
0: juegan en la playa.
12: Por eso hay tanto Danilo, tanto Douglas Santos, Douglas Pérez y poco Neymar.
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0: Sobre Berge. En su campo hay tiro libre que será para Noruega. 38 minutos tenemos de este primer tiempo. 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
0: Viene jugando con la pelota Ager. Abrió sobre la derecha. Se viene a toda velocidad Sorlot. Sigue Sorlot. Sacaba el centro pegando Douglas Santos. La va a recuperar rápidamente Rierson. Muy cerquita de solo y en ataque. Dominando Rierson. Lo marca Douglas Santos. Se le punteó la pelota. No pierde el dominio del balón en el lateral de Noruega. Juega hacia atrás para Ángel. Ángel que le hace rebotar en el mediocampista del Fulham. Me refiero a Berge. Viene tocando para Odegaard. Se frena Odegaard. Metía la de gol al Berge. Nunca lo vio. Prefiere tocar otra vez para el mediocampista del Fulham. Acá está dominando Berge. Berge que viene jugando hacia la izquierda para Wolf. Todo en campo de Brasil. Viene para Nusa que todavía no ha prevalecido. Lo ha marcado a diferencia, a pesar de su habilidad. La viene sacando de cabeza Marquinho. Marquinho que viene tocando hacia la derecha para Danilo. Levantaba la pelota con dificultad ahora Bruno Guimarães. La viene dominando. Acá está Bruno Guimarães. En la marca Wall. Viene girando. Tocó al medio para Casemiro. Clarificando toda la jugada y el toque hacia atrás para Gabriel. Acá está Gabriel Magalhães.
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0: Danilo hace control de pelota pero no arriesga. Viene para Bruno Guimarães. Bruno Guimarães para Casemiro. La manejan los volantes que tiene Brasil. Abriendo hacia la derecha otra vez para Ryan. En el área espera Matías Cunha. Fuera del área está Vinicius. Les pinto la escenografía. Le pegó Casemiro de zurda al arco. Rebotó la pelota en Jejen. La recupera rápido Brasil. Allí estaba Gabriel. Gabriel que toca hacia la derecha para Danilo. Danilo para Casemiro que empieza a manejar los hilos del medio campo hacia adelante. Tiene la pelota Brasil. Toca hacia atrás para Douglas Santos.
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0: Buena gambeta, la robó Vinicio. Le quedó a Martinelli, Martinelli para Vinicio. Cagó, le pegó de zurda. Y tapó ni la pelota, el tiro de esquina. Falló en la salida Odegaard. Casi le cuesta caro, casi está el primero de Brasil.
12: La puntita del botín de Vini para quitarle a Odegaard. Después le rompe la cintura lateral y mete con la otra pierna el zurdazo tras pase de Martinelli a Rierson. Casi le rompe la cintura y el zurdazo, el arquero la figura, ¿eh?
0: Vino el tiro de esquina, la domina Vinicius, se metió en el área, no fue por el pase hacia atrás, ganó Nusa, la tira hacia adelante, recupera rápidamente Douglas Santos, estaba todo Noruega defendiendo, estaba muy solo Nusa y toca hacia atrás para su arquero Alisson.
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0: La gacela saque lateral y bueno, sos humano.
12: Obvio.
0: En alguna puede fallar. ¿Qué pasa con Carleto?
12: Carleto está algo intranquilo, no lo ve muy bien a su equipo. Estaba buscando un dato de Bruno Guimarães. Vos sabés que de los 9 goles que tiene Brasil en el Mundial, el máximo asistidor es justamente Bruno Guimarães, que es el que hoy erró el penal, Walter.
0: ¿Y el señor, el técnico Solbakken?
7: Y se lo observa bastante tranquilo por ahora. Te quiero compartir, Walter, unos datos de Nusa, de los jugadores más destacados de Noruega. Lo conocen también como el Neymar escandinavo. De hecho, Neymar es el máximo referente de este jugador, que solamente tiene 21 años, pero ya escribió un libro. Nos pintó a todos.
0: Mira qué bien. Bien, ¿eh?
12: Quiero leerlo primero para ver si me pintó.
0: Y no, pero por lo menos escribió un libro. Después te puede gustar o no te puede gustar. Pelotazo para Jala, muy repetitivo. Gabriel Magalhães de cabeza se viene apoyando en su arquero Alisson.
12: Me gusta Nusa, ¿eh? Pero hay gente con suerte que te diga Neymar, ¿no?
0: No, es demasiado.
7: Dani, el nombre, yo creo que vos por el nombre del libro no lo comprarías. Se llama Todo empieza con un sueño. Demasiado romántico.
12: No, pero.
0: Porque vos querés realidades.
12: No, yo laburo de lo que soñé.
0: Muy bien. Dominando Bush, Nusa tocó para Haaland afuera del área, va Haaland, el toque para Odegaard, se metió en el área, le pegó de zurda, lo trabó justo Danilo, cómo lo esperó Haaland, tiro de esquina, será para Noruega, en la agonía del primer tiempo.
12: Espéreme, Baglietto, un segundo, discúlpeme. No, yo soy romántico, me parece que Arjona no es romántico, ni Corín Tellados. Eso es lo que es la diferencia del romanticismo de unos y otros. Para mí romántico no es ni Arjona ni con el libro de Corín
0: Tellado. Te la década del 60 con
12: por eso, Tellado. Pero eso es el librito que vende el profesor.
0: Lo leí a mi mamá, Corín Tellado.
12: Eso, mi vieja también.
0: Mi vieja también, sí.
12: Eso no es ser romántico.
0: Voy a decir eso. Bueno, hay tiro de esquina, le mojaste la oreja, Paula. Te aviso.
7: No, porque lo tenía como un personaje así más...
0: Más fuerte, más...
7: Más frío, más...
0: No,
7: claro,
0: ¿qué va a ser frío?
7: No,
0: este?
7: No, es todo lo
0: está vuelto en llama. El centro que viene de Berg en el primer palo, viene sacando la pelota Ryan. La viene recuperando Nusa, que se queda atrás. Viene la pelota para Rierson, Rieso de cabeza. Luego del rebote la mete en el área, será de Alisson. La pelota lloviendo desde el cielo. Pelota del arquero de Brasil.
12: ¿Sabe quiénes son fríos? Los que van y cantan con Arjona y cuando sale y le pide un chico una moneda, levantan el vidrio.
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0: Bruno Guimarães, eso quise decir. Viene la pelota para Mateo Cunha, roba a Mateo Cunha. Estuvo mal allí Jejen en el control de la pelota. Sin embargo, aparece ahora a toda velocidad Rierzo y la tira larga para Sorlo. Y a correr ahora, agarrate Catalina, porque viene Sorlo y espera Haaland y espera Nusa. Está también por la izquierda, a ver, pero prefiere retrasar la pelota.
12: Porque los partidos... ¿Por qué no esperaba otra allá? Cosa, ¿eh? La verdad me sorprendió para mal el partido. Muy lento, muy quedado. Brasil muy de contra y Noruega tiene mucho miedo de que lo contragolpeen.
20: Así como es.
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0: Un metro en campo de Brasil, la tira hacia atrás. Esto ya me saca. Jejen, se adelanta Jejen. La deja en el medio de la cancha para Berge. Otra vez para Jejen. Cuando se metía en campo de Brasil, para. Y desde el medio de la cancha, sí, escuchó bien, desde el medio de la cancha, toca para su arquero, atrás.
12: O sea, que nunca hubiera esperado que ni Brasil ni Noruega vayan a partido largo. La postura del conjunto... Vikingo, es que el partido sea largo, no confundirse, llegar con una pelota parada.
0: ¿Y quién dijo que va a ser largo?
12: No, bueno, puede pasar después porque Brasil le llega fácil y porque Noruega tiene poder de gol. Pero el partido es totalmente inesperado para lo que yo esperaba.
0: Va a tener que aparecer Vinicius o Haaland para que todo este no sea largo. Vinicius en Brasil o Haaland en Noruega.
12: Sí, señor.
0: Así de simple. Nilan, zurdazo de Nilan. Anda a buscar a la Zorlo. Rechaza de cabeza Douglas Santos. Pelota que cae en el sector medio de la cancha con Martinelli. Martinelli que venía tocando al medio. Salió tarde para dominar Gabriel Magalhães. La roba Odegaard. Abre hacia la derecha para Zorlo. Al área baja Alan. Acá está Zorlo. Toca hacia atrás para Nierson. Nierson otra vez para Berge. Berge abriendo hacia la derecha. El centro de Rierson. No, el centro de Zorlo. Pegó la pelota. Así en Douglas Santos será lateral.
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0: Nos había mostrado otra cosa Noruega, se viene por arriba ahora.
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3: Danilo se queda con Haaland. Esa es la marca. Se está moviendo también, es muy longilíneo, muy alto, Gegen. El centro de Odegaard al segundo palo, el cabezazo de Zorro que no fue bueno, sale jugando Martinelli. A ver Vinicius, viene pelota para Vinicius. No fue bueno el pase, recuperando Wolf, apoyándose en su arquero Anila.
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3: Acá, jugando Berge, se termina el primer tiempo, 6 minutos más dieron.
5: Sí, señor, 6 más, Walter.
3: Pelota para Odegaard, está en su campo, viene el trotecito. La deja para Berge, Berge otra vez para Odegaard. Gerson esperando por la derecha. A ver si alguno de estos hace magia antes de que termine el primer tiempo. El toque viene para Odegaard, hizo una seña. Juega hacia atrás, apoya a Gegen. Acá está Gegen, el hombre que juega.
5: Si no me confundo...
6: Este en el Bolonia.
5: En el Bolonia, ¿no?
6: Juega así es.
3: Juega hacia atrás Gegen. Tiene dominando Ager. Bjarnason. Para su arquero Nilan. Todo en cámara lenta. Lo hace Noruega ahora. Los últimos minutos del primer tiempo.
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3: Rápido, buena lectura de Alisson y se quedó con lo que era el primero del partido.
0: De un pelotazo de lo que labura Haaland siempre, Odegaard ante un quedo de la defensa y el remate a quemarropa bien por Alisson. Haaland, aún tocando pocas, es clave, fundamental.
3: Lo perdió, sí, claramente. Después del gol, ¿eh?
0: Sí, señor.
3: Martinelli que viene, responde Brasil. En el final del primer tiempo viene para Ryan, que no ha pesado mucho. Juega para Danilo. Danilo para Bruno Guimaraes. En la gambeta Bruno frente a Odegaard. Abriendo para Douglas Santos. Hay que darse la Vini. Pelota que viene para Vini. Rebota la pelota para Douglas Santos. Viene jugando para Bruno Guimaraes. Posición del número 10. Se la pide Casemiro. Está también Danilo. Espera Martinelli, Mateo Cuña en la media luna. Viene pelota para Danilo en la derecha. Danilo juega con Casemiro. Se está terminando el primer tiempo. Alarga para Bruno Guimaraes. Lo cubren entre tres de Noruega. Por eso abrió para Vinicius. Escapa la marca de Rienzo. Llega hasta el fondo. Se frena de golpe. Es indescifrable. El toque viene del Moreno. Viene para Bruno Guimaraes. Le pegó al arco. En el camino la pelota. Pero Gegen. No desaparece el peligro. Domina Danilo. Danilo para Casemiro. El centro al área. Llegó tarde. Por el segundo palo llegaba Martinelli. No alcanzó a cabecear. Y la pelota se perdió por línea final. Será saque de arco para Noruega. Estuvo rondando el gol en el área del equipo vikingo.
0: Nunca miró la pelota Martinelli. Gran centro de capitán. No sé para cuánto está Martín Rafinha. Necesita un revulsivo Brasil.
5: Y 20, 30 minutos. Yo creo que si esto sigue así, se mete en la cancha. Es lo mismo que Neymar, Dani.
0: Neymar está peor igual, ¿no? Que
5: físicamente. Sí, bueno, pero 20 minutos está.
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3: Pura, casi la pierde frente a la marca de Mateo Cuña. Jugaba Rierson. El toque viene para Ángel, se termina el primer tiempo, estamos 0-0. Dominando en el sector medio de la cancha, Berge. Berge juega para Zorlo, bien tirado como win derecho. Otra vez para Berge.
5: Ahí pierde peligrosidad Zorlo, ¿no?
3: Pero sí, lógicamente sí. Lo tiene Haaland.
0: A ver, es bueno el laburo para que no venga Douglas, pero igual es mejor cuando va a cabecear y ayudar a Haaland en las pelotas que vienen desde el arco, ¿no?
3: Lusa que juega, Berge que domina, la metió en el área, va Odegaard. No pudo llegar, lo cubrió bien Gabriel Magalhães. Sale y domina Alisson.
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3: Vinicius sobre dos, llegó hasta el fondo, se tiró Vinicius.
0: Se tiró.
3: Sí, mirá cómo le reclama Ángel. No, te tiraste, Vinicius, te conocemos. Saque de arco será para Noruega.
5: El árbitro tiene una pinta de mediocampista de marca, viste, duro, recio.
11: Igual llorisquean un poquito Vinicius, tampoco bueno, fue para tanto, Dani.
5: Vos eras igual ahí atrás, dabas leña.
11: Duro.
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2: No le dio tiempo el árbitro. Marroquí, nacionalizado estadounidense, ha terminado este primer tiempo. Marruecos y Brasil están igualando 0-0 en New Jersey.
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4: Defraudan, ¿eh? Yo esperaba otra cosa en el primer tiempo. Hubo un arranque mejor. Noruega intentó jugar al comienzo. Después se asustó ante la primera contra que derivó en el penal que atajó el arquero, que atajó Nilan ante un remate anunciado de Bruno Guimarães. Y después Brasil en una actitud totalmente antihistórica, antinatural, jugando de contra, encontró espacios y no tuvo su repentización habitual. Jugadores muy normales, jugadores muy terrenales. Esa es la explicación de por qué no hizo ningún gol. Lo tuvo Odegaard y por eso verse justificaba al mediocampista del Arsenal. Igualan 0-0 en un partido que no esperaba.
2: Te escucho, Martín, con Brasil.
5: Bien, se retira todo Brasil. También el técnico Carlo Ancelotti, que se va algo preocupado porque su equipo, Walter, en estos primeros 45 minutos no tuvo la pelota. La posesión 65-35 a favor de Noruega. Algo que realmente nadie esperaba. Solamente dos remates entre los tres palos para Brasil, que se va al vestuario sin amonestados. En el banco, dos arqueros suplentes como Weverton y Ederson. Alex Sandro, Bremer, Leo Pereira, Roger Ibáñez, Ederson, Fabinho, Danilo Santos, Neymar, Rafinha, Hendrik, Luis Enrique, Lucas Paquetá y el delantero, el goleador, Igor Thiago.
2: Paula, ¿qué podemos decir de Noruega?
6: Y al vestuario también ya todos los futbolistas para trabajar y preparar el segundo tiempo con indicaciones de Solbakken para tratar de asirse con la victoria en este juego. Recordamos que Noruega nunca perdió ante Brasil. En total son 4 partidos con 2 victorias y 2 empates. Las alternativas, pensando en el segundo tiempo, Tambic, Selvik, Sørsby, Østergaard, Strand Larsen, Aursnes, Horkan, Holmgren, Pedersen, Torsbeth, Asgar, Schelderup, Bob, Hau, Langas y Falchener.
2: Hiciste el curso, ¿no?
6: Lo repasé varias veces. La verdad que el gran desafío para los periodistas deportivos habituados, ¿no? Obviamente al fútbol argentino, es tratar de poder con estos apellidos que nos resultan al principio tan foráneos, ¿no? Tan distintos para nosotros, pero bueno, uno se va familiarizando.
2: Fer García, querido, tenemos el fútbol de ascenso en plenitud, en llamas.
7: Bueno, hacemos un repaso completo del ascenso entonces en la Primera Nacional. Ya son finales. Estudiantes de Buenos Aires y Racing de Córdoba empataron 1-1. Colón como visitante le ganó a Deportivo Madryn 2-1. Ferro le ganó a San Telmo 2-1. Chaco Forever y Acassuso empataron 1-1. San Martín de Tucumán en Paraná le ganó a Patronato 1-0. Hay gol de Mitre de Santiago del Estero. A los 50 minutos del segundo tiempo lo empata Marcos Machado. Ahora Mitre y All Boys igualan 1-1. En este momento es final del partido. En Santiago del Estero tenía la victoria All Boys. Se lo empataron en la última. Reitero, final Mitre y All Boys 1-1. Gana Gimnasia de Jujuy 1-0 visitante de Ferrocarril Midland. Gana Chacarita en San Juan 1-0 a San Martín. Central Norte y San Miguel empatan 1-1. Deportivo Maipú está ganando Agropecuario 2-0. Con estos resultados, Ferro 37, Morón 34, Colón 32, Bolívar 30 en la zona A. En la zona B, Gimnasia de Jujuy con la victoria parcial 39, Atlanta 33, Tristán Suárez y Temperley 30 puntos.
8: 6 puntos le sacó a Atlanta, Lugo Jujeño.
7: Hasta el momento sí, todavía no terminó el partido de Gimnasia. Se juega el último tramo, 41 del complemento, gana Gimnasia de Jujuy 1-0 a Midland.
2: Bueno, vamos a hacer la pausa en Radio La Red. Este primer tiempo que están igualando Brasil y Noruega 0-0. Con los octavos de final buscando un lugar en los cuartos, prepara el comentario. El atómico Daniel Barreto, la pausa y ya venimos.
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2: La red de este 0 a 0 al término del primer tiempo. Entre Noruega y Brasil en estos octavos de final. Dani, cuando quieras.

0: Para quien les habla, inesperado primer tiempo, esperaba mucho más, esperaba un Noruega que lo vaya a buscar, un Brasil que intente jugar más por esa posición de Martinelli, que empezó mejor de lo que terminó. Esperaba un equipo más granítico en la vuelta, el conjunto de Solbakken. Empezó bien con Odegaard como ideólogo del equipo y jugando 30 metros delante de la línea de medios, con Bersi y con Berg detrás de la humanidad del 10 del Arsenal. Después se fue quedando. Me parece que hay, viste que en las eliminaciones directas todo el mundo dice no te podés relajar, es de detalles. Y coincido. También muchas veces por no atacar y por los detalles quedás afuera. O sea, es que según de qué lado del libro leas, ¿no? Porque a mí me da la sensación de que este quedo de Noruega atenta contra el mismo equipo europeo. Cuando comenzó el partido atacando con Odegaard en zona de gestación, 20 metros delante del círculo central, y titiritando para que Nusa, para que Haaland, que le había tocado poco, para que Sørloth estén de frente al arco y que puedan romper Rierson y principalmente Berg, que era de los medios el que más va al ataque y rompe líneas, tenía alguna posibilidad, más allá que no fue efectivo porque fue un rato corto hasta que llegó el penal. Fueron 11 minutos. Brasil era un equipo estacionado para no ser largo, casi en mitad de cancha con un 4-4-2 porque Martinelli defendía por el sector izquierdo y después pasaba a jugar de enganche. Pero en ese momento que Brasil quedaba 4-4-2, llegó una contra, un quite del mismo Bruno Guimarães, terminó en el penal sobre Mateus Cunha. Y más allá de la tajada fenomenal de Nilan, si esto convertía en gol a Brasil, tenía que abrirse el conjunto de Solbakken. Y a partir de esa atajada de Nilan, cambió Noruega. Jugamos corto, pasecitos muy cerquitas, no nos desordenamos. Odegaard a jugar a primer pase, no a último pase, a primer pase, al lado de los zagueros, apareciendo en algún momento del partido por algunos costados. Fue el mejor igual de Noruega. En un momento aparece tras una pelea de Marquinhos con el 9 de Noruega, con Haaland. Haaland gana en la primera que toca y le queda a Odegaard y no puede rematar, o remata y se la ataja a Alisson. Y Brasil fue un equipo que tuvo su momento de profundizar en el resultado, porque mereció un poquito más, cuando retrocedió a 4-4-2 y salió a contragolpear. Ahora, ¿por qué? Por un error táctico del conjunto noruego. Cuando retrocedía Brasil y corría a campo abierto, Noruega quedaba largo. Quedaba Bersi y Berg desarmados, Odegaard en cualquier posición de la mitad, los cuatro del fondo que les cuesta salir, y quedaban más cerca de Nilan que de la construcción de Brasil. Y en ese momento, por eso le digo, a mí me da la sensación de que si Brasil fuera el histórico, el de cuando Walter iba con Silvita a la playa, miraba por la ventana y estaban 6 partidos de fútbol en la playa, que jugaban todos en la favela, jugaban en la playa, en los clubes. Me da la sensación de que Brasil hubiera tenido más posibilidades de gol, y este Brasil terrenal le da vida a Noruega. Es una percepción personal, sin quitarle mérito al equipo europeo. Para mí este problema que pasa en Brasil y no pasa en la Argentina tiene que ver con los formadores, porque el tema del mundo moderno, con la tecnología y el cambio cultural, hace que te saquen los pibes de la calle de jugar o de la playa en Brasil. Ahora, los formadores están, el mundo buscó siempre a los jugadores brasileños, argentinos también, sudamericanos, por su impronta, por su gambeta, por su freno. Lo otro te lo da la práctica. El cortar, el ser inteligente, en retroceder, en ocupar espacios, en jugar en otras posiciones. Los pibes cuando son chicos tienen que eludir. El fútbol brasileño no tiene un gambeteador, está en el banco todo roto, es Neymar y no juega. El fútbol brasileño no tiene un compañero para Vinicius. Rafinha es un jugador de ruptura que elude, pero no es un gambeteador de playa. Y ahí vamos a pensar de que hoy aparecen Bruno Guimarães, Casemiro, que me encanta, no le quito mérito a Casemiro porque es 5 de característica. Le voy a contar una historia. Cuando fue a probarse al Palmeiras, Casemiro, le preguntaron, ¿de qué juega usted? Era chico, tenía 13 años. Y Casemiro le dijo al entrenador de turno en Palmeiras, usted póngame de lo que le falta. Me falta un 5, jugó de 5. Es tan inteligente que puede jugar de cualquier cosa. Ahora, yendo al origen del problema, no tiene gambeteadores. Brasil no tiene gambeteadores. Esto es como decir que en Colombia vas a tomar café y no hay. Es como decir que en Italia vas a hablar de táctica y te hablan de eludir. O sea, es contracultural que Brasil no tenga gambeteadores. Me pregunta un Brasil común, 3-0 arriba. Brasil común, 3-0 arriba. Y usted me puede contestar, pero tuvo una Odegaard. tuvo una Haaland de pelea contra Marquinhos. Tiene razón. Pero Brasil tuvo 4 contragolpes a campo abierto, mirando hacia el arco de Nilan, con Vinicius, con Ryan, con Mateus Cunha y con Martinelli. Y 2 con Bruno Guimarães. Y cuando llegaba a zona de gestación, lateralizaba. Nadie eludía. Danilo para Bruno Guimarães, Bruno Guimarães para Casemiro, y Casemiro metía el pase por arriba. Ninguna gambeta. Usted, si es joven y no vio fútbol brasileño de antes, cuando la agarraba Zico en el 80, eludía. Cuando la agarraba Raí, eludía. Cuando la agarraba Riva, Rivaldo, eludía. Cuando la agarraba Diño, eludía. Cuando la agarraba Neymar, rompía esa zona de medios. Más teniendo en cuenta este equipo noruego, que juega muy estático, que quiere ser prolijo, y en la prolijidad es un desorden total porque es larguísimo. Defraudan en el MetLife Brasil y Noruega y empatan 0-0.
1: Fue el comentario de Daniel Barreto de este primer tiempo y en Radio La Red, la radio líder del Mundial. Empatan 0-0 Brasil-Noruega, comentó Barreto. Cambios en Noruega, por lo que estoy viendo, Paulita.
2: Sí, bueno, uno es Bob, que ya tuvo buenos ingresos, Oscar Bob, y creo que va a haber otra variante más.
1: Este Bob, perdón, es del City, este pibe.
2: Claro, ese mismo.
1: ¿Qué número tiene?
2: El número 22. Y ahora te confirmo, porque puede que haya otra variante más, según lo que estuve pispeando, pero ahora lo vamos a corroborar.
1: Bueno, vamos a ver Brasil si hay cambios. Yo no creo que haya cambios en Brasil. Vos lo querés a Ney, yo creo que a Ney.
0: Yo lo quiero a Rafinha ahora.
1: Y Rafinha puede ser que entre, seguro. Y Rafinha. Se va Sorlot y Nusa. Mirá vos, a los extremos cambió. Ah, ¿qué me contás? Bob. Ah, sí, acá te quiero ver con el 21 el apellido.
0: Escuché la pronunciación,
2: no,
0: espérame, dame
2: yo
0: un segundo.
2: Yo lo tengo que pronunciar ahora nada más. El problema va a ser durante el relato.
0: ¿Cómo es?
2: A ver. Bueno. Yo diría con la 21, Andreas es el nombre y el apellido es Schelderup.
0: Schelderup.
2: Schelderup.
0: Andrea. Schelderup. Pará que me pasó el profesor Sima la pronunciación. Dame un segundo.
3: Schelderup.
0: Schelderup.
4: En Brasil, Walter, no veo cambios, ya te confirmo, pero en principio los 11 que arrancaron el partido.
1: Tielderup, ahí está, el 21 Tielderup.
0: Sí, que juega mucho más que Sorlot a la hora de correr, de eludir. Y sale Nusa, que no anduvo bien. Oscar Bob también juega bien al fútbol.
1: Pero cambió los dos extremos.
0: Pero tiene otra característica. Oscar Bob parecido a Nusa, pero retrocede más.
1: Bueno, todo preparado entonces. Nos preparamos para vivir el segundo tiempo. Están 0-0 en Radio La Red. ¡Vamos a ver Brasil!
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1: Tocó hacia atrás Martinelli para su arquero Alisson. La tira larga para Mateo Cunha. Está cubriendo Jeje. La quiere dejar salir Jeje. Ni la dejó salir nomás. Saque de arco será para Noruega en el arranque del segundo tiempo.
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0: A chocar con que Jalan choque con los zagueros.
1: Pero qué jugada magistra.
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1: Iba a buscar la pelota, el pelotazo largo, viste que ya lo tengo.
0: Sí, Boba a la derecha, Boba donde estaba Sorlot.
1: Boba a la derecha y Dielderup
0: a la izquierda. Donde estaba en
1: ya tenemos todo controlado, Paulita. Sale jugando Casemiro, juega para Martinelli, acelera Martinelli, se frena el anillo central en su nueva función. Prácticamente como si fuera un 10 retrasado. Nada que ver con el Martinelli que juega en el Arsenal de Inglaterra. Viene pelota para Casemiro, traslada a Casemiro, se frena, juega hacia atrás para Gabriel Magalhães, que se viene adelantando en campo ahora de Noruega. Abriendo para Vini, domina Vini. Están igualando 0-0. Después de este partido se viene Sima. Sí, se viene Sima.
0: Profesor.
1: El profesor Sima. Se viene con Coco Ramón para México, Inglaterra. Raya, sacó el centro al área. Despeja. con pierna derecha, pelota lateral.
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1: Estaré jugando a Gabriel Magaláes. Otra vez acá está el zurdo para cambiar a la derecha. La barra va a recibir por la derecha Ryan. Parecía que mano, le pegaba mano. La mano, pero no.
0: Mano.
1: Sí, sí. Bueno, tiro libre será para Noruega.
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12: En San Juan ganó Chacarita 1-0 a San Martín, empataron Midland y Gimnasia de Jujuy 1-1.
1: O sea que Jujuy, ¿cuántos puntos le saca ahora a Atlanta?
13: 4.
1: 4 puntos.
13: Está ahí,
1: pero si ganaba, se iba a 6.
0: Claro, pero ganó.
1: Y bueno. A propiciar en Aldo 6, que se viene.
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1: Me lo fue a buscar lejos para en la marca Douglas Santos. Es un papelito, Bob, ¿eh?
0: Me gusta cómo juega Oscar Bob. Fíjate que en la primera se fue a buscar y tocó y se la tuvieron que dar.
1: Sí, pero es un... Es
0: el papel, de papel.
1: El papelito Fernández.
2: En cara.
1: Juega bien, zurdo, que juega por la derecha. Sale jugando Berge. Dominando a Berge. Se viene frenando. Estaba allí en el centro medio de la cancha pidiendo la Odegaard, pero sale Ager, se adelanta el grandote Ager, marcador central que tiene Noruega. La deja atrás para Rierson que va a tocar otra vez para Ager, y Ager que va a tocar con su arquero seguramente Nilan. Ya lo conozco esto de memoria.
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1: Que juega para Odegaard. Ahora sí arranca el 10. Se mete en campo de Brasil. Quiero ver dónde está Bob. Pasa la pelota primero por Berg. Se adelanta Berg. Acelera Berg. Pegale. Le pegó. Bueno, pegale, pero pegale al arco. Le pegó y la pelota está yendo allá al puente de Brooklyn.
0: Pegó. ¿Vos sabés que tiene una de las llaves Berg? Sí, le pegó muy mal. Brasil marcó muy mal, ¿eh? Salió Bruno Guimaraes y dejó todo el medio libre. Y después uno contra Casemiro. Le cuesta eso porque no está elástico el mediocentro del City que va al equipo de Messi.
15: Se viene otra variante.
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1: Del equipo noruego la venía devolviendo de cabeza a Rierson. Pelota que deriva al sector medio de la cancha. La viene bajando y tocando de primera al recién ingresado Diel Henrow. El toque vino sobre la derecha para Odegaard. Le voy a decir a Andreas, ¿eh? Me es más cómodo. Juega hacia la derecha para Rierson, dominando Rierson, otra vez para Odegaard. Apaga Odegaard, escapa, metió el taco frente a la presencia de Casemiro. La deja para Bob. Bob que se vino de la izquierda a la derecha, se frena repentinamente. Toca la pelota para Odegaard. Otra vez venía para Bob, rebota Casemiro que no pudo evitar el lateral y sacará a Noruega en posición ofensiva.
15: Pero ¿qué cobró?
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1: Rierson se le fue la pelota.
0: ¿Una falta?
1: Parecía falta sobre Odegaard, ¿no?
0: Falta sobre Rierson, me pareció.
1: Y lo también agarraron, sobre Odegaard, ¿eh?
0: Sí.
1: Hay saque lateral, será para el equipo de Carleto.
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12: La Nacional Estudiantes y Racing de Córdoba empataron 1-1. Colón le ganó a Madryn visitante 2-1. Ferro San Telmo 2-1. Chaco Forever y Acasuso 1-1. San Martín de Tucumán le ganó a Patronato 1-0. Mitre All Boys 1-1. Midland Gimnasia de Jujuy 1-1. Ganó Chacarita en San Juan 1-0 San Martín.
1: ¿Cómo está Chaca con esta victoria?
13: No, con esta victoria igualmente recién está saliendo de la zona de descenso. Oh. Tiene 22 puntos, está descendiendo Agropecuario que tiene 18 y Güemes que tiene 19, está arriba de Patronato que tiene 21, Walter.
1: Bob que juega, a ver que domina, viene a la derecha para Rieso, no, otra vez para Bob, quiere encarar, pasó, no pudo Matías Cuña, retrasado, viene rechazando a Douglas Santos, aparece Ager. Viene recuperando por la izquierda para sacarlo Douglas Santos. Tocó para Bruno Guimarães, que no sabía qué hacer. Muy cerca de su área, la dejó para Marquinhos. Marquinhos juega a la derecha para Danilo. Danilo que lo viene buscando a Ryan. Lo persigue Wolf, no le da ventaja. Toca para Danilo, presiona a Noruega. Viene arriba como en el primer tiempo, en los primeros minutos.
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0: Mucho más cerca del arco de Alisson.
1: Tres cuartos de cancha, decimos
0: Brasil,
1: la gente.
0: Brasil, si no tuviera el escudo, no sé, es Trinidad Tobago.
1: Berge para Wolf. Otra vez para Wolf. La devolución de Berge. Dominando el lateral izquierdo. La deja atrás para Hegen. Todavía no tocó la pelota el hombre del apellido complicado. Dielrerook.
0: ¿Cómo es Fer?
1: Gielderuk.
13: Con P al final, Gielderuk.
1: Dominando y saliendo desde el fondo, aparece Wolf. El toque viene para Odegaard. Se viene adelantando Odegaard, cruza línea de medio juego. Otra vez para Berge. Dominando Berge, abriendo hacia la derecha. Viene pelota para Rierson, de Rierson para Bob. Bob que juega hacia atrás, todo en cámara lenta.
0: Es un espanto el partido.
1: Bueno, lo tengo que sacar, de alguna manera lo tengo que sacar.
0: Sí, no está sacando bien.
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1: Gonzalito del Bulgo y Gonzalo Ploticia. Acá se viene Wolf, sacó el centro por abajo. Rechaza Marquinho. Pelota que va a quedar para Matías Cuña. Llega primero Jeje. Matías Cuña parece que no tiene ganas de jugar, ¿no?
0: Hoy no está. Hoy fue. A mí me gustó el mundial de Mateo Cuña. Y me da la sensación de que hoy no está, ¿eh? Le hicieron el penal a él.
1: Sí, pero hoy
0: no participó.
1: No, hoy da la impresión que con el calor que hace está pensando frío, más en una caipiriña que en los. En Ipanema.
4: Tres goles de Cuña en lo que va del mundial. Recordemos que juega en el Manchester United, ¿no? Cuatro goles en 27 partidos con la camiseta de la selección de Brasil.
1: ¡Jala! Tocó sobre la izquierda, se viene Andrea. Le robó la pelota, le ganó Danilo. El toque venía para que juegue Ryan. Sale jugando Casemiro. Acelera ahora Martinelli, que tiene un cambio más siempre. Pelota a la izquierda para Douglas Sando. Lo va a buscar a Vinicio. Este es el hombre que puede romper todo. Acá está Vinicio. Gambeta frente a Bol. La tiró larga, desbordó. Mete el centro hacia atrás. Va Vinicio. Saque de arco. Porque rechazaba Hager. No, tiro de esquina, dice el árbitro. Para mí le pega a Vinicio después al final, ¿no?
0: Le pega, ¿estaba afuera o adentro cuando le pega? A mí me parece que le pega a Hager. Una de Vinicius solo, no tiene compañía.
1: Pero llegó muy hasta el fondo.
0: Acá tarda mucho, ¿eh? No, se estaba afuera, estaba afuera.
1: Tiro de esquina, será para Brasil.
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1: Misa. ¿De Marquinhos o de Gabriel Magalhães?
0: Muy alto, Walter.
1: Pero
0: goles.
1: Gabriel Magalhães ha hecho goles.
0: Sí, sí,
1: ¿cómo Marquinhos
0: no?
1: En el PSG.
0: Los dos.
1: ¿Por qué no? Tenemos 10 minutos del segundo tiempo. Mateo Cuña, el primer palo. Iba Marquinhos que no pudo cabecear. Y va a salir por el sector izquierdo Andreas.
0: Y el de Luke.
1: Dominando Andreas. Se viene frenando. El toque vino hacia atrás al área. Para que deje la pelota ahora a Heger. Viene para Heger. De Heger para Odega, que le viene a buscar a domicilio.
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0: Sí, dale.
13: Hay un comunicado de la Federación Belga con respecto al levantamiento de la sanción a Folarin Balogun.
0: No, es una vergüenza.
13: Para salvaguardar los derechos legítimos de todos los equipos participantes y proteger los principios fundamentales del juego olímpico en nuestro deporte. Tanto en esta Copa Mundial de la FIFA como en futuras ediciones del torneo, la Federación Belga estudia todas las opciones posibles con respecto a esta decisión. Comunica la Federación de Bélgica.
1: Que puede pedir los puntos, quiere decir con esto.
0: Cualquier posibilidad manifiesta.
1: Y bueno, pero da a entender eso.
13: Y está muy bien.
1: Sí, está muy bien, claro que está muy bien. Ah, el Mundial se juega en Estados Unidos, ¿no?
0: Le van a dar los puntos seguro a Bélgica.
1: Odegaard. Berge, juega para Odegaard, sobre la derecha, 11 minutos del segundo tiempo, nada por aquí, nada por allá, a ver si alguien hace algo, juega Bob, recibiendo la pelota, se viene Andrea, se metió en el área, quiso meter el centro, trabó, pegó la pelota ahora, para que salga jugando Ryan, la recupera Andrea, lo marca Danilo, pelota en lateral, pegó el jugador de Noruega y sacará a Brasil en su campo.
0: Le hicieron bien los cambios porque los que ingresaron son más resolutivos que Sorloth, hoy no anduvo bien Nusa, Brasil desconocido, ¿eh? Desconocido Brasil. Saluda a Palmer. contento con el triunfo de Ferro. Sí. Y mi amigo Gaby Piro, que nos escucha de Asunción, Paraguay.
1: 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Lo veo 2x3.
0: ¿El 147?
1: No, un Citroën.
0: Ah.
1: Un Citroën, ese viejo.
0: El 12B.
1: El 12B.
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1: Finalmente para Noruega. Se adelanta Wolf. Al área va Haaland. Prefiere tocar hacia atrás. Para Heger. Heger que juega al medio. Tres cuartos de cancha por la izquierda para Odegaard. La deja mansamente en los pies de Berge. El mediocampista que juega en el sector medio. Viene para Wolf. Filtra Wolf. Devolvía la pelota a Berg. Viene sobre la izquierda. La viene dominando y jugando otra vez Andrea. Juega hacia atrás. Toquecitos para atrás. ¿Qué buscan con esto?
0: ¿Cuándo viene Rafinha y Neymar? En el cuarto tiempo, avísame, Martín. Brasil está parado.
4: Quédese tranquilo. Yo le prometo que van a entrar.
1: Andreas. Lo está esperando Danilo. También Ryan. La pisa Andrea, que no sabe qué hacer con la pelota. Se la sacó Danilo. Le sacó un problema a Andrea. Bueno, se viene.
0: Hendrick.
1: Se viene Hendrick.
4: Sí, señor. Tendrá que esperar Rafinha y Neymar a la cancha con la número 19, Hendrick. Hoy en el Olympique de Lyon estuvo en el Real Madrid, pero bueno, pasó a préstamo para sumar minutos.
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0: Hoy no jugó bien el del Manchester, ¿eh? Hendrick es un jugador que con mucha más facilidad para eludir, para jugar. Va de 9 de área, ¿eh?
1: Bueno, lo sacó antes de los 15 minutos a Matías Cuña.
0: Antes de la hidratación.
1: Sí, antes de la hidratación. El número 19 tiene Hendrick.
4: Sí, señor. 19, Walter.
1: Ángel que juega. Odegaard. A ver, muchachos, si se enchufan un poquito. Vamos, un poquito de actitud. Rierson. El toque viene para Bob. Otra vez para Rierson. Juega para Bob. Todo por la derecha, lejos del arco de Aliso. Jugando otra vez para Odegaard. Quiso filtrar y ganó Casemiro. Qué buen enganche de Casemiro. Y qué bien que lo busca Vinicio. Enganchó hacia adentro. Del arco. ¡Qué gol de Hendrick! ¡Tatán, tatán! Está en el arco el arquero de Noruega. ¡Hendrick! ¡Oh! De zurda la pelota afuera. Sobre el palo derecho. La más clara. No sé si tendrás otra igual, muñeco. Se ha perdido un gol Brasil. ¿Dónde me lo meto el tatán, tatán?
0: Oh, se agarra la cabeza Ronaldo. Se agarra la cabeza Romario. Apareció Vini. Freno, enganche, pase en profundidad. Solo Hendrick con el arquero. Qué mal definió la puntita del botín. La adelantó antes con la zurda.
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0: La vida, Brasil, jugando muy poco, ¿eh? Erró un penal y está clara de Hendrick, ¿eh? Solo estaba Hendrick.
1: Pelota le puso Vinicius, todo arrancó con Casemiro, ¿no?
0: Pero, sí, pero busca... la jugada de Vinicius es determinante.
1: Sensacional. Le quebró la cintura prácticamente a Rierson y después puso la pelota de gol. Se adelanta Ager, le está perdonando la vida a Brasil, aún sin jugar bien. Sale jugando Ager, esto que viene para Jehen. Jehen que viene jugando sobre la izquierda. Domina Wolf, Wolf para Berge. Yo no sé a qué juega Noruega.
0: No sé a qué juega Noruega. Hay un respeto supremo de Solbakken hacia Brasil. Más allá que jugó con suplentes, había un respeto sobre Francia. Toda esa, todo ese equipo voluptuoso en los partidos diferentes del Mundial contra otras selecciones no lo muestra contra las potencias.
1: Acá lo buscaban a Haaland, rebotó Marquinhos, le quedó a ver. Viene abriendo para vos, se metió en el área y esta me gusta. Amaga vos, quiere pasar vos entre dos. El toque venía para ver, sale jugando muy bien ahora sobre el sector izquierdo. Douglas Santos la tira hacia el medio, la recibe Martinelli que es muy rápido. Viene para Danilo. Sale jugando Brasil. El toque de primera para Hendrick. Hendrick para Martinelli. Quería devolver. Hubo un rebote. Pelotazo largo. Viene para Hendrick. La viene dominando el zurdo. Acá está el pibe Hendrick que se perdió un gol increíble recién. Le va a pegar de zurda. Le pegó. Rebotó la pelota en Hegen. Se la tiró de esquina para Brasil.
0: El retroceso de Noruega es malísimo. En línea. Los del medio vuelven trotando. Tiene lugar Brasil. No lo aprovechó Hendrick. Quiso hacer su gol. Estaba Vini solo por izquierda.
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1: En algún momento tendrá que cabezar Marquinhos, por más que tenga jugadores altos Noruega. O Gabriel Magalhães.
0: Mirá lo que es Jeje.
1: Bruno Guimarães para entrarle. con pierna derecha desde la izquierda. El centro que viene de Bruno, el arquero que sale con los puños para sacar. Y Bob de cabeza la saca definitivamente. Pero la viene recuperando ahora Douglas Santo. Domina Douglas Santo. La tiró hacia la derecha. El cabezazo de Gabriel Magalhães, la baja para pegarle. Raya, está por el arquero Dila. Está por el arquero Dila en el remate de Raya. Qué bien que la había bajado Gabriel Magalhães.
0: Y qué buen remate de Ryan. La figura es Nilan otra vez. El arquero de Noruega evita el primero.
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0: Paula, Gegen es más alto que el arquero, ¿no? Para mí mide como 6 metros el Gegen de Bolonia.
5: Y yo de Gegen tengo 1.94 m.
0: No, tan chiquito no es.
1: Vamos. Y te digo que el que juega al lado, Ager.
5: Claro, bueno, igual, Ager, 1.96 m.
1: ¿Viste? Oh. Bueno, Vinicio que escapa, perdóname. Se viene Vinicio, se viene enganchando, se acercó al área. No puede arriesgarse, la sacó atrás para Casemiro. Esta me gusta de Brasil. A la derecha, cabezazo de Raya. Bruno Guimarães, la figura del partido. Milan que tapa, pelota al córner. La figura del partido, excluyente hasta acá, es el arquero noruego.
0: Tremendo, es Iván Drago, ¿eh? Es el peleador de Rocky 5 o Rocky 4.
1: Rocky 5.
0: Rocky 5, tremendo el arquero. Estaba offside, jugador de Brasil, pero sacó un mano a mano con Bruno Guimarães. Brasil ya tuvo tres mano a manos claros y un penal malogrado. Jugando mal.
1: Me dejaste la duda, ¿verdad? ¿Rocky 5 o Rocky 4?
0: Rocky 4, Rocky 4 me parece.
1: ¿Sí?
0: Cuando peleó allá en Moscú.
1: Sí, ya sé. Cuatro, Rocky 4.
0: Rocky 4. ¿Cómo sabe el goleador?
1: Por eso me quedó la duda.
0: Él también entrenaba como
1: Rocky.
0: Ahí claro. Iván Drago.
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1: Noruega.
5: Sí, a la cancha Aunes. Y ahora Aunes. Te digo quién es el que se fue.
1: Rierson se fue.
5: Listo, perfecto. Entonces, afuera Rierson.
1: Pero cómo la salvó el arquero. ¿Cómo?
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1: Guimarães, pero la pierde ante la presencia de Berge. Berge toca atrás para Ager. Mirá que tuvo situaciones Brasil, ¿eh?
0: Sí, no jugó bien, ¿eh?
1: No, pero...
0: Y no jugó, tuvo situaciones bajo el arco. La de Hendrick y la de recién, sí, de Guimarães, más el penal, son excluyentes.
1: Entra mucha gente al área permanentemente.
4: Walter, recordemos, sí, que Hendrick tiene apenas 19 años, que salió del Palmeiras. El Real Madrid lo compró en 47 millones de euros. No tenía muchos minutos en el Real Madrid, no, por eso pasó el Olympique de Lyon.
1: Y esto hacen los equipos europeos que tienen tanta guita. Compran a los pibes que de pronto no se adaptan tan rápidamente y los ceden, los prestan. Mastantuono es un caso, Nico Paz es otro caso.
0: Vivió bien Nico Paz.
1: Tuvo
0: que ir al Como.
1: En el Como. Y pará, y quiere jugar a la Champions en el Como. No quiere volver al Real Madrid.
13: Se queda.
1: Muy bien. Acá Auster, viene tocando para Odegaard, hace algo, Odegaard, por favor, Vinicius ya hizo bastante, hace algo vos para Noruega, se viene Berg, acelera Berg, viene cambiando para Wolf, espera la pelota Andreas, toca para Andreas, acá está el que ingresó, el lugar no hizo mucho, de Nusa, toca hacia atrás para Wolf, Wolf viene jugando otra vez para Berge, Berge para Wolf, el toque viene sobre la izquierda, la venía recibiendo muy bien Odega, viene el centro para Jala, nos pasó a todos, salió mal Alisson que alcanza a tocarla, pelota al tiro de esquina, atrás estaba Jala con el cuchillo y el tenedor.
0: Qué mal calculó Alisson, mala salida de Alisson, porque la toca él, después rebota en Gabi Magalhães y no llegó porque estaba en otra posición el Jala, el número 9, mal el arquero.
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1: Entrarle con zurda, ahora hay que busca por arriba. Es Noruega, espera Haaland, ya no está Sorloth. El centro viene de Odegaard, el cabezazo para sacar la pelota de Gabriel Magalhães. Se apura Andreas para dominar, le ganó a Bruno Guimarães. El toque viene hacia atrás para Bob, aparece por la izquierda Bob. Otra vez para Andreas, mete el centro que están todos. Acá está Andreas amagando por adentro, por afuera. Toca para Bob, la frena Bob. Sigue en el área los dos centrales de Noruega. Viene para Andreas. Andreas que viene tocando de primera para Berge. Tocó para vos. Se metió en el área. Se entró. No llegó Haaland. No llegó Haaland. El centro rasante de Agen. Estaba el gol de Noruega. Ahora se lo perdió el equipo nórdico.
0: Bien, bien Agen, Hegen tiró un centro para que la empuje Haaland. No llegó el 9 del City. Bob le empieza a perder el respeto a Brasil. El ingreso de Bob a cuenta gotas, pero empieza a perder el respeto al equipo americano.
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1: Pero se fue Martinelli y Raya.
12: Sí, señor, Ryan y Martinelli afuera a la cancha. Neymar y Danilo Santos con la 18.
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12: 25 años para Danilo Santos, va por 18.
1: Bueno, viene la hidratación, tenés tiempo para comentar, Barreto.
0: Sí, porque no rompe la línea de 4 en el medio, no quiere perder orden Brasil. Va Neymar, que tiene poca marca, va Vinicius, que tiene poca marca, está Endrick. En la cancha Endrick, entonces por eso sale Martinelli, sacrifica a Martinelli. Casemiro va a jugar con Danilo Santos en el eje y Bruno Guimarães un poquito más adelantado, quizá cambia ese dibujo 4-4-2.
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14: Nacional.
1: Dale.
14: Finales de los últimos dos partidos de la jornada en Salta. Central Norte y San Miguel empataron 1-1. En Mendoza, Deportivo Maipú le ganó Agropecuario 2-0. En tanto, en el Azteca, protocolo de tormenta eléctrica activado en la previa de México-Inglaterra. Recordemos que el partido es a las 21.
1: Lo querían cambiar por eso,
0: lo
1: ¿no?
0: Lo querían adelantar, ¿no, sí. Fer?
14: Sí, sí, se hablaba de esto, pero bueno, eso era imposible de hacer dos días antes del partido, cambiar un horario por una probable tormenta eléctrica. Bueno, veremos qué pasa, falta todavía bastante para la hora de inicio del partido.
1: Bueno, que se vaya preparando Sima, que va a venir con Coco Ramos, que traigan paraguas, ¿no?
0: Sí.
1: Impermeable, galocha.
0: ¿Alguna vianda?
1: ¿Usabas galochas?
0: No.
1: ¿Usaste galochas?
0: No, no usé galochas.
1: ¿Usaste galocha, Valora?
0: No, Walter.
1: Tampoco. ¿El abuelo sí?
0: Sí, claro.
1: Valora sí. Galocha, le explicamos a la gente que eran unos zapatos de plástico que se ponían arriba de los zapatos para que no se te arruine.
0: ¿Vos me dijiste que no viste quién entró?
1: No te interesó lo
0: Me gustó, me gustó. Pero Minino, lo vi a Minino y vos decías que no iba a entrar un Minino Neymar.
1: Yo te dije que sí que iba a entrar, yo lo estaba esperando.
12: ¿Cómo? Yo también, Barreto, le dije que sí. Sí. Falta Fabinho, pero bueno, espere.
0: ¿Fabinho?
12: No, perdón, es Rafinha.
0: No, Rafinha.
1: Rafinha, no.
0: Él es defensivo hasta cuando pide jugadores. Es tremendo.
12: Y bueno, hay que marcar también.
1: Fabinho juega de mediocampista, el pelado.
0: Claro. No se equivocó de camiseta usted, ¿no?
12: No.
1: No, él es tranquilo. Firme de esa camiseta.
0: No parece con lo
1: no,
0: que pide.
1: Le gusta mucho el tomate ahí.
0: ¿Ah?
1: Bueno, todo listo. Se va a reanudar el juego. Ya están ahí en la cancha. Puede haber alguna magia. Un toquecito de magia de Ney. Que no es el mismo de antes, pero...
0: Pero...
1: Va bien de delantero Ney, ¿eh?
0: Ah, de referencia de área. Fíjate, Endrick iba por afuera.
1: Sí, Endrick por afuera.
12: Walter, un datito. Bruno Guimarães, que es el que erró el penal, es el primer futbolista brasileño en errar un penal en tiempo regular desde Zico en 1986. Se rompió la racha de 40 años.
1: Recordamos para los oyentes de Radio La Red que están 0-0 Brasil-Noruega, que Bruno Guimarães no pudo con Nilan, que le atajó un penal a los 13 minutos del primer tiempo.
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1: Quería Iney, venía amagando. En la marca estaba Aurnes. Ahí saque lateral, será para Brasil. Y todo lo
0: ancho,
1: ¿no?
0: Está un poco ancho, Ney.
1: Está un poquito ancho. Ney con pelotazo largo al área. La intención era Bruno Guimarães. Llegó tarde, sale y domina Nilan.
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1: Sí. Ager, se adelanta Ager, se llegó al medio de la cancha, se llevó a tres jugadores de Brasil a la rastra. Viene robando muy bien el recién ingresado. Allí estaba para robar la pelota Danilo Santos. El rebote le quedó a Odegaard. Espera a Haaland, va Bob. Viene para Haaland, enganchó con derecha. Hay un rebote, otra vez Odegaard dentro del área, trastabilla, engancha, hay cuatro arriba de él. La va a perder, lo van a limpiar. Y sale jugando Douglas Santos.
9: Había que tocar a la derecha para Bob, ¿no?
0: Sí, la primera que le dan de frente a Haaland. Buen cierre de Marquinhos, le metió con alma y vida el PSG.
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1: El toque viene hacia atrás para Berge. Observa Berge. Tiene paciencia. Le dijo, anda para adelante a Hegen. Viene dominando a Hegen. Domina Hegen. Retrocede. Juega con su compañero de saga. Acá está Ager. Ager otra vez para Heger. Toquetean la pelota en su campo, el equipo noruego.
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13: La suspensión que en realidad no es de Balogun, ¿eh? Habló Rudy García, el técnico de Bélgica. En las oficinas de FIFA debe ser el Día de los Inocentes. Esto debe ser una broma, dijo.
1: No, es una vergüenza, no es una broma. Vinicio que la tira hacia adelante, la viene bajando Ager. El toque le va a caer a Aune, la tira larga a Aune, la viene levantando Odega con dificultad. Está volviendo para marcar Bruno Guimarães, que comete infracción. Tiro libre. ¿Sabés qué le hizo, no? Cachurra montó la burra.
0: Mirá quién está.
1: Sí.
9: DiCaprio.
1: DiCaprio, Leo. Está un poquito más gordo, Leo, pero.
0: Tiene facha.
1: No, pero es un crack. Este es un actorazo. ¿Qué le vamos a decir?
0: Titanic. La playa.
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0: Claro.
1: También estuvo Tom Cruise, estuvo también.
0: Estaban
1: en uno de los partidos.
0: Y estuvo también DiCaprio, Penélope Cruz.
1: Penélope con Javier Bardem.
0: Sí.
1: Los dos. Bueno, mirá la lentitud que tiene Noruega, que estamos hablando de todo esto.
0: Pero los dos, los dos Brasil también.
1: Sí, pero más Noruega, más Noruega. Muchísimo más. Sale jugando Danilo Santos, viene para Douglas Santos. Toca hacia atrás, pelota para Danilo. A ver ahora, acelera Ney, acá está Ney. Abriendo para Vinicius, domina Vinicius, acompaña a Neymar. Viene amagando Vinicius, se viene hacia adentro. La cambió toda y si le pegan al arco, Bruno Guimarães. Cambió para Danilo, se metió en el área, sacó el centro, rebota la pelota en gol. Le cae a Casemiro, va con mucha gente Brasil ahora. Otro centro al área, rebotaba la pelota ahí en Andreas. La viene sacando Andreas con violento pelotazo para Haaland y arrelátela a Haaland. Forcejeando con Gabriel Magalhães que le ganó. Le cayó la pelota a Odegaard. Abrió para Bob. Pasó como una locomotora el pelado Aune.
0: Haaland solo.
1: Acá está Bob. Viene pelota para Odegaard. Odegaard para Haaland. Dominado Haaland. Lo tiene Andrea. Le pegó. Tapó Alisson. Tapó Alisson sobre el palo derecho en lo que era el gol de Noruega. Pelota al lateral. Cuando había posición adelantada, marcó no.
0: Para mí no, ¿eh?
1: No.
0: Qué buena contra metió Noruega. Tiene que ver con el retroceso muy lento de Brasil, ¿eh? Bien por Alisson. Es la tarde de los arqueros.
1: Sí. Es verdad, en un partido, viste, lento.
0: Hubo situaciones.
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1: Berge. Dominando Berge. El toque venía para que venga Wolf. El taco de Andrea. Viene para Wolf. La hizo bien. Dominando Berge. La deja para Odegaard. Berge. Toca Noruega sobre el sector izquierdo en campo de Brasil. La deja Wolf. Otra vez viene tocando la pelota para Andrea. Otra vez para Berge. Otra vez para Andrea. Berti se da para Odegaard. Mira Brasil. Dominando ahora sobre el sector izquierdo. La viene cambiando. Muy bien ahora. Andreas. Toca hacia atrás.
0: Para el otro lado es el arco.
1: Hegen. Domina Ager. Se adelanta Ager.
9: El Wadi para adelante tocan para los costados.
0: Se puede mover nadie.
1: Wolf. El toque viene para Andreas. Filtró Andreas. El centro que venía. No le pudo dar bien a esa pelota allí Wolf. Curburió bien Marquinhos, la saca Marquinhos. Pelotazo largo, la dejó correr inteligentemente. Hegen y domina Ager.
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0: Le cuesta la corta.
1: Me da pena verlo
0: así. Si cree que está a destiempo.
1: Un fenómeno del fútbol, me da pena. Juega hacia atrás la pelota noruega. Anillo central Odegaard. Acá se frena Odegaard, amaga Odegaard. Neymar lo estaba corriendo y lo largó y se quedó parado. Sigue Odegaard. El toque viene para el costado. Pelota de Berge. En campo de Brasil. Domina Berge. Juega para Wolf. Estamos 0-0. 32 minutos se van a cumplir del segundo tiempo.
0: Parece que quiere partido largo Noruega.
1: Me parece que va largo, ¿no? Si sigue así. Más que alargue, yo creo que seguimos fusión de trasnoche, seguimos así, ¿no?
12: Walter, sí. Neymar, 34 años, ¿no? 79 goles en 130 partidos en la selección. Sí. Pero claro, es otro momento, ¿no?
1: Totalmente. Estamos hablando de una de las grandes figuras del fútbol mundial.
12: Sí, claro, jugó en el PSG, en el Barça, en el Santos. Bueno, ahora está en el Santos y no venía bien con tantas lesiones.
2: Lo que se perdió.
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1: Lateral Danilo, ya sí, es ordinario el partido por un momento.
0: Sí, ¿verdad? Se anima Noruega, mira, entra tu defensor más en el equipo de Carlet.
1: Viene el 2.
12: Sí, señor, Ederson, el hombre del Atalanta de Italia.
1: Ahora, mete un marcador central. Me cuesta, ¿no? ¿A quién me sacó? ¿Algún jugador que está lastimado o algo?
0: No, para bancar a Haaland, me imagino, porque sabe que no puede sacar a Neymar, va a jugar con Vini arriba, va a jugar con 5 en el fondo.
1: Bueno, está mostrando el hacha del fútbol italiano, ¿no?
0: Bueno, es la característica, no sé si el hacha o...
12: Ingresó a último momento en la lista por la lesión de Wesley, claro. ¿Sí? Ederson jugó en el Cruzeiro, en el Corinthians y en Fortaleza también pasó por el Manchester United. Bueno. Se retira el número 8, el que erró el penal... Sí, Bruno Guimaraes.
1: Ederson.
12: Sí, señor.
0: Sí, Danilo Santos y Casemiro en la mitad de la cancha. La línea de 5. Y va a jugar Ney con Vini y con Endrick arriba. Partido sin enganche. Ney no está para conducir hoy con la velocidad que tiene.
1: ¿Se fue entonces? ¿Quién se fue?
0: Bruno Guimaraes.
12: Bruno, el que erró el penal, Walter. Bruno Guimaraes, el número 8.
2: Hay un lesionado, parece.
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1: 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Acelera Andrea. Se metió al área. Sacó el centro para Jala. Cabezazo. Gol. Gol. Apareció Haaland, apareció el verdugo. Viste cómo son los goleadores. Este prácticamente no tocó la pelota. Clavó el cabezazo y te la mandó a guardar. Gana Noruega 1-0 a Brasil en el MetLife. Haaland, el goleador sensacional que tiene el Mundial. Uno de los goleadores, porque este es el Mundial de los goleadores. Gana Noruega 1-0 a Brasil. ¿Cuántos goles, Fer?
12: 6.
1: 6 goles para Haaland.
0: Un asesino del área, Bien Berg, encararlo. Brasil parece, como le dije hoy, Trinidad Tobago, todo atrás, 9 jugadores dentro del área. ¿Cómo lo dejó parado a Magalhães? Como en un City Arsenal. Lo dejó parado, atacó la pelota, parietal izquierdo, lo gana Noruega. Brasil queda fuera de la competencia.
1: Cabezazo abajo de pica al suelo, inatajable para
0: Alisson. Bien Haaland.
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0: Te dije, vas a usarlos. Viene mal Gaby Magalhães, Aparte, fue clave.
1: Bueno, pero hay que marcarlo a este animal.
0: No, pero fíjate que se quedó frenado en el momento justo. No lo acompañó, le hizo un amago y ganó de cabeza. Viene flojo y fue una de las figuras del equipo de Arteta.
1: 6 goles tiene, ¿no?
12: 7 para Messi, para Mbappé, 6 para Haaland, 5 Harry Kane.
1: Y Harry Kane juega esta noche. Qué bestia los goleadores, cómo están. Oh, amigo. ¿Cómo se debe estar lamentando Carleto el gol que se perdió Endrick, el pibe, no? Haaland que roba. Pelotazo largo sobre Marquinhos. Ganó Marquinhos, que va a llegar con lo justo sobre el lateral. Viene tocando de primera. La hizo para Douglas Santos. Otra vez para Marquinhos. Presionaba a Haaland, que lo derriba. Le cometió infracción. Hay tiro libre. Favorece a Brasil en su campo.
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11: Goles de Haaland en 4 partidos, 61 goles en total, en 54 presentaciones con la camiseta de Noruega.
0: Pues es que hay que buscar un registro parecido, ¿eh?
1: Pero además
0: más goles que partidos jugados.
1: Pero además pasa inadvertido, ¿viste? No tocaba la pelota. ¿Cuántas pelotas tocó? 3-4 pelotas. Vinicius, que quiere desbordar. En la marca está Bob. Marca conjunta con Aurne. Pelota al tiro de esquina. Será para Brasil. Le quedan 9 minutos y el descuento a Brasil.
0: La única posibilidad que le ve a Brasil es Vinicius. La única posibilidad que le ve a Brasil es Vinicius.
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1: Hace una seña, espera Gabriel Magalhães, espera Marquinhos. Y la pelota no está bien puesta. Apunto yo.
0: Jodido nadie.
1: Pero todos los jugadores, ¿por qué ponen la pelota fuera del círculo? No
0: lo cierra el arco, a ver.
1: Ney, el centro. Cabezazo para sacar de uno de los defensores. Allí estaba en la marca, bien paradito para sacarla Ager. Nuevamente al tiro de esquina.
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1: Haaland, que estaba allí vestido con sus defensores. Le va a caer la pelota a Casemiro. La va a dejar salir, será el lateral. No, no la dejó salir. La paró justo sobre la raya. Viene el centro ahora de Danilo al segundo palo. Quien la sacó, Haaland de nuevo. Le cae la pelota a Ney. Dominando Ney, todo Noruega defiende en su campo. Viene amagando Ney, se vino hacia adentro, enganchó hacia afuera, que vi que la hizo. Enganchó de zurda, lo trabaron justo a ver. Y evitó el tiro de esquina, pelota para Bob. Hubo un enganche de más.
0: El segundo fue enganche, fue de más. No vio para pegarle de zurda. Se viene con lo que puede Brasil.
1: Vinicius, domina Vinicius, lo corre Bob. Brasil está tocado, choca Bob, le ganó Bob, la hizo bien, miralo a Haaland como va por la izquierda. Pelotazo que viene para que se venga a toda velocidad. Por la izquierda ahora Andrea, dominando a Andrea, que metió el centro para el gol de Haaland, viene para Bob. Amagando Bob, se frena a la puerta del área, se acomodó Brasil. El toque viene hacia atrás para Berg.
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0: Da igual, ¿eh?
1: Lo que pasa que...

0: Rocker.
1: Sí.
0: Viene jugando la pelota Vinicius, domina Vinicius. El toque vino hacia el medio. Acá estaba para dominar Danilo. Estaba Danilo Santos, viene pelota al área, tapó el arquero sobre el palo izquierdo y se mató. Se ha salvado Noruega. No desaparece el peligro, domina Ney. Acá está Ney. El toque vino hacia atrás. Danilo que juega, Ney que recibe sobre la derecha. Mucha gente de Brasil en el área. El centro de Ney, cabezazo para sacar de Ager. Devolución de cabeza. La hizo muy bien ahora en el centro medio de la cancha. Dula Santos, viene para Vinicius. Buena pared, acá puede estar el empate de Casimiro. Sacó el centro, lo pasó a todos y la pelota se va afuera. Se perdió el empate Brasil debajo del arco.
1: Fue buenísima la jugada, se equivoca Casimiro. La centro cortito al medio para que le empujen. El arquero, la gran figura del partido, sacó una pelota como si fuera un nadador, Tiró un centro arco. Casemiro, era gol de Neymar, Solo claro, Ney.
0: Neymar o Vinicius.
1: O alguno de los dos.
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0: Es la figura del partido, la que Noruega.
1: La pelota que sacó Nilan,
0: Pegó en el palo y se fue, pero...
1: Pero metió un brazazo.
0: Sí, pero el golpe choca contra el palo.
1: ¿Suplente del Sevilla, Paulita?
5: Bueno, en su momento, cuando Matías
1: por eso
5: Almeida,
1: lo echaron a Almeida.
5: Sí, estaba al frente, claro, del equipo, lo sacó.
1: Y así le fue a Almeida, ¿no? Y pero claro.
5: Pero bueno, la realidad es que en Noruega siempre fue titular.
0: Wolf para sacar el lateral. Acá viene Wolf, últimos minutos del partido, gana Noruega 1-0, pero no bajo la cortina, domina Odegaard, ahí está, que dársela para que la tenga. Toca la pelota para Ver, viene abriendo sobre izquierda, acá está Andrea, jugó para Jala, yeah. Qué bien que la hizo de primera para Ver, se viene a toda velocidad. Veremos quién va por adentro, porque Jala está muy atrás, se tiene que frenar y esperar. Y está esperando que vengan todos, juega al medio para Odegaard, está Bob, pasa el ataque a Aunes, pelota para el pelado. Acá está el lateral derecho, lo tiene a Bob, toca para Bob. Va a tocar al medio. Aparece Odegaard. Otra de las figuras de Noruega. Juega hacia atrás para Berge. De Berge hacia la derecha para Bob. Hace control de pelota Noruega. Viene amagando frente a la marca de Dula Santos. Pasó Bob. La hizo bien Bob. Metía el taco. Acá está Odegaard. La domina Odegaard. Va a llegar al fondo. Sacó el centro. Y gana el tiro de esquina. Pega allí en Gabriel Magalhães. Casi. Viene el segundo de Noruega.
1: Qué bien le hizo Oscar Bob. Se junta con Odegaard. Odegaard le perdió el respeto a Brasil. Brasil vuelve como un equipo amateur. Vuelve caminando hacia la mitad de la cancha. Gana Noruega, empieza a justificarlo. Para mí, uno de los peores partidos de Noruega en el campeonato mundial.
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0: Aurnes. Dominando a Aurnes. Más hacia atrás para Ager. El toque viene ahora en el sector medio de la cancha para Hege. Hege que jugaba con Berg y Berg se apoya en su arquero Nilan.
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1: Brasil, el arquero de Noruega, sacó cuatro pelotas de gol.
0: Jugando mal y gana 1-0.
1: Brasil juega mal igual, retrocede mal, no tiene inventiva. Igual tuvo muchas chances.
0: Por eso te digo, para mí no está bueno el resultado, ¿no?
1: Y es la peor expresión de Noruega en los partidos que jugó en la Copa del Mundo, para mí,
0: Danilo Santos que la dejaba correr, Marquinhos que domina. Otra vez Ney que la viene a buscar al sector medio de la cancha. Todo Noruega en su campo. Final tenemos con suspenso. Domina a Vini, va a Vini, quiere llegar hasta el fondo. Oh, se le fue la pelota a Vini. En la marca estaba Aune, se queja Vinicius. Hay saque de arco para Noruega que respira.
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1: Sin 68-32 la posesión para Noruega.
0: Es una mentira de FIFA, pero después te cuento para mí, Acaba Andrea, juega para Jala afuera del área, le pegó al arco, cruzado, gol. ¡Gol! ¡Gol! ¡Golazo de Noruega! Jala, tocó pocas pelotas. Andrea la tocó en el borde del área para Haaland. Se acomodó y sacó un latigazo de zurda. Bajo, pegada contra el palo izquierdo de Alisson. Y Noruega le gana a Brasil 2-0 a un minuto del final. Y lo está dejando fuera del Mundial. Y Noruega va a esperar por México o Inglaterra. Todo, ¿eh? Todo por culpa de Haaland.

0: Haaland, un goleador espectacular.
1: Haaland, Haaland, te mata, te mata el vikingo, la agarró de afuera, toque de Andreas, paró con pierna derecha y le metió un zurdazo inatajable, la distancia que le dejó Marquinhos, inatajable para Alisson, lo gana 2-0 Noruega, tocó cuatro pelotas Haaland, dos adentro del arco, una pegó al ladito del palo y otra no llegó por poquito con la punta del botín, 2-0 gana Noruega y jugó casi 80 minutos respetando a Brasil.
0: El látigo de Haaland de la zurda parece el látigo del zorro. Impresionante, la clavó abajo. Sobre el palo izquierdo de Haaland, nada que hacer. Y Noruega se está metiendo en cuarto de final.
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0: ¿Lo alcanzó a Messi?
5: Sí, sí, porque llegó a 7 goles. Es uno de los goleadores de la Copa del Mundo. Son 7 goles en 4 partidos en la selección, 62 en total en 54 partidos.
6: A Messi y a Mbappé.
7: La crítica también alcanza a Carleto, Carleto creyó que llegaba a un país que no tenía historia futbolística, que le iba a meter su impronta italiana, su catenaccio. Esto es Brasil, Yo entiendo que no hay más jugadores que juegan en la playa, de que hay mucho marcador, de que hay mucho marketing. Carleto jugó de una forma antinatural para la canariña.
0: Berge juega para Wolf, sí.
6: No, y Carleto, Ancelotti tiene contrato hasta julio del 2030. Sí,
7: vamos a ver.
0: Acaba Hendrik, viene cortando y sacando Berge, que se mezcla con sus defensores. La domina sobre el sector derecho y sale jugando Brasil. El centro que viene de Danilo, a media la saca Ángel, le cayó a Vinicius, puerta de área. A ver si viene el milagro para Brasil. Si descuenta acá, tiene Danilo Santos, puede tener posibilidades, pero no. Ganó Berg. Y atención que en la contra puede ser mortal. Noruega, a toda velocidad se la lleva Berg.
7: El mejor medio fue.
0: Juega bárbaro el 6. Escapa Berg. No puede en la marca ahora. Sobre él lo estaba manoteando prácticamente. El jugador de Brasil esperaba a Danilo Santos y tiene que retroceder Noruega a través de él.
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0: Lateral no salió, la viene dominando antes para que se venga con la pelota al pie ahora Danilo. Se viene adelantando Danilo. Estoy mirando al área, Neil. Hasta Casimiro va al área a buscar. Domina Danilo, le hizo una seña a Douglas Santos. Pelota que viene para Ney, afuera del área, tres cuartos de cancha, dominando Ney, se viene frenando Ney, la cambió ahora para que venga dominando sobre el sector derecho para meter el centro a Danilo, demasiado pasado. La va a sacar Aurnes, de derecha la reventó Aurnes, tres minutos pasaron de los siete que adicionaron.
7: Si se sienta alguien que viene de otro planeta y conoce el fútbol de antes, hace 30 años quedó dormido, dice qué buen triunfo de Noruega sobre Trinidad Tobago del Salvador. Un espanto Brasil, un espanto lento, repetitivo. Neymar entró porque es la figura y lo llevó Carleto para poder vender, que lo tenía que llevar por el marketing. No tuvo autoridad. El juego de Brasil dista de su historia y mucho tiene que ver su técnico. Obvio los jugadores, obvio el momento de sus figuras. El técnico se viste bárbaro, pero su equipo juega horrible.
0: Douglas Santos que domina, viene para Vinicius, juega para Ney fuera del área. Amagó pegarle al arco, la deja para Danilo. Este sí le pega al arco, lo trabó Berg. Estaba también allí Andrea. El rebote, viene pelota para que vaya a Danilo Santos. Se le va a ir, se la saque de arco.
7: No recuerdo un mediocampista de Brasil con la técnica de Danilo Santos. Le rebota como si tuviera resortes en los botines.
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0: Minutos se van a cumplir. Va a quedar afuera la selección que más campeonatos mundiales ha ganado.
7: Sí, lo que pasa es que las lecturas tienen que ver con eliminaciones. Acá queda eliminado con una falta de juego, porque hay un montón de Brasil, el que nombrabas hoy, que perdió con Francia por penales. Vos podés perder en un mundial por penales, una final con Francia, como perdió 3-0 el equipo del Gordo. Se vio el tercero, ¿eh?
0: Perdóname, se iba con todo en busca del arco. No llegaba Andrea, rechaza de cabeza Douglas Santos. Entró el número 4.
5: Sí, entró a la cancha, este es más fácil, Leo Ostigar.
7: Es un golazo de cabeza en partidos de la fase regular.
0: Sí, fue Ager, marcador sí. Central. ¿Qué número, cómo se llama?
5: Ostigar con la 4, afuera Ager.
0: Ostigar ya está en la cancha. Pelota que viene dominando a Aurnes. Juega Aurnes. La deja para ver. Otra de las grandes figuras. El número 8 escapa. La marca de Danilo Santos se metió en el área. El centro viene hacia atrás en la marca. Gabriel Magalá estuvo cerca a Noruega del tercero. Peleaba Bob. La recupera muy bien Berg. Toca Berg. Viene para vos. Termina bien, mejor Noruega. Upa, de pie a pie. Buena gambeta. Abrieron para Odegaard. Falta infracción de Neymar. Se lo llevó puesto. Lo tiene que amonestar. Tarjeta amarilla para Neymar.
1: Sí, es muy bueno para Noruega esto porque le perdió el respeto. Brasil es solo su camiseta, su bandera y lo que significó Neymar y Vinicius. Hoy es un equipo desconocido. Tardó mucho en faltar el respeto a Noruega. Le pasó con Francia y también en las declaraciones de Haaland. No tenemos chance, dijo, con Brasil y con Francia. A partir de hoy puede cambiar Noruega.
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5: Sí, sí, sí, porque hasta ahora lo más lejos que había llegado era hasta octavos de final en 1938, en 1998. Y bueno, obviamente también en este 2026 donde rompe esa pared.
1: Sí, acá entra una polémica con nuestros colegas argentinos. Haaland es mucho más que Julián Álvarez, ¿eh? Me encanta Julián Álvarez, fenomenal. Esos que no entendían por qué jugaba Haaland en el City. Julián Álvarez, la verdad lo vieron poco a Haaland, ¿eh? Vean más fútbol, ¿eh?
0: Odegaard juega para Berge. Dominando Odegaard, pegó en él. La venía sacando Douglas Santos. Bueno, se armó el Bolonqui, ¿eh? Algo le dijo
1: Neymar, está enloquecido.
0: Apareció Neymar, está enloquecido, impotente. Vinicio que lo señala al juez de línea con el dedo. Vinicio tiene esas reacciones también.
1: Sí, a los que nos gusta el fútbol da lástima verlo a Neymar así. No, no tendría que haber ido por él mismo, porque esto no es Neymar.
0: Pero no pasó. Mira, ahí entran los suplentes de Brasil. ¿Qué les pasa?
1: Impotencia pura, Walter. Potencia pura, Martín, tal cual.
6: Tal cual, tal cual.
0: El número 15 se metió en la cara. ¿El número 15 quién es de Brasil?
6: Número 15 es Leo Pereira.
0: Leo Pereira se metió a matonear, ¿no? La impotencia que tiene Brasil, ¿no? De quedar eliminado hoy por un equipo que sin hacer mucho lo superó porque la figura fue su arquero. Tuvo a su arquero que sacó los goles y a Haaland que los convirtió.
1: Mira, la Copa del Mundo, la Copa del Mundo más que los equipos de fútbol de las ligas, en los equipos tan referentes como Brasil, como Argentina, vos no podés perder la esencia. Brasil perdió su esencia. El arco de enfrente lo mira de lejos.
0: Saca de cabeza, ya entró y está en la cancha. Ya se fue Ager y está en la cancha Ostigard. La viene devolviendo Danilo. Wolf que empuja y comete falta. Esta puede ser la última del partido. Va a ganar Noruega, gran sorpresa en el Mundial. Se queda fuera la canarina con Carlito a la cabeza.
1: Es tan dura como el 1-7 de Alemania. Obviamente que aquí es voluptuosa. Lo pasó por arriba Alemania, pero es una potencia. Dale.
0: El centro que viene al área, viene sacando de cabeza, penal, penal, penal. Estaba Ostegar, penal.
1: Penal, mano de...
0: Mano de Ostegar.
1: De Ostegar.
0: Mano de Ostegar. Dice que le pegó en el codo, mirá. Pero igual no le va a alcanzar.
1: No.
0: Ahora, ¿cómo la vio el árbitro este? Y la otra que fue tan clara no la vio, ¿no? Que fue más clara, te digo, la que le hace el fau a Matheus Cunha.
1: A ver si es penal, salta.
0: No, con la
1: penal,
0: cabeza.
1: ¿Pero qué cobró penal? ¿Qué
0: no, con el codo la falta.
1: Ah, cobró la falta
0: con
1: a Casemiro.
0: La falta cuando baja.
1: Y es penal, es penal.
0: Ahí a Casemiro, cuando baja con el codo.
1: El codazo fuerte a Casemiro, Walter.
0: Sí. Ahora, ¿estos penales los cobran? Cuando saltan así con el codo. Pregunto, ¿no?
1: Ah, pero fue falta, ¿eh?
0: Sí, ya sé que fue falta. Pero a veces dejan pasar, ¿no? Bueno, hay penal para Brasil. Yo creo que es el penal y se termina, ¿eh? No hay más tiempo. Van ya 8 minutos 30. Está ganando Noruega 2-0. A ver si este hace doblete el arquero Nilan. Sí, sí, el codo arriba de Casemiro. En la cara. Sí, sí, le da la cara.
1: Falta clara, aparte es innecesario que con el codo ahí. Faltaba un minuto. Saltá a cabecear, me dice más de 1.90.
0: Recién ingresado. Le va a pegar Neymar, ¿eh? Va Neymar. Bruno Guimarães ya no pudo con Nilan en el primer tiempo. Le atajó un penal. Gana Noruega con un doblete de Haaland, 2-0. Algo le está diciendo el arquero.
1: Sí, se están diciendo de todo, Walter.
0: Está diciendo de todo.
1: Nilan.
0: Nilan hablando con Neymar. De todo se dijeron. Va, andá, sabes si dijeron de todo. Por ahí se están chicaneando.
1: ¿Dónde la querés? Le dice Neymar. ¿Dónde la querés?
0: Le va a pegar Neymar. Y esto se termina. Dale, Ney, dale. Que tenés que hacerlo y esperar un milagro después. Acaba Neymar. Se mueve Nilan. Se concentran ahí. Estamos en el final del partido. La orden del árbitro. Toma carrera desde la media luna. Llega Neymar. Zapatea. Le pegó. ¡Gol! con gran calidad y jerarquía, casi al medio del arco, casi ni se movió Nyland. Gana Noruega 2-1. La jerarquía de Ney, aunque no esté en plenitud, se muestra con este tipo de cosas. El penal lo pone arriba Noruega, 2-1 ahora.
1: En la apariencia sirve de poco, se le ríe Nyland. Neymar está descontrolado. Es como cuando llega al final de tu carrera, sabes que el físico no te aguanta, la clase está intacta, no le va a alcanzar. No sé si va a sacar del medio Noruega.
0: Va a sacar Noruega desde el medio de la cancha.
11: ¿Está hablando con quién? Algo le dicen los brasileros, ¿eh? A Odegaard, lo está llamando a Marquinhos.
1: Una jugada más le pide.
11: Bien, el árbitro, la verdad, no me gustó para nada.
1: No, tampoco. No. Lo llevaron de las narices.
0: Haaland que se enoja, es raro verlo enojado a Haaland. El toque viene hacia atrás para el arquero, señoras y señores, va a ganar Noruega.
11: Pero, ¿qué cobró el arco? ¿Qué cobró el árbitro ahora?
1: No se entiende lo que hace el árbitro.
6: Que saquen de nuevo porque no le dio la orden, Walter.
0: Bueno, van a sacar de nuevo, la van a tocar hacia atrás. Los hinchas noruegos se agarran la cabeza, suspiran. El toque viene para Nyland, pelotazo largo del arquero. Acá está Nyland. Viene sobre el sector derecho, la viene bajando Neymar. Juega hacia adentro, el árbitro le va a dejar una más. Neymar que la tira larga, saca de cabeza el que cometió el penal. Allí estaba Ostergaard para sacar la pelota, viene el centro al área. El centro media de Casemiro, sale y domina Nyland.
11: Se tiene que terminar ya esto, ¿no?
1: Sí, por la paridad del fútbol, por lo que significa, ya está. Cuatro minutos de más, ya está, juez.
0: Sacando el arquero Nyland. Pelotazo largo para Haaland, lucha Haaland con Marquinhos. Marquinhos que la baja de cabeza, la está peleando Haaland. Señoras y señores, ha ganado Noruega. Le ganó 2-1 a Brasil. Brasil afuera del campeonato del mundo. Noruega se mete en cuarto de final. Figuras, Nyland en el arco de Noruega. Haaland, adelante, cometió el doblete para dejar afuera a Brasil. Le ganó 2-1 sobre el final Neymar de penal. Descontó para esta Brasil descontrolada, desconocida, que se queda fuera del Mundial. Ganó Noruega y es noticia y es sorpresa en el Mundial.
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1: Noruega da un golpe a la mesa. Noruega se mete en octavos de final, pero ante un gigante, ante un Brasil desconocido. Créame que Noruega lo mereció por Haaland y por su arquero Nyland, pero no jugó el mejor partido en este Mundial. Para mí jugó el peor partido. Tiene un delantero fenomenal y un arquero que parece a Iván Drago. Tuvo mucho respeto por Brasil hasta el minuto 80. Clave el ingreso de Oscar Bob. Clave para atacarlo, para asociarse con Odegaard. Lo ganó Noruega, es histórico. Brasil en penumbras. Brasil con un técnico que tiene más cartel que juego. Brasil en la apariencia equivocó el camino.
0: Bueno, allí está Haaland saludándose con Vinicius.
11: La cara de Vinicius, ¿no? Qué cosa lo de Haaland, ¿eh? 4 o 5 pelotas tocó. No tocó más. Y definió con una claridad. Primero
1: los dos
11: goles.
1: Porque en el primero se adelanta el zaguero.
11: Le gana a Gabriel.
1: Y en el segundo hay un control y un remate de zurda abajo. Hay complicidad en la defensa de Brasil,
11: no,
1: también,
11: pero
1: ¿eh?
11: Igual la clavó desde el borde del área, ¿eh? No,
1: pero claro.
0: Bueno, así Haaland que se saluda con todo el mundo. Qué sorpresita hemos tenido acá en el Mundial, ¿no? Dejando a Brasil afuera. Bueno, sorpresita. Si uno veía a Brasil como estaba jugando, nosotros lo hicimos el primer partido con Marruecos y decíamos que era un fútbol lento, anunciado, que no tenía buen fútbol, que le faltaba velocidad y que dependía mucho de Vinicius. Lo dijimos antes del partido.
1: No, pero igual hoy, cuando vas al raconto del partido, tuvo situaciones Brasil. El juego siempre fue muy especulador.
0: Sí, tuvo situaciones, pero no por buen juego.
1: Pero fue muy especulador. Viste que decíamos, yo te decía al principio del partido, porque entraba Martínez, que iba a jugar 4-4-2, y es lo que quería Carleto, que las bandas no sufran. Que Martinelli vuelva y que vuelva a Ryan. Está bien en lo táctico, pero vos tenés que priorizar el ataque porque sos Brasil, porque tu marca te imprime que tenés que ir a atacar.
0: Hablando de Brasil e identidad, ¿cuánto hace que Brasil no tiene dos laterales? Porque toda su vida tuvo laterales buenos. ¿Cuánto hace que no tiene laterales que lleguen hasta el fondo, que le peguen de afuera? ¿Qué sé yo? Uno se acuerda de Cafú, Roberto Carlos, Junior, se acuerda cada lateral que tuvo Brasil. Y luego tenés a Danilo que pasa el ataque.
1: No, a Douglas Santos.
0: Lo tenés a Douglas Santos, que es la nada misma.
1: Pero apelo a uno de los periodistas que más sabe de esto.
7: ¿Cuántos Brasil viste? ¿Cuántos ocho viste como Bruno Guimarães? No, ¿cuántos mediocampistas viste como el chico que entró Douglas Santos?
11: No, pero eso quedó en la nostalgia y en el olvido.
7: No, pero vos cuando veías futbolistas brasileños, sabías que tenían buena técnica, que llegaban al arco, que tenían gol, que tenían impronta, que tiraban caños, bueno, que quedó, quizá quedó no marcaban bien. Quedó en la historia. Y esto tiene que ver con un cambio cultural. Y en el cambio cultural también tiene culpa la Federación de Fútbol, porque en esto Tapia tiene un punto a favor. Defendió la esencia del fútbol argentino. La Federación Brasileña de Fútbol llevó a Carleto, y todos dicen bárbaro Carleto, es un técnico fenomenal en Real Madrid, acá allá, pero no tiene que ver con el ADN brasileño, no tiene que ver, porque se priorizan los cierres que el ataque. Y hoy además pecó de poner a la figura Neymar, que llora, que no podía jugar más allá del gol. No podía haber jugado.
11: Ney llora de impotencia.
7: Pero claro.
11: Ney, estamos hablando de un jugador fenomenal, uno de los más grandes que yo he visto.
6: Es que es su último mundial además, Walter.
11: Pero ¿cómo no va a ser su último mundial si en este mundial ya no tendría que haber
7: yo
11: estado?
7: Yo no sé si va a seguir jugando al fútbol, ¿eh?
11: En este mundial no tendría que haber estado, vamos a ser sinceros. 34
6: años para
11: yo lo dije, acá se atreve en la yugular, lo lleva por la presión que hubo, el marketing, los sponsors. ¿Viste? Pero yo hablo con mucha gente, Pablo Milanini, que es periodista argentino, que vive en San Pablo y vive hace 40 años. Yo hablaba mucho con él, me dijo, Walter, no puede jugar, es imposible que juegue el Mundial. Y yo le creo a él, porque sabe mucho de fútbol y vive allá y está permanentemente viendo el brasileirao y viendo a todos los jugadores. No solamente por las lesiones que tuvo, sino por la vida que ha llevado en los últimos tiempos. Y hoy vos das mucha ventaja, hoy tenés que ser profesional, no al 100%, al 120%, porque hoy se corre más de lo que se juega. Si vos sos un fenómeno técnicamente y no corres, no tenés despliegue, fuiste. Te gana por ahí un jugador de medio pelo, corriendo, te pasa por arriba.
7: Pero más allá de eso, que yo coincido con vos, y que me parece que el orden y el tema de correr y el tema de volver y el tema de hacer un bloque granítico fue la inserción de Carleto Ancelotti como técnico de Brasil. Vos no podés perder tu esencia. Brasil te tiene que atacar desde que nacimos hasta hoy, desde mi viejo, desde vos, de tu viejo. Brasil siempre te fue a atacar, toda la vida te fue a atacar. Puede perder, puede ganar, pero bueno, puede cambiar la esencia de una selección que además respira fútbol. Hoy evidentemente hay una frase tuya que me quedó grabada de este verano. ¿Qué me dijiste? Este invierno, ahora fuiste. Mirabas por la ventana del hotel ahí a Ipanema, Copacabana, no me acuerdo dónde estabas. En Barra de Tijuca y no veía pibes jugando al fútbol. Y bueno, y acá ves un montón de tipos que te dicen, volvé, corre, pero primero jugá, viejo. Esto es Brasil, primero tenés que jugar a la pelota. Está todo bien el traje de Ancelotti, es caro, 7 cifras. Horrible juega el Brasil de Ancelotti.
11: Sí, sí. Viste, el tema es ese, hoy se corre más de lo que se piensa, no se juega. Ha cambiado el fútbol. Ha cambiado. Era impensado Noruega hace 20 años que tuvieran un cuarto de final. ¿No? Le dijo Paula en el año 38 cuando salió campeón Italia.
7: Sí, está bien.
11: En la época de Mussolini.
7: Igual en el análisis, esto no le quita. Este es el partido más importante de la historia de Noruega. Ahora, si vos me preguntás, yo siempre lo hablamos con Fer, no miramos mucho resúmenes, Fer, ¿no?
6: Y no, porque mirá, el resumen mirá, te confunde.
7: Te confunde el resumen. Cuando vos mirás los partidos, vos lo ves a Noruega con Francia, aún con suplentes. A Noruega el primer partido, ayúdame con los rivales.
5: Walter, Dani, se viene la coreografía en estos momentos.
11: Los vikingos para remar, ¿no? Sí, la coreografía que van a hacer con sus hinchas. Mirá, es espectacular.
5: La lidera Haaland en el día de hoy.
11: La lidera Haaland, sí. Mirá, están todos los jugadores y los hinchas remando, mirá. ¿Eh? Qué escenografía que arman, se matan de risa todos. Están felices.
7: Sí.
11: ¿Qué te parece eliminar a Brasil?
7: ¿Qué te parece? Ahora, cuando vas al desglose, mientras siguen gritando ellos, muy felices, y tienen por qué.
11: Dale, rema, Dani.
7: Qué grande Haaland.
11: Haaland golpea el bombo, mirá. Ahí va, cada vez más rápido. Toda la hincha no hace una coreografía. Qué locura, ¿no? Bueno, forma parte de la vida de los noruegos.
7: Sí. Uno de los países.
11: ¿Por qué no respetarla con la felicidad que tienen hoy?
7: Países de menos corrupción en el mundo, ¿sabías? Países de menos corrupción en el mundo.
11: Exactamente.
7: Países de Estado presente. Tremendo es Noruega como país, ¿eh?
11: Pero anochece a las 4 de la tarde, ¿eh?
7: Bueno, eso de la temperatura.
11: Nosotros acostumbrados a otra cosa, nos pegamos un corchazo.
7: No, y hablar. Ahora, ayúdame, Fer, con esto.
6: Sí, son 4 triunfos en 5 partidos. Le ganó Irak. 4-1.
11: Y yo 4-1 con Francia.
7: Sí, ese con suplentes.
6: 3-2 le ganó a Senegal.
7: Senegal.
6: Pierde con Francia, que cambia todo el equipo.
7: Sí.
6: 4-1, le gana Costa de Marfil 2-1 y el partido de esta tarde.
7: Con Costa de Marfil, que fue el partido más difícil porque con Francia decidió tirarlo, Solbakken para guardar físico quizá.
11: Nusa la rompió ese día.
7: Nusa la rompe. Hizo un gol y pudo haber hecho más.
13: Hubo un penal que ataja al arquero francés.
7: Que ataja Mañón.
13: Exacto.
7: Ahora, lo que digo es, en esos partidos, Noruega demostró potencial, ataque, búsqueda, no que sea solo Haaland. Bueno, hoy no. Hoy Solbakken pensó más. Y está bien quizás, porque el triunfo te da la verdad. A mí me parece que se soltó después que entró Oscar Bob. Se soltó después del gol de Haaland. Y me parece que suelto es un equipo complicado. Cuando tiene que defender no sabe. Fíjate que tocaba corto, defendía en línea y volvía lento. Y era larguísimo en un momento.
11: Bueno,
6: Walter, Dani.
11: Ya va a comentar, está adelantando algo Daniel Barreto, esta gran victoria de Noruega. Me llega una noticia, no sé si será verdad, ¿no? Que Donald Trump le está agradeciendo a Infantino que le sacaron la tarjeta a Balogun.
13: No, la información que trascendió es que le pidió, después le agradeció, pero que le pidió a Infantino por esta situación.
11: O sea que la impunidad al palo, ¿no? Que se importe un carajo, que esté bien, que esté mal. Una cosa de loco. Esto.
6: Además, Walter, no me estaba sorprende bien nada, expulsado.
11: ¿No? Claro que está bien expulsado.
6: Claro. No es que estaba mal y bueno, lo cambiaron. Estaba bien expulsado.
11: Qué locura.
13: Bueno, Noruega va a jugar su partido de cuartos de final el próximo sábado, 11 a las 6 de la tarde en Miami, frente al ganador de México-Inglaterra, que por ahora arranca a las 21 en el Estadio Azteca. Recordemos que hay alerta meteorológico en Ciudad de México, pero por ahora el horario de inicio del partido no se ha modificado, Walter.
11: Viene Gustavo Sima, Coco Ramón, Gonzalo Plotilla y Gonzalo del Burgo. Para ese gran partido estará Caño Navarro, Fer García, que va a continuar, y en la producción estará Juan Pablo Plano. Perfecto. Juan Pablo Plano, que se queda. Hace doblete.
13: Sí. Sí, señor.
7: No, me quedé. Estoy con Carleto. No puedo, porque además...
6: Dani.
7: Rompió su código, sí. Carleto. Sí, Martín.
6: No es una derrota sacatécnico.
7: Sí, para mí sí. Y ahora, vos sabés que acá hay dos cuestiones. Lo que te venden y lo que pasa. Y entonces, me acordé lo que me decía Paulita, el frío y el romántico, ¿viste? Y viene más o menos por ese lado.
11: ¿Recuerda a Pipo Gorosito lo que dijo? Dijo que Brasil busque un técnico de Italia, lo mismo que Italia busque un pisero en Brasil.
7: Pero claro. Entonces, yo no desconozco de Carleto, es un técnico que me encanta. Pero hay una idiosincrasia. Brasil no puede romper lo que significa jugar la pelota. Y entonces, a mí me encanta el fútbol italiano, respeto el catenaccio, pero para Italia, pero aparte, ¿sabés en lo que rompe? Y para quedar bien con la prensa, me parece a mí, lo pone Neymar, y Neymar no podía jugar, no lo hubiera puesto.
11: Lo dijimos.
7: No lo hubiera puesto, no, yo lo pedía.
11: No,
7: y me equivoco, yo lo pedía.
11: No, yo no. Acá discutí con varios, dije antes del Mundial, sí. Pues yo tenía no es que yo lo decía porque se me ocurría, porque tenía información.
7: No, pero esto pasa
11: tenía
7: en toda
11: información
7: índole.
11: Que no podía jugar.
7: Pasa en la vida misma.
11: No, entonces, viste, se enamoran del juego de Neymar, que era antes, no ahora. Sí. Se enamoraron del juego de Neymar. Yo puedo decir también que me encantaría que siga jugando Bochini, que siga jugando Kempe, Pasarela, pero el tiempo pasa, viejo. Y encima Neymar, no solamente que bajó su rendimiento, tuvo una vida muy agitada, por decirlo de alguna manera. Y las lesiones, y tiene 34 años.
7: ¿Sabés lo que pasa? Que ahora
11: ¿entendés lo que digo,
7: un
11: ¿no?
7: sinfín de operadores de turno tienen para pegarle a Neymar. Y queda ileso Carleto.
11: No, lo estoy pegando.
7: No, pero vos no. Pero si vos defendés otra cosa.
11: Lo amo a Neymar, pero no puede jugar.
7: Queda ileso Carleto. Porque para algunos tipos que miran el fútbol, perdió Brasil, qué bueno. Más allá, estamos hablando de fútbol. Y esto es como la vida misma. Es ser y parecer, pero... Vamos a... Estaría bueno indagar el ser. A todo índole, en el fútbol también. ¿Qué es Carleto? ¿Es para Brasil, Carleto? ¿O solo la culpa la tiene Neymar?
6: En cuanto a los números fríos, Dani, Carleto comparto, no es para Brasil. Tiene 31 títulos en su carrera. Tiene contrato hasta el 31 de julio del 2030. O sea, hasta el Mundial que viene. Asumió...
11: No, hay que ver esta bomba que cayó.
6: Sí,
11: así,
6: claro, por eso te digo, Walter.
11: Que lo que pasa, viste que para... hay contrato que se rompe.
6: Claro, ¿no? Para mí es una derrota sacatécnico, pero es un contrato multimillonario.
11: Bueno, ese es el tema.
6: Claro.
11: Bueno, ese es el tema.
6: Asumió el 26 de mayo del año pasado. 17 partidos hasta el día de hoy, 10 victorias, 3 empates y hoy la cuarta derrota. Una derrota en octavos de final, algo que a Brasil no le pasaba desde Italia. En el 90, aquella vez Argentina lo eliminó con el golazo de Caniggia.
11: De Caniggia de cabeza.
6: Claro. Y además Brasil acumulaba 8 mundiales consecutivos terminando.
11: No, perdón, Caniggia de cabeza, dije, no, la jugada de Maradona. De cabeza se lo hizo a Italia.
6: Exacto. Brasil, como te decía, en los últimos 8 mundiales siempre llegó hasta cuartos de final. Bueno, en este termina eliminado en octavos de final.
11: Bueno, vos decías el contrato multimillonario.
6: Sí.
11: ¿Sabés la plata que le tienen que pagar el técnico de Alemania? ¿Lo despidieron?
6: Sí, una fortuna.
11: Bueno, hay que respetarlo, contrato. Una fortuna le tienen que pagar.
6: Y si lo tienen que echar a Ancelotti, lo mismo, porque tiene un contrato de solamente.
11: Bueno, ese es el tema. Bueno, ese es el tema. Que hay rumores de que de pronto a Bielsa también, en su momento, cuando las cosas venían mal, no le dijeron que se vaya por la plata y el contrato que tenía. No lo tengo claro eso, ¿eh?
6: No,
11: pero
6: no.
11: Lo de Alemania ya se sabe, le tienen que pagar a su cuerpo técnico una plata, se habla de alrededor de 50 palos, ¿eh?
6: Y acá lo mismo, Walter, si lo llegan a echar a Ancelotti, la historia va a ser complicada. Está bien, el poderío económico que tiene la Federación Brasilera es muy importante, pero bueno, son números que seguramente va a mover algún piso, ¿no?, en Brasil.
0: Mientras los vikingos siguen festejando en el campo de juego, Noruega, histórico, sacó a Brasil de la Copa del Mundo, le ganó 2-1 con doblete de Haaland, que fue su gran figura junto a su arquero.
11: El arquero Dylan, que tapó 4 o 5 pelotas de gol impresionantes. Brasil se queda fuera del Mundial. Esa es la gran noticia. Noruega continúa. Cuarto de final. Espera ahora por México o Inglaterra, que juegan a las 9 de la noche en el Azteca. La pausa. Y ya seguimos. Ya seguimos en Radio La Red.
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7: Y llevaba 6 encuentros sin perder en mundiales, había ganado los últimos 3 partidos, solamente había perdido uno de los últimos 9 en Copas del Mundo en Qatar 2022 cuando caía frente a Camerún. Por 1-0, las 2 eliminaciones de Brasil en octavos de final en mundiales, además de la recordada en 1990 ante Argentina por 1-0. Esa fue la única serie hasta hoy en la cual Brasil no podía anotar goles. En esta instancia, en el 34, que era una primera fase, perdía frente a España 3-1. La de hoy fue la 13ª serie en octavos de final. Y la tercera derrota en esta instancia. Lance, el diario deportivo de Brasil. Pasivo Brasil. Asiste al paso del cometa Haaland. Y cae en octavos de final. Fola de San Pablo dice Brasil pierde. Y el sueño del Hexa se termina en Estados Unidos. Dice Globo Esporte. Fin del camino. Haaland marca 2 veces y Noruega elimina a Brasil en los octavos de final. Gaceta Esportiva, no de nuevo. Brasil es castigado por Haaland y cae ante Noruega en los octavos de final de la Copa del Mundo. Noruega hasta hoy solamente había ganado 2 partidos seguidos en una ocasión, casualmente en este Mundial. Lo que recordábamos, 4-1 a Irak, 3-2 a Senegal. Ahora reúne 2 victorias consecutivas con este triunfo. Noruega solamente perdió 1 de los últimos 9 partidos disputados. Final, casualmente cuando cambió el equipo ante Francia en este Mundial, 4-1.
8: Fecha histórica para Noruega, 5 de julio. Traigan los remos que seguimos festejando. Parece decir Haaland que no se quiere ir del campo de juego. Ha ganado Noruega, lo dejó afuera Brasil. Fecha histórica para el fútbol noruego, que está en cuarto de final en este Mundial. Espera ahora por México e Inglaterra, que juegan a las 21. Momento de comentario, Barreto, te presento.
9: Vamos.

0: Tiene lógica el resultado. Más allá de que cuando vas a ver el juego, todo lo que pasó, Brasil tuvo chances. La Gaceta del Sport tituló Brasil cortado o eliminado por Haaland, y yo le agregaría a Nilan. Fue clave el arquero, ¿eh? En el primer tiempo fue clave para sacarle un mano a mano a Endrick. En el segundo tiempo,
1: Nilan para atajar,
0: claro, Haaland para tal cual. Lo que dijo Walter en el final del partido. Ahora, a mí me da la sensación de que Noruega, si pierde respetos, puede ser un candidato. Porque esto es lo que hablábamos antes, al término del partido, de que en los cuatro partidos hoy fue un poco más timorato. Quiso cambiar la idea con la tenencia como idea de Odegaard, teniéndola en la mitad de la cancha, sin romper líneas rápido. Y me parece que tiene que ser un equipo de volumen, ir por afuera con Oscar Bob, que si está bien Nusa tiene que jugar también, tiene que ir por afuera y buscar al animal ese que tiran de 9. El 9 es una cosa de locos. El 9 es un asesino del área. El 9 tiene 2 chances, te hace 2 goles. Tiene 3 chances, te hace 3 goles. El 9 es insaciable en el área. Te gana de arriba, te gana de abajo, le pega con zurda, aparece por atrás de todos tirándose al piso, te frena, te engancha. ¿No será dúctil en alguna cuestión puntual? Es un animal del área. El primer gol es para una escuela de técnicos que le cuenten cómo el 9 anticipa un zaguero. Se queda plantado Gaby Magalá, es un tipo que lo marca en la Premier todos los domingos con el Arsenal. Lo deja plantado, se le adelanta y pone un cabezazo cambiado, porque encima cambia la cabeza con el parietal y la pone al otro palo de Alisson. Y en el segundo gol la frena con una pierna y le pega con la otra, seco, fuerte, impresionante, con la anuencia de Gaby Magaláes también, que le dejó el lugar conociéndolo. En el primer gol había 4 de Brasil en marca zonal, pero pierde Gaby Magaláes y gana con una facilidad Haaland. Pero en el segundo le dejan ese lugarcito y no te da resquicio. Le pegó un zurdazo abajo, se estiró Alisson. Si tenía un botoncito tipo los superhéroes para estirar el brazo, para mí tampoco llegaba. Lo están pasando en la tele ahora. El toque hacia el medio, la paró, no lo salieron y le pegó un zurdazo rastrero, abajo, fuerte, al ángulo. Inatajable. Para mí hay un responsable. No en lo de Haaland. Vos sabés que Noruega te puede hacer 2 goles. Ahora, Noruega defiende mal, Noruega defiende en línea, Noruega vuelve lento, Noruega tuvo respeto, Noruega desde la declaración tuvo respeto, porque después en cancha, si vos le perdés el respeto a tu rival, todo bien. Con Francia tuvo el respeto y lo perdió, pero fueron con suplentes. Solbakken quiso guardar jugadores. Y hoy Haaland dijo, con Brasil no hay chances. Que después no lo demuestra en cancha Haaland, porque después le hace 2 golazos. Ahora, en el argumento del partido sí le tuvo respeto. Brasil es un equipo que si vos le sacás el escudo es cualquier selección de Centroamérica, ¿eh? Pero no creo no exagerar. Y después el tema Neymar. El mundo le va a pegar a Neymar. A Neymar lo llevan por una cuestión de que Brasil necesita tener un ídolo y solo estaba Vinicius. Y el técnico es responsable porque cambia su esencia. Acá el mundo fútbol, esto es una opinión personal, ¿no? El mundo fútbol cree que el fútbol solamente es orden y retroceso. El fútbol solamente es cubrir espacios y que no te conviertan. El fútbol es de vivos y creen que no tenés que tirar la pelota al córner porque si te hacen un gol de cabeza, no tenés que hacer falta fuera del área porque te pueden vacunar. Si el fútbol se remitiría a eso, solamente a eso, y no a la impronta, al caño, al engaño, al centro, a la pared, a la gambeta, a la explosión personal, si fuera todo lo primario, todo lo que se puede cortar con lo táctico, sería un deporte como todos los demás, como el básquet, como el handball, como el tenis, como todos los demás. El fútbol es el deporte, para mí y para muchos, que más gusta, porque desde la impronta y desde el juego y desde la gambeta y desde el engaño y desde la habilidad, vos podés cambiar. A los jugadores que marcan, que cierran, no les saco ningún mérito, que corren, tenés que ser muy profesional. Pero se aprende todo, a retroceder, a frenar, a cabecear. La gambeta no se aprende. El freno y el caño no se aprenden, se sienten. Brasil es una cultura de juego. Entonces, el presidente de la federación, esto por eso yo digo que me pasa en toda índole, en el mundo globalizado es mejor quedar bien que hacer las cosas bien. ¿Viste que dicen que es ser y parecer? A mí me parece que no es ser y parecer. Tendría que ser ser y parecer. La gente, el mundo y el fútbol prefieren parecer. hacer lo que queda bien, decir lo que les gusta a los que definen, marcar a los técnicos como ganadores porque en su carrera tuvieron éxitos sin indagar por qué tuvieron éxitos y en qué contexto tuvieron el éxito. Brasil es un equipo que juega al fútbol, una selección que es pionera del juego, una selección que desde Pelé hasta cuando fue campeón del mundo lo molían a patadas y perdían porque tuvieron un mal cierre o tenían un mal arquero o había un mal cierre de un zaguero y se respetaba. Se perdió un mundial. Ahora, hoy fue humillado Brasil. Perdió mucho antes que ese penal que convierte Neymar. Porque lo del final fue una ayuda del árbitro para ver si había una situación más por el espectáculo. Mientras están mostrando a Cafú en la tele, yo creo que Cafú, Ronaldo, Ronaldinho, el torcedor brasileño que tiene más de 50, 40, y que veía a los pibes en la plaza tirar caños y hacer gambetas, y ver a los jugadores brasileños con su idiosincrasia, cuando ven a esta selección, la verdad que se les pianta una lágrima. Porque se pierde la esencia del juego. Brasil no puede perder la esencia. Por eso a mí me parece que en el mando de responsables, lo vio a Ronaldinho, en el palco se están abrazando Ronaldinho con Rivaldo y con Ronaldo. Es la contracara de esto. Es la contracara de esto. Y yo entiendo que los argentinos estén contentos porque no está más Brasil, porque es el rival de turno, porque es nuestro clásico rival. Ahora, a los tipos que nos gusta el fútbol, que Brasil les juega de esta forma, la verdad que es un puñal al corazón, ¿eh? Que juegue de esta forma, que juegue con cuatro volantes de marca, que el delantero tenga que volver a marcar como premisa fundamental. Pará, tenés que marcar para que no pase el lateral. Tenés que ayudar en el cabezazo. Tenés que ayudar para que Casemiro no quede solo. Pero lo primero que tenés que hacer es buscar el arco de enfrente. Tratar de engañar al defensor contrario. Porque el candidato natural de Brasil-Noruega era Brasil. Quedó eliminado por un ratito de Noruega. Ustedes van a creer, porque todos creen en Haaland y en Nilan. Fenomenales. Nilan sacó tres pelotas barbas, sacó una de un nadador atrás que le pegó Neymar, rebotó en uno de los zagueros en Hegem y se iba por arriba de él, la sacó por arriba, le sacó un mano a mano al chico brasileño, a Hendrick, le sacó uno a Vini contra el palo izquierdo. Ahora, Brasil tuvo un mediocampo que no tenía juego. En un momento del partido dijimos, Brasil se va a parar con 4-4-2 sin juego en el medio, con Neymar suelto y con Vinicius arriba para crear, sin organizador. Pasa la historia del fútbol y lo que tuvo siempre Brasil fue el número 10. Y le dijo Walter también algo claro. Cuando el fútbol brasileño ve que juegan Danilo y Douglas Santos de laterales y ve a Cafú, a Junior, a Roberto Carlos, a Branco, es imperdonable. Se ha roto una cultura y me parece que tiene que ver el cambio cultural y lo contranatural. Es contranatural que, todo bien con los italianos, los quiero con el alma, soy descendiente, me gusta su fútbol, pero para Italia, para Europa. No es natural que a un brasileño, a un equipo brasileño, a una selección brasileña, un equipo sí, la dirige un italiano. Sí, ganó todo en Real Madrid. Ganó todo con fenomenales jugadores y muchas veces jugando de contra y sucumbiendo ante equipos que jugaban mejor, pero lo que significa Real Madrid ganando copas, lo puso también a Carleto donde está, es un técnico fenomenal. No le quito ningún quilate a Carleto. Ahora para Brasil no, ¿eh? Brasil ha perdido desde la elección. Brasil ha perdido porque no respetó su ADN. Brasil ha perdido porque esto se trata de jugar. Y no deja de ser un juego, por más que tenga responsabilidades. Y cuando vos te excedes en responsabilidades y te olvidás de divertirte, terminás sucumbiendo. En el fútbol y en la vida. Día histórico para Noruega. Si quieres seguir haciendo historia, tiene que olvidarse de los primeros 70 del partido con Brasil y jugar como jugó con Costa de Marfil, con Irak, un ratito con Francia con suplentes, jugar como jugó los partidos anteriores, sin miedo escénico.
2: Fue el comentario histórico de esta gran victoria de Noruega en octavos de final frente a Brasil, 2-1 en Radio La Red, de Daniel Barreto.

0: Depende de Baglietto.
1: Walter,
2: sí.
1: Está diluviando en Ciudad de México, donde tienen que jugar México e Inglaterra. Ya comienzan a conocerse informaciones con respecto a la postergación del inicio del partido. Hay una cadena deportiva británica que ya ha dado la información al aire, obviamente que todavía esto no es oficial, pero que a Inglaterra le habrían comunicado que no salga del hotel, que no cumpla con lo previsto y que no salga de su concentración para dirigirse rumbo al estadio por este protocolo de tormenta eléctrica que está activado, pero está diluviando en el Azteca, Walter.
0: Bueno, Dani, vas a poder llegar a tu casa, a cenar tranquilo.
2: Y después vamos con el, una medida chiquita. ¿Y qué vas a hacer hoy?
0: No, voy a cenar primero.
2: Ah, después.
0: ¿Y un pedacito de chocolate? Hace mucho frío.
2: ¿Y le vas a meter una medida?
0: Y una medidita y un pedacito de chocolate.
2: Y le voy a escuchar a Fer, siempre me voy a escuchar a los chicos, a Coco y al profesor.
0: Sí, al profesor.
2: El profesor va... Hoy no, hoy, no, los ingleses son parte de su vida también.
0: Es un día especial por una pasta, ¿eh?
2: Es un día especial,
0: con,
2: sí.
0: Al pesto, sin salsa, porque si no después la...
2: ¿Qué quiere plano?
0: ¿Qué quieres plano?
3: Marcelo Claudio desde Río de Janeiro.
2: Marcelo Claudio de Río de Janeiro.
0: Marcelo Claudio. Marcelo Claudio en Río de Janeiro, ¿cómo te va? Escondete que deben estar cayendo las bombas por ahí.
4: ¿Qué tal, Walter? Gran saludo para vos, para la mesa y para la audiencia, por supuesto.
0: Contá cómo está Río de Janeiro. Todo, bueno, vos estás en Río de Janeiro. Yo me imagino en San Pablo está mi amigo Marcelo Milanini, que debe estar también enloquecido con este tema, ¿no?
4: Y sí, para algunos, bueno, fue una gran derrota, una algo inesperado, pero para gran parte fue algo esperado, ¿no es cierto? Porque sabemos, los que convivimos a diario, vemos el fútbol brasileño, los últimos años de la selección brasileña, bueno, sabemos que cómo venían, ¿no es cierto?, los trancos y barrancos, una esperanza con la llegada de Ancelotti, pero bueno, Ancelotti también tiene errores, por ejemplo... convocar a un exjugador como Neymar.
0: Exactamente.
4: A lo más consciente.
0: A mí ya me lo habían dicho Pablo Milanini, mi amigo que vive en San Pablo, yo dije Marcelo. Pablo Milanini me había dicho, antes que dieran la lista, pero desde hace mucho tiempo, que no estaba para jugar. No estaba jugando, no solamente en la selección, sino no estaba para jugar en el Santo tampoco.
2: Ahora, Marcelo, claro, yo te hago una pregunta, Marce. Porque yo veo que ahora vas a hacer la crítica despiadada sobre Neymar. No hay
0: no tiene la culpa.
2: No, Marcelo, no le estoy preguntando.
0: No tiene la culpa Neymar.
2: No, pero viste que
0: es que lo convoca.
2: El problema no es que convocaron a Neymar. No, el problema es que de cinco juegan con Casemiro, que está lentísimo. Guimaraes, baja Martínez, juega un tal Danilo Santos, Douglas Santos, Danilo. Porque si vos me decís, tenés a Neymar y no se puede mover y no juega bárbaro. El tema es los demás y el técnico.
4: No, pero vamos por parte. Neymar hace 3 años que no juega.
2: Obvio.
4: Una competición.
2: Y lo demostró.
4: Y lo demostró, o sea, jugó creo que 4 partidos en 3 años.
2: Pero no pierde por Neymar hoy,
4: Al Guaraquibetá. No, no sé si no pierde por Neymar, porque vos fíjate
2: por Ancelotti.
4: Que cuando lo pone a Endrick, Brasil tiene 2 oportunidades claras, y entra Neymar y lo tiene que retrasar a Endrick, sí. 20 metros, sobre el lado derecho. O sea, un cambio totalmente inútil. Todos sabemos por qué lo convocaron a Neymar, que es una cosa que no tiene nada que ver con el fútbol. ¿No es cierto? Es como
2: yo coincido.
4: Se lo impusieron.
2: Coincido con vos.
4: Todo lo que vos quieras, pero no era obligado a ponerlo en un partido como hoy.
2: Por eso, entonces la culpa es del técnico. El técnico lo puso.
4: Por eso te digo que Luis Enrique tal vez era un cambio más natural en lugar de Neymar. Y vos hablas de Danilo Santos. Danilo Santos es un jugador que juega en Botafogo, es un volante,
2: sí.
4: Que hoy podía haber jugado bastante mejor que lo hizo Martinelli, que estaba en una posición que no es la habitual.
2: Le rebota mucho la pelota en los pies, Danilo Santos, ¿no? Me parece que nunca jugó en la playa.
4: Pero es un volante que marca. Y Martinelli no. Entonces es como que se regaló Carleto hoy, en ese sentido. Y después, bueno, la insistencia de Noruega. El Danilo, el lateral por la derecha, que no es lateral, el primer marcador central,
2: sí.
4: De Flamengo, siempre le atacaron sobre ese costado. Era Noruega iba por ahí, despacito, tranquilo, hasta que bueno, vino el centro y le cabeció. Claro, está bien. Gabriel Magallanes lo conoce de Inglaterra, lo marca, pero si este tipo tiene una, te vacuna. Y eso fue el asunto.
2: Sí, yo pensaba, perdón.
4: Que no es una selección consolidada, sí, está claro. Yo lo lamento por todos los líricos del fútbol brasileño, pero el fútbol brasileño lírico se acabó en 1970, muchachos.
0: Lo que vengo diciendo hace mucho tiempo, que ya no es más el mismo.
2: Y Marce, bueno, yo no, por eso. Perdón, te soy honesto.
4: Con Parreira,
2: sí.
4: Y ganó seriamente por penales y después volvió a ganar con Filipón en el 2002. Sí. Hoy por hoy, muchachos, en el Estadio Maracana se festeja más cuando un jugador la revienta en un lateral que tal vez una gambeta.
2: Bueno, así estamos, sí, es así está Brasil. Así está Brasil. Perdóname, en ese equipo de Parreira, vos que te acordás todo eso, ¿cómo era el mediocampo?
4: ¿Jugaba Ciño?
2: ¿Cómo?
0: Ciño.
4: Jugaba Ciño, Sampaio.
2: ¿No jugaba Dunga?
4: Y jugaba Dunga, claro.
0: Claro, jugaba Dunga.
2: ¿Y en el de Felipao?
0: Felipao jugaba Dunga.
4: Jugaba Emerson.
0: Rivaldo de 10.
2: Está bueno lo que me hace.
0: Ronaldinho, Cordo Ronaldo, Rivaldo de 10.
2: Te hago esto para jugar con tu memoria. No van a quedar en la historia de Brasil. ¿Te acordás de Ronaldinho? ¿Te acordás de Ronaldo, de Romario, de Rivaldo? No va a quedar en la historia. Por eso,
0: en 94,
2: vos cambiás, porque vos hablaste de los líricos. Y para mí los que lo rompen a Brasil son los tácticos que llevaron a Carleto. Porque Carleto cae...
4: ¿Vos preferís perder como el 82 y no ganar como el 94, como dicen algunos periodistas brasileños?
2: No, como el 94 ganás una sola vez. El 94. Como el 82 no perdés muchas veces. Ahora, como jugó Carleto hoy no ganás nunca.
0: Lo que pasa es que hay que ver los rivales. En el 82 te encontraste con Italia, tenías que eliminar a Argentina, ¿viste? Había grandes equipos. Lo que yo digo no pasa solamente con Brasil, sino en el mundo.
4: Sí, pero con esa fútbol... defensa y arquero no podía ganar nunca, Walter.
0: No, es verdad, con el arquero 82. Y la defensa que tenía, pero en el 82 tenía del medio para adelante una cosa, una poca vez visto.
4: Pero el fútbol es
0: todo, el fútbol es un equipo con
2: fútbol. El fútbol es defensa y ataque, no solo defensa.
0: Es verdad, verdad. Pero igual hizo un mundial sensacional.
4: Le digo a tu compañero que me parece que está llorando por el fútbol del 70. Se quedó en el 70, me parece.
0: No, pero después del 70 tuvo buenas selecciones Brasil.
2: ¿A vos te parece que yo me quedé en el 70?
0: No.
2: Y a mí me parece que a vos te gusta el deporte más sectorizado, no te gusta el juego entonces. Porque según los gustos, si vos me calificás como que a mí me calificás como si me gusta el fútbol del 70, a mí me parece que vos te quedaste en el resultado de ultranza. Y no te gusta el juego. Yo no te califico, te califico porque me calificás vos nomás.
4: Es el mejor técnico del mundo, ¿viste?
2: ¿Quién es el mejor técnico
4: del mundo? En esos mismos micrófonos y tenía un discurso diferente.
2: No sé de quién hablas. Pero no te escuché al principio.
4: Del doctor Carlos Amado Miranda.
2: Bueno, para mí fue Menotti el mejor técnico del mundo.
0: Son gustos.
4: Bueno, no, está bien. Te felicito.
0: Bueno, escúchame, te pregunto, también. Marcelo, ¿qué va a pasar con Carleto que tiene contrato un año más? Un año más tiene, ¿no?
4: No, 4 años más tiene, va hasta el 2030.
0: ¿Qué puede pasar con todo esto que pasó hoy?
4: Nada, absolutamente nada, porque Carleto cambió la convocación de Neymar por 4 años más de contrato, es claro eso. O sea, eso lo impusieron a Neymar y arregló 3 días antes, ¿no es cierto?, los 4 años para recibir unos cuantos millones de euros. Y está bien porque él iba a hacer un buen trabajo de acá hasta el 2030.
0: Sí, a mí me cuesta creer que un técnico de la jerarquía de Carleto, que ha ganado todo, la trayectoria que tiene, que le impongan a Neymar y traicione sus convicciones por la plata, porque no le hace falta plata, me parece, a Carleto. Eso me pone mal a mí.
4: Sí, pero este poderoso caballero Don Dinero. Acá
0: sí,
4: hay muchas,
0: tal cual, muy... sí, ya veo que Don Dinero. Pero a vos te parece pero que a Carleto le hace falta dinero con todo lo que ha ganado en su carrera, por favor. Y ha tirado a la basura todo eso y el prestigio, a ver si la dignidad... No son negociables, lo tiró a la basura por esto.
4: No, seguro. Seguro. Y bueno, habrá que ver qué pasa de aquí a 4 años, ¿no es cierto?
0: Sí, sí, totalmente. Bueno, gracias, Marcelo, te mandamos un abrazo.
4: Un saludo para todos, chau, chau.
0: Chau, querido. Bueno, claro, yo no sabía que tenía hasta el 2030, yo pensé que tenía hasta el 2027.
2: ¿Te gustaba más, Aldair o Zico?
0: ¿Quién?
2: ¿Aldair o Zico?
0: No, Zico. Ah. No, pero Aldair no jugaba en la posición de Zico.
2: No.
0: Era marcador central.
2: No, pero eso le gusta, ¿viste?
0: No, pero es marcador central al de ahí.
2: Claro, 5 era 10.
0: Hablemos puesto por puesto, no. Lo que pasa es que Brasil del 70 para mí fue la mejor selección de toda la historia. Ahora, del 70 para acá, hubo un montón de selecciones. La del 2002.
2: Lo que pasa es que.
0: La del 94 con Bebeto y Romario.
2: Esto es opinable.
0: No era tan efectiva, pero.
2: Es opinable, pero pegarle a Neymar. Neymar tiene la culpa a los que lo llevaron. No hablan de la esencia
0: algo,
2: del juego.
0: Puedo decir algo, acá tienen culpa todos. Pues Neymar se tiene que dar cuenta que no puede.
2: A mí no me gusta la descalificación, por eso yo le contesté al colega. A mí no me gusta este tipo de cruces al aire. Yo me quedé en el fútbol 70. Un irrespetuoso. Todo bien, igual, porque lo sacamos y nos dio la posibilidad de hablar de Brasil. Yo me quedé en el fútbol 70 porque no le gusta su idea, porque no soy afín a su idea. No,
0: pero se fue muy atrás. Estamos hablando.
2: Ah, pobre muchacho.
0: Estamos hablando no del 70. El 70 fue la mejor selección que vi en todos los mundiales. Yo lo discuto a cualquiera. Aunque Macaya me dijo que la mejor que vi fue la del 74. Escuchame, discutí la Macaya, 18 mundiales tuvo. Por eso te digo que es una cuestión de gusto. A Macaya le gustaba la de Holanda del 74, la mejor para él que no salió campeón. Y a mí claro. Me volvía loco de Brasil del 70.
2: Estaba hablando de juego, tú siempre de juego.
0: De juego.
2: Nunca hablamos de cerrar de espacio, de pegar patadas.
0: De juego. Yo hablo de juego. No, que, a mí me encantó la del
2: pero 2000. Vos te quedaste en el tiempo, Walter, en el 70. Macaya y vos se quedaron en el tiempo.
0: No, te estoy hablando que me gustaba la del 2002, me encantó de
2: pero
0: Brasil.
2: Te gusta el fútbol, no, tenés que marcar, tenés que correr, tenés que meter, tenés que dar espacio, tenés que transpirar.
0: Lo que pasa,
2: no tires un caño que te vas a hacer mal.
0: ¿Sabés por qué se arma toda esta discusión? Porque lamentablemente cada vez se juega menos, se corre más, se juega menos. Entonces aparecen los grandes jugadores, que son pocos, no son muchos, antes había abundancia, y son los que te marcan la diferencia. Messi con 39 años. Haaland hoy que tocó 4 pelotas, es un goleador espectacular. Mbappé en Francia. Pero, viste, antes había abundancia. El medio campo de Brasil del 82. El medio campo, ¿a quién sacabas? Sócrates, Toninho Cerezo, Zico y Falcao.
2: Ah, entonces pará, fueron 12 años después eso.
0: ¿Y qué te estoy diciendo?
2: No en el 70.
0: No me escuchabas, eso fue sí, en el 82.
2: Sí, no, pero me quedé con la conversación anterior.
0: No, pero te estoy diciendo que se fue muy atrás. Vos no me escuchaste. Vos estás caliente porque no me escuchás. Se fue muy atrás. Estamos hablando, y yo se lo dije, del 70 para acá hubo selecciones, la del 2002 con el gordo Ronaldo, Ronaldinho, Rivaldo, ¿qué estamos hablando?
2: Mamita.
0: Bueno.
1: No, Walter, sí. Dani, cuando arranque el próximo Mundial, el del 2030, Brasil va a cumplir 28 años sin salir campeón. El último título...
0: 2002.
1: En el 2002. Ahora, cada vez que se ha enfrentado Brasil en los últimos 8 Mundiales a equipos de Europa, perdió. En el 2006, eliminado en cuarto de final con Francia. En el 2010, eliminado con Países Bajos en cuarto de final. 2014, llegó a semifinales en su casa. 7-1 con Alemania, categórico. La peor derrota de Brasil en su historia. Ese mismo Mundial, en tercer puesto, pierde el partido de tercer y cuarto puesto con Países Bajos. En el 2018, Brasil llega a los cuartos de final y pierde con Bélgica. En el último Mundial, en el del 2022... pierde en cuarto de final con Países Bajos y en este octavo de final con Noruega.
0: El fútbol ha cambiado tanto. Nosotros estábamos hablando de la involución del fútbol brasileño, de otras selecciones, que hay un montón, y no hablamos de la evolución del fútbol africano. El fútbol
2: obvio.
0: Africano ha evolucionado.
2: Marruecos.
0: Yo lo vengo diciendo.
2: ¿Marruecos jugó este mundial? ¿Este hombre lo vio? ¿A Marruecos jugó? Con... Pide, es un equipo del 70. Juega con un 5 que toca la pelota para el costado. Con un enganche que va para atrás. Con los dos extremos pero que van para adelante.
0: Marruecos siempre tuvo la línea del fútbol brasilero. Pero eran muy inocentes. Y ahora progresaron en ese sentido. Y ahora te empujan, te raspan, si te tienen que pegar, te pegan. ¿Viste? El fútbol africano ha evolucionado de una manera tremenda.
2: Pero lo principal que tiene Marruecos, la

0: Ha transferido por los millones de dólares poniéndolo a Neymar en las condiciones que estaba.
1: Porque en esa compulsa que vos hablás y te escucha mucha gente en una radio que escucha todo el país, vos quedás con no soy anti-Bilardo, Bilardo jugaba con Ponce, Russo otra vez, Sabela y Troviani.
0: 82, salió campeón.
1: Entonces, cuando vas al barro te manchás.
2: Bueno.
3: Walter.
2: Sí.
3: Bueno, buena noticia para el profesor Sima. El partido por el momento arranca a las 21, hablamos de México-Inglaterra y el plantel Azteca ya está en el estadio. Llueve menos, así que nos encaminamos a que el partido arranque a las 21, más allá que el protocolo de tormenta eléctrica siga activado.
2: Bueno, escúchame, Fer, vos te vas a quedar, tenés mucho material del fútbol de ascenso, del mundial, de muchas cosas del mundial. Los últimos 10 minutos te lo voy a dejar a vos. Mientras viene Gustavito Sima, viene con Coco Ramón, con Gonzalo Plotilla y Gonzalo del Burgo para el partido México-Inglaterra. ¿Te parece?
3: Como no, Walter. Chau, nos Fer. Quedamos hasta el arranque del próximo partido. Abrazo grande, Barreto, y no se enoje.
2: Chao.
1: Tranquilícese. No, respeto, nada más.
3: Tranquilícese.
2: Chao, Dani. Abrazo. Chau, papá, chau. Gracias por todo. Un placer. Primera dama, gracias por todo.
4: Un placer. Hasta la próxima.
2: Chao, Paula.
4: Chao, chao.
2: El agradecimiento también a mi querido amigo que está ahí, Martín Balobra.
1: Abrazo grande, Walter. Chao, chao.
2: Gracias por todo, amigos de la red. El Mundial continúa en esta radio, porque somos la radio líder del fútbol. Ha ganado Noruega, dejó a Brasil afuera del Mundial, si escuchó bien. Brasil afuera del Mundial. Doblete de Haaland para dejarlo afuera, uno de los goleadores del torneo junto a Messi. 7 goles. ¿Mbappé tiene 7 también o 6? 7. Los 3. Oh, es el Mundial
3: siete,
2: de los goleadores.
3: Siete.
2: Es el Mundial de los goleadores.
3: Sí, señor.
2: Se viene México-Inglaterra. Sima, Ramón, Plotici, del Burgo. Gracias por todo. Gran triunfo

19:50 minutos, nos encaminamos al México-Inglaterra, segundo partido del día de estos octavos de final de la Copa del Mundo 2026 que vivís por Radio La Red. Ya tuvimos la sorpresa, el triunfo de Noruega, digo por cómo jugó Brasil. 2-1 ante el equipo de Ancelotti con dos goles de Erling Haaland, uno de cabeza y otro con un remate desde fuera del área. 7 tantos para el noruego en esta Copa del Mundo, goleador junto a Messi y a Kylian Mbappé. Neymar de penal, ya en el octavo minuto de adición, el descuento para el equipo brasileño. Neymar que llega a 9 goles, la sumatoria de sus participaciones en mundiales. Le atajaron un penal a Bruno Guimarães, a Brasil no le atajaban un penal en un mundial desde México 86, cuando no pudo Zico ante el arquero francés en aquella recordada serie de cuartos de final entre Francia y Brasil, y aquella clasificación de Francia para pasar a semifinales de México 1986. Bueno, desde aquel partido, desde aquel encuentro de cuartos de final, que Brasil no desperdiciaba un penal en tiempo regular en Copa del Mundo. México-Inglaterra a las 21. Mañana Portugal-España, 4 de la tarde. Estados Unidos-Bélgica, 9 de la noche. Y el martes, 1 de la tarde, se viene Argentina con cambios en el equipo frente a Egipto. Y luego, para cerrar esta ronda de la Copa del Mundo, Suiza-Colombia en Vancouver a las 5 de la tarde.

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0: Una frase de Carlo Ancelotti que está brindando la conferencia de prensa después de la eliminación de Brasil. Gracias. Escuchamos.
1: Bueno, creo que la primera parte tuvimos muchas oportunidades, pues el partido iba bien. En la segunda también creamos oportunidades interesantes cuando el partido todavía iba empate a cero.
0: La traducción correspondiente.
1: Tuvimos algunas ocasiones y luego el partido más bien se decantó para su lado. Intentamos ser más profundos en el ataque y empatar el partido, pero no lo conseguimos. Señor Ancelotti, los aficionados de Brasil están hoy muy decepcionados. ¿Qué piensa ahora para el siguiente ciclo y el ciclo, ¿no?, para la Copa Mundial de 2030? ¿Qué le va a decir a los aficionados? Bueno, evidentemente todo el mundo está altamente decepcionado teniendo en cuenta lo que ha sucedido. No hemos jugado una Copa Mundial espectacular, pero sí lo hemos hecho bien e incluso en algún momento del partido hoy nos merecimos llevarnos a la victoria. Y cuando sucede algo así, pues hay que aceptar que ha sido una derrota, que pues tenemos que continuar haciendo nuestro trabajo y mejorando. Al fin y al cabo tenemos que encontrar...
0: Bueno, declaraciones me parece que fuera de foco, no fuera de la realidad de Ancelotti. Brasil ha sufrido un golpe durísimo, tal vez uno de los mayores golpes en la historia de las Copas del Mundo, quedando afuera en octavos de final y frente a un equipo como Noruega, que como dice muchas veces Barreto, ni siquiera es Europa 2, ¿no? Es cierto que cuenta con un goleador implacable y con uno de los mejores futbolistas de la actualidad, como es Erling Haaland, pero que obviamente esto no puede trasladarse a lo que es el rendimiento de un fútbol como el de Noruega, que más allá de haber ganado de manera impecable la eliminatoria, ganando todos sus partidos, sabemos cómo es la eliminatoria europea también, no tiene absolutamente nada que ver con la eliminatoria que se juega en Sudamérica, obviamente que Brasil merecía otra imagen en lo que fue este partido frente al conjunto noruego y otra imagen con respecto a este Mundial. Porque si revisamos partido a partido lo que fue Brasil, obviamente que el balance es absolutamente negativo, no solo para el equipo, sino también para Carlo Ancelotti. Empate con Marruecos 1-1, la goleada con Haití 3-0, la goleada con un flojo equipo como Escocia también por 3-0 y la clasificación agónica frente a Japón por 2-1. Noruega, que ahora espera por México o Inglaterra, el partido que se viene en Radio La Red. El equipo noruego vuelve a jugar el próximo sábado 6 de la tarde en Miami, su partido de cuartos de final, instancia que ya tiene confirmado un cruce. Francia ante Marruecos, este encuentro se va a jugar el jueves en Boston a partir de las 5 de la tarde de la República Argentina.

0: equipo histórico de Noruega y con una de las emociones de esta tarde nos despedimos para pasar a lo que va a ser México-Inglaterra, la presentación comercial de Pablo Navarro y todo el fútbol que sigue aquí en Radio La Red.
1: Acaba Andrea, juega para Haller, afuera del área, le pegó al arco, cruzado, gol. ¡Gol! ¡Golazo de Noruega! Haller tocó poca pelota, Andrea la tocó en el borde del área para Haller, se acomodó y sacó un latigazo de zurda, bajo, pegada contra el palo izquierdo de Alisson. Y Noruega le gana a Brasil 2-0 a un minuto del final y lo está dejando afuera del Mundial. Y Noruega va a esperar por México o Inglaterra, todo, ¿eh? Todo por culpa de Haaland, un goleador espectacular.
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0: Buenas noches, país mundializado. ¿Qué partido se nos viene luego de la eliminación de Brasil ante Noruega? Haaland metió dos goles y lo dejó afuera el scratch de Ancelotti. Neymar se despidió de la historia del Mundial con un penal muy bien ejecutado, pero no lo alcanzó a Brasil, avanzó Noruega. Y ahora este campeonato del mundo nos regala una noche de esas que parecen escritas para permanecer en la memoria. Desde el legendario Estadio Azteca, en el corazón del Distrito Federal, en la Ciudad de México, escenario de gestas inolvidables del fútbol. ¿Cómo no señalar que aquí Maradona hizo el gol de todos los tiempos? Donde la altura desafía tanto al cuerpo como al espíritu. Se enfrentan dos selecciones de enorme tradición, México e Inglaterra. El conjunto azteca de Javier Aguirre vuelve a ser protagonista de una cita mundialista, con su atmósfera incomparable y el fervor de un pueblo que vive el fútbol como una auténtica expresión de identidad. Sí. Es la tierra de los murales de Diego Rivera y David Alfaro Siqueiros, del universo íntimo de Frida Kahlo, de los acordes del mariachi y de una gastronomía que conquistó al mundo. Bastante picante, por cierto. México salta al campo impulsado por una afición que convierte cada partido en una fiesta de color, pasión y orgullo nacional, con el Chavo, la Chilindrina y Kiko. Del otro lado aparece Inglaterra, cuna del fútbol moderno, donde cada estadio respira historia. Es la nación de William Shakespeare, Ser o no ser, Thomas Tuchel, los acordes eternos de los Beatles, Hey Jude, Bellingham en la cancha y la elegancia arquitectónica, por ejemplo, de Londres. La selección de los Tres Leones llega con el peso de una rica tradición futbolística y con el deseo de escribir un capítulo de su historia en los campeonatos del mundo. Dos culturas inmensas, dos formas de entender el fútbol, un solo objetivo. El calor de la tribuna mexicana pasada por agua esta noche. Un diluvio en el Distrito Federal frente a la serenidad británica. La creatividad y el corazón contra el orden y la intensidad. 90 minutos serán apasionantes, o puede extenderse a 120 minutos y penales, desde el mítico Estadio Azteca, donde tantas leyendas dejaron su huella. Miro al cielo y lo veo guiñar un ojo a Diego Armando Maradona. México, Inglaterra, por otro capítulo dorado de la historia del Mundial. Y la radio que te acompaña y el comentarista que te saluda ya mismo, Rodolfo Coco Ramón, para el seleccionado azteca y los Tres Leones. Bienvenido, Coco, la noche.
1: Hola, buen día, buenas noches para todos. Ya no sabemos dónde estamos, pero Gustavo,
0: es un buen domingo.
1: Es un buen domingo, exactamente. Se mezcla todo. Se mezcla todo, ¿por qué? Porque se mezcla la historia, se mezcla la realidad, se mezcla la especulación, se mezcla la tormenta, se mezcla todo, Gustavo. ¿Dónde estará hoy dando vuelta en este mítico estadio aquel barrilete cósmico? ¿Bajará por este estadio para otra vez la cola de ese barrilete hacer alguna maldad o no? ¿O le dará la posibilidad, por qué no, a Lionel Messi también de tener su Inglaterra-Argentina? La realidad con la historia se nos mezcla tanto como la comida mexicana. Y la verdad es que también el partido va a ser picante, porque se habló mucho a lo largo de la previa, a lo largo de los últimos días, de algo que está pasando, que creíamos, que no creíamos, pero está pasando. Y eso que está pasando es la lluvia. Entonces, hay que ver si se juega, si no se juega, cuándo se juega y a qué hora se juega. Si tenían razón aquellos futurólogos meteorólogos mexicanos que decían desde hace mucho tiempo que iba a venir esta lluvia y que había que adelantar el partido, pero la FIFA decía que no. Bueno, hay un montón de cuestiones que se mezclan en este partido y la realidad es que vamos a tener un partido en el cual la confianza alta de México choca con la historia de Inglaterra. ¿Qué es México? ¿Es esto México? Hoy hablaba con Carucha Corti y me decía que México es esto. México es, más allá de la confianza alta, es un equipo de ataque directo, de elaboración también, en la mitad de la cancha, que tiene a Guillermo Mora, por supuesto, como uno de los baluartes más importantes. ¿Para qué? Para generar fútbol, para salir rápido, que tiene en Luis Romo a otro de los jugadores muy interesantes para poder definir todo allá arriba. Entonces, entre la realidad, entre la historia y entre lo que vamos a tener hoy frente a un equipo inglés que a veces te sorprende, a veces te aburre, a veces parece que no está, a veces parece que Bellingham participa del partido, a veces parece que Harry Kane no está, pero cuando te descuidaste te aparecen los dos, tanto Bellingham como Harry Kane, el oficinista, como le decimos nosotros, de este tipo que no está conectado, parece, con el partido, pero rápidamente te define un encuentro. Creo que vamos a tener un lindo partido en el cual la confianza alta que tiene México hoy tiene que también mezclarse con la realidad. ¿Es todo confianza México o es también fútbol? ¿Tendrá que llevar adelante la confianza o tendrá que esperar y trabajar el partido frente a una Inglaterra que tiene con qué? Inglaterra quiere seguir avanzando. México también quiere seguir haciendo historia. Gran partido vamos a tener en un ratito nada más, si todo esto arranca a las 9 de la noche.
0: Con tu comentario, Rodolfo Coco Ramón, atentos a lo que ha sido este diluvio, que ahora ha cesado un poco, me dicen, en el Estadio Azteca. Estamos esperando por este gran duelo. Vamos a la información del anfitrión de México con Gonzalo Plotticia. Bienvenido, Gonza.
2: ¿Cómo te va, Gus? Abrazo para vos, el saludo para Coco y, por supuesto, para todos los oyentes, para hablar de esta selección, una de las tres anfitrionas que sigue persiguiendo el sueño de hacer historia, porque cada vez, de hecho, que ha jugado como local le ha ido bien y ha alcanzado sus mejores actuaciones. Recordemos lo que fue, por caso, tanto en México 70 como en México 1986, alcanzando los cuartos de final. De mínima buscará alcanzar otra vez esa barrera el equipo del Vasco Aguirre, que ha ganado todo lo que ha tenido por delante, los tres partidos de fase de grupos y también el reciente encuentro frente a Ecuador, con el dato agregado de que no ha recibido goles. Se ha convertido en un equipo férreo el conjunto mexicano, con el agregado también de lo que significa, lo que representa este estadio, el Azteca, que cumple 40 años desde su fundación y que va a volver a tener la presencia de Inglaterra después de aquel partido tan recordado por los argentinos contra Argentina. Por caso, ha jugado 10 partidos mundialistas México y nunca ha perdido en este estadio, con 8 victorias y 2 empates. Va a repetir equipo Aguirre en relación a lo que fue la victoria frente a Ecuador. Van a ser los mismos 11, en definitiva, el equipo que parece empieza a salir de memoria. Rangel va a ser el arquero, Jorge Sánchez, César Montes, Johan Vázquez y Jesús Gallardo en la línea de fondo, Luis Romo, Eric Lira, el pibe, una de las grandes promesas, Gilberto Mora, el Piojo Alvarado, el goleador de tanto conocido de los ingleses en la Premier, Raúl Jiménez, el futbolista del Fulham que volverá al Wolverhampton, y el colombiano nacionalizado mexicano, Quiñones, los 11 de México, que buscará revancha porque en el único partido mundialista con Inglaterra cayó en 1966.
0: Atentos a esto que nos llega a través de Juan Pablo Plano, nuestro equipo de producción. Hay una actualización que llega desde el estadio Ciudad de México. El inicio del partido se retrasará debido a las inclemencias del tiempo. Se prevé que el partido comience a las 19, hora local. Estamos hablando de las 22, hora nuestra. Para más información, consulte los gráficos en pantalla. Bueno, listo. Hasta ahí la información, Fer García, que tenemos. Así que vamos una hora más tarde de lo que estaba estipulado. ¿Digo bien, Fer?
3: Correcto, correcto. Ya es oficial de FIFA. El partido arranca en principio a las 22, demorado por una hora. Gustavo, bueno, algo que ya se venía manejando desde horas temprano de la tarde aquí en Argentina. De hecho, según indica la prensa británica, hubo un pedido para la delegación inglesa para que demorara su salida del hotel. Obviamente que México llegó hace algunos minutos nada más allí a lo que fue a lo que es el estadio Azteca. Pero bueno, el partido arranca a las 22.
0: Bien, vamos a tener entonces un lindo tiempo para acompañar todo lo que ha sucedido hasta aquí en el Campeonato del Mundo, con el contacto pertinente con nuestros compañeros esperando el gran partido del martes y una enorme transmisión para Argentina, Egipto desde Atlanta. Mientras tanto, ya están publicadas las formaciones, como bien dijo Gonzalo Plotticia, la formación de México. Vamos a conocer las novedades en Inglaterra, el conjunto de Thomas Tuchel, entrenador alemán. Le damos la bienvenida a Gonzalo del Burgo. Querido Tano, gran abrazo.
4: ¿Cómo te va, Gustavo? Un saludo para Coco también. No quedó nada conforme Thomas Tuchel después de la victoria frente a Congo por los 16avos de final. Por eso hoy mete mano en el equipo y va a meter tres cambios. A saber, en el lateral derecho, Jarrell Kwanzaa va a jugar en lugar de Spence. Y después va a meter dos cambios ofensivos. Bukayo Saka, el delantero del Arsenal, va a jugar por Madueke. Y Anthony Gordon, el delantero del Newcastle, que va a pasar al Barcelona, va a jugar por Marcus Rashford. Anote despacito y por las piedras, comentarista y relator, los 11 de Inglaterra serán: 1, Jordan Pickford; 26, Kwanzaa; 2, Konsa; 6, Marguey; 3, Nico Reilly; en la mitad de la cancha, 4, Declan Rice; 8, Elliot Anderson; 10, Jude Bellingham; y arriba, lo que decíamos, con la 7, Bukayo Saka, el delantero del Arsenal; con la 9, el goleador y capitán, Harry Kane; y con la 18, Anthony Gordon. Los 11 de Tuchel, que confirmado no tomaron Viagra para jugar esta noche aquí en Ciudad de México.
0: Sí, señor, desopilante lo que había circulado. También esto de cambiar el horario del partido fue un fake, de llevarlo a las 12 del mediodía. Bueno, lo que sí es algo que se pudo ver fue la cohetería infernal para tratar de perturbar a los ingleses, a 5 cuadras más o menos de la concentración del conjunto de Thomas Tuchel.
4: Gustavo,
0: sí.
4: 15 hoteles reservó la delegación inglesa para despistar a los hinchas mexicanos. No pudieron hacerlo, como decís vos. Estuvieron algunos hasta altas horas de la madrugada tirando fuegos artificiales. Reservaron 15 hoteles, pero los encontraron igual.
0: Y ya estaremos hablando del respeto que describe Thomas Tuchel en esta formación, porque pone a un zaguero central corrido al sector derecho, Kwanzaa, seguramente lo hará, el exjugador de Liverpool que está actualmente en el Bayer Leverkusen. Va a jugar allí porque hay que marcarlo a Julián Quiñones, el colombiano delantero de México que se ha destacado hasta aquí en el campeonato mundial. Lo relega a Rhys James, lateral de oficio, que también puede hacerlo como mediocampista. Tiene en el corazón todavía a Anderson y a Rice para elaborar juego. Y hoy prefiere a Bukayo Saka por la derecha, el jugador del Arsenal, no a Madueke. Y vuelve Gordon a la titularidad por el sector izquierdo, el flamante jugador del Barcelona proveniente del Newcastle. Bellingham otra vez como enganche. Y Harry Kane, que juega de todo, además de hacer goles en este seleccionado de los Tres Leones. Pero tenemos mucho tiempo para hablar de lo que va a ser la táctica de Javier Aguirre, del Vasco, y también de Thomas Tuchel. Demorado el comienzo del partido, arrancará a las 22. Ya el otro día hubo un inconveniente, ¿no? ¿Cuánto estuvo demorado el inicio del partido entre México y Ecuador?
3: Y también una hora, si
0: una hora, ¿no?
3: Sí, una hora.
0: Se repite entonces el público.
1: Al final de Estados Unidos fue uno solo, el de Francia, el que se retrasó, ¿no?
3: El de Francia,
4: claro. Irak.
3: Claro, en el entretiempo, pero fueron 2 horas de demora.
1: Claro, fueron 2 horas de demora, fue en el entretiempo, es verdad. Pero al final, tanto que hablamos de Estados Unidos y los sistemas de protocolo de Estados Unidos, fue más en México que en otro lado.
3: Sí, tal cual, tal cual.
1: Al final creo que tenían razón los meteorólogos, ¿no? Los meteorólogos que decían, bueno, hay que adelantar para que no se suspenda el partido, por lo menos. El tema es acá. Yo qué sé, yo tengo mis reservas. Siempre digo lo mismo. Porque la tormenta eléctrica puede ser. Ahora es lluvia, es agua, muchacho. Moja y nada más. No entiendo. No lo entiendo, en
4: el
1: serio.
4: El tema es que hay riesgo de tormenta eléctrica, Coco, por lo que bueno, llega al celular.
3: Sí, ya hubo ese más temprano, tema. Claro. Ya hubo tormenta eléctrica temprano. Hora de nuestra, a las 4 de la tarde ya se reportaban tormentas allí en el Azteca, serían las 2 de la tarde, las 13, mejor dicho, de México, y ya había tormenta eléctrica en la Ciudad de México. Pero bueno, ahora para prever una una nueva tormenta, se establece esta demora de 60 minutos.
0: Muy bien, Fer García, vamos a hacer la presentación oficial para este segmento, para esta noche, con toda la información también del fútbol del ascenso, la Copa Proyección, que tiene una final y todas las novedades que se produjeron en el Campeonato del Mundo, la eliminación de Brasil, el triunfo merecidísimo de Noruega con los dos goles de Erling Haaland, eliminado Brasil del Campeonato del Mundo.
3: Así es, Gustavo, Noruega está en cuartos de final del Mundial con dos goles de Haaland, derrotó a Brasil 2-1 en New Jersey, gol de Neymar de penal cuando ya se terminaba el partido para el equipo brasileño, que tuvo la chance de ponerse en ventaja, pero Bruno Guimarães desperdició un penal a los 11 minutos de partido. ¿Cómo va a continuar esta instancia de cuartos? Mañana a las 4 de la tarde en Dallas van a jugar Portugal ante España. Arbitraje del inglés Anthony Taylor. A las 21 mañana en Seattle, Estados Unidos frente a Bélgica. Arbitraje del jordano Adam Mahmamedi. Y recordemos que puede jugar el goleador Balogun, a pesar de su expulsión en el último partido, fue habilitado por la FIFA para que pueda estar presente en este partido en el equipo de Pochettino. Argentina juega el martes en Atlanta a la 1 de la tarde ante Egipto. Hoy fue designado el árbitro, será francés François Letessier, el árbitro del encuentro para Argentina-Egipto. Y Suiza-Colombia van a jugar el martes, 5 de la tarde, arbitraje del salvadoreño Iván Barton. Este encuentro será en Vancouver. Ya tenemos una llave cerrada de cuartos. Francia ante Marruecos va el jueves, 5 de la tarde, en Boston. Y Noruega espera por el ganador de este partido en el Azteca. El elenco noruego estará jugando el sábado a las 6 de la tarde en Miami.
0: Bien, a propósito de lo de Letessier, después lo vamos a discutir con Coco, un árbitro que estuvo nada menos que en el famoso partido entre Real Madrid y Benfica. El caso Prestigiani y Vinicius, ¿se acuerdan?
1: Sí, claro. Donde nace la ley Prestigiani.
0: Así es.
1: Que termina en este Mundial en que a Bellingham no lo expulsan y lo expulsan a Almirón.
0: Así es.
1: Por taparse la boca.
0: Claro, el tema es que Almirón lo delataron. Es decir, cuando se denuncia es que se expulsa al jugador. Cuando hay una denuncia del adversario. Así está indicado. Bueno, Pablo Navarro, el locutor del Mundial, con un día de mucha felicidad porque tiene que ver con Noruega, su sangre. ¿Es así?
5: Es así. Mi mamá está en shock todavía.
0: ¿Qué tal?
5: Y nos estamos comunicando con los primos también de allá. Así que estamos muy contentos.
0: Qué bárbaro, ¿eh? Bueno, Pablo Navarro son.
1: Mirá que en semifinales le puede tocar a Argentina, ¿qué va a hacer?
5: Ya estaban acá hechos.
1: ¿Y ahora?
5: Y vamos por todo ahora. Acabo de comprar dos camisetas, una para mi nena también.
0: Pero qué bien ha jugado Noruega.
1: Jugó muy bien, la verdad. Sí.
0: Excelente. Yo pensé que en algún momento se iban a despistar o iban a bajar la intensidad, pero no. Brasil no pudo. Brasil que jugó a esperarlo y a tratar de sorprenderlo.
5: 0-0 y no se movía, no, disculpen, no esta digresión, pero 0-0 y Brasil no avanzaba, no apuraba y pretendían algo con eso.
0: No, y fíjate vos que los cambios que hizo Ancelotti fue prácticamente como para ir al tiempo extra o buscar alguna contra. Realmente muy llamativo el ingreso de Neymar, pero bueno, que se las arreglen nuestros colegas brasileños.
5: Un beso a toda la comunidad noruega en Argentina, que somos cuatro, creo. Pero
0: A remar, con todos ellos.
1: Coincido con lo que decía Dani Barreto en el final de la transmisión que hizo con Walter Nelson. Yo creo que a mí me encanta Carlito, me encanta Carlo Ancelotti. ¿Cómo no me va a gustar un técnico de esas calidades y cualidades? Ahora, creo que Brasil tiene que volver a las raíces. Tiene que volver a las raíces, es verdad que por ahí no tiene una generación dorada de jugadores.
0: Renato Gaúcho podría ser el único técnico que lo lleva a las raíces.
1: Sí, la verdad no lo sé, no sé quién puede ser, pero tiene que volver un poco a las raíces. No puede ser que, y esto también tiene que ver con la liga, con la liga local, puede ser que no tenga laterales, no puede ser que no tenga un 10 como corresponde, no puede ser que no tenga un mediocampista.
0: Un 9, no tiene un Ronaldo.
4: No tiene un Adriano.
1: No tiene juego. Y este Brasil ha sido un equipo de bloque individual. Es decir, jugó a una jugada. Pero tal cual lo que era el Real Madrid de Carleto Ancelotti. Lo que pasa es que, claro, en Real Madrid vos tenés como plantel el resto del mundo. Porque vos tenés a Vinicius, pero también tenés a Mbappé y así sucesivamente. Vos tenés a Modric, tenía a Toni Kroos. Entonces, tenés el resto del mundo. Vos dirigís la selección del resto del mundo. Ahora, cuando tenés que dirigir la selección de solo un país, yo creo que tiene que tener también un poco de, si querés, un poco de juego moderno, pero también un poco de la impronta tuya. La selección argentina le ha pasado esto durante mucho tiempo. Mucho tiempo. Pero, sin embargo, mantuvo medianamente la esencia del fútbol argentino. Esta selección, la multicampeona, la actual campeona del mundo, tiene mucho de la esencia del fútbol argentino con ese toque de fútbol más actual, más moderno. Por supuesto que hay que tratar de lograr ese pequeño gran equilibrio que no lo tiene Brasil en este momento. Brasil fue Vinicius. Y Vinicius fue, francamente, Vinicius fue así chiquito en el Mundial. Lo incluíamos en el Mundial de las Figuras para incluir a Brasil, para incluirlo a Vinicius. Pero Vinicius tuvo un Mundial así de chiquito. Así de chiquito. La verdad, no participó en el top de las figuras de este Mundial.
4: Hoy le pusieron doble marca y quedó reducido. Bueno.
1: Y tampoco se saca de encima uno. La verdad, en el uno contra uno ha hecho un gol en la apertura allá frente a Marruecos y nada más en ese uno contra uno. Después tampoco vimos un Vinicius que te pasaba por arriba, que en el uno contra uno, en el uno contra dos, si querés, te pasaba por arriba. Entonces, creo que en algún momento el fútbol sudamericano, que ha tenido buena participación, porque está Brasil, está Argentina, está Colombia, estuvo Paraguay también en la instancia, después de la instancia de la fase de grupos, yo creo que Brasil tiene que tener algo más. Y también su liga tendrá que empezar a buscar eso que con Vinicius cuando era más chico, con Endrick cuando era más chico, con Neymar cuando era más chico. La verdad, traer todo figuras de 30 para arriba, como dice Gustavo López, con la heladera llena, hace que también el nivel de tu liga interna sea muy bajo y no encuentres las grandes figuras que ha tenido siempre Brasil.
4: Sí, puede ser también la etapa que se está viviendo de la mutación. El fútbol está transformado, está emparejado. Ahora tenés técnica en los noruegos y no en los brasileños. Fíjate vos cómo cerró el partido Oscar Bob, cómo lo hizo también Martin Odegaard, un jugador formado en el Real Madrid. Ya lo corro de esto a Erling Haaland, que hizo los goles, sino cómo conservó la pelota ese Patrick Berg, que es fantástico en la mitad de la cancha por garra y también por cómo maneja un contraataque con Gildrup, que entró por la izquierda y fue el que sacó el centro para el primer gol de Haaland. Tenemos que hablar de jugadores que están en la Escandinavia, que están en países.
1: Pero Egipto
4: que
1: también
4: antes
1: tiene técnica, ¿eh?
4: ¿Cómo?
1: Egipto también ha incorporado,
4: sí,
1: la técnica.
4: Sí, los africanos ni hablar.
1: Pero por eso, más allá del biotipo que tiene, si uno ve a Egipto, que va a ser el rival de la Argentina, lo hemos visto a lo largo del Mundial y hemos hecho muchos partidos de Egipto. Egipto está totalmente consustanciado con el fútbol brasileño. Justamente, tiene una impronta de fútbol sudamericano. ¿Por qué? Porque siempre miró al fútbol brasileño. Entonces, si Egipto, a lo largo del tiempo, con todo lo que ya tenía, ahora le agregamos a Salah, a Marmoush y el resto. Pero de todas maneras, si Egipto maneja la pelota como la manejaba antes Brasil, Brasil tiene que volver a la fuente.
4: Sí, señor. Después vamos a volver a lo nuestro, a ese difícil partido que tiene la Argentina contra Egipto. Por Egipto, de Salah, de Marmoush, como bien decía, Salah, veremos si se recuperó de una fuerte contractura. Y lo propio, lo de Argentina, que es realmente muy preocupante, porque están al límite del tanque de combustible muchos de los jugadores después de una exigente temporada en el fútbol europeo. Nos incomoda el Mundial a mitad del año, en el final de las temporadas. Esto lo dijimos antes del comienzo del Campeonato del Mundo, como también que Noruega iba a ser la sorpresa del Campeonato Mundial. Y en este caso habrá que revisar el equipo y Scaloni, que sé que tuvo una reunión, y enseguida vamos a charlar con Gustavo Yarroch para los detalles. La Argentina tiene que ir con muchos cambios para enfrentar a Egipto, porque hay algunos jugadores que están al límite de sus posibilidades atléticas. Vamos a la primera pausa y enseguida tomaremos contacto con Gustavo Yarroch. Ya regresamos. Recuerden que a las 22, hora nuestra, empezará México-Inglaterra en el Estadio Azteca, aunque también hay rumores de que esto
0: siga postergado por un tiempo más. Esperemos que no.
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0: 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Afuera Brasil, lo eliminó Noruega 2-1, el triunfo del conjunto de Solbakken. Por un momento pensé que le agarraba otro infarto a Solbakken, que se tuvo que retirar porque estuvo muerto casi media hora. Increíble realmente lo que se vivió. Igualmente la templanza que tuvo para hacer los cambios,
1: ¿eh? Bueno, por ahí la vio. Volvió de allá del otro lado y dijo, le vamos a ganar, así que vamos a tener, vamos a estar tranquilos. Si total pasamos, yo ya sé que pasamos.
2: Él sabe lo que hay detrás.
1: Claro, por
2: siete
1: eso.
2: Minutos.
1: Claro, por eso. Si estuvo tanto tiempo del otro lado, por ahí ya la vio. Entonces dijo, tranquilo, muchacho, por eso. Te sorprende la templanza. Sí. Pero por ahí él ya sabía qué pasaba, ¿eh?
0: Pero se tenía que quedar para vivir este momento
1: bueno.
0: Histórico. Y después se abrazó a su esposa y a su hija. Conmovedor. Realmente ese instante de celebración de los vikingos de Noruega, que están entre los 8 mejores del mundial. Nos vamos con Gustavo Yarroche, está en Atlanta para hablar del seleccionado argentino. Les dije de mi preocupación por el estado atlético de muchos de los futbolistas. Yo creo que se vienen unos cuantos cambios, pero Gustavo Yarroche tiene la posta. Bienvenido, Gus, ¿cómo te va? Ya instalado para lo que será el partido del próximo martes en el mediodía nuestro contra Egipto. Gran abrazo, Gus.
3: ¿Cómo te va? Así es, estamos en Atlanta, llegamos hoy bien pero bien tempranito para esperar al equipo campeón del mundo en esta ciudad. Tiene los horarios modificados la selección argentina porque las tormentas eléctricas y de lluvia en Miami le han generado varios contratiempos al equipo. El último acaba de ocurrir ahora, no puede despegar todavía desde Miami rumbo a esta ciudad por una tormenta. Están los jugadores en el aeropuerto después de entrenarse en la jornada de hoy. De hecho, la práctica de hoy iba a ser por la mañana, la pasaron para la tarde justamente por otra tormenta eléctrica. Ayer no pudieron salir al campo de juego, tuvieron que entrenarse solamente en el gimnasio debido al mal clima en Miami, pero bueno, ahora se viene para esta ciudad donde curiosamente también llueve. Muchas tormentas aquí en los Estados Unidos, en pleno verano. Aquí tenemos 30 grados de temperatura. La selección va a llegar, obviamente, si puede despegar, para la hora de la cena. Ha finalizado hace un ratito nada más la última práctica y estamos a la espera de novedades, pero sabiendo que Scaloni va a realizar retoques en el equipo, va a realizar cambios el técnico campeón del mundo, van a ser al menos dos. Y no descarto que terminen siendo también cuatro. A mí me dijeron al menos dos cambios, un máximo de cuatro. Y hay que pensar, Gustavo, en estas posibilidades y estas alternativas a la espera de lo que ocurrió en la práctica. Tagliafico podría volver al equipo titular por Facundo Medina. Julián Álvarez podría meterse en el lugar de Lautaro Martínez. Y después, en la mitad de la cancha, corre riesgos serios la titularidad de Thiago Almada, y pelean por un puesto Nico González, Nicolás González, Leandro Paredes y Ezequiel Palacios para meterse en el equipo. Quiero esperar también para ver quién juega de lateral derecho, porque tanto Molina como Montiel no están en un buen nivel en la Copa del Mundo, y sé que es una preocupación que tiene el cuerpo técnico esa, la del lateral derecho, que es el lugar por donde, por otro lado, llegó el gol del 2-2 parcial de Cabo Verde, y eso es algo que no le ha gustado nada al técnico de la selección, Gustavo.
1: Sí, es algo que además lo venía viendo, me parece, Scaloni. Nosotros desde aquí justamente teníamos la posibilidad en algún momento, Gus, de escuchar el ambiente crudo que tenemos nosotros en la radio, y Scaloni empezó a mover, sí, a darse cuenta que por ahí no llegaba la selección argentina a la marca, llegaba muy tarde. Y no le dio el tiempo en el 2-2, porque ya estaba preparado el cambio justamente para mover un poco. Ahora, yo me quedo con algo. Hoy lo charlábamos al mediodía en Un Buen Domingo con vos. Y me parece, sí, que las noticias van evolucionando. Yo me quedo con algo. Acabas de decir cuatro cambios. Es bastante cuatro cambios, Gus. Porque más allá de la lógica que puede ser los laterales, de la lógica que puede ser el ingreso de Paredes, cuatro cambios implica cambiar, no te digo medio equipo, pero sí, casi un 40% del equipo, evidentemente, está viendo cosas.
0: Pero es que está bien, Coco.
1: No, a mí me parece bien, no digo que esté mal. Lo que digo que es un cambio con un mensaje interno, es un cambio con una alarma que evidentemente también está viviendo el técnico, porque nosotros lo criticamos mucho a Scaloni con la experiencia Palacios de Cuatro. Pero evidentemente el técnico está viendo cosas que por ahí no las cuenta y está bien, y está viendo en la práctica respuestas que no surgen.
0: Y tiene que hacer las modificaciones por más que sean algunos campeones del mundo. Tienen que darle prioridad a la necesidad que tiene de mejorar también en lo futbolístico, no solamente en el aspecto físico, porque en el juego retrocedió muchísimo la Argentina en estos últimos partidos, Gustavo.
3: Sí, al menos dos cambios, Coco, podrían ser cuatro. A mí no me descartan para nada que sean cuatro. Me recordaban también que en el Mundial de Qatar, en la previa del choque contra México, metió mano fuertemente Scaloni en la formación inicial, hizo cinco cambios aquella vez, y para el cuerpo técnico, el rendimiento del equipo se pareció bastante a lo que ocurrió en el debut de Qatar contra Arabia, es decir, no quedaron conformes, la autocrítica interna es fuerte, a Scaloni no le gusta dar precisiones respecto de lo que el equipo tiene que corregir, me parece bien porque si no obviamente le brinda herramientas al rival, pero todos vimos que el equipo está falto de frescura en la mitad de la cancha, falto de dinámica, sabemos que Facundo Medina tiene una leve sobrecarga muscular y que por eso seguramente va a volver Tagliafico. En el caso de Lautaro Martínez lo vieron un poco mejor cuando entró a Julián, algo más participativo, por eso yo creo que el ex River tiene chances de meterse en el once inicial, y en el medio para mí va a terminar haciendo uno o dos retoques, por eso no descarto para nada que puedan terminar siendo cuatro las modificaciones en el equipo, en el marco de una delegación argentina que ha quedado disconforme con esta designación del árbitro francés para el partido del próximo martes, de François Letexier.
0: ¿Por qué razón?
3: No,
0: ¿por la nacionalidad?
1: Sí, sí, sí, tiene razón.
0: La forma de dirigir que tiene, porque para mí es un árbitro que,
1: pero no
0: que
1: te puede correr el riesgo,
0: cierta Gustavo. Garantía.
1: No, Gustavo, pero no podés correr el riesgo.
0: ¿Por qué?
1: Porque vos no podés poner a un potencial rival tuyo en la final, ponerle un árbitro de tu nacionalidad para que dirija un partido eliminatorio.
0: ¿Qué pasaba si era un inglés? ¿También ibas a decir lo mismo?
1: Y sí. Pero vos tenés que tener en cuenta eso. Y se tiene que tener en cuenta eso como organización. Lo tenés que tener en cuenta. Porque yo, la verdad te digo, no la veo que le pongan un argentino a Yael Falcón Pérez a dirigir a Francia. No la veo.
0: A Tello sí.
1: Está bien, al que sea. No la veo, te soy sincero, no la veo. Y yo no sé cómo es en este caso, le pregunto a Jarroch, yo no sé cómo es en este caso, si también hay o hay que estar atento a las designaciones y evidentemente también la delegación argentina o quien esté a cargo de cercano a los arbitrajes en la delegación argentina, tendrá que estar atento a esto. Porque estos son pequeños detalles,
0: ¿Qué va a llamar Tapia a Pierluigi Collina y le va a decir sacámelo del medio a este árbitro?
1: No, el que designa se tiene que dar cuenta antes. Pero vos también tenés que estar todo el tiempo, ojo, dale, bueno.
0: El que
1: vos
0: designa,
1: sabés cómo es esto.
0: Lo pone generalmente la UEFA en los mejores partidos.
1: No te creo tan ingenuo. Y la verdad, por más que vos me digas que es el que estuvo y participó en la ley Prestián y todo lo que sea, el mejor árbitro no es normal que pongan a un árbitro francés a dirigir a la Argentina y a un árbitro argentino a dirigir a Francia en un partido eliminatorio. Fase de grupos te la banco.
0: Sí.
1: Pero en un partido eliminatorio directo, ¿no?
0: Bueno, ya sabían de este tema del caso Prestigani, Vinicius en aquel arbitraje en Portugal del Etesie.
3: Mirá, lo que molesta es más que nada la nacionalidad del árbitro. Al considerar a Francia acaso como el principal rival que tiene la selección en esta Copa del Mundo, esto lo digo porque todos piensan en la posibilidad de llegar a la final, más allá de que saben que esto es paso a paso, que el equipo tiene que mejorar, no gustó por eso, básicamente por la cuestión de que Francia es rival directo de la selección argentina. Ese es el motivo por el cual hubieran preferido un árbitro de otra nacionalidad. Durante la Copa del Mundo le tocó a la selección un árbitro rumano, otro canadiense, otro egipcio. Ahí no hubo dificultades, no hubo quejas, no hubo ningún comentario. el polaco en el primer partido. En esos casos no hubo reclamos de parte, reclamos internos y por lo bajo, porque lo contamos con Coco al aire, nos estaban escuchando en la concentración del hotel de Dalmar, al aire por Radio La Red, y ahí fue cuando llegó el mensaje, ya casi cuando estábamos en el cierre de nuestra salida. Y bueno, lo contamos obviamente porque me parece que de alguna manera refleja lo que se vive puertas adentro con este tipo de situaciones, pero de cualquier modo yo creo que más allá de eso, Argentina claramente tiene que pensar en la mejora futbolística, porque yo no sé si en otro partido más le va a alcanzar con un rendimiento más bien desteñido como el que tuvo contra Cabo Verde. Ahora, así como digo esto, quiero marcar que en la autocrítica profunda que hace el cuerpo técnico, también marcan una cosa, le quitan dramatismo, porque alguien me decía en la jornada de ayer, jugando mal igual hicimos 3 goles, este equipo algo tiene, este equipo siempre te da algo más, y la verdad que sí, es cierto, con la versión más pobre de la Argentina en la Copa del Mundo, el equipo se dio el lujo de convertir 3 goles, muchachos. Ahora sí, obviamente queda mejorar, porque no vas a llegar tan lejos si jugás en el nivel de Cabo Verde.
1: Sí, es verdad. Yo lo que creo que lo que tiene este equipo es un orgullo deportivo tremendo. Un orgullo de campeón deportivo tremendo. Y está claro que, como decimos nosotros, los guardianes de la gloria, ahí tienen ganas de defenderlo. Están jugando mal. Creo que saben que en algunos momentos no le da físicamente, que no le está dando, no fluye el juego. Esto que lo vimos y que lo leímos también en el libro de Borinsky y en la serie de Scaloni, en la serie que salió hace poco a través de Flow, que veíamos esto que habitualmente le pide a sus jugadores, junten pases, pero que en algún momento hay que romper. Y creo que la síntesis de todo, de toda el método de Scaloni, por llamarlo de alguna manera, como dice la serie, fue aquel gol de Di María Francia, que es juntar pases, pero tocar rápido, cambiar el ritmo, ser directo cuando hay que serlo, acelerar y hacer el gol. Bueno, eso es lo que no se está viendo en la selección, porque, a ver, vos me decís contra Cabo Verde, una selección que tenía ese bloque bajo de 8 o 9 metros entre línea y línea, bueno, te la puedo entender. Ahora, tampoco se vio en el resto de los partidos eso, porque el que acelera en 3/4 de cancha es Messi, el que define es Messi. Ahora, no se ve un cambio de ritmo de todas las ruedas de auxilio que necesita Messi para que Messi no tenga que... A ver, me encanta que haga 6 goles, pero dependemos de los 6 goles de Messi. Volvimos a la Messi dependencia en la selección argentina.
3: Sí, sí, es cierto. Por eso quieren que el equipo tenga más variantes, más alternativas, que tenga, obviamente, posibilidades a través de los centrodelanteros. Mirá, una de las cosas que más preocupó Coco respecto del partido con Cabo Verde fueron desajustes nuevamente que nacen en la mitad de la cancha. Esto lo está trabajando en la semana, pero evidentemente no lo logran corregir Scaloni con Samuel, con Aymar, con Roberto Ayala, porque me consta que lo están trabajando, pero evidentemente hay alguna dificultad que está impidiendo que el equipo logre mejorar en ese aspecto. Y lo otro que esta vez sí que no gustó fue que el equipo generó muy pocas chances de peligro y que tanto Lautaro Martínez como Julián Álvarez no dispusieron de chances de gol. Eso no les gustó. Yo les venía diciendo que hasta el partido frente a Cabo Verde no había preocupación por la sequía de Julián, por la sequía goleadora de Julián y de Lautaro, que solamente anotó de penal contra Jordania, porque veían que el equipo generaba situaciones de peligro. Bueno, al no haber pasado eso contra Cabo Verde, esta vez sí me reconocen una preocupación en ese sentido, de que les hubiera gustado que ambos fueran más abastecidos.
0: Sí, muy flojo los laterales por la derecha, tanto Molina como Montiel, que metió una murra, una patada de impotencia el otro día, y eso que había ingresado como sustituto justamente de Nahuel Molina. Ahí hay una merma muy grave en el conjunto argentino. No puede terminar los partidos Facundo Medina, siempre termina acalambrado en ambas piernas. Es una cuestión realmente para revisar de cómo se llega a un campeonato del mundo. No voy a objetar la tarea del preparador físico, pero sí realmente la incomodidad de jugar un campeonato del mundo en esta etapa que sería de descanso para la mayoría de los futbolistas después de tantas exigencias con más de 60 partidos, algunos de ellos sobre sus piernas, ¿no? Hablar de Enzo Fernández, desconocido, McAllister, que también tuvo dificultades ya en el final de la temporada en Liverpool. Solamente hacer un repaso de estos detalles nos va a llevar a lo que se puede ver ahora en el seleccionado de Scaloni, pero bueno, también está la otra parte, ¿no? El espíritu de lucha que tiene el equipo, sí.
3: Con respecto a Facundo Medina, te aporto información. En el cuerpo técnico creen que terminó de alguna manera con esa sobrecarga muscular, algo contracturado, por un motivo clave. Él no suele jugar en Francia de lateral izquierdo. Sí suele jugar o de stopper por la izquierda o de segundo central. Ha jugado eventualmente por la banda y al tener que pasar tanto al ataque, realiza un despliegue físico que no está acostumbrado a hacer. Entonces entienden que es por eso que termina al límite desde lo físico. De hecho, el otro día estuvo cerca de sufrir una lesión muscular, terminó reemplazándolo Nicolás Tagliafico, pero lo atribuyen a eso, a que en el Olympique de Marsella juega en esa posición y no tiene que pasar tanto al ataque, con lo cual el recorrido que él hace en el campo de juego es bastante menor. Ahora, obviamente, Scaloni le pide otra cosa y la tiene que tratar de cumplir, por eso es que de algún modo lo ha pagado un poco caro y creo que le va a terminar costando en este caso la titularidad para el partido del martes aquí en Atlanta, porque me da la sensación de que se viene Nicolás Tagliafico para el puesto de lateral izquierdo.
0: Bien, estamos hablando con esta pausa, con esta tranquilidad, haciendo algunas reflexiones acerca del Campeonato del Mundo y en específico de nuestro seleccionado, esperando el partido con Egipto porque está demorado el comienzo de México e Inglaterra. Deberíamos estar próximos a la ceremonia de himnos en el Estadio Azteca, pero está activado el protocolo de tormenta eléctrica, así que estamos alertas de todo lo que pueda suceder. En principio esto arrancaría en una hora y cuarto para México e Inglaterra, con los equipos recontra confirmados ya, y sumamos a la charla a MP, a Marcelo Palacios, también con sus vivencias de lo que ha sido la eliminación de Brasil, el triunfo noruego 2-1 y lo que se viene para la Argentina frente a Egipto. MP, te mando un fuerte abrazo, ¿cómo estás?
4: ¿Cómo están? Hola Gustavito, ¿cómo andás? ¿Bien?
0: Todo bien, todo bien.
4: Qué lindo, sí, es más, si tenemos parientes, todo, realmente pueden ir incorporándose, ¿no es cierto? A esta gran previa.
0: Un gran domingo, una sobremesa.
4: Claro.
0: De domingo por la noche, acá en Buenos Aires, con un frío estremecedor, con lluvia, no como en el Estadio Azteca, pero llueve, esas lluvias que no van a terminar nunca.

0: celular, que son buenas noticias, ha pasado la tormenta eléctrica en Ciudad de México y como decían ustedes, va a arrancar en 1:10, pero la buena noticia es que pasó la actividad eléctrica.
1: Buenísimo, entonces...
2: Bueno, y después que jueguen bueno. Esas aguas, muchachos.
3: No, lo que planteaba Gustavito es que cómo se van cayendo los candidatos, ¿no?
1: Y sí.
3: Y qué fracaso perder contra Noruega en esta instancia también, pero se van cayendo los candidatos.
1: Candidatos más que nada por el pasado, no por la
3: chapa,
1: realidad.
3: Por chapa.
1: Porque Noruega nunca perdió contra Brasil y ratificó que es el papá de Brasil, con un jugador sensacional como Erling Haaland, que le decía a Coco, en el primer tiempo no tocó la pelota. Walter Nelson aquí en su relato con Dani Barreto en los comentarios, no lo mencionaron, en solamente los Winnes, Odegaard, ese Odegaard que se formó en el Real Madrid, un capitán que llevó al Arsenal a los mejores momentos de fútbol en la última Premier League, que estuvo lesionado también, pero ya está recuperado y puede ser una de las figuras del Mundial, sin dudas. Ahora Noruega espera rival en México o Inglaterra, fíjate vos que están equiparados y hasta México puede estar por encima por estas circunstancias de la lluvia, el clima, el smog, la altura, por sobre Inglaterra, que en cualquier otro contexto debería ganarle a México, en cualquier otra parte del mundo digo, pero la localía de México va a tratarla seguramente de hacerla pesar ante los ingleses, que no están tan acostumbrados a jugar bien de visitantes.
3: Totalmente, y la realidad nos marca, nos está planteando en estos momentos que una de las principales razones, se pueden encontrar un montón, ¿no? Que te cambiaran de día, los ingleses que se quejan, pero la única verdad es la realidad, frase del general Perón, que algunos lo citan, que era también otra frase de otra persona, y la toma Perón y se hizo tan cotidiana, es decir, ¿no? La única verdad es la realidad. Jugar cada 6 días, o /7, en la zona de clasificación, y ahora apurar las cosas tres días y medio de recuperación, suena como un poco sonso, ¿no?
1: Sí, es llamativo, pero bueno, más no se puede extender el Mundial, pero tal vez sea para revisar a futuro y con la inclusión de más seleccionados, más naciones en lo que será 2030, casi seguro con 64 equipos, pero bueno, es lo que hay, el tema de los viajes más extensos, ¿no, Gustavo Jarroch? Que también perjudicaron en su momento el seleccionado argentino. ¿Lo tenemos a Gustavo o...?
3: Gustavito, ahí te preguntaba, Gustavito te estaba preguntando, Gustavito de Buenos Aires.
4: Estoy. Ahí estoy. Digo que entre el último partido, la selección evitó viajar rumbo a Kansas City porque hizo directamente el viaje hacia Miami para evitar llegar a la ciudad donde tiene su concentración. Ahora sí, en el caso de que Argentina logre superar a Egipto este martes aquí en Atlanta, el equipo sí va a volver a Kansas City y de inmediato, no solo porque el partido de cuartos de final se va a jugar aquí el próximo sábado, sino porque además quiere entrenarse en el complejo, el Compass Minerals, el complejo del Sporting Kansas City.
5: Ahora, pensando en la logística, y ahora ya con el diario del lunes, te pregunto, Gus, ¿hizo bien Argentina quedándose en Miami o no irse rápido? Porque ahora tenés que estar esperando, ahora está esperando que pase la tormenta, ahora tenés que estar retrasado otra vez, vas a llegar más tarde.
4: ¿Sabés qué pasa, Coco? Que tenía muy poco tiempo entre partido y partido, y si Argentina, supongamos que de Miami viajaba a Kansas City, iba a ser Miami, Kansas City, Atlanta, me parece que era un esfuerzo físico que era innecesario para los jugadores. Es muy poco el tiempo de recuperación, son apenas 3 días de descanso. Yo creo que en este caso no se justificaba, pero la verdad que la logística no le salió bien porque tuvo tormentas eléctricas, tanto ayer como hoy. De hecho, me dicen que el plantel todavía está varado en el aeropuerto, no puede despegar por la tormenta. Pero bueno, también es cierto que...
3: Si le vamos a buscar, Gustavito, la elección de Kansas, lo que pasa que a lo mejor le permite tener un grado de tranquilidad. Kansas no está ligado a nada, o sea, porque se jugaban 2 partidos en Dallas, hubiera estado en Dallas, Argentina.

0: sea, eligieron porque seguramente habrá sido un mejor lugar de entrenamiento, que es lo importante, por otra parte, ¿no? Pero la realidad que acá todo se desmadró cuando todos creían que porque Messi y porque Argentina está acomodada, iba a tener sede en Miami. Entonces, todo se desacomodó a partir de allí, hasta con la logística de la gente, de los hinchas, ¿no? Porque encima Argentina elige Kansas, que jugó un partido, ¿no? O sea, yo le hubiera consultado a Radio La Red porque eligió Dallas, que tuvo que dar cátedra y ubicar a muchos que creían que el lugar para estar era Miami. Miami es el lugar para vacacionar y para hacer un estudio como hemos construido nosotros como base, para dar seguridad, para dar tranquilidad de tener un estudio montado. Los otros estudios, tanto Buenos Aires ahora como Atlanta, son estudios que Radio La Red monta como algo circunstancial para ir y volver. Pero el verdadero estudio, hay que hacer un estudio central. Nosotros tenemos dos centrales, en Buenos Aires, en la calle Gorriti, y aquí en Miami. El tema que cuando empezás a viajar, a moverte, en un país donde la Copa América fue un desastre, cómo le suspendían vuelos. Bueno, nuestro problema, un día los chicos los despedimos, que se iban, Gustavo, ustedes para Kansas, y se tuvieron que volver a dormir al departamento y salir 14 horas después rumbo al partido de Kansas, ¿o no, Gustavo?
1: Sí, obviamente. Hay contratiempos que están vinculados con las tormentas que suele haber en esta época del año, pero yo creo que en este caso, volviendo a lo que consultaba Coco, a mí me parece que era un desgaste físico muy grande volver a Kansas City, más allá de que Miami obviamente estaba al riesgo de las tormentas, porque en este caso, que hay poco tiempo de recuperación, Scaloni también quiere priorizar que los jugadores no anden realizando tanto desgaste. Además, me consta que genera un estrés en la delegación el hecho de esto que está ocurriendo, de ir tanto a los aeropuertos y demás. Así que esperemos que tengan más suerte acá, ¿no? En Atlanta, si es que el equipo llega a pasar de ronda para poder volver lo más rápido posible a Kansas City.
2: En Atlanta llegan, en el caso que lleguen hoy, llegan y mañana hay conferencia de prensa de Scaloni.
1: Habla mañana Scaloni, exactamente. Esto va a ser, Coco, a las 6:30 de la tarde de la Argentina, en el estadio Mercedes-Benz, la sede del partido del martes a las 13. Y previamente, cuando sean las 12:30 de la Argentina, habrá un entrenamiento en la Universidad de Kennesaw. Va a entrenarse el equipo argentino. Podremos ver los primeros 15 minutos, así que lo iremos contando en vivo con Gustavo López a partir de las 12 ya desde la Universidad de Kennesaw. El último ensayo de Argentina pensando en el choque contra los egipcios y con la certeza de que va a haber 3 o 4 cambios casi con seguridad en el 11 inicial de la selección, muchachos.
0: De todas la bomba es Brasil afuera. Me imagino los títulos de los diarios brasileros. Hoy Brasil afuera con Noruega, ¿no?
2: Mirá, Fer, vos tenías ahí alguno, el de Lance está muy bueno, ¿no? El que dice Lance, un título que te escuché cuando estaba llegando acá, sí, a la radio.
3: Brasil vio el paso del cometa Haaland.
2: Vio el paso del cometa Haaland. Sí. Y mirá, en Marca, estoy mirando en Marca ahora, dice, un cyborg aniquila a Brasil. Claro, uno rápidamente, pero simplemente para ver, a ver, ¿qué significa un cyborg? Uno pone rápidamente en Google, ¿qué significa un cyborg? Y el cyborg es un ser compuesto por una mezcla de materia viva, organismo biológico y dispositivos cibernéticos o electrónicos.
3: Un androide.
2: Tecnología. Claro. Y ese es el título de Marca, que sin duda, Marcelo, es... No hubiese pasado a nosotros si era Cabo Verde y estuvimos ahí coqueteando con la eliminación. Pero la realidad es que es un bombazo para una Brasil que además viene en construcción, que viene con un técnico nuevo, con un Vinicio que jugó un Mundial así chiquito. Pero la verdad es un bombazo irte en octavo de final.
0: Bombazo, y yo te digo, ¿qué hace con el técnico?
2: Bueno, le iban a... No sé si Fer alcanzó
3: hasta
2: a firmar.
3: Sí, a ver.
2: ¿Alcanzó a firmar la renovación?
3: No sé si está la firma, pero chico, sí había un acuerdo de continuidad hasta el 2030.
0: Sí, hasta el 2030. Sí, fenómeno, listo. ¿Brasil la rompió en las eliminatorias?
2: No. ¿En las eliminatorias? No.
0: Por eso cambia el técnico.
2: Claro, exacto.
0: Y esto no es un fracaso de acá, Luján,
3: sí, rotundo.
0: Coincido. A cualquiera, ¿no es un fracaso grandote para Brasil?
2: Rotundo, rotundo fracaso. Es buena la pregunta.
0: ¿Cuánto hace que está Ancelotti, Fer? ¿Cuánto hace que está Ancelotti?
3: Son 20, menos de 20 partidos, si no me equivoco.
0: No, pero está bien, pero en tiempo.
3: Y ya te digo, déjame
0: ya te digo. Tranquilo, sí, tranquilo.
3: El año pasado.
0: Para mí, me sabe como que no arregló hace 3 meses, entonces yo no le puedo echar la culpa a Ancelotti. Pero, para mí hace bastante más, tiene 20 partidos, y esto es uno de los fracasos más grandes. Porque Noruega, Jala, Manchester City, todo lo que me quieran decir. Noruega, ¿eh?
3: Sí, mayo del 2025 llega Ancelotti.
0: Muchacho, hace más de un año que está.
3: Y tiene,
0: hace un año y 2 meses.
3: Sí, y 17 partidos.
0: Pero por eso, usted está bien, ¿creen en el proyecto de Ancelotti? Fenómeno. ¿Qué vamos a dudar de la capacidad? No.
2: No.
0: Ahora, fue un fracaso, ¿eh?
2: Sí, totalmente. Sí,
4: totalmente.
2: Fracaso y fracaso incluso en el armado de la lista, porque dejó afuera jugadores para...
4: A João Pedro, por ejemplo.
2: Por ejemplo, a João Pedro.
4: Hoy lo hubiese necesitado.
2: Y para claudicar por llevarlo a Neymar. No sé si serán o no ciertas las presiones económicas o no, o de los sponsors que ponían guita, porque si estaba Neymar era una cosa, si no estaba Neymar era otra cosa. Pero evidentemente, un tipo de las calidades y cualidades de Carleto Ancelotti no puede darse este pequeño lujo de decir, llevo a Neymar, cuando todos sabíamos que Neymar no puede pisar una cancha, pobrecito. Porque da pena verlo así a Neymar, ¿eh? Da mucha pena verlo como lloraba en el final. Pero no puede pisar la cancha, Marcelo.
4: Sí, totalmente. Se arriesgó mucho con el cambio, debió colocar a otro delantero. Y encima lo corrió a Endrick, que había sido peligrosísimo en una jugada cara a cara con el arquero. Lo tiró un costado a la derecha. Ahí se equivocó Carleto, con todo respeto a su trayectoria, aparte, hay que señalarlo.
0: Gustavo, tampoco pegó 80 tiros en los palos, Brasil.
2: No, es cierto.
0: Porque vos me decís, es un fracaso con ganas, es un fracaso fuerte, es un fracaso, como hubiera sido un fracaso de Argentina, pero Argentina venía a ganar los 3 partidos, viene siendo campeona del mundo, se puede comer un sopapo de los que no debiera comerse, pero vos te comes un sopapo.
4: Marcelo. Ahora, te interrumpo un segundo porque lo tengo a mi amiguísimo Ricardo Murguía en el Azteca para saber si esto arranca a las 22 horas nuestra, como se modificó una hora de demora. Enseguida vamos a estar con él, está restableciéndose la llamada, hay muchísima tensión para saber si esto arranca. A ver, Ricardo querido, Gustavo Sima te saluda desde Radio La Red, preocupados por el tema de la lluvia, los pronósticos de tormenta eléctrica. ¿Qué nos podés decir vos ya dentro del estadio? Ricardo, abrazo enorme.
5: ¿Cómo estás, Gustavo? Qué gusto saludarte, un fuerte abrazo. Mira, ahorita en la zona de prensa aquí del Coloso de Santa Úrsula, resguardados, fíjate que todavía sigue lloviendo, no es una lluvia intensa, pero sí, en definitiva, continúan los relámpagos en las...
4: Sí, y las dificultades en la
5: por
4: comunicación...
5: Por reglamento, ¿verdad? FIFA establece que si hay algún relámpago en 13 kilómetros a la redonda, bueno, pues no puede arrancar el partido. Así que a la espera de que todo continúe como hasta el momento, y se dice que a las 19 horas tiempo del centro de México tendríamos el kickoff, Gustavo.
4: Muy bien, ¿cómo resguardaron a Inglaterra? Hubo mucha cohetería, algo típico de nuestras latitudes, tal vez en otras épocas, ¿no? Para tratar de amedrentar al visitante. ¿Esto se vivió así realmente desde tu percepción, Ricardo Murguía?
5: No, realmente no, Gustavo. Mira, un grupo de aficionados o pseudoaficionados, como queramos denominarles, ¿no? Porque, como bien dices, yo creo que en estas épocas pues son cosas que ya no tendrían que suceder. Se trataron de acercar al hotel en donde la selección de Inglaterra estuvo resguardada y en donde pasó la noche, pero francamente, y pese a los intentos, pues es imposible siquiera que estos cohetes y esto que estuvieron aventando molestaran a la selección, que, como te digo, estuvo muy bien resguardada, y ellos no se pudieron acercar en un rango de 400, 350 metros. Entonces, realmente son intentos inútiles, que los únicos que terminan poniéndose en riesgo son ellos para con la policía, que al final estuvo presente, pero no, hasta donde tengo entendido, saldo blanco, y no hubo ningún arresto, ni mucho menos, porque ellos mismos, ¿verdad?, se dieron cuenta que después de todos esos intentos, pues no sucedía nada. Entonces, insisto, son intentos inertes de aficionados que todavía no han terminado por entender de qué se trata.
4: Ricardo, gracias por la deferencia de atendernos. Estás en plena transmisión.